0: es más fuerte, por supuesto, que si lo instala alguien
1: de la oposición.
0: Del propio partido, mucho más fuerte que a que lo instale alguien de la oposición. Pero digo, es electoral, no es electoral, está bueno, pensando...
2: Es todo al mismo tiempo, pero la verdad...
1: ¿Qué es electoral?
2: Primero.
1: Bajarle la...
0: No, por eso digo, está pensado... Porque Milei se preocupó mucho por aclarar que el tema Malvinas era un tema electoral.
1: Malvinas acá no juega.
0: Por eso, pero el tema, digo, si vos decís, che, vamos a presentar un presupuesto que sea bien recibido y que nos acerque a algunos sectores que hoy pueden estar... Porque el tema de discapacidad no solo afecta a la gente que tiene familiares, sino también es un tema de insensibilidad.
1: Pero aparte, el año pasado le llenaron la cara de dedos por el tema de discapacidad como por el tema de educación.
2: Bueno, por eso la ministra, la ex ministra de Seguridad, Patricia Bullrich, que sabe tanto de medios que se hubiese presentado en este caso, hubiese dicho que quien conduce este programa es Gustavo Bazán, que sí, a su derecha
1: no, está Mariano Trugarer. No, pero esto es un work in progress, papá, okay.
2: Dejá. Y así que ahora Diego Carelli, Charlie se viene de otro lado, estamos pero todos haciendo spoilers, y esto decía Patricia Bullrich, sobre un amigo de la casa, mirá.
3: Entró el presupuesto, y el presupuesto entró con una derogación, de hecho, de toda la ley de emergencia en discapacidad, pero nadie dijo nada de esto. Tanto es así que me contaron que a las 3 de la mañana, cuando entró el presupuesto, se pusieron a leerlo y dijeron, a las 9 tenemos la comisión en diputados, donde todo lo que habíamos arreglado con los aliados o los opositores que querían votar en contra de la búsqueda de un acuerdo con el gobierno, nos van a matar. Y dicho y hecho, cuando se enteraron que esto
4: los mataron o los matan con dos temas, universidades y discapacidad, ¿no? Ahora, el tema es, ¿quiénes estaban sentados en la mesa política?
3: La discapacidad es muy fuerte.
4: Muy fuerte.
3: No, estábamos todos los que estamos siempre.
4: ¿Estaba Caputo?
3: Yo, digamos, empecé a hablar con todo el mundo. Sí, estaba también, sí, los dos Caputos. De golpe viene una bomba.
4: Ahora, Patricia.
3: No era lo que se estaba discutiendo. Entonces yo tengo que ser sincera y decir, a ver, a mí no me tomen de tonta. Si estamos el día anterior en una mesa discutiendo y no nos enteramos de las cosas... Yo me siento que me toman de todo.
4: Pero vamos ahí. Vamos.
1: Pero ¿quién? Preguntó, Patricia, por eso nadie se lo mencionó. ¿Quién sabe? Igual el presidente...
2: Ahí ella contesta, termina contestando. Yo no quiero acusar a nadie.
3: Sale de economía. No, yo no quiero acusar a nadie, pero sale de
4: Bueno,
3: economía.
4: Ahí está la clave.
2: Sale del Ministerio de Economía, ¿no? Apunta a Luis Toto Caputo y apunta también a Santiago Caputo.
0: Dice, estaban los dos Caputos.
2: Los dos Caputos.
0: ¿Pero a Milei lo exculpa de esto?
2: A Milei lo exculpa, Milei no participa de la mesa política.
0: Pero no participa de la mesa política, no, está bien, pero no participa de la elaboración del presupuesto.
1: ¿La reunión de la mesa política? Sí, como que no. ¿Cuándo fue la reunión de la mesa política?
2: Bueno, disculpen, ¿lo dicen tan seguros ustedes?
0: No, es la pregunta.
2: ¿Lo dicen tan seguros? Escuchame, yo creo que participan algunos números económicos, pero esto mismo que está sucediendo hoy... Pasó hace casi un año, en diciembre pasado, cuando se discutía el presupuesto 2026, entró el famoso capítulo 11, que finalmente fue retirado.
1: ¿Cuál era? No me acuerdo.
2: Y el capítulo 11, entre otras cosas, como perdonar la deuda de Camesa, cosas que volvieron en proyectos separados, y también algunas cuestiones para la Ciudad de Buenos Aires. En ese momento, lo más importante que traía era la derogación de la emergencia en discapacidad y la derogación de la ley de financiamiento universitario que el presidente había vetado y el Congreso había repuesto. Bueno, esto es exactamente lo mismo. Ustedes dicen, no es muy verosímil que Patricia Bullrich...
1: Por eso.
0: Patricia Bullrich sí, pero ahora, mirá si sale mañana Milei y dice, no sabía esto, me toman de tonto, dice Milei.
1: No creo. Escúchame, ¿cuándo
0: dice
1: fue la
0: Luis
1: reunión?
0: Caputo, los Caputos le echa la culpa, porque se echa la culpa entre ellos.
1: ¿Cuándo
0: una
1: fue
0: joda?
1: La reunión de la mesa política?
2: El martes.
1: El martes. El viernes habían estado Caputo en Olivos con el presidente. Sí. Y ahí yo me imagino supongo que le habrá contado todo cómo venía la mano en el presupuesto, ¿no?
2: Bueno.
1: Lo que pasa es que no se puede, en esta discusión no se puede hablar de fusibles, me parece, por ahora, ¿no?
0: Pero aparte, en esta lógica del gobierno, para mejorar algún número, la plata sale de... O sea, ellos tienen la lógica de que hay una torta, de que no van a tocar,
1: va a crecer 4%.
0: De que no van a tocar ninguna otra cosa, que no van a hacer modificar su política económica. Entonces, tiene lógica, tiene un sentido, digo, lo que hacen, porque es lo mismo que hacen desde que asumieron, ¿o no?
1: La torta supuestamente va a crecer 4%, recordamos que este año la torta iba a crecer 5 y con suerte va a crecer 2.1, hoy salieron números de crecimiento del segundo trimestre con una caída en el segundo trimestre
0: con respecto al primero
1: del 0.6
0: y un crecimiento de 2 interanual.
1: De 2.
0: Sí.
1: Hay que ver qué pasa en la segunda mitad de año, pero obviamente ni de cerca se va a llegar, ni siquiera al 3, te diría. Por más que el Fondo Monetario en su último pronóstico diga 3.5, recuerdo, el presupuesto decía 5, y con lo cual el 4% del año que viene, bueno, qué sé yo, hay que crecer 4%,
2: sí, 4% el año electoral. La inflación va a ser del 21,1.
1: Bueno, ahí se pusieron más realistas.
2: Yo creo que ahí... es donde sí metió, si querés, la mano, la nariz, los ojos, el presidente, en los números que promete de cara al año,
1: claro,
2: que viene.
1: Claro, pero metió una reversa importante. Con la
2: y inflación. La suba del salario, 25,4,
1: claro,
2: ¿no?
1: Claro, esa suba del salario, pero esa suba del salario...
2: Si llega a ser ese el número, reelige Milei, ¿no?
1: Pero esa suba del salario está hablando... de salarios privados, porque no creo que el salario del sector público o de los 300.000 personas que dependen del gobierno nacional le gane a la inflación por mucho, primer punto. Y segundo, suponemos que no hay techo a las paritarias, ¿no? Suponemos. Tenés que tener un empleador que gane la suficiente guita como para pagar aumentos por encima del 4 puntos por encima de la inflación. Y hay sectores que sabemos, por lo que te están mostrando los datos oficiales, más allá de lo que cada uno ve en la calle, que no están...
0: ¿Pero cómo va a terminar este año? Abundancia. ¿Cómo termina este año? Salarios versus inflación.
1: Este año, la última... Los últimos informes oficiales de la Secretaría de Trabajo te están diciendo que este año... que por primera vez durante el gobierno de Milei, el poder adquisitivo... Dejando de lado la discusión del tema del ingreso disponible, ¿no? Uh-huh. El salario real está por debajo de noviembre de 2023.
0: O sea, pierde con la inflación.
1: O sea, tuvo una zona positiva en noviembre, diciembre.
0: ¿Pero cuántos puntos va a perder un salario promedio contra la inflación?
1: Hoy estás 1.5, 2 puntos abajo.
2: Y el desempleo subió, ¿no? También lo dicen todo el día. Un poquito.
0: O sea, vas a terminar el año perdiendo los 4 puntos que te prometen que vas a ganar el año que viene, ponele.
1: Por eso, pero insisto con esto que a mí me parece importante. Esa ganancia te la va a tener que pagar el empleador
0: privado. Obvio, claro.
1: Y hay que ver. Tal vez si laburás en una petrolera, sí, por supuesto.
0: Igual el tema del día de hoy fue un tema que nosotros tratamos en este programa varias veces en el gobierno anterior. ¿Te acordás que se hablaba mucho de los gustos del expresidente...
1: Alberto Fernández.
0: ¿Qué tenía que le gustaba? ¿Te acordás lo que decíamos que...?
1: Tienen una larga lista de lo que le gustaba al presidente.
0: Sí, pero que tenía...
2: No, ya sé que vas a
0: algunas preferencias a la hora del desayuno.
2: Culinarias, no. A los evangelistas...
0: No.
2: De Entre Ríos, ¿cómo no?
0: Que a la hora del desayuno las parrillas en Olivos humeaban, ¿te acordás? Que nadie entendía por qué a las 7 de la mañana había olor a bife chorizo. Bueno, ahora parece que pasa lo mismo, pero a otra hora.
1: Tenés razón.
0: La madrugada... Y que el problema y la discusión es por el punto de cocción, que es un tema que para mí genera una discusión tremenda.
1: No se termina nunca esa discusión.
0: No, por eso. Supuesto. ¿Cómo se come la entraña?
2: No, por ejemplo.
0: Vas a una parrilla.
2: Punto, una parrilla que, ¿vos qué decís, Mariano? ¿Cómo te la traigo?
0: A mí me pasó en una... Yo, en general, hasta hace un tiempo, la pedía bien cocida la entraña. Bien. Hasta que un día el parrillero me dijo, tomá, la querés bien cocida, me dio una suela de zapato,
2: claro,
0: que le digo,
2: flaco.
0: Evidentemente no te cayó nada simpático.
1: ¿Y qué le dijiste?
0: Ahora le pido traerla como quieras, traerla a punto.
1: ¿La comés igual?
0: Sí, no, cruda no.
2: ¿Vos qué decís, Gustavo?
1: A mí me gusta rojita.
0: Bueno,
2: a punto, así, rojita. A punto. Pero, no, rojita, dijo no, rojita, no, más en la entraña. Ya va a llegar tu turno, Charlie.
0: ¿Cuántos puntos hay? 5.
2: Vos, Charlie, ¿cómo le decís?
5: La carne está jugosa y tiene ese color medio rosado, está a punto.
1: Si el 0 es rojo crudo y el 5 es suela,
0: claro, hay 5.
1: Yo estoy en el 2.
5: Si ya no tiene ese colorcito rosado, ya está pasada.
1: Exacto.
5: Está pasada.
2: Yo
5: tengo una frase yo, muy...
1: Es un señor de Victorica, viejo.
5: Exactamente.
1: Que es en la capital.
5: Así hacemos el asado.
2: Neurótica que es, me preguntan, no solo la entraña, cualquier pedazo de carne, ¿cómo lo querés? Le digo, a punto. Ni crudo, ni cocido. No, a punto eso... es a punto, hermano. No, eso, o sea, eso, vos
0: tengo una frase de un filósofo que ustedes conocen muy bien, el poeta Guido Braslaski.
1: Sí.
0: Que fuimos alguna vez hace millones de años, cuando jugábamos sí. al fútbol, a una parrilla.
1: A una parrilla que ahora es hiper famosa y en ese momento era una parrilla de Rioba.
0: No sé si fue justamente en esa, pero una de las parrillas a las sí. que íbamos era la, es hoy la parrilla más cara
1: antes
0: de la Argentina.
1: Merkel,
0: nosotros, sí. ¿cómo era? A ver, ahí cambiaron dos cosas: cómo cambió la parrilla sí, y claro. la política de marketing, y cómo cambiaron los salarios de los periodistas.
1: Ah, bueno, claro.
0: Porque sí. nosotros éramos simples redactores de. De un medio gráfico, y después de jugar al fútbol íbamos a comer a un restaurante y pedíamos chorizo. No sé si la entraña de ese momento
1: no,
0: era.
1: En ese momento no había.
0: Pero el pedido del periodista fue jugosa, pero que no haga mu.
2: Está bien, está bien.
0: La aclaración.
2: ¿Eh? Todo esto que decís, no, bueno, hablaremos esto... para si hay algún desprevenido, es por la noticia de que.
0: De los cambios en Olivos.
2: Los cambios en Olivos, que se releva al personal civil. Por personal de casa militar, hay quien dice que un perro comió un pedazo de carne en mal estado. Se conoció la noticia que, gracias a Marcela Pagano, de que...
0: ¿De cuánto se gasta?
2: Sí, no, de que se compraron 500 kilos de carne.
0: Sí.
2: No, hay que comer 500 kilos de carne, no sabemos, no sabemos cuánta gente pasa. Bueno, poca.
5: Hay mucha gente.
2: Menos,
1: ¿para cuánto tiempo?
2: Menos de la que suponemos, menos de la que pasaba el gobierno Alberto. Hay que ver qué
0: pero
2: le
0: quedaron
2: dicen.
0: Algunas gaseosas de las que dejó el
2: claro, exacto. La de cuatro, ¿no? La de pomelo. El presidente le gusta la otra, ¿no? De más con energizante.
1: Sí.
2: Pero bueno, esa qué es una de las noticias, eso, ¿no? El gobierno, por supuesto, no hizo caso, ¿no? A estas.
0: Difundió un comunicado donde informó los cambios, esto de que la. El personal de la Casa Militar se hace cargo de toda la administración de la Quinta de Olivos. No sé, hay un cocinero de la Casa Militar que debe saber cuál es el punto justo, porque si no se va a durar una semana.
1: ¿Cómo respondió el presidente a toda esta difusión?
2: Bueno, ¿no lo viste?
1: Acá está, sí, acá
2: ah,
1: te ven.
2: Sí,
1: acá está.
2: No lo viste.
1: Periodistas de mierdas, coma. Después se quejan cuando les digo que son mierdas humanas que se la pasan mintiendo, coma. Son basuras repugnantes. Coma, ¿no? Porque no es un punto.
2: No, punto. Pero mira, todo esto nos trae...
0: ¿Ahí termina?
2: Ahí termina.
0: Pero no aclara a quién se refiere ni por qué.
1: El tuit anterior es un fenómeno barrial referido a una nota de, no sé, algo relacionado con Israel.
2: Todo esto nos trae al tema precedente, ¿no? Lo retuiteó también el presidente Martín Menem, pero nos trae el tema precedente, digo, Patricia Bullrich, que marcó alguna diferencia con el presidente por el tema discapacidad, pero también marcó diferencias con el trato a la prensa el lunes en el Colegio de Abogados de la Ciudad de Buenos Aires, donde dijo, yo defiendo la libertad de expresión y defiendo a los periodistas como actores porque están protegidos por la Constitución.
1: Está,
2: bueno,
1: está,
2: digo,
1: Javier.
2: Patricia en este caso.
1: Patricia, perdón.
2: Que marca una diferencia.
0: ¿Cuántas chances hay, Guido Carelli?
2: Diga.
0: De que Patricia Bullrich llegue al año que viene por fuera de La Libertad Avanza y se independice de este gobierno.
2: Y depende de cómo le vaya a Javier Milei. Me decía un colaborador de Patricia...
0: ¿Cómo le vaya a las encuestas?
2: Exacto, que no le viene yendo bien, pero reconocen en el mundo de Patricia Bullrich que, en otro momento cayó y logró levantarse, presidente. Le dicen a la... jefa de senadores de La Libertad Avanza, le dicen corchito, porque flota mientras todos se hunden.
1: Pero,
2: así entusiasmados
1: ahora,
2: están. Ahora,
1: ella
2: trata de cuidar...
1: Hoy salió otro dato, que es el índice de confianza del consumidor, no el índice de confianza en el gobierno.
0: Uh-huh.
1: Que le dio una suba interesante. Es muy volátil el índice, ¿no? Pero igual, le dio una suba en general importante... Y también una suba en el Gran Buenos Aires. Y mayor, obviamente, como es una constante, en el interior, es el nivel más alto entre interior, GBA y CABA, siempre está más arriba interior, como 5 o 6 puntos arriba.
0: Y eso, vos recién decías que, por primera vez... que es un tema para discutir también, pero digo que los salarios están perdiendo frente a la inflación.
1: En lo que va de este gobierno, sí, lo dijo la Secretaría de Trabajo.
0: ¿Y por qué? ¿Cómo aumentaría la confianza del consumidor?
1: Y bueno,
0: ¿en función de qué?
1: Es interesante, qué sé yo, expectativas de compra de bienes durables, bajó la inflación, eso es un punto, me parece, a tener en cuenta.
2: Sí, subió la mayorista, ¿no? Para sí, no, y bueno, está bien, pero el presidente anunció...
0: ¿Pero con cero?
2: No lo relativicemos, porque el presidente prometió un concierto hace un mes...
1: Por el cero coma.
2: Por el cero coma, y ahora le dio 2,1.
1: Sí, pero bueno... esos números, ahora hay que ver, porque dentro de 2 o 3 días sale el índice de confianza del gobierno. Que ese, creo, el número, que ahora está en 2,03, creo, el anterior, lo multiplicás por 20 y te da la intención de voto que tendría el gobierno.
2: Sí, ese es un poco el cálculo.
1: Lo que pasa es que 40 parece mucho.
0: 2 por 20, 40, primera vuelta. Y adentro, como diría el turco.
1: Bueno.
0: Dicen que 40.3.
1: No tiene diferencia.
0: Sí, pero dividime un poco la oposición y sabes cómo.
1: Está bien.
0: Si el gobierno de Javier Milei.
1: El tema es
0: yo te lo digo ahora, te hago una.
2: Dice Eva que escuchame, está, que le traigan una urna.
0: 40%
2: el oráculo.
1: El club de fans de Sergio.
0: Sergio
1: tenemos,
0: Massa.
1: Tenemos este. El fandom de Sergio. Bueno, nada.
0: No, pero si este gobierno, después del ajuste, después de la política económica, después de esta discusión del tema de discapacidad, de lo que sea, saca 40% en la primera vuelta de las elecciones presidenciales el año que viene.
1: Pero pará, hay un antecedente. En septiembre perdió como en la guerra las elecciones en la provincia de Buenos Aires, y en octubre, después de todo el quilombo que tuvo de discapacidad, de los recortes en discapacidad y de las denuncias de corrupción de discapacidad y del tema educación, sacó, ¿cuánto sacó? ¿El 42? ¿Cuánto
2: sacó? Por ahí.
0: 40, pero si saca 40% de game over, así nomás te lo digo, no hay forma.
1: Bueno, las cuentas que se sacan alrededor de este índice.
2: Te agrego unos datos a lo que está sugiriendo Gustavo. Hablabas de que le está performando bien el presidente en el interior bonaerense, por ejemplo.
1: No, en el interior bonaerense y en el interior en general.
2: En el resto de las provincias. Sí. Mañana reaparece en modo campaña Javier Milei en Bahía Blanca.
1: Bahía Blanca, correcto.
2: Con Karina, con Diego Santilli.
1: ¿Tema motivo? ¿Algo de alguna inauguración de una empresa? ¿Algún producto?
2: Sí, productiva, tecnológica, agropecuaria, veremos.
1: ¿Algo de urea? No.
2: Ahora te lo chequeo y te digo. Pero por otra parte, como dijo hace unos días también Pablo Semán, que pasó por esta radio y se sentó...
1: ¿Pablo es el pelado? ¿El sociólogo?
2: Es antropólogo.
0: No, ese es Ernesto.
2: Antropólogo de CONICET, y que también hizo muchas, digamos, reflexiones para explicar a las nuevas derechas el fenómeno de Milei, de lo poco que se había tomado en cuenta la angustia que provocaba la inflación en el gobierno anterior, ¿no? Para entender un poquito, ¿no? Por qué la gente eligió una alternativa tan disruptiva como la de Javier Milei. Pero lo que decía a propósito del índice de confianza del gobierno y el índice de confianza del consumidor que vos traías, Gustavo, es que cuando empieza a medir mal, se empiezan a frotar las manos los muchachos de la oposición, empiezan a hacerse tacles entre ellos, y ahí es cuando empieza a levantar. Y entonces, esto es una bicicleta. Esto lo traigo porque el sábado tenemos también la presentación en sociedad presidencial casi de Axel Kicillof.
1: Ah, sí.
2: Lanza el movimiento Derecho al Futuro en Avellaneda. Va a haber cerca de 15.000 o 20.000 personas.
1: Ya está asegurada la audiencia. Bueno. ¿Espontánea? ¿Cómo se sabe que va a haber
0: 15.000? Pero no habla de la candidatura presidencial.
2: No va a hablar de la candidatura presidencial, pero se va a parecer bastante a un lanzamiento de campaña.
1: ¿Van a poner un Clio
2: de campaña,
1: en el escenario? ¿No? ¿Van a poner un Clio en el escenario o no?
2: No creo que le garpe, yo no repetiría el truco, me parece, ¿no?
0: ¿Y esta idea de que vayan con Miriam Breckman, dónde surgió y quién la está impulsando?
2: Que se junte
0: Kicillof y Breckman.
2: Y complicado, ¿no? Con Santiago Cunio en el medio, ¿no?
0: Eso es lo que decía justamente.
1: Lo que importa es la unidad.
0: Lo
1: que importa es la unidad, viejo. Lo dice Sergio. ¿Y Sergio?
2: Y Sergio dice que hasta marzo no lo molestan.
1: Es un tiempista.
2: Hasta marzo no lo molestan, que está trabajando en la unidad. Y
0: ya
2: esta
0: está
2: semana...
0: en Pinamar, ¿no? Entonces, hasta marzo no lo molestan.
2: Bueno,
0: CR a full.
2: Las encuestas no están jugando a favor de Sergio Massa.
0: ¿A quién miman las encuestas? ¿A Patricia? ¿Es la mimada de las encuestas?
2: No, yo no soy muy de consumir encuestas.
1: No confundamos encuesta con imagen.
2: Imagen, no, por eso.
1: Ranking de imagen.
2: No, digo, yo no soy muy fan de las encuestas, pero digo más o menos lo que marcan, ¿no? En primer lugar...
0: Bueno, nosotros sacamos hace dos semanas a Lucas Romero, y Lucas Romero nos dijo a nosotros... Axel Kicillof. No sale de Milei Kicillof.
2: Por eso. Pero esta semana también está en el podio, para el gusto de Gustavo Bazán.
1: ¿Quién? Miriam.
2: Miriam está muy bien de imagen, exactamente.
1: ¿Quién, entonces?
2: Y la doctora Cristina Fernández de Kirchner está en los primeros lugares del podio también, ¿eh?
1: Yo lo único que le agradezco a la doctora Cristina Fernández de Kirchner es la incorporación a la escena nacional del doctor Borrego, de quien me declaro fan en este mismísimo momento.
0: Cautivó a su audiencia, ¿no?
1: Un genio. No, aparte es un tipo muy, muy formado, es un intelectual del derecho, esto lo digo fuera de joda. Y el otro día apareció un videito de una presentación que hizo en el Congreso de España, donde se declaraba mujer y qué sé yo, todo para torear a la política de identidad de género y qué sé yo, pero me subyuga.
2: Mirá.
1: No tengo... me imagino que no va a llegar a nada, más que llevarse unos cuantos millones de pesetas.
0: En su estrategia judicial,
1: yo creo que no va a llegar a nada, no importa, pero el show que nos está dando es superior.
2: Hay que esperar hasta octubre.
1: A nivel intelectual,
2: difícilmente, ¿no?
1: Muy, muy bueno. La verdad que me cayó muy bien. Doctor Borrego, le mando un abrazo si me está escuchando.
0: Seguramente.
1: Bueno,
2: y después para entusiasmarte.
1: Dale que viene la tanda,
2: sí, para entusiasmarte, tenés también a la izquierda que va a salir a la calle el mismo sábado.
1: La marcha de la bronca.
2: La marcha de la bronca. Cantilo. Y va a cerrar con eso.
1: Cantilo,
2: no sé si va a estar,
1: Miguel,
2: pero
1: Cantilo,
2: va a cerrar con
1: Miguel
2: la
1: Cantilo,
2: marcha de la bronca.
1: ¿Es familiar de Patricia Bullrich?
2: Lo chequeamos. Dice Charlie que sí.
1: Dice Charlie,
2: sí, Charlie
1: que sí.
2: Es prima,
0: bueno, es primo Fabiana.
2: Es prima de Fabiana.
0: Entonces lejano, sí.
1: A 6 grados de separación.
0: ¿Y por qué se pelearon Moritán y Solanopo?
2: ¿Por qué se pelearon?
1: Ay,
0: se van a las manos, ¿eh?
2: Casi se van a las manos. No, yo dije que se tenía que apostar un billete...
1: ¿En Crónica TV o dónde?
2: No, en un streaming.
0: A favor de Moritán no puedes apostar.
2: No, me parece que en ese caso yo lo vi más armado a Moritán.
0: No, yo creo que no
2: a
0: tiene...
2: Si Solano quiere
0: no
2: defenderse,
0: tiene experiencia.
2: Ahora, lo retamos.
0: Pero igual fue muy duro. Bueno, Solano estaba absolutamente visitante ahí también.
2: Sí, pero va muy seguido, ¿eh? Así que tan visitante...
0: ¿No se sentía tan visitante? Bueno, descansemos un poco,
1: claro,
0: que hablamos
1: ¿qué
0: demasiado.
1: ¿Qué hora es? 21:26. Queda media hora, muchachos. Sigan ahí.
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2: Bueno.
3: 21:30.
2: 21:30 la hora de la sección estrella de este programa. No es un chivo. La que todos esperan, la que no puede faltar nunca, la que le da protagonismo a Charlie y después también sí, para los premios. Ganó el jueves pasado y ya está hablando, ya es bilingüe, ¿eh?
3: Carwan era, no, ¿cómo se llamaba?
2: Ya es bilingüe.
3: No, Noan, no.
2: Tendríamos que hacer una entrevista en inglés con el oyente.
4: Noan.
3: No, Noan no, era otra, no, no importa.
2: Bueno, hoy tenemos un premio y un, bueno, no sé, premio
3: Jugosísimo
2: todavía.
3: Muchísimo premio.
2: No sé si tenemos premio, habrá Jugosísimo. Que conversarlo, pero tenemos un tema más terrenal.
3: Tal cual.
2: Más de todos los días. Vamos a hablar ahora con Pablo Torres Tremul, CEO de Weisburger.
3: Waze me llame traslado a Bariloche, pumba, caí ahí en el centro cívico.
2: Pablo, buenas noches, ¿cómo te va? ¿Cómo andás?
5: Buenas noches, ¿cómo les va? Muy bien, acá desde Córdoba, no sé si...
3: Ah, ¿en Córdoba?
5: No está en mi tonada.
3: ¿Qué pasó?
5: No sé si no está en mi tonada.
3: Ah, bueno, perfecto, te hacíamos allá en Bariloche.
5: No. Yo estoy en Córdoba y operamos centralmente desde Córdoba, si bien la marca nació en Bariloche.
2: Mirá. Pero si pedimos la hamburguesa ahora, ¿llega fría o no?
5: Y no sé, ¿en qué barrio están ustedes? ¿Están en Buenos Aires?
2: Palermo,
5: podemos llegar.

0: en ese momento, con 21 años, Tomás, 22 años en realidad, y bueno, a partir de unos viajes que él había hecho en el exterior y un poco identificando que en Bariloche faltaba una propuesta ahí de hamburguesa, enamorado de las hamburgueserías, empieza con esta propuesta allá por, como les digo, por junio del 2018, un local muy chiquito ahí en la calle Mitre, tan conocido en Bariloche. Y bueno, ese es el momento de inicio de la compañía. Tomás viene de familia de
1: Y
0: gastronómicos,
1: sí, claro,
0: de famosos.
1: la famosa familia Weiss.
0: Exactamente, restaurante familia
1: Claro.
0: Weiss, del papá, después están los ahumados Weiss, de los
1: Exacto.
0: abuelos, los tíos, exacto.
2: ¿Y hoy cuántos locales tienen?
0: Mira, hoy tenemos 28 locales en 10 provincias argentinas y en dos países, estamos en Argentina y en Uruguay. Y bueno, la semana que viene estamos abriendo el local 29 y tenemos planificado terminar el año con 35 locales en 12 provincias argentinas y en dos países, vamos a ir en Uruguay y Argentina.
1: Pero ya están en el modo franquicia, ¿no es así?
0: Exacto, estamos en modo franquicias, el 20, de los 28 locales, 25 locales son franquicias,
1: Perfecto.
0: el resto son, operamos
1: Y
0: propio.
1: está bien. ¿Y qué te iba a decir? ¿Y qué le pedís a alguien que se interesa por sumarse a la cadena Waze?
0: Mira, lo principal, trabajamos mucho el perfil del franquiciado en cuanto a, más allá de contar con el dinero para invertir, que si bien eso es una condición necesaria, no es la más importante.
1: Sí.
0: El perfil tiene que ser una persona que se involucre en el negocio ya directa o indirectamente a través de un gerente local, que conozca la marca, que se enamore un poco de la cultura, de los principios, de los valores que tiene la marca y un poco que conozca el sentido o la comunidad o la estrategia de la marca.
1: Claro. Y eso se lo explicás en un entrenamiento, digamos.
0: Claro, parte del proceso de selección del franquiciado pasa por varias entrevistas y bueno, cuando llega en fin a la entrevista final es como le explicamos un poco todo esto, digamos, ¿no? Si bien muchos de los franquiciados que hoy llegan de manera orgánica, a través de referencias, hay muchos que llegan a partir de los hijos o las hijas que van a hacer su viaje de
1: Mira.
0: estudio a Bariloche y vienen con la idea de, che, papá, traigamos, pongamos un Waze acá en Rosario, en Salta, en Jujuy, en Neuquén. Evidentemente, la marca, al haber nacido en Bariloche y ser el lugar por excelencia donde van los
1: Sí,
0: viajes de
1: claro, obvio.
0: estudios, eso nos genera demanda.
3: Pablo, ¿cómo te va? Guido te saluda. Hablamos con Pablo Torres Tremul, CEO de Waze Burger. Esto es, no es un chivo en spoilers. Quería preguntarte, el otro día hablábamos con una fábrica importante, Ramallo, de sándwiches de
1: Ah,
3: miga.
1: sí, claro.
3: El sándwich de miga, preguntaba en Anotiberger, ¿cuál es el más vendido de la Argentina? Bueno, es el de jamón y queso. ¿Cuál es la
2: La
3: hamburguesa?
2: cheeseburger, pero así nomás te lo digo, ¿eh?
3: Mirá, está así de seguro de que es la cheeseburger. ¿Y cómo va? Y además te agrego, ¿cómo haces para diferenciarte en un mercado que está tan lleno de competencia y de
0: Claro.
3: repente, donde es todo muy volátil, porque de repente aparece la Smash Burger, no sé,
0: Tal cual.
3: no sé, hay de dos hamburguesas de mayor peso,
1: La vegana.
3: la vegana, sí, la ahumada, no sé
0: Tal cual.
3: cómo es ese juego?
0: Bien. Bueno, gracias, Guido. Mirá, respondiendo a tu primera pregunta respecto a la hamburguesa más vendida, es la Smack. La Smack es una hamburguesa triple que tiene bacon, la verdad que es muy sabrosa. La Smack hoy representa del total. Nosotros tenemos 14 tipos de hamburguesas en nuestra propuesta y la Smack se lleva casi el 20% de ese mix de productos. Así que, respondiendo a lo primero, es esa.
3: ¿Y tiene
0: Y
3: bacon?
0: respondiendo
3: ¿Qué
0: a
3: más
0: lo que
3: tienes? ¿Tres hamburguesas?
0: tiene tres hamburguesas, tiene tres quesos, tiene bacon, bueno, es como muy sabrosa y justamente al ser tres hamburguesas, por ahí evidentemente es la más pedida, pero es muy sabrosa, digamos, ¿no? Y respecto a tu segunda pregunta, ¿cómo hacemos para diferenciarnos en un mercado cada vez más competitivo, cada vez más fragmentado, atomizado? La verdad que todas las semanas hay una propuesta nueva de hamburguesas Smash en alguna parte del país, en alguna provincia, así que un mercado muy competitivo. Mira, trabajamos mucho sobre la experiencia, trabajamos mucho sobre la comunidad, esa comunidad que creó Tomás a partir de su participación y su carisma en las redes sociales, para que no solamente una comunidad que sigue las redes, que lo siga Tomás, sino que sea una comunidad que está identificado con la marca. Trabajamos la experiencia, trabajamos la relación de la marca con el deporte, la relación de la marca con la música, la relación de la marca con los viajes, la relación de la marca con tu viaje de estudio. Entonces, trabajamos mucho ese aspecto, digamos, para que no quede solamente en el producto, porque evidentemente el producto tiene que ser bueno, pero rápidamente te copian, digamos, ¿no?
1: Y sí, obvio. Ahora, justamente, 20 locales distribuidos en ¿cuántas provincias dijiste?
0: Hoy estamos en 10 provincias, vamos a terminar el año en 12.
1: Claro.
0: Estamos abriendo en La Rioja y San Luis en los próximos meses.
1: Estoy viendo esto como locales, pero una red muy muy abierta, quiero decir, pero con una o dos locales en la provincia, tal vez uno. ¿Cómo se maneja el tema de la producción? ¿Tienen una planta centralizada o cada uno prepara lo suyo?
0: Bien, buena pregunta. No tenemos hoy un centro de distribución, un centro de producción. Sí tenemos proveedores que son los que nosotros homologamos,
1: claro,
0: para la marca. Trabajamos con marcas, con multinacionales y con marcas importantes en todos los productos, y cada local produce, digamos, básicamente les llega la carne picada con un blend que nosotros definimos,
1: claro,
0: y ellos tienen que hacer en el local los bollos, esos bollos de 100 gramos.
1: Sí, claro.
0: Para exacto.
1: Ahí está.
2: Ahora, Pablo, cuando Guido te preguntaba cómo hacen para diferenciarse, teniendo en cuenta que hay propuestas, como decías vos, todos los días aparece una hamburguesería nueva, ¿no? Es como, tengo una idea buenísima, le decís a un amigo, pongamos una hamburguesería. ¿A dónde te diferencias? Digo, ¿qué? El tipo de hamburguesa, el local, ¿cuánto importa el pan? ¿Cuánto importa el ambiente? ¿Cuánto importa el precio? Digo, ¿cuáles son las variables que, el top 3 de los factores que más definen la pelea esta de las hamburguesas?
0: Bien, el producto definitivamente es uno de esos top 3. Trabajamos hoy con los proveedores, con los proveedores, te diría, casi de mayor calidad que hay en el mercado. Tratamos de trabajar o todo el tiempo buscamos asociarnos, aliarnos con marcas de primer nivel, tanto en papas, en pan, en carne, en panceta, en la gaseosa. O sea, el producto es uno de esos top 3 que vos decís. El segundo aspecto tiene que ver con lo que yo te decía, de la experiencia, desde que entras a un local de Waze, que se vea con esta idea de la Patagonia, de la montaña, de la experiencia que vivís cada vez que vas a un lugar de la Patagonia. Entonces, los locales están ambientados, la parte arquitectónica, le damos mucha importancia a la parte arquitectónica, trabajamos con estudio de arquitectura que nos acompaña en ese sentido, y te diría que el tercer aspecto tiene que ver con esto de la creación de la comunidad, que es una comunidad, pues, que comparte una serie de formas de ser, de valores, de principios que tienen que ver con esa comunidad.
3: Y Pablo,
0: si bien, sí, perdón.
3: Sí, contame una con honestidad, ¿no? Porque digo, nos contaste todo el éxito, ¿no? Son 27 locales en todo el país. Bueno, primera calidad, proveedores de primera mano, todo fantástico. Pero, digo, el negocio de las franquicias a veces puede salir mal. Contame en tu experiencia de 2018, alguna vez que haya sido vos o alguien a revisar cómo funcionaba alguna franquicia y, bueno, hubo que penalizarla, hubo que quitarle la franquicia, o bueno, por ahí estoy equivocado y bueno, y todas de maravilla, pero me costaría.
0: No,
3: que...
0: no. No, no, no, ni mucho menos. No, no estoy maravilla. Yo un poco les cuento. Yo tengo 57 años. Conozco el sector de las franquicias. Empecé allá cuando tenía 22 años. Trabajé 14 años en McDonald's. Después fundé una consultora de franquicias acá en Córdoba. Y la verdad que conozco el sector de franquicias hace más de 30 años. La relación franquiciado-franquiciante siempre es una relación tensa, a veces más tensa, a veces menos tensa, y situaciones en las que los franquiciados no cumplen con el proceso o tienen ideas innovadoras para plantear, pero en lugar de plantearlas al franquiciante las implementan directamente, ocurren siempre, todo el tiempo, digamos, ¿no? Entonces, la manera que tenés de ajustar eso, bueno, tiene que ver, por un lado, con el control, con las auditorías, los mystery shoppers, las encuestas, todo lo que a vos te permita controlar, y por otro lado, trabajando fuertemente la relación, si quieres decir, emocional con el franquiciado, y por otro lado, muy importante, trabajar en la formación de gerentes de sucursal, de repos, porque muchas veces el franquiciado no opera directamente el local, no está en el día a día del local. Entonces vos tenés que formar, si hay algo que yo aprendí en esos años que trabajé en McDonald's, es esta importancia del gerente de sucursal que opere y que entienda la dinámica de la sucursal, que entienda los procesos, los procedimientos.
2: Una suerte empleado del mes, digamos.
0: Una suerte empleado del mes, diría que un poco más, digamos, siempre y cuando yo tenía 22 años, yo no venía del mundo de la administración, no tuve carreras empresariales, entré a trabajar a McDonald's y un año después tenía 100 empleados a cargo en un local y tenía que administrar las ventas y que tenía que administrar los costos, y eso es algo muy bueno que hacen estas compañías, y nosotros en Web no estamos inventando nada, lo que estamos haciendo es, a partir de mi propia experiencia, tratar de copiar y bajar a tierra eso.
1: Te hago una última pregunta, después Mariano te hace la pregunta.

0: Cadena, ¿dónde va a estar?
1: Mira, el próximo local, el próximo viernes, no mañana, sino el otro viernes, acá en Córdoba, en zona sur de la provincia, de Córdoba capital, digamos.
0: Sí, ¿no? Claro.
1: Ese es nuestro próximo local, con un formato diferente, en una estación de servicio Shell, con un centro comercial. Bueno, va a ser un formato nuevo, digamos.
0: ¿Y en Córdoba te sirven hamburguesa con Fernet o no?
1: Vos sabés que te reís, pero incorporamos la botellita chiquita de Fernet, como el combo 3, claro. Digamos, y fue a partir de que abrimos el local número 10 en Córdoba el año pasado, que incorporamos la botella de Fernet chiquitita.
0: ¿Funciona?
1: En algunos locales funciona mejor, en otros no tanto. Claro. Tiene que ver un poco con la cultura de consumo.
0: Te van a pedir el vaso viajero y vos le llegas con la botellita y te van a decir, claro, flaco, me estás cargando. ¿No?
1: Totalmente.
0: Y claro. Ahí está, bueno.
2: Pablo, ¿te imaginás que a esta hora, después de esta charla, acá tirás 4 triples y no llegan a la mesa? La comemos en el aire, ¿no? Pero bueno, no estamos pensando en nosotros, esta sección piensa mucho en el oyente. ¿Te puedo hacer un mangazo? ¿Hay posibilidad de tener algún premio para algún oyente atento de Spoilers?
1: Sí, por supuesto. Le vamos a hacer llegar una invitación de combo para que, bueno, depende de dónde sea, sí, la persona que... Cinco combos, vamos a hacer cinco combos.
2: ¿Cinco combos?
0: Dos, perfecto, tres, pará
2: que acá
0: cuatro,
2: justo me están escribiendo uno. Ya.
1: Claro. Ustedes están cuatro ahí, escuchá, cinco combos, que bueno, depende de dónde sea la persona que se lo gane, después coordinamos y administramos para que lo pueda.
0: Se va a solucionar, quédate tranquilo, no va a haber problema.
1: Pero puede cambiar donde sea.
0: Espectacular, Pablo Torres Tremule, CEO de Weiss Burger, aquí en Spoilers, en Radio con Vos. Muchísimas gracias, Pablo, por la charla, por los premios y bueno, felicitaciones por el próximo local también, ¿sí? Ya que estamos.
2: Por los próximos, dice que van a abrir, van a terminar, bueno, están en 28, van a llegar a 35 antes de fin de año.
0: Las preguntas que había preguntado.
2: Es una pregunta, tengo la respuesta,
0: Pablo,
2: gané uno.
0: Te mandamos un abrazo grande desde acá, desde Buenos Aires, ¿eh? Mucha suerte, adiós.
1: No, gracias a ustedes, muy amable y muy amena la entrevista, gracias.
0: Vamos, fuerza, no. Gracias. Ahí está, ese fue Pablo Torres y en un ratito volvemos.
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2: Bueno, muy bien, 21:48, arde el teléfono.
3: Explota, mucha presión de muchos oyentes.
2: Hay congestión, parece el éxodo a la costa, un primero de enero. Vamos a ver si tenemos algún oyente en línea. ¿Puedo decir que sí? Ah, bueno, hola.
4: Hola, hola.
2: Sí, ¿quién habla?
4: Fernando habla.
2: ¿De dónde, Fernando?
4: Originario de Munro y ahora vivo en Tortuguitas.
2: ¿Nunca hablaste con nosotros, Fernando?
4: No, siempre los escucho cuando salgo de la facultad porque soy profesor universitario.
2: ¿De qué?
4: De economía y marketing.
2: ¿En dónde?
4: En UCES, en la UCES y sí. en USAR.
2: Bueno, muy bien. ¿Y los alumnos bien? ¿Se ponen las pilas o meten, enchufan la inteligencia artificial y se van a dormir la siesta?
4: Está difícil, pero bueno, hoy me regalaron un mate, por lo menos, por el Día del Profesor.
2: ¡Ah, feliz día!
5: ¡Feliz día!
2: Hoy es el Día del Profesor. Bueno, Fernando, ojalá coronemos...
5: Nos quieren ablandar, Gustavo.
2: Coronemos este día con el premio, ¿sí? Pero te lo tenés que ganar, vos sabés que todo cuesta acá, ¿no? Como los exámenes, como las notas. Vos no regalás notas, ¿no?
4: Exacto, está difícil. Vengo bien la semana porque dejamos fuera a San Pablo... Y pasamos a semifinales a Sudamericana.
2: Ah, sí, Bostero, no se escucha, se corta, ¿qué
3: listo,
2: pasa?
3: Ganaste.
4: Yo digo que no soy Bostero, soy el único que no descendió.
2: Hincha de Boca.
3: No, pero no te pongas de... Mirá que acá tenés dos gallinas. Escuchame, en la mesa que te la...

0: van a ser complicadas.
1: Te vamos a regalar una hamburguesa, pero te la vas a tener que ir a comer a Madrid, ¿sabes? Bueno, vamos, Fernando, mucha suerte, viejo. Ahí viene la venenosa, dale.
2: Jugamos con Fernando de Tortuguitas. Se puede llevar un combo con una super hamburguesa. La pregunta para vos, Fer, es la siguiente. Si estuviste atento a la charla de recién, la vas a saber responder. ¿Cuántos locales tiene Waze Burger?
3: 28.
2: Sí, sí, señor. Bien. Se va el primer combo, sí, sí. Felicitaciones.
1: Con los números no te podías equivocar, Fernando.
2: Muy bien. Bueno, atentísimo.
1: Querido,
2: el
1: profe. Feliz día al profesor y felicitaciones. Y quédate tranquilo que ya te contactamos para el voucher, ¿sí?
3: Dale, muchísimas
1: abrazo
3: gracias.
1: Grande, loco, gracias por llamar.
3: Un abrazo grande.
0: ¿Cuál es el número? Me reiterás porque me están metiendo presión acá por privado.
1: ¿Hay otro?
0: El número de WhatsApp.
2: 115-379-8990, ahí juegan con nosotros.
1: A ver si hay alguien más. ¿Qué dicen? ¿Sí? ¿No? Mientras tanto, ¿qué van a comer esta noche?
4: Mirá, no sé, una hamburguesa. Yo te puedo contar qué dice Gustavo Solano, perdón, Gabriel Solano, respecto de su eventual round con García Moritán. Dice... es un cheto, yo soy de escalada.
5: Hola, sí.
1: Bueno, después, pero... gracias, Gabriel. Bueno,
5: espera.
1: Gracias. Hola, hola, ¿quién habla? Hola.
5: Hola, hola, Juan Carlos.
1: Juan Carlos, ¿de dónde?
5: Juan Carlos, no, Carlos.
1: Carlos, ¿de dónde?
5: De capital, de Parque Chacabuco.
1: Parque Chacabuco, te queda cerca.
0: Hay uno en Caballito.
1: Hay uno en Caballito. Bueno,
5: sí.
1: Hacemos la pregunta venenosa y respondela bien, por favor, ¿sí?
5: Dale, dale.
1: Vamos.
2: Ahí vamos con Carlos de Parque Chacabuco. Juega por un combo con una super hamburguesa Waze Burger. Y la pregunta para vos, Carlos, es la siguiente. ¿Cuál es la hamburguesa más vendida, la más pedida en Waze Burger? ¿Cómo se llama?
5: La Smack.
1: La Smack. Sí.
2: Sí.
5: La Smack.
1: ¿Te ayudaron, Carlos?
2: Está con ayuda, me parece, ¿eh?
5: No, está mi señora al lado.
1: Bien, por eso.
2: Súper atenta.
1: Perfecto. Dos personas que escucharon la entrevista. Gracias, Carlos. Ya se organiza todo para que te llegue el voucher, ¿sí?
5: Dale. Un
1: abrazo, suerte. Chau, chau, chau.
2: Qué rico, una Smack triple.
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1: Bueno, vamos, vamos, vamos. Hola, hola, hola. ¿Quién habla? ¿Quién habla? ¿Quién habla?
13: Hola, hola. Eugenia de Palermo.
1: Eugenia.
13: Hola.
1: Eugenia. Bueno, Eugenia.
13: Eugenia de Palermo.
1: Dale, ahí vamos con la pregunta venenosa. Espero que la respondas bien, ¿sí?
13: Sí, dale.
1: Vamos.
2: Jugamos con vos, Euge, entonces.
13: Dale, dale.
2: Para que te lleves un super combo de Waze Burger.
13: Me encanta, lo conozco desde Bariloche.
2: No, bueno, tremendo. Bueno, si estuviste atento a la charla.
13: Que mi hija... Ay, no, es que recién me engancho. Voy a ver si me ayuda mi hija y el novio.
2: Bueno, bueno, es fácil,
1: dale,
2: ¿eh?
1: Vamos. Cuidado con el novio. Vamos.
2: Euge, además de Argentina, ¿en qué otro país está Weisburger?
13: ¿Uruguay?
2: Sí, sí, claro, en Punta del Este.
0: Mal, porque si no...
1: Bárbaro, Eugenia.
2: Espectacular.
13: Ay, qué bueno.
1: Después
13: nos
1: organizamos para que te llegue.
0: Van a tener que compartir la hamburguesa entre tres, ¿eh?
13: Sí, me encanta la radio.
1: Triple,
13: bueno,
1: así que, bueno, gracias, Eugenia. Un beso. Chao, felicitaciones. Vale. Chao, chao, chao.
14: Chicos, ¿hasta qué hora dura este programa?
1: Hasta las 10, Mirta.
0: Nos vamos, chao.
1: ¿Cómo anda, Mirta?
4: Ya le dieron el alta, le dieron el alta.
0: Bueno, este fin de semana no, igual.
1: ¿Al Colón?
4: Ya no, tanta información. No,
0: nos sobran dos hamburguesas. ¿Qué hacemos? ¿La sorteamos entre nosotros?
1: ¿Hay alguien más? Chao, nos vamos. Bueno, no, queda, quedó
4: intentamos.
1: Para la semana que viene.
4: No, ya está. Bazán me censuró. Quiero denunciar que Bazán me censuró.
1: Chao,
4: ya
1: Solano,
4: está, no, dice
1: chao,
4: Solano.
1: Chao, Solano.
4: Es una persecución macartista.
1: Cheto, Solano, te peleaste con un cheto y te fajaron, Solano.
4: No, no, yo le dije que justamente que...
0: ¿Estás hablando vos?
4: Le consulté y me dijo que era de escala y yo le dije, mirá que no hay código postal cuando no, la mano no te pregunta.
0: Dice, Habana y Segurola.
4: Es más alto y cae más rápido. Ese fue su...
1: Solano,
4: pero
1: Solano,
4: bueno, se tiene fe, está bien, ¿por qué no?
0: Es como la pelea Marra-Grabois.
1: Charlie,
0: la mano blandita de Garca.
1: Charlie, chao, viejo.
2: Buena semana.
1: Guido, chao. Mariano, chao.
0: Hicimos Charlie felices allá, a una familia.
1: Eva, Gustavo, todos juntos. Un gran, maravilloso grupo humano que es Spoilers. Los despide hasta el jueves que viene a las 9. Chao.
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0: Hola, hola, buenas noches. Arrancamos, ¿y ahora qué? Como todos los jueves, hasta las 23 en el 89.9. Nos pueden ver también en YouTube, que andan bien los recortes, ¿eh? La verdad que estoy viendo y salimos bien. Ariel Basile, ¿cómo estás?
1: Bien, bien, todo bien. Siguiendo acá la agenda en el Congreso. Está en este momento por votar en el Senado la ley de biocombustibles. Y el resto, ya transitando este último tramo del año, cansado, pero bien.
0: Pero ya viniste remangado, a mí eso me pone ya de buen humor.
1: Ah, sí. Está para la vereda y es un momento donde salís de la radio o venís, porque ahora venimos más tarde, y está para hacer una cervecita, ¿no?
0: Hoy me he metido dos fernecitos.
1: Bueno, y Sara próxima.
2: Sí. Vino ya preparado, para la acción.
0: ¿Cómo va, Charlie?
2: ¿Qué tal? Buenas noches. La verdad que sí, está muy lindo Palermo, en estos días ya casi primaverales, la temperatura de a poquito sube, hay un poquito más de gente en la calle a la noche, está bueno, el barrio se pone más movido.
0: Sí, imposible estacionar, pero...
2: Esa es la parte negativa para nosotros que venimos para la radio todos los días.
0: Sí, pero bueno, está movida, sí, hoy la calle, estos climas nos llevan a...
2: Mira, para mañana 23 la máxima, el sábado 23 y el domingo 25 ya.
0: ¿Puede ser que llueve? ¿El domingo tenés lluvia?
2: Podríamos tener probabilidad de tormentas hacia la tarde-noche del domingo, si es verdad. Va a estar un poquito elevada la temperatura, quizás arranquemos con algún chaparrón también el lunes y después ya se acomoda nuevamente el tiempo.
1: Que juega San Lorenzo Boca además el domingo. O sea, nos enfrentamos.
2: Nos enfrentamos, sí.
1: Tenemos que hacer una apuesta.
0: Y la básica es factura.
1: Y bueno,
0: ¿dos docenas de factura?
1: Puede ser.
2: 2-1 gana Boca.
1: También, bueno, se prende entonces también la apuesta,
0: y,
1: ¿o no?
0: Y
1: o
0: bueno,
1: se
0: baja. Bueno, trae el jueves también.
2: ¿Pero qué ponemos? ¿Algo de valor? ¿Qué ponemos?
1: No sé, unos sanguchitos, algo. ¿No? ¿Eso es algo de valor?
2: Gusta,
1: ¿un sanguchito de miga? ¿Va como valor eso?
2: Hoy cotizan los sanguchitos de miga. Más acá en Palermo, así que...
0: Nos vamos comido.
2: Está buena,
1: está bien. Vale. Vale.
0: Bueno, hoy semana un tanto complicada, ¿no? Para el gobierno hubo varios datos feos. Desempleo se conoció, 7,9. Es el nivel más alto en la gestión de Milei, el más alto desde la pandemia. La verdad es que, bueno, eso contrasta, ¿no? El gobierno siempre está diciendo dato versus relato. Bueno, el dato es que el desempleo está casi en el 8%. La economía, ¿no? El PBI cayó también 0,6%, hoy también lo informó el INDEC, en el segundo trimestre, fue por caída de consumo también, ¿no? Sí. Dato que el gobierno dice que está volando el consumo, y también caída de la inversión, bueno, no se constata. Sigue esto el mes que viene, cuando se conozca, ¿no? En realidad el dato el mes que viene, que no va a ser completo porque son de los primeros meses del año, se va a dar el fenómeno de que va a haber más meses en rojo que en verde, ¿no? Esto estaríamos calculando los primeros 7 meses, que se calcula que el mes, que el próximo dato también va a ser negativo y que estaríamos hablando de más meses en rojo que en verde.
1: Sí. Y ahí te hago una aclaración también, ¿no? Además de lo del desempleo, otro dato que llama la atención, sobre todo después de la reforma laboral, es el grado de informalidad que hay en el empleo, ¿no? Un 45% de empleo informal, que es justamente es lo que venía a resolver la reforma laboral. Bueno, es alarmante y es uno de los niveles récords.
0: Sí, bueno, también entró en vigencia el FAL, que tiene que ver, ¿no?, con eso. Uh-huh. Vamos a ver también cómo opera eso sobre lo que tiene que ver con las indemnizaciones, ¿no? Ese cambio que hubo. Bueno, se presentó el presupuesto también, 2027, mucha polémica con el tema del presupuesto, complejo de leer, ¿no? Todavía lo estamos desglosando, pero bueno, las primeras cuestiones que salieron hablan de un recorte en discapacidad, que llamó la atención incluso a los propios miembros del oficialismo. Patricia Bullrich se diferenció de esto, es bastante fuerte, ¿no? La contundente lo que dijo la senadora, dijo que no la traten de tonta, que no le habían hablado nada de eso y que justamente están negociando todo lo contrario, y se encuentra con este ajuste sobre los programas para discapacidad. También la no actualización automática de la AUH, que es un tema bastante sensible, porque además el gobierno hizo política durante estos primeros años con los refuerzos de la asignación universal por hijo, que venían a amortiguar el impacto del ajuste. Por otro lado, también proyecto Malvinas, ¿no? Se presentó, llegó al Congreso, que también veníamos como, bueno, de esta gesta de Malvinas, pero ahí se introdujo una cláusula que llamó bastante la atención, que tiene que ver con la posibilidad de sanciones penales, ¿no? Penas de prisión para aquellos que puedan llegar a considerarse como agentes de desinformación. Esto, bueno, hay bastante alerta en el Congreso, también en las entidades periodísticas, porque, bueno, no estaba esto previsto y no. Digamos, amplía la figura del terrorismo.
1: Sí, no, y en el medio de los ataques del presidente a la prensa, que hoy tuvo otro descargo furioso, entiendo que tiene que ver con lo de que se adelantó antes de que lo comunicara el gobierno el tema de los cambios en la seguridad de la Quinta de Olivos, pero bueno, ya lo retomaremos.
0: No, vamos ahora a hablar de eso, porque la verdad es que es el tema del día. Estamos dando todos estos datos, nos queda también decir que viene una misión del FMI la semana próxima y que el gobierno no va a cumplir las metas. Estamos con sesión ahora en el Congreso, se aprobó inocencia fiscal, ese es uno de los temas también del día, y se trata biocombustibles.
1: ¿No?
0: Es otro de los proyectos que se están tratando, pero bueno, sí, mencionamos esto. El tema del día en este momento es la seguridad en la Quinta de Olivos, que dejó de estar, más bien el servicio en realidad dentro de la Quinta de Olivos, que pasó a estar en manos militares y desplazaron a los civiles que estaban, ¿no? Cocineros, jardineros. ¿Qué es lo que estuvo pasando ahí?
1: Bueno, en realidad hoy temprano en la mañana fue un anticipo de Ámbito, una nota de Liliana Franco, donde cuenta con fuentes de primera mano que estaban desplazando a los civiles de la Quinta de Olivos. ¿Qué quiere decir esto? Que recordemos que la seguridad presidencial está también en manos de Casa Militar. Casa Militar en realidad depende de la Secretaría General de la Presidencia, o sea, de Carina Milei, pero dentro de la Quinta hay funciones que son mixtas. Si bien está Casa Militar, por supuesto, más enfocada a la seguridad, después están todos los otros servicios, los mozos, los jardineros, los cocineros, y un etcétera larguísimo, que es personal civil y que va por otro carril de la Casa Militar. Bueno, ¿qué es lo que pidió Javier Milei? Que sean los militares quienes se encarguen de la totalidad de las tareas en la Quinta de Olivos. Se puede hablar de una militarización de la Quinta de Olivos, quizás sea un poco exagerado, pero se fueron corriendo, despidiendo inclusive a algunos empleados y otros reubicándolos en otras áreas. ¿Qué es lo que supone el presidente? Que hay filtraciones de su vida privada que están relacionados con esos empleados que no son militares. A partir de ahí, bueno, de hecho, hablábamos inclusive de la previa de la cantidad de rumores que empezaron a correr a partir de esta cuestión. Hay que ver si son verosímiles o no, desde el ingreso de carne premium por otras vías, desde quejas de Milei por el punto del bife, desde intoxicación de los perros. Bueno, hay muchos rumores, pero que son nada más que eso. Lo que sí es cierto, porque el gobierno lo termina confirmando después de la nota de Ámbito, es que iba a haber cambios en la seguridad de la Quinta de Olivos, y le achaca responsabilidades a la inseguridad geopolítica, por un lado, y a la visita de León 14 de noviembre, que vaya a saber qué tiene que ver con la Quinta de Olivos.
0: ¿Tiene pensado pernoctar en la Quinta de Olivos?
1: En principio no estaba previsto, pero bueno, fue uno de los argumentos que esgrimió oficialmente el gobierno para confirmar estos cambios, porque en realidad lo que pasó fue que se confirmaron estos cambios que se adelantaron muy temprano.
0: Yo te digo, todo lo que se dice en redes, obviamente que uno no lo puede dar por cierto, pero me encanta consumir todo ese humo.
1: A mí también. Pero dentro de todo ese humo hay algo que, esos pequeños datos que hay que tener en cuenta, que es como una especie de esta interna permanente que tiene el gobierno entre Santiago Caputo y Carina Milei. De alguna forma, Santiago Caputo hizo su juego, deslizando algunas versiones de estas y demás, que lo que tienen ahí siempre el corolario es desgastar un poco, rayarla a Carina Milei, como también lo hizo Patricia Bullrich, es decir, nos toman por tontos, ¿no? Claramente. Así que me parece que también se está jugando la interna del gobierno en cada uno de estos detalles.
0: Bueno, vamos a ver si sale alguna cosita más. Vamos a la primera tanda y volvemos.
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3: Muy bien, seguimos, nos vamos a meter en la situación de la economía. Decíamos al principio, datos de el INDEC con caída de la actividad, con particularmente una caída del consumo. También hablábamos de la situación del desempleo en 7,9. La verdad es que la situación, más allá de lo que diga el gobierno, los datos se están contrastando. Hubo un comunicado también de la UIA en las últimas horas alertando sobre la situación especialmente de las pymes, con una serie de propuestas, suspender embargos, diferir impuestos, reducir costos financieros, también sobre las tarifas. Vamos a hablar con alguien que transitó muchos años en la vida de las pequeñas y medianas empresas y de los comercios. Es Osvaldo Cornide, presidente honorario de CAME. Osvaldo, ¿cómo estás? Matías Ortega te saluda.
4: Hola, buen día, ¿cómo están, chicos?
3: Muy bien, buenas noches, gracias por atendernos. Bueno, dábamos estos datos de la situación económica sobre la caída del consumo y el aumento del desempleo. Queríamos conocer tu mirada de esto que dice el gobierno, que el consumo está volando, que la situación económica está bien, pero los datos no le dan de esa manera.
4: Bueno, mira, yo lo que quiero aclarar primero, porque ves los diarios, ves la televisión, etcétera, y realmente el panorama es tan trágico con respecto a la caída del salario, de la demanda, la situación de los jubilados, los morosos, los discapacitados, los universitarios. Bueno, ustedes lo saben perfectamente eso. Yo lo que quiero decir que la Argentina tiene riqueza material y gente de alta calidad humana para que podamos salir de esta crisis y encaminarnos a ser un país fuerte, un país desarrollado, como en su momento lo desarrollaron Australia, Nueva Zelanda, Canadá, etcétera, países que estaban a la par nuestro o atrás nuestro. Para dar un ejemplo, hace 30 años la Argentina ya tenía radio a transistores y los coreanos juntaban arroz. Y ahora tenemos la gente desocupada en la calle y los coreanos nos venden con las cosas súper técnicas. Así que algo pasó. De esto no vamos a salir con esta política económica del actual gobierno. Tampoco íbamos a salir con el desastre del gobierno anterior. Tampoco. Por eso la gente reaccionó y votó a este gobierno. Pero en el fondo, ninguno de los dos encaró el tema más serio que tiene la Argentina, que es el subdesarrollo. Es la necesidad de desenvolver todas las riquezas naturales de la industria, del campo, de cualquier conocimiento, etcétera, para ser un gran país y darle bienestar a sus habitantes, que en la actual situación están mal, los jóvenes no ven perspectiva, la gente grande no puede comprar los remedios, bueno, todo lo que ustedes pasan, lo que ustedes saben, pero hay soluciones y están probadas en la Argentina de que han funcionado bien. No es un misterio para brujos, es para la gente que sepa lo que hay que hacer.
5: Osvaldo, ¿cómo le va? Lo saluda Ariel Basile.
4: ¿Cómo está?
2: Muy bien. Quería preguntarle, porque bueno, en realidad el gobierno siempre tiene como el discurso de que sabía que iba a enfriar la economía en función de la baja de precios, de que había que hacer un esfuerzo, pero que en algún momento, incluso con este modelo, iba a empezar a rebotar la economía, el consumo, los salarios, etcétera. ¿Cómo ve esa situación? ¿Cree que en algún momento será posible?
4: De ninguna manera, de ninguna manera. Mire, hace un par de meses el ministro de Economía dijo que empezábamos a transitar los mejores 18 meses y la situación está peor. Hoy hay noticias en los medios de que se achica el presupuesto para discapacitados, no se va a cumplir con la ley universitaria votada dos veces por el Congreso, se sigue con el ajuste y de ahí no se va. ¿Por qué? Porque la estabilidad no es incompatible con el desarrollo. Al contrario, para tener una estabilidad firme, usted tiene que producir más bienes y servicios, ofrecérselo a la población, al mercado, y eso es lo que va a equiparar los precios en forma permanente. No la restricción de la demanda, como está pasando, una presión impositiva insoportable, falta de créditos, y a todo eso agréguele la desmesura de una importación masiva de China y de otros lugares que arruinan las fábricas argentinas. Están los números ahí, no es lo que uno tenga que inventar, no estamos hablando de conceptos, estamos hablando de números. En los últimos 6 meses cerraron miles de empresas y se desocuparon más de 140.000 personas, a las que ya venían de 2 años de crisis, de desencadenamiento de la situación. Así que acá, como se decía una vez, la única verdad es la realidad. La realidad es lo que uno ve en la calle, es tremendo realmente, a la gente pidiendo comida, tirada en la calle, los obreros que eran torneros, transformó en vendedor ambulante, esclavos otros de las aplicaciones. No se puede creer que la Argentina esté así, realmente, no se puede creer.
3: Osvaldo, usted conoce como pocos, ¿no?, el paño de el comercio y las pequeñas y medianas empresas. ¿Tiene en registro de que en algún momento en la historia haya estado así? ¿Con qué momento de la Argentina podríamos comparar este?
4: Mire, podríamos compararlo con la política de Martínez Díoz durante la dictadura militar. Podríamos compararlo también con el 1-1 de Cavallo, que después terminó en el desastre del Corralito y todo lo que ustedes conocen. Es decir, acá, desgraciadamente, ni la política populista ni la política popular liberal dieron respuesta. Unas distribuyen, después viene la inflación. Los otros ajustan y viene la desocupación. Porque no van al meollo de la cuestión. El meollo de la cuestión está en desenvolver la riqueza argentina. Hay que proteger a las fábricas, hay que proteger el comercio, hay que estimular la actividad privada, hay que llamar al capital extranjero, pero para que instale fábricas, no para que esté en la timba financiera y se lleve los dólares de la Argentina. Y esa política se puede llevar a cabo, hay mucha gente que lo sabe hacer, pero desgraciadamente no está en la dirigencia política empresaria ni sindical actual, porque están todos mirándose el ombligo en lugar de la interna, en lugar de estudiar qué hay que hacer para resolver esta situación. Nosotros estamos en una corriente de pensamiento, no es partido político, no es nada confesional, etcétera, que se llama Fuerza Suma. Hay peronistas, desarrollistas, radicales, independientes, etcétera, que es para concientizar la necesidad del desarrollo nacional, lograr un gobierno de unidad y transformación por encima de los partidos y aplicar la doctrina social de la Iglesia para los sectores más necesitados. Y eso se puede llevar adelante y la gente se suma. No, a mí no me interesa ni a nosotros un grupo muy grande de científicos, técnicos, sindicatos, etcétera. No nos interesa la elección de quién va a ser candidato a esto, a aquello, con quién hay que aliarse, con quién no hay que aliarse, como están todo el día la mayoría de los dirigentes, salvo excepciones. Nos interesa formar una masa muy grande de gente que exija a quien sea presidente un plan de desarrollo nacional. Y en esto que se unan todos los partidos que quieran, porque no es partidario.
2: Pero de todas maneras, imagino que deben tener algunas terminales políticas como para poder avanzar en la parte de una implementación en caso de que ese núcleo de ideas se condense en algún plan. ¿Tuvieron algunas reuniones con referentes políticos, ya digo, más en términos candidateables, en términos electorales?
4: No, mire, nosotros dialogamos con todo el mundo, pero en las bases, no en las cúspides, porque creemos que las cúspides están muy comprometidas en general, le digo, salvo excepciones. Abajo, como usted habla con dirigentes sindicales de tercera línea, con empresarios, con científicos, actores, etcétera, está muy maduro el tema, que además ya se ha expresado públicamente, porque dicen, no, la gente no se mete, la gente no, la gente no cree en esto. Pero por ejemplo, cuando hay que hacer una marcha universitaria o cuando hay que pelar al Indio Solari, la gente de todos los sectores se encolumna para lograr algo concreto. El país tiene esa reserva. Lo que pasa es que hay que interpretarla. Es como los chicos. No es que los chicos jóvenes no les interesa. No, no les interesa lo que hacen los dirigentes, pero están preocupados por la ludopatía, por la droga, por la falta de posibilidades para trabajar, etcétera.
3: Estamos hablando con Osvaldo Cornide, el presidente honorario de CAME. Le pregunto, Osvaldo, recién decía que el gobierno anterior tampoco fue una buena experiencia desde una economía, bueno, que podríamos decir, sí, populista, porque incentivaba por ahí de manera mucho más fuerte el consumo, y había una economía cerrada, y que tampoco es esta economía abierta de par en par. Entonces, ¿cuál sería la propuesta que ustedes están pensando en este Think Tank para ver de recomponer la situación?
4: Mire, nosotros, más que un Think Tank, somos una corriente de opinión que está sumando gente en todas las provincias, en todos los sectores, para lograr una masa importante de gente que quiera compartir lo que yo señalaba del desarrollo de la unidad nacional para un gobierno de transformación y la doctrina social de la Iglesia. No tenemos un plan detallado, hay que hacer esto con YPF, hay que hacer esto con los caminos, hay que hacer esto, pero sí los objetivos generales que hacen al desarrollo. Por empezar, en política internacional, el no alineamiento, sino la autodeterminación y negociar con quien mejor nos convenga. Si es Estados Unidos, Estados Unidos; si es China, China; si es Europa, Europa. No, por ejemplo, pelearse con Brasil, como hizo el presidente, cuando Brasil es nuestro principal socio. No, los países no tienen amigos permanentes, tienen intereses permanentes. Entonces, sea Lula o sea Enrique Cardoso el que esté de presidente de Brasil, hay que negociar con él, después dejar la ideología al lado. Eso es política internacional. En política nacional, llamar al capital nacional y extranjero para la inversión. Sin inversión no hay desarrollo. Y le aclaro que datos oficiales nos dicen que en estos 3 años la inversión argentina cayó brutalmente. Invertimos menos que Costa Rica. Brasil tuvo inversiones por 76 mil millones de dólares y la Argentina nos llegó a 7 u 8. le ganó Costa Rica y otros países. Hay que alentar la inversión nacional extranjera.
2: ¿Y cuando...
4: extranjera cuando vengan a abrir una fábrica, pero no cuando vengan a la timba y se lleven los dólares. Para eso no queremos la inversión extranjera. Fíjese que hasta Estados Unidos ganó plata con la inversión acá. Hicieron un WhatsApp de $20,000 y se ganaron $200 millones en la timba. Sí, dígame, perdón.
2: No, que antes mencionaba el tema de las importaciones, sobre todo de China, y cómo cree que está afectando eso hoy a los comerciantes, a los pequeños industriales. ¿Hay forma de frenarlo? El gobierno dice que los empresarios no quieren competir, que estaban acostumbrados a pescar en la pecera, etcétera, largo. ¿Cómo ve esa situación de la competencia de los productos importados, especialmente de China?
4: Mire, ese tema teóricamente y prácticamente está resuelto desde la época de Carlos Pellegrini, que planteó que la única manera de asumir la responsabilidad de pagar las deudas era alentando la industria. Es decir, sin industria no hay nación. Acá nosotros tenemos que defender y promover la industrialización del país, que es la que nos libera de dependencia externa. Por supuesto, alentando al agro, que es el principal hasta ahora proveedor de inicia, y alentando también la vaca muerta, la minería, etcétera, pero no como sectores privilegiados con impuestos menos, más crédito, jurisdicción de las discusiones en los tribunales de Nueva York y toda la entrega que está haciendo este gobierno. No, haciendo cumplir las normas de la soberanía argentina. En cuanto a la importación masiva que hay en este momento, indiscriminada, es un suicidio. Ningún país del mundo está haciendo esto que hace Argentina. Desde Trump en adelante, todos están protegiendo su fuente de trabajo para que la gente que vive en ese país tenga salida laboral. Nosotros estamos destruyendo la industria. ¿Qué cambio estamos haciendo si cada vez cierran más fábricas y más comercios? Usted camina por la calle y ve los comercios cerrados, algunos cerrados, y los que están abiertos, vacíos. ¿Por qué? Porque la gente la plata no le alcanza. Y si habría que analizar si la plata alcanza o no, basta ver nada más el informe del Banco de la Nación Argentina, dirigido por autoridades de este gobierno, que acaba de informar que la morosidad es única, inédita y que no baja. Si estuviera bien, la gente no caería en manos de los usureros, ¿no? Digo.
3: Osvaldo, para cerrar la entrevista, nosotros solemos preguntar, en base al nombre de nuestro programa, para una reflexión final del entrevistado. Bueno, la pregunta justamente que da nombre al programa, y le preguntamos, ¿y ahora qué?
4: Bueno, justo ahora, ¿qué es el nombre de una revista de online que tenemos nosotros?
3: Es un nombre muy común.
4: Para plantear esto. ¿Ahora qué? La gente tiene que unirse y trabajar por un cambio. Reunirse en la sociedad de fomento, en la cámara, en las mesas familiares, en todos lados, y decir, bueno, ¿cuál es el problema? Vamos a trabajar para esta solución. Cuando haya una masa importante, esa masa va a poder imponer, porque la política es un tema de relación de fuerzas. Es decir, usted no solamente tiene que tener razón, sino que tiene que tener fuerza. Y así, cuando, por ejemplo, cuando hubo el tema universitario, se movilizó la gente, etcétera, y salieron dos veces la sanción de las leyes corregidas, que el gobierno no las cumple, republicano, pero no cumple con lo que sanciona el Congreso. Uh-huh. Y trabajar, lo otro es bajar los brazos y esperar la tragedia.
3: Osvaldo, le agradecemos muchísimo por esta comunicación.
4: Bueno, muchas gracias a ustedes. Muchas gracias.
3: Buenas noches. Ahí hablamos con Osvaldo Corni, presidente honorario de CAME, que estuvo más de 40 años al frente de la Cámara Argentina de la Pequeña y Mediana Empresa. Y bueno, es alguien que conoce muy bien de qué se trata la situación de los comercios y de las pymes. Vamos a la tanda y volvemos.
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3: Está sesionando el Senado todavía, ya desde temprano, ya hubo una primera sanción y ahora se está votando también. Ari, ¿qué es lo que se votó ya? ¿Qué es lo que se está votando ahora?
2: Bueno, en realidad, en términos más macro conceptuales, hay que decir que ya se aprobó temprano la Ley de Inocencia Fiscal 2, que es un régimen. Como ya lo hizo el régimen de inocencia fiscal 1, que apunta a ciertas exenciones y flexibilidades para que las personas que tienen dólares en el colchón los saquen y los vuelquen en la economía real.
3: Era el que estaba esperando Adorni,
2: ¿no? El que estaba esperando Adorni, sí, sí, de hecho, sí, en su momento se había adherido. Recordemos, bueno, de hecho ahora en este régimen fiscal 2 está prohibido para los políticos, ¿no? Entonces es uno de los cambios que tiene este nuevo esquema. Y después también se acaba recién de aprobar, se está ahora votando artículo por artículo, pero se está, acaba de aprobar el Senado, todavía falta que se aprueben diputados, la ley de biocombustibles, que es una ley que también fue propuesta por el oficialismo, si bien termina incorporando varias sugerencias que le dieron los bloques opositores. Básicamente la ley de combustible lo que hace es elevar los cortes en las naftas y en el diésel de estos combustibles que se hacen en base ya sea al maíz, a distintos granos, etcétera, y también en base a la caña de azúcar, que es el bioetanol. Se supone que es un combustible mucho más limpio, que es más cuidadoso con el medio ambiente, etcétera, pero también hay todo un universo de empresas que están asociados a esta producción y que están orientadas fundamentalmente las provincias del centro, las que tienen que ver con el biodiesel, que viene sobre todo el maíz, que está en Córdoba, Santa Fe, y también en el norte, en Tucumán sobre todo, donde hay muchas plantas de bioetanol, porque se hace con los desechos de la caña de azúcar para reutilizar todos esos elementos agrícolas que ya están disponibles. Bueno, se están elevando los cortes, esto es un alivio para estas provincias.

0: que nos aniquilan y nosotros veníamos operando bajo leyes que estimulaban sobre todo a las pymes. Bueno, en estos casos lo que se hizo fue aplicar distintos cupos, ya sea para las integradas, para las no integradas, y también una elevación de cortes que va a ser progresiva. Bueno, en definitiva, dos proyectos que impulsó el oficialismo tuvieron buen desenlace hoy en el Senado. Después de, recordemos lo que pasó la semana pasada, que fue, por un lado, la oposición logró emplazar en comisiones temas sensibles como era la ley de discapacidad, la prórroga, bueno, de discapacidad y también la ley de emergencia educativa de las universidades, que el gobierno se resistía a dar el quórum. Finalmente la oposición se lo logró llevar adelante la sesión. También habían bloqueado la semana pasada en el Senado lo que era la ley de biocombustibles, que finalmente hoy se habilitó. Venía antes de no haber podido aprobar la ley de tierras, que era parte de un capítulo más de la ley de inviolabilidad de la propiedad privada, que también se cortó la parte de manejo del fuego, etcétera. Así que el gobierno vuelve a respirar en el Congreso con dos leyes que pueden ser la antesala de la ley de presupuesto, que creo que es la más importante que tiene el gobierno por delante de acá en más, pero también empiezan a haber algunos guiños a los gobernadores, ¿no? Por ejemplo, esta idea de aprobar la ley de biocombustibles con un gobernador aliado como Gustavo Sáenz, que estuvo en el recinto, es una forma de decir a los gobernadores, bueno, empiecen a tener acá parte de lo que están buscando.
1: Que se estaba alejando un poco, ¿no? El salteño había marcado algunas diferencias en las últimas semanas, por ahí previendo estas votaciones, y ahora entonces vuelve a acercarse.
0: Sí, yo creo que el salteño puntualmente, recordemos, fue compañero de fórmula de Sergio Massa en 2015, fue parte del esquema de Mauricio Macri como intendente de la ciudad de Salta durante el gobierno de Juntos por el Cambio, Cambiemos. Ahora está más cerca de un provincialismo, que ese es el paraguas que muchos gobernadores utilizan para poderse mover con mayor flexibilidad, irse alejando y acercando al oficialismo de turno. Bueno, en este caso yo creo que Gustavo Sáenz ha hecho en general bien los deberes. En algún momento antes de las elecciones del 25 fue a la Casa Rosada con el poncho a decir que lo estaban a los salteños sacándole recursos, bueno, con esa idea la defensa de la provincial. Tuvo unas buenas elecciones también en 2015, de hecho termina desplazando a la fuerza peronista en el segundo lugar, que estaba encabezada nada más y nada menos que por Juan Manuel Urtubey, que terminó no ingresando al Senado. En su lugar ingresó Flavia Rollón, que es la senadora que responde a Gustavo Sáenz. Pero digo, más allá de esas cuestiones, hay gobernadores peronistas, porque también, bueno, Gustavo Sáenz se reconoce como de origen peronista, que tienen ese vínculo con el gobierno bastante aceitado, y otros también radicales, del PRO, provincialistas, que suelen acercarle votos a el gobierno cuando le hacen falta, pero también le están reclamando algo, ¿no? O sea, ¿qué es lo que nos vas a dar a cambio? Bueno, dentro de ese paquete, la ley de biocombustibles es un alivio para los norteños, sobre todo para Osvaldo Jaldo en Tucumán, también para Gustavo Sáenz en Salta, para Jujuy, para el radical Carlos Adir, que es otro de los que estaba pidiendo algunos cambios que le fueron aceptados en esta ley. Viene el presupuesto, hay que ver si se lo aprueba o no. Esa tensión con los gobernadores me parece que va a seguir de acá en más. Y en el medio va a haber otra votación que va a ser la de zona fría, donde el gobierno también está buscando gobernadores que le hagan el favor de votar para después, en el caso de los norteños, si sale la ley, darle la contrapartida, que sería zona cálida, es decir, subsidios a las tarifas eléctricas en el verano a los norteños.
1: Bueno, todo eso es en la previa del presupuesto, que lo hablábamos la semana pasada, ¿no? Que hasta ahora el gobierno solamente una vez aprobó el presupuesto, los dos primeros años gobernó sin presupuesto, y este sería el segundo y último del primer mandato de el presidente Javier Milei, que mañana va a estar en suelo bonaerense, ¿no? Sí. Va a visitar Bahía Blanca.
0: Se va a visitar Bahía Blanca. Hace un ratito el gobierno envió, hace instantes, hace unos minutos, mientras estábamos en el aire, cuál va a ser la agenda final de Milei. Va a llegar a las 9:30, sale a Bahía Blanca en vuelo, trasladado en helicóptero hacia la compañía Mega S.A. Van a estar acompañándolo Karina Milei, Marcelo Midlin de Pampa Energía, Diego Santilli, jefe de gabinete, Fabián Fernández, secretario de Comunicación, Sebastián Pareja, diputado nacional y además presidente de La Libertad Avanza en Tucumán. Va a estar también Horacio Marín, presidente de YPF, entre otras actividades, que también va a estar la visita a la compañía Dreyfus en Puerto Galván, parte de una recorrida donde ya

0: La Libertad Avanza empieza a mostrarse en suelo bonaerense con una idea también electoral, porque se supone que la provincia de Buenos Aires va a ser la batalla más importante que va a tener La Libertad Avanza, y donde arrancan de ventaja, porque además de gobernar Axel Kicillof, que es peronista, toda la crisis de consumo que veníamos mencionando, la caída de las pymes, afectó fundamentalmente a la provincia de Buenos Aires, y no tanto a otro sector del país que le ha ido bien con este gobierno, como puede ser la zona más cercana a la cordillera, con Vaca Muerta, la minería, el litio y etcétera largo, además del agro, que también le ha ido bien. Bueno, el gobierno necesita empezar a poner un pie en Buenos Aires, no elige el conurbano profundo, porque recordemos, ¿no?, la campaña de 2025 arrancó en un asentamiento de La Matanza, no le fue para nada bien. Entonces, bueno, arranca por un territorio algo más amigable, que es Bahía Blanca, aunque recordemos que la última vez que estuvo Milei en Bahía Blanca fue después de la mega inundación, y donde básicamente le dijo, bueno, muchachos, arréglense.
1: Que después hubo una ley de emergencia que fue también producto de un veto del gobierno, y creo que también, volviendo a los pasos de Milei, Loma de Zamora fue cuando tuvo que irse el José Luis Espert en moto.
0: En moto, exactamente.
1: Sí. No ha tenido experiencias agradables en el conurbano bonaerense, como decías, con una agenda claramente energética, ¿no?
0: Sí.
1: Y también en una zona donde el agro tiene mucha actividad, y son dos de los sectores ganadores por ahora.
0: Sí, y buena parte también de los proyectos ligados a Vaca Muerta terminan confluyendo en Bahía Blanca por el puerto, básicamente. Bueno, ahí ya sabes un poco más vos, pero bueno, parte de toda la infraestructura que se está buscando para acelerar los desarrollos y la exportación de energía, tienen a, no solamente a Bahía Blanca, otros puertos también de la Patagonia, pero creo que Bahía Blanca es uno de los lugares centrales para poder capitalizar todos estos proyectos energéticos.
1: Sí, bueno, veremos cómo le va. Producto también, hay una zanjar, una interna, ¿no? Dentro de La Libertad Avanza, lo que va a ser la pelea bonaerense, lo lleva Santilli y lo lleva Pareja, que son dos aspirantes a la candidatura a la gobernación. Pareja, un libertario puro,
0: sí,
1: por lo menos hoy.
0: Sí.
1: Hoy un libertario
0: pasado
1: puro,
0: también.
1: Pasado peronista, pero hoy, digamos, militante dentro de las filas. Y Santilli, también un converso.
0: También pasado peronista.
1: Con pasado peronista, pero que llega con mayor peso propio en lo que tiene que ver en la agenda pública, en el conocimiento, que veremos si responderá eventualmente en esa candidatura todavía a las fuerzas del cielo, o si volverá a pintarse de amarillo como fue en algún momento con el PRO.
0: Sí, bueno, que ahí también empieza a tallar todo lo que tiene que ver con esta interna y con todas las negociaciones también, sobre todo, que hay entre el PRO y La Libertad Avanza. De hecho, bueno, creo que es uno de los primeros jueves que donde llegamos acá y no hubo una reunión entre Cristian Ritondo. Vos pasa que Ritondo estuvo en Estados Unidos con Jorge Macri, estuvo una gira, el alcalde porteño pasó por distintos lugares, se reunió con empresas, estuvo en Washington, estuvo reunidos con funcionarios de Donald Trump, una agenda bastante amplia, y también estuvo Cristian Ritondo. Quizás si no, hubiésemos tenido que mencionar al inicio del programa, como los últimos programas, que La Libertad Avanza y el PRO están negociando un acuerdo, que unos amagan con una candidatura propia en Nación para restarle el voto a Milei, otros amagan con candidatura propia en Ciudad de Buenos Aires para molestar a Jorge Macri. Bueno, esa reunión no se dio hoy, pero bueno, esa negociación está en marcha. Pero de todas maneras, si hay algo que todos coinciden en La Libertad Avanza y también en el PRO, es que lo de la provincia de Buenos Aires realmente va a ser muy difícil, porque notan que todo este problema de consumo y de caída de empleo y cierre de fábricas en la provincia de Buenos Aires, la sociedad no se lo adjudica al gobernador Axel Kicillof, sino que se lo adjudica a las políticas del presidente Javier Milei. Entonces, saben que va a ser muy difícil ganar, pero que si no van juntos, de todas maneras, por lo menos en la provincia de Buenos Aires, va a ser excesivamente difícil hacer un resultado por lo menos decoroso. Y que, en el fondo, también se entusiasman con una posibilidad, que es que la interna entre Axel Kicillof y la Cámpora termine de alguna manera partiendo un voto y que haya dos candidatos diferentes, pero bueno, eso en principio hay que hacer futurología.
1: Bien. Charlie, vamos a un temita y volvemos.

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1: Nos estamos yendo, ya estamos cerrando. El juez siguen votando en el Senado artículo por artículo, pero como decíamos, ya las leyes, prácticamente la sesión está finiquitada. Un temita más para comentar solamente de algunos de los temas que está dando vuelta del presupuesto. Una de las cuestiones que se espera para el año próximo es que suban nuevamente las tarifas eléctricas, porque en el presupuesto se prevé que casi el 100% de lo que es el costo mayorista que pagan los usuarios esté cubierto ya por la tarifa. Va a seguir habiendo subsidios, pero bueno, seguramente va a ocurrir que haya todavía una corrección de las tarifas. Vamos a ver cómo le calza todo esto al gobierno el año que viene, ¿no? Hoy escuchaba que alguien decía, el margen lo tenemos hasta diciembre. Después de diciembre ya no nos podemos mandar ninguna, porque exacto, tenemos el año electoral por delante y no podemos hacer más nada. Así que yo diría que nos esperan probablemente en los próximos 3 meses varias medidas que el gobierno quiera anticipar para después no meter más ruido en la agenda 2027 con las elecciones por delante.
2: Un temita más del presupuesto, lo que lo estuvimos todos hurgando de punta a punta y no encontramos nada de la base naval integrada en el presupuesto, cuando en el gobierno habían dicho que iba a estar en el presupuesto y no hubo demasiadas explicaciones.
1: Está raro el presupuesto. Está raro, hay varias cosas todavía que no están muy claras. Bueno, nos vamos. Ari, nos vemos la semana que viene.
2: Nos vemos la semana que viene ya con el resultado puesto.
1: Vamos a ver si traemos a Sanguchito. Charlie,
3: estaría bueno, ¿eh?
1: Nos quedamos con Sanguchito.
2: El perdedor.
3: Que gana, disfruta.
1: Bien, en la operación, Charlie López Victorel, en video Alejandro Barrero, en la producción Nicolás Coco, Matías Vinograd y en redes Gonzalo Becerra. Nos vemos la semana que viene. Chau.
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0: Hola, buenas noches, muy bienvenidos a Asuntos Públicos. Mis compañeros Pablo Más y Mabel Toites Rey se encuentran en China, van a tardar un poquito en volver. Mi nombre es Silvia Neistat y, como les decía, gracias por estar ahí del otro lado, porque hoy tenemos un programa muy interesante en Asuntos Públicos. Un economista que nos va a ayudar a entender qué está pasando en Argentina y qué ambiciosos somos también en el mundo. Se trata de Jorge Vasconcelos, que es economista, investigador, jefe de la Fundación Mediterránea, en realidad jefe del IERAL, que es el Instituto de Estudios de la Fundación Mediterránea. Vamos a hablar con Vicky Terzaghi, nuestra gran corresponsal en Vaca Muerta. Hay mucho del sector petrolero, uno de los sectores que son drivers o los más pujantes de la economía argentina. Y por supuesto, la columna de cultura de Lucas Rodríguez Perea. Pero en esta bienvenida les queremos contar que esta semana ha sido una semana intensa en noticias económicas, que luego profundizaremos con Vasconcelos. Hoy conocimos que en el segundo semestre la economía, el PBI, decayó un 0,6% respecto al trimestre anterior, lo que está verificando una cierta desaceleración. Crece 2% respecto a 2025, cae respecto al trimestre anterior, o sea, en el segundo semestre cayó, y en el año crece 2,2%. Un indicio de que las cosas no están bien es la caída de las exportaciones, caen 8,6%. El empleo está en 7,9%, pero la novedad es que el 45% se trata de empleo informal. Este es un problema gravísimo a futuro en una Argentina donde además está bajando la cantidad poblacional. O sea, una Argentina que crece menos demográficamente y donde además crece el empleo informal. Imagínense lo que va a pasar después con los sistemas jubilatorios. El otro tema que también vamos a tratar de profundizar con Vasconcelos es la inversión. Solamente 17% del Producto Bruto Interno, es una cifra bajísima comparada con cualquier país de la región. Realmente la Argentina está mal en materia de inversión. Todo esto se da en un contexto internacional donde además Estados Unidos aumentó la tasa. Aumentó la tasa, y cuando Estados Unidos aumenta la tasa, sube el dólar. Hay lo que se llama un viaje a la calidad, es decir, los países emergentes ven cómo salen sus fondos hacia Estados Unidos, y a la Argentina se le va a hacer mucho más difícil la tan postergada salida a los mercados cuando el año que viene tenemos vencimientos muy importantes, justo en un año electoral. Vamos a empezar de esta manera Asuntos Públicos.
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0: Seguimos en Asuntos Públicos y ya estamos en comunicación telefónica con Jorge Vasconcelos. Jorge Vasconcelos es economista, es investigador jefe del IERAL, de la Fundación Mediterránea, y tal vez uno de los analistas más finos acerca de lo que está sucediendo. Hola Jorge, muchas gracias por esta comunicación con Asuntos Públicos. Es tarde, pero queremos escucharte. Gracias por estar ahí.
2: ¿Qué tal, Silvia? ¿Qué tal? Buenas noches. No, bueno, no es tan tarde.
0: Bueno, qué suerte.
2: Podemos conversar,
0: qué suerte. Bueno, Jorge, justo hoy se conocen las cifras del PBI segundo semestre. Bueno, hay una caída 0,6% respecto al trimestre anterior. Pero vos escribiste hace muy poquito un trabajo realmente interesantísimo, donde contás que estamos frente a una economía con baja liquidez, elevada morosidad, un stock de préstamos que permanece estancado. A ver, ¿qué nos está pasando? Te escuchamos.
2: Bueno, lo que pasa es que empecé a tratar de mirar el detalle de las cifras, porque se había instalado unos meses atrás la idea esta de los ganadores y los perdedores del modelo, y en realidad mi presentimiento, que después corroboré con las estadísticas, es que hay una parte de lo que se denomina perdedores que no necesariamente serían perdedores si la política monetaria y cambiaria fuera distinta. Es decir, hay una parte de la economía, de los sectores de la industria, que está muy afectada por los cambios estructurales, la mayor competencia de productos importados, etcétera. En cierto modo, eso era previsible porque después de muchos años de cepos, los cepos se instauraron en 2011, la economía había quedado muy poco competitiva. O sea, los cepos no fueron una buena medida desde el punto de vista de la competitividad de la economía, y después de tanto tiempo de cepos, obviamente se perdió musculatura, digamos, se perdió competitividad, y recuperar competitividad en un proceso de apertura de la economía no es tan sencillo. Pero más allá de esos sectores más complicados por la competencia de productos chinos, por ejemplo, hay otro sector importante de la economía que en realidad está siendo muy afectado por un problema de falta de crédito, que no tiene que ver con la apertura de la economía, tiene que ver ni con la desaceleración de inflación siquiera, tiene que ver con una política monetaria muy, muy estricta, muy rígida, que le quita liquidez. Lo que yo explicaba en el artículo que vos citás es que el gobierno pensaba que la escasez de pesos, estamos hablando después que se lanzó el plan de bandas cambiarias en abril del año pasado, el gobierno decía, si escasean los pesos no hay problema para el nivel de actividad, porque van a aparecer los dólares y la gente, digamos, va a sacar los dólares del canuto, para decirlo en términos vulgares, pero que se entienden. Va a sacar los dólares de canuto y bueno, si no tiene pesos irá a la peluquería y pagará con un billete de 10 dólares, digamos. Esa era un poco la idea que había mayo, junio del año pasado. Pero el tema que en el instituto siempre marcamos, que la gente compra o vende dólares de acuerdo al precio del dólar. Entonces, si la gente entiende que el precio del dólar es más bien un precio para ahorrar, no gasta los dólares, los sigue ahorrando. Claro. Y un poco esa idea, o esa crítica, digamos, a la idea de la dolarización endógena, después lamentablemente se corroboró, porque tenemos muchos meses en los cuales las personas físicas que desde abril del año pasado no tienen restricciones para acceder a los dólares, esas personas físicas están comprando 2.500, 3.000 millones de dólares por mes de dólares, y entonces los dólares, en lugar de aparecer, digamos, para pagarle al peluquero con 10 dólares, desaparecen porque se van al colchón, porque se los compran al central y no aparecen en la economía. Entonces, ese problema de falta de liquidez explica por qué la morosidad, que era del 2,7% del total de los créditos en mayo del año pasado, pasó a 7,7% en mayo de este año. Es decir, es una suba muy, muy fuerte en muy, muy poco tiempo, como para ignorarla como fenómeno económico. Y entonces estamos ahora parados frente a ese problema, porque mientras no se resuelve el problema de la morosidad, es muy difícil que el resto del crédito arranque, digamos.
0: Y eso está unido justamente a una actividad económica muy débil, ¿no? Digamos, de aquellos sectores, para no ponerlos, como vos decís, ganadores y perdedores, pero hay sectores que están padeciendo una situación de falta de demanda. Claramente el comercio, claro. Y claramente la industria, ¿no?
2: Así es. Y el tema del crédito es importantísimo. Y ahí en la cuestión del crédito hay dos cuestiones. Una es la carga impositiva del crédito, sí. Que es extraordinariamente elevada. O sea, no sé si animarme a decir, pero me parece que Argentina está entre los tres países del mundo que más cargan impositivamente los créditos.
0: ¿De cuánto es? Perdón, porque acá hay como un cruce, ¿no? Del gobierno nacional que dice sí. La principal carga impositiva de los créditos es por el lado de las provincias. ¿Es verdad?
2: No, porque, o sea, es un combo donde obviamente influyen la nación, las provincias y los municipios. Uh-huh. Los municipios con las famosas tasas municipales, que sí. En realidad no deberían ser un impuesto, claro. Sino la contraprestación por un servicio. Pero es muy difícil entender que le pongan tasas municipales a un crédito, claro. Si el servicio en todo caso lo presta el banco, que otorgue el crédito, digamos. Hay un tema con el IVA por lo siguiente: si yo soy una empresa o un profesional que soy responsable inscripto en IVA, bueno, me cobran IVA, pero yo ese IVA que me cobran en el crédito lo puedo usar como crédito fiscal y después al cada mes, digamos, se evalúa, se hace el saldo entre lo que pagué de IVA y lo que cobré de IVA, y entonces eso se netea. O sea, en cambio, las personas que son consumidores finales, que son la mayoría, el IVA les termina influyendo como un impuesto, como ingresos brutos, digamos así, no tienen posibilidad de descargarlo. Y entonces, para las personas físicas que son consumidores, que no son responsables inscriptos de IVA, el IVA es un impuesto igualmente distorsivo, sí. Negativo, como es ingresos brutos o las tasas municipales. Entonces, hay dos vertientes. Uno es la elevadísima carga impositiva, y la segunda es la política monetaria, donde el Banco Central se jacta de que las tasas de interés no las determina el Banco Central, sino que las determina el mercado, y por eso son fluctuantes y suben y bajan todo el tiempo. El problema de tasas de interés volátiles, como las que tenemos desde abril del año pasado, es que para los bancos es muy difícil darte un crédito y calcular cuál es la tasa de interés a las cuales ellos van a fondear ese crédito, porque si te dan un crédito a 3 años, los depósitos a plazo fijo obviamente se renuevan cada 30, 45 días, no mucho más de eso. Entonces, ahí calcular a qué tasa el banco va a conseguir fondos para ganar plata con el crédito que dio a una tasa de interés 6 meses atrás, eso no es sencillo. Y entonces, frente a ese riesgo, obviamente sube el precio, el costo del crédito. Y entonces los dos vectores importan, la volatilidad de las tasas y el tema de la carga impositiva. Claro. Y el asunto es que ahora en el Congreso, con la cuestión de la mora, empiezan a aparecer proyectos donde están mezclados todos los temas. O sea, digamos, la cuestión impositiva, la jurisdicción nacional, la política monetaria del central, o sea... y es muy difícil solucionar este problema de la mora si uno no tiene en cuenta que las jurisdicciones, si uno no tiene en cuenta la necesidad de diferenciar las jurisdicciones. Sí. Si uno quiere bajar la carga impositiva de los créditos, lo que tiene que haber es un acuerdo entre nación, provincias y municipios para que los créditos tengan una menor carga impositiva. Y si uno quiere recurrir al otro vector, que es la tasa de interés, ahí... Bueno, el Congreso no tiene potestad para cambiarle la política monetaria al Banco Central. Lo que hay que hacer es que las evidencias le muestren al Banco Central que en una situación en la cual las expectativas de inflación y de devaluación están contenidas, que en ese escenario bueno, modifique la política monetaria de modo tal de que no sea el torniquete monetario no sea tan asfixiante.
0: Tremendo.
2: Pero son dos jurisdicciones distintas.
0: Claro, estamos hablando con Jorge Vasconcelos, economista, investigador jefe del IERAL de la Fundación Mediterránea. Sí, Jorge, además se da, a ver, ofrecen créditos para autos, ¿no? Por ejemplo, el Banco Público, sí. El Banco Nación, y te dice UVA más 25%. ¿No es mucho?
2: Claro, lo que pasa es que la gente no deposita en UVA. Claro. Entonces, el fondeo del banco, cómo el banco consigue la liquidez para otorgar créditos, es un problema para el banco, digamos, y en realidad eso tiene que ver, me parece, el huevo de la serpiente ahí nuevamente es que hay demasiada volatilidad en las tasas de interés. Y el Banco Central dice, esa es mi política, porque yo no defino cuál es el nivel de la tasa de interés. La tasa de interés se define en la oferta y la demanda. Mm. Pero eso no es algo que ocurra en el resto de los países. O sea, si uno mira en la región, la mayoría de los países tiene políticas monetarias basadas en lo que se llama metas de inflación, donde el instrumento principal es la tasa de interés. Entonces, uno está de acuerdo o en desacuerdo con el nivel de esa tasa de interés, pero esa tasa de interés no cambia abruptamente, puede ir cambiando con el tiempo. Esa referencia de la tasa de interés sostenida por el Banco Central no existe en la Argentina porque la política monetaria es distinta a la de los otros países, y eso es un problema muy serio para que el crédito se expanda. Y si el crédito no se expande, en realidad lo que pasa es que la economía se enfría mucho porque los deudores están devolviéndole plata a los bancos. O sea, a cierta situación de crédito, lo que está ocurriendo es que las empresas y la gente que recibió un crédito el año pasado o el anteaño, hoy le está devolviendo a los bancos más plata de la que los bancos están entregándole a nuevos clientes que toman crédito. Con lo cual, tenemos dos fenómenos. Por un lado, que la liquidez se va de las empresas y las familias hacia los bancos, y por otra parte, que la liquidez, otro vector de liquidez, es de la gente que compra dólares, y los pesos se van a comprar dólares, y los dólares van al colchón. Con esas dos restricciones, es muy difícil que el nivel de actividad se pueda dinamizar.
0: Claro.
2: Y repito, esto no tiene que ver con las importaciones de los productos chinos
0: o
2: otros países, que son un problema serio también, digamos, ¿no? Sí. No estoy minimizando la cuestión de las importaciones.
0: Igual, Jorge, las importaciones en este último trimestre cayeron un 8,6%. Las importaciones
2: justamente
0: que importan, digamos, ¿no?
2: Justamente porque está tan frío el nivel de actividad.
0: Claro, exactamente. Y Jorge, ya que hablaste de la tasa de interés, vamos a Estados Unidos, donde la tasa de interés que fija Estados Unidos, que es la tasa de interés de política monetaria, bueno, tiene en vilo al mundo. Contanos, ¿a qué se debe este fenómeno? ¿Qué puede pasar? ¿Cómo puede impactar en la Argentina?
2: Bueno, en realidad, la inflación en Estados Unidos está... O sea, hay una meta de inflación del 2% anual, y la inflación en Estados Unidos está en el 3,5%, para decir números redondos. Entonces, inevitablemente, la Reserva Federal, o sea, el Banco Central de Estados Unidos, tenía que subir las tasas porque la inflación estaba por encima de lo que es la meta del banco. Lo que pasa es que como el nuevo presidente del Banco Central de Estados Unidos había sido promovido por Trump, se suponía que era un presidente de Banco Central que iba a actuar en línea con los deseos de Trump. Los deseos de Trump son que la tasa de interés baje, porque hay elecciones en noviembre en Estados Unidos, elecciones en segundo término. Pero bueno, el asunto es que en el Banco Central de Estados Unidos votan todos los directores, y aunque el presidente nuevo del Banco Central norteamericano hubiera querido seguir las ideas de Trump, no hubiera sido efectivo porque hay varios otros directores que hubieran votado en contra. Así que me parece que el tema de la inflación en Estados Unidos, que a su vez tiene que ver con el precio del petróleo, con una serie de factores que no se van a modificar de un momento para el otro, le plantea un escenario complicado al resto del mundo, porque, bueno, si Estados Unidos sube las tasas, obviamente que muchos capitales pueden ir a Estados Unidos en detrimento del resto del mundo. Pero afortunadamente los países de América Latina, la mayoría de ellos, está teniendo el riesgo país no ha subido, pese a que las tasas de interés en Estados Unidos sí lo han hecho, porque, bueno, los fundamentos de la economía, tenemos países que exportan petróleo, como Brasil, Argentina, países que exportan cobre, como Perú, Chile, en fin. Por distintas razones, no hay desconfianza en los países emergentes, particularmente los de América Latina. Por lo tanto, se absorbe un poco mejor el impacto de la suba de tasas en Estados Unidos. Pero bueno, el gobierno argentino ha tenido oportunidad de hacer un canje de deuda, una refinanciación de vencimientos de deuda que pegan fuerte en 2027. Hasta ahora no lo ha hecho. A veces esas ventanas de oportunidad se cierran. Pero bueno, si se volvieran a abrir, sería muy recomendable
0: hacerlo.
2: Que el gobierno, claro, haga una refinanciación de su vencimiento 2027, porque, bueno, sabemos que las elecciones en Argentina influyen sobre la economía de un modo desproporcionado. O sea, claro. cuando hay países en transición electoral en América Latina, en la mayoría de ellos los cambios son en el margen, digamos, sube un poquito el dólar, sube un poquito las tasas. Acá en Argentina son escenarios, digamos, de extremos, ¿no? Lamentablemente, de eso no hemos salido todavía.
0: Estamos hablando con Jorge Vasconcelos, economista, investigador, jefe del IERAL de la Fundación Mediterránea. Jorge, por último, esta es una época de presupuestos. El gobierno presentó el suyo. ¿Qué estás pensando, qué están pensando ustedes en el IERAL que nos puede llegar a... Digamos, ¿con qué nos podemos encontrar en 2027?
2: Bueno, ahí la cuestión fiscal está directamente relacionada con todo lo que hemos venido conversando hasta ahora, porque la recaudación de impuestos vinculados al nivel de actividad, el caso del IVA, el impuesto al cheque, las contribuciones al sistema de seguridad social, recibe todos esos impuestos, que son una masa muy importante. No reaccionan y van más en línea con lo que pasa con el mercado interno, esa frialdad que tiene el mercado interno. Y el problema es que eso genera escasez de caja en el tesoro del gobierno nacional, y a veces hay una especie de sobreajuste del gasto, es decir, hay presupuestado un determinado nivel de gasto y por la falta de recaudación se termina gastando menos todavía. Y eso tampoco ayuda a la recuperación del nivel de actividad, justamente. Entonces, a mí me parece que un presupuesto realista, muy positivo en cuanto a recaudación, nivel de actividad, etcétera, tendría como supuesto previo que haya un cambio en el enfoque de la política monetaria y que haya posibilidad de que la política monetaria ayude a la refinanciación de los créditos en mora y ayude a una dinámica más positiva en nuevos créditos. Si no se da ese cambio en la política monetaria, el problema de la floja recaudación va a seguir acarreando problemas por el lado del gasto público, en el sentido de que lo que se presupueste se va a incumplir, pero no como ocurría antes, que se presupuestaba algo y se gastaba por encima. No, ahora está ocurriendo al revés.
0: Al revés.
2: Se presupuesta algo y se gasta menos, y eso obviamente mantiene la situación fiscal bajo control, pero complica todavía más la posibilidad de recuperación de la economía. Y estamos hablando de una economía que está teniendo datos récords en materia de exportaciones, de superávit comercial, etcétera. Sí. O sea, no es una economía que está desfalleciente, es una economía que está muy desbalanceada, digamos, que sería una forma simple de describirlo.
0: Exacto. Bueno, esperemos que pueda balancearse. Te agradecemos muchísimo, Jorge Vasconcelos, por cómo nos has aclarado la situación y qué es lo que, a qué tenemos que estar atentos. Gracias, hasta pronto.
2: No, gracias a ustedes por la conversación y que tengan buenas noches.
0: Gracias.
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5: Hola Vicky, nuestra gran corresponsal en Vaca Muerta. ¿Qué tal, Vicky Terzaghi? ¿Cómo van bien, las cosas por allá? ¿Llegó la primavera?
6: Llegó la primavera, uy, por fin, sí. Hoy fue el día extremo de cebollitas, porque hasta las medias te quería sacar, así que muy alegre. Seguramente mañana les va a llegar el buen tiempo ahí en Buenos Aires. Te di la buena noticia de la semana.
5: Qué lindo, sí, no, pero ya hay buen tiempo, ¿eh? Hay un clima primaveral. Vicky, ¿qué es esta pelea entre Mendoza y La Pampa por la regalía del sistema hidroeléctrico Los Nihuiles? Contanos un poquito. Viene de lejos, ¿verdad? Sí.
6: Sí, desde lejos no se ve, diría. Pero sí, te cuento. Te traje dos noticias de peleas por el agua. Bueno, vamos a pelearnos por el petróleo. Vamos a pelearnos por el agua. Lo que pasó fue que hace algunos días atrás existe este complejo hidroeléctrico que es Los Nihuiles en Mendoza, está sobre el río Atuel, y hace algunos días atrás el gobierno nacional emitió un DNU prácticamente en el que dijo, bueno, la verdad que todo el complejo íntegramente está en Mendoza, históricamente, vos sabés que desde el año 73 se pagaban las regalías hidroeléctricas, que encima son 2 pesos con 25, le pagaban la mitad a Mendoza y la otra mitad a La Pampa. Intervino, entonces te decía, gobierno nacional, y dijo, no, está todo en Mendoza, 100% para Mendoza. En Mendoza salieron a festejar y La Pampa salió a hacer obviamente lo contrario. Fue a la justicia federal emitió una cautelar y hoy en día volvió, está todo frenado porque volvió a medida de no innovar, digamos, sigue pagándose 50 y 50 las regalías a Mendoza y a La Pampa. Lo que dice la justicia federal, que falló, que es la de La Pampa, justamente la de Santa Rosa, es que había una cuestión de fondo de un acuerdo tripartito que había hecho la Corte Suprema y que por ende únicamente la Corte Suprema te puede modificar cómo se paga y no el presidente de la Nación por un DNU. Bien. Pero de fondo está lo que pasa con el río Atuel, que es una de las novelas más interesantes de la Argentina, si las hay, que es que este complejo hidroeléctrico arranca a construirse en la década del 40, ¿sí? Tiene varias etapas, lo terminan en la década del 70, y terminó sucediendo que Mendoza utiliza el agua de estos embalses, la utiliza sobre todo para el riego, muy lindo los vinos de Mendoza, pero del lado de La Pampa dejó de llegar agua, ¿sí? Terminó interviniendo, ahí sí, la Corte Suprema de Justicia en el año 2020, terminó sacando un fallo en el que ordena a Mendoza a que deje un caudal mínimo para que llegue a La Pampa. La Pampa al día de hoy dice que no se está respetando el caudal mínimo y sintéticamente te dice, Mendoza nos robó un río. Es hermosísima la historia.
5: Bueno, pero a ver, vamos por parte. ¿Quién es el dueño de la represa? ¿Es un privado?
6: Bueno, en este caso originalmente la construyó el gobierno nacional como se hacían todas las represas en ese momento y lo que tiene ahora es una concesión. Pero el punto igual de toda la pelea era quién cobra las regalías. No las cobran los privados las regalías, las cobran siempre las provincias. Recordemos la reforma de la Constitución Nacional del 94, claro. Le da el control de los recursos naturales, entre ellos el agua, se los da a las provincias. Por eso ahí viene la pelea. Y provincias que no tienen, sobre todo La Pampa, que no tienen demasiados recursos. Nosotros acá en Neuquén tenemos 5 complejos hidroeléctricos, compartidos 4 con la provincia de Río Negro, y nadie se pelea demasiado por las regalías hidroeléctricas. Pero bueno, para La Pampa seguramente es un aporte bastante importante. Es cuenta que te ingresa todos los meses, aparte, ese platita, digamos, fácil. Pero sobre todo si te viene con esta historia de que te robaron un río, te digo que yo también saltaría.
5: Claro, ahora, perfecto, pero ¿quién es el que paga? paga la provincia de Mendoza? ¿Cómo es el tema de la regalía?
6: ¿Quién gira
5: el cheque todos los meses? Es un privado que está haciendo, que tiene la concesión del río. Por eso, pero no te entendí bien, Vicky, ¿quién es ese privado? ¿Cómo se llama?
6: Pues sabes que en este momento no lo recuerdo. Tengo más en mente las represas acá de la zona, pero no tengo las de Mendoza.
5: No importa, después lo averiguamos. Pero ahí otro
6: el privado cobra la energía eléctrica y hay una parte que se la manda en realidad al gobierno nacional.
5: Sí, por el sistema de interconexión,
6: y el gobierno nacional se la manda a las provincias. Hay como una especie de triangulación ahí.
5: Perfecto. Pero claro, evidentemente lo de Milei con un decreto, hay una intencionalidad política porque Cornejo es su aliado. Cornejo, el gobernador de Mendoza. A pesar de que Cornejo se queja mucho del gobierno nacional, dice que es un gobierno con más toma que DACA, ¿viste? Por aquello de
6: la cosa transaccional. Pero tiene un vocero también, ¿viste? Hay algo medio flojito.
5: Hay algo raro. Y Vicky, lo otro que quería comentarte es, ¿cómo está, qué pasa con el agua en Neuquén?
6: Exacto, por eso te decía.
5: La guerra del agua.
6: La guerra del agua. Sí, la guerra del futuro, dicen. Vos sabés que obviamente a todas las industrias se les cobra el uso del agua, desde la industria que se te ocurra se le cobra las provincias. Volvemos de nuevo a lo mismo, le cobran el uso del agua. El tema es que en el caso de Neuquén tenés a Vaca Muerta. Y Vaca Muerta, el agua es un insumo requete contra clave. Se usa, para cada pozo, se usa más o menos 80 piletas olímpicas de agua. Así que entra a multiplicar, es una barbaridad de agua lo que se usa. Y la provincia de Neuquén dijo así, como, tienen el canon, este canon que se le cobra por el uso de agua a todos, y se les ocurrió justo sacar un decreto modificando absolutamente todo como se cobraba el agua, justo antes de que entren en vigencia los proyectos con el RIGI, que te dicen que no puedes modificar la parte impositiva. Fueron tremendamente vivos, vamos a decirlo así. Y lo que hicieron fue aumentar un 152% nada más el precio del agua. No, yo te lo digo en numerito simple, pasó de 2.400 pesos a 6.200 pesos más o menos el precio del metro cúbico. No parece mucho, ¿sí? Lo ataron muy inteligentemente, lo indexaron al precio del gasoil. Con lo cual, cada vez que aumenta el gasoil, los tipos no tienen que hacer nada, les aumenta automáticamente lo que cobran. Y aparte, al gasoil más caro lo ataron. Pero si vos mirás en un pozo, te genera un aumento, así de un día para el otro, cuando sale este decreto, de $130,000 por cada pozo. ¿Sí? ¿Cuánto va a pagar a partir de ahora, ya está en vigencia esto, cuánto está pagando cada pozo de Vaca Muerta que se hace por el agua? $380,000. Ya te digo que parece casi que son Evian. Están bien caritos con el precio del agua. ¿Qué es lo que dice la provincia? Porque acá tenés la pelea provincia contra petroleras. La provincia te dice, mirá, nosotros lo que queremos fomentar es el cuidado del agua. Porque las empresas, como compraban el agua muy barata, no la reutilizaban, la usaban una vez, no la filtraban y después la mandaban a disposición final, que es enterrada como 2.000, 3.000 metros bajo tierra, y no hace el ciclo natural de que se evapore y que después vuelve. Pero además, lo que queremos es que se hagan proyectos de forestación. Están hablando de que se foresten. Te digo que esto, desde que yo nací, escucho los planes de forestar 5.000 hectáreas de Neuquén. Pero están de nuevo volviendo a hablar de forestar 5.000 hectáreas en Neuquén. Y lo que te dicen las petroleras es, por un lado, che, re lindo lo de forestar, pero fuimos a preguntar y no está regulado. ¿Y cómo hago? Quedaron ahí, ¿y cómo te lo presento? No sabemos. Quedó muy en un terreno muy gris, están peleándose ahora con eso. Por otro lado, te dicen, el agua era la ventaja de Vaca Muerta contra el shale, el fracking en los Estados Unidos. La mayoría de los fracking de Estados Unidos, en Texas, imagínate, son en lugares donde no hay ríos, ¿sí? Entonces, el costo de llevar el agua era un gran diferencial. Se habla de un 15% de diferencia de precios entre Estados Unidos y Neuquén con el agua. Y dicen, y ahora de un día para el otro, ¡puf!, lo borraron de un plumazo. Y queda en esto de, está la posibilidad de que puedas reutilizarlo, forestar y recuperar la plata, pero está bastante con pomponcitos porque todavía no se sabe cómo va a ser. Y al final de cuentas, los números, si vos tirás todos estos números que te tiré, lo que te da es que para el año que viene se estima que la provincia de Neuquén, Barra y Vian, va a estar facturando por el agua de Vaca Muerta nada más y nada menos que $240 millones. ¿verdad?
5: Wow. Te digo, el gobernador Figueroa se las trae, ¿no, Vicky? Bueno, te agradecemos muchísimo, Vicky Terzaghi, nuestra gran corresponsal en Vaca Muerta. Te hago una pregunta que sería la pregunta del estribo, como decimos siempre. El petróleo está carísimo, ¿no? 101, está 109 está alto. ¿Qué va a pasar con el precio de la nafta? ¿Vos pensás que pueden? Porque creo que el precio de la nafta está en torno a los, a, equivale más o menos a los $83, más o menos el litro.
6: Se habla un equilibrio entre $85 y $90, ajá, por ahí más o menos. Mira, yo se lo pregunté a Horacio Marín, al CEO de YPF, esto a principio de mes, cuando el petróleo estaba apenitas arriba de 90, o sea, $10 menos que ahora. Lo que me dijo es que, por un lado, depende de cuántas semanas, cuántos días esté por arriba de esa, podríamos decirle, banda de flotación, ¿no? Sí. Del precio de equilibrio. Depende de cuánto tiempo esté por arriba del precio de equilibrio, se puede aguantar o no se puede aguantar. Ya lleva demasiado, pero ya prácticamente lleva 2 semanas clavadas arriba de esa banda de flotación, con lo cual empiezan a perder ganancias las refinerías o de lo que podrían estar cobrando. Pero sobre todo hay una fecha límite que yo te diría que es el 1 de octubre. Ese día nos vamos a enterar bien qué es lo que va a pasar, porque lo que puede pasar es o esto se mantiene, el precio del petróleo baja, no nos baja el precio de los combustibles porque es cuando empiezan a recuperar las refinerías, o esto no se mantiene y volvemos a tener un pequeño aumento. No vamos a ver un aumento del 10%, pero sí podemos ver un aumento como el que pasó hace 2 meses atrás, que te acordás que hubo entre un 1 y un 3% de aumento. ¿Por qué te digo el 1 de octubre? Porque es cuando tienen que definir desde el Gobierno Nacional si vuelven a cargar la actualización de los impuestos a los combustibles. Si llegan a hacer eso, que este mes, por ejemplo, no se hizo, por lo cual siguen haciendo bola de nieve, si llegan a hacer eso, listo, certificado de que aumenta el precio de los combustibles.
5: Vicky, muchísimas gracias, Vicky Terzaghi. Hasta la semana que viene.
6: Hasta la semana que viene.
5: Y seguimos en asuntos públicos, porque ahora la columna de cultura por parte de Lucas Rodríguez Perea.
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5: Bueno, Lucas, ¿qué tenemos hoy?
1: ¿Qué tal, Silvia? Buenas noches.
5: ¿A dónde vamos?
1: Hoy vamos a hablar de todo un poco, de teatro, de artes plásticas, de cine, de música.
5: Qué bueno.
1: A ver si nos entra todo, ¿eh? Vamos a empezar por el teatro, ¿te parece? Para ir con toda la actividad teatral que hay en esta ciudad siempre. Y vuelve un clásico de nuestras tablas. Vamos a escuchar a Daniel Loisi, el actor Daniel Loisi, que nos presenta y nos cuenta de qué se trata.
4: El grande Chávez vuelve. Un gran clásico del teatro argentino, se estrenó en 1975 con la dirección de Carlos Gandolfo y la interpretación de Federico Lupi y La Chona y de Padilla. Bueno, ahora vuelve, protagonizado por quien habla, Daniel Loisi, Brenda Fabre y dirige Eduardo Pavelic. El grande Chávez trata de un matrimonio que no se sabe muy bien por qué, pero están juntos, se tienen mutuamente. El vínculo que tienen y que los une es el televisor. Esa noche, el televisor explota. Sucede algo que los va a cambiar irremediablemente para siempre. Aparece la gran presencia del otro que no era vista y que a partir de la falta del televisor, ves al otro. El pasado que dice presente, recuerdos feos, recuerdos lindos. Todo va a ir subiendo en un clima que va increyendo hasta una explosión final fuerte e impactante. Gran clásico del teatro argentino. Los esperamos. Teatro imperdible.
1: Esto se está dando los viernes a las 20:30. Un clásico del teatro argentino, el grande Chávez, en el teatro Brilla Cordelia. Esto queda en la calle Perón.

0: que es Estela Castillo, una artista plástica, porque hay un grupo de 5 artistas plásticos que están presentando una muestra que termina este sábado, y justamente en la muestra, en el final de la muestra, nos va a hacer una invitación muy especial. Vamos a escucharla.
1: Soy Estela Castillo, parte del grupo 5 Arte, y quería contarles que estamos haciendo una exposición en Central Newbery y que estamos hasta el sábado de 16 a 20. Pero especialmente quería invitarlos porque el sábado Asunción Rodríguez va a coordinar un conversatorio con todos nosotros para compartir la experiencia de haber trabajado en grupo, de organizarnos como clínica de arte y mostrarnos entre nosotros y entre entendernos las distintas posturas. Cada uno de nosotros tiene una temática, una serie. La de Carla Sosa trabaja con lo que existe pero que no se ve, con la espiritualidad y la cábala. La obra de Mauro Buscemi fusiona la mitología con la vida actual. La de Andy Ammazzari da espacio a la tranquilidad, al paraje, a un lugar para descansar y ver. La de Belén Barreiro está centrada en la fantasía, pero bajada a la argentinidad. Y la mía, bueno, yo trabajo con muchas cosas, pero con mis ventanas y trozos de cielo estoy trabajando mucho el punto de vista y la perspectiva, y queremos que el arte se comparta, porque es la única forma de que el arte sea arte. Muchas gracias, los esperamos.
0: Esta muestra se está presentando hasta este sábado, se puede ir mañana o el sábado de 16 a 20, y el sábado a las 18 horas es la charla con Asunción Rodríguez. Vamos a hablar un poco de cine, 2 películas con unas actuaciones imperdibles, una en cines y otra en plataformas. En cines se estrenó hoy 3 adioses de Isabel Coixet, una gran directora española. La directora, por ejemplo, de Mi vida sin mí. La nueva película se llama 3 adioses. Está la protagonista es Alba Rohrwacher. Estos apellidos raros que tiene una sí. H en el medio, W, etcétera. Me lo ponen a propósito para que yo me equivoque.
2: Claro.
0: Alba Rohrwacher es la actriz, por ejemplo, de Lázaro Felice, de Perfecto Desconocido, la primera, la italiana.
2: Precioso, Lázaro Felice.
0: Es espectacular.
2: Una gran película.
0: Espectacular.
2: Búsquela.
0: Bueno, está en Netflix.
2: Creo que está en Netflix.
0: En Netflix sí, se puede ver.
2: Maravillosa.
0: Bueno, esta habla de 3 adioses, así como el título lo dice, que son 2 separaciones y una muerte. No quiero contar para no spoilear mucho, no les cuento quién se separa, quién se muere, no les cuento nada de eso, pero habla más que nada de las relaciones interpersonales, qué pasa cuando te quedas solo, la relación de ella con su hermana, con su pareja, con uno que, un festejante, ¿se puede decir festejante
2: sí,
0: o queda
2: claro,
0: muy viejo?
2: Claro, no, preciosa palabra.
0: Con un par de alumnas, bueno, con gente que se va cruzando, amigas, etcétera. Muy, muy buena la película y la actuación es impresionante. Y para ver en las plataformas, ¿quién volvió a las plataformas? ¿Quién volvió al cine? ¿Quién volvió a filmar? Daniel Day-Lewis, que hace 8 años que no filmaba.
2: Actorazo, además.
0: Podemos decir el mejor actor contemporáneo, o sea, es mucho, ¿no?
2: No sé, hay muchos. Daniel Auteuil, ya que estamos en la onda Daniel, sí. A mí me encanta el francés, Daniel Auteuil.
0: Auteuil, sí,
2: es
0: espectacular.
2: Divino, qué sé yo. Pero
0: bueno, hace 8 años que no filmaba y ahora, gracias a que su hijo, que es sacó su ópera prima, que se llama Anémona, esto está en HBO, Ronan Day-Lewis filmó Anémona en HBO. La película también habla de relaciones interpersonales, 2 hermanos que se juntan después de muchos años, unas historias así cruzadas, un ex combatiente, la lucha Inglaterra-Irlanda. Bueno, la película también habla de esto, de las relaciones humanas, las relaciones familiares. No está lo bueno que uno hubiese querido con este actor, pero la actuación de él, verlo 2 horas en pantalla, porque está todo el tiempo en pantalla él, es impresionante. Él y su hermano en la película, que es John Benn, que está espectacular también. Así que Anémona en HBO y en los cines 3 adioses. Vamos a escuchar un poquito de música, porque mirá quién va a tocar en el Colón este lunes. Gustavo Santaolalla con su espectáculo Ronroco Tour, que ya estuvo dando vueltas por Europa. Toca este instrumento que se

0: Marrón Roco, que es como un charango grande, tiene también, son músicos, está acompañado por Javier Casalla, Barbarita Palacios, Nicolás Rainone y Santiago Carregal. Va a tocar temas de películas, va a tocar temas de su disco Ron Roco, seguramente mete alguno de los temas que él hace de los que había recopilado Leda Valladares. Santolalla está, es muy bueno estos sonidos que mete con el Ron Roco, porque en la música de películas fue el que metió la música andina, o con esta sonoridad andina, en Hollywood.
1: Claro. Y ganó un montón gran mérito Santolalla, sí.
0: Y ganó un montón de premios con estas músicas de películas. Así que el lunes 21, el día de la primavera, a las 20:30, Gustavo Santolalla en el Teatro Colón. Es la segunda vez que toca en el Colón, así que está muy bueno para ir a verlo. Vamos a escuchar un poquito más de Santolalla. Es todo instrumental, excepto las canciones estas que hace de Leda. Otra película para ver en plataformas, la de Barreda, ¿la viste?
1: No la vi.
0: Una actuación impresionante, de otra vez, hablando de buenos actores, Luis Machín, creo que sí, es el mejor personaje que hizo en su carrera. También está Carla Peterson, Mercedes Morán, Maite Lanata, Margarita Páez, Marcelo Subioto y Paola Barrientos. Barreda es imperdible también para ver en plataformas. Y otra muestra que está muy buena, muy interesante, es La Pampa Cósmica, que está en el Palacio Libertad. Esto es de miércoles a domingos de 14 a 20, pero es una muestra inmersiva. O sea, vos entras en una sala que te van pasando así los cuadros con luces, sonidos, así los cuadros de Pérez Gil, que son espectaculares. Y está todo hecho, obviamente, con computadoras y con muchos juegos de luces. Y en la sala de al lado están las obras reales en las que se inspiraron para hacer esta muestra inmersiva. Está buenísimo porque por un rato te olvidás del mundo.
1: ¡Qué lindo!
0: Es imperdible. Y para este fin de semana también imperdible, el Malva cumple 25 años.
1: Mañana hay una fiesta a la noche.
0: Exactamente.
1: Malva, inspirada en Frida Kahlo.
0: Sí, porque ya empieza, el sábado se inaugura la muestra de Frida.
1: Claro, pero ¿qué es la muestra con las obras de Frida que tiene el Malva, o han traído obras de otro lugar?
0: No obras, sí, pero sí elementos de ella, que son los que están en la casa de ahí de México.
1: La Casa Azul.
0: La Casa Azul. Ahí trajeron elementos. El Malva tiene dos cuadros de Frida, sí. Y esos van a estar expuestos, y después esos elementos también. Ah. Y después, además de esto, como está viernes, sábado, domingo, lunes, que el lunes es el día de la primavera, como decíamos, hay un montón de actividades en el Malva, adentro y afuera. Imagino la cantidad de gente que va a ver, DJs, músicos en vivo, las muestras de arte, por supuesto, así que va a estar muy bueno.
1: Es motivo para celebrar, un gran motivo para celebrar el Malva.
0: Tal cual, así que sí, siempre museo, sí. Hay que estar presente. Y en el último minutito que nos queda, volviendo a las plataformas, falleció esta semana el director chileno Patricio Guzmán. Y en Netflix hay tres películas de él que son buenísimas. La verdad que es un director documentalista muy bueno. Sí. Nostalgias de la Luz, que es impresionante, es terrible también, porque que cuenta el trabajo que hacen los astrónomos en el desierto chileno, y a su vez los familiares de desaparecidos que están buscando a sus muertos ahí bajo tierra, ¿no? En el mismo desierto. Nostalgia de la Luz, El Botón de Nácar y La Cordillera de los Sueños. Tres obras de Patricio Guzmán para ver en Netflix.
1: Muchísimas gracias, Lucas. Muchísimas gracias. Y se nos fue volando con Patricio Guzmán, La Cordillera, El Desierto, en fin. Le agradecemos porque en la operación técnica estuvo Charlie López Victorel, en la operación de streaming Alejandro Barrero, en la producción Emiliano Calós. Muchas gracias, Emiliano, siempre presente aquí. Y este programa sin Diego Juan, que es nuestro productor ejecutivo, no podría salir al aire. Gracias, Diego, sé que estás del otro lado. A todos ustedes, hasta el jueves que viene.
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3: Hola, hola, hola, bienvenidas, bienvenidos a un nuevo episodio de este espacio que se llama Rayuela. Mi nombre es Silvia Bacher y en cada encuentro buscamos diseñar el tablero de una rayuela que nos permita, en ese saltar de cuadrado a cuadrado, de rectángulo a rectángulo, pintado en la vereda, nos permita imaginar escenarios más justos, más inclusivos, más felices. Muchas veces tomamos temas de actualidad y los damos vuelta, los exprimimos. Hoy tenemos un programa muy especial para mí en lo personal y espero que también para ustedes, porque si bien se los voy a contar después en el bloque 2, hoy logré recuperar, después de muchísimos años, desde el año 1984, el audio de una entrevista que le hice al escritor, al pensador, al gran Jorge Luis Borges. Una entrevista que me dio muy generosamente, a la que iba para cubrir una nota en una revista de la comunidad Betel. Era el primer año y fue el único año que salió, salieron dos números, bueno, pero tuve la suerte en agosto de 1984 que se publicara en esa revista la entrevista que le hice. La grabé, le prometí no borrarla, no la borré, pero no podía volver a escucharla porque está en un cassette, por eso van a escuchar el ruido un poco un poco sucio, pero bueno, él hizo un enorme trabajo, quiero decir, John, aquí de Radio en Casa, para que realmente se escuche lo mejor posible, se disfruten y se peleen con sus ideas. Hay provocación en toda la palabra, hay humor, hay cinismo en este Jorge Luis Borges, que fue tan cálido, que me permitió ir con mi papá, que lo admiraba muchísimo. Era una de mis primeras, si no la primera entrevista trascendente que hacía, y que hizo esa nena de pocos años, bueno, es que estudiaba letras, se fue con su papá a la entrevista de Jorge Luis Borges. Él, saben ustedes, fue un gran escritor de cuentos, de poemas, de ensayos, tantas veces nominado al Premio Nobel y tantas veces, tal vez por su manera de pensar, por cuestiones políticas, no le fue otorgado. Una referencia para la literatura hispana, pero también para la literatura universal. En uno de los cuentos de una reciente Premio Nobel coreana, comienza con una parte de una obra de Borges, el cuento escrito en coreano, por supuesto. Bueno, fue director de la Biblioteca Nacional, profesor, conferencista, traductor, y hoy vamos a recordarlo con todo su potencial. Vamos a habitar la voz de Borges. No se vayan.

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2: Y hay entrevistas que con el paso del tiempo se convierten en documentos. Y esta es una de esas entrevistas. Durante mi adolescencia, mi papá, un poquito más grande de adolescente, mientras yo estudiaba letras, mi papá me llevaba a escuchar las conferencias o las entrevistas que le hacían a Jorge Luis Borges. Era una salida compartida, de las pocas salidas compartidas con mi papá y de los diálogos que después manteníamos. Así que cuando ya en el estudiando letras tenía que pensar en una entrevista para una revista que me habían pedido, pensé en entrevistar a Jorge Luis Borges. La llamada, conseguir el teléfono, no había internet en esa época, no fue fácil, lo llamé, me atendió y inmediatamente me dijo que si era estudiante y de letras, que me esperaba. Y ahí yo le dije que yo quería pedirle un favor y era que mi papá me acompañara en esa entrevista. Un papelón, diría hoy. Y sin embargo, yo creo que fue el regalo más lindo, o el único, tal vez, regalo emotivo, tan emotivo para mi papá, que se quedó parado mientras yo entrevistaba con un grabador grande a Jorge Luis Borges. Esto fue en 1984. Él tenía 84 años, y al comienzo de la charla me dijo algo que todavía hoy me resulta extraordinario, que prefería responder preguntas antes que dar una conferencia, porque ahora, mejor dicho, entonces, se cansaba fácilmente. Pero antes de llegar a las preguntas, él empezó a hablar de uno de sus cuentos, y habló de una manera muy particular, no desde la teoría literaria, sino de la experiencia de haberlo escrito. En ese momento no había internet, no había computadoras, había grabadores. Y el registro, porque lo comparto ahora, porque estuvo guardado en un cassette en algún lugar, hasta que hace un tiempo lo encontré. Tiene escrito el cassette afuera en la cajita para Silvia, escrito por la letra de mi papá, que murió hace muchos años. Y gracias a John, el editor de Rayuela, pude volver a escucharlo. Y ustedes también van a poder volver a escuchar, van a escucharlo por primera vez. Así que bueno, este es Jorge Luis Borges. Hablando sobre las ruinas circulares, pero no solamente sobre eso. Escuchemos, porque hay algo de fascinante en estas palabras, ¿no? Porque él no está hablando solamente de literatura, pero escuchémoslo y después charlamos.
3: Cuando yo escribí ese cuento, yo cumplía con mis obligaciones, cuando veía a mis amigos, los cinematógrafos. Bueno, no contaba con una rueda literaria, cosa que yo no hago, me cansa. Pero esa vida cotidiana me parecía falsa. Me parecía que lo único cierto era ese cuento y lo estaba soñando, imaginando y redactando. Y eso, bueno, no me olvidé la cuenta de los libros que fito, pero jamás tuve una experiencia análoga de sentir que lo real de mi vida no estaba en mis actos ni en mis hábitos, sino en la imaginación y redacción de ese cuento. Eso no me sucedió con ningún otro texto en mi vida. Entonces sí, yo estaba como arrebatado por el cuento. Si yo no pensaba en mí, yo pensaba en ese soñador, soñaba en la proyección de un hijo, de un destino final, en las palabras suministras de vestir, de ese vago oriente en el que todo transcurre. Yo pensaba que eso era lo real para mí. Eso no me sucedió con ningún otro. Trabajo en mi vida. Lo cual quiere decir que ese trabajo debe ser mejor que el otro. Porque nosotros, pues, yo pensé que contaba como un deber, o como una necesidad. pero yo no estaba arrebatado por esa ficción. Y no me lo causó ese cuento, sí, me sentí arrebatado. Arrebatado, exaltado y muy feliz desde luego.
0: Yo creo que es lo que le pasa también al lector. En otros cuentos le puede gustar o no, pero en ese cuento en particular uno se queda pensando después qué es la posibilidad, digamos, del origen y de la existencia humana.
3: Pero yo no había pensado tanto como ella, había pensado en esa fábula, nada más.
0: Pero es que, digamos, uno lo generaliza, ¿no?
3: Y es mejor, además que los textos están hechos para ser enriquecidos por el lector. Los textos están hechos para ser modificados por el lector. Si no, que un texto es simplemente, o un autor se propone escribir, es pobre cosa. Si lo que uno escribe va más allá de los propósitos conscientes, quiere decir que ese trabajo está justificado.
2: Jorge Luis Borges, hace muchos años ya, hablando sobre la mística de la escritura y trayendo esta idea, ¿no?, de que un texto no está completo hasta que el lector lo modifica, y sus obras siguen siendo leídas, modificadas en muchísimas lenguas. Un Jorge Luis Borges vivo, vital en su obra, a través de la construcción de sentido de los lectores, ¿no? Y en ese sentido, bueno, Las ruinas circulares, casi nada. Les cuento, les conté al principio, pero lo retomo, que yo fui acompañada por mi papá, que tenía a Jorge Luis Borges en su firmamento de admirados, junto con Dostoyevsky y algún otro. No era un académico, mi papá había apenas terminado en la nocturna la secundaria, y sin embargo buscaba abrevar en estos espacios y me llevaba a mí, y de hecho estoy acá en gran medida por él, ¿no? Entonces voy a dejar acá, este es un programa pensado con John aquí en Radio en Casa, porque ¿qué pongo de mi voz y qué no? Una voz muy infantil, yo misma no puedo creer que parece una nena, y eso se nota en esta primera pregunta, que decidimos dejarlo para ponerle, para mí, un poco de humor. Humor en el sentido, yo no puedo creer que tenía esa voz. No tengo ya esos rulos que van a ver ustedes después en las redes, pero esa voz no es la mía. Escuchen lo que decía cuando le preguntaba cómo quisiera que fuera nuestro encuentro. Y en el medio, ¿a quién le pregunto? Es a mi papá. Hace cuánto tiempo habíamos ido a escucharlo, a Jorge Luis Borges. Escuchen esta parte.
0: Bueno, ¿quiere que le haga algunas preguntitas?
3: Sí, cómo no.
0: ¿O quiere que sigamos charlando? Yo traje algunas preguntas para hacerlo.
3: Mejor.
0: Bueno.
3: Yo prefiero, además, he cometido la imprudencia de cumplir 84 años. Soy un hombre muy viejo. Me canso fácilmente, me resulta mucho más fácil contestar la pregunta. Por eso hace muchos años que no doy conferencias. Cada vez que voy a una conferencia, les digo, no, vamos a elegir otro género que es el catecismo, ¿no? Voy a contestar la pregunta, es un interrogatorio, para decirlo de modo jurídico.
0: ¿Hace cuántos años fuimos a escucharlo? 15 años, ahora yo era una nena, y fuimos a escucharlo hablar sobre cábala. No me olvido.
3: Sobre la cábala.
0: Sí. Sobre la cábala. ¿Dónde fue? ¿En el Templo de Libertad? Pues no me acuerdo.
3: Pues,
0: ¿dónde
3: fue? Sí, la Templo de Libertad.
0: En la calle de acá.
3: Sí, sí.
0: Hace, pero tantos años.
3: Cábala es que decir que lo que se recibe, ¿no?
0: Claro, le cabela es recibir.
3: Bueno, entonces sí, eso. Es decir, tendría que valer a esta tradición, de algún modo, ¿no? Ya que la tradición se recibe.
0: Claro, sí.
2: Y fuimos del catecismo a la cábala en un suspiro. Era, Borges fue un magnífico escritor, pero también fue un lector extraordinario. En esta conversación que van a escuchar ahora, este fragmentito que van a escuchar ahora, cuenta algo todavía más interesante, o tan interesante como, y es cómo aprendió a leer alemán, a entender alemán, para poder leer a Schopenhauer en su idioma original. No aprendió primero la gramática para después leer. Escucha.
3: Yo me enseñé alemán para leer Schopenhauer hacia el año 1916-17 en Ginebra. Yo había leído a Schopenhauer en inglés, pero yo quería leer el texto en alemán. En mi vuelta fui a un forstelo, a un cabrón de pobre, en las autoridades. Entonces yo me enseñé alemán. porque si bien, es decir, mi alemán es un alemán de lector, yo no podía comenzar el alemán ni hacer una representación de teatro haciendo alemán, pero yo llegué a leer alemán con facilidad, con agrado, y en fin, yo sabía si un cuento era bueno, si era malo, si estaba bien o mal escrito. Yo no sé si entendía todo, pero sentía todo y me gustaba mucho. Aunque yo me enseñé alemán con un método que recomiendo a todo el mundo, como por medio de un escritor joven alemán, de Heine. Yo compré un ejemplar Ginebra del Buch der Lieder, de Neulisches Intermezzo, de Heine, y un diccionario alemán-inglés, ya que el inglés es el único idioma germánico que lo conocí entonces. Después sí, he estudiado inglés antiguo y estoy estudiando islandés.
4: ¿Islandés?
3: Sí, que es la lengua madre del sueco, del danés, del noruego y parcialmente del inglés también, sí. Y yo estuve en Islandia 3 veces, un país espléndido, sí. Bueno, entonces yo adquirí un ejemplar de Buch der Lieder, que son las primeras composiciones de Heine, y lo usamos como el área muy sencillo, ya que uno conoce las palabras Traum, Liebe, Mond, Trauer, Schmerz, Nachtigall, Nacht. Bueno, más o menos se entiende todo, ¿no? Y al cabo de 2 o 3 meses ya podía prescindir del diccionario y podía leer directamente en alemán. Un modo más agradable aprender un idioma. El modo más desagradable es mediante la gramática. Un modo más agradable aprender un idioma.
5: Me cuesta que un chico, por ejemplo,
3: el modo más desagradable es mediante la gramática. No sabe nada de gramática. ¿Qué es el chico de sustantivo? Un chico de
5: algo perfectamente
3: sustantivo, no sabe nada de gramática. ¿Qué es el de un chico de sustantivo, de apellidos, completamente nada? Y sin embargo no habla. Ahora, estuve 2 veces en el Japón. Bueno, si algo sobre el idioma japonés, aunque nunca aprenderé japonés, desde luego, es un idioma muy raro. Por ejemplo, en todos los idiomas que yo conozco, te cuenta, por ejemplo, 1, 2, 3, 4, 5. Usted no sabe qué viene después. Por ejemplo, usted dice un, puede ser un ancla, puede ser un ángel, puede ser un barco, puede ser un pensamiento, o puede ser una idea, cualquier cosa. Creo que el japonés no. Hay distintas palabras numerales para distintas cosas. Por ejemplo, hay un sistema de numeración que se aplica a objetos largos y cilíndricos. De modo que si usted dice 2, el señor oyente sabe que después usted dirá, bueno, 2 palos, 2 bastones, 2 lanzas, y hay otro sistema para que se aplica a animales pequeños. Luego, si usted dice en ese sistema 3, el oyente sabe, después vendrá la palabra gatos, o la palabra ratones, o la palabra liebres. Usando otra palabra, ya el oyente puede esperar, no sé.
4: Puede anticipar.
3: De tigres o caballos. Bueno, y hay otros. Y otro sistema para personas, otro para diversas fractas, otro para instrumentos. ¿No es raro?
4: Es raro.
3: Pero
4: es difícil atarte para aprender.
3: Sí, pero parece que se ha observado que un chico llega a hablar perfectamente el mismo tiempo que le toma un chico europeo a un chico occidental aprendiendo su idioma. Entonces, para un chico es que no hay idiomas fáciles ni difíciles. Y se crea dentro de un ambiente y aprende ese idioma. Y si le deja de saber, de saber eso conscientemente.
4: Claro, el problema es para los adultos.
3: ¿Cómo?
4: El problema sería para los adultos.
3: ¿Los adultos? De los... Sí. Bueno, Spencer, el otro inglés, decía que la gramática es lo último que debe enseñarse, ya que la filosofía del idioma. Además, un chico aprende su lengua materna de la gramática. ¿Qué sabe un chico de sustantivos, de verbos, de conjunciones, de adjetivos? Nada, absolutamente. Sin embargo, estoy usando.
2: Borges tenía pasión por la palabra, ¿no? Que después, bueno, engarzaba en poemas, en cuentos, en distintas obras, pero también tenía pasión por ese humor ácido que nos permitió conocer otra mirada de su genialidad. Y una partecita apenas de esto es cuando hablamos sobre la memoria. Sí, yo ha habido les conté antes, con un grabador enorme. Y digo, ay, a ver si graba o no graba esto. Y él me dice, no importa, pero él lo dice tanto mejor que yo.
3: Sí. Bueno, ¿por qué empezamos con el, con bueno, el catecismo, con la historia de actores? Como que dando el catecismo.
4: A ver, espero que grabe esto. A ver, lo pongo acá arriba.
3: Pero si no graba, no importa.
4: Ay, ¿cómo no importa?
3: Porque eso es la memoria, pues,
4: mi memoria.
3: Además que la memoria mejora las fotos. Como dijo el filósofo francés Bergson, la memoria es selectiva, la memoria elige lo que realmente interesa.
4: Pero también es traicionera.
3: Pero no importa.
4: Es selectiva en cuanto a los afectos, eso es verdad.
3: Por ejemplo, supongo que al cabo de 84 años, bueno, yo tendría algún enemigo, le habrán sucedido algunas desgracias. Entre ellos un evidente que me sigue, otra evidente también que nada decís, pero al final eso no. Yo hasta lo malo lo te olvido. Y se me va a contar, yo estaba llorada, yo me enemisté con el escritor judío Israel Zeitlin, que firmó César Tiempo. Pero sin duda fuimos muy amigos, puesto que uno no se enemista con desconocidos.
4: Es verdad.
3: Usted se enemista con personas que conoce, o no necesitas con desconocida. Bueno, es decir, la amistad es necesaria para enemistarse. Bueno, yo me enemisté con él. Yo sabía, yo tenía vista entonces, que yo no tenía que saludarlo, porque no iba a contestarme. Yo sabía que él no tenía que saludarme, porque estábamos enemistados. Pero luego hubo una comida de judíos sefardíes, que tenían un club en la calle de Las Heras. Yo soy de descendencia, bueno,
4: portuguesa.
3: Sí, pero fue era portuguesa, en buena parte. Bueno, a mí tocó estar sentado al lado de él, después durante la dictadura de Perón. Como era peronista, nadie le dirigió la palabra. Yo estaba solo. Y yo sabía, era él, sabía que estaba enemistado, pero no me acuerdo por qué. Entonces, pasó toda la comida, donde luego café, yo le dije, tío mío, ¿tenés? El Sáter, o sea, no me acuerdo cómo le dije. Sí, me dijo, ¿y usted Borges? Bueno, le dije, yo sé que estamos enemistados, pero como no recuerdo por qué, ¿para qué vamos a seguir con la enemistad? O sea, entonces, no sé si sinceramente, por favor, te siempre dijo, pues yo tampoco sé por qué nos unimos en enemistad, y entonces conversamos amistosamente. Y arregló todo. Y hasta ahora, yo no sé por qué me enemisté, qué sucedió. Pero sí, después no nos vimos muy seguidos porque, bueno, esto fue durante la dictadura de Perón, era peronista, no usaba tanto con peronistas. De modo que nos vimos un par de veces después, pero amistosamente siempre.
2: Amigos, enemigos, como, bueno, cosas que pasaban en los 80. Recordemos que llegaba la democracia y había muchas, muchas tensiones, no solamente en lo político, pero por supuesto en lo político, pero también en otro tipo de política, que es la de la literatura, ¿no? Y había, según los manuales escolares, tiempo después hablaban de una rivalidad irreconciliable entre dos grupos, el grupo de Florida y el grupo de Boedo. Cuando le pregunté sobre esa guerra literaria, por llamarle de alguna manera, me confesó que todo eso había sido un invento. Escúchalo.
4: En su juventud, la literatura era, podríamos decir, una forma de vida para el porteño.
3: No sé.
4: Boedo y...
3: No, eso de Boedo y Florida fue una broma. Es decir, Roberto Mariani era muy amigo de Ernesto Palacio, el que usó con una prima mía, Ernesto Palacio. Bueno, entonces pensaron que en París hay escuelas literarias, polémicas, que todo eso conviene a la venta de los libros. Y que en Buenos Aires no existía eso. Entonces resolvieron inventar dos escuelas para atender a polémicas y por un par de causas escándalo, ¿no? Para llamar la atención. Entonces vino a verme Ernesto Palacio y me dijo que han constituido dos escuelas literarias, Florida y Boedo. Bueno, le dije, yo conozco demasiado la calle Florida, porque es una calle, bueno, muy venidosa, muy frívola. Y ustedes me dijeron, el lado de Boedo que no conozco. No, me dicen, ya la división está hecha. Vos has quedado en Florida. Bueno, que yo, ya que se trataba de una broma, lo mismo de una escuela que otra. Efectivamente fue así, porque Olivari, por ejemplo, pertenecía a Florida y a Boedo, harta Florida y a Boedo.
4: Y Mariani escribió en las revistas de las dos también.
3: No, sí, no había tal polémica entre las escuelas.
4: Pero no había ideologías que sustentaban la
3: ideología. No, no, ideología, la gran palabra de ideología.
4: Pero todo lo que me hicieron ver en el profesorado está mal.
3: Y las universidades son muy trevas, son muy ingenuas.
4: Es verdad.
3: Bueno, el hecho es, le voy a decir, los epitafios, por ejemplo, los escribían los mismos interesados.
4: ¿En serio?
3: Sí, por ejemplo, quizá un cubano que escribiera, el señor Max Rode escribió ese epitafio, por fortuna ya no usó de Max, y él quiso que lo firmara, y lo firmó, o no me acuerdo, lo firmó, bueno, pero los escritores eran los mismos atacados, con una mala voluntad, todo una broma. El público tomó eso en serio. No entonces, porque la gente sabía que era falso, pero después sí. Ahora se estudian esas dos escuelas.
4: Claro.
3: Se supone que no vengo, le dijiste, no, tal cosa.
4: Y que las revistas, incluso cada una respondía.
3: Bueno, pero desde luego, pero eso era parte del juego. Y estaba hecho para eso. Estaba hecho para engañar al público. Estaba hecho para que se hablara de literatura. Ah, qué bien, hay dos escuelas, se odian, profesan ideologías distintas. Todo una broma, lo sabíamos perfectamente.
4: ¿Y hoy en día existen escuelas?
3: Sí, espero que no, hombre. Yo, uno de los males de la literatura francesa. Usted en la literatura inglesa no hay escuelas. O, en fin, quizá hubo alguna. Bueno, usó un movimiento romántico en Inglaterra, sí, pero... Bueno, en general no. Y ahora en Francia sí. Y hasta se inventan escuelas continuamente, pero eso se hace con fines comerciales, nada más. Pero no creo que nadie las tome en serio, tampoco, ¿no? Yo estuve en Francia y nadie me habló de una escuela, ¿no?
2: Antes nos decía, ¿no? Hace un ratito nada más, Jorge Luis Borges, como no recuerdo por qué nos peleamos, para qué seguir con la enemistad, qué mensaje para el presente, tiempo de polarización, tiempo de discursos de odio, bueno, para qué seguir con la enemistad. Con esa misma ironía, Borges analizaba los hábitos de la sociedad en un mundo acelerado por la prisa periodística. Borges deja una definición sobre la dignidad de la lectura. Escúchalo.
4: ¿Usted piensa que se perdió un poco el hábito de la lectura?
3: Sí, desgraciadamente. Ha sido reemplazado por la lectura de los periódicos y por la radiotelefonía, por la televisión. Ahora, yo creo que el libro... me lleva una ventaja al periódico y a la revista y desde luego a la televisión, y es que cuando usted lee, usted tiende a leer, bueno, con cierto respeto, ¿no? Usted sabe que eso ha sido escrito, bueno, para la memoria. Entonces usted lee un periódico, usted sabe que eso ha sido escrito para el olvido, ya que el mismo periódico se encarga de decirle que el día siguiente es saldroso lograr lo que se dice hoy. De modo que el mismo texto, ¿no?, publicado en un diario, bueno, he leído menos bien que si se publica en un libro. Pero eso no quiere decir que los textos sean superiores o inferiores. Y quizá con el tiempo, bueno, un periódico, aunque no creo, porque ya se llama periódico y se le diría de lo efímero, pero quizá algo que se oiga por la radio se ha oído con respeto o con la atención con que le gustan los textos. Pero por ahora, usted puede hablar, bueno, usted habla de un libro sagrado, la gente puede... pues es una atención. Entonces, el disco sagrado, que es una broma, ¿no? O es un semanario sagrado, también se debe reír.
2: Debates que siguen, ¿no? Periódico, libro, hoy que le querés agregar, plataforma, inteligencia artificial, nos da pie para poder pensar. Nace para el olvido y algo nace para la memoria, ¿no? Algo se escribe para el olvido y algo para la memoria. Así como defendía el libro, miraba con recelo esa etiqueta que hoy está tan instalada de la literatura infantil. Le pregunté sobre el tema, y esto es lo que decía, sobre la literatura infantil y Lewis Carroll.
4: ¿Le parece importante que exista una literatura infantil?
3: Sí, es muy difícil. Curiosamente, lo bastante reciente... yo leía la autobiografía de Gilbert, el Evaristo de Oro inglés, y dice que él leyó Lilia en la versión inglesa de Puck, que fue una versión del siglo XVIII, de muy difícil lectura. Es decir, que no era libro para chicos. Ahora, con el movimiento romántico, bueno, la gente se interesó en el pueblo, en los niños, etc., ¿no? Pero si no, no. es bastante reciente, pero ha producido admirables, por ejemplo, los libros de Alicia, de Peruscaro, en el siglo XIX, y actualmente Silvino Campo, que está, como no sé, existía admirables cuentos para niñas. Y otros escriben tonterías, creyendo que a los chicos les gustan las tonterías, lo cual es falso, ¿no?
4: Uh-huh, es verdad.
3: Sí.
4: ¿Walsh, qué le parece para chicos?
3: No, me parece, no sé, para chicos, quizás sea bueno. Para grandes, no.
4: No.
3: Para adultos, no. Lo que sea para chicos sea bueno, yo no sé. Y los chicos, que han vivido en un mundo especial, ¿puedo contarles una anécdota?
4: Todas las que quiera.
3: Bueno, vivíamos en Agrobe. Vivía con mi hermana, con sus hijos. Y por la mañana nos contábamos los sueños. Un hábito.
4: Qué linda experiencia.
3: Mi familia, sí. Cada mañana contaba lo que habíamos soñado. Entonces yo le pregunté a él qué había soñado eso. Y me dijo, sí, dice, esta mañana soñé que estaba perdido en un bosque. No sabía qué hacer, pero luego vi en el bosque una casa de madera, pintada de blanco, con puertas verdes. Y una de esas puertas se abrió y saliste vos. Y yo siendo rondero me dijo, ¿qué estabas haciendo en esa casita? Yo le dije, estaba buscando un libro. Bueno, y si no lo encontraste, no tenías un libro en la mano, y siguió. Y me dice, qué maravilla, como Francisco, el mundo de los sueños, y es el mismo, ¿no?
4: Me confunde con la realidad.
3: Sí, pero qué difícil escribir de acuerdo con esa mentalidad. Yo no me he traído nunca escribir para chicos. Tiene que ser mucho más difícil. Claro, si yo escribo para adultos, no soy un adulto.
4: Claro.
3: No, más o menos, bueno, pensar como ellos o sonar como ellos. Yo escribo para chicos y no soy un mundo.
4: Y no hay TV Rotería.
2: Vivíamos en el 84, recién llegada la democracia, era tiempo de tensiones, de rencores, de mucho dolor, pero también de esperanza. En esa época, en Argentina, se debatía la ley del divorcio vincular. Y le pregunté sobre el tema a Jorge Luis Borges, que desarmó la burocracia moral y las imposiciones formales de la época. ¿Querés saber qué decía? Acá está.
4: ¿Y piensa sobre el divorcio?
3: Le
4: pregunto por qué.
3: No,
4: le explico
3: no,
4: por
3: no,
4: qué.
3: No, no,
4: le pregunto esto.
3: No, es una institución necesaria. Nuestro país, bueno, claro, está tan atrasado en otras cosas que también lo está en ese sentido. El divorcio. Decía Bernard Shaw que debía bastar con que una de las partes lo quisiera y que le pareció una impertinencia preguntar las razones. Yo, desde luego, estoy de acuerdo. Yo, por ejemplo, estoy divorciado, pero no puedo volver a casarme. Creo que no pienso volver a casarme tampoco, pero ¿por qué? Quitarme esa libertad. Como que tampoco puedo volver a casarse. No, no es cierto. Luego el divorcio es una institución. Bueno, la República Oriental, pues, nos ha adelantado que la República Argentina hace tiempo que existe el divorcio. Sí, y como el voto de la mujer existió 20 o 30 años antes que aquí. Sí. No, si yo creo que no puede haber ninguna duda sobre eso. ¿Por qué? ¿Por qué no van a? Si dos personas se suelen unirse, ¿por qué no van a resolver separarse? Y quizás creo, como decía Bernard Shaw, que basta con que una quiera hacerlo. Porque si una quiere hacerlo, ya no se siente feliz con el otro y no tiene por qué ir a su lado. Pero la Iglesia interviene en eso, con las cosas. Con esa comedia de separación de Iglesia del Estado, por lo menos resultó desenvolver a tantos otros. Por ejemplo, el presidente de la República Argentina tiene que ser católico. ¿Por qué? Pues, en este país católico sincero casi no hay. Todo el mundo es más o menos agnóstico, escéptico, ateo, pero tienen que decir que son católicos para cumplir un artículo de la Constitución.
2: Y seguimos hablando y hablando y hablando y abordamos el tema de la democracia, de la CONADEP y de la ética del olvido. Y venía diciendo que si dos personas se necesitan para unirse, ¿por qué no basta con una sola para separarse? Y habló sobre la CONADEP y también sobre el gobierno de Alfonsín. Seguramente había gran parte de la sociedad que acordaba y una enorme parte que no acordaba con su mirada, pero era la mirada de Jorge Luis Borges. Así que vamos a escucharlo respecto de su apoyo a la CONADEP y la democracia.
4: ¿Qué piensa sobre la actividad que está desarrollando la Comisión Nacional sobre Personas Desaparecidas? cómo lo pasé de un tema a otro, ¿eh? No va a decir que no.
3: Tengo que pensar que no llego a ganar, padre. Ya que no he ido. Nunca nadie ha sido procesado. Han arrestado a unos militares que están, bueno, que no están ciertamente en la cárcel, sino en diversos clubes. No tienen la opción de que no van a hacer nada. Ahora sí que. Tengo que decir que no van a hacer nada porque esos generales son juzgados por otros generales, es decir, por sus cómplices. O por sus compinches. Y todavía no sé qué podemos esperar. Los generales tendrían que ser juzgados por la justicia común, de igual modo que. Bueno, yo soy escritor, si yo cometo un delito no seré juzgado por otros escritores, sino por jueces. Un sastre no es juzgado por sastre, y un buzo por buzo, un ciclista por ciclista, no lo veo militar, no sé, justicia especial. Tengo que tengo una opción que no se sale absolutamente nada. Y además, yo no sé. Ese no, no puede estar contra la justicia, pero la justicia se orcia tanto a la venganza. Voy con una frase de Ana Fuerte, que decía, solo pide justicia, pero será mejor que no pidas nada, ya pedir justicia es mucho. Que se investiguen esos crímenes está bien, hay que investigar a los terroristas también, pero no sé si en este momento conviene investigar crímenes, ya que la situación del país es difícil, como diría, con un tiempo el olvido, y después la justicia, en todo caso. Ahora van a hacer un film sobre los desmanes cometidos por los militares, otros los desmanes de los terroristas. Todo eso tiene que atrasar el olvido. No crees que es lo que se gusta. La tarea de Alfonsín es muy difícil. El fin es de gobernar y él ha ganado por creo, 62% de los electores. Ha ganado, si felizmente por el país ha ganado, ya que debemos sostener este gobierno más allá de sus posibles fraquezas. O errores o complicidades, eso es la única esperanza que tenemos. Si no, podemos sacar el mano del peronismo, ya lo conocemos de sobra, por mano de los militares ya lo conocemos de sobra, los dos han demostrado su incompetencia y su deshonestidad. Bueno, pero creo que ya de un 62% de votos a favor de Alfonsín no ha sido, ha sido porque el país ha decidido volver a la curule, o sea, la resulta como malecer, digamos, de tantos años de deshonestidad y de gobiernos incompetentes.
2: Pero al reflexionar sobre la memoria histórica y la justicia personal y la justicia, Borges planteó una tesis provocadora, que la venganza solo nos encadena a quien nos hizo daño y que la forma más alta del perdón es el olvido. Para explicarlo recurrió a una escena de Henry James, el olvido como la forma más alta de perdón, tan distante de la idea de memoria, verdad y justicia.
4: ¿Pero le parece importante el olvido? Si uno se olvida, ¿no pueden volver a pasar las mismas cosas? ¿No tendría que recordar la gente lo que pasó?
3: Sí.
4: Perdonar, sí. No vengarse, como dice usted, pero no
3: es que lo único que perdonamos es el olvido. Si usted perdona lo que no lo olvida, no lo perdona. El olvido es la única venganza, es el único perdón. Si a mí me han hecho mal, ¿qué puedo hacer yo? En cuanto a una novela muy linda de Henry James, titulada The American. Se trata de un norteamericano en París, a quien una señora, una condesa tanto, ha obrado con él de un modo incalificable, en su hija también, y resuelve, y él sabe algo que podría arruinar a esa señora. Entonces él resuelve contárselo a otra señora, muy chismosa también, donde ella lo ayudará y él podrá vengarse así. Entonces le pide a esta señora, como princesa, recuerdo, le pide, le dice que al día siguiente va a ir a los Estados Unidos, pero que él querría verla. Entonces ella lo cita, su castillo, que queda poco lejos de París. Él va, él se queda, ella lo invita a comer. Y él, bueno, durante la comida él no va a contarle nada, pues lo resuelve el tercero después. Pero él tiene que tomar el tren, digamos, a la 1:00 a.m. Y después tú no puedo rogarse indefinidamente. Y él comprueba, con gran asombro, es un hombre muy lindo, Henry James, comprueba con gran asombro que él no dice nada. Y ella está un poco impaciente, porque sabe que si él se invita a la casa de ella para contarle algo. Bueno, y luego, llega un momento en el cual ya tiene que irse, se va, se pregunta por qué ha obrado así, no sabe por qué. Pero cuando ella está volviendo a los Estados Unidos, cuando está en el barco, se da cuenta por qué ha obrado así. Ha obrado así porque vengarse de la condesa de tal es un vínculo más entre ellos, ya que la venganza es un acto más que lo ata a ella. Por eso no ha dicho nada, porque lo que él quiere es olvidarla. Sí que lo obra y no sabe por qué ha obrado. Los juicios son un lindo rabo, ese debe darse cuenta. Lo ha obrado así, porque si él se venga de ella, ya es un vínculo más. Y lo que él quiere es olvidar. Entonces él comprende que lo ha obrado bien, que le ha empezado ya a vengarse olvidándola, y que no ha perjudicado a ellos, no con esta vez, porque no ha perjudicado a nadie. Como decía la novela, sin un documento, ¿no? Sí, bueno, yo creo que sí también.
2: Y hay un tema que quienes me conocen saben que siempre me apasionó, me preocupó y del que me ocupé, y es la juventud, ¿no? La juventud, el oficio de escribir. Y decía en el audio anterior el autor, vengarse es un vínculo más y lo que él quiere es olvidar. Para cerrar aquella tarde, para mí inolvidable, de 1984, le pregunté por los jóvenes y por la vocación de escribir en un país donde casi nadie puede vivir de la literatura. Y esto nos dijo.
4: Bueno, me llega a contestar qué piensas de la juventud.
3: Dijo, bueno, yo decirle que yo soy los estudiantes, se parecen mucho. He enseñado a gente joven durante 20 años en la literatura inglesa, la Universidad de Fumile, en la Universidad de Buenos Aires. Tengo personas a tratar con muchos jóvenes. Tengo personas a tratar con muchos jóvenes que crearon literatura argentina en esos cuatro estados que nombraron Estados Unidos. Se parecen mucho. Sí, la juventud, pero no lo... es curiosa y debe ser curiosa. Y eso es una gran virtud, la curiosidad. Yo noto que en general la gente es muy superior a sus gobiernos, ¿sí? Será porque la gente que se dedica a la política es gente bastante inferior, ¿no? Yo creo que es absurdo jugar un país por su gobierno. Por ejemplo, durante la Segunda Guerra se suponía que todo alemán fue adversario de Hitler. No, no ocurría tal cosa. Muchos se hicieron ciudadanos suizos, muchos se desterraron por los adversarios de Hitler. Y aquí también, por ejemplo, bueno, en fin, se pensaron luego que todos los argentinos eran partidarios de la continuidad de José de Perón, y eran todos falsos. En general, yo creo que es un error juzgar a los países por sus gobiernos. Los gobiernos siempre son inferiores a los países.
4: ¿Y la juventud de ahora respecto a la juventud, de su juventud?
3: Bueno, puede ser distinta. Claro, ahora vivimos en una época mucho más dura. Ahora, bueno, la vida es muy difícil, todo está carísimo. En cambio, a mí me tocó una época en que Buenos Aires, bueno, el país era relativamente próspero y la vida era muy barata. Por ejemplo, bueno, una tacita de café costaba 15 centavos y 5 de propina. Usted podía viajar en tranvía, costaba 10 centavos. Usted compraba libros, había libros de todas partes del mundo. Ahora ya saben, ellos no llegan. Y eran baratísimos. Yo publicaba en el diario La Prensa. Me pagaban 70 pesos por artículo. Y yo dedicaba 9 a comprar un libro de Rusage. Y esos 9 eran libros caros. Esos libros eran caros. Costaban 9 pesos. Ahora, por 9 pesos... ¿antiguos qué consigue usted? Yo absolutamente nada, ¿no? Y la vida es muy dura.

0: compró una finca. Eso habrá hecho que ustedes tomen unos días. Y eso, bueno, conté muchos años a seguir esto. Pero debemos esperar que dentro de 10 o 20 años mejoren las cosas. Y ya han mejorado por el hecho de que tenemos un gobierno democrático, eso es mucho. Pero económicamente va a ser más difícil todo y eso va a influir en la juventud. De nuevo, el hecho de que antes la vida fuera muy fácil. Yo viví en un barrio pobre, yo viví en Palermo, que en la zona de Sentas, Palermo de todo esto que arriba. Y yo he visto muchas veces panes criados en la calle. Porque los forneceros, si les daban pan, lo tiraban. Actualmente usted no va a panes en las calles. No sé cuánto cuesta un pan, pero antes pedía 10 centavos, tal vez. ¿Cuánto cuesta un pan ahora? Quizás 10 pesos.
1: No, el pan de la cal, mucho. ¿Cuánto sale un pan de la cal? 20 pesos.
0: ¿Y 20 pesos?
1: Sí, 24 pesos.
0: Y 24 pesos eran 2.400 pesos de antes, 24.000 pesos de antes, sí. Y la situación económica es muy difícil ahora.
1: Y esto marca una juventud diferente.
0: Y marca toda una población diferente. Yo vivo, solamente yo vivo decorosamente, ¿no? Yo tengo dos pensiones. Una, yo fui profesor de literatura inglesa y dejé atrás el límite de edad. Y yo fui director de la Biblioteca Nacional cuando volvió Perón.
1: En 73.
0: Yo voy a hacer dinero en mi puesto. Bueno, ahora ese dinero me permite vivir más o menos bien en Buenos Aires. O no me permite viajar. O sea que ese dinero se convierte exactamente en cero mientras que yo cruzo la frontera. Si no tengo, ya no vale nada. Vemos que yo viajo porque me invitan instituciones o países, pero no podría pagarme un viaje. Bueno, sin embargo, bueno, tal vez esta casa es relativamente buena. Desde luego se llueve. Cada vez que llueve, yo tengo una palanca en mi pie, por lo subo. Yo no puedo gastar en. Si lo gasto, bueno, se me costaría mucho, tengo dinero. Ahora, me dicen que los libreros y los editores me dan con mis libros, puede ser. Claro, el librero cobra el 30%. Y a mí me toca el editor que cobra con todos los gastos el 20%. Y a mí el 10% que cobro, y yo voy a veces al año, tal vez, si tengo suerte. No, ningún editor bien en literatura aquí. Ni siquiera los que condescienden tristemente con la pornografía, los que escriben libros con malas palabras, tienen que pedir disculpas a los otros editores con hacerlo, tampoco viven de eso, ni siquiera la obscenidad no tiene un escritor ahora. Pero quizá eso sea bueno, pero quiere decir que se escribe porque no siente necesidad de hacerlo. No por los años económicos, ya que escribir tengo con ese dinero.
2: Me emociona. Quisiera pasar completo toda la cinta, pero el audio, ustedes escucharon, es un audio que tiene muchos, muchos años, que está recuperado por John aquí en Radio en Casa y que lo limpió todo lo posible. Espero que lo hayan disfrutado. Y decía hace un ratito nada más Jorge Luis Borges, yo no puedo quejarme de la literatura. Así se despedía Borges íntimo en su casa y en su departamento de la calle Maipú, un Borges muy humano con mi papá, mirando orgulloso a su hija entrevistar a su ídolo. Yo quiero agradecerles infinitamente que me hayan acompañado a reabrir esto que en algún momento fue una cinta. Y hoy, bueno, ya tiene otros formatos mucho más modernos. Y poder volver a habitar el universo de su voz. Mi nombre es Silvia Bacher, esto es Rayuela, y nos reencontramos en un ratito nada más para cerrar el programa. Gracias.

0: En Junín o en Tapalqué, refieren la historia. Un chico desapareció después de un malón y se dijo que lo habían robado los indios. Sus padres lo buscaron inútilmente. Al cabo de los años, un soldado que venía de tierra adentro les habló de un indio de ojos celestes que bien podía ser su hijo. Dieron al fin con él. La crónica ha perdido las circunstancias y no quiero inventar lo que no sé. Y creyeron reconocerlo. El hombre, trabajado por el desierto y por la vida bárbara, ya no sabía oír la palabra de la lengua natal, pero se dejó conducir, indiferente y dócil, hasta la casa. Ahí se detuvo. Tal vez porque los otros se detuvieron. Miró la puerta como sin entenderla. De pronto bajó la cabeza, gritó, atravesó corriendo el zaguán y de los dos largos patios y se metió en la cocina. Sin vacilar, hundió el brazo en la ennegrecida campana y sacó el cuchillito de mango de asta que había escondido allí cuando era chico. Los ojos le brillaron de alegría y los padres lloraron porque habían encontrado al hijo. ¿Acaso a este recuerdo siguieron otros? Pero el indio no podía vivir entre paredes y un día fue a buscar su desierto. Yo querría saber qué sintió en aquel instante de vértigo en que el pasado y el presente se confundieron. Yo querría saber si el hijo perdido renació y murió en aquel éxtasis o si alcanzó a reconocer siquiera como una criatura o un perro los padres y la casa. El cautivo, Jorge Luis Borges, gracias por acompañarme en este episodio tan personal para mí y espero tan interesante para ustedes. Nos encontramos muy pronto, conocen las redes sociales, nos buscan, nos encuentran. Chao.
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0: Nos escuchan en todo el país, ¿no?
1: No, Lalo. Nos escuchan en todo el mundo.
2: Oh.
1: Ah, estamos globalizados.
0: Qué maravilla la internet, como dice la tía.
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Todo en calma, el día se apagó hace rato. Coral te invita a viajar. ¿Y quién te habla? Siri, va con vos, dale. Tras la noche, poesía, músicas varias, palabras, encuentro. Un puente entre la noche y el día. Vale la pena que te quedes desvelado, desvelada. Tras la noche, el viaje continúa así, con voces, relatos, historias y mucha, mucha música. Seguimos viajando, dale.

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1: Aló, aló, ¿cómo andan? Ahora tiro por el aire el traje de City Jazz, mis zapatos de City Blues y me calzo la capa de City Rock para volar al año 1979. Descubrir así el disco de Merlín.

En agosto de 1979 se forma Merlín, un dúo que iba del rock sinfónico progresivo a pequeños coqueteos con la New Wave. Sus fundadores fueron el ex Crucis Gustavo Montesano y el ex Pastoral Alejandro De Michele.

En 1980 publicaron este único álbum que estamos compartiendo, que como verás, estilísticamente, como te decía antes, tiene mucho de rock progresivo, pero no esquiva el pop. Entendamos que son los tiempos de la New Wave. La banda, además de los ya mencionados Montesano y De Michele, ambos obviamente encargados de voces y guitarras, estaban Gustavo Donés, sí, el mismo de Suéter, en el bajo, Roberto Villacé en teclados, un conocido de todos en la batería, Daniel Colombres, y Frank Ochterseck, sí, el mismo de Spinetta Jade, Solo por Oro y demás, en el bajo. Con el disco en la calle, los shows comenzaron a aparecer y la presentación oficial de Merlín llega el 21 de marzo de 1980 en el Teatro Astral. Merlín solo duró un año y dejó este legado, un álbum que podríamos decir compacto, bien producido y mejor tocado. De Michele luego rearmó Pastoral con su socio Miguel Ángel Eurasquín y Gustavo Montesano se radicó en España y armó allí la banda Olé Olé con Marta Sánchez. Hasta la vista, baby, ya volveremos.

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2: Aló, aló, interfiriendo el rhythm and blues, interfiriendo el jazz, interfiriendo el blues. Mira quién está ahí, míralo, porque hasta ahora la radio se puede ver. Mira, sí, este señor nació en Louisiana, Nueva Orleans. Su nombre completo es Malcolm John Revernack Jr. Su viaje en esta vida fue del rhythm and blues a la psicodelia. De coqueteos con el jazz a coqueteos con el blues o también con el rock. Pero ¿sabes dónde hizo escala también? En el vudú. Sí, como escuchaste, en el vudú. Atención, agárrense de donde sea. El que va a tocar ahora es un maestro llamado Dr. Jones.

0: Pasó Dr. John, otra interferencia yacera, blusera aquí en Tras la Noche. Mi nombre es Siri y te prometo que en otro momento quizá vuelva.
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Viajecitos, un clásico de Tras la Noche, ¿no? El viajecito, ir de tema en tema. Hoy va a ser un poquito más largo ese viaje, un poquito más prolongado. Y sí va a tener una ruta que va a ser los años 70. Vamos a ir por la autopista de los 70. Y vamos a ir, o a comenzar, mejor dicho, por los primeros 70. Más precisamente en el año 1972. Vos sabés que Bowie siempre tuvo como su alter ego. En los 70 fue Ziggy Stardust, esa suerte de alienígena que desembocó en la Tierra. Luego fue el Duque Blanco, ¿no? Ya más ligado a sonidos bailables. Pero vamos a ir al primero, a ese personaje que estaba como enmarcado en eso que se dio en llamar el glam rock. Sí, vamos primero con Bowie, dale, ahí arranca el viajecito. Y no por cualquier viaje, y no por cualquier comienzo, no por cualquier lugar. Space Oddity, desde los 70, año 1972, David Bowie, Ziggy Stardust.

Viajecito, hoy un viajecito un poquito más prolongado, los 70s, sonidos y música de autor. David Bowie fue el comienzo, es el comienzo, Space Oddity. Y de ahí te voy a proponer seguir por la vereda de los 70s con una banda que particularmente a mí me mata. Led Zeppelin. Y Led Zeppelin yendo a un sonido un poquito más acústico. Hey, hey, what can I do? Fue el lado B de uno de sus primeros singles. Aquí estamos, 1970, Led Zeppelin.

¿Y quién no disfruta un lado B? Este es un lado B de Led Zeppelin. No está en ningún álbum, sí, en el lado B de uno de sus primeros singles, grabado en el 70, difundido en el 72. Y ahora, como el viajecito es por todas partes, vamos a venirnos para estos lares, para principios de los 70, pero de estos lares. Spinetta, Pomo, Machi, mirá qué comunión esta. El trío invisible. Y también con un single, al igual que Zeppelin. Escucha. Elementales leches.

viajecito de los 70s. Y ahora mirá, subimos la temperatura. El mejor grupo progresivo que existió en la Argentina, señores. Crucis. Los vi allá por el 75-76 en el Luna. Explotó el Luna Park, señores. Mirad cuánto fuego en la madrugada. Crucis.

Viajecito por los 70s, Crucis, Gaby Kerpel teclado, Gustavo Montesano bajo canto, Gonzalo Farrugia, el querido y recordado Farrugia en la batería, Pino Marrón en la guitarra. Del álbum debut de Crucis, Irónico Ser, álbum que además produjeron Jorge Álvarez y Charly García. ¿Viste que yo te decía, el mejor grupo progresivo del rock argentino? No exageré. 1976. Ahora vamos a descender 4 casilleros y mira dónde caemos. Acá. Marzo de 1972 grabaron esto. Del álbum Machine Head, cerrando el viajecito setentoso de Tras la Noche. Deep Purple, la estrella del camino. Se luce acá Richie Blackmore como poco. Bueno, se lucen todos. Lord, Pace. Cerramos así el viajecito, bien arriba, con Deep Purple desde el 72. ¡Woo!

Para los que siguen despiertos, para los que están viajando, para los que trabajan mientras la ciudad duerme, seguimos compartiendo Tras la Noche, una suma de viajecitos.

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1: Señoras, señores, por si no lo sabían, esto es Tras la Noche. Hasta las 5.
2: Todo ya está en calma.
1: Coincido, Coral, está todo en calma.
2: Se va apagando el día.
1: Se va apagando el día, pero algo se está encendiendo. Música, poesía, rock, jazz, blues, viajes de música, viajes de palabras, de encuentros, de emociones. Y aunque no lo creas, está pobladita la madrugada. El ángel ahora te va a despertar 4:30 más o menos. Prepárate. Charlie López Victorel sigue con las locuras esas de sonoras. Facu Espinosa sigue siendo felanarco. El interventor interviene, señoras, señores, y Lalo Mir. Mirá cómo se puso Coral cuando nombré a Lalo Mir, ¿eh? Que a las 5 te pasa por arriba con el tren. Vero Castañares y las palabras.
2: Todo ya está en calma.
1: Más o menos, porque aparece Oscar García Maza, te lleva a la historia y te obliga a pensar. Te invita, en realidad. Ah, los libros de Mariano del Mazo también cruzan el puente de la noche al día. Charlie Seibane abre su enciclopedia de pop y de rock.
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1: En los controles, como se dice habitualmente o se decía hace un tiempo, Lucas Rodríguez Perea. Y en las artísticas, Cristian Asiar. Quien les habla hace de todo un poco, tipo colimba, corre, barre, limpia y de paso conduce. Quien les habla, Sergio Sirigliano, o Siri el Buscapiel, o Siri Jazz, o Siri Blues, o Siri Rock. Elegí el que más te guste. Hasta las 5, el viaje se llama Tras la Noche. Seguramente alguien ahora está de guardia. Seguramente alguien ahora está leyendo, está estudiando, está haciendo el amor, ¿por qué no? Está trabajando. Bueno, para el que nos encontró en la radio como en los viejos tiempos, te acompañamos. Tras la noche, siempre, siempre al lado tuyo, haciendo camino al andar.

Para los que están lejos y quizá lejos puede ser cerca. Para los que están cerca, que quizá puede ser lejos. Para los que están empezando el día, para los que están terminando el día. Acá estamos, esto es Tras la Noche. Sigamos juntos, haciendo camino al andar, como decía Machado.

y entra en la noche, un viajecito para sacudir la madrugada con Creedence, o Creedence Clearwater Revival. Un cuarteto que podemos decir que fue icónico allá por finales de los 60 y los primeros 70. Un estilo que algunos catalogaron como el swamp rock, otros como un acercamiento también al rock sureño. Y queremos viajar con ellos. La banda, por si no lo recordás, la lideraba John Fogerty, un muchacho tan talentoso como controvertido. Él, además de la voz, era una de las guitarras. Su hermano Tom, que era su hermano mayor, con el que tuvo grandes diferencias luego, estaba en la guitarra rítmica, en los coros. Stu Cook, en el bajo, que hoy, con su barba y sus anteojitos, podría ser tranquilamente un personaje palermitano. Y Dow Cosmo Clifford en la batería, otro que también podría ser un personaje de estos lares. Pero nos vamos a meter primero con un tema de un disco que para mí es emblemático y que se lanzó en diciembre de 1970, que es el disco Pendulum, que tiene un temazo. Se llama Sailor's Land. Escucha. Este es el único disco en la carrera de Creedence que no incluye ningún cover. Dejaron de lado, además, la cuestión meramente guitarrera para meterse en este tipo de arreglitos. Ahí va, Sailor's Lament.

Cafecito con Creedence. Estamos en el año 1970. Estamos en el álbum Pendulum, un álbum con un sonido distinto de los Creedence. Y ahora vamos a ir a uno de los temas emblemáticos del álbum Cosmos Factory, un álbum que llegó al puesto número 1. Y este tema trepó hasta el puesto número 2. Escucha. Long as I can see the light. Es el emotivo cierre del lado A de Cosmos Factory y una de las baladas más reconocidas de Creedence.

Viajecito con Creedence, una baladita ideal para esta hora. Estamos en el álbum Cosmos Factory y vamos a pegar un saltito, pero para atrás, vamos a ir a 1969. Esto es del álbum Bayou Country. Vamos a ir cerrando el viajecito de Creedence. Born on the Bayou fue el lado B del single Proud Mary, un mega éxito de los Creedence. Los Creedence, si bien fueron rotulados como cultores del swamp rock, rock del pantano, siempre vivieron en California.

talentosísimos, los Creedence, talentoso cantautor, este señor John Fogerty, que siempre le dijeron, che, vos mucho swamp rock, rock del pantano, pero componés en un departamento del Cerrito en California. Pero si pudo hacer esto a través de libros, películas y música gospel, imagínate si hubiese vivido en el pantano. Y nos vamos a ir con una canción melancólica, donde un padre le habla a su hijo y le pide que no se deje atrapar por el sistema. Someday never comes. Algún día nunca llega, como nunca llegó la reconciliación entre ambos hermanos, John y Tom Fogerty.

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1: Aquí nuevamente City Jazz, interrumpiendo Tras la Noche con un toquecito de jazz. En este caso con un contrabajista excepcional. Creó un sonido, creó una manera de tocar el bajo, le sacó trastes al bajo y sonaba casi como un contrabajo. Su nombre completo era John Francis Anthony Pastorius. El mundo del jazz lo conoció como Jaco Pastorius. Brilló en Weather Report, brilló acompañando nada más ni nada menos que a Joni Mitchell. Y ahora, más que jazz, lo va a fusionar con un poquito de funk, de soul. ¿Y sabés quiénes van a cantar con él? Sam and Dave, ni más ni menos.

0: Pasó Pastorius, pasó el momento de jazz detrás de la noche. Y yo, Siri Jazz, te digo que en un instante vuelvo, o si no, nos veremos, vaya a saber cuándo. Nos veremos en algún momento. Quizá, quizá, quizá. Chao.
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0: Puede que haya sido tan solo una guerra de dos, y puede que esta soledad te pese. Y si cambias la mirada, y si observas este cuadro desde otro lugar, desde otro ángulo, y si este encuentro solitario entre la soledad y vos es también un encuentro de a dos, no digo que celebres, digo que esto también pasará.

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2: Aló, aló, aló, me pongo la capa de Siri Rock y viajamos al año 1971 para recorrer el disco debut del músico uruguayo Eduardo Mateo, que lo grabó, ¿saben dónde? Acá, en Buenos Aires.

Eduardo Mateo, o Eduardo Manuel Mateo Rosas, fue sin duda un ícono de la música popular uruguaya y uno de los pilares del llamado candombe beat, surgido en la última curva de los 70. Desde los 60, perdón, y principios de los 70. Mateo ensamblaba bossa, candombe, rock y otras texturas musicales, y de esa ensalada nacía una música, les puedo asegurar, única, universalmente uruguaya, pero con el particular sello de Eduardo Mateo. Mateo Solos Bien Se Lame fue no solo su primer disco solista, fue uno de sus discos icónicos. Recordemos que llamó la atención que un tipo con la trayectoria de Mateo, venía él de formar nada más ni nada menos que El Quinto, una banda que surgió en el 67 y se desarmó en los 70, y que la había liderado junto a Rada, y que, digamos, con, y además con el prestigio que había ganado Mateo como cantautor, recién grabe un disco en 1971, pero bueno, así las cosas. Lo grabó aquí en Buenos Aires entre los meses de octubre y diciembre de ese año 1971.

0: ¿Dónde fue grabado y mezclado? En los estudios Ion. El responsable fue Carlos Piris, y fue el propio Piris el que se encargó de la producción del disco junto a Eduardo Mateo. Se editó en octubre del 72, aquí en Argentina, y en Uruguay, unos meses más tarde, en diciembre del mismo año. Todas las letras, músicas, arreglos, voces, percusión y guitarras pertenecen a Mateo, a excepción del arreglo coral de un hermoso tema que se llama Atrás de ti y que estuvo a cargo del grupo Quinto de Cantar.
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Este álbum debut es sin duda de Mateo, es un disco visceral, bello, artesanal, creativo. Podríamos decir también que es, como te decía antes, el extraño caso de una celebridad que tardó mucho tiempo en grabar su propio álbum. Así resumía Piris las sesiones de Mateo Solo Biencelán. El primer día grabó, no sé, 3, 4 cosas. El segundo día lo mismo y las borraba, lo mismo y las borraba. Al día siguiente descartó esas 3 o 4 cosas, volvió a borrar. Y así cada día. Entonces me di cuenta que ese iba a ser el sistema con el cual íbamos a trabajar para todo el día. Piris pensó que este disco lo iban a grabar en una semana, pero Mateo se quedó varios meses en Buenos Aires grabando y grabando. Así era el genial Mateo. Se tomaba su tiempo para todo y valía la pena esperar.

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2: Te propongo apagar el sentido y también el tono. ¿Qué estás escuchando ahora?
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nuevamente. Terremoto sonoro en la madrugada de Radio Con Vos y Detrás la Noche. Y esta vez con un señor llamado James Newell Osterberg Jr., que en verdad todos lo conocemos como Iggy Pop, nombre que adapta por una de sus primeras bandas, The Iguanas. Un señor que gustaba más de escribir letras de canciones que componerlas. Las influencias literarias, si se quiere, eran la propia vida y algún que otro autor, por ahí Beatnik. El tipo se crió en una motorhome con sus padres, en ambientes muy pequeños, donde él torturaba a los buenos de sus padres con una batería, porque ese fue su instrumento siempre. Ni guitarra, ni... sí, después, bueno, estudió un poquito guitarra para acompañar sus canciones, pero su instrumento primario fueron los parches, la batería. Muchos dicen que la verdadera ropa de Iggy Pop arriba del escenario, su mejor vestuario, es su piel. Y sí, si vos lo ves, es su piel. Y vamos a ir a su etapa más salvaje. Nos vamos a ir hasta fines de los 60, primeros 70, con una banda que bautizó The Stooges. ¿Por qué? Por el fanatismo que tenían estos muchachos por los Three Stooges, es decir, los tres chiflados. Ah, bueno, no nos andamos con chiquita. Uno de los primeros singles, 1969, primer single de los Stooges. I wanna be your dog. ¿Te la bancás hasta ahora? Los Stooges, viajecito rockero, proto-punk en la madrugada.

Locura desatada en la madrugada con el señor Osterberg o Iggy Pop y los Stooges, con Ron en guitarra, Scott Axton en batería y su amigo Dave Alexander en el bajo. Por supuesto, esto no va a quedar acá. Esto es del primer álbum del año 1969, producido nada más ni nada menos que por John Cale, el de la Velvet. Y esto, ya estamos en el segundo álbum y nos despedimos con este momentazo Iggy Pop. Bien callejero, bien punk, tempranamente punk, Iggy Pop y los

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1: Señoras, señores, por si no lo sabían, esto es Tras la Noche. Hasta las 5.
2: Todo ya está en calma.
1: Coincido, Coral, está todo en calma.
2: Se va apagando el día.
1: Se va apagando el día, pero algo se está encendiendo. Música, poesía, rock, jazz, blues, viajes de música, viajes de palabras, de encuentros, de emociones. Y aunque no lo creas, está pobladita en la madrugada. El Ángel ahora te va a despertar 4:30 más o menos. Prepárate. Charlie López Victorel sigue con las locuras esas de sonoras. Facu Espinosa sigue siendo Felanarco. El interventor interviene, señoras, señores, y Lalo Mir. Mirá cómo se puso Coral cuando nombré a Lalo Mir, ¿eh? Que a las 5 te pasa por arriba con el tren. Vero Castañares y las palabras.
2: Todo ya está en calma.
1: Más o menos, porque aparece Oscar García Maza, te lleva a la historia y te obliga a pensar. Te invita, en realidad. Ah, los libros de Mariano del Mazo también cruzan el puente de la noche al día. Charlie Seibane abre su enciclopedia de pop y de rock. En los controles, como se dice habitualmente o se decía hace un tiempo, Lucas Rodríguez Perea. Y en las artísticas, Cristian Asiar. Quien les habla hace de todo un poco, tipo colimba, corre, barre, limpia y de paso conduce. ¿Quién les habla? Sergio Sirigliano, o Siri el Buscapiel, o Siri Jazz, o Siri Blues, o Siri Rock. Elegí el que más te guste. Hasta las 5, el viaje se llama Tras la Noche. Brindo por las mujeres chuecas y por esos baldíos donde duermen libros de Verne, Conan Doyle. Brindo por los finales felices y las películas que saben a pochoclo. Brindo por ver ángeles en pedo y cartoneros tomando Moe Chandon del Pico. Brindo por las luces del centro y otras cursilerías. Brindo por mí para olvidarme quién soy. Brindo por una broma y por este encuentro.

0: Manal, Alejandro Medina en el bajo, Javier Martínez con esa voz inconfundible en batería y canto, y esta viola increíble, la de Claudio Gabis. Qué trío, Dios mío, power trío. Si seguís Vinílica, entrá, suscribite al canal Vinílica en YouTube, vamos a hacer el primer disco de Manal y también en Instagram. Pero eso es otro cantar, porque quiero que también te acomodes en esos tiempos, en esa época, postrimerías de los 60, comienzo de los 70. El incipiente rock argentino se llamaba beat, aunque ellos hacían otra cosa, blues urbano, blues porteño. Pero no vamos a hablar solo de música, porque hoy se sentó correctamente a mi izquierda, está nuestro amigo Oscar García Maza, que no chamulla la historia, la cuenta y la observa y la comparte con vos. Bienvenido, amigo.
1: Hola, Sergio, gracias. ¿Cómo estás? Buenas noches.
0: Buenas noches. Manal.
1: Manal, qué maravilla, ¿no? ¿Cómo era que decía Martínez? ¿De dónde venía el nombre?
0: ¿Cómo viene la Manal? ¿Cómo viene la Manal?
1: Con esa vocecita.
0: Sí, sí. Bueno. Lo entrevisté dos veces.
1: Hermosa la canción que pusiste, ¿eh? No, no, re linda. No pibe.
0: Es un manifiesto, ¿no?
1: Claro, sí. Bueno, eso un poco estábamos pensando hablar, haciendo un paralelo en el tiempo, porque, bueno, son contemporáneas, más o menos, ¿no? Con un par de años de diferencia, la gestión, llamémosla así, la dictadura,
0: sí,
1: de Onganía, de Juan Carlos Onganía, con la aparición de esta canción,
0: La
1: Morsa.
0: ¿No?
1: La Morsa proviene de tía Vicenta.
0: De tía Vicenta,
1: buenísimo,
0: sí.
1: Porque tenía el labio leporino, el hombre lo disimulaba
0: con unos terribles tegobis.
1: Pero bueno, Landru
0: no se le escapaba nada.
1: Landru era, para los que no saben,
0: sí,
1: el hombre que estaba
0: un
1: atrás.
0: Un humorista que además dibujaba
1: atrás de estas caricaturas.
0: Con un pincel, digamos, una pluma muy particular, ¿no?
1: Se sentaba en Florida, ¿cómo se llamaba el bar de la esquina donde él estaba?
0: De la esquina, no. No me acuerdo.
1: No me acuerdo, después me va a salir. Pero ahí se sentaba, miraba a la gente pasar y tenía una empatía con las personas, sabía bien los temas de cada momento. Era muy divertido y muy inteligente al estilo, digamos, en cuanto a eso, ese vínculo de Quino.
0: Claro. Yo vivía cerca de la editorial de las de los talleres de, y también de las oficinas de, ¿te acordás? Diario El Mundo.
1: Ah, sí, claro.
0: Que fue cerrado por Onganía.
1: Sí, sí, sí.
0: Y ahí él aportó elementos.
1: Ponía sus cuadritos.
0: Tengo esa imagen viva de mis años de infancia.
1: Bueno, La Morsa, es la La Morsa Onganía. Bueno, esto es simpático, pero el hombre no lo era precisamente.
0: Que igual, si comparamos con lo que vino después, era una dicta blanda.
1: Claro,
0: ¿no?
1: Bueno, sí, bueno, pero era el presagio o lo preliminar, lo anterior a lo que fue después, pasando el periodo democrático breve que encabezó Perón en su tercera presidencia y culminó Isabel hasta el golpe del 76. Sí era premonitorio esto, ¿no? Pero también era radical en sus concepciones. Bueno, hablábamos primero de Manal y tenía unas características esta canción y ese álbum, ¿no es cierto, Sergio? De, como podríamos llamar, una oposición al extremo materialismo que caracterizaba la época, a pesar de la pobreza o el estatus no muy alto de la clase media argentina, que no era tan consumista como se difundía, ¿no? Estaba el auge de la interpretación negativa de la publicidad como elemento manipulador. Hoy no se cuestiona.
0: No.
1: Se acepta y se vive con naturalidad eso. Al revés de haber evolucionado en ese caso, como en muchos otros, hemos involucionado. Y Manal representaba un poco eso.
0: ¿Qué Manal podríamos decir que serían como casi objetores de conciencia? Porque claro, creo que la misma posición hubieran asumido en un gobierno democrático o en un...
1: Pero, no, sí.
0: en función de que, digo, eran tipos que confrontaban las ideas.
1: Y estaban convencidos, ¿no?, de eso, ¿no? Realmente.
0: Tenían muy claro el propósito.
1: No era una pose, para nada.
0: No, por eso.
1: Vos que lo has conocido a Javier, sabes que.
0: No. Gran lector de Cioran, por ejemplo.
1: Sí.
0: De Nietzsche. Sí, sí.
1: De era un Hobsbawm, tipo, que era un gran tipo, historiador que nosotros hemos leído mucho, de la izquierda, marxista. Sí. El tipo es muy preparado. O sea, es decir, lecturas. De terciario universitario, bueno, por lo menos Hobsbawm, y ni hablar de Cioran, que aún hoy lo menciona así, no muchos lo conocen, este gran aforista y filósofo, ¿no?
0: Y él iba por ahí, pero incluso hasta los últimos tiempos seguía leyendo. Cioran era como su libro de cabecera, porque las dos veces que me tocó entrevistarlo lo citó.
1: Mirá. Bueno, ahí hay un vínculo entonces que podemos hacer, es clarito. Para los que nos escuchan y han leído a Cioran, para los que no, pueden leerlo, porque además son aforismos, es bastante rápida la lectura de Cioran, con la profundidad que tiene. Era un pesimista, ¿verdad?
0: Te iba a decir eso, o sea, es rápida, pero no es liviana.
1: No.
0: Es muy densa.
1: Un apologista del suicidio,
0: sí,
1: como un camino que daba sentido a la vida, porque él decía que la vida no lo tenía. Pero a partir de esto era interesante ver su visita guiada por la existencia humana, desde todos sus ángulos, pesimista pero interesantísima.
0: Hay un documental que se llama Argentina Beat, sí, donde entrevistan a muchos personajes icónicos de nuestra cultura rock, entre ellos, por supuesto, nos falta Javier Martínez. Y Javier Martínez sostenía que no quería traer hijos a este mundo porque era un mundo muy hostil. Algo así, palabras más, palabras menos. Sí. Y que solo se animaría a hacerlo si le prometen que volverían esos tiempos, evocando un poco los náufragos de las noches, la cueva,
1: la bohemia,
0: todo lo que,
1: digamos,
0: fue esta movida. Que
1: claro, porque era germinal, positiva y apuntaba al futuro, quisieranlo o no, ¿no?
0: Claro.
1: De hecho, había una evolución muy grande, y esto me puedes asistir vos, en ese paso del rock en inglés al rock.
0: Claro, donde hubo, primero se traducían las letras y después ya había autores,
1: positiva.
0: Después ya había compositores.
1: Claro.
0: Y vos fíjate que el tipo, lo estudioso que era del blues, que él coincide, él estaba en el grupo de Gastón, creo, que una banda beat típica, y tocó la banda de Claudio Gabis. Y dice, cuando lo vi estirar las cuerdas, dije, este es blusero. Y nace como la génesis de Manal, porque arman un cuarteto primero con Rocky, no me acuerdo el otro, ellos dos, arman la banda de Tiro de Gracia, una película que la recomiendo para los que quieran conocer lo que fueron los beatnik en la Argentina, beatnik tardíos, estamos hablando de 67, 68. Y Gaby dice, yo tengo al bajista.
1: Lo conoció en la cueva, ¿no? Por lo que leí.
0: No, se conocen, no me acuerdo si fue el Ditela, coinciden ahí.
1: En el Ditela.
0: Conocen, tocan juntas, o sea, tocan la banda de Gaby y la banda donde tocaba él, que era el grupo de Gastón. Y Gaby, cuando él se le acerca el tiempo, dice, necesitamos un bajista, yo tengo al bajista. Alejandro Medina. Que era hijo de un músico de jazz. Y que había estudiado trompeta, era un tipo eran muy formados musicalmente, no eran tres tipos que se largaron.
1: Investigadores, te diría, por lo
0: y
1: menos.
0: Muy estudiosos, sí. Pensá que después Gabis fue a Berkeley. Gabis fue a Brasil y me lo llamaron para tocar con Ney Matogrosso en un disco, con Los Secos Emollados, un tipo de escuela.
1: Nada menos, claro, sí.
0: Y un tipo que venía de una clase media, digamos, para arriba, por lo cual compraba muchos discos de afuera, entonces tenía una información del blues, muy bluesero siempre, ¿eh? No es que, bueno, ellos eran, se iban a llamar Ricota.
1: Claro, y se escucha
0: por
1: así,
0: por Cream,
1: ¿no? Claro, se escucha así.
0: Sí.
1: ¿No es cierto? Bueno, te decía entonces, esto que estamos hablando de Cioran, su pesimismo, su forma de ver la vida, en el caso de Javier, que era el gran letrista en general, ¿no es cierto?
0: Claro, sí.
1: Se proyecta con esto que te decía, estar en contra del materialismo, del consumismo, que en esa época se estaba en auge, por lo menos en la comunicación, y un poco de todo. También lo vi días atrás, un poco esto el León Gieco, cuando hablaba de la oficina y de la rutina, estaban todos en contra de esto. Estaban apuntaban a un informalismo en la vida que les permitiera tener cierta libertad y que no le cortaran las alas con la rutina. ¿Pero qué tenía que ver eso, yo creo? Era, si no me equivoco en esta apreciación, no solo una mirada sobre el trabajo, sino sobre la vida política, que incidía decididamente este tipo de dictadura horrible como la de Onganía en la vida diaria, al punto que quizás vos lo recuerdes esto, no sé si te habrá pasado o no, pero te paraban en la calle si tenías el pelo largo.
0: Yo dormí.
1: Te podías llevar a la comisaría.
0: Dormí en el edificio de Belgrano una noche. Ya avanzado, ¿no? Ya yo adolescente, 70 y pico. Pero, vos sabés que cuando hicieron El extraño de pelo largo, la película, está Lito Nevia, la joven guardia, sí, está mezcladita la cosa. Los que actuaban en la película, y me lo corroboró donde está sentado vos, Roque Narvaja, sí, llevaban una nota de Argentina Sono Film donde decía,
1: los autorizaba,
0: claro, que por favor no le corten el pelo porque eran actores, que tenían que hacer que el personaje requería ese pelo.
1: Vos fíjate qué época. Bueno, ahí hay que ver.
0: Y Alito, sí, el director, porque Alito le recortan la melena porque la tenía muy larga. Entonces, y él no quería, se resiste. El director de la película le dice, Lito, te tenés que cortar un poco. Pero no soy el extraño de pelo largo, pero no tan largo, le dijo, pero no tan largo.
1: Tanto no. Bueno, ahí está, esa era la época. Yo creo que un poco lo que ellos ponían en sus canciones, este tipo de canción, era una reacción frente a todo eso, que venía de atrás. Atrás estábamos mucho peor, ¿no? Yo recuerdo, que son anécdotas, ¿no? Pero que tienen que ver para pintar la época y entender esto, que en el colegio, por lo menos en los colegios católicos, que tenía mucho que ver el catolicismo con Onganía, se tomaba distancias. Sí. Y marchabas cabeza con cabeza.
0: Yo no
1: cabeza.
0: Iba al colegio católico.
1: Y, ¿qué pasó?
0: Y en la primaria, sí, bueno, Oscar. Y cabeza, Mariano Acosta. Bueno, tomamos distancia.
1: Cabeza con cabeza, como en los desfiles militares.
0: Sí.
1: Y moviendo las piernas, casi te hacían levantar el brazo, ¿no es cierto? Bueno, entonces toda
0: a mí
1: esa,
0: un maestro, la cura de la bandera, que era estaba haciendo una suplencia, cuando estábamos ensayando la jura de la bandera, nos hizo levantar me sentía ¿qué sí. somos? Las SS. Ojo, el tipo era macanudo, ¿eh? Era un divino. Ahora,
1: pero
0: ¿qué pasó? ¿Qué pasó después de ese ensayo? Al otro día el maestro no vino. Lo echaron.
1: No, cuando te decía levantar el brazo, que está bien, eso ya era superándolo todo, era que cuando marchabas levantabas el brazo, te hacía levantar el brazo en 45
0: no,
1: grados.
0: Sí. No, eso sí, pero acá era la militares. Jura. Era la jura. Sí, juro, y
1: no,
0: era
1: locura.
0: El Jihail.
1: Claro, bueno.
0: Sí, Jihail era más que sí, juro.
1: Pasado rosca. Se sobreentendió. Entonces, la sociedad te hacía eso, te enmarcaba, te condicionaba, te impedía muchas cosas. Bueno, la censura de la que ya hemos hablado.
0: Bueno,
1: en
0: los operativos de Margaride.
1: Claro, bueno, ese hombre, sí.
0: ¿No?
1: No, no. Bueno, ya te digo, entrabas en una comisaría por ese motivo. ¿En qué marco? Vamos a ponerlo un poco menos jocoso y menos de anécdotas personales. Bueno, comienza la Revolución Argentina, lo derrocan a Onganía, que era un presidente, sabemos, radical, entre comillas democrático, porque el peronismo estaba excluido, disuelven el Congreso, los partidos políticos. Interviene la universidad, que tenía autonomía, justamente como la de un ser humano, tenía autonomía frente al poder, y se produce ese hecho famoso de la noche de los bastones largos, que vos recordarás, que intervienen en filosofía y letras, en arquitectura, y bueno, le pegan a la salida, que hacen obligatoria a los científicos, a los docentes, a los alumnos, con esos palos que usaba la gendarmería de la policía.
0: Era creo que era el único momento donde imperaba la democracia, le pegaban a cualquiera.
1: Sí, no, sí. O sea, no. Bueno, yo otra vez creo que lo conté, que le pegaron a un científico importante, sí, que salía en la cabeza un científico estadounidense, y el tipo salía lo más asustado. Hay una foto de él con los anteojitos redondos, viste, así,
0: sí, sí,
1: circular, y sale el tipo todo ensangrentado, que en Estados Unidos, que bancaba mucho Onganía, les cayó, sí, les cayó muy mal, no duró mucho más. Bueno, Onganía tenía una relación, por decirlo así, muy fuerte con la Iglesia Católica. Sí. Desarrollaban lo que se van a llamar los cursos o cursillos, los llamaban el cursillismo católico. Cursillismo era una mirada peyorativa sobre esa opción, donde instruían en la religión católica a ministros, funcionarios de gobierno, militares, por supuesto, y a todo civil expectable que quisiera acercarse. Eran retiros espirituales, digamos, de 3 días. Y con esa mirada católica, ultramontana, nacionalista de la época, ¿no? Se manejaba o querían manejar a toda la sociedad en un gobierno de décadas que él planificaba, este hombre, este trasnochado de Onganía, que no había tenido precisamente una formación filosófica, es decir, había tenido una formación militar, pero de él no se esperaba otra cosa, teóricamente, no se esperaba supuestamente esto, ni de él ni de ninguno de los otros, que lo siguieron en dictaduras, y bueno, así les fue, ¿no? Él tenía esta idea hacia el futuro. Bueno, en función de estos vínculos con la religión católica, con esta mirada torcida también de ella, la acción de la policía, de la que hablábamos recién, la mirada económica típica de estos gobiernos que digamos que el establishment les da la iniciativa, que tengan la iniciativa para tomar el poder, que es una crisis devaluatoria, la apertura de la economía, el control social a través de sueldos bajos. Todo esto lo desarrolla Onganía, mucho entonces control social, pero esa olla a presión, como en todos los gobiernos dictatoriales argentinos, si te fijas, termina igual, una olla a presión que termina explotando. Acá en el Cordobazo, en el 69, acordate, Onganía asciende en el 66 por el golpe de Estado a Illia, como decíamos, el rosariazo previo, unos días, y comienza toda una crisis de este gobierno, porque además, justificada por la exclusión del peronismo del poder, injusta, porque, no lo digo desde un peronismo, pero es la realidad, eran gobiernos electos, los dos de Perón, eran gobiernos en los que él había sido electo por paliza, como fue en el tercero. Entonces,
0: y donde se respetaron las instituciones, más allá de lo que rumorean algunos, las instituciones fueron respetadas, el Congreso fue respetado.
1: Pero hagamos a un lado, ponerle las críticas que pudiera haber.
0: Ni que hablar, con todas las conquistas sociales, ha hecho una sociedad más igualitaria.
1: Y fíjate que hoy en día no se critica tanto, se lo critica, pero nadie está pensando en correrlo a Milei por no respetar las leyes que ha votado el Congreso en materia educativa, de discapacidad, etcétera, que él no cumple.
0: Exacto. Nadie no cumple, hablando. Pero no, cumple. No quiere decir que la ley haya desaparecido. No, esas no, leyes no estén borradas.
1: No. El gobierno correista tampoco.
0: Incumple este irresponsable que
1: claro, tenemos. Pero fíjate que ahora ni se habla de eso porque, claro, los grupos de poder que estaban atrás de Onganía eran otros, ¿no?
0: El país era otro. Yo era niño, vos supongo que también. Tenemos más o menos, estamos cercanos en edad. Años menos. Y yo recuerdo que la posición de mis viejos no fue la misma en el golpe de Onganía que en el del 76. En el año 76, medio que lo aprobaban mis viejos, ¿no? Sí. Esto no se aguantaba más.
1: Pasaba.
0: Con Illia no pasó lo mismo. Está bien, mi viejo era radical, ¿no? Lo cual ya tiñe la charla de
1: otro color. A Illia le hicieron un clima, le generaron un clima en los medios, pero ya tenía la mitad de la población en contra. Por definición.
0: Y bueno, ganó con el 25%.
1: Y claro, ganó. Pero él era radical, y está muy bien, pero era un radical que se habla mucho, ya que me perdonen los radicales, pero de la moralidad.
0: Era de la, a ver, de la derecha radical, era. Más allá de que haya tomado a lo mejor medidas económicas progresistas.
1: Y que incluso quiso dar una apertura al justicialismo. Sí, sí. Pero él asumió sin ningún problema con más de la mitad del país excluido.
0: Y no dijo, che, vamos a elecciones ahora.
1: Sí, yo debato mucho con eso con los profesores en historia. Algunos me dicen que exagero, que el tipo había tenido una iniciativa para abrir la política. No, yo creo que él asumió la presidencia. Chocho con Perete, que estaba sonriente en las campañas, y se olvidaron.
0: No, a ver. Se habla mucho de su honestidad, de una política en lo económico mucho más progresista que otro. Sí. Todo, digamos, podemos aprobar, pero lo cierto, lo concreto, y muchos amigos míos peronistas un poco más radicalizados me dicen, No. Fue, a ver, sí. No fue un buen tipo, me dice. Porque con el 25% no podés gobernar. No, debió llamar eso, a elecciones.
1: Por eso.
0: Entonces, sí, pero hay que ver el contexto, si lo permitía.
1: Bueno,
0: esto te lo pregunto a vos como.
1: No, pero por ejemplo, Frondizi le pasó lo mismo, pero Frondizi tenía un acuerdo con Perón.
0: Claro.
1: Y el pueblo sabía que había un acuerdo con Perón.
0: Frondizi era un bicho político. ¿Eh? Era un bicho político, sí, bueno, era piola, era un tipo muy inteligente.
1: Muy interesante, tampoco fue deshonesto. Me tocó conocerlo a Frondizi, fue una maravilla. Tipo con un carácter, Sergio.
0: Me imagino,
1: wow,
0: ¿no?
1: Terrible. No le podías decir algo que en algún punto de su gestión lo viera de otra manera porque te saltaba a los ojos. Era un tipo muy convencido. Y en un momento, hago un paréntesis, quizás sí.
0: No, no está, sé, perfecto.
1: Me dice, yo le hablo, lo felicito por su. No me gusta, viste, estar felicitando a un personaje, pero este realmente había dado, que lo hablé acá alguna vez, generado todos los créditos para la industria automotriz argentina, de generación de industria nacional, autos argentinos, que hoy no ves. El único que se generó fue en la época peronista, que era el Graciela, el Rastrojero, pero él había sacado un montón de proyectos con créditos del Banco Nacional de Desarrollo. Y digo, qué pena que no siguió eso. Y me
0: qué,
1: dice,
0: qué lejos
1: joven, es, porque sí, dijo, tenga claro, con esa cara tipo, tan inteligente, viste, las cejas agudas hacia abajo, y me dice, tengan claro que a mí me dieron el golpe de Estado porque en la Argentina no se puede desarrollar una industria autónoma que compita con la industria extranjera, punto. Claro. Y hoy tampoco. Me lo decía un hombre que lo habían borrado del mapa por un golpe de Estado, que era amigo de Kennedy.
0: Ahora,
1: ¿muerto Kennedy?
0: ¿Qué pasó en el medio? Que en el desarrollismo te aparecen tipos como Sago, por ejemplo.
1: ¿Como quién?
0: Como Sago, como el, ¿no? ¿Qué pasó en el medio?
1: Bueno, no sé, la transformación, las ambiciones, yo creo. Muerto Frondizi.
0: O Frigerio. Frigerio,
1: bueno,
0: hijo,
1: Frigerio,
0: digo, ¿no?
1: Era una de las.
0: No, habla Frigerio de hijo, digo. El de hoy.
1: Sí, bueno.
0: ¿Qué pasó en el medio?
1: Algo,
0: ¿no?,
1: genético, no creo que sea, porque el padre era otra cosa.
0: Era brillante.
1: Sí, era brillante.
0: Ojo, podemos disentir, no estamos hablando.
1: También lo conocí, y en la época, ya en los 80, ponele.
0: Estamos hablando de tipos muy formados.
1: Por supuesto.
0: Curiosos.
1: Tenía cierto grado de, no sé cómo decirlo, sin herir, porque también era un tipo valioso, pero cierto grado de soberbia. Él sabía dónde estaba,
0: claro,
1: parado. Y no había nadie alrededor de él, era el mandamás en el MID, muerto, o apartado, primero Frondizi y luego muerto. Nada que ver con el hijo, verdaderamente.
0: Una pobreza intelectual.
1: Se me escapan adjetivos.
0: Una pobreza intelectual, los dos que te nombré, Sago
1: y se me escapan adjetivos, no malas palabras, porque no, yo no, sabes que no las uso. pero sí, se te cae un cipayo.
0: Si decís
1: ahí,
0: alguna,
1: ¿no?
0: No pasa nada.
1: Se te cae un cipayo.
0: Para mí mala palabra es Milei.
1: Coincidimos, sí. Te insulto si te digo eso. Bueno, hacemos de nuevo, y si querés cerramos un paralelo, vale, con este Onganía,
0: sí,
1: que el poder político lo había construido, por supuesto, sobre una base militar sustentada por el poder económico. Le sale mal el tiro en dos lugares. En Tucumán, donde interviene la industria azucarera, cierra 11 ingenios, deja no sé cuántos miles de obreros afuera, y le explota Tucumán. Y le explota Córdoba porque manda a un gobernador que, cuando empiezan las sediciones o las manifestaciones en contra de este gobierno autoritario, repugnante, dice que los va a aplastar como víboras, ¿no?, a los manifestantes. En Córdoba, un gobernador. Y eso se debe llamar la reacción popular, que fue completa. No hay solo estudiantes y obreros, como fue el cordobazo posterior, sino total, el víborazo. Sí, se conoce así. Así que bueno, en este marco estaban cantando los Manal, ¿no?
0: Buenísimo.
1: Así venía la mano.
0: Así venía. Y vamos ahora a cuatro pibes de barrio que pintaron ese momento, especialmente uno de ellos porque es el autor, como nadie. Estamos hablando de Almendra.
1: Maravilloso.
0: Sí.

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1: Una vez más me pongo la capa de City Rock y viajamos a los 70, más precisamente al año 1973. Por entonces Lito Nevia lideraba el trío. ¿Qué era el trío Nevia? Era el trío que conformaban precisamente Lito Nevia en teclados y voces, el Negro González, sí, el Negro González en contrabajo, y Néstor Astarita en batería. Los tres graban juntos Muerte en la Catedral.

0: Para empezar, te traigo palabras del propio Nevia. Esto decía el ex Gato de este álbum allá por el 73 a la revista Pelo. Decía lo siguiente: este fue el primer long play que hicimos con el trío y mantuvimos más de 6 años. Jorge González en contrabajo, Néstor Astarita en batería y yo en guitarra, piano y canto. Participaron muchos músicos invitados. Incluso está producido por mí junto a Ciro Fogliatta. Recordemos que Fogliatta tocaba con él en Los Gatos. La portada es de Pérez Ellis y surgió un día, esto de la portada, en que me lo encuentro a Pérez Ellis por la calle y me comenta que muchas veces pintó oyendo algo de mi música. Entonces le sugiero que haga un original para el nuevo álbum que estaba haciendo. Lo que estás escuchando de fondo es Vals de mi hogar. Este tema fue el corte de difusión, digamos, por entonces, del álbum. Sube un cachito, Bruno.
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0: Si bien no se trata de un álbum conceptual, su título marca un poco qué paisajea o propone Lito desde su lírica. La idea central del disco, Muerte en la Catedral, es el relato de un tiempo en que muchos habían perdido la fe. Estas son definiciones del propio Nevia. Y ese era el pulso emocional del país por esos años.
1: 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El otro cambió los que se fueron.
0: Si bien se trata de su segundo disco solista, Nevia en este trabajo muestra una madurez autoral y compositiva sorprendente, porque recordemos que a pesar del largo recorrido que ya tenía Tacalito, contaba con solo 23 años cuando grabó este disco.

El 73 fue un año de grandes ediciones del rock local, y Muerte en la Catedral, para mí, sube al podio junto con Artol del Flaco Spinetta y el primer álbum de Lebón solista. La lista sigue, pero bueno, vamos a quedarnos con estos tres por ahora. Como data bonus, te propongo que, además de Lito Nevia en voz y teclado, Jorge González con trabajo, Astarita batería, fueron de la partida Ciro Fogliatta en teclados, Roque Narvaja toca la guitarra en el Revólver, es un nombre legal, Bernardo Baraj y Gustavo Moreto, los dos de Alma y Vida en vientos, Oscar Moro batería en un tema, Dios es más, y atención que también participa un músico que no era del palo rockero pero colaboraba mucho con el rock, Rodolfo Alchurrón, que se encargó de los arreglos orquestales, cuerdas, arpa y demás. Y bueno, como último bonus, Mirta de Filpo, que después fuera directamente la letrista de Lito Nevia, colabora en letras en dos canciones, La Operación es Simple y Mendigo de la Luna. Y ahora te dejo con Señora Vida.

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3: Palabras de Schopenhauer, escucha. El sol necesita de un ojo que aprecie su brillo. Yo agregaría, sin un observador, nada existe. Firmado Siri, el Buscapié.

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2: Siempre dibujé, toda la vida. Desde garabato a la construcción de la figura, ¿no? En mis dibujos de chico hay muchos caballos, muchos carros. Ahorraba de chico para comprarme un colectivo, porque mi sueño era ser colectivero. Tempranamente conocimos todos los dibujantes de mi generación.

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2: Escucha esta, ¿eh? Le cortás las raicitas a la rúcula, haces agujeritos en una maceta. Ajá. Y las enchufás en los agujeritos. Y al poco tiempo tenés rúcula nueva.
3: ¿Y pero por qué le cortás las raíces? Yo las como.
2: ¿Comés las raíces de la
3: rúcula? ¿Alguna vez comiste raíz de rúcula?
2: No, nunca.
3: Probá y después contame.
2: No, yo las planto.
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2: Hola, soy Charlie Seibane. Y en este viaje por la madrugada a Radio con Vos, aquí en Tras la Noche, quiero acercarte historias.
3: Historias del pop, del rock.
2: Historias de canciones que hoy son clásicos.
3: Año 1982, Sweet Dreams,
2: Eurythmics. Tras disolver la agrupación New Wave The Tourists, el matrimonio Dave Stewart, Annie Lennox, forma el dúo Eurythmics. De esa manera se alejan de la New Wave para incursionar en el synth pop. Los comienzos fueron duros, pero en 1983 ya comenzaron a paladear las mieles del éxito con la edición del single Sweet Dreams. Sweet Dreams llegó al número 2 en la lista de singles del Reino Unido y al primer puesto en la lista Billboard Hot 100 de Estados Unidos. Mi nombre es Charlie Seibane y te acompaño en Tras la Noche con historias del pop y del rock. Hasta ese momento.
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1: George y yo éramos el equinoccio. ¿Quién el sol y quién la luna? No importa. Los Beatles y yo seguimos la ruta del amor. No importa quién creemos que está ausente. Y si el ausente realmente está ausente. Este es el sol, esta es la madrugada. Aquí sopla mi luna, somos el jardín de la vida. Firmado Siri, el buscapiel.

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0: Señoras, señores, por si no lo sabían, esto es Tras la Noche. Hasta las 5.
1: Todos están en calma.
0: Coincido, Coral, está todo en calma.
1: Se va apagando el día.
0: Se va apagando el día, pero algo se está encendiendo. Música, poesía, rock, jazz, blues, viajes de música, viajes de palabras, de encuentros, de emociones. Y aunque no lo creas, está pobladita en la madrugada. El Ángel ahora te va a despertar 4:30 más o menos. Prepárate. Charlie López Victorel sigue con las locuras esas de sonoras. Facu Espinosa sigue siendo Felanarco. El interventor interviene, señoras, señores, y Lalo Mir. Mirá cómo se puso Coral cuando nombré a Lalo Mir, ¿eh? Que a las 5 te pasa por arriba con el tren. Vero Castañares y las palabras.
1: Todos están calma.
0: Más o menos, porque aparece Oscar García Maza, te lleva a la historia y te obliga a pensar. Te invita, en realidad. Ah, los libros de Mariano del Mazo también cruzan el puente de la noche al día. Charly Seivane abre su enciclopedia de pop y de rock. En los controles, como se dice habitualmente o se decía hace un tiempo, Lucas Rodríguez Perea. Y en las artísticas, Cristian Asiar. Quien les habla hace de todo un poco, tipo colimba, corre, barre, limpia y de paso conduce. ¿Quién les habla? Sergio Sirigliano, Osiri el Buscapiel, Osiri Jazz, Osiri Blues, Osiri Rock. Elegí el que más te guste. Hasta las 5, el viaje se llama Tras la Noche.
2: Gracias, Salmón. Gracias, Andrés.
3: Gracias, Zavala.
4: Cumbia, Santa Fecina.
5: Vamos, Lalo, vamos.
6: Arriba, Santa Fe y el litoral. Oye, amigo.
4: Por siempre.
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0: Serge Gainsbourg acompañando la madrugada, encendiendo la madrugada, temita que ya habrás escuchado, en un momento en el que queríamos dibujar un barcito en la madrugada, estando en el Kia, más que un barcito, es un barzazo. Pero esto no es lo importante. Lo importante es este momento que vamos a compartir, este momento que Mariano del Mazo nos propone libros, pero además invita personajes que se suman a este club, gran club de amigos, de melómanos, de amantes de la poesía, que es Tras la Noche. Así que en primer lugar, bienvenido Gainsbourg. En segundo lugar, bienvenido Mariano del Mazo. Y en tercer lugar, bienvenido Gustavo Álvarez Núñez, autor de un libro hermoso que te vas a enamorar del Gainsbourg si lo lees, y lo más importante, vas a descubrir a Gainsbourg. Así que bienvenido Gustavo también.
1: Miguel, ustedes, un placer y un lujo estar acá.
2: Grande Gustavo, bueno, esta música me da ganas de tomar champagne. Es champagne.
1: Y fumar
2: gitans
1: negros, ¿no?
2: Sí, y fumaron gitans.
0: Gran fumador de gitans, ¿no?
2: Entre otras cosas, entre otros consumos.
0: Ahí va. Nos acercamos un poquito.
1: Perdón.
0: Una indicación acá de
1: técnica,
0: del amigo muy Lucas. Muy atento siempre el amigo Lucas.
1: Por favor, gracias, Lucas.
0: Que es el que cierra el cuarteto.
1: Muy bien.
2: Exactamente.
1: Esto del fumador, yo en un momento del libro hice una cuenta que mi mujer me preguntó, ¿dónde sacaste ese dato? No, hice la cuenta.
0: Es un dato increíble, sí, contalo por favor, porque es buenísimo.
1: Porque el tipo, si fumaba 4 paquetes por día, hice una cuenta, ahora no me acuerdo el número final, ¿no? Pero yo me acordaba mucho de la...
0: Pero eran como 200.000, no sé, un número.
1: Una locura, ¿no? Me acordaba de Chavela Vargas y su número de tequila, y me acordaba lo que alguna vez el bajista de Motorhead dijo de cocaína que había tomado. Entonces, claro, había tomado una tonelada. A mí me parecía,
0: o el Bonzo Bonham, el batero de Zeppelin, la cantidad de alcohol que tenía.
1: Chino. En sangre, ¿no? Bueno, y llegué a un número y es fehaciente, calculo, porque el tipo fumaba, mismo cuando él creo que tenía 45 años y tiene un ataque al corazón, y el hijo de puta se fue con... inventó que tenía que ir a buscar no sé qué, viste, qué objeto a la casa. O sea, le había dado un paro, ¿entendés? Y estaba subiéndose a la ambulancia y se llevó un par de...
2: Bueno, el polaco Goyeneche estaba internado, bueno, y se fumaba unos puchitos ahí escondidas de los médicos. Pero qué interesante tu libro, Gustavo. ¿Por qué escuchamos a Serge Gainsbourg, que es parte de la colección de Gourmet Musical? ¿Por qué escuchamos, no? Porque tiene desde libros de Eduardo Berti hablando de Troilo hasta, no sé...
0: Porque además son libros muy bien escritos.
2: Claro, porque son escritores.
0: Porque son, claro, son escritores. Y entonces tiene, lo hablábamos fuera de aire y se lo traía yo a Gustavo, leer este libro es como leer una pequeña novela, y en esa novela hay un personaje hermoso como Gainsbourg, y te invita, te seduce.
2: Sí.
0: Da ganas de escuchar Gainsbourg. Si no lo conocés, lo descubrís.
2: Es que el libro es una puerta de entrada.
0: Si lo conocés, lo redescubrís.
2: Sí, yo me preguntaba cuando leía el libro de Gustavo, qué pena que se resquebrajó bajo ese puente, que en algún momento, sobre todo la década del 60, ¿no? Yo la viví un poco por Mentas. Había entre la música francesa y argentina, ¿no? Los tiempos de Gilbert Bécaud, de Aznavour, incluso todo la chanson, ¿no? Brassens y Brel.
1: Gainsbourg
2: siempre.
1: Mujeres también.
2: Y las mujeres.
1: No, y Cuidás para acá, digo, claro. Brel, Greco y demás, sí, estaban editadas acá.
2: Bárbara,
1: bueno, eso tuvo un hitazo. Pero sí, Serge, no sé si cómo caminó.
2: No.
1: Hay un simple dando vueltas, en su momento lo vi en alguna de estas plataformas de venta online, y estaba el hit.
2: Bueno, yo creo que es momento de que Gustavo Álvarez Núñez, el autor de este libro, nos cuente, porque hay mucha gente que no lo sabe, y nosotros, yo la verdad que tampoco sé tanto, aprendí con el libro. Bueno, ¿quién fue Gainsbourg? Porque es realmente...
0: Hubo una radio que aquí sonó, en ese momento yo era cadete de esa radio, que era Radio del Plata. Fernández Padrón musicalizaba en el 80, porque tenía los discos al instante, casi como un Spotify, era como un Spotify viviente. El disco del que hace reggae, el famoso disco, claro, del que hace reggae. Y después traía a la noche, solía programar Je t'aime non plus.
1: Claro.
0: En un y tenía yo le porque yo revisaba los discos cuando los imagínate que antes venían los paquetes de discos y el operador iba poniendo. Y este que le ponía el sello, como si te lo afanaba, sabía que se habías afanado a él. Este.
2: Precavido el hombre.
0: Sí. Igual todos los que musicalizamos en radio, como dice Bobby Flores, alguna vez nos fuimos con un disco de la radio.
2: Y alguna vez han sido también ultrajados por otros.
0: Y muchos.
2: O sea, el que roba un ladrón.
1: No, y también hemos dejado discos nuestros en la radio. Por HMV, pasó, ¿no? Sí, y hemos perdido discos, hemos viste perdido. Que cuando el productor está o se confundieron, ¿no? Abrís uno de su estilo y tenés otro, viste.
0: Sí.
2: Claro, yo soy la época más del CD, que uno claro, bueno, venía con los CDs.
0: Pero y una cajitas vacías.
2: Sí, y una, y una etiquetita para el operador, ¿no? Que tema track uno, ¿no? Sí,
1: sí. La intro, ¿te acordás? Sí.
0: Bueno, pero perdón, pequeña digresión. Lo cierto es que creo que fue una de las pocas radios que programó a Gainsbourg y después hubo, sí, en la época de Malvinas, un rock francés en 9 pm.
1: Totalmente, eso me contó Lalo, y me acordaba.
0: Fue el único que puso al aire a Bijou, por ejemplo, al Tele Bijou, a Telephone, la banda de Jean-Louis Aubert, así que...
2: Pero es bastante desconocido.
0: Pero es desconocido.
2: Y lo poco que se conoce es más por el personaje que por la música.
1: Claro. Ni hablar, y por su vínculo con las mujeres. Básicamente, creo que primero es el top 13.
0: No, además un gran compositor, un exitoso compositor para otro. Vos lo dejás muy claro acá.
1: Para un montón de
0: mujeres. Para mujeres.
2: Bueno, él nunca vino a Argentina, pero sí vino Jane Birkin, sí. Hizo unas trastiendas, y me acuerdo que era la mujer de Gainsbourg.
0: Claro.
1: Exactamente. Y ella en los reportajes en general tenía que hablar de Serge en un momento. Es muy loco eso. Y ella lo quería y lo amaba. ¿Viste el documental que dio vueltas hace poco? Que lo pasaban, suponete, en ISAT para acá. Que son como grabaciones de ella con camarita que hacía o Charlotte o ella del Gainsbourg íntimo, el padre de familia.
2: El papá de Charlotte.
1: El papá de Charlotte. Sí, Serge, a ver. Es un personaje que, digamos, vos buscás un personaje en Latinoamérica, en Estados Unidos, no hay. O sea, como nosotros tenemos un Spinetta, un Charlie García, que no hay en otros lugares, me parece que Serge es como producto de la cultura francesa. Ese amor-odio con los ingleses, pensá que él, toda su primer parte de su discografía la graba en Londres, no graba en Francia, teniendo estudios como los tenía. Je t'aime lo graba en Francia, pero por un momento porque estaba Brigitte ahí, pero después la música las graba cruzando el Canal de la Mancha, los discos de hip hop, de reggae, los graba en Jamaica mismo, se va dos veces, y después la última época las graba en Estados Unidos, que es el momento del electro.
2: Sí, no hay analogía. O sea, con mucha, forzándolo uno puede decir, por la variedad de su música, por su formación académica y por su tendencia a la provocación, que puede ser una especie de Charlie García, pero tampoco.
0: Claro.
1: Tampoco porque...
0: Por el personaje, porque musicalmente, porque es muy difícil encuadrarlo. ¿Qué artista tenemos nosotros como Gainsbourg? No sé.
1: ¿Qué pasó
0: en
1: por
0: el
1: todas?
0: Mundo no hay, no.
2: No,
1: porque él nace con la canción francesa del jazz, después, bueno, va tomando elementos de la... Él, acuérdense que compone para el momento del twist, y el que era el twist francés, y compone hits, viste... podríamos decir planetario, pero estaban en francés nada más, pero podrían tranquilamente haber sonado en Estados Unidos e Inglaterra. Después empieza como a investigar el álbum conceptual, que llega como antes del rock progresivo a cierto hilo de rock progresivo, pero no era rock progresivo. Stuart de Melody Nelson es un disco
0: conceptual,
1: pero quiero decir, los elementos son de rock,
0: sí,
1: pero
0: sí.
1: No es rock.
0: No.
1: Después, bueno, cuando hace rock Under the Bunker, el disco dedicado a los nazis, o sea, contra los nazis, que tiene un tema de Uruguay que es muy divertido, es un disco de rock and roll, como Lennon cuando hizo el disco de rock and roll, pero después...
2: Pasa que la música francesa me parece que es bastante endogámica, ¿no?
1: Totalmente.
2: Se quedan en el francés.
0: Qué buena definición esa.
1: Y los italianos un poco también, sí. ¿No? ¿No pensás que tienen como ahí...?
2: Sí, porque son idiomas muy particulares. Ahora, yo estaba pensando, hace poco me interesó mucho lo que hizo Mario Zipperman, el tecladista de los Cadillacs,
1: con Leonard Cohen,
2: que tradujeron las líricas de Cohen y las cantaron Minimal, Emilio Walsh, hasta Teresa Parodi.
1: Totalmente.
2: Yo digo, qué lindo que alguna vez alguien se tome el laburo de hacer algo parecido con Gainsbourg, porque la verdad que hay muchas voces argentinas que podrían engalanar la obra de Gainsbourg.
1: El tema que tiene también Gainsbourg es que las letras juegan mucho con el lenguaje y a veces la traducción
2: es complicada.
1: Es complicada, ¿viste? A mí me costó eso cuando traduje en primer momento las letras, que después se las di a una amiga que sabía más francés que yo, porque me quedaba fuera un montón de cosas y andan tintineando. Y él jugaba mucho con eso. Era como, viste, un tipo que claramente tenía mucha calle. Pibe viene de la noche. Pensá que él se crió
2: de cabaret.
1: De cabaret. O sea, los primeros años fue ahí entre la resistencia y demás, tocando el piano y sobreviviendo.
2: Cabaret nació en el 28.
1: Claro.
2: O sea, que tenía, era muy jovencito cuando fue la invasión nazi a París.
1: Exactamente.
2: Y era judío.
1: Era judío, tenía que andar con la estrella, por eso también este disco Rock Under de Bunker, como que nunca se olvidó de eso, le quedó, ¿viste? Y el hecho es que era un de padres rusos, de origen judío, entonces la vivió
2: es
1: mal.
2: Es linda la figura del padre.
1: Es muy linda.
2: Todo lo que estoy diciendo es porque leí el libro de Gustavo, ¿eh? O sea, no. Pero no, me gustó la figura del padre.
0: De paso, vamos contando que está Gustavo Álvarez Núñez, autor de Por qué escuchamos a Gainsbourg, en un momento acá donde abre el juego nuestro amigo Mariano del Mazo, donde escuchamos libros en realidad, ¿no?
2: Claro, la sección es justamente escuchar libros. y bueno, y vos es que viste, siempre decimos, mi nino tendría que decir
0: Siri, porque después
2: Siri,
0: te reta.
2: Sí, después me reta. Que nosotros pensamos, bueno, hoy viene un escritor, hoy viene un músico, bueno, hoy viene un músico y un escritor, porque el amigo Gustavo además es músico, tuvo una banda muy importante llamada Spring en los 90. Y además fue alguien que, bueno, aparte tiene un montón de libros y el año pasado sacó una novela de ficción. Yo te lo cuento como si no estuviera. Lo podemos invitar.
0: Me esperan un cachetito, ustedes sigan, ¿eh?
1: Dale.
2: No, y lo que te quería preguntar. No. Bueno, no, claro, vos fuiste un agitador de la década del 90, estuviste mucho tiempo en una revista que era un fideicomiso, digamos, de una revista de Francia que es Irrecuptibles.
1: Exacto.
2: Que era. Claro, volvemos al champagne, ¿no? Era champagne. Como una revista fina. Sí. Vos ahí estuviste muchos años.
1: Sí, empecé. Mi trayectoria dura con el periodismo empieza en Los Irrecuptibles. Yo había trabajado cuando era más chico en Los Periodistas, que fue una revista que cooperativa de lo que había sido El Periodista a fines de los 80, principios de los 90. Después estudié letras, fui a Puan. En un momento empecé reseñaba en Esculpiendo Milagros y sale la oportunidad de empezar a colaborar en Irrecuptibles. Y para el segundo número se va eran dos directoras, se va una de las chicas y quedaba como vacante ese lugar. Me tomaron un examen, nada. Estuvimos hablando y les copaba mi figura y entré ahí a laburar de editor. La que me ayudó mucho en principio como editor y que siempre le voy a agradecer es Olga Biglieca, que era correctora de Clarín, de Página, y que en los cierres yo era un pibe que daba semiología en CBC y que estaba en un grupo de poesía de teoría literaria y mi formación era Puan.
2: Ahora,
1: pero,
2: no es casual, no es casual
1: que, y la calle, ¿no?
2: No es casual que de Irrecuptibles, que era un medio francés que se hacía aquí también, pero que le da mucha, mucha pelota a todo lo que pasaba en Francia, bueno, hayas terminado escribiendo un libro sobre Serge Gainsbourg, ¿no?
0: Y estábamos hablando de Spleen.
2: Sí, cierto, cierto. Ahí está.
0: Miren cómo sonaba.
2: Muy bien.
0: ¿Esto de qué año es, Gustavo?
1: Este es año logramos este disco 2002-2003 y esta es una participación de Los Babasónicos.
0: Los Babasónicos, sí.
1: La canción es mía, la grabamos con los chicos, con los Spleen, y después le dimos la maqueta para que ellos terminen de producirlo y cantó Adrián y cantó Diego. Y creo que me cambiaron la batería y usan una batería que quedó de Jessico. O sea, en ese momento. Y le llevaron a un lugar increíble los coros que hacen. Nosotros no los habíamos hecho.
0: ¿Escuchamos un cachito?
1: Dale, por favor.
0: Así conocemos otro lugar, otro costado de Gustavo.

0: Señoras, señores, esto es Splim. Abrimos un pequeño paréntesis.
1: Nos fuimos de la resistencia a los nazis.
0: La culpa es del invitado,
1: a la Argentina,
0: que hace muchas cosas, que es muy talentoso.
1: A la Argentina de cambio de siglo.
2: Qué bueno.
1: Qué bien que suena.
0: Tuvo una gran banda como esta, porque suena bárbaro. Y bueno, con...
2: Bueno, Splim, o sea, también, ¿no? Digo, la ligazón. A ver, nosotros venimos con Mariano de los 80, y los 80 sí. Era Splim, era todo, digamos, rancio, duro.
0: No era el Splim de París,
2: no era el Splim de París.
1: Qué palabra tan interesante.
2: Hermosa, Splim, muy tanguera.
1: Muy tanguera.
2: En un momento, yo cuando...
1: Pues yo la escuché ahí, muy de Horacio Ferrer.
2: Claro, pero cuando yo lo uso
0: Splim,
2: pero
0: se usaban
2: con I. Baudelaire, claro, bueno.
0: A mí
2: Baudelaire. Claro, bueno.
1: Claro, ahí viene Horacio Ferrer.
2: Claro, ah. pero cuando yo la empiezo, yo me acuerdo cuando leía... ¿No te pasa que agarré revistas de los 70 y sí. como que el Splim era como mal visto como a usarla? Por un concepto que se había usado mucho, yo obviamente no lo había escuchado, pero el Splim leía el Baudelaire, era como, bueno, acá empezó todo. Bueno, nuestro amigo Clash en común también era fanático de Baudelaire y fue como una lectura, pero también como una imagen, ¿no? De romper los huevos, ¿no? Charles Baudelaire me hace acordar al molesto, ¿no? Como al tipo que... Claramente cambió la poesía, ¿no? O sea, en su momento cuando aparece sus poemas, era la lectura, lo dice Walter Benjamin, no lo digo yo, ¿no? De la poesía moderna, aparece la masa, aparece la calle, aparece la calle...
0: Y la provocación,
2: ¿no?
1: Eso
2: ¿no?
1: quería ir, cuando, claro, cuando vos dijiste que era molesto Baudelaire, volvemos a Gainsbourg, era muy molesto, y ahora es totalmente incorrecto.
0: Bueno, claro. Él tiene un tema dedicado a Baudelaire.
2: Claro.
0: Y también a Prevert, que es hermosa la canción de Prevert, tiene una muy buena versión Kevin, Johansen.
2: Sí, totalmente. Bueno, Kevin es muy fanático de Serge.
0: Se nota.
2: Es tiene muy fanático. Mucho,
1: sí.
2: Muy fanático.
1: Es
2: muy
1: el
2: fanático.
1: Único que podría uno decir, bueno.
0: Sí, ahí hay algo.
1: Bueno, él grabó a Cohen.
2: Él grabó a Cohen y de Serge creo que tocó también. Y después en Argentina, vos me preguntabas.
0: Sí, de Gainsbourg tocó este tema.
2: Claro.
0: La canción
2: de Prevert. La canción de Prevert.
1: Yo estoy buscando para musicalizar porque me lo voy a llevar después a mi programa de Radio Nacional.
0: Ah.
1: A Gustavo Álvarez Núñez.
2: Ya está,
1: programado. Flores Negras, los sábados a las 22.
0: Ahí va.
1: En Nacional.
2: Ramón,
1: la radio
2: Ramón,
1: pública.
2: Ramón.
0: Acá está.
1: Caracho.
0: Acá está el temita.
2: Qué canción.
0: Bueno,
2: por eso.
0: Este es un hombre. Acá ya es un personaje cercano a la chanson, más que. ¿No?
2: Sí, sí, totalmente.
0: Son las distintas caras.
2: Las distintas vertientes, porque él en el momento era fan. Pensemos cuando él empieza, era fan de Boris Vian.
0: Claro.
1: Claro.
2: Muy fan de Boris Vian.
1: Que hizo una crítica que vos la reproducís.
2: ¿Viste?
1: Muy buena.
0: Y Vian lo pone en el cielo.
2: Lo pone en el cielo, lo amaba.
0: Termina diciendo, ¿no? Como era el que no escucha el disco es un idiota.
2: Sí, idiota.
1: Sí, sí, sí. sí.
2: Y era el primer disco. Era el primer disco, o sea que ya sabían que iba a ser algo.
1: Y Vian tenía fama de ser un tipo muy complicado como crítico.
2: Muy jodido, muy jodido. Y le da la veña.
0: Un tipo que cierra una nota diciendo: el que no escucha este disco es un idiota. O sea,
1: es Enrique Sims.
0: Sí, multiplicado claro. Por cuatro.
2: Totalmente, totalmente. Bueno, y después él va como entrando también. Digo, era un. Como vos dijiste, sabía mucho música clásica. Y sabía mucho jazz, porque se había formado en la calle, tocando la noche claro. En los Peregrundines. Y eso te da una espalda, ¿no? Para formatear cualquier
1: creo
2: cosa.
1: Yo creo que más allá de las definiciones que uno puede pensar, yo dije que ahora sonaría incorrecto mucho lo que hizo, pero hay algo de Gainsbourg que lo rescata mucho como tipo, que las mujeres hablan bien de él. Y no son mujeres cualquiera. Hablamos de Brigitte Bardot, hablamos de Catherine Deneuve.
0: Y es más, decir, muy a pesar Birkin. De su fama, ¿no? Su
1: sí,
0: fama de un tipo sí. Que, como contabas vos en el libro, sí, que de repente a una mina le decía te quiero coger, o sea, no. Sí.
2: Eso fue un momento ya me parece el Gainsbourg, que es este que se va al lado
1: el
2: de
1: la... El Gainsbourg Say No More.
2: Claro, el Say No More, ¿no? El momento Say No More, claro. Bien. ¿Entendés? Porque estaba en la televisión, mismo... Vamos con dos amigos.
1: Búsquenlo. Vamos a guiar al oyente de las trasnoches de radio con
2: por
1: voz
2: favor.
1: De Sergio Siriliano. Busquen en YouTube qué.
2: El momento que Whitney Houston está con Serge Gainsbourg en la televisión francesa y en el momento le dice al conductor, decirle que me la quiero coger.
1: Totalmente ebrio.
2: Totalmente ebrio. Totalmente ebrio. Y el otro le dice cualquier cosa, ¿viste? No, pero decirle que me la... ¿Entendés? Insiste hasta que el momento le dice en inglés, te quiero coger. Hola.
1: Claro.
2: No, y la televisión de los 80.
1: Después tengo entendido, esto no sé si lo leí en tu libro o en otro lado, que en un momento quemó un billete.
2: Bueno, en mi libro también lo pongo, porque él estaba en contra. Lo que le pasó a los Stones y a todos los artistas en un momento, que el Estado le sacaba mucha guita. Entonces estaba como harto de que le hagan inspecciones, la FIP de ese momento, y en el momento quema un billete de 500 francos, que era un,
1: mucha
2: una guita, ahí en la tele.
1: Y ahí recibió críticas porque muchos decían, con la milladura que hay en Francia en este momento, este hombre quema plata delante de todos.
2: Y ahí es el, también el costado reaccionario del señor Serge, viste, como que nunca estuvo aliado a las causas progresistas. Bueno, todo lo que le critica, le puede criticar.
1: Y después un momento, ¿no?, también muy célebre de, dentro de un personaje que no es tan conocido aquí en Argentina, es el famoso, la famosa canción Lemon Incest, que bueno, que la hace con Charlotte, hija, con su hija, y que el video también es provocativo.
2: Muy provocador. Y nos estamos olvidando que también hizo en versión reggae el himno francés.
0: El himno francés.
1: Bueno, ahí está Charlie, ¿no?
2: Ahí está Charlie.
0: Y bueno, pero eso le trajo además problemas,
2: problemas
0: con sectores
2: reaccionarios,
0: con la derecha,
2: con la, ¿no? Sí. Mismo un concierto se lo tuvo que cancelar porque le querían tirar, lo querían
0: pero
2: matar.
0: Bueno, al final vos contás,
2: los paracaidistas nacionalistas.
0: Lo que sucede cuando él canta el himno con el puño alzado, que estaban los paracaidistas y terminaron cantando la marsellesa.
2: Se tuvieron que callar, ¿entendés? O sea, digo, por eso, él jugaba siempre con el límite. Me parece que también, pensándolo hoy en día, pues yo pensé, digo, bueno, ¿cómo pones? ¿Quién es un provocador hoy en día? Son los políticos. Es una locura que hoy los artistas no sean los provocadores, sino que sean los políticos. Vos escuchás a Donald Trump o al presidente,
0: sí, mismo
2: presidente de Argentina, y ellos tienen hoy en día la agenda de la provocación. Y en este momento eran estos tipos que no solo hacían... Yo creo que también hay que entender la provocación de Serge, el momento en que él siente que no era reconocido en el home banking. Digamos, como que no era en top ventas. Entonces, él hacía discos muy buenos.
1: Él ganaba mucha plata como compositor.
2: Como compositor, pero no como hacedor, digamos, como cantautor de sus propias canciones. Entonces, yo creo que él empieza a jugar con el marketing de su figura. Y creo que también porque habrá caído en los excesos, ¿no? O sea, el alcohol y demás, que también lo llevó a ese lugar, viste, petulante, arrogante. Iba a todos los programas de tele, era insoportable. Digamos, nosotros no tenemos ni idea de eso, pero la verdad es que García en un momento también iba,
1: sí,
2: iba
1: a Susana, Susana.
2: Y le tomaba los programas, ¿no? Me acuerdo un cumpleaños de él, al mediodía, que toma el programa,
1: sí,
2: Charlie.
1: Sí, sí.
0: Entonces, digo, le quitó los papeles, le quitó los machetes,
2: Susana,
0: se los rompió. Pues es que esta pregunta se le hice a otra persona que estuvo sentado ahí, que tiene mucho que ver con Gourmet Musical.
1: ¿Quién es? ¿Leandro Donoso?
0: Leandro Donoso.
1: El capo.
0: Claro.
2: Genio.
0: Porque yo le decía, esta colección es buenísima, el por qué. Ahora, me gusta preguntarle al autor, ¿para qué escuchamos a Gainsbourg? Que es menos retórica la pregunta, es más ir al hueso, ¿no? ¿Para qué escuchar a Gainsbourg?
2: Yo voy a jugar con mi memoria. Cuando lo escuchábamos a Gainsbourg a principios de los 90 con mis amigos, es porque creíamos que estábamos en una, ¿no? Uh-huh. Esta cosa de sofisticación.
1: Un poquito snob.
2: No sé si es snob, pero era como, wow, ¿entendés cómo sonaba? Porque los arreglos que tiene Serge son buenísimos. Y después había uno, dos amigos que eran franceses, todos nos contaban las letras y la historia detrás. Era como que estabas en una que era sofisticada. Es no, ponele que eras un banana, no sé, esas cosas de ser
1: claro,
2: jóvenes,
1: banana,
2: ¿no?
1: Banana es más linda palabra que es no.
2: Banana que es no, ¿no? Que quedó, también quedó en desuso, porque el banana, te acordás que después, bueno, está el grupo de Porredón. Pero quiero decir, la idea de estar en una, de ser parte de algo. Y me parece que también los que escuchamos música, ciertas músicas,
1: estamos
2: buscando, queremos estar en
1: estamos
2: algo,
1: buscando.
2: No queremos ser parte. Con el señor hablamos de las tribus, ¿no? Queremos estar en una tribu que eran los sofisticados, los que salían con las chicas más bonitas, no sé. Esa boludez de, y hermosa de cuando sos joven, ¿no?
0: Terminamos aprendiendo.
2: Terminamos aprendiendo.
1: Lo que pasa es que
2: algo aprendimos.
1: La música francesa es un gran imán, ¿no? Para descubrir, porque estaba pensando, la música francesa está hecha por muchos provocadores. Todos los de la chanson eran bravos.
2: Sí.
1: De hecho, la idea de el enfant terrible es una frase francesa, ¿no? Todos los poetas malditos. Estaba pensando los abordajes argentinos que uno le puede dar a Gainsbourg, y vos en tu libro destacás una versión que hicieron los Makarov, Eduardo Makarov, con el pianista argentino Gustavo Beitelman.
2: Sí, sí, con la cantante de ¿cómo se llama ese grupo buenísimo? Está ahí citado el grupo.
0: Rita Mitsuko.
2: Rita Mitsuko, sí.
0: Gran banda.
2: Gran banda.
1: Catherine Ringer.
2: Gran banda de los
1: 80. Y ahí hacen una versión que en español es Solo vine a decirte que me voy, que es uno de los temas más
0: hermosísimo
1: conocidos.
0: Tema.
2: Y él me preguntaba fuera de cámara cómo había empezado el libro, y yo creo que lo empecé por esa canción, porque esa canción me parecía genial el concepto de que sea un loop. Y que Gainsbourg tiene muchas canciones de él, son puro loop. O sea, son 4 o 5 acordes repetidos, ¿no? Y que de un punto es un concepto de la música electrónica. Nosotros sí. Lo hemos incorporado después el hip hop también, pero la idea de cortar algo y pegarlo a The Extremis. Y Serge lo hizo, no sé por qué, digamos, de dónde le venía eso, esa fijación. Y me parecía que esa canción tenía algo maravilloso y embelesador, hipnótico. ¿Viste la idea de...? A mí me gustan mucho las canciones hipnóticas, ¿no?
1: Sí, sí, y es muy hipnótico.
2: Y la música hipnótica. Y me parece que él tiene varias en ese sentido, ¿no? Requiem por Ekun, hay otra... ahora se me fueron los nombres, pero él trabajó mucho el concepto loop, pero canciones tocadas por músicos. No es que estás con una computadora, ¿no? Sino que tenía a los muchachos que le pagaba los chelines ahí para...
1: una versión que hicieron Makarov, Eduardo Makarov, con el pianista argentino Gustavo Beiterman.
2: Sí, sí, con la cantante de ¿cómo se llama ese grupo? Buenísimo. Está ahí citado el grupo.
0: Rita Mitsuko.
2: Rita Mitsuko, sí.
0: Gran banda.
2: Gran banda.
1: Catherine Ringer.
2: Total, gran banda de los
1: Y ahí hacen una versión que en español es Solo vine a decirte que me voy, que es uno de los temas más...
0: Hermosísimo tema.
2: No, y él me preguntaba fuera de cámara cómo había empezado el libro, y yo creo que lo empecé por esa canción. Esa canción me parecía genial el concepto de que sea un loop. Y que Gainsbourg tiene muchas canciones de él, son puro loop. O sea, son 4 o 5 acordes repetidos, ¿no? Y que de un punto es un concepto de la música electrónica. Nosotros lo hemos incorporado después el hip hop también, pero la idea de cortar algo y pegarlo a The Extremis. Y Serge lo hizo, no sé por qué, digamos, de dónde le venía eso, esa fijación. Y me parecía que esa canción tenía algo maravilloso y embelesador, hipnótico. ¿Viste la idea de...? A mí me gustan mucho las canciones hipnóticas, ¿no?
1: Sí, sí, el bote es muy hipnótico.
2: Y la música hipnótica. Y me parece que él tiene varias en ese sentido, ¿no? Requiem por Ekun, hay otra, ahora se me fueron los nombres, pero él trabajó mucho el concepto loop, pero canciones tocadas por músicos. No es que estás con una computadora, ¿no? Sino que tenía a los muchachos que le pagaba los chelines ahí para repetirme. Y eso me parece que es algo increíble.
0: Como todo provocador, también un gran experimentador, y parte porque de todo esto que vos traes, ¿no? También hay una está cosa desde como... la canción, que es melodía pura, hasta el lupeo, digamos, hasta el, digamos, el músico de consola, digamos.
2: Total.
0: Que es muy del hoy, ¿no? Porque, digamos, el trap, el hip hop, es más consola que instrumento.
2: Sí, sí. Pero tiene el problema, es el francés, que digamos que es... tenés que darte con poblaciones que sepan, que sí, te entiendan.
1: Me acuerdo cuando
2: la letra es tan importante.
0: Por ahí es ahí donde aparece lo endogámico que señalaba recién Mariano, ¿no?
1: Y sí. El idioma lo transforma. ¿Se acuerdan cuando fue el quinto aniversario de la llegada del europeo a América en el 92, que fue lo de Cargo?
2: Mano Negra.
1: Y ahí sí. ¿Te acuerdas que vinieron un montón? Mano Negra, pero también vinieron un montón de bandas francesas. Me acuerdo de...
0: ¿No vinieron Le Negres Verte?
1: No. Sí, Le Negres Verte, sí. Mira, sí,
2: no me acordaba, sí, gran banda, tengo un cassette sí. De ellos.
1: Y mucho, y ahí uno veía también una Francia que no tiene que ver con esta, que la Francia...
2: Multicultural.
1: Híbrida, claro, híbrida. Claro, con claro, mucho claro, africano.
2: Claro, claro. Bueno, Serge, tenemos ese disco que afana, que después tiene que reconocer los royalties de dos temas que venían de discos africanos. O sea, digo, estaba esa tensión, pero me parece que ya de los 80 para acá, la cultura, la inmigración y el peso de la inmigración, mira, el equipo de Francia.
1: ¿Cuánto cuesta tu libro, sabes?
2: ¿Sabes que creo 23, 24 20, lucas.
0: 23 mil pesos.
1: Un kilo de milanesa.
0: Un kilo de milanesa, mira.
1: O sea, que cómprenlo porque sí. Está bueno justamente para ir a la computadora y ir descubriendo la música de un artista importantísimo del siglo XX, importantísimo. Quizás no nos damos cuenta de lo importante
2: la
1: que es.
2: La dimensión que tiene. Sí. Sí, yo por eso pensaba en esos personajes tipo, lo que fue Fela Kuti, lo que fue Miles Davis en cada uno de sus géneros, ¿no?
1: Yo lo comparo, ¿sabes a quién? Perdonen la fuga, me voy de Francia a Italia. A Franco Battiato.
2: Franco Battiato, totalmente. Bueno, Franco es uno que también trabajó con las palabras de un modo que no trabajó, no. Que pocos cantautores en
1: claro, lo comparo, digo, en cuanto a su genio y su poco conocimiento, ¿no?
2: Y que su búsqueda, aquí. ¿Viste? Llegó la electrónica, la música clásica también, era, él era músico clásico también.
1: Sí, bueno, él es
0: que la música italiana...
2: Me olvidé a Franco para citarlo. En la reedición voy a poner a Franco porque me parece...
1: Citame a mí también.
0: La música italiana, creo yo, si vos estableces un paralelo con la francesa, tenés un montón de inclasificables como Gainsbourg, Francesco de Gregori, el mismo Lucio Battisti,
1: sí, que es Pino Daniele.
0: Pino Daniele. Pero además Battisti fue un tipo que...
1: Y este que toca como Tom Waits, ¿no?
0: Acá se lo conoció como un artista, digamos, de corte, si querés, por como venía la época, más comercial. Fue un tipo admirado por Bowie.
1: Sí, sí, sí. Es que, bueno, mismo Modugno también.
0: El mismo Modugno.
1: Escúchame, ¿cómo se llama este italiano que, cómo nos vamos, no? Que era como el Tom Waitano. Creo que está vivo, tiene como 85, 90 años.
2: Buenísimo.
1: Bueno, no me puedo acordar, pero bueno.
0: Bueno. Va, pero volver, Daniele, ¿no? Podría también entrar en esa clasificación.
1: Sí, está Lucio, ¿no? Dalla también. Está...
0: Ahí tenés. Y Lucio Dalla, al igual que Gainsbourg, tiene temas como Atente al Lupo, por ejemplo, donde... Y de repente Caruso, que es una maravilla. O sea, el tipo muy, muy, muy amplio. Pero bueno, volviendo... En Gainsbourg yo creo que encontrás elementos. En Paris con Vos, que es una banda más noventosa, que mezcla mucho el cabaret, la música, digamos, de pianito, mucho de lo que incursionó él en los 60.
2: Yeah.
0: Bueno, para mí Les Negres Vertés también son un poco hijos de Gainsbourg, ¿no?
2: Y bueno, y el que más, como que dicen que es el nuevo Gainsbourg, es Benjamin Biolay.
1: Que ha venido mucho, ni
2: siquiera. Ha venido mucho, tiene una canción llamada Palermo. Mira, estamos en Palermo y tiene una canción llamada Palermo.
0: Tal cual.
2: Y seguramente habrá tenido algún romance con alguna argentina.
1: Sí, pero él estaba casado con la hija de Mastroianni.
2: En el momento, sí.
1: Chiara.
2: ¿Viste con el italiano Tom
1: Waits? Estoy buscando. Lo que pasa es que no es tan claro. Es un tipo de cabaret.
2: Sí, pero yo creo que lo tengo. Lo he leído alguna vez por voz en radar, me parece, o en algo así.
1: Puede ser. Sí.
2: Es muy probable.
0: Vinicio Capossela, dice nuestro operador.
1: No, no es Vinicio Capossela.
0: Pablo Conte. Napolitano.
2: Ese que nos faltaba.
1: Buenísimo. Si no me equivoco. Está vivo.
0: Sí.
1: Buenísimo. Un hombre de piano, también de cabaret, ¿no? Cabaret alemán.
0: Aprovecho para mandarle un saludo al amigo Tarantino, que yo conocí a Paolo Conte gracias a Tarantino, que me prestó un par de CDs en su momento.
1: ¿A Luis Tarantino?
0: Sí, señor. Sí, a Luigi Tarantino le mando un saludito.
1: Qué grande, Luis Tarantino. Qué gran ventana que abre tu libro, Gustavo Álvarez.
0: Fíjate,
1: Núñez,
0: todo lo que trajimos.
2: No, o sea, buenísimo.
0: ¿No?
2: Sí, sí. Porque arma un montón de conversación con diferentes puntas y postas, ¿no? Eso me encanta. Mismo después. O sea, nosotros nos quedamos todavía en los 90, o en principio de los 90, pero después, él, digo, llega por los discos de reggae, llega al dub y a la electrónica, ¿no? Porque va a haber homenajes a... Y después entran esto que vos decías, hay un disco en homenaje donde desde Jarvis Cocker a Portishead y demás, Frank Ferdinand hacen canciones de él.
0: Está la Birkin, la Birkin ahí también.
2: Claro, sí, totalmente. Sí. Y yo le contaba mi...
0: Es un disco que creo que está él con ella vestidos de plateado en
2: claro,
0: la tapa.
2: Exactamente. ¿No?
0: Una ropa así medio futurista, sesentosa.
2: Hermoso.
0: Muy lindo. Digo, pero, por si lo ven, cómprenlo porque ese disco es alucinante.
2: Alucinante, totalmente. Y después, creo que muchos nos introdujimos a Serge al principio cuando en canciones que hizo Mick Harvey, que era el guitarrista y tecladista de los Bad Seeds, el grupo de
0: Nick Cave.
2: Que hace varios discos donde traduce las canciones de Gainsbourg al inglés. Esa fue como una ventana, me parece importante para mi generación.
1: Sí,
2: ¿no?
1: Y también nos introduce Gainsbourg en ese formato del diálogo hombre-mujer, que acá lo conocimos burdamente con Pimpinela. Pero en Bonnie and Clyde, por ejemplo, cómo él dialoga con Brigitte Bardot. Y es
0: unos Pimpinela fogoso los que propone Gainsbourg.
1: Pero bueno, eso también estuvo en la.
2: El momento es importante. Y también, ahora me acordé, con Spleen hicimos un tema que en su momento yo grabé con Julie Sky, que era la cantante en ese momento de Ondas Martenot, para un compilado de Índice Virgen, y nosotros hicimos un dueto. y era como yo le decía una cosa y yo me decía otra, claro. Y era fuera de ahí lugar.
0: ¿Para qué escuchamos lugar? Gainsbourg, ahí está.
1: No. Claro. Ahí está la respuesta de para qué.
2: Para el próximo reportaje ya sé para por inspirar, dónde empezar.
0: Es un tipo inspirador. No.
2: Pero en un momento, porque también la imagen del crooner fue importante. Sí. En mediados de los 90, ¿no? Entre la electrónica, el hip hop, apareció.
0: Un crooner Baudelaire, un crooner maldito.
1: Claro,
0: un crooner
1: maldito. Bueno, los tiempos de Beck.
2: De Beck, claro. Y de Jarvis Cocker también quiso ser un. Y él es muy fan de Sergio. Sí, y él hasta puso su estirpe así.
1: Ayúdame como... vos, que nunca me. Iggy Pop no grabó un disco de
2: grabó
1: música
2: con Ulebeck,
1: francesa.
2: Con Ulebeck, que es otro maldito.
1: Otro maldito.
2: Con canciones, con letras de Ulebeck.
1: Pero en plan chanson.
2: En plan chanson. Y él es muy fan del. Él es fan Iggy de Sinatra.
1: Pop, claro.
2: Y a partir de eso. Y él canta en francés y sabe francés.
0: Ulebeck sería la versión literaria de Gainsbourg.
2: O la versión literaria, claro, de hoy en día.
0: Porque, claro, siempre lo ubican como un tipo reaccionario de derecha.
1: Anti-inmigrantes.
0: Pero por otro lado, tiene esta cosa también provocadora.
2: Y le dio vuelta a la literatura de.
1: Bueno, su novela, su visión es.
0: De hurgar la mugre, de hurgar, ¿no? En zonas oscuras.
1: Sí, en las miserias del capitalismo, ¿no?
0: Claro,
1: el turismo sexual, tanto más.
2: Y en la previa, pensemos las primeras novelas de él: Ampliación del campo de batallas, Partículas elementales, eran novelas de altísima literatura.
1: Aparte,
2: Ulebeck
1: tiene el mejor trastorno. El mejor título de una novela del mundo es La posibilidad de una isla. Que todos lo pensamos, sí, ¿no?
2: Totalmente.
1: Todos lo pensamos, la posibilidad de una isla.
0: Claro, por eso es tan loco ubicar a estos tipos, derecha, izquierda, centro. Creo que son anarquistas naturales, ¿no?
1: Pero si lo llevamos acá a nuestro terruño, Spinetta, Charlie, ¿qué son?
0: Sí, sí. Spinetta sería como un anarco espiritual casi, ¿no? Porque tiene un vuelo, tiene esa cosa, ¿no? De la contemplación,
1: pero
0: del haiku.
1: Por momentos,
0: ¿no?,
1: se volvió como conservador cuando, digamos, se puso al frente de una campaña como Conduciendo a Conciencia, ¿no? O hablaba, sí, un poco. Bueno, es como. Es gente muy libre pensante.
0: Pero esa campaña fue interesante porque creo que hasta ese momento lo único que se trabajaba era la víctima y la culpa. Y él salió de ahí. Él introdujo conciencia,
1: que era lo que hacía
0: falta. De hecho, qué loco, porque él...
1: Lo que te digo que no es muy anarquista.
0: Ah, no. Él escribe una canción donde, curiosamente, para la letra lo convoca Gieco, no la escribe él.
1: Bueno,
0: mirá qué loco,
1: sí,
0: ¿no?
1: Sí, 8 de octubre.
0: Tipo, sí.
1: 8 de octubre.
0: Tipo que, digamos...
1: Vos sabés que, y pensando, sí, digamos, normal, en estos, sí, en estas suerte de links que vivimos haciendo acá en la Trasnoche Radio con vos, cuando Spinetta se enamora de la obra de Artaud, escribe su famoso manifiesto.
0: Claro.
1: Y el famoso manifiesto es en contra del capitalismo.
2: Exactamente.
0: Sí.
2: Exactamente.
0: Sí, sí.
1: En la época del 73.
2: Sí, después, bueno, el momento Sonic también tuvo su crisis con el capitalismo de vuelta.
1: Sí,
2: ¿no?
1: Sí, por eso.
0: Ah, en los 90, claro.
2: En los 90,
0: pero surgen los socios,
1: pero
0: de cierre.
1: En los 80, sí, cuando estaba copado con otro francés, Foucault, él decía que las izquierdas y las derechas se espejan. Que la izquierda, sí, toma cosas de la derecha y la derecha toma cosas de la izquierda, que son ideas muy buenas, muy interesantes, muy propias de Spinetta, que un tipo que leía, uno de los pocos rockeros que realmente ha leído.
0: Un gran lector, claro. Y un gran estudioso. Y además uno de los, creo, pocos rockeros argentinos que incursionó mucho en la filosofía y que además fue un gran divulgador de eso, porque nos contagió esa lectura.
2: Obvio,
0: ¿no?
2: Sí.
0: Nos contagió a Foucault, nos contagió a Artaud,
1: a Castaneda.
0: Al mismo Castaneda. ¿No? A Nietzsche,
1: sí,
0: un gran lector de Nietzsche, sí, de muy joven.
1: Bueno, él un poquito antes de Pescado Rabioso se fue a Francia y se enamoró de los poetas malditos.
0: Claro.
1: 72, ponele. 71, 72.
2: Sí, bueno, sí.
0: Es más, en el disco de Pescado él cita, incluye en ese cuaderno hermoso que hay en el Pescado 2, él incluye un poema de Rimbaud. O
2: sea, Rimbaud,
0: gran admirador.
2: Gran lector, sí.
0: Si bien le dedicó un disco a Artaud. Bueno, ahí tenés, en ese disco está Van Gogh.
1: Claro.
0: Digamos, hay tanta información siempre en el flaco. Escher en los discos invisibles.
2: Exactamente.
1: Sí.
0: O por
2: Jung después, o sea, digo, como que era un lector avisado,
1: sí, y se,
2: ¿no?
1: Se metió también con el viejo japonés de los haikus, Basho.
2: Estuvo con Basho también, sí, era muy fan de los haikus al final.
0: Que en general la poesía del flaco está muy emparentada con el haiku, porque el haiku no es observar, es contemplar. Y cuando Le Bon le pregunta a él, que esto lo cuenta siempre, dice que, pues, a ver, flaco, ¿cómo puedo hacer para ser más poético? Como si fuese un ejercicio, ¿no? Y él le dice, ¿qué ves ahí? Estaba cayendo una gotita de rocío. Y Lebón le dice, una gota de rocío, yo veo una perla.
1: Una perla.
0: Y dice, ahí me di cuenta que yo estaba... Pero eso es la contemplación.
2: Ni hablar.
0: No es observar nada más, no es mirar, es contemplar.
1: Sí, sí, y después también una idea también de suspender cualquier tipo de definición cuando canta La montaña es la montaña.
0: Claro. ¿Y a momento qué te dedicas hermoso, ese tema? A una montaña de ropa sucia.
2: Pero eso lo supimos porque alguien boqueó. Si Eduardo no hubiese hablado.
0: En el libro de Marchi.
2: Marchi, si no hubiese... Sí, pero eso lo dice Dylan Martí. Si él no hubiese boqueado, nos hubiésemos quedado, uy, qué zen, ¿entendés? Qué hermoso, ¿no?
0: Y
2: qué...
0: en el video pasa en un momento el camión de Aurora.
1: Aurora.
0: Es muy buena.
1: Es muy buena, es muy buena.
2: Que, bueno, era, claro, muy
1: era bueno que muy nunca divertido. Se tomó muy en serio Spinetta. No. Por eso se rió con la parodia de Capusotto.
2: Por eso.
1: Luis claro. Almirante Brown. Le encantaba. Otro se podría haber enojado. O,
2: Juan no, se enojó.
1: Se cagaba la risa. El humor es salvador.
0: Es un la síntoma clave. De la inteligencia, ¿no?
2: Sí. Totalmente, totalmente.
0: ¿Cómo caímos acá? Por la maravilla, no, de la conversación, de entregarnos a la deriva de una conversación. ¿Pero de dónde partimos? Del libro de Gustavo Álvarez Núñez, ¿Por qué escuchamos a Serge Gainsbourg? Y creo que este libro te abre muchos caminos.
1: Sí.
0: Te los recomiendo no solo para descubrir a Gainsbourg, sino porque además abre caminos, porque van a encontrar varios paréntesis, no están prolongados como los nuestros, pero
2: son nutritivos, son importantes.
0: Exacto, que son muy importantes, porque en definitiva lo más importante a veces de una anécdota, de un libro, son las historias que podemos encontrar, porque en las historias nos encontramos nosotros.
2: Sí, están totalmente.
0: Como decía Galeano, no estamos hechos de átomos, estamos hechos de historias.
2: Ni más ni menos.
1: Qué lindo que es ver en YouTube un montón de videos que hizo con Jane Birkin. En ese momento creo la mujer más bella de todos los tiempos, Jane Birkin. Que eran como
0: inglesa ella, ¿no?
1: Inglesa. Que era como la Bella y la Bestia, ¿no? Porque Gainsbourg tenía fama de feo y era alguien que estaba con mujeres siempre muy hermosas y ese contraste siempre fue muy estético. Yo a veces cuando estaba... Fito Páez con Fabi Cantilo allá en los 80, me acordaba un poquito de Gainsbourg con James Birkin, con el flequillito, ¿viste?
2: Total.
0: Y Fito un poco más atractivo, por lo menos tenía el pelo largo, tenía ponele, esas cosas, sí, ¿no? Ponele.
2: Totalmente. Sí, ellos empiezan a salir porque se conocen una película que estaban filmando, no sé si en Bélgica. Ella estaba casada con John Barry.
1: Claro, gran compositor.
2: Ella era jovencita, tenía 19, 20 años, pero ya tenía un hijo con John Barry y nada, atracción fatal. Y en el medio había salido con Brigitte Bardot y duró 3 meses, creo, romance, pero fueron 3 meses. Imagínate,
1: la mejor la mejor Brigitte Bardot,
2: pero la diosa del mundo, man. O sea, digo, Serge, que no era Ricardo Darín, no sé, o George Clooney, no sé, digo, un hegemónico, ¿no? Era una belleza difícil. Él, como dijo siempre, la belleza dura un tiempo, la fealdad toda la vida. No,
1: es muy
2: eterna.
1: Es muy bueno.
2: ¿No? Ese concepto me parece como... y que habla de sus canciones también, porque me parece que tienen algo... Salvo ciertos discos, pero son atemporales. Vos las escuchás hoy en día y suenan todavía, ¿no? Que están dando vueltas, sí, que pueden convivir con el planeta de hoy en día, ¿no? Eso me parece que también, digo, a la larga, beneficia y mucho, digamos, indagar en la
1: y
2: obra...
1: Y estas paradojas que tiene estos tiempos, ¿no? Que... Cuando era complicado conseguir la música, uno escuchaba más música de este tipo. Ahora que la tiene a 2 clics, quizás se olvida, no tiene presente que uno puede meterse en otros universos. Bueno, esta es una buena catapulta para ir a las canciones, a la música de Gainsbourg.
2: Sí, totalmente.
0: Un bellísimo rato, que fue un ratazo Gustavo, que fue un ratazo Mariano. Y bueno, esto es lo que nos permite este escenario. Poder conversar, entregarnos a la deriva de la conversación y descubrir algo más que es por qué escuchamos a Serge Gainsbourg, que es un libro que súper recomendamos, de Gourmet Musical, y que nos invita no solo a escuchar a Gainsbourg, sino a descubrirlo.
2: Que no es poco.
0: Así que muchísimas gracias, Gustavo. Mariano, vos sos de la casa. Mi gracias.
1: Siri, querido.
0: Todos los días.
2: Bueno, gracias.
0: Si no te van a
1: Siri, matar. Siri. Estamos encontrándonos. ¿Qué será nuestra querida academia? ¿Quién lo sabe?
0: Y es un
1: me encomiendo a, sí, a los sí. dioses.
0: Ahí nos acercamos a Edgar Allan Poe.
1: Sí, sí, sí. Sí, una película de terror.
2: Qué tremendo.
0: Bueno, y esta conversación va a seguir en otro programa, muy buen programa que recomendamos, ¿no?
1: Flores Negras, sí, pero falta. Será que... para principio de octubre.
0: Bueno, no importa. Mientras tanto, escuchen y lleguen a octubre.
1: No, digo, yo la verdad que milito por los libros, mi única militancia eterna. Compren libros, está bueno, porque aparte leer un libro hoy es parar un poco la máquina. Digamos, desconectar el celular y decir, bueno, una horita leo, cualquier cosa, claro, lo que quieras, pero lee. Y lee en papel, que está bueno.
0: Apaga el celu, encende la luz del velador y lee.
1: Es un viaje, ¿no? Es un viaje.
0: Sí, como la radio.
1: ¿Cómo la
0: radio? Es que lo comparaba eso alguna vez el maestro Lalo Mir, diciendo que el escuchar radio es como leer un libro. Por eso yo adhiero a su teoría que el streaming para mí no es radio. Es una tercera posición, en todo caso.
1: Es peronismo, digamos. Como
0: un amigo mío la definió así, el de streaming es peronismo, me dijo. ¿Por qué? Es tercera posición. Ni una cosa ni la otra, es esto. Ah. Muchas gracias, Gustavo.
2: Gracias, Sergio, gracias, Mariano.
0: Mariano, bueno.
1: Nos vemos, Liliano.
0: Nos vemos pronto.
1: Felicitaciones, ¿eh?
0: Sí. No en la cancha Racing.
1: No.
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1: La verdad es mucho más alucinante que la imaginación. La fantasía, la representación de una verdad que existe en algún punto del universo. Si lo podemos imaginar, en algún lugar del cielo existe. ¿Qué es real? ¿Qué es real? ¿Que somos dioses? Es real.

Todo empieza con lo que pensamos, porque el pensar se convierte en sentir. Cuando lo sientes, se materializa. Con todo creamos.

0: Somos luz en cuerpos humanos, que venimos a recordar que cada pensamiento crea, cada sentimiento crea.
1: Lo que hables,
0: lo que sueñes, todo crea, todo se crea, lo creamos, co-creamos. Alto, llegamos alto. Si vibramos alto, nos volvemos luz.

tierra, que la sane, que nos sane, que nos cuide y que aprendamos a cuidarla, a cuidarnos. 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

0: hieres, te hieres. 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Todo es perfecto, tiene que ver con todo y nada es lo que parece. Llénate de amor, bendice tu vida, tu sol, tu mañana, la sonrisa a tu gente. Agradece el aquí y el ahora, no hay más. Lo pasado y lo futuro no existe, solo aquí y ahora. Aquí y ahora. Vamos a vivir sin miedo, vamos a vivir sin culpa. Vamos diciendo adiós al rencor, adiós al remordimiento y adiós al dolor. Que con esto todo cambie, la vida cambie. Y como luz reconocemos el camino a casa, porque vamos a casa. Para nuestro más alto bien. Gracias, Padre. Muéstranoslo. Hecho está. Hecho está. Hecho está.
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1: De la tarde en punto allá en Lengón, y mientras amanece en la Argentina les decimos buenas tardes, China.
2: 6 de la mañana en punto de este lado del mundo, y así les digo buen día, mañaneras, mañaneros, a ustedes que arrancan este día viernes con nosotros.
1: Sí, es 18 de septiembre del 2026 y empezamos la última mañana del invierno juntos desde Radio Lady en la cadena China para todo

0: 6:02, levantamos la persiana en una mañana donde vamos a hablar del presidente totalmente sacado, cambios en la seguridad de la Quinta de Olivos y reacciones muy violentas contra periodistas. Vamos a estar hablando de Patricia Bullrich, que vuelve a marcar distancia ahora por el tema discapacidad. Vamos a hablar también de una contratación particular, nuevo encargado del discurso, un tuitero que sumó el gobierno. También vamos a hablar del peronismo y las discusiones, algunas que se generaron ayer en este programa también, y de la economía, porque subió el desempleo y cayó la actividad económica en el segundo trimestre.
1: Vamos a hablar en esta mañana del actor Pablo Alarcón, que aseguró que el gobierno de Milei, a quien él apoyó, les mintió a sus votantes, además del periodista Marcelo Polino, que arremetió contra los actores que critican la situación social y económica del país.
0: Atención con la agenda política.
2: Finalmente ingresó el proyecto de ley de defensa de la soberanía por Malvinas y te vamos a contar los puntos salientes.
0: Además, el deporte.
3: Vamos a hablar del pedido de apoyo económico de una deportista al Estado y de una historia de película en los Juegos Suramericanos.
0: Todo eso y mucho más. Es viernes, está haciendo temperaturas agradables.
1: Hermosas.
0: La cosa se empieza a poner linda y estamos juntos. Esto es Buenas Tardes China, bienvenidos.

0: 4 años consecutivos de superávit fiscal. Esperaba que aplaudieran.
1: Uy, vamos a poner el tema de la campesina de Guantánamo.
2: A ver.
1: Se llama Guajira Guantanamera. Súbile, súbile, súbile. ¿Vos sabías que una guajira guantanamera es una campesina de Guantánamo?
3: No.
1: Ah, no, ¿viste? Es que no, ¿eh? Y ahora, a las 6 y 4 aprendiste algo. Guantanamera.
2: Si le he bailado esa canción.
1: ¿Eh?
2: Si la he bailado esta canción.
4: ¿Y dónde aprendiste eso? ¿En qué idioma? ¿Qué es esto?
2: Guantanamera.
1: ¿Alguien de Guantánamo? Guantanamera. Bueno.
2: ¿Cómo conoces este tema?
4: No sabía eso.
1: Que la cantaba sin saber que le cantaban una campesina de Guantánamo.
4: Claro.
1: Y bueno, esta versión de León Gieco, buen día. Bienvenidos.
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1: Estamos empezando este Buenas Tardes China. Siento que estuvimos con ustedes todo el día ayer, por lo que vi, sí. Nuestro estudio, nuestro fondo, nuestro recorte.
4: Sí. Nuestra yerba, ¿no? Porongo.
1: La yerba porongo. Siento que el programa duró 24 horas ayer.
3: Sí.
1: Buen día, Yamila Segovia, ¿cómo andás?
2: Buen día, Jero Stracha, bien, muy bien. ¿Vos qué tal? ¿Cómo estás?
1: La verdad, muy bien. Feliz de estar acá con ustedes. Buen día, Débora Durieta.
4: Buen día, Jairo Stracha.
1: ¿Cómo andás?
4: Y te vi hace como 2 horas siendo
1: sí,
4: también.
1: Sí, la veo todo el tiempo a Débora Durieta. Me
4: va a clavar una perimetral, Jairo.
1: No, buen día, Agustín Castro.
6: Buen día, Jairo, ¿cómo andás?
1: Te veo bien, te veo como
6: bien.
1: Empezando la primavera sí. En breve.
6: Sí, de hecho me la jugué, vine de remera hoy. Ya me la jugué.
1: O sea, hiciste una de verano.
6: Hice una de verano y me salió bien, hay que decir. Bien. Está lindo.
1: Ahí vamos, salía encima así, la remera de Bete China, ahí, pecho sí, inflado.
4: Bien.
1: ¿Estuviste hablando con Lechat?
6: Sí, claro, siempre hablo.
1: Último tema, sí, último tema.
6: ¿Qué onda mi cambio de look?
1: ¿Cuál?
6: El pelo, si cambio el peinado.
2: Ah, si cambias.
6: Ah, según la forma de mi cara, yo. ¿Qué peinado me podría quedar mejor?
4: Y le mandaba fotos tuyas.
6: Me mandó una foto mía que no la voy a mostrar porque es de DNI. Y me dijo que me queda mejor para abajo, por mis rasgos, pero no lo voy a usar para abajo.
4: ¿Cómo
1: que? Sería así para... que caiga el
6: o sea,
1: pelo
6: como. Sería como tac, o sea, más como para abajo.
4: Como un
1: pero
4: emo.
1: No te crece para abajo. No,
4: yo banco para abajo, ¿eh?
6: ¿Viste? Hay algo del chat. El tema
2: para,
6: es que
2: pero
6: yo no
2: necesitamos
6: lo voy a...
2: ver la foto que te propuso el chat para ver si
4: bueno,
2: para abajo
4: si
2: te queda bien.
1: Buen día, Mara de Castro.
2: ¿Por qué no hacen una foto?
4: Buen día,
2: no, para
1: abajo. No, no lo siguen. No. Son sus charlas, son sus charlas íntimas.
6: Son charlas íntimas. Claro.
1: ¿Pero qué queda? O sea, que esto sea un flequillo.
4: Claro, claro, ocultar esa frente.
6: Que esto para sea abajo. Como texturado y que tape un poquito la frente.
1: ¿Texturado?
6: Texturado.
4: ¿Cómo le pones texturado? Un poco más como Nachito.
6: Algo claro, así. Claro. Algo así.
4: Ah. ¿Pero a vos te cae así el pelito?
6: Sí, no, pero se puede forzar.
4: Se puede forzar.
1: No, no forcé.
6: No.
4: Pero eso para arriba también está forzadito así.
6: No, hoy fluye para este lado. Pero bueno, hubo que acomodarlo en su momento.
1: Pero porque estás, no te preguntó Lechat si estás buscando algo porque te sentís incómodo o te
6: no, me dijo, mirá, según tu cara, estos son los
2: tacos. ¿Por qué él le preguntó?
6: Yo le pregunté,
2: él
6: no tenía fotos de mi cara.
2: Pero porque él fue con la inquietud, entonces el chat interpretó que había una inquietud para todo, desarrollar.
6: Sí, exactamente.
1: ¿Lo estás evaluando?
6: Estoy ahí, no,
4: ah,
6: no me
4: pero tiene
6: fácil.
4: Mucho poder sobre vos, chat.
6: No, bueno, claramente, obviamente.
4: Qué
6: que
4: miedo.
6: Sí.
1: Buen día, Mel Amato también en el control ahí junto con Hernán Abella.
7: Buen día.
1: ¿Cómo andás?
7: Muy bien.
1: ¿Esperando el partido de Racing de hoy?
7: No, la verdad que no. Estoy pensando más en la Copa Argentina porque es lo único que
1: que
7: me
1: te
7: motiva.
1: Da vida.
6: Pero si no ganan.
7: Sí, superalo. Sí,
1: bueno.
6: No ganan.
1: Buen día,
7: Maga. Más sigue pensando que jugamos contra Vélez.
1: No, ya está, Maga. Abandonada. Buen día, el enmascarado. Todos bienvenidos. 11-33-50-0297. ¿Qué onda la temperatura, Segovia, ya en esta primavera
2: está
1: que asoma?
2: Está realmente hermoso. Yo salí así, con este saquito. 16 grados, 2 décimas a esta hora la temperatura, 70% la humedad, el cielo está despejado. Y para hoy, una máxima de 23 con el cielo mayormente nublado. ¿Sabés qué? Voy a hacer un chequeo nuevamente por el fin de semana, porque si bien el sábado va a estar buenísimo, con una máxima de 23, el domingo hay pronóstico de tiempo inestable, de lluvias, con tormentas por la tarde, cerca, te digo, de las 5 de la tarde, es como el pico de la tormenta o de la lluvia o de la probabilidad del domingo. Pero después, lo bueno es que rápidamente mejora pensando ya en el día de la primavera. ¿Por qué? Porque el lunes es el día de la primavera y vos decís, ¿y cómo va a estar? Bueno, por sí. La mañana hay pronóstico todavía de algún que otro chaparrón, pero en un 10, 40% de probabilidades en la mañana madrugada. Y después, con el cielo mayormente nublado, va a continuar el 21 de septiembre. En ese caso, una máxima de 20. O sea que va a estar bien. Lindo, hay que bancar la lluvia y una vez que despeja, a festejar.
1: ¿Estás para ir como móvil al Día del Estudiante acá el 21 de agosto?
6: Sí, me copa.
2: Ay, a las 6 de la mañana, ¿dónde se van a juntar?
1: ¿Y no se están juntando? ¿No vienen ya pasado?
2: Sí, la mañana. Pero casa, supongo.
1: Sí, no, creo que no, para el pedo.
6: No, a la tarde tendría que ser.
1: Entonces no.
2: Sí, 6 de la mañana me parece que no.
1: Ah, vos decís ir a hacer una cobertura, no sé.
6: Bueno, no sé, tenés razón.
1: Vas a estar solo ahí, ¿no?
6: No tiene sex appeal, ¿no?
1: Hola acá, solo. Hola chino, no hay nadie.
2: Esperando a la juventud.
1: Sí, la juventud se está levantando.
6: Sí, aparte no quiero ni decir lo que va a haber.
1: No, no, tal cual, cuidado, cuidado en los bosques de
2: Palermo. Vení para acá,
1: No, vení para acá, te vamos a querer, te vamos a cuidar. Gracias a todos los que escribieron ayer, la verdad, sí. Alguno que otro me escribió. Mucha gente me acusó, mirá ese, porque es tendencia. La cara de Juliana, sí, Di Tulio. Y varias caras mías que quedaron medio raras en las congelados.
2: Sí, sí, sí.
1: El de Bardeo News que puso la cara de Jairo pixelada. Por encima yo quedaba con la mano así. Sí. Mira, dice ese. Ese dice, me quiero morir, va a reelegir Milei. Jairo Stacha pixelado y todo, regaló el video del día. Porque quedé ahí pixelado.
2: Sí.
1: Bueno, gracias.
2: Desolado esa imagen, desolado.
1: El gordo Dan que se mojó.
6: Sí, se jijea el gordo Dan. No lo quedó del todo claro si se rió o no.
1: Hay que decir que ayer me acusaron de... peronista y cuca y de antiperonista y gorila.
6: ¿De todo en el mismo día?
1: No entendí el de Gustavo Noriega, que hizo una comparación con el 9 de septiembre y la islamofobia. No llego a ver desde acá.
4: ¿Te lo leo?
1: No, déjalo ahí para que lo lea la gente. Pero gracias a todos los que se hicieron eco, ¿eh? La verdad, buenísimo que acá puedan surgir debates, discusiones y que surjan interesantes para todos. Bienvenidos. Mirá, Marcos Galperín, yo no lo pude ver porque me tiene bloqueado. También comentando. Una gana de ponerle abajo la tapa del libro, diciendo el primero de noviembre. Ya se viene. Gracias a todos por estar ahí. Tenemos más para contar sin volvernos locos.
2: Y para que todo esto siga sucediendo, renueven la suscripción, chicos.
6: Sí, claro.
1: Si no, esto va a ser un recuerdo que van a ver, ¿eh? Claro. En cualquier momento va a decir, ¿te acordás lo que pasaba en Buenas Tardes, China?
2: Claro.
1: Estamos al borde del top 10 de los canales políticos de programas de una vez por día. Más vistos de la Argentina.
2: Estamos
1: 11, así con estas dos horas que hacemos acá.
6: Un montón.
1: Y todo lo que laburamos en el canal, con los chicos, con las redes, con todos ustedes. Buenastardeschina.com.ar. Quedan los últimos lugares para el encuentro de birras chinas del 29 de septiembre.
2: Sí.
1: Se anotan Hormiga Negra de Liniers. Una birra, una película, un encuentro. 29 de septiembre con los chinos. Nos vemos el martes que viene, no, el otro.
2: Dale.
1: Pero sepan que es el Hormiga Negra de Liniers, porque habitualmente lo hacíamos más acá por Almagro, por Palermo.
4: Sí, me queda la vuelta de casa.
1: Hormiga Negra de Liniers, vamos a copar Liniers. Buen día para todos. ¿Me acompañan con este estribillo?
2: Dale.
1: ¡Ay! Me la comí.
2: ¡Olé!
1: Ojo. Sabía que cuando iba a querer cantar, ya la canción entraba en el final, ¿no?
2: Poné para atrás.
1: No. A ver. No llego.
2: Atrás, retrocedelo
1: en vivo. Sí, retrocedelo
2: en vivo.
1: Ahí va.
2: Es que mi papá canta esta canción.
1: ¿En serio?
2: La escuché, claro, toda la vida bailando Guantanamera de los 6 años.
1: Dale. 11-33-50-0297. Los que quieran le meten, ¿eh?
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2: Ahí viene. Acá no, esperá.
1: Ya viene, ya vamos con la información. Si ayer lo dimos
2: dale,
1: todo.
2: Dale, que son 6 y 12.
1: Dale.
2: Ahí va.
1: Y dice. Dale, ¿no cantamos?
6: Pues no fuiste vos, ¿eh?
1: Ojo. Guajira, Guantanamera. Dale, que es viernes, se viene la primavera.
3: Eso. Guantanamera.
1: No dijo nada.
2: Métele el.
1: Sí. Le hace el menwing.
2: Estaba al revés.

0: y vamos a armar un sistema que ponga el foco en el ser humano desde una perspectiva en el que todo aquello que tiene que ver con el ser humano, su vida, su educación, su cultura, su bienestar, su seguridad, estén todos bajo una filosofía muy interesante.
1: En un país donde todos hablan chino, a las 6 de la mañana, Buenas Tardes China.
2: De la mañana, 13 minutos, buenos días, vayan pasando, estamos juntos, arrancando este viernes 18 de septiembre. ¿Qué temperatura dijiste?
3: Bueno, tenemos 16 grados, dos décimas de temperatura a esta hora, la máxima para hoy 23 grados, con el cielo mayormente nublado, así va a estar todo el viernes.
2: Bienvenidos, te vamos acompañando, estamos juntos.

0: Vamos a empezar a laburar a las 6:14 minutos con la playlist del día, si no les parece mal, cualquier cosa, si no, me retiro. Porque la verdad que ayer terminó de completarse lo que uno simplemente recorriendo la información confirmada, la información chequeada, puede ver como una semana de un particular brote de enojo y paranoia del presidente de la nación. Y repito, simplemente hablando de lo que se está dado por confirmado, no sumando las versiones que ayer además circulaban. Escuchen lo que ha sido esta semana y vamos a llegar ayer a la noticia última. El lunes hubo en el gobierno reunión, lo contó acá Débora, de mesa política y reunión de Milei con la tropa, los legisladores. De golpe salen los políticos que iban del gabinete y los miembros del Congreso contando, como suele pasar, de qué había hablado Milei. Y empezó a haber un relato de que había hablado como 3, 4, 5 horas en algunos casos, enfurecido contra periodistas con nombre y apellido, diciéndole a los miembros del gabinete y a los legisladores que no concedan nada, que hay una guerra, que hay que defender el gobierno de las mierdas humanas. De hecho, ahí también les reparte los manuales que prepara el encargado ahora de la comunicación, Santiago Oría, que se llaman Periodismo y República, Manual de Logros, etcétera. Y queda como, che, fue una reunión donde Milei estaba sacado bancando al gobierno frente a lo que él considera un ataque de los periodistas, nombrándolos con nombre y apellido ante sus legisladores y ante sus ministros. De hecho, algunos ministros se fueron antes, algunos legisladores medio que trataron de zafar porque lo veían como sacado particularmente en una reunión. Eso fue el lunes. Cuando el miércoles habló en Neura con Julieta Tarrés y Malena de los Ríos, yo, si bien escuché todas las explicaciones de los debates económicos, en varios tramos me quedé pensando lo loco que estaba tratando de hablar contra, por ejemplo, Laura Di Marco, que había hecho un comentario y seguramente le había visto un recorte, y él no quería responder los argumentos, que era lo que le pedían Julieta y Malena, sino que él quería ir sobre Laura Di Marco y ellas trataban de pararlo. Y ahora, cuando voy haciendo este recorrido, volví a ese tramo y ves que ese Milei es el que venía volviéndose más loco de lo habitual contra los periodistas y que hace juego con el que habían contado de lo que había pasado el lunes. Escuchen este tramo, porque está hablando con dos periodistas que acuerdan con él y que le están dando pie para que él responda temas. Y no lo pueden contener y él quiere ir a denunciar a los periodistas corruptos, mentirosos, y le dicen, bueno, pero no hace falta hacer nombre. No, no, porque sí, porque es una chorra. Fíjense cómo vas pintando la semana que se ve de Milei.
1: Primero, digamos, también para desestimar la burrada que le escuché decir anoche a una periodista operadora ensobrada, la imbécil.
2: Vamos por ideas.
1: Pero también hay que decir, digamos,
2: las bestias burras que están diciendo barbaridades. Para poder explicar sus datos y no que escuchemos lo que puedan decir desde otro lado.
1: Está bien por eso, pero igual, digamos, o sea, vale la pena señalar, digamos, que hay gente que trabaja muy mal y hay que sí, rostrárselo.
3: Pero es verdad, pero usted siempre dice que hay que discutir ideas y no personas, así que discutamos la idea.
1: Está bien, pero digamos, no es que estoy discutiendo una persona, estoy discutiendo, digamos, que miente, que es otra cosa, bueno, que es más grave.
2: Bueno,
0: De hecho, después sigue diciendo porque son corruptos, y queda enganchado en eso. De golpe, avanza la semana y vos ves que Milei, por lo que vas viendo también en sus redes sociales, sigue enganchado en el especie de lo que siempre tuvo, ¿no? Sus reacciones contra los periodistas, sus reacciones al llamarlos ensobrados, que tomaron una escalada hace algunas semanas cuando incluyó el concepto mierdas humanas. Ahora lo llevó a la reunión con sus equipos y se enfrascó con eso. No puede parar ante una entrevista y se quiere meter a hablar de una periodista cuando le dicen, bueno, habla del tema. Y después llegamos a lo que pasó en ese contexto donde él se siente bajo ataque ayer, que se difundió oficialmente. El gobierno despide 12 integrantes del equipo de la Quinta de Olivos, del trabajo civil de la Quinta de Olivos, de los que trabajan con intendencia, los que están en la cocina, los que hacen jardinería, los que hacen mantenimiento. ¿Por qué dice la Casa Rosada que confirma esos 12 despidos? Por refuerzo de la seguridad ante filtraciones maliciosas que pueden haber salido de la Quinta de Olivos. Y va a traspasarse todo el operativo de la vida cotidiana del presidente a Casa Militar, los encargados de la seguridad del primer mandatario. Lo que hay que decir... ¿Esa que es la pileta de la Quinta de Olivos? Mirá, mierda.
4: ¿Es así? Mirá, wow.
0: No sabía, no la tenía vista.
4: Una locura, ¿eh?
0: Lo que te iba a decir es, poné esto simplemente en recorrido. Por un lado, su enojo y locura en la reunión de gabinete. Por otro lado, su mambo incontrolable cuando hablen de una periodista nada más. Y al mismo tiempo, él está recluido, casi no va a la Casa Rosada, que va una vez por semana, una vez cada 15 días, y donde está todo el tiempo es en la Quinta de Olivos, y él siente que todos los que trabajan ahí lo están o filtrando la información o amenazando en su seguridad, y por eso los reemplaza. Y mientras empieza a conocerse esta información, empiezan a aparecer versiones. Che, se volvieron locos porque se filtró una compra de 29 toneladas de carne para la Quinta de Olivos y hubo noticias al respecto en algunos medios. Entonces, ¿quién habrá filtrado eso? Ese fue el motivo, no está confirmado. Aparece otro motivo. Che, hay temores porque circularon versiones de que lo habían envenenado a uno de los perros y entonces se volvió loco con la idea de o que hayan envenenado a uno de los perros o que hagan circular esa versión. Hay versiones de que se enoja mucho con los cocineros por cómo está la carne o por el horario al que pide la carne cuando quiere comer. Todas esas son versiones. Lo que sí está confirmado es que el gobierno cambia la seguridad de la Quinta de Olivos por Casa Militar, que son los que van a reemplazar a los que siempre trabajaron ahí y que incluso tenían ahora un intendente que era muy cercano a Karina Milei. O sea que incluso está corriendo a alguien del entorno que era de confianza. Para mí, lo más relevante es ver cómo la película va mostrando la cronología de un brote, por lo menos de paranoia, mayor a la habitual de un presidente que se siente bajo amenaza. Y que, si querés poner el frente, que me da como más político el frente de la Quinta de Olivos, sí, que la pileta esa. Y en ese contexto, a cuento de nada, cuando él ve las coberturas, 6:40 de la tarde ayer, agarra Twitter y pone otra vez, todo mayúscula, periodistas de mierdas. O sea, no lo corrigió ni una vez. Periodistas de mierdas. Después se quejan cuando les digo que son mierdas humanas, que se las pasan mintiendo, son basuras repugnantes. O sea, esto no responde a nada, no cita ningún tuit, no viene a cuento de nada. Es alguien expresando lo sacado que está. Yo les quiero decir esto. O sea, es evidente que si él siempre tuvo ataques a la prensa por estrategia, porque así la vive, porque se engancha en esa, esta semana, de lo que fue el lunes a lo que pasó ayer en la Quinta de Olivos, me pregunto si no vimos una cronología de un brote nivel nuevo de paranoia y de sentirse bajo ataque. Acordate que cuando era candidato pensaba que había toses organizadas en su contra en un debate, o que le sacaban fotos a propósito porque a él le hacen mal el flash. Es una personalidad que ya se siente siempre como que está siendo víctima de un ataque. No sé qué dice la psicología de eso. El tema es que ahora es presidente y tuvo una semana, que vamos a ver cómo hace después para relacionarse, de brote y enojo, cuando también hay descoordinación en el gobierno y malos datos de la economía. 6:23 minutos, pueden decir, ajá, y la temperatura también.
5: Ajá, sí, tenemos un día bárbaro, 16.2 y la máxima para hoy 23.
0: Yerba porongo, para todos, sí, los que ayer, claro, vieron el recorte con yerba porongo y decían, qué ganas de tomar esa yerba, mirá esa yerba porongo. Sí, la yerba oficial de Buenas Tardes China, que también nos acompaña en esta mañana. Playlist del día, Nahuel Penici, es Viernes de Derrape. Igual por ahí metemos alguna balada.
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0: ventana. Ah, ponemos la oficial, la original, y después ponemos la cumbia ancha. Muy bien, Hernán.
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0: Vamos levantando de a poco, mirá, escuchá.
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0: Bueno, a propósito de el presidente así sacado, al mismo tiempo el gobierno está descoordinado o con una interna que otra vez quedó a la luz entre el ala económica y el ala política, entre quienes. La novedad es que después de que mandaron el proyecto de presupuesto al Congreso, con el capítulo de discapacidad, empezó a aparecer gente del oficialismo, lo contaba Débora el otro día, diciendo, che, nadie nos avisó de este cambio en la forma en que se administra la prestación de discapacidad en Argentina, y nosotros veníamos hablando de un proyecto nuevo con los aliados para tratar de avanzar en el Congreso. Bueno, aparece Patricia Bullrich, la jefa del bloque de senadores. Si bien el presupuesto entra por diputados, después va a ir al Senado, y aparte es la voz más fuerte. No dijo nada hasta donde yo vi Martín Menem de este tema, después le pregunto a Debo, pero Patricia Bullrich hace mucho ruido cuando, obviamente, con su timing y con un objetivo, como cuando salía para decir algo de Adorni o para decir algo de la ley de tierras y iba modificando los rumbos del gobierno que ella integra, ayer sale y primera dice, me sorprendió, no sabíamos nada, el capítulo de discapacidad, fíjate.
4: Me sorprendió porque, digamos, estando en la mesa política, el tema no salió a la luz y llegó el presupuesto con esta introducción de alguna manera de cambios en la ley de discapacidad que no eran conocidos.
7: No nos enteramos, sí, es la verdad. Bueno, vos sabés que yo digo la verdad. Y eso es un tema porque, digamos, cuando uno es jefe de una bancada y no se entera, estando en esa mesa, que es donde se discuten las cosas, no se entera las cosas que van exactamente como van a venir,
8: elemental.
4: No, eso genera un, digamos, uno llega al Congreso y te dicen, nos estás engañando, no, yo no sabía. O quedas como un tonto o quedas como lo que los engañás. Entonces, eso resiente un poco las relaciones y es bueno que nosotros corrijamos esos problemas.
0: Para mí lo que está diciendo es, cuando hacemos una reunión de mesa política, dejate de gritar como un loco contra Bonelli y contame qué hay en el presupuesto.
5: Claro.
0: Después a la noche le ponen un micrófono de A24 y sube un poco un escalón y dice, no me tomen por tonta.
9: La mesa política...
10: El tema de discapacidad es muy fuerte.
9: Muy fuerte.
10: No, estamos todos los que estamos siempre.
9: ¿Estaba Caputo?
10: Yo, digamos, empecé a hablar con todo el mundo. Sí, estaba también, sí, los dos Caputos. De golpe viene una bomba.
9: Ahora, tonta. Patricia.
10: Los dos Caputos. A ver, Patricia. No era lo que se estaba discutiendo. Entonces, yo tengo que ser sincera y decir, a ver, a mí no me tomen de tonta. Si estamos el día anterior en una mesa discutiendo y no nos enteramos de las cosas... Yo me siento que me toman de tonto.
9: Pero vamos ahí. Bueno, digo así, pero ¿quién? Porque... ¿El intransigente es el presidente? ¿Es el ministro Caputo? ¿Es Sturzenegger? ¿La intransigencia no se la traducen a ustedes?
10: Yo no sé, el presupuesto sale de economía, ¿no? Yo no quiero acusar a nadie.
0: Bueno, ¿qué es lo que hay ahí, Debo? ¿Economía mandando un mensaje contra lo que estaba armando Patricia Bullrich y la bancada oficialista en materia de discapacidad?
11: Bueno, claramente lo leen como eso, como una interna más o un capítulo más de la interna entre, por un lado, Santiago Caputo, Luis Caputo y Lugones, que es muy cercano obviamente a Santiago Caputo, que tienen una mirada sobre discapacidad y sobre los fondos que ponen las prepagas en este fondo compensador. Y por otro lado, lo que venía trabajando Martín Menem, enfrentado con ese ala del gobierno, lo que se venía trabajando en diputados, que era una estrategia y un proyecto de ley totalmente distinto al que apareció en el presupuesto. Lo cierto es que Martín Menem, a diferencia de Patricia Bullrich, no salió ni públicamente, de hecho ni en privado cuando hablas con el entorno, lo que le bajan el precio a esta diferencia, dice está todo resuelto y demás. Lo cierto es que en diputados van a seguir trabajando con el proyecto que desde hace un par de semanas venían negociando con los aliados. Lo que me dicen es que están tratando de llegar a un texto consensuado con todos los diputados, excepto con el FIT, o sea, la izquierda y el kirchnerismo, que obviamente es una mirada mucho más menos, qué sé yo, disruptiva que lo que plantea Caputo, ¿no?
0: Pero entonces lo que viene dentro del presupuesto va a volar.
11: Lo que me dicen es esto, que se tiene que dictaminar el 23 de discapacidad, que lo que va a prevalecer es lo que se... Sí. A ver, primero se tiene que dictaminar en comisión y después hay que ver si la oposición llama a una sesión y se vota en el recinto. Supongamos que en el recinto se vota la versión en la que venía trabajando el burrichismo y Martín. Se empieza a discutir recién el 7 de octubre el presupuesto.
0: Hoy va a haber otra muestra de Patricia Bullrich en redes.
11: A las 11 abrí Twitter que Patricia Bullrich va a sacar sus videitos bien producidos que hace ella.
0: Las que hace
11: el
0: community.
11: Actuar, me dicen que va a decir Patricia Bullrich.
0: Va a meter como una especie de clip de ella haciendo, porque ayer aprobaron leyes y ella se anota los porotos.
11: Ayer se aprobaron dos leyes. Por un lado, la ley de biocombustibles, que ella era impulsora de uno de los dictámenes, que finalmente fue el que prevaleció durante el dictamen de... durante el debate en comisión, y por otro lado finalmente se sancionó Inocencia Fiscal 2, que era una de las grandes apuestas del gobierno para que se empiecen a usar los dólares que están bajo
0: el colchón. ¿Ya es ley o va diputado?
11: No, ya es ley.
0: Ya es ley Inocencia Fiscal 2.
11: Sí, exactamente.
0: 6:30 de la mañana, poneme más de Nahuel Penicio. Dejá esto un poquito, a ver.
5: Quiero hacer una pregunta sobre el presupuesto.
0: Haga.
5: No, uy, pensaba también en la palabra de Patricia recién. Digamos, en estos casos, ¿cómo se resuelve? ¿Se elimina esa posibilidad de discutir este tipo de presupuesto? ¿O más allá de la opinión de no me tomen por tonta o todo, se defiende igual a ver si pasa?
11: Bueno, eso se va... A ver, el presupuesto en sí se empieza a debatir el 7 de octubre en comisión. Y lo que manda el Ejecutivo se puede ir modificando durante el debate en comisión y después incluso en el recinto se puede ir modificando. Lo que ya están saliendo a decir desde el burrichismo y desde el menemismo es se va a imponer lo que se negocie acá en diputados con los aliados, porque, insisto, no quieren que le pase lo mismo que el año pasado cuando perdieron un capítulo en el camino.
0: Me meto con la economía a esta hora porque ayer salieron dos informes oficiales del Instituto Nacional de Estadística y Censos sobre la economía del segundo trimestre, abril, mayo, junio, que ponen en aprietos a el relato oficial de cómo está la situación. Y si Milei se ponía loco hasta hace dos días por alguno que le marcaba un dato, bueno, me pregunto cómo va a reaccionar cuando los datos son oficiales y por lo menos reflejan que no está en el Disney que él plantea que está. Datos de actividad económica del segundo trimestre, el Producto Bruto Interno, muestran crecimiento del 2% contra el segundo trimestre del año pasado, pero caída de 0,6% contra el primer trimestre. El crecimiento interanual muy marcado por cuatro sectores, como viene pasando, con los sectores más mano de obra intensivos o clavados o cayendo. Y ya en el trimestre abril, mayo, junio versus el trimestre anterior, tenés caída del consumo privado, que es lo que se ve en el medio de esas cuatro barritas, la quinta que da para abajo, dice consumo privado 2,4% contra el trimestre anterior, y la inversión, que son las otras barritas, todas que dan para abajo, también cayendo. O sea que de golpe el segundo trimestre, cuando lo ves en la medición interanual, ralentiza el crecimiento, cuando lo ves contra el trimestre anterior, cae. Y cuando te pones a ver qué crece, está recontra dividido. Y estos son datos oficiales que cuestionan el boom y el Disney del que habla el presidente. Al mismo tiempo que pasa esto con la actividad económica, ayer se publica otro informe que para mí se vuelve más relevante, que es qué pasa con los puestos de trabajo, con la desocupación, mientras la actividad tiene este comportamiento. Bueno, la desocupación aumentó de 7,6 a 7,9%, pero como bien lo detalla Luis Campos en Campos, era una universidad el chabón. Luis Campos en su tradicional hilo de tweets cuando sale el indicador de desocupación, tenés más gente laburando en condiciones informales. O sea, crece la informalidad del 43,2 al 45%. Al mismo tiempo, crece la cantidad de cuentapropistas. Crece la cantidad de cuentapropistas del 23 al 25%. El desempleo entre las mujeres y los varones jóvenes está entre el 14 y el 17%. O sea, en promedio da 7,9, pero en mujeres y varones jóvenes está en 14 y 17%. O sea que la foto es una economía que o se frena en su crecimiento o empieza a caer, mientras el desempleo sube y aumenta el empleo informal respecto del formal, en una tendencia que ya se venía dando en la economía, pero que ahora se profundiza. El cuadro es ese, lo que tiene el gobierno ahora como resultado al segundo trimestre de este año. En ese marco se va a desarrollar la discusión pública, en ese marco va a haber que ver cómo está la cabeza del presidente y su tranquilidad o no, pero es un cuadro por lo menos preocupante, porque refleja problemas importantes de dónde se genera el motor económico y qué tipo de empleo se generan. Pone Luis como su conclusión: los datos del INDEC no son sorpresivos, confirman tendencias que venían de bastante claras. Mercado laboral que ajusta más por calidad que por cantidad y que permite explicar el paulatino deterioro de las condiciones de vida de los trabajadores y las trabajadoras. Poneme más de Nahuel Penicia a esta hora.

0: A todo esto, el que va a tener que laburar, y también te muestra el mambo en el que está el gobierno, es Martín Polakiewicz. ¿Quién, decís vos?
1: ¿Quién?
2: ¿Quién?
0: Un chabón que tenía una cuenta de Twitter que se llama @acelerandin y que bancaba el gobierno y que acaba de asumir como director nacional del discurso. Y va a trabajar con Adrián Rabier. Anótalo. Otro tuitero que llega a la Casa Rosada, Martín Polakiewicz, licenciado en filosofía, que entra como director del discurso. O sea, alguien que le va a dar forma a mierdas humanas.
3: Para que busque sinónimo, capaz.
0: Sí, así que en todo este contexto hay que prestarle atención, después lo va a detallar Debo, al proyecto de Malvinas, que finalmente entró al Congreso, sí, con más sanciones para las empresas que operan en distintos negocios en Malvinas, pero que incluye un capítulo también de atacar las campañas de desinformación. Y entonces aparece la pregunta de si con los mambos que tiene el gobierno, bastante evidentes, con los que piensan distinto, la excusa de Malvinas no puede ser otro capítulo para empezar a apretar al que te critique porque lo podés vincular con, no sé, los intereses británicos. De hecho, por ejemplo, hay algunas ONGs que trabajan en temas y son muy críticas del gobierno, que temen que se venga una arremetida o porque tienen una sede en Gran Bretaña o porque en su origen se fundaron en Inglaterra y que les digan vos sos, no sé, un agente británico, cuando están, no sé, cuestionando temas de aborto o de políticas públicas y el gasto social. Hay que mirar cómo usa la lógica malvinera para perseguir disidencia, y hay algo de eso en el proyecto que llegó ayer al Congreso. Después lo vamos a hablar con Débora de Urieta. Quiero completar esta recorrida en esta playlist de actualidad con, primero, decir que hay fecha ya para un nuevo juicio contra Cristina, ahora por la causa Otesur Los Sauces, el manejo de los hoteles y cómo dialoga eso con la causa de Vialidad también. Pero mientras eso avanza, es una locura cuando vos recogés, no sé si es desde que empezó Juan Bautista Maíquez como ministro de Justicia, a cerrar pliegos y a acordar pliegos, la cantidad de fallos favorables a miembros del gobierno actual y del PRO que están saliendo uno tras de otro. Yo vengo anotando algunos que vienen saliendo en los últimos días. Vi al otro día que también sumó otros en una captura impresionante que hizo Noelia Barra Grigera. Pero fíjate, tenés el caso, la Sala 1 de la Cámara Federal, Llorens y Bertuzzi sobreseyeron a Mauricio Macri, a Gustavo Arribas y Silvia Mazzalani en la causa de recopilación de correos electrónicos de políticos y periodistas, por un lado. También tenés la Cámara Federal, con Bertuzzi y Llorens, también habían sobreseído a Luis Caputo por aquella investigación que lo tenía en la mira, donde habían acusado de que haga negociaciones incompatibles con el cargo de funcionario público cuando era secretario de Finanzas de Mauricio Macri. Otro fallo favorable al gobierno, también de la Sala 1 de esa Cámara Federal, fue que se dejó afuera y quedó ratificada la exclusión de los querellantes de la causa Libra. De golpe, empezás a ver una atrás de otra decisiones de la justicia donde en todos casos se sobresee y se da por terminadas investigaciones de funcionarios de este gobierno y del gobierno de la época de Mauricio Macri, que ahora están en esta administración. Por lo menos lo tengo como pregunta para hablar con gente del mundo judicial. ¿Esto es parte de un acuerdo más grande que se tramita y que hay como una especie de bandera de largada y que salgan todos los fallos? Mirá lo que era el posteo que hizo Noé Barral Grigera con los títulos que ponía La Nación, que lo compartió Debo también. Sí. La Cámara Federal anuló un tramo de la causa contra el ex socio de Martín Menem por contrato con Osprera. Sobreseyeron al embajador Fernando Iglesias en una denuncia presentada por Tailade. El juez Martínez de Yersi tampoco quiere que los legisladores opositores sean querellantes contra Milei. Dólar futuro, la Corte frenó la contradenuncia de Cristina Kirchner a Federico Sturzenegger. De golpe, o es casualidad o algo pasó en los pasillos de la justicia donde todas las noticias que empezaron a salir son cierres de causas, sobreseimientos o frenos de investigaciones contra todo lo que sea PRO y Libertad Avanza. Debo.
3: Sí, ayer viste que hubo sesión en el Senado. Bueno, se aprobaron 3 pliegos más. Pero lo gracioso fue que quien leyó... Primero no se debatieron los pliegos, simplemente se leyó en voz alta y se votó. ¿Quién leyó? Maximiliano Abad, senador de la UCR, porque Pagotto no estaba, entonces el miembro informante fue Maximiliano Abad. Leyó los números de los 3 expedientes y se votaron por unanimidad. O sea, si vos estabas mirando la sesión, no tenías idea de lo que se estaba votando.
0: ¿Y se dijeron los nombres de los jueces?
3: No se dijeron los nombres, solo se dijeron los números de expediente, se votaron y a otra cosa, como cuando levantaron la mano y se votaron el aumento de las dietas, bueno, algo así. Votaron, insisto, desde la Libertad de Avanza hasta el peronismo y eran tres jueces. Dos vinculados con el Chiqui Tapia, que en un momento se habían frenado, después avanzaron, recordemos que los envía Maíquez, y un tercer juez más vinculado con el kirchnerismo. Y de vuelta, desde el peronismo, de la Libertad de Avanza, desde la UCR y demás, te dicen, acá el acuerdo es todos votamos todos para que los que nosotros proponemos me lo vote el otro. Esa es la explicación que te dan.
0: 6:41 minutos. ¿Tenés ahora la misma versión del tema con el que empezamos, hecha joda, de Nahuel Penisi? Porque es viernes, se olfatea la primavera y vienen las Yami News. Ya la gente anda de remerita. Le preguntó al chat GPT y le dijo, no te pongas campera. No. El pelo para abajo y salí a la calle.

0: minutos pasan de las 6 de la mañana. Tenemos 16 grados de temperatura, 72% de humedad. Y para este día viernes una máxima de 23 con cielo mayormente nublado, mientras estamos a minutos nada más de que comience a amanecer. Hoy el Servicio Meteorológico Nacional dice que cerca de las 6:49 ya es de día.
1: Vamos, o sea, vamos.
0: Antes de las 7 empezamos a notar esa claridad. Saludos a todos los que se suman a través del chat de YouTube de Buenas Tardes China en esta mañana, los que le dan like al vivo, los que renuevan la suscripción. También a todos los que se suman a través de la aplicación de Radio LED, a través de la cadena China. Besos a todo el país que nos está escuchando y, por supuesto, a los que se suman también on demand. Este es el momento del saludo para ustedes y les agradecemos que estén ahí también durante el día. Bueno, me voy a meter en otros temas también de este día. Vamos a escuchar algunos audios. El primero que vamos a compartir es el de Pablo Alarcón, el actor que ustedes saben que fue votante de Milei y que de hecho lo defendió, por lo menos en las primeras épocas de Milei, cuando, bueno, la gente empezaba a decir que no estaba de acuerdo con las formas, con las políticas y demás. Él sostenía la bandera mileísta en diferentes notas que hacía, o sea, se pronunciaba mileísta, pero algo cambió, evidentemente, a esta altura del partido, porque dijo lo siguiente, mira.
2: Que nos han mentido. Nos quieren colonizar la cultura y no van a poder.
3: ¿Qué es lo que quieren hacer con la cultura?
2: Colonizarla. No puedo creer la cantidad de Twitter que hace.
3: ¿Y cuándo vos cambiaste de opinión? Porque si no recuerdo mal, vos tenías un apoyo, te parecía bien.
2: Sí, estuve como 1, 2, 3 meses dándome cuenta, hasta que me di cuenta que no era lo que contaban. Pero no es solamente él, lamentablemente es todo el equipo, ¿no?
0: Bueno, debe ser también un poco lo que le pasa a varias personas más, esta sensación de no sentirse representados hoy y de sentir que han apoyado algo que sí, terminó siendo otra cosa, ¿no?
1: Bienvenido a la Argentina también, ¿no? Porque como es el club de los que sí, se entusiasman con algo, lo votan y hay que ver cuánto tardan, qué nivel de desengaño han tenido y cuánto tardaron, pero es un poco también el mundo de lo que hemos votado históricamente.
0: El que habló fue Marcelo Polino también, y habló en particular de, o opina, tal vez, de los actores o personas del espectáculo que se pronuncian políticamente, que dicen algo de la economía, de la sociedad y
1: demás.
0: ¿Habló
1: de Macklemore?
0: Este caso no de Palestina, pero fíjate lo que dijo sobre las actores, actrices.
4: Mucha gente se acordó ahora de la crisis porque le sacaron los subsidios. Cuando fue el gobierno anterior, había 7 de cada 10 chicos, había 7 que estaban bajo la línea de pobreza. O sea que ni siquiera comían una vez al día. Y no, yo no las veía ninguna de estas saltar a decir nada. No la vi a la bomba tucumana repartiendo empanadas.
5: ¿Crees que es un doble discurso?
4: No tengo idea. Hablo con hechos, soy periodista y analizo.
0: Ahí está la opinión de Marcelo Bien. Gallardo, que al final...
1: No, Polino, no Gallardo.
0: Perdón.
1: No me lo toques a Marcelo.
0: No, porque acabo de pasar por algunos portales y vi la noticia de Gallardo y me quedó la imagen en la cabeza. Perdón, tenito, Marcelo tenito. Polino. Sí, Marcelo Polino. Pero, bueno, podría haber sido tal vez de Marcelo Gallardo. No sabemos, hay que preguntar. No le preguntan de estas cosas a Marcelo Gallardo.
1: Bueno, capaz, en paz.
0: Capaz si le preguntan dice lo mismo. Bueno, pero al final Marcelo Polino dice que de todas formas le parece que está bien que la bomba tucumana se meta en política. Dice, ¡ay, cada uno en el Congreso! Dijo, claro. Marcelo Polino, algo que también dice Debo. Y déjame cerrar con dos videitos. Uno de una situación de tránsito, discusión, que empieza heavy, empieza los golpes, de hecho, y alguien rescata a alguien que estaba en otro auto, en un semáforo, mira la situación y empieza a filmar, pero termina con final feliz.
1: Mirá. A ver.
0: Cada vez se pone mejor, escribió la persona que está filmando, que se están...
1: ¿Era de tránsito o estaban peleándose en la calle?
0: Estaban peleando en la calle tres pibes.
6: Se recontrapicó.
0: Se recontrapicó, dice.
1: ¿Pero qué te pasa?
0: Uno con la mochila. ¿No? Mira.
1: Uno con la mochila.
0: Se ponen a discutir. Discuten.
1: ¿Pero cómo puede ser? Le dice el otro.
0: Claro, fíjate.
1: Ya no hay más golpes, se acercan.
0: Mira.
1: Se acercan, no hay más golpes.
7: Suena África.
0: Algunos vienen a criticar. Pero algo pasa, ¿viste?
1: Es Aspen, están... seguro, ¿eh?
0: Mirá,
1: es Aspen.
0: Se dan la mano.
1: Se dan la mano.
0: Claro,
1: y abrazo.
6: Se dan un abrazo, guacho, bien ahí.
0: ¿Qué está relatando?
1: Guacho, bien ahí. Mirá, se van.
7: Abrazadito se van.
1: Bueno, ves que todo es posible. Hay que dialogar.
6: Buenas noches.
0: Qué buena secuencia, dice el tipo que estaba ahí filmando. La revivió porque estaba viendo y siendo espectador de este momento, que primero pensó que iba a terminar bastante mal. Dice, pará, se dieron un abrazo. Uy, qué buena secuencia. Bueno, y después, a propósito de Nahuel Penici, que estamos escuchándolo, vamos a compartir a una Coqui Ramírez, que recuerdan ustedes que esta semana pasamos un blooper, un momento que se viralizó cuando ella le estaba haciendo una nota a Nahuel Penici y a Bruno Arias, cuando hace referencia a la remera de Bruno Arias y dice, bueno, vos no la podés ver, ja, ja, ja, ja. Y se ríe. Siendo Nahuel Penici no vidente. Entonces, bueno, nosotros cuando cubrimos eso y te contamos, yo te dije, bueno, en realidad deben ser amigos, porque de hecho Nahuel hace muchos chistes con eso, con todos sus amigos, y se ríe un poco de esa situación. Y hizo su descargo, Coqui, dijo esto.
7: Es maravilloso. El otro día cayó uno quebrado, uno de aire, que estaba Rengo. En no, el programa. Rengo. O sea, gente, a ver, por favor, si se relajan un poco. No puedo creer los portales, las cosas que afirman y aseveran. Nahuel es mi amigo. Nahuel se caga de risa de esta situación. A ver si lo entienden, porque veníamos del corte y porque cada vez que lo veo, la gente que lo conoce, de hecho hay mucha gente que está poniendo en redes, saben que él se ríe de eso. Para mí Nahuel es una persona común y corriente porque no ve y punto. Entonces no ve la remera y yo de pelotuda me largué a reír.
0: Ahí está la palabra de Coqui Ramírez. Me parece que está bien, que está bien. Bueno, más o menos lo que dijimos el otro día. Así que, bueno, acá cerramos.
1: Espectacular. 6:48 minutos. Estamos acompañándolos en este día viernes. Viernes, encima se viene fin de semana primaveral, preprimavera.
0: Sí, hermoso.
1: Con lindos días para compartir. Estamos juntos hasta las 8 de la mañana con más para contarles sin volvernos locos acá. Le dan like al vivo, me hacen el favor.
0: Por favor.
1: Renuevan la suscripción, me hacen el favor.
8: También. Quiero ver a U vestido de porongo.
1: Estamos juntos, Seguimos.

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1: Digamos, o sea, ¿qué, se lo pongo con un caso ridículo? ¿Qué pasa si la cantidad de gente, la economía está constante? Digo, la tasa de natalidad igualada a la tasa de mortalidad. Digo, que voy a crear puestos de trabajo si la gente no, la cantidad de gente no cambia.
0: En un país donde todos hablan chino, a las 6 de la mañana, buenas tardes, China.

0: 6:51 minutos. Yami está armando el país que viene. Las tandas, sí. Ella está reflexiva, está arengando, está pensando. La va a conseguir armar. Ella no, va a dar no, el
1: está,
0: país.
1: Está
0: y ella
1: muy
0: lo va a armar.
1: Difícil, está muy
2: saca
1: difícil.
2: Adelante.
1: Está muy difícil.
0: Bueno, 6:52 minutos. Por ahí después podemos, cuando venga. Hoy tenemos amigo invitado periodista. Vamos a hacer mesa de un poco de reflexión de todo lo que generó ayer ese corte y qué tenemos de excusa para hablar de qué pensamos de la política, de qué esperanza o desesperanza nos circula como seres humanos en esta tierra. Bueno, lo único que sabemos es la temperatura. ¿Tara?
1: Sí, 16 grados, es la certeza que tenemos y que va amaneciendo, ya amaneció en realidad, y tenemos para hoy una máxima de 23 grados.
0: El mundo del deporte lo tiene en sus manos el señor sí. Agustín Castro.
2: No hay plata, algo así arranca esta columna, porque es un poco la voz general en este viernes que va cerrando la semana, la primera semana de los Juegos Suramericanos que se están llevando a cabo en la provincia de Santa Fe. ¿Por qué te digo esto? Porque obviamente va dejando varias postales, varias historias, y entre ellas está esto de varios deportistas que empiezan a alzar la voz y dicen, che, de golpe es todo bien, todo muy lindo, nos celebran, nos ven, está buenísimo, obviamente es recontra valorable. El tema es que necesitamos apoyo de otro tipo también, y es un poco el pedido general que une a varios de ellos. Vayamos con una voz fuerte ayer, que a mí me llamó bastante la atención por cómo lo enfatizó sobre todo, que es el caso de Fernanda Russo, que tiene 27 años, que compite en tiro deportivo, ella se especializaba en rifle de aire a 10 metros, ganó el oro ayer, entonces fue noticia por eso, y claro, aprovechó obviamente el micrófono de Teis Sports para hablar con los medios, y ahí agarró y dijo, che, todo bien con esto, pero estaría bueno que nos den un apoyo, estaría bueno que vuelva el 1% que en su momento estaba durante el gobierno de Mauricio Macri, y lo decía de esta manera, mira, escuchala.
3: Aprovecho para decir que ganamos con el corazón, pero también necesitamos plata, entonces igualmente le damos las gracias a Lenar, por supuesto,
4: sí,
3: le damos
4: claro.
3: las gracias al Ejército Argentino, que hoy en día es mi principal sostén. Si este es el espacio de visibilidad donde yo les puedo pedir por favor que empecemos a pensar en volver a poner el 1% para el desarrollo deportivo, ojalá que sirva. Nosotros los argentinos no ganamos con el apoyo. O sea, se hace lo que se puede. Entendemos que hoy en día el deporte no es una política pública de prioridad y se entiende por qué. Pero también tenemos que entender, no sé, cuánto es el sueldo de una persona que legisla, ¿no?
2: Bueno, es como una voz bastante fuerte, sobre todo porque ella es muy buena en lo que hace, fue campeona varias veces, pero aparte también habla de cosas muy concretas, los sueldos de la gente que legisla, de la vuelta de ese 1% que también se pidió muchas veces, lo pidieron muchas veces muchos deportistas, sí. que era eso de el impuesto que se le cobraba a las empresas de telefonía móvil sí. que iba después destinado a Lenard.
0: Y ella dice en un momento una frase que cuando sigue ahí que dice que con los huevos y los ovarios no alcanza.
2: Claro, sí.
0: Y hace una comparación con Brasil. Lo escuché en varios artistas, deportistas de que Brasil está primero en el medallero porque tiene mucha más inversión en infraestructura.
2: Claro, Brasil tiene en este momento 117 medallas y Argentina tiene 101. O sea, en realidad le está peleando bastante, pero en teoría con situaciones económicas que son, uh-huh. Entiendo, bastante desiguales. De hecho, está bueno también repasar los números de Lenar en este momento, que es el ente nacional de alto rendimiento deportivo. Porque hay algunos datos que son interesantes también para entender un poco la cuestión. Las becas aumentaron un 8% en septiembre, o sea, ahora en este mes. Los deportistas que ganaron medallas en los últimos Juegos Olímpicos perciben hasta 1.800.000 pesos. Uh-huh. Eso es en teoría un número que significa un 55% aumento en relación a lo que percibían en 2024. Ahí tenés algo que aumentó, pero... Los que ganaron medalla en los Juegos Olímpicos, claro, sí, los de París. Uh-huh. Ahora, actualmente el tema es este, hay 807 deportistas becados, que significan un 580 deportistas menos que en 2023. O sea, sube un número, pero baja muy fuerte la cantidad de chicos que perciben un apoyo, chicos y chicas que perciben un apoyo económico.
0: ¿Cuántos menos?
2: 580 menos en relación al 2023. Uh-huh. Tres años después bajó bastante el número, entonces también eso explica por qué hay tantos que por ahí no tienen ese apoyo, aunque por ahí algunos desde el bolsillo les mejoró un poco, uh-huh. teniendo en cuenta...

0: ese 1.800.000 que perciben los que ganaron medallas en los últimos Juegos Olímpicos. Entonces, nada, es un dato también que refleja un poco la situación. También hay otro caso que en esto de las voces que se sumaron, que es el de Augusto Cervelo, que tiene 26 años, que compite en esgrima, en la especialidad de florete, y que esta semana también fue noticia porque gana el oro, se consagra bicampeón suramericano. Él ya había ganado lo mismo en Asunción en 2022, y agarra y dice, sí, todo muy lindo, pero yo tengo 3 laburos y llegué sin roce prácticamente a esta competencia. Y mirá cómo lo decía.
1: Actualmente estoy en Argentina, me toca trabajar, tengo 3 trabajos distintos para poder comprar el material. Prácticamente no tuve roce competitivo este año. En el medio del trabajo capaz yo salía un ratito antes y veíamos qué posibilidades estaban de poder entrenar y dejarlo mejor. Creo que me puedo sentir tranquilo hoy.
0: Bueno, bien. Ahí está, justamente... Cervelo, que agarraba y decía también algo medio en línea con lo que escuchamos recién por parte de Russo. Y después, por otro lado, también una voz importante en cuanto al fútbol, que también me parece importante que el fútbol se involucre, porque el fútbol es el deporte más popular y es el que muchas veces más llega, que es el tema de la voz de Maxi Rodríguez, que ayer habló también en lo que fue el partido de Argentina. Argentina ayer jugó con Paraguay, debutó el fútbol, el equipo de Diego Placente, la
2: sub-19. Se juega un sub-19.
0: La sub-19 que tiene algunas figuras, por ejemplo, Jan Zubiabre es el 10 de este equipo, es la principal figura, me he hecho algunos nombres más importantes del fútbol argentino. Y Maxi Rodríguez un poco celebraba que la provincia se ponga al hombro un evento como este, porque hablaba de la importancia del deporte en los chicos, y lo decía así, mirá.
3: Está claro y sigo sosteniendo que el deporte educa, hace tener disciplina. Creo que hay que empezar a apostar más por el deporte, que creo que es muy importante que todo esto suceda acá. Todo el movimiento que vemos en la ciudad lo genera el deporte, eso está claro y va a seguir siendo siempre así, así que hay que hacer más de esta iniciativa.
0: Bueno, esto es en cuanto a el tema económico, lo que obviamente también terminan siempre dejando los Juegos Suramericanos, los Olímpicos también, porque son temas que siempre salen a la luz en este tipo de competencias que involucran a otros deportes que están muy lejos de ser el fútbol y de ser los más populares, eso está bastante claro. Ahora, también dejan cosas que son muy lindas, porque eso también hay que decir, que es el tema de historias un poco insólitas, un poco emotivas, un poco de todo. Tenés una que es una cosa increíble que la protagoniza un inglés. Un inglés que se llama Alec Brook, que tiene 21 años, que compite en esgrima, en la especialidad de espada. Es un inglés que renunció a la bandera inglesa para representar a la Argentina. O sea, es terrible. ¿Y cómo lo hizo? A través de una camiseta de Messi. ¿Eh?
2: A ver.
0: No vas a entender nada.
4: Hace unos años,
0: pasó esto.
4: El entrenador de la selección argentina me vio con una remera de Messi de Argentina. Pensó que era un poco raro. Nos pusimos a charlar con mi mamá. Pegamos muy bien, muy, muy bien onda. Y sí, después cambié. Hace un año y me encanta el equipo, la selección.
0: Bueno, ahí está, contaba un poco esa historia que tuvo lugar hace un tiempo atrás, hace unos años, y ahora sí quedó enganchado con Argentina, es fanático del West Ham allá,
2: y
0: pero le tira San Lorenzo acá. Sí,
2: compite
0: para Argentina. Compite para Argentina. Quedó en octavos de final afuera esta semana en lo que fue la competencia de individuales. Hoy va por grupos, por equipo. Y habrá que ver cómo le termina yendo. Para mí es una cosa increíble que a través de una bandera, una camiseta de Messi, termine representando a Argentina. Messi todo lo puede. Bueno. Y hablando de Messi.
2: Sí.
0: Y hablando de Messi. Saludo de Messi ayer.
2: Sí.
0: Saludo de Messi.
2: ¿A quién? ¿A los jugadores?
0: A todos los deportistas en general. Mandó un saludo. El tema es el saludo, cómo estaba Messi. Yo no sé si recién levantadito, dicen algunos.
2: A ver.
0: Porque lo decía así, mirá.
5: Hola a todos. Bueno, nada, quería mandarle un saludo grande a todos los participantes.
0: ¿Qué es ese pelo? La pregunta.
6: ¿Qué es ese pelo? Como Agustín.
0: Está como yo.
2: A ver qué dice, para el saludo.
5: Gracias. Desearle mucha suerte a todos los que todavía no lo hicieron y no están por. Por hacer ahora.
2: ¿Está laburando en una clínica haciendo radiografía? Una especie de ambo. Ahí.
0: Sí, sí, sí. Está, se levantó hace un minuto antes de haber grabado ese video, se levantaba seguro.
7: No habló con ChatGPT.
0: No le dijo nada. Bueno, sí, no. Le tenía que preguntar al ChatGPT, claro. Porque con ChatGPT no pasan esas cosas, olvídate. Así que bueno, nada, un recorrido, un tour por lo que fue esta primera semana de los Juegos Suramericanos. Y en un ratito te cuento cosas de la fecha que arranca hoy, la fecha 10 del fútbol argentino.
2: 6:59, casi las 7 en punto en todo el país. Y como nunca, así, recontra puntuales.
0: Sí.
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En esta mañana vamos a estar hablando del enojo y brote del presidente, de lo que dice el proyecto de Malvinas que entró ayer al Congreso. También vamos a estar hablando de los datos de la economía. Vamos a estar charlando de la política y de todos los rebotes que ayer dejó el momento con Di Tullio.

0: decir
1: que me gustas.
2: Acá estamos, 7 de la mañana, 2 minutos, ¿eh? Hermosa mañana, ¿verdad?
3: Sería. Sí, realmente hermosa. Tenemos a esta hora 16 grados de temperatura, 72% la humedad, la máxima para hoy 23.
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3: Sí.
2: ¿Tenés algo para decir, Yami?
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2: Se sigue armando, ya vamos con el podio de noticias, el mapa de los lugares donde está la yerba porongo.
3: Ah,
2: es una cosa de locos. Ayer me mandan a mí, tengo el registro, por ejemplo, en el Vitalcer de la Croce y Conde. O sea, yo anoto en mi mente cosas así, me mandan la foto.
3: ¿Por acá?
2: Es acá, en Palermo.
3: Sí, acá nomás.
4: Acá nomás, acá nomás.
2: Si querés, vas ahí.
3: Colegiales, creo.
2: Yo creo que por el nombre, en Olivos, en Libertador 2265,
3: sí.
2: hay un chino que tiene porongo. Porque la razón social es Xinguo Cheng.
4: Sí, claro, debe ser un chino.
2: El chino de Olivos de Libertador 2265 tiene porongo.
3: Yeah.
2: O sea, a nivel de detalle, hay mucho chino, estoy viendo, que tiene ¿sí? porongo, te digo. Yeah. Pará, en La Plata, todos los chinos de La Plata.
3: ¿A dónde?
2: Pará, 141. Claro, en La Plata son todos números. En la calle 141, 2313, la altura.
3: Sí.
2: Entre 79 y 80, en La Plata. Ahí tenés también yerba porongo.
3: Bien.
2: Chicos, el detalle para que hagamos el mapa de la yerba porongo que ayer dio la vuelta a Twitter, en todas las notas aparecía ahí. Trebuk dice ayer, retuiteando lo de Ditulio, che, ¿y qué onda esa yerba? La mejor publicidad del mundo mundial, dice. Todo por el mismo precio hicimos, la verdad. Porongo dio la vuelta
3: porongo
2: al mundo.
3: Porongo muy feliz.
2: Porongo muy feliz.
5: A mí mirá. Me gustan ponerle, no, para mí, en términos personales.
2: Ahí está, bueno, el rebote, toda la nota saliendo.
6: ¿Pero hay o no hay?
2: ¿Qué? ¿Eso también?
7: Hay porongo.
2: ¿Hay? ¿Qué? No lo vi eso.
3: ¿Qué? ¿Viste? Yo tampoco lo vi.
6: Es muy difícil mantener la compostura.
7: Pará. ¿Vos viste el auspicio que tenía esa conversación?
6: Poné la imagen, a ver.
7: Poné la imagen,
3: no sé
7: por
3: favor.
7: Que te cualquier cosa. No, mirá. Hay mate, hay porongo.
3: ¡Ah!
7: Es una marca de yerba. No toman cualquier yerba.
3: No. Obvio que no. Tiene razón, no tomamos cualquier yerba.
7: ¿Sabés qué? En esa conversación, Jairo le preguntó si no le hacía ruido el tema de la plata que aparece.
2: Hay una yerba, dice, porongo.
3: Claro.
2: Bueno, espectacular. La yerba oficial de Buenas Tardes China. Incluso cruza fronteras ideológicas. Vamos a abrazar a la disidencia, todo.
4: Espectacular.
2: No lo he escuchado.
4: Yo tampoco había escuchado esto.
2: No lo había visto. ¿Qué hay yerba? Porongo, dice.
3: Sí,
2: bueno.
3: No toman cualquier yerba. Esa me parece que es la clave. Dio en la tecla.
2: Dijo eso, ¿no?
3: Dijo eso. No es cualquier yerba.
2: Aparte, no es cualquier yerba porque no tiene trabajo infantil, porque te ayuda a ir al baño, acordate.
3: Bueno,
2: que Horacio no lo sabe.
3: Todo,
2: no, ahorita vas al baño. Horacio, vas de cuerpo como nunca.
3: Usala.
2: 7 de la mañana, 6 minutos. Empezamos el podio de noticias. Mel dice: para esto madrugo. Escúchame. Quiero empezar con una producción bien nuestra. Porque en el debate de la morosidad, que sigue estando presente, por más de que de golpe se corra de agenda, la gente sigue con problemas para pagar las deudas con las billeteras virtuales, con las tarjetas o con el banco, apareció por todos lados la palabra usura. Cuando ves que Mercado Pago tiene en su página web que te puede cobrar hasta 1.375% por un costo financiero total, por un préstamo, y eso es oficial, rápidamente, desde el presidente que lo dijo hasta cualquier analista, se habla de usura. Y entonces, hace unos días, le dije a Kalinowski, escúchame, ¿qué onda la palabra usura? Y es como el mundo de Santi Kalinowski, nuestro hombre en la Academia Argentina de Letras, es muy particular. De golpe, por dos o tres semanas, no me habló más. Y en un momento le digo, che, te había dicho la palabra usura. Y él me dice, sí, sí, estoy en un viaje con la palabra usura.
0: Un viaje Kalinowski.
2: Me dice, porque viene del latín y siempre significó lo mismo, y estoy en un viaje. Me dice, ¿puedo hacer un micro un poquito más largo? Porque me remetí todas estas semanas con la palabra usura. Lo que nunca te enteraste de la palabra usura, Santi Kalinowski en este micro.
1: Desde hace miles de años que existe la palabra usura. Esto pone a la usura en carrera para disputarle a la prostitución el título de profesión más antigua del mundo. El significado de la palabra en la antigüedad era parecido al que tiene hoy, pero tenía una diferencia importante. Deriva de utor, que dio usar en español, y también útil, utilidad, usuario, usual, usufructo y otras. Básicamente, su significado antiguo era interés de un capital prestado. No aparece todavía un rasgo muy prominente que vemos en las definiciones actuales, el interés excesivo. Es decir que, entre la antigüedad y el presente, se agregó el matiz nada menor del exceso. ¿Qué pasó en el medio? La respuesta simple es 2000 años de catolicismo. En la Biblia, la condena del interés, ojo, no del interés excesivo que ni pintaba todavía, aparece en Éxodo, Levítico, Salmos, Proverbios, Lucas, Ezequiel, etc. Esto dio lugar a una tradición en el derecho canónico que condena cualquier tipo de interés como robo al débil y al vulnerable.
2: Wow.
1: Al parecer, hay dos argumentos principales. Primero, el dinero no se desgasta. Cobrar alquiler por una casa está justificado porque la casa pierde valor con el uso, pero nada justifica, según esta tradición, cobrar extra por el uso de algo que no se desgasta, el dinero. Segundo, quien cobra interés calcula semanas de 7 días y por lo tanto está cobrando también por el domingo, que es el día del Señor. En el derecho de la Edad Media, cuando a pesar de ser pecado, cobrar interés ya era una práctica común, las normas buscaban ponerle límites, lo cual apunta a que en la vida real había excesos de todo tipo. Por ejemplo, el fuero de Eucles, siglo XII, impone un límite de 12,5% mensual. Y el fuero de Sorita de los Canes, siglo XIII, uno del 100%, sin importar el plazo. Esta es la historia, muy resumida, que explica por qué usura pasó de significar solamente interés a interés excesivo, hasta convertir finalmente la palabra usurero en un insulto.
3: Espectacular.
2: Todo esto por el mismo costo, todo esto por el mismo precio. Te llevas la yerba porongo, te llevas la sabiduría de Kalinowski.
8: Todo.
2: Sí,
8: todo.
2: Mirá vos cómo la palabra usura tiene ese recorrido, 2000 años de catolicismo, y también te habla de la concepción, ¿no?, de la Iglesia Católica respecto de la idea del préstamo, ¿no? No sé.
3: Sí, me gustó, pareció, que el interés lo cobran por 7 días, claro, el domingo, sí, que no vale.
2: No me cobres.
3: Claro, por 6.
2: Bueno, sí. Nada, la mirada sobre la palabra usura, exclusiva de este Buenas Tardes China. Podio de noticias. Hoy lo conté más temprano, para mí es un temón del momento, porque aparte no sabes cómo va a evolucionar, que es la cabeza del presidente entrando, no por usar una palabra médica, porque no somos médicos, pero sí en un brote de paranoia y enojo y violencia verbal que lo muestra sacado en toda esta última semana, más de lo habitual. La última novedad es cuando ayer se conoce que en esa mirada de que se siente bajo ataque, cambia a toda la gente que maneja la vida cotidiana en la Quinta de Olivos, los que son los intendentes, el cocinero, el jardinero, etcétera, por el manejo de Casa Militar, que es la institución que maneja la seguridad del presidente, en un cambio que va a ser paulatino, y que tiene como objetivo mejorar la seguridad. A partir de esa noticia informada por el gobierno, che, hay problemas de seguridad en la Quinta de Olivos y relevan al personal, surgen versiones entre periodistas de qué está pasando ahí. Por ejemplo, escribe Manu Jove, se picó en la Quinta de Olivos, Milei pidió echar a buena parte de la nómina de trabajadores, es personal de mantenimiento, limpieza, cocina, seguridad, no tiene que ver con información que se haya filtrado, hay algo más, y si es lo que me aseguran que es bastante grave. Después aparece Jorge Rial, en su programa de televisión en C5N, diciendo esto.
0: en Olivos, particularmente en Olivos. Que te lo vamos a contar ahora porque hay, muchachos, hay despidos.
8: No lo digas.
0: Hay churrascos, esto que voy a decir es real, churrascos volando por el aire.
6: ¿Cómo churrasco volando por
0: bifes
6: el aire?
0: Bifes volando por el aire, pedazos de carne volando por el aire. Algunos de ellos convertidos en un misil presidente cocinero.
2: Bueno, esto versión de Jorge Rial, que habla de una de las posibilidades detrás de esto, que es el enojo posible de Milei con los cocineros. Versión de Jorge Rial. Juan Luis González, que ha trabajado mucho la personalidad y la vida de Milei con el libro El Loco, pone que entre los rajados está el intendente de La Quinta, de apellido Sosa. Él había llegado por ser el cuñado de Belén Agudíez, íntima de Karina. ¿Cómo logró la brujita tener un cargo en Secretaría General? A través de una lectura de manos proféticas, dice Juan Luis González. Después, en otro tuit, dice: ya que estamos en temas, no es la primera vez que Milei cree que sufre un atentado en Olivos. El 14 de febrero, Fátima Flores apalabró a uno de La Quinta para sorprender al loco en San Valentín. Pero cuando escuchó que alguien entraba a la casa, pensó que lo habían ido a matar. Fue un escándalo, dice Juan Luis González. También habló Eduardo Feynman sobre lo que él cree que pasó con el presidente para que después cambiaran la seguridad de Olivos. Dice que cree que la mayor bronca tiene que ver con alguien que habría comentado que habían envenenado a los perros, como versión. También escribe un tuit Fabián Wallman, que dice: el increyendo de las medidas de seguridad alrededor del presidente, primero que no lo veamos ingresar desde el interior, después que no lo vean entrar a la Casa Rosada desde el exterior, luego impedir circular a la prensa por los pasillos y ahora tampoco que lo hagan civiles en Olivo. El desprecio por los trabajadores del Estado, por aquellos que hace 20 años estuvieron al servicio de cada mandatario sin inconvenientes, demuestran su imposibilidad de convivir, pone Wallman. Desde el mundo Milei escribe un tuit Agustín Romo, que hoy es legislador en la provincia de Buenos Aires, ¿no? Y dice Romo: nunca voy a entender a los periodistas que se meten con la vida privada de las personas, no se me ocurre escalón más bajo en la decencia humana. Encima, en lugar de hacerse cargo, se justifica aunque es su trabajo, como si eso fuera justificación para hacer cualquier cosa. Bueno, pero igual la vida del presidente en la Quinta de Olivos, y si encima están haciendo relevos por temas, dicen, de seguridad, no es estrictamente lo que se llama la vida privada. Todo tipo de reacciones en el día donde Milei, tipo 6:30 de la tarde pasadas, hace un tuit diciendo: periodistas de mierdas, después se quejan cuando les digo que son mierdas humanas, que se la pasan mintiendo, son basuras repugnantes. Lo central para mí es cómo se saca Milei con la progresión de la semana, contra los periodistas en la reunión de mesa política, contra Laura Di Marco en esa charla con Mariana de los Ríos y Julieta Tarrés, contra los periodistas en este tuit, los cambios en Olivos. Está en un mambo muy particular. Habló una de las trabajadoras de la Quinta de Olivos despedida, ella delegada de ATE, la Asociación de Trabajadores del Estado, y dijo esto.
0: ¿Qué información tenemos más precisa de estas decisiones que se tomaron con el personal de la Quinta de Olivos?
9: Bueno, mira, la verdad es que fue todo así como muy, muy abrupto, para variar. Hoy llega el personal civil a trabajar a la Quinta de Olivos y bueno, se encuentra con que no puede ingresar, hacer sus tareas habituales, y bueno, obviamente rastreando documentación a través de GDE, que es nuestro sistema administrativo, vemos que hay el día de ayer una resolución diciendo que bueno, que son despedidos, se les rescinden sus contratos. En esa resolución son 10 personas y sale ayer para el día de hoy, como inmediato, ¿no?
2: Fue bueno, esa es Melisa Abate contando lo que ella vivió en este momento particular, como mínimo, del presidente. ¿Qué ibas a decir, Yami?
3: No, pero aparte son 10 personas que estás despidiendo en este contexto, digamos, pensar en estas 10 personas que se quedan sin laburo, se quedan sin el sueldo, deben ser personas que también forman parte de alguna familia, capaz tienen hijos, digamos, es un delirio.
2: Totalmente. En este contexto hay que prestar atención al proyecto de ley que entró ayer al Congreso, porque es el capítulo Malvinas, que uno viene siguiendo qué es lo que va a haber de nuevo en más sanciones para empresas que operan ahí, pero incluye una serie de novedades que tienen que ver con, por lo menos, posibilidades de medidas que generan preocupación si serán una excusa para ir contra los disidentes y tratar de acallar alguna voz, acusándolo de ser cómplice de, no sé, los intereses británicos. Detalle de lo que se sabe hasta ahora del proyecto Malvinas, Débora, la corajuda de Urieta.
8: Bueno, así es, finalmente ayer ingresó por diputados el proyecto de ley de defensa de soberanía de Malvinas, que básicamente lo que hace es ratificar el reclamo de soberanía de las Islas Malvinas y, bueno, fija como objetivo permanente su recuperación y el ejercicio pleno de justamente la soberanía. A ver, algunas de las novedades que tiene esta iniciativa es que amplía el alcance de las sanciones a todos los recursos naturales que se exploten, obviamente, sin la autorización del Estado argentino. También alcanza a quienes hacen posible las operaciones, prohíbe operaciones económicas, financieras, logísticas, técnicas de consultoría, y también incluye a socios, accionistas, participantes directos y quienes ejerzan control o tengan capacidad de influir decisivamente sobre las empresas involucradas. También lo que hace es endurecer las penas. Por un lado, para quienes exploten los recursos naturales sin la autorización de la Argentina, las penas van a un equivalente a lo que son desde 4.000 hasta 500.000 barriles de petróleo, o incluso la inhabilitación por un plazo de entre 5 y 20 años. También se crea el sistema de seguridad nacional. Bueno, una serie de cuestiones. Pero hay un punto que alarmó, sobre todo a los periodistas, pero no solo a los periodistas, que tiene que ver con que se establecen penas de prisión de entre 5 y 12 años para quienes, bajo el financiamiento u órdenes de potencias extranjeras, busquen alterar procesos electorales, que no sé qué tiene que ver con Malvinas, o manipular la opinión pública con fake news o que promuevan sabotajes. Eso lo meten, no me pregunte por qué, en el proyecto que busca ratificar la soberanía de Malvinas. Así que obviamente esto encendió las alarmas. Hay que ver, a ver, el proyecto ingresó ayer, se tiene que ver a qué comisiones se gira, por la cantidad de temas. De hecho, ayer Agustín Rossi lo vio en alguna entrevista que decía que se presentan tantos temas que es una especie de ley ómnibus, y justamente lo ves por la cantidad de materias que toca. Iría a varias comisiones. El objetivo que tiene el gobierno es la Libertad Avanza en Diputados, es tratarlo lo antes posible. De hecho, anoche estaban definiendo a qué comisiones se lo iba a girar, pero insisto, este tema encendió las alarmas. Y hay algo que alertó Maximiliano Ferraro en su cuenta de Twitter anoche, que se pregunta: ¿autoamnistía para empresas sancionadas e inhabilitadas por Malvinas? Se pregunta. Y es un largo tuit, pero te leo el primer párrafo. El gobierno acaba de enviar el proyecto que deroga por completo la ley 26.659, la ley vigente de Malvinas, que protege los recursos argentinos en las islas, ¿no? Y lo hace sin preservar expresamente ninguna de las inhabilitaciones vigentes. Justamente la que alcanza a la petrolera que ellos mismos beneficiaron con concesiones y con el RIGI.
2: O sea, la pregunta de Ferraro es si ahora que van a endurecer las penas, en el medio, como cuando te limpian las tarjetas en el torneo, te sacan las sanciones anteriores, entonces limpian a Harbour, que era la que cuando llamaba Premier había sido sancionada en Malvinas.
8: Básicamente lo que plantea es que esto se explicite en el nuevo proyecto de ley, así que bueno, a seguir de cerca este proyecto que, insisto, todavía ni siquiera comenzó a ser tratado, pero evidentemente va a dar de qué hablar por los distintos temas que aborda.
2: ¿Cómo mete un Ferraro a la pasada, viste?
8: ¡Ping! Bueno, pero es el único que te lee los proyectos apenas ingresa. Ayer hablaba con Libertario, no lo leí, no leen los proyectos acá, de Libertario. Acá y ferrarista. Si lo leen no los entienden.
2: Ferrarista de la primera.
3: Aparte
2: hora.
3: Chino
2: Ferrarista, ¿no?
10: Claro, sí.
2: No, bueno. Chino Ferraro, chino Juliana de Tulio, chino todo.
8: Todo chino. Pero ve, yo abarco todo el espectro chino opositor.
2: No, claro.
3: Chino Paulón.
2: Hay que hacer China a Patricia Bullrich, ponele y ya vamos
8: todos. Ya la vamos a hacer China, vos tranquilo. Es muy buena jugando al Tec, me dijo.
2: Bueno, no sé.
3: Que venga a jugar acá.
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2: Pregunta, ¿podrá la izquierda canalizar la bronca de la gente, el descontento con el gobierno, los que están desilusionados? Bueno, uno ve imagen de Miriam Bregman, por ejemplo, y le da ahí rankeando arriba. No se sabe si eso se traslada a los votos. Pero a esta pregunta lo voy a sumar a Gabriel Solano, dirigente del Partido Obrero, que está siendo uno de los que convoca mañana a la marcha de la bronca. ¿Qué haces, Gabriel? ¿Cómo andás? Acá Jairo Estracha del equipo de Buenas Tardes China te saluda, ¿todo bien?
10: ¿Cómo estás? Buenos días para todos.
2: Che, contame, ¿cómo surge lo de la marcha de la bronca? ¿Es una convocatoria de la izquierda? ¿Es multisectorial? ¿Es más abierta? ¿Qué es?
10: Mira, es para todos que tengan bronca por temas que son socialmente relevantes, ¿no?
2: No, no, no Mel con Racing.
3: No,
10: ni San Pablo con Boca, vos sabés.
2: No, claro.
10: Ni San Pablo con Boca pueden venir también, digamos, los que fueron estafados. Pero yo creo que la situación es la siguiente. Obviamente surge de la izquierda la iniciativa. Surgió de nosotros, previendo que hay bronca y que la gente la quiere expresar de una u otra manera. Y uno lo ve, lo vimos, por ejemplo, el 6 de agosto pasado, cuando en el Congreso Nacional se reunió una multitud que no la convocó nadie, porque no es que la convocó la CGT. La CGT fue porque había mucha gente. No es que fue mucha gente porque convocó la CGT. Y el gobierno tuvo que retroceder de esta ley, o parcialmente retroceder, de esta ley de inviolabilidad de la propiedad privada y quitar algunos capítulos relevantes como el de tierras y el del fuego. Y yo creo que la bronca es enorme. Uno lo ve en la calle todo el tiempo, la bronca por la discapacidad, la bronca por las universidades, por los salarios que no alcanzan, por el endeudamiento brutal que abarca 6 millones de personas a tasas usurarias, por los ataques a los derechos civiles que hace el gobierno permanentemente. Esto de Malvinas que ustedes estaban comentando recién, una barbaridad. Detrás de una causa como Malvinas meten legislaciones represivas que de aplicarse tenía que estar en cana Milei, porque ¿quién intervino financieramente una potencia extranjera para influir en un proceso electoral? Besen. Es decir, si vos agarrás esa ley, Besen puso 20.000 palos. O sea, es un... Aparte no es que lo digo yo, lo dijo Trump, hizo una conferencia de prensa, dijo, lo convoqué, gané. Es un escándalo, es gente que está realmente mal. Entonces, tenemos, esta bronca tiene que canalizarse. Uh-huh. Y nosotros, como vos decías recién, Miriam, que fue nuestra última candidata a presidenta, las encuestas dan una imagen positiva muy alta, una intención de voto más alta que la del pasado, pero no estamos ahora por el proceso electoral. Nos falta mucho, mucho, mucho, de verdad lo digo. El año pasado, volviéndolo de veces, creo que es una experiencia a recoger. Es decir, si vos no tenés una fuerza social potente, las elecciones son muy manipulables. Entonces acá lo que importa es que ahora no pase este presupuesto que se mandó, que es muy negativo en todos los planos, que no pase ese presupuesto, que no pase determinadas cuestiones y que el pueblo pueda conquistar reclamos. Y hay que pelearlo ahora. Y la izquierda se está creciendo es porque está haciendo eso. Yo creo que lo que ha diferenciado a la izquierda de otras fuerzas políticas es que se opone a Milei de verdad. No solamente de palabras, sino de los hechos. Y eso ha generado un reconocimiento. Entonces tenemos que valernos de ese reconocimiento para profundizar esta lucha. Y mañana la marcha de la bronca la hacemos en todo el país. Uh-huh. Acá, de Congreso a Plaza de Mayo, 15:30. Y después en las 23 provincias de Argentina, en todas las grandes ciudades, por ejemplo en Ushuaia va a haber una, pero también va a haber Río Grande, va a haber en Gallegos, pero también en Caleta Olivia, es decir, no, ni siquiera una por provincia, va a haber más que una por provincia. Cuando sumemos todo eso, yo estoy seguro que va a dar que decenas de miles de personas salieron a pelear, a expresar esta bronca que se manifestó muchas veces, pero no fue entonces el canal, ¿no? Uh-huh. Para poder hacerlo.
2: Gabriel Solano, convocando a la marcha de la bronca en un momento donde te dejo para que vos cierres, Gabriel. Habrá que ver si la izquierda puede, además de ser un canalizador de la bronca, un eventual proyecto de país. Sería el país más loco del mundo si pasa de el proyecto de extrema derecha de Milei a un gobierno de la izquierda o de la extrema izquierda con Miriam Bregman. No lo sé, pero en el medio ustedes dicen hay que capitalizar la bronca. Cerrá vos, Gabriel.
10: No, mira, Javier, te aseguro lo siguiente. Vos, un país donde la gente tenga laburo como corresponde, donde los jubilados ganen como corresponde, donde las personas con discapacidad tengan la asistencia del Estado que corresponde, donde las universidades, la ciencia técnica tengan el presupuesto adecuado, donde tengas un proceso de industrialización aprovechando la energía que tiene el país. ¿A eso lo llamarías un país loco? No, y ese va a ser el país de la izquierda. O sea, el país loco es este. Yo creo que el país loco es este. Un país en el cual vos tenés una energía, por suerte, que por nuestros recursos naturales, abundante, pero te aumenta la nafta un 25 o 30% por una guerra en Irán. como si el estrecho de Hormuz estuviese entre Vaca Muerta y Buenos Aires. El país de la izquierda es un país racional y que seguramente yo creo que es importante la pregunta tuya, porque antes nos decían, che, ustedes son para el museo. Ahora la gente se pregunta, ¿qué pasa si gobierna la izquierda? Necesitamos más cerca que antes. Pero en el medio está la pelea esta porque realmente tenemos que pelear para que las cosas no avancen. Creo que no hay que resignarse, hay que salir a la calle. Y mañana los invito, este programa lo sé que lo ve mucha gente que tiene bronca. Así que, por ejemplo, los compañeros de Garrahan vienen a la marcha, la otra estuve en el hospital, convocan, sindicatos combativos convocan, sectores de artistas convocan. Van a cantar la canción, la marcha de bronca al final, así que quien quiera cantarla. Yo pensé que solamente los viejos la conocían, pero me di cuenta que muchos pibes también la conocen, así que pueden venir. Y 15:30, insisto, congreso con todo.
2: Gabriel, abrazo.
10: Abrazo, chau, chau.
2: Ahí estamos, mañana el acto político del fin de semana. A esta hora, 7:28 minutos, día hermoso en la ciudad de Buenos Aires. Me pide, por favor, primero, Telma Viral.
3: El viral es un momentito gracioso que sucedió en TN, que se viralizó justamente porque, ¿sabés qué? El 16 de septiembre se conmemoró el Día Internacional de la Preservación de la Capa de Ozono. Y en un momento que no venía a cuento, el conductor Guillermo Lobo se le ocurrió preguntárselo, en realidad, a un compañero de la nada. Quedó como raro, se rieron y pasó lo siguiente: mirá.
12: A ver. Los 4 dice el Día Mundial de Protección de la Capa de Ozono. ¿Cómo está el agujero?
13: Se está empezando a formar ahora porque es de origen natural, pero...
3: De la capa.
2: ¿Sí, se mandaron al corte? Yo hice bien la pregunta, se escuchan, chicos. No.
3: Es muy buena, vale, porque venía, muy básica, dale, venían hablando, de tránsito, ¿no ves que las imágenes, todo? Y tiró cualquiera acá, pero quedó, Bertolotti quedó como ahí que no sabía qué responder. Así que bueno.
2: Cosas que divierten allá, mirá.
3: Me pareció súper gracioso, así que lo traje. Bueno,
2: señor Porongo, ¿está el señor Porongo para entrar? Lo recibimos con un aplauso, el señor Porongo, para el personaje, el momento. Yerba buena, que nunca muere, hoy. La verdad, yerba buena, que nunca muere hoy. Sí. La verdad, hola, señor Porongo, hola, ¿qué tal? ¿Estamos bien?
3: Estás muy famoso, Porongo.
2: Sí, estás muy famoso,
3: Sí.
2: Le gustaste acá,
3: ¿verdad? Mirá,
2: está con toda la onda. Sí, ¿qué tal?
3: Bueno, el Porongo del día es una historia fantástica que en realidad. Te digo que además me la mandaron muchos oyentes para que la haga. O sea que muchos están contentos.
2: Bien.
3: Van a estar contentos de lo que va a pasar. Porque vamos a compartir un video muy, muy tierno de alumnos de una escuela de Pehuajó. Estamos hablando de alumnos de la escuela número 9, José M. Estrada. Que le festejaron el cumpleaños a un vecino de la escuela. Sabían que Cacho, que vive enfrente, cumplía años. Cumplía 93 años. Y decidieron con el profe de música... Bueno, cruzarse, celebrarlo, cantarle una canción y, por supuesto, que soplen las velitas. Mira.
2: A ver.
3: Ahí está, timbre.
10: A ver.
3: Sale. Entonces
2: ahí están
3: sale
2: los familiar, chicos con la torta.
3: Sale Cacho.
2: Están todos los alumnos en la puerta.

0: amigos.
1: Ay, cumplido un año más.
2: Claro.
1: No, me muero.
2: Hermoso.
1: Y el señor mira ahí en la puerta.
2: Espectacular, ¿eh? Y le tira besos.
1: Él tira besitos. Y ahí está el chico con la torta.
2: Sí.
1: Me muero, qué lindo.
2: Es muy, pero muy hermoso todo el video, por eso no lo quisimos cortar. Muy
1: ay,
2: tierno.
1: Se emociona.
2: Macho se emociona, llora, se cubre los ojos.
1: Por ahí dice quería dormir la siesta.
2: No, está muy emocionado.
3: Está contento, se lo ve bien, contento.
1: No sé, la vocecita.
2: Mira.
0: ¡Qué lo!
1: ¡Vamos!
2: Y le cantan el cumpleaños bueno. Y con la torta, con la velita.
1: Todo lo que dura la vela, ¿eh?
2: Sí, sí, sí, sí.
1: No la sopla.
2: Ahora la sopla.
1: Ahora la sopla.
2: Sí, a tirar la sopla.

0: favor, que la sople, me da ansiedad.
1: Sí, bravo, aplauso. Bravo. Por supuesto, sopla,
0: ahí va Cacho, saluda al profe.
1: Sí, gracias, primero.
2: Gracias.
1: Oh, emociona. Es muy hermoso este video.
0: Ahí lo abrazan.
1: Y lo abrazan los niños. No. Ay, no, me muero.
0: Gran momento por hongo.
1: Hermoso, y lo queremos compartir.
0: Gente, tanda, tenemos recomendación del mundo del vino, como siempre, en la tanda, y después venimos con invitados, si es que llegó, acá en la mañana de Buenas Tardes China.
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0: 7:36 minutos. Le damos la bienvenida al señor Ramón Moncho Indart. Periodista, ustedes lo conocen de Infobae y tantos otros lugares que ha pasado en su vida, ¿no?
1: Buen día.
0: ¿Qué haces, Moncho?
1: ¿Cómo andas?
0: Tanto tiempo,
1: Jairo.
0: Ah, nos arruinábamos la vida trabajando los domingos a la noche y un día dijimos, no, esto no se hace más.
1: No se hace más. ¿No? Todos los domingos decíamos, ¿qué hacemos acá que no estamos en la
0: calle? Periodismo.
2: Claro, domingo.
1: Hasta que fue un... Ya está, hermano, esto no se hace más.
0: ¿Estás subido a la Poncioneta?
1: No todavía.
0: ¿No?
1: No.
0: Para mí la era dorada acaba de empezar.
1: Ojalá.
2: Mucho, tres partidos.
1: Soy escéptico. Boca metió mucho suplente y después no sale bien, pero esperemos.
0: Bueno, ok.
2: Sí, mucho interino, claro.
1: Sí, tengo mucho dirigente diciéndome subite, pará. En tres partidos no estamos jugando, no jugamos ninguna copa.
0: Pará, déjame soñar, Moncho.
3: No. Bueno, Scaloni empezó igual.
0: Claro.
2: Pero un caso ya, Miguel.
3: Bueno.
0: Quiero sumirme a algo. No, che, a las 7:37 vamos a los bifes, porque Moncho, fuera del aire, dice, no estoy de acuerdo con vos con tu pregunta de Itulio.
1: No.
0: Desarrolle.
1: Pará. No estoy de acuerdo, no con la pregunta. Siento que... Yo estaba escuchando la entrevista, ¿viste? Y la escucho, digo, pará, voy a volver para atrás. La vuelvo a escuchar, vos le decís, pero Juliana tenés que... Pa, pa, pa, y Itulio te mira como diciendo, ¿qué me estás pidiendo? O sea... Mira, como un político mira un periodista. O sea, ¿querés autocrítica? No sé, andá a la estación de servicio y pedile autocrítica al que carga la nafta. Y vos le... Y yo me puse a pensar y dije, no la pregunta, pero un político no hace autocrítica. Y no sé, estoy cada vez menos convencido, que se gane una elección con autocrítica. Me puse a pensar y dije, ¿quién hace autocrítica? Digo... ¿Hicieron autocrítica en 2015 con algunas cosas que salieron mal? No. Esperaron que Macri la chocara, juntaron, hicieron un rejunte, dijeron, acá estábamos, miren, somos los salvadores, vótennos, primera vuelta.
0: Sí.
1: ¿Hizo autocrítica, Cambiemos? La verdad que yo no vi una autocrítica. Lo que decían es, el esfuerzo no valió la pena porque, bueno, vinieron los orcos, bla, bla, bla. ¿Autocrítica? Macri yo no le vi nunca una autocrítica. Junto por el cambio, irrumpe Milei, está bien. Yo no veo una autocrítica de la política. O sea, entiendo lo de Insaurralde, decir que yo no estoy, no sé si está, si eso pasó, es como, o sea, dale, el elefante está rompiendo todo y no sé si hay un elefante, es obvio que la guita está, es obvio que Insaurralde sigue estando en la política, que sigue manejando cajas, que sigue teniendo mucho poder en el peronismo y no saben cómo sacárselo de encima o no quieren. Eso, obviamente que yo lo valido. Ahora, no espero que un político haga autocrítica. Y no sé si le suma, ¿entendés?
0: Está bien el punto. Yo lo que me quedé pensando ayer cuando veía todos los rebotes, que en el fondo lo que yo históricamente repito en mi relación con el kirchnerismo es mi, por cómo decirlo, desilusión o mis ganas o mi bronca de que nunca ellos vayan a ser, para decirlo así, el Frente Amplio de Uruguay. O si Jairo, sos un pelotudo naif, podés decirlo.
1: No, decilo, de Uruguay. No, es la política que tenemos.
0: Quiero decir, obvio, yo entiendo todo y lo sé.
1: Yo sé que lo entendés.
0: Lo que quiero decir es, me gustaría tener un espacio de centro-izquierda honesto, donde la líder no tenga 27 departamentos, sino que fuera más parecido a Mujica, donde haya más vocación de diálogo, donde tengan una story y la economía no sea en cabeza de termo. Entonces, me gustaría comprar una góndola donde me sienta representado. Entonces, lo que a mí me pasó ayer en un momento de ingenuidad fue... Bueno, tal vez que después de que Milei los pasó por arriba y se los está echando todo el tiempo, alguien va a decir, y es como vos decís, me dijeron, chupala, o sea, esto es política.
1: Tomátela, voy a esperar a que el tipo la choque, y si la hace mal, voy a estar para cuando la ciudadanía diga, este tipo la chocó, dame otro. Aunque el otro, en vez de pintarse de verde, se pinte naranja. La Cira. Sí, Ditulio sabe todo lo que pasó con la Cira. Ahora, Ditulio... Te mira y te dice, maestro, tengo a Sergio Massa atrás mío, que puede llegar a ser candidato y vos querés que yo le pegue a mi candidato.
0: No, y aparte de Ditulio podría decir, escúchame, ni Milei habla de la Cira.
1: ¿No? Esa era una gran respuesta. Esa era la salida.
0: Porque ni Milei lo nombra Massa, ¿vos querés que yo lo entierre?
1: La salida era, cuando hable el presidente yo hablo, no te preocupes. Esa hubiera sido una salida. Pero bueno, nada, me quedé con ese...
0: Pero pará.
1: Estuve de acuerdo con vos y después dije... ¿Qué estamos pidiendo a la política?
0: Pero bueno, lo que le estoy pidiendo a la oposición en general, que en este caso es el kirchnerismo como principal núcleo, es si van a replantearse su manera de hacer política, porque hasta 2015 hicieron algo y les ganó Macri. Armaron un rejunte donde se pelearon, se impuso, se bloquearon, vino Milei. Si vas de vuelta con la misma lógica,
3: ¿Qué viene después? Respecto a tu pregunta, es ¿qué le estamos pidiendo a la política? Y que si de repente se rompe todo con este candidato que tenemos y que, digamos, claramente el peronismo fue parte de esa destrucción en cuanto a la honestidad, en cuanto a las políticas y en cuanto a un montón de cosas, digamos, después de que se está rompiendo todo como se está rompiendo ahora, bueno, que lo que venga sea un poco mejor. Me parece que pedirle a la política, que está bien, vos decís que no porque no, sos, no. Que no, pero digo, pedirle a la política que, che, está todo roto, vamos, no sigamos con los mismos esquemas ni con los mismos valores que antes, digamos, que antes desde Milei para atrás, no estoy hablando que antes de Milei, no, que antes de lo nuevo, que cambie algo. Me parece que es válida la inquietud o el pedido a la política.
1: Pero creo que si hacen esa autocrítica la hacen puertas adentro. Una vez me dijo un dirigente porteño que está hace 60 años en esto, del PJ. Me dice, la confusión que tienen ustedes, me dice, y a mí me quedó grabado, me dice, ¿ustedes creen que? Me decía así, el negocio de los medios, ¿quién lo maneja? Los dueños de los medios, no sé, Clarín, Adal, etcétera. Bien. El negocio de los medios. El negocio de los gremios, ¿quién lo maneja? Moyano, Barrio Nuevo, etcétera. Bien. El negocio de la política la manejamos los políticos. O sea, cuando ustedes vienen de afuera, y él me lo decía por el caso Adorni, ¿no? Él me decía, yo le planteaba, che, son un poquito hipócritas, ¿no? Con Adorni es una cadena nacional, aparece Ritondo, Santilli, bla, y la política y el sistema no dice nada.
0: Claro.
1: Y él lo que me decía es, mirá, si vos venís de afuera y me decís lo que yo tengo que hacer de afuera, te voy a patear.
0: Que es Adorni.
1: Adorni venía de afuera. Entonces la política, a lo que voy, yo creo que la política, Di Tullio, cualquier político, cuando nosotros de afuera le decimos, che, no deberían, el tipo te mira y te dice, este es mi negocio. Yo lo siento así. Entiendo la preocupación ciudadana, pero es, flaco, vos venís de afuera.
3: Está bien, pero hay otra parte que más allá de que Jairo, por ejemplo, le hacía las preguntas como periodista y estábamos acá todos, por ejemplo, yo soy peronista o kirchnerista, siempre banqué, digamos, ese partido. Ahora, yo estaba acá sentada, escucho eso, me paré y me fui porque me indignó como votante, incluso, como ex votante. Entonces, lo que digo es, incluso en su respuesta, más allá de conservar la política, lo que también está como perdiendo es incluso voto propio.
1: Es que no sé si lo va a perder. Yo te juro, honestamente, fui cambiando mi opinión a lo largo de los años. No sé si se pierde. ¿Por qué? Porque siento que cuando llegue el momento de la elección...
0: Claro, cuando hay una polarización A o B, ellos sienten que vos vas a ir...
1: ¿Cuándo hay una polarización A o B? Vos tenés a Milei de un lado y a un opositor del otro que le puede ganar. ¿A quién vas a votar?
3: No, un opositor. Claro. Ahora, espero, en la previa no voy a ir por ese opositor que no quiero.
2: O sea, el que es peronista y kirchnerista no sale de eso.
3: Yo ya salí.
2: Pero no vas a votar a Milei.
1: O el que quiere salir de Milei.
4: Claro, es eso.
1: El que quiere salir de Milei es como que... Yo termino pensando y digo, bueno, a ver, cuando llegue el momento de la elección, la oferta electoral se va a ordenar por la demanda. Lo que nosotros pidamos, en general, la opinión pública, si pide economía, buscarán una versión económica. Si piden algo de empatía, buscarán algo más, viste, no sé, traeme un cura. Es como, a ver, ¿qué tenemos en la bolsa de candidaturas? Sí, claro. No, la gente pide un hincha de River, morocho, y que no le haya molestado irse a la B. Listo, traeme a Jairo.
0: Ahora, ojo, porque la gente puede, y puede ser la consecuencia de que cada político cuide su negocio de la política, no ir a votar. Que fue la última elección, 30% no va a votar, por ahí es más, por esta lógica de yo cuido lo mío porque tengo mi núcleo y la polarización. Milei dice yo atiendo lo mío, cuido mi núcleo porque veo la polarización, y puede haber una porción cada vez más grande que diga yo no juego.
1: ¿Votan 4 de cada 10? Está bien, votaron esos 4, gané. Siento que vamos camino a eso, o sea, Milei primero... Suponete, e ir un balotaje. Y el segundo con 21 puntos va a balotaje. Y en el balotaje, oficialismo o oposición. No va a quedar mucha.
3: No, claro.
1: Y la verdad que yo pienso, yo los escucho, yo soy chino hace mucho tiempo. Y yo pienso muy similar a esta mesa. Entonces, oficialismo o oposición, y más o menos yo ya sé lo que voy a hacer.
0: O sea, la polarización le sirve a Milei y a Cristina, claramente. Y estamos encerrados en esa.
1: Bueno, no, hasta que aparezca alguien que pueda polarizar en serio. A ver, no sé, Kicillof intenta polarizar en serio. Decís, ¿qué diferencia tiene Cristina con Kicillof? Ideológicamente ninguna. Ninguna. Ahora, la Cámpora nota que se está quedando recontra fuera de la discusión. Y yo ahí también, perdón por plantear, pero lo termino entendiendo que a la Cámpora no le queda otra que pegarle al gobernador, aunque suene horrible.
0: ¿Por qué?
1: Vos tenés Kicillof que enfrenta a Milei.
4: Ya está, ese pueblo ya lo tenés tomado. Bien. Cristina presa, no puede ser candidata, aunque diga Parrilio que dijo ayer en Cenital, bueno, bla.
0: ¿Escuchaste esa sí. hoja de ruta?
4: Sí, sí.
0: O sea, ningún candidato, ni Kicillof, si es presidente, va a ser legítimo porque si Cristina no está se puede presentar. O sea, lo va a bueno, picar pero aún si no juega.
4: Yo creo que esa es la estrategia, es... Kicillof rivaliza con Milei. Bien. Nosotros, dice la Cámpora, ¿con quién rivalizamos? Si rivalizamos claro. con Milei, vamos a traer a Kicillof. Necesitamos claro. que Kicillof se siente. Kicillof, ¿qué dice? Yo me siento en marzo. En marzo, hablamos. Con mi candidatura, traigan la de ustedes. No tienen. Intentan con unidad, no tienen. Hasta ahora dicen, bueno, puede ser Massa.
0: No,
4: Massa,
0: ahora dicen, va a ser Cristina.
4: Va a ser Cristina, pero puede ser Massa. Massa agarra y dice, che, pará, mido 12, Kicillof mide 30 en la interna, no me presento.
3: Claro.
4: Para que me cachetee este tipo, no me presento. Si mido, me presento. Bien, supongamos que llega marzo y Massa no mide. ¿Kicillof qué hace? No va a la negociación. O sea, no te necesito. Entonces, ¿qué tiene que hacer ahí la Cámpora? Bueno, le pego al gobernador hasta que entienda que si no te sentás conmigo y no me das por lo menos la provincia de Buenos Aires, no llegás a ningún lado. Entonces vos decís, che, ¿querés que pierda? Y... no digo que quiero que pierda. Ahora, mi supervivencia necesita que el tipo este me dé la provincia de Buenos Aires. Y Kicillof dice, bueno, mi candidato puede ser un intendente, Cato. La Cámpora dice, no, pará. Es nuestro candidato, es nuestra provincia ahora. Me lo tenés que dar. ¿Y por qué te la voy a dar? ¿Qué otra salida tiene la Cámpora? Es horrible la salida. Es detestable. Porque Milei toma ajuste en discapacidad y Mayra Mendoza habla de fuerza pauta. O sea, es una estupidez total. Ahora, en el núcleo completamente chico de esa política, yo digo, ¿y a dónde le pega si no?
0: Moncho, está Ramón Indar, más conocido como Moncho, charlando con nosotros de política, un poquito de fútbol. ¿Qué sabes de esta semana de la cabeza de Milei, que deriva ayer en el relevo de la gente de la Quinta de Olivos? Y su, no sé si es, a mí me da la impresión, una escalada en su mambo medio paranoico con la prensa y la disidencia.
4: ¿Viste el cuando hoy pusiste el corte de lo de Laura Di Marco?
0: Con las chicas, sí.
4: Mamita querida.
0: Yo no podía creer.
4: No la había escuchado esa parte.
0: Es impresionante, porque yo lo resignifiqué después de ayer de Olivos y de su tweet. Dije, para, tengo que volver a poner eso porque cuando yo lo escuché en su momento me enganché con la economía. Y digo, no podía, le decían, habla de las ideas. No, pero esa corrupta.
4: ¿Sabés que en la última o la anteúltima reunión de gabinete fue? Que un ministro me cuenta que da, Milei da todo el, bueno, viste, cuenta lo que él va a hacer, ¿verdad? Pimponea un poquito y me cuenta este ministro que una vez que Milei no está, fue como un, bueno, ok, no ahí per se, pero fue, bueno, ya está, ya se fue. Che, ¿cómo resolvemos este quilombo? No, bueno, ¿por qué no hacemos esto? Ok, bueno, pero pará, esto lo tenemos que hablar con el presidente. Yo me encargo, decía uno. Bueno, ¿y cómo lo planteamos? Lo planteamos así. Bien, vuelve Milei. Está todo bien, no toquen nada. Se va Milei. Muchachos, ¿cómo resolvemos este tema? Claro. Están en esa. Y Milei está en esa. Viste, está en un... es por acá, no hay que ceder. Uh-huh. La charla con los diputados fue bizarra. Fue la masterclass, fue el cuadernillo este de Oría, que es un cuadernillo... si vos querés a alguien termo, le das el cuadernillo. El cuadernillo es impresionante. Yo ayer lo leíamos en Infobae. Y es 2 más 2 es 4... Este es el cuadrado y tenés que ir por acá. Y lo repartió como diciendo, no se sale de acá. Y yo hablé con un diputado, vos hablaste con varios seguramente después de la reunión. Y al principio era, no, salió todo bien, a la hora, dale. No, dale, se empezó a filtrar, dale, contame un poquito más. No, bueno, uno se animó a una pregunta, ¡fa! Palazo, o sea, acá no se agacha nadie. Bueno, listo, ok, nadie se agacha a nadie, quedamos todos en silencio. Nos fuimos con el cuadernillo diciendo, che, ¿y ahora qué? No sé, muchachos, levanten la mano.

0: Flash me hace mal. Hay una percepción de que el mundo es una amenaza.
1: Los microfonistas de A24, claro, la ligaron ese día. Yo me acababa de ir de A24. Y había un par de microfonistas que me dijeron...
0: ¿Ya era presidente o era el cierre de la campaña?
1: No, estaba ahí. Estaba llegando. Y decían...
0: La nota del AGE.
1: Me lo están cortando.
2: No sé si era presidente.
3: ¿Qué había pasado, perdón?
0: No, la nota del AGE ya era presidente.
1: Él decía que le cortaban el micrófono a propósito.
0: Un par de veces estaba ahí
4: representando, no se veía nadie. ¿Con Trebuch, creo, la nota?
0: No, con AGE, con AGE.
4: Ah, con AGE.
0: No, con Trebuch era...
1: Trebuch era los que...
0: Los ruidos afuera.
4: Los ruidos afuera.
0: Bueno, fíjate, o sea, en sí, la previa...
1: Sí, aparte, si supiera cómo son los micrófonos A24. Son los mismos de la década del 60, con la que puteábamos todos los días. Y no había una censura con la G. Había que renovar los micrófonos.
0: Está Moncho Indar, lo van a ver ahora en un rato después en Infobae. En ese marco, ¿sigue siendo para vos el escenario más posible su reelección? ¿O para vos es un final abierto? ¿Qué ves?
1: Yo no veo nada. Ve una neblina donde el gobierno va y dice, vamos así, no va a cambiar mucho, es lo que hay, llegamos con la economía con lo que está, 3-4 sectores, el resto, uberizate, maestro, llegamos con eso, enfrente están los orcos, y la oposición en esto que decíamos, pegándose entre ellos, vos decís, che, camino a la reelección, me cuesta mucho pensar que sea camino a la reelección, por lo menos veo que sí o sí un balotaje. Uh-huh. Y en el balotaje, a ver, hace 3 meses Caputo insistía y insiste Santiago Caputo con esto de che, en balotaje se nos viene la noche, muchachos, porque es la moneda en el aire y se lanza. Y en el balotaje yo siento que es muy difícil la reelección, tiene que hacer muy mal las cosas no la oposición, tiene que hacer medianamente bien las cosas Milei en la economía como para que sea reelecto.
0: Uh-huh. No puede tener en la carta el corazón del antiperonismo que cuando ve enfrente Massa, Kicillof, Cristina, vuelve, aunque la esté pasando mal, a votar a Milei.
1: Se votó Alberto Fernández en primera vuelta, güey. No sé, es como siento que digo, está muy es muy complicada esa situación.
0: Moncho, te voy a llevar a un tema que me interesa ver cómo lo evolucionaste vos, porque fuiste... ¿Cuánto hace de los primeros? Chau, Yami se va al otro boliche allá, a lo de Ernesto. Sí, no se va por vos.
1: No. Había Maga también saliendo de boliche.
0: Escuchá, vos escribiste en qué año el libro del juego con 2000... Federico Pur, ¿no?
1: Sí. 2013.
0: Bueno.
1: ¿Pasaron?
0: 13 años. Para mí, tenés que hacer la segunda parte con las apuestas online.
1: Me la venían a ofrecer ya.
0: ¿En serio?
1: Sí.
0: Pero hay que laburar. Y es poca guita.
1: Y ya la hice.
0: Y las apuestas te ofrecen mucho más por hacer un reel. No,
1: estoy esperando que aparecen las apuestas. Sí, me están pidiendo que haga y me estoy haciendo bien el...
0: Pero me interesa vos con tu expertise. Seguro no te quiero hacer decir cosas que no sabés, pero cuando vos te acercás al fenómeno de las apuestas hoy, sí, ¿cuánto ves del poder de siempre del mundo del juego? ¿Hasta qué punto ves que están metidos en la política? Me interesa que fuiste pionero en meterte en el mundo del juego, hoy que son los dueños del fútbol, afectan la salud mental de la adolescencia.
1: Todo.
5: Los dueños de los medios son también, porque muchos medios no dicen nada.
0: No, los medios también reciben ese maná de guita.
5: Bueno,
1: sí, y además, más que del juego, me parece que también como cruzan intereses, ¿viste? Los vingueros están metidos tan adentro de la política que es muy difícil separar el negocio. El caso emblema es Angelici, pero hay un montón más, o sea, Bolt, con lo que es toda la familia Tabanelli, en la provincia de Buenos Aires, lo que es Mautone, bueno, etcétera.
0: Y ahora todos ellos son socios de las multinacionales de las apuestas.
1: Claro, que lo mete Vidal. Uh-huh. Vidal, en pandemia, dice, ¿de dónde saco guita? Perdón, antes de la pandemia. Arma el sistema, y ya después Kicillof en la pandemia dice, bueno, pongámoslo en orden para que empecemos a recaudar.
0: De hecho, no lo apoyan, no lo sacan al mismo tiempo Vidal y Larreta en Provincia y Ciudad, claro, el juego online. O sea, sí. Yo creo que de las grandes cagadas que nos van a dejar para la historia, las dos administraciones de Larreta y de Vidal,
1: mirá,
0: pero también es cierto que tal vez ven igual, ¿no?
1: Yo sé. Con el online tengo una situación donde no termino de entender dónde te podés, dónde lo podés cortar. Porque el ilegal vuela, pero vuela a niveles impresionantes.
0: Que ilegal son corporaciones internacionales que acá no tienen autorización, pero no es que son cuevas únicamente.
1: El ilegal.
0: Claro,
1: exactamente. Acá lo dejaron para un territorio nomás. El legal te dice, maestro, yo estoy pagando un montón de impuestos y bueno, me frenás el ilegal.

0: Es imposible frenar ilegal. Ahora, lo que sí se podría hacer y no se hace, esto que está trabado en el Senado, que tocó todos los satélites, es, maestro, por lo menos frename la publicidad. O sea, no me podés bombardear. Yo voy en la Panamericana y voy con mi hijo de 7 años, que lo único que quiere ver es al Dibu y a Enzo Fernández.
1: Claro.
0: Se lo tatuaría el pibe. Y entonces es como, ahí está el Dibu. Y claro, cuando veo la publicidad del Dibu, digo, y está ahí, ¿entendés? O sea, está ahí. Eso lo deberían parar. ¿Por qué no lo paran? Y porque es un montón de guita. Sí. Es un montón. En el fútbol, en los medios.
2: En los medios.
1: Bueno, en la recaudación de Arca.
0: En la roca política. Total. En el financiamiento de campaña. Mm. Vos pensás que hace un mes arrancó el financiamiento. Hay que ir a pedir plata en este contexto. ¿Quién gana? Es cierto que el legal está ganando mucho menos de lo que ganaba. Ahora. Es como, maestro, ¿me das para la campaña? Sí, tomá. Sí, tomá.
3: Claro, está la plata, digamos.
0: Sí, tomá. Claro, ponen un montón. Y financiar una campaña. El otro día me decía alguien del PRO. Digo, ¿cuánto gastaste para la de la provincia? Era la de Santilli.
1: Uh-huh. ¿El legislador o gobernador?
0: Para gobernador.
1: Gobernador.
0: Y el tipo me decía ahí 25, 30 palos. Verdes.
1: Uh-huh. Blanco, negro, todo.
0: Tenés que juntar eso. Y el juego, decir que no va a haber juego, no va a pasar. Decir que lo vamos a frenar, para mí hay que presionar para que se frene la publicidad. Eso sí se puede hacer.
2: Sí, se puede hacer. Ahora vence justamente en el Senado, que la durmieron a esa ley, vence, y después de que el otro día contábamos que Kicillof se iba a quedar con parte de lo recaudado, ya cada vez más difícil, por esto que decís, se empieza a meter cada vez más en el
0: financiamiento. Sí, después River y Boca podrían... O sea, River y Boca se pueden financiar. No, yo entiendo que Banfield te diga, mira, maestro.
2: Ojo con Banfield.
0: Por eso. Bueno, yo entiendo que Godoy Cruz, no sé qué opinión tiene Godoy Cruz, te diga, bueno, correte. River y Boca podrían.
2: Pero fue a la AFA, al Senado, a bancar las apuestas online porque dice que lo necesitan para sostener los clubes. O sea, no va a pasar.
0: Sí, yo no la creo esa.
2: Bueno, por eso. Eso es lo que dicen ellos.
0: Por lo menos la River y Boca. El resto puede que sí. Yo
2: pero
0: la
2: Boca, no es muy difícil.
1: Moncho Indar, como buenas tardes, China. Un hombre de campo, más de lo que la gente conoce, ¿no?
0: Mucho más de lo que la gente conoce. Y soy chino desde que... ¿Hace cuándo te escuchaba? Cuando vos arrancaste, me acuerdo que era antes de Tenemos, que yo te dije, lo que vas a madrugar, hermano, estás loco.
1: Y bueno, acá
0: y estabas vos con un sonido de fondo liso, así ya, no te escuchaba
1: nada. Ahí, remándola.
0: Era vos, sí. Y tu primer auspiciante era... No, yo sí me acuerdo porque me reía. Vendía cosas, vendía...
2: ¿Qué vendía?
0: Todo para sexo, era tipo era crema.
1: No, teníamos a la cuñada de Balma que nos vendía el sex shop.
2: ¿En serio?
0: El sex shop. Me acuerdo porque decía, así se arma un proyecto de cero. Con lo que hay.
3: Bien de abajo.
0: Todo lo hicimos. Mi primer auspiciante de todo, ¿no? Era lo mismo. Son los tipos que primero te dicen, mira, nadie me acepta, voy yo. Así se banca un proyecto.
1: Ramón, gracias por venir.
0: Gracias, chicos.
1: Moncho Indar, síganlo, como siempre, información, buena gente. Nos vamos. ¿A qué hora River? ¿A qué hora Boca?
3: Mañana sábado River a las 7 de la tarde con Huracán en el Estadio Monumental, y el domingo Boca 2:45 de la tarde visita al San Lorenzo de Rubén Darío Insúa.
1: Banfield no le importa a nadie, Débora.
3: Ahí está.
1: Chao, Agustín.
3: Bueno, mañana Banfield. Chao, Jairo.
1: Chao, Debo.
2: Chao, hasta el lunes.
1: Chao, Gata.
4: Chao, perrito, que tengas lindo viaje.

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0: Rafi, que puede hacerlo también. De repente,
1: Nigel Farage.
0: Es un gran laburo.
2: Pichetto.
3: Para también Ari, puede ser. No sé si él lo
0: haría. Ari Lijalad y John Hager.
4: O Cristian Castro.
0: Cristian Castro. Eguier,
3: exacto. Que vino.
0: Para mí es Hager, pero bueno, es Eguier.
5: Pietro Maguiar.
0: ¿Por qué digo esto? Porque ayer nos enteramos que el gobierno designaba a un...

0: Que hizo montar, la guardia veterinaria que hizo montar en la residencia presidencial. Las fuentes aseguraron que el libertario sospecha que la intoxicación fue un intento de envenenamiento. En medio del escándalo, Milei dispuso el despido hasta del jardinero que había sido nombrado como intendente de la residencia. Solo quedan el electricista y 4 civiles más. La decisión presidencial afectó, y este es un tema delicado, nada menos que a la mano derecha de Karina Milei, la influencer Belén Agudíez. Tal como reveló la Política Online, la mujer duplicó el presupuesto del área a su cargo, la Secretaría General de Planificación, y contrató a Javier Sosa, el jardinero despedido, y Agustín Espósito, un hombre sin antecedentes laborales registrados por ANSES. Ambos son primos de Agudíez, la influencer mano derecha de Karina Milei, quien además habría logrado que contrataran a su hermana y a su madre. Bueno, ahí está lo que toda la tarde fue el tema de comidilla. A ver, porque uno dice, está bien, pero ¿qué pasa? ¿Qué tiene que ver esto con el país? Bueno, estamos contando un presidente. Si esto influye de manera positiva o negativa en la política, y se verá, pero toda una de las coberturas muy habituales en todo lo que uno hace de política es contar qué pasa con el presidente y su entorno. Javier Milei tuitea a las 6:41 p.m. enardecido, sin referencia a nada. Periodistas de mierdas, así con mayúscula, después se quejan cuando les digo que son mierdas humanas, que se la pasan mintiendo, son basuras repugnantes. Este tipo de tuit, que es un tipo enardecido, que sale a putear a todo el mundo, recibe una cantidad de 2.000 mensajes de respuesta, de los cuales 1.998 son puteadas muy insultantes y muy humillantes, e imágenes de él deformado, como él deforma las de otros, pero nada, como el espejo, como rebotando lo que estaba pasando. En fin, nosotros titulamos hoy Paranoia en la Quinta de Olivos porque sí, porque todo esto es una cosa como muy irracional, muy poco equilibrada, muy poco... pero bueno, es algo que se sabía de Milei desde mucho antes que fuera presidente. Esto es Milei, no es ni más ni menos que eso. Y creo que el fin de semana vamos a tener novedades con esto, porque todo esto que está pasando genera en el presidente un estado de ánimo que después deriva en expresiones públicas de muchos insultos, de mucho desequilibrio, de mucha locura. Con lo cual, continuará. A ver, todo esto se da en un marco donde hay un conflicto que está creciendo dentro del oficialismo cada vez más por la discusión acerca de la ley de discapacidad. El gobierno, ustedes saben, en el Congreso se estaba negociando alguna reformulación de la ley de discapacidad para adaptarla a los planteos que ha hecho la justicia y buscar cómo compensar el terreno perdido por las familias de discapacitados y todo el sistema de atención a discapacitados. Lo que pasa es que mientras esto se negociaba en el Congreso, el gobierno manda al Congreso una ley de presupuesto, y en la ley de presupuesto hay un golpe nuevo a los discapacitados. Y entonces lo primero que trasciende es que hay diputados y senadores que están pasmados de La Libertad Avanza, porque estaban negociando algo y se encuentran teniendo que defender algo que no conocían. Y lo otro que se sabe es que empieza todo el colectivo de discapacitados a inundar los medios de comunicación diciendo, che, ¿otra vez con nosotros? ¿Qué es este ensañamiento? Están locos. Y la que es vocero de todo esto es Patricia Bullrich, que ayer tiene varias intervenciones, una cada vez más enérgica que la otra, en contra primero del método del gobierno y después del contenido, y finalmente termina hablando de algo más profundo respecto de qué le pasa al gobierno con la sociedad. Escuchemos primero la primera intervención de Patricia Bullrich cuando dice, me están tomando por tonta, yo voy a reuniones, no se me cuenta en las reuniones lo que está pasando y después me entero con hechos consumados, y eso no debería pasar. Serena, tranquila, pero diciendo las cosas que es raro escuchar a la jefa del bloque oficialista del Senado diciendo esto, escúchala.
1: A mí me sorprendió porque, digamos, estando en la mesa política, el tema no salió a la luz y llegó el presupuesto con esta introducción, de alguna manera, de cambios en la ley de discapacidad que no eran conocidos. Cuando uno es jefe de una bancada y no se entera, estando en esa mesa, que es donde se discuten las cosas, no se entera, uno llega al Congreso y te dicen, nos estás engañando. No, yo no sabía. O quedás como un tonto o quedás como lo que los engañás. Entonces, eso resiente un poco las relaciones.
0: Ella va, y lo que está diciendo es ella es, yo soy, además de jefa de bloque, a ver, la intermediaria entre la mesa política del gobierno y los senadores. Entonces yo le voy diciendo cuáles son los proyectos, etcétera, y llego al Congreso.

0: Che, ¿y este proyecto qué onda? Entonces yo como quedo, o como una tonta, que los otros no me cuentan, o como una mina que engaña a los senadores porque no les cuento a ellos lo que yo sé y ellos sospechan. Entonces hay un momento que se resiente todo. Más tarde, Patricia Bullrich dice esto que vas a escuchar.
1: De golpe viene una bomba.
2: Ahora, tónica. Patricia.
1: No era lo que se estaba discutiendo. Entonces yo tengo que ser sincera y decir, a ver, a mí no me tomen de tonta. Si estamos el día anterior en una mesa discutiendo y no nos enteramos de las cosas, yo me siento
2: bueno,
1: que me toman de tonta.
2: Pero vamos ahí, vamos ahí.
1: Lo digo así, ¿pero quién? Porque la evaluación que yo hubiera hecho es, a ver, momento, pensemos esto tres veces, porque cuando nos chocamos ya contra la pared, nos vamos a chocar de nuevo contra la pared, de esta manera. Cuando se sabe que se está discutiendo para buscar una salida y viene algo así, yo no sé, el presupuesto sale de economía, ¿no? Yo no quiero acusar a nadie, pero sale de
2: bueno,
1: economía.
2: Ahí está la...
0: Bueno, claramente excusó a alguien, pero no es de economía. Ahora voy a hacer un comentario respecto de esto. Patricia, es de economía, por supuesto que sí, pero no es solo de economía. Patricia Bullrich también dice algo que... lo que vas a escuchar es realmente notable. Dice, nosotros estamos haciendo algo que es doloroso para la gente. Tenemos que acompañarla. Pero en un momento se enrieda porque no quiere decir la palabra empatía, porque sabe que la palabra empatía la odia Milei. Y en un momento dice, empieza a usar otra palabra que es cercanía. O sea, empatía no se puede decir, cercanía sí.
3: No está en el manual.
0: Falta el director nacional de discurso, claro, seguro claro. Polakowaczyk, no sé cómo se llama, se va a meter y dice, che, mi cercanía era empatía. Hagamos, no sé, algo. Con que ponga el registro de lo que pasa, yo ya me daría por conforme. Escucha a Patricia Bullrich, empatía no, pero cercanía sí, escucha.
1: Uno cuando está en el gobierno tiene que ponerse siempre en el zapato del otro y
2: eso es empatía. Eso es empatía.
1: El superávit no se negocia, porque si no nos caemos.
2: Eso está claro.
1: Los fundamentos del gobierno van a seguir, pero hay que, digamos, hay que tener cercanía con aquellos ciudadanos que sienten que necesitan una respuesta. Y eso es lo que estamos haciendo. Y enterarnos nosotros así, de golpe, cuando además lo estamos hablando, y sabemos que hay una oposición que se va a subir a todo lo que pueda si nosotros le dejamos el agujero. No dejemos agujeros, porque lo podemos solucionar.
0: O sea, empatía no, como le dice Rose, cercanía sí. A ver, hay una cuestión muy de fondo. Milei es esto. Si ya a esta altura, que Patricia Bullrich diga, bueno, pero lo podemos manejar, es economía, no, es Milei. El corazón del proyecto libertario no es algo de ordenamiento de la economía, porque además no está ordenada y ahora vamos a ver datos, sino que en el fondo hay una idea de que hay que destruir el Estado como sea y avanzar y seguir avanzando. Retrocedes tácticamente, pero después volvés a avanzar. Entonces, la idea esta, es decir, no, Caputo es un tipo inteligente, Milei es un tipo inteligente, si lo mandan es porque creen en eso. Entonces, el problema ahí, el dilema, Patricia Bullrich está diciendo, bueno, hagámoslo pero suavecito. O sea, ¿vos creés en lo mismo o no creés en lo mismo? Cuando decís, el superávit lo vamos a defender, perfecto, ¿qué superávit? ¿Cómo? ¿Dañando a quiénes y beneficiando a quiénes otros? Es decir, en el fondo, el disenso es más hipócrita que la decisión de Milei de mandar esto, porque vos lo que estás haciendo es bancando este proyecto durante 2 años y medio, ya ves todas sus características y decís, bueno, pero hagámoslo más suavemente, hagamos lo mismo pero manifestemos cercanía. ¿Qué significa manifestar cercanía? Manifestar cercanía significa pensar en la gente en medio del proceso de transición que vos estás haciendo. ¿El gobierno decide hacerlo? No decide hacerlo. Ahora vas a escuchar datos de economía y vas a escuchar un aviso que sacó a hacer Luis Caputo, que va en esa dirección. O sea, si alguien no está de acuerdo con esto de discapacidad, debe irse. Y si no, está de acuerdo. No, es muy difícil de encontrar. Digo, es mucho más sincera Lilia Lemoine que Patricia Bullrich en eso. Escuchala a Lilia Lemoine diciendo, defendiendo como pueda, esta barbaridad. Escucha.
4: No hay un ajuste en discapacidad. No, de hecho no. Lo que no puede haber es un proyecto de ley que rompa el equilibrio fiscal, eso es distinto.
5: Y por mantener el equilibrio fiscal, entonces, si hay que ajustar a la discapacidad, se la va a ajustar igual.
4: No es un ajuste en discapacidad. No hay un ajuste en discapacidad.
6: Tiene un presupuesto menor que el que tiene la ley de ahora.
4: son cosas que se van a discutir en comisión, se tienen que tratar.
3: Vos decís el equilibrio fiscal, lo que quiere el gobierno es lo que mandó en el presupuesto.
4: Bueno, yo no manejo el presupuesto.
3: No, está bien, pero...
0: Es eso, o sea, te blindas y respondes cualquier cosa y bancás y mentís, etcétera. Eso es lo que está pidiendo Milei. De hecho, la persona que es cercana a Milei es Lilia Lemoine y no Patricia Bullrich. Entonces, en ese caso hay una cosa de corcoveo, me tratan mal. Bueno, sí, tratan mal ellos. A todo aquel que disiente tratan mal. Me manipulan, sí, manipulan. Pregúntale a Victoria Villarroel si no es así. Odian a los discapacitados, sí, odian a los discapacitados. Bueno, ¿qué puedes hacer por eso? Un poco de maquillaje, Patricia Bullrich trata de hacerlo, pero insisto, a mí me parece que ella pide sintonía, ella pide sensibilidad política, ella pide sensibilidad social a gente que no es eso. Luis Juez es otro personaje para acá, porque a mí me parece que Luis Juez siempre habla como dramáticamente de las cosas, pero al final vota casi todo. Entonces, y en el medio mete a la hija que es discapacitada para mostrarse sensible. Perdónenme, con todo el respeto del mundo, no le creo nada. Creo que solo piensa en su futuro político. Y si apoya esto, más él con el involucramiento personal que tiene con el tema, en el fondo lo apoya. Entonces está apoyando a gente que una y otra vez ha agredido. O sea, a esta altura no es que es un error, pide un cambio, el presidente va a entender, etcétera. No, son dos años y medio donde Valentina Bassi le está diciendo, che, flaco, pasa esto, pasa esto, pasa esto. Entonces sale y lagrimea en público. Bueno, a mí no me genera mucho respeto, prefiero a Lilia Lemoine. Lo vas a escuchar a Luis Juez hablando, creo que también con Feynman, Rossi, etcétera. Escucha.
6: Por eso seamos cuidadosos, seamos cautelosos. Yo quiero pensar, te lo juro por milagro. Quiero pensar que hay un error, esto se va a corregir ahora cuando venga diputado.
7: Claro.
6: La semana pasada le dieron orden al bloque de la Libertad Avanza que bajara y que acordara la sesión del miércoles pasado.
7: Sí.
6: Que acordara el tema discapacidad y el tema universitario, que lo acordara para discutir, que prestaran el quórum. Nadie puede ignorar que se está discutiendo en la Cámara de Diputados el tema de la prórroga de la emergencia de discapacidad y que con mucha pericia y con mucha cintura el bloque de la Libertad Avanza y sus aliados estaban tratando de encauzar un debate. Nadie puede ignorar, porque esto fue materia de discusión política.
0: Quiero pensar que es un error, te lo juro por mi hija Milagro, dice. O sea, escúchalo. Es decir, basta escuchar para entender el tipo de personaje que estamos hablando. Quiero pensar que es un error después de 2 años y medio donde la insistencia en esa dirección es permanente. La gente que pusieron a cargo de la Agencia Nacional de Discapacidad fue vergonzoso. Los hechos de corrupción ahí fueron vergonzosos. La agresión a chicos discapacitados como Ian Moche fueron más que evidentes. O sea, ¿qué más te tienen que explicar, Luis, para que entiendas que no es un error? Y corramos los juramentos, porque en un momento uno tiene derecho a sospechar que, nada, es la utilización de un drama personal para tener un discurso emotivo y creíble en medio de esta situación. No me gusta nada todo eso, y la verdad que yo creo que los libertarios, yo no estoy de acuerdo con la mirada libertaria, pero una mira como Lilia Lemoine es consistente, cree en eso. Desde el principio defendió eso, no me gusta, no estoy de acuerdo, estoy en las antípodas, pero ves una cosa de coherencia. Luis Juez y Patricia Bullrich, bueno, dejémoslo ahí. Es decir, poner cara humana a estas cosas, la verdad que, y tratar de explicar que sigo siendo el de antes, pero soy el de ahora, pero vuelvo a ser el de antes, pero ahora soy el de ahora, pero tengo sensibilidad, pero no tengo sensibilidad. Flaco, ¿qué onda? Bueno, la verdad que me enoja porque hay una manipulación de la gente que es muy evidente. Valentina Bassi, que es un ejemplo en estos años, de las personas que uno va a recordar con tanto respeto y con tanta emoción de la pelea que da ella, ayer habló con Diego Schenkman en la Radio Now. Y Valentina habló de la medida de fondo y qué significa, y el negociado que se sospecha, y después habló un poquito de la relación con su hijo, que te permite entender qué es lo que se está discutiendo de fondo acá. Primero, sobre las medidas de gobierno. Escuchala.
8: Medio raro meterse contra el colectivo de la discapacidad. ¿Cómo?
9: Pero bueno, pero lo que está haciendo, yo no sé de dónde viene el odio, me gustaría preguntárselo.
8: Pero vos decís, ¿es odio?
10: Es odio, es saña, es hostigamiento permanente, es perversión y son negocios. Insisto, para mí Mario Lugones, que viene del privado, quiere beneficiar a las prepagas.
8: ¿Pero de qué manera entonces le sacarían a las privadas la discapacidad de encima?
9: Porque también hay que aclarar algo que a veces yo no lo aclaro porque tengo miedo de confundir a la gente. Pero ni siquiera lo pagan las prepagas y las obras sociales. Lo paga el Fondo Solidario de Redistribución a todo lo que es prestaciones básicas, o sea, tratamientos. Cada trabajador en blanco, todos ustedes, un pedacito no va a la obra social o prepaga que tengan, va al Fondo Solidario de Redistribución. Entonces ahí se arma una torta grande de plata y el Fondo Solidario está para, por ejemplo, si hay una obra social nacional que tiene, que está mal, el Fondo Solidario compensa con eso. Y mi hijo tiene todos sus tratamientos al día porque lo cubre Superintendencia de Salud por medio del Fondo Solidario de Redistribución.
0: Muy bien, ahí es donde ella habla de el negocio, las medidas, el odio, el ensañamiento. Y después, en un momento, Diego le pregunta extensamente sobre qué aprendió con su hijo, cómo se relaciona con él. Ella agradece mucho la escuela donde está. Me dice, yo estoy defendiendo la escuela donde va mi hijo y las escuelas de todo el país donde muchas madres mandan a sus hijos y encuentran ahí una forma de estimulación, de contención, etcétera. Y en un momento, Valentina dice esto, escuchá.
8: ¿Qué clave de lo que puedas contar te abrió la cabeza en cómo vincularte con Lisandro? Que decís, mirá qué pauta piola me...
9: Él me dio la pauta
8: piola,
9: Lisandro.
8: A ver, Lisandro. ¿Cómo es?
9: El tiempo también, ¿no? Lisandro no se comunica, no le interesa comunicarse con el lenguaje hablado, pero se comunica por otra parte. Yo soy actriz. Tener un desafío en la comunicación con mi hijo fue tremendo, porque dije, bueno, yo me voy a comunicar con este pibe como sea. Y hay que seguirlo a él. Escuchándolo, viendo, o sea, cuando él hacía sus estereotipias, que son los aleteos o esto, sí. Yo me ponía al lado y los hacía también, como para que no se sienta sola. Hay que ser muy creativo, vas inventando. En una época se copó con un cuadro, porque tienen intereses muy restringidos, ¿no? Se copó con un cuadro de Caravaggio que nosotros teníamos, que lo habíamos bajado para pintar la casa, y quedó fascinado con el cuadro. Pero yo me levantaba a las 3 de la mañana y estaba él sentado mirando el cuadro. Entonces yo dije, acá hay algo. Entonces nos sentábamos con el papá al lado del cuadro, yo tocaba la guitarra porque en el cuadro se tocaba la guitarra, y Lisán, feliz, ahí nos comunicamos.
8: Qué hermoso eso.
9: Existe
8: momento.
9: La comunicación que no sea por lenguaje, y eso...

0: Lisandro.
1: Lo capa, lo divina que es Valentina Bassi. Es decir, como en esta discusión donde vos ves a los Milei, los Bullrich, los Menem, los Luis Juez, de repente aparece un halo de humanidad. Es muy impresionante el contraste. No sé si vos percibís lo mismo, Yamil.
2: Sí, a mí me encanta Valentina, ni hablar cuando la escuchamos, cuando vino acá, digamos, en la lucha que está llevando a cabo con todas las mamás y papás del colectivo de discapacidad, pero aparte ella generalmente sube videos en sus redes con su hijo y son muy tiernos, muy lindos, muy divertidos, muchos. Y lo que pensaba con respecto a lo otro, decía, ¿es tan difícil para la política decir esto está mal?
1: Obvio. Pero además es que cuando vos escuchás eso, esa escena de ella en el cuadro, es una cantidad de energía, de amor, de pensamiento en función, digamos, cualquiera que es padre o madre sabe la cantidad, bien entendido, la cantidad de energía, amor, pensamiento que uno pone para entender a la otra persona, mantener el vínculo, apoyar en lo que uno puede apoyar, guiar de alguna manera. Es como, a vos te debe pasar.
2: Sí, de intención de hacer.
1: Claro, y de poner ahí cabeza. Bueno, si además vos tenés un hijo autista o un hijo discapacitado, eso es a la N. Uh-huh. Y de repente viene un tipo del Estado y te empieza a golpear, y te empieza a molestar, y te empieza a complicar más la vida, y te empieza a humillar públicamente. Claro, hay un contraste entre uno y otro que yo puedo entender que haya gente que vote a este tipo de personaje. No me parece que esté bien. Voy a decir, bueno, ¿qué voy a votar? Nada. No te gusta nada, no votes nada. ¿Entendés? Pero vos tenés de un lado una cosa que es muy horrible. Y de otro lado, una persona, un ser humano que te dice, che, flaco, mi hijo autista, mira el esfuerzo que hago, etcétera, etcétera. No sé, a mí me vuelve loco este tema de la discapacidad, justamente porque, nada, es un desafío a una escala de valores que es muy, muy elemental, muy sencilla, casi arcaica, como un ser humano nace y sabe, bueno, ahí es donde no tenés que golpear, salvo que tengas un problema de enfermedad muy grave o seas una persona muy mala. Yo creo que Caputo es una persona muy mala, creo que es un tipo cruel, es un tiburón, es despiadado. Y creo que Milei también, por distintas razones. Yo creo que Caputo hay algo de clase, el ricachón que odia a todo el mundo y cree que es el superior y puede maltratar. Y en el otro hay cosas como mucho más, que son mucho más especiales y personales, que es lo que se ve en todo el episodio de La Quinta de Olivos y en tantos y tantos episodios que hemos visto en estos años. A ver, ayer salieron datos de actividad económica y datos de empleo. No son buenos. Es decir, si algo pasa acá es que se ven dos cosas, que la economía no anda bien y que el gobierno, en todo lo que dice públicamente al menos, ni siquiera registra que no anda bien. El dato central de esto tiene que ver con los datos de actividad del segundo trimestre. Todo el segundo trimestre comparado con el primero, hay una caída del 0,6%. Algunas consultoras económicas previamente habían dicho que era 0,9%, da lo mismo. En todo el trimestre se cayó respecto del trimestre anterior. Si vos mirás los seis meses completos, da prácticamente 0, 0,2, 0,3, con el agravante de que uno sabe que hay dos o tres sectores, sobre todo el sector energético, pero también el agropecuario, el minero, que crecen mucho. Y donde no habita la gente, lo explicamos todos los días, si vos corres eso del medio, te da negativo. O sea, te da dos trimestres de recesión en el sector donde la recesión es algo que técnicamente se define como dos trimestres consecutivos de caída del producto. Acá te salva la minería y la energía, pero si no estuviera eso, ya estaríamos en recesión técnica y muy probablemente lo estemos en el tercer trimestre porque los datos de julio y de agosto no son buenos. Los datos de julio ya están consolidados por todas las consultoras, todavía no por el INDEC. Y los de agosto uno ve señales, por ejemplo, la recaudación, donde se ve también caída. Y si no estará empatado, si no estará creciendo un poquito, pero no estamos hablando de eso, estamos hablando de que muy lejos del 5% pronosticado por el gobierno, muy lejos del 3,5% de crecimiento pronosticado por la mayoría de las consultoras a fin de año pasado, y ahora están diciendo 2,1% de crecimiento anual, quiero verlo. O sea, hay un problema de actividad serio. Y ese problema de actividad se refleja en el empleo. Los datos que salieron de empleo ayer, el gobierno va a decir, crecieron los puestos de trabajo. Es cierto, en los últimos dos años crecieron alrededor de 300.000 los puestos de trabajo, pero creció la desocupación porque como hay malaria, hay más gente buscando laburo. Por ejemplo, mujeres. O por ejemplo, los dos miembros de la familia, más mujeres que varones, porque en general el que sale a laburar cuando sale uno es el hombre. Tradicionalmente fue así y sigue siéndolo en gran medida, eso dicen las estadísticas. Entonces, por un lado,

0: El empleo total crece en 300.000 puestos de trabajo, crece un poco la desocupación a 8%, el empleo en blanco cae 300.000 y lo que crece pero fundamentalmente es la informalidad. O sea, un montón de gente que cae del empleo en blanco y se va a rebuscárselas como puede, y por otra parte, gente que al mismo tiempo no estaba trabajando, pero como cae el salario, sale a rebuscárselo como pueda. No es que el gobierno crea puesto de trabajo porque hay inversión. De hecho, la inversión se derrumba en el año, en los datos de ayer. Sino que lo que hay es, bueno, salgamos a buscar como sea. Y entonces, en el medio, yo me acuerdo mucho cuando cuento esto de la cobertura a principio de semana del restaurante que abrió y que dijo, necesito 14 trabajadores y hubo 1.500 personas. Y una entrevista, una chica decía, yo no estoy desocupada, yo tengo lo mío, pero no alcanza con eso. Entonces vengo a buscar otro trabajo. Bueno, eso, tengo lo mío, son los puestos de trabajo que aumentan. Le preguntan, ¿vos estás ocupada? ¿Laburaste esta semana? Sí, salí a vender tortas. Bueno, eso es un ocupado. Bueno, esos son los puestos de trabajo que están aumentando. La Nación, ayer La Nación Más, lo informa para que vean que es la mirada. Vos ves, qué sé yo, Luis Campos, que es el especialista que a mí más me gusta en temas de empleo, dice esto. Ves a la consultora Equilibra, dice exactamente esto. Y escuchás cómo lo interpreta La Nación Más, y lo interpreta de esta manera. Ahora lo vas a escuchar. Bueno, ahora no, por ahí en 5 segundos. Por ahí en 7 segundos. ¿Lo tenemos, Lu?
1: ¡No tenés paz!
0: Dale. Ahí viene. Bueno, sigo por otro lado. A ver, dale. A ver si lo tenemos. Bueno, y si no, quiero leer algo con esto de que para mí es importante. Y es importante decirlo muchas veces porque para mí esto es un cuadrito. Cuando se dice sube el empleo informal, siempre hay comunicadores que dicen, bueno, es trabajo. Bueno, la gente prefiere algo más flexible y te dicen todas estas cosas. Ahora ponemos el audio, quiero leer esto que es importante porque es una respuesta justamente de Luis Campos a todos los que dicen esto de, bueno, es trabajo. Es bárbaro esto porque es tan didáctico. Dice así, ¿por qué la caída del empleo formal y su reemplazo por empleo informal y cuentapropismo es un problema? Hemos llegado al punto de tener que explicar lo obvio, al igual que un astrónomo o un geógrafo cuando tienen que demostrar que la Tierra no es plana. Primera razón, el impacto en el sistema de seguridad social. Esto es de interés del Estado. El empleo informal y el cuentapropismo aportan muchísimo menos que el formal. Si seguimos con esta dinámica, más temprano que tarde, el financiamiento de jubilaciones y asignaciones familiares va a ser aún más insostenible. Segunda razón, el salario en el sector informal y en el cuentapropismo es mucho más bajo. El desplazamiento de estos sectores no aumenta el desempleo, pero disminuye los ingresos de los hogares que tienen que compensarlos con más horas de trabajo o con más trabajadores. Tercera razón, adiós a los derechos laborales. No es solo vacaciones pagas o aguinaldo, la vida se complica bastante si se pierden los ingresos por una enfermedad, ya sea originada o no del trabajo. Si te accidentás trabajando, problema tuyo y de tu familia. Cuarta razón, es el síntoma de un problema grave. Los trabajadores no migran de una ocupación a otra por voluntad, sino por necesidad. Los puestos de trabajo informales y los no asalariados tienen una productividad mucho más baja que los formales. Quinta razón, los nuevos puestos de trabajo corresponden a modalidades refugio. Los sectores que explican el crecimiento son el comercio, el transporte, casas particulares, restaurantes. El desempleo es un lujo demasiado caro. Y podría seguir, yo le agregaría una cosa, que te quedas sin obra social. O sea, si vos no te enfermaste y no laburás, no cobrás. Pero además, si te enfermás, no tenés la obra social que te daba la relación de dependencia. Decía, La Nación lo informó los datos económicos de esta forma. Escuchá.
2: Es importante lo que se conoció hoy, son datos oficiales y hablan de una situación de la economía bastante incómoda para el gobierno. Por un lado, se conoció el dato del PBI del segundo trimestre que arrojó una caída del 0,6%. Traducido muy rápidamente, en el segundo trimestre del año la economía se achicó, tan sencillo como eso. Entonces hasta acá tenemos que en el primer trimestre creció, en el segundo se achicó y falta desempatar con el tercer trimestre. Dicen con los economistas, es el acuerdo, que después de dos trimestres de caída entras en recesión técnica. Eso eventualmente, no estoy diciendo que vaya a ocurrir, no pasó todavía, pero es de lo que se está hablando. Hay muchos que consideran que podría darse una recesión técnica de la economía cuando estamos prácticamente arrancando la carrera electoral. Datos importantes de hoy, entonces, cosas a retener. Primero, hay una caída bastante muy fuerte de la inversión y también hay una caída del consumo privado. Esto por un lado. Si damos vuelta a la página, pero no por mucho, por poquito, vamos al dato del desempleo, que tuvo una pequeña un pequeño empeoramiento, ¿sí? Subió al 7,9%, este representa apenas un punto porcentual con respecto al indicador anterior, que fue de 7,8, pero está claro que la situación del empleo no mejora.
0: Bueno, quería decir algo, Yami, te
3: había... No, me indican primero cuando aparecen las fotos de Caputo y Milei, es como que, y más con todos estos números, pero lo que pensaba era que en febrero, porque estaba buscando la fecha, se discutió y se aprobó la ley de reforma laboral, que supuestamente con esa reforma, que le sacaba derecho a todos los trabajadores, iban a haber mejores puestos de trabajo y en blanco, porque los empresarios o las personas iban a contratar en blanco, en blanco, en blanco.
0: Porque no les iba a costar mucho despedir.
3: Claro, pero eso fue en febrero, estamos a 7 meses, no es que bueno, pasó dale un tiempito, un mes, 2 meses, 3 meses, ya pasaron 7 meses y la caída es abrumadora.
0: A ver, si uno piensa que el gobierno registra esto y va a corregir, y la verdad que basta escucharlos. Ayer sacó en sus redes Luis Caputo, el ministro de Economía, una especie de aviso, de promoción muy emotiva respecto de cómo el presidente es muy valiente y no se va a mover un centímetro. La frase que queda es, al populismo se lo combate con más ortodoxia, o sea, más de lo mismo. Escúchalo.
4: Al populismo no se lo combate con más populismo. Se lo combate con más ortodoxia. Están los que ya empiezan a sugerir que ustedes tienen que empezar a poner un poco más de plata en la calle, porque mirá, si pierden las elecciones y demás. Yo creo que esto lo único que hace es enaltecer la figura de nuestro presidente. Enseguida cualquier político empieza a recular y empieza a pensar en términos políticos. Y por eso nunca ningún político hizo esto, porque es muy difícil. Y por eso yo le doy tanto mérito a nuestro presidente, porque sé que es muy difícil.
0: A ver, simplemente aclarar, el tema no es electoral. El problema electoral es un problema de gobierno. El tema es qué pasa con la gente. Es decir, ¿cómo haces para que haya un plan? Que ponele que el objetivo que te pones de última está bueno, ponele, en el medio la gente sufre lo menos posible. Acá hay un proceso de idea de destrucción de todo lo que no sea hipercompetitivo en el plazo totalmente inmediato. Hay una falta de respeto enorme respecto de los ingresos de la gente. Y después hay hechos de mala praxis que están señalados por todo el mundo. Por ejemplo, el nivel del tipo de cambio, que te lo señala todos los economistas. O sea, no se trata de romper el superávit fiscal o no, o ganar las elecciones o no. Se trata de pensar en la sociedad. A ver, vamos a cerrar con algo que también es bastante conmovedor, porque hay algo que pasa en estos tiempos. Que más allá de, yo muchas veces pienso, es muy distinto cubrir la coyuntura que cubrir lo que está pasando con la economía, con un proceso que está cubriendo, pasando la economía de fondo. La coyuntura es una coyuntura que realmente es dramática y es innecesariamente dramática. Tiene que ver con una mirada dogmática del gobierno y con hechos que el gobierno produce y daña mucho la vida cotidiana de la gente. Y paralelamente se está produciendo un proceso de enriquecimiento de la Argentina que se continúa por vía energética, y la Argentina va a ser un país rico en serio, no es algo teórico. Entonces hay algo que a mí me gusta cuando voy contando todo esto, señalar, insistir, etcétera, que hay un costado que es la generación de dólares que va incrementándose y que si todo va más o menos racionalmente, esto va a tener año tras año una potencia mayor. Y en algún momento eso va a generar beneficios sobre toda la sociedad. Lo que pasa es que si en el medio pasan estas cosas, se daña mucho la vida de la gente y además se perjudica la posibilidad de que la sociedad acompañe un proceso que, insisto, no tiene que ver con si sos ortodoxo o no, si sos de derecha o sos de izquierda, sino que se va generando riqueza y de ahí la Argentina se puede agarrar para en unos años ser un país bastante distinto. Claro, si en el medio quien administra esto es tan irracional y nada, ese proceso beneficioso tiene perjuicios que son innecesarios, dañinos, dolorosos, qué sé yo, ¿qué tiene que ver esto con dañar a los discapacitados, no? Bueno, la nueva cara de esto tiene que ver con lo que está pasando en los Juegos Sudamericanos. En un ratito va a hablar Gustavo de esto. Simplemente quiero mostrar algo que empieza a repetirse. ¿Qué es la escena que empieza a repetirse? El deportista que gana algo muy difícil de ganar, o sea, que el tipo es un genio y cuando gana se pone a llorar porque nadie lo apoya. Ayer pasó, hubo un testimonio viralizado de Fernanda Russo. Fernanda Russo es campeona sudamericana de tiro. Creo que ganó la medalla de oro ayer, o la medalla de plata. Y en el momento, la medalla de oro, y cuando sale, dice esto que vas a escuchar ahora. Escucha.
5: Seguimos segundos en el medallero detrás de Brasil, que es una potencia mundial, porque los argentinos tenemos huevos y tenemos ovarios. Entendemos que hoy en día el deporte no es una política pública de prioridad y se entiende por qué. Pero también tenemos que entender, no sé, cuánto es el sueldo de una persona que legisla, ¿no? Y aprovecho para decir que ganamos con el corazón, pero también necesitamos plata. Entonces, les agradezco a todos ustedes que están detrás de la pantalla de Teis Sports, mirándonos a nosotros, a este deporte que muchas veces no tiene mucha visibilidad, pero que tiene un montón de garra y un montón de esfuerzo atrás. Así que gracias, y ojalá el día de mañana, cuando yo esté del otro lado, pueda hacer algo para aportar a las generaciones futuras. Igualmente le damos las gracias a Lenar, por supuesto, las gracias al Ejército Argentino, que hoy en día es mi principal sostén. Si este es el espacio de visibilidad donde yo les puedo pedir, por favor, que empecemos a pensar en volver a poner el 1% para el desarrollo deportivo, ojalá que sirva. Nosotros los argentinos no ganamos con el apoyo. O sea, se hace lo que se puede. Entendemos que hoy en día el deporte no es una política pública de prioridad y se entiende por qué. Pero también tenemos que entender, no sé, cuánto es el sueldo de una persona que legisla, ¿no? O sea, empecemos por ahí. Después las exigencias bajan a nosotros. Es muy triste la situación que estamos viviendo ahora y yo no quiero aprovechar estos minutos de cámara para llorar.
0: Bueno, ahí dice, pero igual estoy llorando, dice inmediatamente. Y lo que estás hablando es, nada, una deportista, ¿qué gana ella diciendo esto? En el momento de triunfo de ella, sale y dice esto. Es realmente algo que la angustia mucho. No solo a ella. Enzo Gallardo es boxeador, medalla de bronce en el día de ayer. Y cuando sale a hablar, está orgulloso. Y en un momento el periodista que había hablado con él antes le pregunta, contá cómo lo lograste. Y empieza a hablar de que dejó de laburar en una fábrica estable y se puso a laburar de chofer de Uber, uno de los deportistas destacados de la Argentina. Escuchalo.
6: Una pelea durísima hasta el final, llevás una medalla para la selección. ¿Cómo te sentiste? ¿Cómo estuviste? ¿Y qué te pareció el fallo del final?
7: Me sentí de 10, la verdad. Fue una buena pelea, nos conocíamos los dos, ya veníamos haciendo sparring. Y nada, me llevo la amargura del resultado. Yo me vi ganador, amplio ganador. El pibe se cansó y yo tenía para seguir tirando y me amarraba. Nada, pero bueno, es la interpretación de los jueces y queda en manos de ellos.
6: ¿Qué sentís ahora cuando te llevas, aunque sea una medalla para la selección, después de todo el esfuerzo que nos contabas fuera de cámara ayer que haces para entrenar y para vivir?
7: Sí, yo cuando arranqué la selección dejé mi laburo en fábrica que estaba estable. Mirá, metía.
6: ¿Tenés permiso para emocionarte, amigo? Tenés permiso para emocionar.
7: Metía 4 turnos de entrenamiento al día y salía a laburar de Uber. Y nada, me costó un huevo, pero bueno. Para nada puede llevar un bronce a la Argentina. Ni que no haya podido ser oro.
6: Gracias a vos por representarnos como hace, ¿eh?
7: Gracias a ustedes.
0: A ver, esto saliendo de los Juegos Sudamericanos ocurrió hace una semana cuando las Leonas salieron campeonas del mundo. Victoria Granato explicó lo siguiente, escuchá.
8: Para que este deporte siga creciendo, si esto lo hicimos con lo que teníamos, imagínate si se puede con apoyo, con más apoyo.
9: Recién decía que necesitan algo.
8: No, poner mucho más, obviamente, inversión en el deporte. Creo que es lo más importante para un país. No solo la educación, el deporte también es inclusión, es derecho, es igualdad. Y creo que nosotras como equipo intentamos transmitir también esos valores, ¿no?
0: Hace un tiempito, el que dijo esto fue el maligno, ahí me falta el nombre completo,
3: Torres,
0: que fue el ciclista, ese acróbata, sí, que sacó medalla de oro en los Juegos Olímpicos, que al principio había estado con Milei y lo había apoyado a Milei, y después dijo esto, escuchá.
10: Me gustaría que a los deportistas se los apoye un poco más, no tanto con algo simbólico en general, porque estamos llenos de cosas simbólicas, llenos de cuadros que están todos ahí a un costado. Necesitamos nosotros sustento, más ayuda, más inversión en el deporte. Ya lo hacen, ya estamos contentos, pero siempre hace falta un poco más. Eso es lo que estamos necesitando, literalmente. O sea, hay muchos talentos nuevos que están ahí todos ocultos y no se los pueden apoyar. Es muy, todo un tema. Es muy complicado. Es algo bastante amplio.
0: A ver, ¿sabes qué me acordaba? La semana pasada, entre tantos temas que hay, nosotros no pudimos hacernos eco de eso. Hay un diputado libertario por Misiones, creo que se llama Guillermo Hartfield, que fue tenista. Y entonces hizo toda una exposición en la Comisión de Deportes diciendo por qué no hay plata para los clubes de barrio. Y entonces le recordaron que el tipo vivió un año y medio en el Senar. O sea, que su carrera de tenista pudo ser posible porque lo apoyó el Estado. Y el tipo, ya como libertario, decía, y después hizo todo un descargo y toda una discusión respecto del tipo que se benefició del Estado y ahora está impulsando recortes para los clubes de barrio. O sea, recortar los clubes de barrio, cuando uno, es una cosa muy elemental de entender que forma parte, no solamente, como decía Fernanda Russo al principio, el deporte no es solamente una cuestión de competencia internacional, es un lugar de contención, de estímulo, de proyección personal, en fin, bueno, todo eso es como con los discapacitados, recorte, motosierra. No sé si ya me quería decir algo.
3: No, seguramente Gustavo va a dar algunas cifras, pero bueno, por esto de las leonas, hace unas semanas estuve cubriendo todo lo que son los números del recorte y son realmente tremendos. Hay casi un 50% de recorte con respecto a 2023 en lo que es en el ENAR. Después, en cuanto a las becas, había, por ejemplo, en 2023 las becas eran casi 1.700 becas. Hoy por hoy hay menos de 1.000, y en cuanto a los clubes de barrio, ni hablar, cayó casi un 100% el financiamiento.
0: Muy bien, 9:13 minutos de la mañana. Ahí tenía muchas otras cosas para decir, pero lo voy a decir después. La temperatura, en ese momento que Yami te cuenta la temperatura y te regala la primera canción de la mañana.
3: Bueno, tenemos 16 grados 3 décimas de temperatura. Recuerden, para hoy un día fantástico, con una máxima de 23 y el cielo mayormente nublado, tal vez hacia la tarde, pero va a estar muy, muy lindo. El fin de semana se va a dividir en dos. Por un lado, el sábado con sol, una mínima de 16 y una máxima de 24, con cielo parcialmente nublado, y el domingo con probabilidad de precipitaciones. Hacia la tarde, hacia la noche, hay pronóstico de tormentas con una máxima, en ese caso, de 25 grados, lo que va a generar que baje la temperatura para el día de la primavera. En principio, el día de la primavera vamos a tener viento sur, va a ser un día tal vez más frío, con una mínima de 15, una máxima de 19. Por la mañana vamos a tener algo de inestabilidad que todavía va a quedar del domingo, después va a mejorar con el cielo parcialmente nublado y va a estar bastante ventoso pensando en la tarde-noche. Y ni hablar el día martes, donde vamos a tener nuevamente una mínima de 9 grados para el 22 de septiembre, en este caso el segundo día de la primavera, 9 de mínima y 16 de máxima, y después va a empezar a subir y vamos a tener días más primaverales pensando
11: indudablemente después vino la primavera.
3: Claro, por supuesto, y la primavera trae el frío. En este caso, te voy a decir, 14 minutos pasan de las 9 de la mañana y le damos play, Balmita, a la primera canción de este día, porque llega Gustavo Cerati con Paseo Inmoral. Y de esta forma te decimos que estamos en Y Ahora Quién Podrá Ayudarnos. Como todos los días, de lunes a viernes, en Radio Con Vos nos encontrás hasta el mediodía, terminando la semana. Todavía nos queda más para compartir con todos ustedes. Y de esta forma, despacito les decimos bienvenidos y bienvenidas.

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0: minutos pasando las 9 de la mañana. Perdón. Se me pone un gallo ahí.
1: La gobernadora de Santa Cruz aumentó
2: el sueldo. Perdóneme. Mire.
3: El cielo parcialmente nublado y una máxima de 12 grados. Ahí está, me atragante.
4: Muy bueno.
3: No te tienen grabada.
0: 9:24 minutos de la mañana. Muy gracioso, qué malos que son ahí detrás del vidrio.
4: Ay, por
0: qué
4: favor, malo. Qué poco profesional.
0: Realmente, sí. Todos tosiendo, estornudando.
4: Qué vergüenza, una señora con título, recibida.
3: Ni hablar, sí. Ni hablar del perro que apareció alguna vez por ahí.
0: La están escuchando a Tamara Pettinato, que sí. Ya acaba de llegar con nosotros, y también a Gustavo Gravia, que está ahí preparando su información. ¿Cómo andan?
5: Hola, ¿todo bien?
2: Buen día.
4: Bárbaro.
0: Yami, la temperatura, dale.
3: Bueno, subí un montón, 18 grados 6 décimas la temperatura a esta hora, 23 de máxima para este día viernes 18 de septiembre. 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
0: Y además de Dos Escudos, recién le entré a una masita riquísima que estaba. 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
4: Sí, en lata, en una lata de una presentación divina.
0: Era espectacular, realmente. 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
4: ¡No, basta! No,
0: producción.
4: ¿Y nosotros?
0: No, el aire, que son los privilegiados de la vida. Bueno, por ahí puede llegar ahí en algún momento.
4: Mapiecita.
0: 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Y realmente ahí dice Balma que fue, que estaba buenísimo. Fue Maga, creo que fue Paz también. Y nada, fue Juli, fue Balma, o sea, en cualquier momento. Nos toca a nosotros.
4: Estamos en la lista.
0: Muy bien, 9:26 minutos de la mañana en toda la República Argentina. Hay como inquietud por lo que ayer pasó en la Quinta de Olivos. No sé si ustedes están enterados mínimamente de lo que pasó.
4: Escuché algo de un bife, pero no sé si es verdad.
0: Bueno, yo...
5: ¿Lo hicieron a la parrilla, al perro?
4: No,
5: finalmente.
4: No.
5: Digo, bueno, pues indigestó. Dijeron, bueno, usemos carne.
4: No, escuché bife revolver.
5: Pará. En medio de la crisis se come lo que hay, señor.
4: Come gato.
0: Mirá que vos eres más quilombo. Lo que acaba de decir,
5: bueno, en medio de la...
0: puede terminar en un caso de discusión nacional.
4: Este programa termina mañana, ya les digo. Mañana no estamos hablando.
0: A ver, la manera más formal de explicar lo que pasó es el comunicado oficial. O sea, uno confirma que pasó algo realmente muy fuerte. A ver, la noticia es que desplazaron a todos los civiles de la Quinta de Olivos por militares. Esa es la noticia. Es un comunicado oficial, esto es indiscutible, está confirmado. TN lo explicaba de esta forma. Escuchá.
6: Yo tengo entendido por varios...
0: No, perdón, es el audio número 29, me equivoqué yo.
6: El presidente...
0: TN lo explicaba, el audio número 29, de esta manera, escucha.
7: Comunicado oficial de presidencia, el personal de Casa Militar, a cargo de Sebastián Ignacio Ibáñez, va a asumir la responsabilidad integral de las funciones de seguridad en la residencia presidencial de Olivos, así como de las residencias transitorias del presidente de la Nación y de su familia, con el objetivo de fortalecer la seguridad y al mismo tiempo facilitar los procedimientos administrativos. Entre los distintos fundamentos que están dando ello, mencionan el hecho de elevar los estándares de eficiencia y seguridad, esto en el marco también de la visita del Papa León a la Argentina, lo mencionan en el comunicado. Además también,
8: también
7: teniendo
8: dicen,
7: en cuenta
8: el marco de la escalada de la inseguridad a nivel global.
7: Hablan también de una escalada de la inseguridad a nivel global, exactamente, y que por lo tanto requiere modificaciones en la estructura de seguridad de la Quinta de Olivos.
0: Bueno, eso cuenta TN, se hace eco del comunicado oficial. En el audio número 33, vamos a saltear uno, perdón, Eduardo Feynman da su versión de lo ocurrido y lo cuenta de esta forma.
9: La bronca mayor del presidente tiene que ver con alguien que comentó que habían envenenado a sus hijitos.
4: No.
9: A sus hijos, a los perros. a quien el presidente considera sus hijos, punto.
0: Discute con el mismo. Lado.
9: Pero hablaron de envenenamiento. Los habían envenenado. ¿Vos sabías algo, Mariel, de eso?
10: No, de eso no. Sí, sabía. Hubo trascendidos.
9: Del envenenamiento.
10: De el envenenamiento de los perros, sí.
9: Ah, la pucha. Para además el presidente, esos perros son sus hijos. Y hablar de envenenar o de que se han envenenado, que los envenenaron, claro, obviamente eso debe haber caído como una patada.
10: Sí.
9: Ah, la pucha. Para además el presidente, esos perros son sus hijos. Y hablar de envenenar o de que se han envenenado, que los envenenaron, claro, obviamente eso debe haber caído como una patada, ¿no? ¿Qué sé yo?
0: Bueno, mientras esto pasaba, Twitter explotaba. Jorge Rial en un momento empieza a hablar de que, al parecer, no contento con un bife que le sirvieron o a él o a uno de sus perros.
4: Eso escuché.
0: Milei le arrojó un
5: bife. ¿Perro come bife? ¿Quién le corta el bife?
9: No.
5: ¿Es
9: vale
5: bife de lomo? Bife. No, a ver, ¿qué tipo de bife come? ¿Come bife ancho? ¿Bife angosto?
4: Perros, bien,
5: costilla. Yo quiero saber cómo come.
4: Perdón, la gente más cara la carne y los perros van a comer carne. La gente con posibilidades le hace carne y comida a su
0: perro.
5: Pero lo sienta a la mesa y el bife lo corta el perro.
4: La
5: porque yo solo lo vi en películas de dibujito animado, que en la noche de las narices frías se sentaba a la mesa y se cortaba. Pero no
4: se
5: sabía
4: puede
5: que
4: sentar él en la cabecera y los perros al costado y comen todos juntos, sin familia.
5: Y él le corta al perro el bife.
4: Viene cortado, tiene gente que trabaja.
11: ¿Alguien le corta a él también la comida?
0: Es el momento en que Rial cuenta que parece que había que le arrojó un bife al cocinero el presidente. Escuchá.
4: No creo.
12: Y a partir de ahí empezó un pequeño, que hoy ya es grande, alud de despelotes en Olivos, particularmente en Olivos. Que te lo vamos a contar ahora porque hay, muchachos, hay despidos.
13: No lo digas.
12: Hay churrascos, esto que voy a decir es real, churrascos volando por el aire.
13: ¿Cómo churrasco volando por el aire?
12: Bifes volando por el aire, pedazos de carne volando por el aire. Algunos de ellos convertidos en un misil presidente cocinero. Un misil presidente cocinero.
0: Presidente cocinero. A las preguntas de Gustavo sobre la carne,
4: sí.
0: Hay la nota más informada o con más detalles de la Política Online.

0: Y Javier Milei echó a casi todo el personal civil de la Quinta de Olivos furioso porque uno de sus perros se descompuso y se filtró que el gobierno gastó más de 500 millones de pesos en comprar carne para el presidente y sus funcionarios. La explicación oficial es que se trata de un cambio en la seguridad de Milei, pero esto no explica por qué se despidió a personal civil que viene trabajando con presidentes hace décadas. Milei enfureció cuando vio la filtración de la compra de 29 toneladas de carne por un valor de 500 millones de pesos. Se enojó por la filtración y mandó a echar a todos, solo queda el electricista y 4 civiles más. Otras fuentes con acceso a Olivos agregaron que el presidente se terminó de indignar por la intoxicación de uno de sus perros, que tuvo que ser atendido en la guardia veterinaria, que hizo montar en la residencia presidencial. Las fuentes aseguraron que el libertario sospecha que la intoxicación fue un intento de envenenamiento. En medio del escándalo, Milei dispuso el despido hasta del jardinero, que había sido nombrado como intendente. Pobre tipo, el tipo estaba cortando.
1: Pero yo solo corté las rosas.
2: Digo, se viene la primavera, es mi momento.
1: Me quedo sin trabajo ahora.
3: No se sabe dónde pudieron haber sido potencialmente envenenados los perros.
1: Es verdad.
3: Podría haber sido en el pasto.
1: Pero no los dejan salir mucho al pasto.
3: ¿Eh?
1: No los dejan salir tanto al
3: pero pasto. Vos podés pasarles un poquito de pasto por la jaula.
1: Ah, que le hagan análisis de sangre a todos los perros.
3: Todo, obvio.
0: Solo quedan el electricista y 4 civiles más a los que por ahora no les buscó reemplazo, pero temen por su fuente laboral.
1: ¿Por qué confía en el electricista? ¿Por qué?
0: Hay 12 desempleados. El jefe de Estado tomó personal de las Fuerzas Armadas para reemplazarlo. El cocinero es un teniente, deslizó un libertario preocupado por la gravedad de la situación. Parece que la que cae acá es una influencer que se llama Belén Agudies, que según la política online es la mano derecha de Karina y es la que diseñó toda la gente que ahora se hizo cargo de los civiles que son despedidos. En Cenital anoche estaba Jairo, estaba Débora de Urieta y estaba Maya Jastreblansky y analizaban de esta manera la delicada situación que estamos contando. Escuchá.
4: Algo pasó en Olivos, la residencia presidencial de Olivos. ¿Qué es ese algo que se sabe? Y después vemos qué otras cosas están circulando como versiones.
5: Echaron a todo el personal civil de la Casa de Olivos. Esto es, cocineros, jardineros, personal de limpieza, de maestranza, etcétera. O sea, no más personal civil. Y, de alguna manera, militarizaron la quinta, porque quien se va a encargar de todos los quehaceres que hay en Olivos va a ser la casa militar.
4: Tienen que mantener el jardín, hacer la comida, limpiar la pileta.
6: ¿Lavar el baño? O sea, vamos a tener militares lavándole el baño a Milei.
5: No. La información oficial dice que este cambio apunta a elevar los estándares de seguridad. También apunta a la visita del Papa León XIV. Algunos hablan de cierta paranoia también. Algo que hace juego con cuestiones que venimos viendo hace mucho. O sea, Milei extrema las medidas de seguridad mucho más que presidentes anteriores.
4: Hay una idea de estar bajo ataque que lo acompaña en su manera de relacionarse con el mundo.
5: Hay una versión de que habría habido una intoxicación con uno de los perros de Milei. Son todas versiones porque oficialmente el gobierno no está confirmando nada, pero evidentemente tuvo que haber pasado algo muy grave.
0: Bueno,
1: pero
0: comentarios, análisis, interpretaciones.
3: A mí de todo esto, de todas estas versiones, pues la verdad que no hay nada que se...
1: Nadie, no hay nada confirmado.
3: Nadie sabe nada absolutamente, pero de todas las que más me gusta, en la imagen que yo recreo en mi mente, es la guerra de bifes entre el cocinero y Milei.
1: No, el cocinero además, no le tiró un bife.
3: Además, porque es un teniente, ahora me entero, el cocinero.
1: No, pero, con lo cual, el cocinero no, a él
0: el teniente
1: no le va a tirar.
0: Es el que reemplaza al cocinero.
3: Ah, con lo cual tiene un problema, porque si le vas a tirar un bife al teniente, el teniente te va a devolver un balazo.
1: No entiendo.
3: Un problema.
1: Ahora, ¿en quién va a confiar? Echó un montón de gente.
0: Ahora tiene un montón de militares.
1: ¿Y por qué confía que no le va a intoxicar a los perros? Me gustó mucho la escena de él comiendo con los 4 perros en familia, Karina en una punta, él en otra. Y al costado de todos los perros todos sentados los perros a la mesa.
3: Y los perros deben tener unos sillones divinos.
1: Sí,
3: esos sillones presidenciales altos. Sillón mostraban, de fiesta de 15 deben tener.
1: Mostraban los caniles, pero yo ya no sé qué es verdad y qué no.
0: Pensá que en un momento él vivía en un dos ambientes, ahí en el abasto, y estaban los 4 perros atados de tal manera que no se pudieran juntar porque
7: una murra y Milton, Robert y Lucas.
3: Qué lindo el momento que tenía que invitar a una chica, ¿no?
1: Contó vamos a casa. Él alguna vez que invitó a una chica y la chica pisó un charco de pis porque estaba todo meado por todos lados.
0: Que el perro había meado todo porque se puso celoso porque la chica había pedido...
2: ¿Él lo contó?
0: Sí, él lo contó, que la chica había... La chica dijo... No quiero que se vea que esa bestia me mire mientras tenemos sexo.
1: Claro, porque entonces, él quería con los perros.
0: Entonces me lo saca al otro.
1: No se está moviendo de los perros.
0: El tipo lo saca a la otra habitación. hace lo que hace con la chica y cuando sale el tipo, el perro estaba muy celoso y meó todo. Bueno. Y entonces había que limpiar
1: la
0: todo.
1: La chica salió y pisó un charco de pis. No, una experiencia. Una experiencia, dice, queremos que
0: gane. La cantidad de pis de esa bestia, dijo Milei.
3: Igual la chica también tiene algunos problemas. Entras a la casa, hay cuatro mastines de eso.
1: ¿Y qué?
3: Y te va a volar.
1: ¿Qué? ¿Cómo está yendo?
0: Es
1: no importa nada.
0: Bueno, con esta muy enamorada, no sé, qué sé yo.
1: ¿Podemos hablar con alguien?
2: Ahora, yo pensaba el militar ese que ahora le tiene que tender la cama a Milei. Digo, después de hacer esas pruebas bajo la lluvia, viste que van, que vienen.
0: Con ropa de vagina.
2: Y de repente decís, ¿para esto?
0: Vos sabés, igual que más allá de esto, yo siempre pensé que, nada, los cocineros, los jardineros, todo el personal de Olivos, personal permanente. Y claro, seguramente claro. Está infiltrado por servicios y que obvio. Mira al presidente, miren con qué se reúne, cuentan cosas que yo. Con lo cual, para un presidente, entrar ahí. Además, Olivos es un lugar espantoso. Es espantoso. No por la quinta. La quinta es una linda quinta, una quinta
1: tiene cómoda. Una pile.
0: Tiene una pile, qué sé yo. Pero vos entras, te revisan todo. Y después empezás a ver que detrás de los árboles hay gente armada. O sea, entras en una especie de fuerte militar donde la sensación de que estás rodeado ahí. O sea, no es un lindo lugar donde estar. Ahora, si encima le agregás el estilo Milei, y es un quilombo, ¿no? Bueno, 9:37 minutos de la mañana. Mientras todo esto pasa, hay Juegos Sudamericanos. La columna de Gustavo Gravia, dale.
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0: Adelante, Gus, dale.
3: Bueno, hay algo realmente precioso que está ocurriendo en tres sedes de la provincia de Santa Fe. El centro es Rosario, también está la ciudad de Santa Fe y Rafaela, que son los Juegos Sudamericanos. Ya alguien se preguntará de qué estamos hablando, pero la verdad que han tenido una cobertura mínima en la prensa. De hecho, nosotros recién, hoy es el primer día que le vamos a dar un bloque al tema. Y que, de cualquier manera, si no te enteraste, los podés ver por TIC Sports. Están teniendo números de rating bastante altos, ¿eh? Para lo que es la cadena de deportes, los números son muy buenos de gente que está mirando los Juegos Suramericanos, que siempre van de 9 de la mañana a 9 de la noche, durante todos los días, toda la competencia. Así que el que quiera ver deporte de alto nivel lo tiene ahí. Ahora alguien se va a preguntar, ¿qué cazzo son los Juegos Suramericanos? A ver, para que se entienda a nivel futbolístico, vendría a ser...
0: ¿Como la Libertadores? No.
3: A ver, vos tenés lo que sería la primera división, obviamente son los Juegos Olímpicos.
0: Sí.
3: La segunda división serían los Juegos Panamericanos.
0: Que incluyen a Estados Unidos y a...
3: Sí, y la tercera división son los Juegos Suramericanos. Lo que pasa es que los Juegos Suramericanos son muy importantes por varios motivos. Primero, porque compiten los atletas que después vas a ver competir en los Juegos Panamericanos. Y muy probablemente buena parte de ellos, o alguna parte de ellos, en los Juegos Olímpicos, porque son clasificatorios. Es decir, la mayoría de las disciplinas de los Juegos Suramericanos te da el pasaje para que vayas a los Panamericanos. Y después los Panamericanos te da el pasaje para los Juegos Olímpicos. Con lo cual, el nivel de los competidores que vos estás viendo de los 15 países americanos que están compitiendo, que son los de Sudamérica y el Caribe, son de realmente altísimo nivel. A ver, ¿van todos los mejores? No, tampoco te voy a mentir. Por ejemplo, de las leonas que acaban de salir campeonas del mundo, solo hay 6 jugando en el equipo de hockey argentino. También yo creo que si pones a todo el equipo directamente, no deberían ni siquiera competir, darle la medalla de oro y que compita el resto para ver quién es mejor. Solamente para que se dé una idea, con 6 jugadoras de Leona debutaron ganando 14-0 en la región, son potencia absoluta. Pero en fútbol donde los clubes locales no dieron sus mejores valores sub-20, dijeron nada, para eso más importante el torneo local, la Copa, los que tienen Copa Argentina, nosotros no te damos nada, y la AFA no obligó a nadie a dar a ningún jugador. Los jugadores vos los vas a descubrir porque son jugadores que el día de mañana vas a ver quizás en la primera división de tu equipo, pero nosotros estamos acostumbrados a ver equipos sub-20 con figuras que ya eran figuras de los equipos argentinos. Acá el nombre más conocido es el de Subiabre, uh-huh. Para que se den una idea, que es el chico que estaba en River y que River se lo prestó a Tigre, y que por otro lado debutó con una derrota frente a Paraguay por 2-1. Ahora, hay 3 cosas que a mí me encantan de estos juegos y que yo los invito a tratar de verlos. Primero, insisto, las competencias son de altísimo nivel. Segundo, la televisación es espectacular. No te das una... No hay diferencia.
0: Ya lo voy a ver. Es que estás todo el día antes.
3: Todo el día, de 9 a 9. Mirá. Es porque están todas las competencias una atrás de otra. Obviamente con el gran Gonzalo Bonadeo atrás de todos los monitores y periodistas especializados en cada una de las competencias.
0: Bueno.
3: Como son los Juegos Olímpicos. Se transmite exactamente igual. Pero la televisación es... Viste, uno siempre duda, bueno, los Juegos Olímpicos yo creo que es el deporte junto a la Fórmula 1 mejor transmitido. Es una cosa que vos ves.
0: Es que es una hermosura, es una hermosura. ¿No?
3: Bueno, a ese nivel para los que estamos viendo la tele, está lo que se está transmitiendo en la Argentina. Es de un altísimo nivel la transmisión. Fíjense, véanlo, el otro día yo estaba viendo la competencia de saltos ornamentales. No había... Si a vos te decían que en vez de ser Juegos Suramericanos estabas viendo Juegos Olímpicos...
0: No había diferencia.
3: No había diferencia por la transmisión. Obviamente, en los Juegos Olímpicos vas a tener representantes de otros países que son los que dominan las competencias. Pero la verdad...
0: De cualquier manera, y en la calidad, porque para la mirada...
3: Son muy buenos todos.
0: Eso te decía, para la mirada como las nuestras, que no sos un especialista como puede ser Gonzalo Bonadeo... De repente vos ves los saltos ornamentales de los Juegos Sudamericanos y después ves los de los Juegos Olímpicos y las diferencias son marginales, son vos decís que más o menos.
3: No, qué sé yo, por ejemplo, yo vi la de patín artístico, que a mí me deslumbra, digo, ver las acrobacias que hacen, pero si la comparás con las grandes patinadoras que en el medallero olímpico ganan, bueno, ves algunas piruetas allá claro, que acá claro, no ves, pero... De cualquier manera, lo que se ve es bellísimo porque es de altísimo nivel. Digo, quizás es como que vos me digas, bueno, no sé, estás viendo un partido de fútbol de la Liga Argentina y me decís, bueno, y me estás comparando con un partido de fútbol de la Liga, de la Premier, que más lindo. Pero...
0: De alguien que no entiende nada. La gimnasia artística que se hace sobre... La barra, viste que es, uh-huh. Es que es una viga, digamos, es una el equilibrio, viste, que tiene que hacer. Hay una sobrina mía que lo está intentando hacer y lo hace muy lindo, pero cada movimiento es dificilísimo. Cuando vos ves a alguien hacer sobre esa viga piruetas, cuando yo la veía a ella en sus primeros pasos, y vos decís qué lindo lo que hace, pero es nada y nada es muy difícil de hacer. Cuando lo ves hacer mortales para adelante, mortales para atrás, simplemente caminar sobre esa viga sin caerse, es genial lo que hacen. Imagínate las cosas que se ven
3: ahí. Las cosas que se ven en los juegos son divinos, son más de 40.000 atletas, hay un montón de disciplinas. La que creó polémica fueron la de los eSports. eSports está como disciplina, que son los fichines para mí.
0: Claro.
3: Yo le llamo los fichines a mí. Yo vi un poco de transmisión de los fichines. Uno que creía que era Colapinto, qué sé yo. A mí me parece que no es lo mismo. Pero bueno, ya están incorporados porque hay que actualizarse. Y nada, está, la verdad que está bárbaro. En el medio de todo esto, obviamente, se cuela todo el tiempo el tema del financiamiento de los deportistas argentinos. Porque cada deportista que tiene la posibilidad de hablar en el micrófono exige con razón que... las becas, primero que le den las becas para los que no tienen, y segundo que las becas se aumenten. Recuerden ustedes que el gran golpe al deporte argentino se produjo en 2017 cuando la ley del financiamiento del 1% de todas las comunicaciones móviles que vos tenías, Macri la deroga. Es una ley que se hace en 2009, el que laburó muchísimo para esa ley era quien era el presidente del Comité Olímpico Argentino en aquel momento, Gerardo Huertain, que es el que armó todo el proyecto y el que convenció en su momento a Cristina Fernández de Kirchner de decirle, loca, vamos por este lado, perdón, lo de loca era, es una forma de decir, no estoy calificando hacia la expresidenta, vamos por este lado y vas a ver el crecimiento que va a tener el deporte genera obviamente efectos imitativos y genera también una política de salud que no se ve a simple vista, pero que después queda absolutamente clara. Chicos que hacen deporte son chicos sanos, chicos que después no vas a tener que atender en hospitales, o por lo pronto tenés la prevención mucho más afín a todo lo que tiene que ver. Bueno, esa ley de financiamiento que tenía el ENAR del 1% bajó en 2017 y a partir de 2017 otra vez vino el tema de la partida discrecional que asume el gobierno. El golpe lo dio el gobierno de Macri, pero el gobierno de Alberto Fernández, que había prometido un montón de veces, no lo repuso, y olvídense, Milei no solo no lo va a reponer, sino que además va a seguir recortando partidas para el mundo del deporte. En medio de todo eso, hay algunas historias para contar. A mí me gusta mucho la natación, en los juegos, eso me, no sé por qué, pero me atrapa. Hay una chica que se llama Cecilia Dieleke, que la vi competir, tiene 16 años, junto con Agostina Hain, que se quedó afuera por una apendicitis, y me parece que son, pero el futuro a un nivel impresionante. Esta chica consiguió 7 medallas, impresionante. Además la ven nadar y es, no sé, es como ver una sirena en el agua, es verdaderamente increíble. La natación ya terminó, pero si pueden, mírenla. Después hay un montón de deportes que son fantásticos. Y después tuvo el caso que más se difundió, que es el de la esgrima, porque los que ganaban al principio parecían ser los Ditela, y ese apellido genera en todo el mundo, Twitter, en ese mundo son gente que se esfuerza mucho. Y en el medio hay alguien que no se llama Ditela, que se llama Cervero de apellido, y que cuando ganó, todo más o menos que le preguntaban, bueno, ¿cómo hacés vos? Porque es un deporte que en principio te tenés que dedicar mucho y tenés que tener como un respaldo económico atrás para poder dedicarte horas y horas a entrenar. ¿Y para qué lo voy a contar yo si creo que lo tenemos en línea?
0: Exactamente. Augusto Cervelo es campeón sudamericano de esgrima, tiene 26 años, nació en Posadas, Misiones, y ganó la medalla de oro en florete individual y la medalla de plata en florete equipo masculino en los Juegos de Asunción del 2022. Y la medalla de... Bueno, medallas y medallas y medallas. Augusto, buen día. Ernesto Tenenbaum te saluda aquí de Radio Con Vos. ¿Cómo te va?
9: ¿Qué tal? ¿Cómo va? Buen día. Bueno, primero que nada agradecer por permitirme un espacio en su programa. ¿Cómo les va?
0: Augusto, contame todo, o contanos todo. Es decir, ¿cómo empezaste vos? ¿Qué mirabas? ¿El zorro de chico y dijiste, agarra una espada? ¿O tu papá? ¿O cómo fue?
9: No, bueno, principalmente siempre fue un chico que le gustaban mucho las espadas, de juguete, para toda ocasión que encontraba para que me dieran un regalo, cumpleaños, Navidad, siempre pedía una espada distinta, ¿no? Yo siempre cuento que mi mamá se enojaba porque le sacaba el porta paraguas y me lo llevaba a mi cuarto.
0: Te afanabas el paraguas.
9: Sí. Y bueno, siempre, no sé si se acuerdan, pero en los puestos de diario o en la juguetería siempre estaba el kit del zorro que venía con la espadita. Uh-huh. Y el antifaz era también, yo tenía como 3 de esos kits, me encantaba. Y bueno, ya de un poco más de grande, yo tenía como un momento muy particular con mi abuelo, que me pasaba a buscar por el colegio al mediodía y me llevaba a su casa mientras esperábamos a mi madre. Y entre eso, bueno, estaba, como todos los argentinos saben, estaba el zorro al mediodía. Seguido, bueno, estaba el Chavo del Ocho, el Chapulín Colorado. Pero entre esos me gustaba particularmente, mi favorito era el zorro. Y bueno, así, cuando al pasar el tiempo, yo un día le pregunto a mi abuelo, le digo, che, ¿qué es esto que hace el zorro? Y bueno, él me explica que el zorro lo hace actuado, que se puede hacer de todas maneras de actuación, pero que también se podía hacer deportivamente. Y él me había prometido que cuando creciera un poco más, que me iba a llevar a practicar este hermoso deporte. Y bueno, como son las vueltas de la vida, él fallece en el 2008 y a los meses, al año, mi madre me ofrece si tenía ganas de empezar esgrima. Y bueno, acá estamos con una carrera muy bonita y una vida hermosa.
0: Bueno, escúchame, empezaste esgrima. ¿Y qué, a ver, qué te enseñaron ahí? Porque cuesta pensar que haya profesores de alto nivel de esgrima en distintos lugares del país. O sea, vos empezaste en Misiones. Y ¿por qué habría una buena escuela de esgrima en Misiones?
9: No, ahí corrijo. Yo nací en Misiones, pero a la semana de haber nacido ya me fui para Buenos Aires.
0: Ah, está bien.
9: Toda mi vida, yo nací en Misiones Posadas, pero toda mi vida criado en Vicente López.
0: En Vicente López. Entonces fuiste a esgrima. Sí. ¿De qué manera te diste cuenta que eras bueno?
9: Bueno, esta anécdota que es muy gracioso porque mi primera... Yo tuve 2 clases. La primera empecé en el Club Hungarian, pero era un club de gente mucho más grande y no habían chicos. Entonces, ahí me había aburrido la primera clase. La segunda, yo probé en el Centro Naval en Olivos, enfrente de la Quinta Presidencial. Y la primera clase que me da el maestro Guillermo Saucedo, cuando termino, yo ya después me voy a jugar y se queda mano a mano con mi madre y le dice... Agárrate que él va a ser muy bueno. Él siempre me lo cuenta y mi madre como que le dice, no, déjate joder, no puede ser, cómo tiene una clase. Pero bueno, yo creo que también me di cuenta que esto era para mí y que consideraba que tenía un potencial muy grande. Ya cuando en una Copa del Mundo en juveniles, que creo que era mi primera Copa del Mundo juvenil en Hungría, que venía de un sudamericano, y fui solito y no tenía experiencia en, digamos, en Copas del Mundo de más grande, ¿no? Y terminé quedando quinto, ganando la gente muy fuerte, que nadie me conocía, yo no conocía a nadie, y todo el mundo pasó a odiarme, y era como un cuatro de copas que nadie conocía. Y ahí yo creo que me di cuenta que de verdad tenía que hacer esto 100%.
0: A ver, explícale a la gente que, como nosotros, que no sabe nada de esgrima, ¿qué tiene que tener un esgrimista? Porque me doy cuenta...

0: si por fuera del deporte vos sos capaz de hacer eso.
1: Sí, a mí lo que siempre explico que me deja esgrima es son muy buenos reflejos. Poner si se me, no sé, estoy ordenando algo y se me cae, puedo agarrarlo bastante rápido. Eso es algo muy bueno, que siempre que pasa alguna situación de esas, porque en lo cotidiano capaz se te cae algo y justo agarras algo rápido, y eso siempre me sorprende mucho. Pero más que nada también porque para que se entienda los asaltos en el nivel de exigencia que tiene, la velocidad que hay, que duran milisegundos, o sea, te permite, tenés que estar siempre atento, digamos, ¿no? Disciplina, particularmente dentro de la esgrima, es florete. Hay dos disciplinas más. El floretista, por lo general, tiene que ser muy laxo, bastante rápido, pero hay distintos físicos. Hay físicos, digamos, más altos, más de estatura media. Mi estatura es media baja, digamos. Y cuando vivo en Europa, son todos enormes. Pero mientras estés entrenado, y también depende del estilo de esgrima que tengas, ¿no? Cada estilo neutraliza al otro, y depende qué herramientas tengas, cómo puedas implementarlo, ayuda o no.
2: Augusto, lo que se, digamos, lo otro que está en boga mientras estamos viendo los Juegos Suramericanos, además de la plasticidad y el arte que ustedes nos regalan en todas las disciplinas y también representan al país, es todo el tema del apoyo económico que está faltando para el deporte argentino. Contame cómo es tu caso, porque supongo que la beca también se ha reducido un montón y que debes tener que laburar para poder pagarte todas las clases o el entrenamiento o los viajes al exterior para competir.
1: Sí, lo voy a aclarar. Yo hice unas declaraciones en el 66, pero nunca fue quejándome, solo exponiendo la realidad, y me preguntan, ¿qué haces además de entrar? Y digo, sí, trabajo. Y eso tuvo una repercusión bastante mala, porque, bueno, obviamente se genera la famosa grieta, y tenés gente apoyándote.
2: No, pero no te lo pregunto para fomentar ninguna grieta, sino saber cuál es tu realidad. Sí. Porque tu realidad además es parecida a... La verdad es que cada vez que uno escucha a un deportista en la entrevista posterior de la competencia con el canal, todos expresan lo mismo.
1: Sí. Particularmente lo que yo puedo explicarte, que es algo reciente que a mí me pasó, este mes previo a empezar los Juegos Sudamericanos, yo rompí dos hojas del florete. Sí, ustedes...
0: Ay, justo se está cortando. Vamos a retomar seguro, o lo dice una cuestión técnica, que va y vuelva. Ahí está, Augusto, estás ahí, ¿no?
1: Sí, sí, no sé en qué parte se quedaron, pero...
0: Estabas contando que se rompió una parte del florete.
1: Sí, bueno, este mes yo rompí dos hojas del florete, que es la parte más importante del florete, digamos, y que cuesta, digamos, $160, y yo el mes ya lo empecé, digamos, menos 300.000 de una beca de 800.000. Entonces, para que se entienda, no es un monto que te ayude, digamos, a sobrepasar la de tu carrera, ¿no? Entonces, está muy complicada la situación, y por eso mismo, bueno, yo tomé la decisión de también hacer más trabajo digamos, para poder empezar esta temporada ahora en diciembre en Europa, a poder viajar más de lo que viajé este año, ¿no?
2: Cuando decís más trabajos, ¿de qué laburás?
1: El profesor de esgrima, hago en el club italiano, ahí en Caballito.
2: Sí.
1: Y bueno, también hago mandados en una empresa de un amigo, es algo un poco más laxo, cuando tengo tiempo, digamos, algo de hacer una preparación física o previo a entrenar, voy haciendo los mandados cuando se me permite, y eso también es una ayuda, ¿no? Pero principalmente mi trabajo, que es lo que me dedico de lleno, es ser deportista. También lo considero, es algo súper necesario, porque si no tendría un buen resultado, ¿no? Pero para que se entienda, yo hace 2 años estaba viviendo en Roma, en Italia, dedicándole doble turno todos los días, constantemente, al deporte, y hoy en día no pasé de hacer doble turno todos los días a entrenar 3 veces por semana esgrima específica.
0: Perdóname, Augusto, y en Roma estabas...

0: qué condición? ¿Por qué estabas en Roma viviendo, haciendo doble turno de esgrimista?
1: Porque yo en ese entonces me estaba clasificando a los Juegos Olímpicos y venía muy bien, y había tomado la decisión de, bueno, apostar y invertir mucho más en mi carrera. Había encontrado un entrenador, porque había encontrado un entrenador italiano en una de las salas más competitivas que hay en Europa. Y bueno, hicimos con mi madre una inversión muy, muy grande para, bueno, para llegar al objetivo final, que era...
0: Y cuando las personas con las que competís en los sudamericanos, ¿tienen más apoyo que el que vos tenés de los gobiernos o de sponsors privados o de la estructura deportiva de sus países? Quiero decir, ¿entrenan más que 3 veces por semana o es la misma situación en todo el continente?
1: No, son países que nos llevan presupuesto 4 veces más, 5 veces más. Digamos, voy a dar un ejemplo.
2: En Colombia,
1: la Federación de Colombia tiene distribuidos departamentos donde ponen a sus atletas en París, y todos se concentran todo el año, todos los años en París. Lo mismo los chilenos, se pasan 5 o 6 meses en Europa. Los brasileños también hacen concentraciones en Estados Unidos, Italia, mismo también Venezuela, en Polonia, en París.
2: ¿Te puedo hacer de abogado del diablo un segundo, Augusto?
1: Mirá,
2: el otro día hubo en Ituzaingó una oferta de trabajo y hubo una cola larga de gente para conseguir laburo. Y el sueldo inicial era de 800.000 pesos y llegaba más o menos a un palo y medio para las tareas más específicas. Entonces, suponete que yo me pongo en la cabeza de ese tipo, que dice, che, ¿y por qué el Estado le tiene que dar más de 800.000 pesos a Augusto cuando yo me tengo que ir a laburar 8 horas por día a una parrilla o 9 horas por día por esa misma guita? ¿Cuál es la respuesta? Yo la tengo, pero prefiero escucharla de tu boca.
1: Yo, considero humildemente que después, digamos, acá en los Juegos Americanos, particularmente el día que competí por equipos, habían más de 100 niños de distintos colegios, digamos, mucho más de 100, porque era el estadio estaba explotado, y yo supongo que esos más de 100, la mayoría va a querer hacer en el futuro esgrima, van a querer, o alguno va a terminar siendo deporte de alto rendimiento, porque es necesario apoyar a los deportistas que hoy en día tienen mayores resultados, porque eso es un ejemplo para los que vienen atrás, ¿cierto? Y eso permite que abran un camino y mejoren la situación para los que vengan atrás, ¿cierto? Ese es mi pensamiento. Creo que es importante tener también un apoyo del Estado al deporte, porque ayuda por un montón de situaciones, saca chicos de la calle. Vos comentabas hace un rato, te beneficia en la salud. Yo creo que es algo muy lindo también practicar un deporte y además te da sueños. Yo cuando empecé nunca me imaginaba una vida llena de triunfos y que ustedes, digamos, me estén dando una nota. Creo que es súper importante, ¿no? Y más para un chico que me puede estar escuchando, me puede estar viendo.
0: Augusto, me da ganas de decirte varias cosas. Primero, lo meritorio que es lo que vos lográs con tan poco apoyo, o sea, compitiendo contra estructuras deportivas que le dan mucho más apoyo a sus atletas, que vos de repente seas campeón, medalla de oro, medalla de bronce, medalla de plata, es increíblemente meritorio. Lo segundo es preguntarse a dónde llegarías vos si tuvieras el apoyo, porque evidentemente si con 3 veces por semana lográs que lográs, si tuvieras 5 veces por semana full time, probablemente lograrías mucho más, ¿no?
1: Bueno, ahí yo te puedo dar un ejemplo que cuando tuvimos nuestra época dorada de apoyo, yo estuve en un programa del ENAR que se llamaba TAR, que era una proyección al alto rendimiento cuando éramos juveniles, en conjunto con 2 compañeros que teníamos en ese entonces, y recibíamos tal apoyo que estábamos concentrados, digamos, en Europa 4 meses, 5 meses. Íbamos a Francia, a España, a Italia, competíamos en todas las copas del mundo, pero ¿qué pasa? Llegamos a hacer podios en todas las copas del mundo por equipos.
0: Claro,
1: Le ganábamos a Bélgica, a Alemania, a Estados Unidos. O sea, únicamente perdíamos con Italia y con Rusia. ¿Se entiende? O sea, nosotros nos codeamos con los yanquis, le ganamos a Ucrania. O sea, le ganamos a las más y más potencias. Y eso está demostrado. Eso en el alto rendimiento, o sea, no es magia, son números y entrenamiento y roce constante, competitivo con los mejores. Y para mí ese es el mejor ejemplo que te puedo dar, que era cuando más apoyo teníamos.
0: Augusto, cerrá la nota como a vos te parezca.
1: Yo siempre me gustaría, primero que no se malinterprete, que no se nos use también como algo, lo que yo te explicaba de la brecha, sino que la gente, me gustaría que festeje con nosotros, claro, estos logros, que sea como algo bienvenido para Argentina, y que no discutamos entre nosotros, no, porque de acá hasta por lo otro, sino que se permitan festejar, porque es algo hermoso. Yo, por un comentario que hice en una nota, se sacó de contexto y la gente ya salió a tirarme a la yugular, cuando la verdad me hubiese gustado que los que se enojaron conmigo festejen una medalla más para el país, ¿no?
0: Augusto, solamente te quiero decir algo. La mayoría de la gente festeja. Lo que pasa es que probablemente alguien que tiene menos repercusión pública que la que tenemos nosotros habitualmente no está acostumbrado a medir lo que pasa en las redes. Créeme que son 100, por ahí 150. Claro, vos lo ves todo junto, que te dicen, seguramente algunos te dicen cuca, otros te dicen, esas pavadas que se dicen cuando alguien dice algo muy genuino. Son 100, 150, y mañana están insultando a otro. Con lo cual, no lo tomes como registro lo que le pasa a la gente con vos, porque nada que ver. Es decir, la gente cuando ve deportistas que ganan cosas, lo que siente es orgullo, admiración, tal vez frustración porque uno es mucho más torpe o por cosas que uno podría haber hecho en la vida y no logró, pero lo que genera es, mirá qué bárbaro lo que hace esta gente, mirá qué talento y mirá con qué poco apoyo los tipos que logran. Olvídate de los 100 que putean en Twitter. Todos los que tienen alguna repercusión de algún tipo tienen 100 que los putean. Y después pasa, no tiene ningún... Pero realmente, si uno puede saber lo que... puede manejarlo, porque es muy fuerte abrir las redes y decís 100 tipos puteándome. A nadie le gusta, sobre todo cuando uno no está acostumbrado. Créeme, está remedido eso.
2: Y de última, decirle los espero en Seguridad de Habana con la espada. A ver quién se anima.
1: No, sí, no es que me súper afectó, pero bueno, a mí no me gusta
0: que
1: se termine polémica, generando eso. Cuando es algo hermoso que estamos viviendo como país.
0: Te voy a contar algo que me vino a la cabeza toda la vida, que nada que ver con vos, pero que, viste, yo te pregunté por el zorro. Seguramente vos viste el zorro de Antonio Banderas, no el viejo zorro de la serie de
2: Media.
0: De
2: Guy Williams.
1: Yo veía ese.
0: Ah, el de Bernardo, el de pelado, sí. Bernardo que hacía. Bueno, yo me acuerdo cuando mi hijo mayor tenía, ponerle 6 años, fuimos a ver el zorro, la de Antonio Banderas. Entonces termina la película y yo le digo, ¿vamos a comer algo? No, papá, necesito ir a casa a espadear un rato y después vamos a comer. Entonces fuimos a casa, agarré una espada y nos pusimos a espadear y después nos fuimos a comer. Así que me imaginaba que en el origen de todo esgrimista tiene que estar esa serie o esa película o ese personaje, ¿no? Por eso te pregunté de casualidad.
1: Sí, o sea, mi mamá muchas veces, yo cuando era juvenil se cansaba, pues yo capaz agarraba el flete y le daba al sillón, ¿sabés cuántos sillones rompió? Porque capaz yo estaba aburrido, ¿viste? Y me agarra, capaz no estoy entrenando en unas vacaciones, entonces agarraba el sillón y le daba al sillón y mi mamá me odiaba.
0: ¿Y cuando aparecía tu mamá la apuntabas con la espada?
1: Sí, le pegaba así en la cola y se enojaba.
0: Augusto, felicitaciones por tus logros y fue realmente hermoso conversar con vos. Y que hablen, no les des bola. Te mando un abrazo grande.
1: Muchas gracias por invitarme. Buenas tardes.
0: Augusto Cervelo, campeón sudamericano de esgrima. O sea, hablamos con alguien realmente muy importante. Gus, cerrá vos.
2: Sí, los juegos tienen casi 10 días más. Recuerden, es toda la semana, este fin de semana, más toda la otra semana siguiente. Van a seguir las competencias. Nada, insisto, para los que tengan un tiempo libre, salgan del teléfono y prendan la pantalla de 9 a 9 de Teis Sport, pues se van a quedar maravillados con las cosas que hacen, no solo los argentinos, los atletas de toda América. Es realmente muy bonito. Si de acá va a salir más financiamiento para el deporte, la respuesta es no. Así que nada, también hay algo que tiene que ver con el apoyo nuestro, y no estoy hablando de nuestro solamente los periodistas, porque también es cierto que cuando hablamos de esgrima, cuando hablamos de natación, cuando hablamos de atletismo,
0: no podemos hablar de todo.
2: Está bien.
0: Me haces hablar de educación.
2: No. Una vez cada cuatro años. Pero después hay cuestiones que vos te preguntás, che, y hay jugadores, los presupuestos de la primera B Metro, estoy hablando, tercera categoría del fútbol argentino, superan por escándalo las becas de acá. Pero bueno, hay deportes que son profesionales, que la gente sigue y que tiene todo un ecosistema económico alrededor, y otros deportes que no, lamentablemente.
0: No, me estaba pensando que la financiación que estableció en su momento con el laburo de Huerta, en que vos comentabas, era el 1% de la recaudación de los celulares,
2: sí,
0: ¿no? O sea, es algo que perjudicaba a las empresas celulares. No, no afectaba al fisco, no afectaba nada. Bueno, el lobby de las empresas celulares sobre Macri hizo que Macri lo levantara, y después el mismo lobby hace que, o sea,
2: que nadie lo reimponga.
0: Son empresas que ganan mucho, son compañías muy concentradas, es el 1% de sus ingresos. Está bueno que eso se aplique. Bueno, ¿qué beneficios sociales tiene, no sé, las petroleras, por ejemplo, que ganan mucha guita? Bueno, le pones un impuesto específico para, no sé, clubes de barrio. Y nada, y eso cambia completamente. Y la verdad que le hace bien a un país, y ojalá las empresas entendieran que a ellos también le hace bien.
2: Pero para eso tenés que tener una mirada que no tiene este gobierno y que no tiene buena parte de la política argentina.
0: No, totalmente. Este gobierno solo acentúa defectos que ya había, por supuesto que sí. 10:09 de la mañana, me encantó la nota, seguimos juntos.
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1: 19 minutos pasaron de las 10 de la mañana en toda la República Argentina, la temperatura ya.
2: Bueno, 19 grados 6 décimas hasta ahora la temperatura, 23 de máxima para este día viernes.
1: Dedicamos esta sección a Martín Polaiseux.
3: ¿Por qué?
1: Porque es uno que pegó una.
3: ¿Qué
1: es eso? Es un tipo que no tiene laburo, le dio un laburo. Es el nuevo director de discurso, bueno. Director nacional de discurso.
3: Ah, ok. Es el director que... nacional de discurso.
1: Dejate pegar ese laburo.
3: ¿Qué tenés que hacer?
1: Discursos.
2: Discursos.
3: No, pero es el director nacional.
1: Pero se
3: nacional,
1: supone que si sos el director nacional de discurso, debes...
2: chequear, si chequear. Sos... monitorear.
1: No, no, está bien, pero vos conducís una repartición pública, un... raviolito, o sea,
3: claro.
1: Hay gente que te asesora, hay un equipo,
3: sí, no, claro. No, nada es ad honorem.
2: Sí, pero hay un montón de gente que seguramente no quiere cobrar del Estado.
3: Nadie bueno, puede hacer nada de honorem, aparte, ¿cómo?
1: Pero además, el director nacional de discurso es director de algo, de gente, o sea, debe haber 8 o 9 personas que forman
3: jefe,
1: parte de,
3: claro, jefe de un grupo de gente.
1: El equipo de discursos.
4: Ah, yo te arruinan cualquier discurso, por Dios.
3: Lo haces con ChatGPT hoy en día.
2: Para mí que...
3: No quiero pensar la trampa automáticamente.
2: Deberían
3: encontrar
2: una palabra tipo clave, ponerle esta palabra al discurso.
1: Claro.
3: Le decís a ChatGPT, armame para mi ley, que hoy estoy cansada.
1: No, le hacemos 10 discursos hoy, y que él elige el mejor.
3: Claro,
1: imagínate, viene...
2: Le decís, más ameno, más serio.
3: Sí,
2: le decís, más gracioso.
3: Un chistecito en el medio, medio
1: ponele mandriles.
2: Algo de burros.
1: Odio el periodismo.
3: Algo sexual en el medio, medio desubicado.
1: Pero el problema es que si vos le das muchas versiones, el tipo tiene que leer mucho, dice, dame el que va, ¿entendés?
2: Pero va eligiendo de acuerdo al
1: o sea, línea. Todo lo que diga de discurso Milei, pobre Martín, se lo vamos a atribuir a Martín.
3: Sí. Sí, está bien, es un trabajazo. ¿Cuántas horas?
1: Salvo.
3: ¿Con qué sueldo?
2: Home office.
3: ¿Qué es de la casa?
1: Imagínate pegar director nacional de discurso.
3: ¿Qué? Yo no pegué nada nunca de eso.
2: ¿En blanco es eso?
1: Creo que es en blanco, sí. Ah. Obra social, todo.
3: Claro, que no tenemos.
1: Vos sabés que ahí estamos viendo cómo es la estructura de comunicación del gobierno, porque tiene una cantidad de cargos que no tenemos idea de para qué sirven. O sea, por ejemplo, está por arriba del director, está la subsecretaria de Discurso, Monitoreo y Comunicación Digital, Pamela Fernández Morales Jordán.
3: Pamela en la casa haciendo la puta, me agarraron. ¿Por qué me nombra resto?
1: Es subsecretaria de Discurso, o sea... Hay una subsecretaria.
3: Secretario, subsecretario.
1: ¿De qué secretaría dependerá? Después está, bueno, subsecretaría de actos de gobierno. Pero además, por fuera de esto está ceremonial. O sea, ¿por qué tenés subsecretaría de actos de gobierno y ceremonial?
3: Bueno, tal que te dicen que si ya te sentás, todo.
1: Claro.
3: Hay un puesto para cada cosa.
2: ¿Qué cubiertos tenés que usar?
3: Hay una persona que te dice, vos en esa silla.
2: Sí, pero bueno.
1: Son igual puestos riesgosos. En cualquier momento vuela un churrasco y te lo dan en un ojo.
3: Yo quiero hablar con alguno de los que...
1: Rajaron el olivo.
3: Sí,
1: muy bien.
3: Cuente todo.
1: 10:21 minutos de la mañana. Nos vamos a dedicar ahora a la condición humana, señores y señores. No a nada. Datos o informes sobre vida privada de las personas. Eso es solamente una excusa. Eso no nos interesa.
3: No nos interesa. El personaje es lo menos importante.
1: En sí mismo no nos interesa. Nos interesa como puente hacia las profundidades del alma humana.
3: Sí, cada personaje representa lo que somos.
1: Claro, exactamente.
3: Sí,
1: la argentinidad.
3: Cada tema que tocamos. La verdad que sí.
1: Ani robando con esto, ¿eh?
3: ¿Qué?
1: No. Otra que el director del discurso.
3: Perdona, ¿me crees que analicemos tu puesto?
1: No, nosotros dijimos. Señoras y señores, habla el país, nada más y nada menos. Andá, Luisa, andá, no pasa nada. Me sentía más o menos, entonces dije que vaya a descansar. Decía, ayer anduvo manipulando vaselina. La vimos.
3: Ayer,
1: sí.
3: Yo la vi en mi tenemos casa.
2: Tenemos las pruebas.
3: La vi en mi casa metiendo vaselina en lugares.
1: En lugares, digamos.
2: En zonas
1: erógenas.
2: Sí.
3: Sí.
2: Quedó filmado.
1: En algún momento lo vamos a poner en seguridad. Exacto.
3: Sí.
1: Es hora de desenmascararla. Señores, habla el país Tamara Rebeca Pettinato.
3: Bueno, ayer sucedió algo terrible, ¿eh? Primero vamos a mostrar qué subió la China Suárez, que desencadena su furia posterior. Porque ella es de las que se la pasa diciendo, a mí no me importa que me puteen en las redes, y en realidad le súper importa. A todos nos importa, supongo. Bueno, yo a mí no tanto porque no leí más.
1: A mí no me importa nada.
3: No leí más lo que me escriben, pero a ella le importa. Ella sube algo esperando la reacción de la gente y los comentarios. Primero vamos a mostrar lo que subió y después les digo por qué se enojó. Sube este video.
1: A ver.
3: Que vamos a ver a continuación bailando en bikini, ayer. Divina, espléndida.
1: Sí, es una divinura de mina.
3: Divinura de mina.
1: Buena. Bueno, está bien, vos la ves. Es divina.
2: Buena.
3: Estaba buena.
1: Bueno, ¿no está más buena?
3: Sí, está buena. Tiene, está mal decirlo. Tiene un cuerpo muy hegemónico.
2: Sí, claro.
3: No, no, está bien. De hecho, ella sí supo. Si la abuela, no. Foto,
1: ¿qué
3: medio
1: significa
3: bolas,
1: hegemónico?
3: Que tiene las tetas grandes, claro, que hay que tener.
2: El
3: la cintura,
2: culo como hay que tener. La, cintura,
3: la delgadez que
2: la
3: hay que
2: cara,
3: tener.
2: Los labios.
3: Claro.
2: Los labios.
3: Los labios que se inyectó, que hay que tener.
2: El pelo.
3: O sea,
1: ¿vos tenés un cuerpo hegemónico?
3: Más o menos, más o menos. Podría ponerme tetas, más cosas, pero...
1: ¿Ya me tenés un puesto hegemónico?
2: Un poco pasado, pero sí. O sea, casi hegemónico.
1: Okay. Luisa sí, tiene claro un puesto hegemónico. Sí. Cuerpo hegemónico. ¿Sí?
2: Sí, claro que sí.
3: Sí, sí, sí. Pero más o menos todos sabemos lo que es hegemónico.
1: Yo tengo
3: claro,
1: cuerpo hegemónico.
3: Tener tetas. No me hagas.
1: ¿Qué? Ay, no. Si yo...
3: Tendríamos que verte
1: si yo tengo un cuerpo hegemónico.
3: Sí, tendríamos que verlo.
2: No,
1: bueno,
2: no sé.
3: Porque hay partes que no podemos juzgar.
1: Ahí estoy, mira. tengo no. Dos brazos, dos piernas.
3: Tenés el cuerpo más hegemónico que la cara. Te lo digo así, amigo, de corazón.
2: En esa foto no es grande. Que
3: bueno, la China Suárez se ama nivel Ernesto Tenenbaum.
1: Que yo me autoperciba lindo es un disparate.
3: Es un disparate, pero está bien, porque es como un método de, que vos tenés de defensa ante la vida. Bueno, sube este video a la China. Y bueno, mucha gente le ponía qué linda que sos, qué linda que sos, que era lo que ella buscaba, supongo.
2: Sí.
3: Si subís algo en bolas, si estás bien, es para que te pongan qué linda que sos. Pero mucha gente le ponía, ¿y la cintura dónde está? Y el culo es chato. Y que no sé. Le empiezan a criticar atrevidos el cuerpo y la cara. Hay hater para todo igual, subas lo que subas, el que te quiere putear, te va a putear.
2: Sí.
3: Y a ella le molestó. Entonces sube primero una foto donde dice, subo una foto en bikini y salen todas las dolidas. Ella lo adjudica más a mujeres, no sé si tiene contado cuánto varón, cuánta mujer la putea. Chicas, estoy buenísima, cada vez mejor. Ni lo intenten, no sufran que recién empiezan las fotos en bolas. Que tengan lindo día, pone.
1: Ahí se desata.
3: Ahí, porque aparte
1: furia
3: entró,
1: infernal,
3: le
1: claro,
3: entró la balubi, claro, sería claro, la lectura.
1: Exacto.
3: Porque si subís, la mitad de la gente te está poniendo qué buena que estás y un par te putean. Después pone, así que cuando critiques, no, cuando te critique una envidiosa infeliz, ya saben. Eso no define tu valor.
1: No, no, no.
3: No,
1: no,
3: la
1: no
3: peor,
1: es por ahí. No es por ahí.
3: Chochos, todos los que la putearon.
1: Dale, picó, vení, vamos.
3: Picó, dice. Me voy que estoy tapada de laburo, pone. Al ratito sube un video, seguía enojada. Un video diciendo lo siguiente, escuchá.
5: Tengo dos granos acá y tengo una paleta chueca.
3: Defectos.
5: Porque usé brackets y no me puse la contención, pero me rehúso a ponerme fundas o carillas porque me encanta ser natural. Sí, exacto, soy cuadrada, no tengo cintura, pero estoy buenísima igual. Así que no se gasten, hagan algo por ustedes y sean felices.
3: Me da un poco de vergüenza que esté todo el tiempo diciendo, sí, ella misma, estoy buenísima.
2: Igual
3: se ve que está buena,
2: dicho, dijo Ernesto.
1: Está buenísimo.
3: Ernesto, tenemos
1: es
3: apoya que yo estoy buenísima.
1: Sí.
3: Sí, pero a ella le molesta que alguien le diga que no es linda. O sea, tiene que dejarlo pasar.
1: Tampoco darle tanta importancia al tema, ¿no?
3: Ella se lo da, de hecho, muchas veces lo que hace es las minas que le ponen, ay, qué fea que estás, ella entra al perfil. Amplía la foto de la mina que la putea,
1: sí,
3: hace captura de pantalla y lo sube a sus redes,
2: sí,
3: como diciendo, miren esta fea.
1: Además es muy agresivo para quienes no somos lindos, que los lindos andan mostrando que son lindos. Yo se lo dije a Facundo Arana cuando vino, escúchame, no puede ser tan lindo, es agresivo.
3: Violenta la naturaleza con vos.
1: Claro.
3: Bueno, después le criticaban estar tomando sol a las 4 de la tarde un día de semana.
1: Quien pudiera.
3: Quien pudiera.
2: Claro.
3: Tener una casa con pile, porque se quedó con la casa de los sueños de Wanda. Estar al pedo tomando sol con los nenes corriendo por ahí. Creo que los nenes todavía no tienen colegio, porque te acordás que iban al colegio en Turquía.
2: Volvieron. Ah.
3: Y no los escolarizó, ya fue.
2: Ya no, pero estamos en septiembre.
3: ¿Y para qué iban al colegio?
2: Ya fue. O capaz van en turno mañana.
3: Un par de meses que fueron en Turquía.
2: No, pero capaz van a la mañana nada más y salen al mediodía.
3: No todos necesitan ir al colegio. Bueno, le contesta a los que le dicen, ¿qué haces al pedo a las 4 de la tarde un día de semana? Escuchá.
1: A ver.
5: Y sí, es jueves, son las 5 de la tarde, estuve tomando sol, con mi hija, feliz de la vida, con mi novio que me ama, que es el hombre perfecto. Trabajé 25 años de mi vida ininterrumpidamente y estoy feliz de estar al pedo un jueves a las 5 de la tarde haciendo nada.
1: Qué copada, qué vida copada que tiene.
3: Qué vida copada, ¿no?
1: Claro, porque si no te...
3: La verdad que sí.
1: Creo que es la catedral de Santa Sofía, eso, en Turquía. Que es una catedral que fue catedral mezquita, según el momento. Es un lugar espectacular.
3: Bueno, ella se lo recorrió todo Turquía y ahora están acá.
1: Es Estambul.
3: Ahora están acá. Y dice, la verdad, 25 años laburé, no es tanto.
1: Yo puedo decir algo.
3: ¿Cuántos años llevas laburando?
1: 40. Le voy a decir a...
2: Y los martes a las 5 de la tarde, o los jueves a las 5 de la tarde, puedes estar así bailando
3: sí,
2: en culo.
3: Sí, él puede bailar en culo un martes. Ya se lo ganó.
1: ¿Qué lo que quiero decir, le quiero decir a la China directamente, que es muy linda.
3: Escucha, China.
1: Que está atravesando un momento muy feliz.
3: Sí.
1: Que tiene derecho, si laburó 25 años y le fue bien, a hacer lo que quiera en la pileta.
3: Y la tiene, la tiene.
1: Pero que se deje, que no le importe lo que opinen de ella, porque se va a volver loca, ¿no?
3: Pica, pica, pica. No hay manera, aparte, porque tiene 7 millones de seguidores. Claro. Y la mitad la siguen para putearle y les encanta hacerla picar. Entonces ella sube eso.
1: Y que el hombre que tiene no es perfecto, le voy a decir.
3: No se lo ve.
1: Que algunos somos mejores.
3: No. No hay. Lo que hablamos con mis amigas es: ningún hombre tiene todo.
1: Claro.
3: Agarra lo que hay, lo que más o menos te cierre. Sí. O no, mira, Lu dice sí. Ninguno tiene todo. Ninguno es bueno, está bueno, tiene plata. O sea, tenés que agarrar un par de cosas y conformarte con
1: eso.
3: ¿En
1: tu caso qué agarraste?
3: No, el mío tiene todo.
2: Bueno, entonces existe.
3: Bueno, no, el mío.
1: El de Luisa también,
3: es José Glinsky. El tuyo ya vi.
2: Por supuesto que sí.
3: Todo. Después lo hablamos en privado, qué tienen y qué no. Bueno, le contesta a la China Suárez, la mamá de Wanda.
1: Está jodiendo.
3: Nora Colosimo.
2: Le contestan el.
3: Porque Nora
2: el
3: ahora trabaja con De Brito.
2: Ah, le contestan en la tele.
3: Claro, ahora hizo una buena jugada Wanda, que es: yo no voy a salir a atacar a la China Suárez.
1: Pero
3: pongo
1: mi mamá
3: a
1: sí.
3: mi mamá en el programa de De Brito.
1: Excelente.
3: Entonces,
1: excelente.
3: Cada vez que pasa algo, la mamá opina como: bueno, no me mandó Wanda, yo trabajo de esto.
1: Está bien. Claro.
3: Hizo una buena jugada ahí. Entonces, Norita Colosimo habla de la China y se pregunta con quién están las nenas. Porque las nenas de Wanda están con Icardi y con la China.
2: Pues con el padre.
3: No. La China las tiene que estar cuidando, Nora se está cuidando. Las nenas, dice Nora, que se enfermaron apenas fueron con el papá. Entonces Nora dice: a mí no me interesa cómo está de cuerpo y lo que diga Ernesto, si está buena o no. Me interesa otra cosa.
1: De alma.
3: Escucha. Sí.
6: ¿A quién le puede importar que tenga toda la boca pinchada? Y si no, vayan a las fotos.
7: Chada.
6: Que no tenga cola, que sea chata. ¿A quién le importa? A mí no
7: a
6: me
7: nadie.
6: Interesa. No me interesa. Lo que sí me interesa es lo que le hace a mis nietas.
7: Conta.
6: Y eso no lo puedo soportar. Yo tengo a mis nietitas en la casa del papá hace 2 semanas.
7: Uh-huh.
6: Hace una semana están enfermas, sépanlo, no van al colegio, 40 grados de fiebre.
7: ¿Están engripadas?
6: Se contrataron, sí, se conectaron con Wanda pasó su credencial, que ella paga, la obra social, su pediatra, todo perfecto, está muy bien. ¿A vos te parece que ella tenga que salir hoy a decir que toma sol, que su novio la ama? Me pregunto, ¿con quién estaban mis nietas enfermas con fiebre hoy?
3: En la cama, tal vez.
1: Sí, sí.
2: ¿Y con el padre? ¿Con quién va a estar? ¿Qué tiene que ver ella? Si ella quiere la pileta.
3: Deben tener, no sé si vamos a usar la palabra Gixxe, pero deben tener muchas nannies y gente, y no lo vimos a Icardi bailando en culo.
2: No, alguien
3: tal
2: está
3: vez el papá las está cuidando.
1: Además, toma solo una hora, el momento que las chicas duermen y después se ocupa de las chicas. Ya se puede hacer
3: claro,
1: la cosa tiempo.
3: Tal vez. La China se subió solo con su hija, porque aparte no creo que esté autorizada a subir videos con las otras.
1: Igual el comentario sobre la boca es atinado, ¿eh? Hay algo en los labios eso que es muy exagerado.
3: Se puso, pero todas se pusieron.
1: El pedo, es tan linda.
3: Se puso de moda ponerse boca y están todas con una boca así gigantesca. Después habla Nora del tema colegio.
1: Yo
3: de
1: voy a poner boca.
2: Yo tengo, pero bien así de familia.
3: Claro, vos tenés natural.
1: Sí, no, eso es una planta carnívora lo que tiene ahí.
2: Pero
1: ella.
2: Bueno, mi papá, qué sé yo.
1: Vos la ves y decís, guarda con eso.
3: Te dijo planta carnívora.
1: No, los labios,
2: entre
1: los
2: otras
1: labios.
2: Cosas que me dice ya.
8: Tu cuerpo no tiene por qué no. Opinar.
3: Dijo planta carnívora.
1: Te da miedo,
3: decís,
1: no
2: y eso que
1: pará,
2: me vengo de rojo, voy a venir de rojo.
3: A vos
2: te
3: habíamos lunes. Hecho la boquita, ¿te acordás?
1: Yo había hecho esto, mirá.
2: Sí.
3: Le habíamos. ¡Ay, no!
9: ¿En la carucha te hiciste algo en la carita?
3: ¿No tenemos la foto de Ernesto con labios? Bueno, Nora Colosimo habla de si los nenes de la China van a colegio, sí o no. Escuchá.
6: Y si ella es tan buena madre, ¿por qué no se ocupa de escolarizar a sus propios hijos? O está esperando que su pareja le pague el colegio. Porque hoy dijo, ¿no? Que trabajó hace 25 años, laburó, generó guita, pero no lo suficiente, porque no puede pagar un colegio. Está esperando que el papá de mis nietas le pague el colegio a esas nenas.
10: ¿Pero
6: no
10: por qué haría eso? ¿Por qué? Porque digo,
6: porque es mala, porque esa persona es mala persona.
3: Está desatada la mamá de Wanda. No venía tirando tanto.
1: Claro. Ángel de Brito mirando y dice, qué mal, qué mujer para esta mina.
3: Qué bueno que contraté a Norita.
1: Qué buena idea.
2: La miraba y decía,
1: entiende, claro, esto es claro. oro. Sí. Dice, entiende, ella sí. entiende lo que tiene que hacer. Es decir, está ahí.
3: Entendió la consigna Norita, claro. que dijo, me contrataron para esto, vamos con esto. Entonces ahora le conté.
2: En el año 2009.
3: Hay que ver si la China pica y le responde o solo es con los haters.
1: Y tiene que hablar de físico, que no la conocimos.
3: No, no.
1: Esto escala diciendo, ¿vos por qué? Y empieza a hablar de cómo tiene el culo, no. cómo tiene las tetas, cómo tiene la papada y con todo eso.
3: Podría
1: es
3: igual,
1: evidente.
3: Porque lo hace a veces con gente random.
1: Y la tiene picando. Dice,
2: lo hace vos a veces una captura de pantalla grande. Claro, y
1: ¿vos viste quién habla de mis labios? Mírala.
3: Por eso, y, o sea, ahí está. Ahí está, Ernesto, mirá, si se pusiera labios como hacen todas.
1: Como hace la China.
3: Quedarías bárbaro, sí, bárbaro.
2: Queda muy bien, ¿eh?
3: Estás como medio Guido Zuller. Bueno, las trellizas de oro, cambiando sí, de personajes.
2: Bienvenidas.
3: Bienvenidas. Contaron cómo fue el momento de su papá enterándose que eran tres. Porque, claro, ellas dicen, era una época que no había... No había la tecnología que hay ahora para saber cuántos pibes vienen, cómo viene la cosa.
1: A mí me salió una, salió otra, salió la tercera.
3: Un poquito antes creo que se enteraron, escucha.
1: A ver.
7: En el año 1960, imagínate, claro. Wow, a los siete meses no sabía, sentía
11: una radiografía.
7: Sentía una revolución en la panza que no era normal. Y por ahí ella dijo, pueden ser dos. Y papá dijo, no. Vamos al ginecólogo. Fueron, le hicieron una radiografía y vieron tres cabezas. Mamá fue sola con mi abuela y cuando volvió le quiso decir a papá, mirá, Pichi, le decía, no son dos. Viste, que sos una exagerada. Yo te di, no, esperá, son tres. Y dijo, qué año de mierda.
3: Qué año de mierda,
1: dijo. Sí, yo tengo un amigo que tuvo cuatro hijos y me decía, quintillizos, sí, me dijo.
3: Pero eso ya es... por in vitro, algo.
1: Hoy debe tener 40. Sí, por in vitro, por in vitro. No, no, me decía, convenceme de que es buena noticia. Que me convence que es buena noticia.
3: Bueno, bueno. 5-1, me parece una gran noticia.
1: Sí, bueno, está bien. Después, pero, obviamente, fue un gran padre.
3: Claro. Bueno, después hay que hacer todo. Pero me gustó, el papá no estaba contento, después sí.
1: Muy bien, y finalmente.
3: Finalmente, un Darín. Darín hablando de su señora, porque le pedían consejos. Está hace mil años con su mujer.
2: Sí.
3: Y como todos también te preguntamos a vos, es ¿cómo haces?
2: El secreto, como dice Ernesto. ¿Cuál es el secreto?
3: ¿Cómo haces para que esto funcione? Escuchá lo que dice Darín.
12: No, yo no le puedo dar consejos a él porque yo soy un desastre. Tengo muchísima suerte en mi vida. Me he encontrado con una mujer que es todopoderosa, no solo es inteligente, es amable, genial, simpática y gran sentido del humor, sino que además. Es la razón por la que nuestra familia siguió adelante. Así que yo no puedo decir nada. Habría que preguntarle a ella qué es lo que hay que hacer. Pero lo que sí me parece que me atrevería a decir es que hay que hablar.
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Darín dijo que hay que hablar y lo vamos a hacer, che. De 10:30 a 14, como todos los días. En este viernes de Pop Rockero. En Todos para Uno. Mi nombre es Germán Calabrese y voy a estar informándote. Entre los temas que tenemos para esta mañana, la provincia habilitará financiamiento al sector productivo para pagar un cargo energético dispuesto por nación. El gobierno y la EPE habilitaron un plan de hasta 8 cuotas a tasa bonificada del 15% anual para amortiguar el impacto de una resolución nacional.

La Nación incluyó 5 obras para Santa Fe en el presupuesto 2027. El proyecto contempla intervenciones en rutas nacionales de la provincia, más de 88 mil millones de pesos previstos para su ejecución.

Y una misión del FMI llegará a la Argentina para revisar el acuerdo con el gobierno. El lunes aterrizan en Buenos Aires los equipos técnicos del organismo internacional para comenzar la tercera revisión del acuerdo.

0: Y sí, Divididos dio inicio al Pop Rockero, como no podía ser de otra manera. Nosotros estamos empezando un programa en donde te vamos a estar informando sobre todo lo que va aconteciendo a nivel nacional. Con todo lo que viene ocurriendo en estas últimas horas, con lo que escuchábamos de Ernesto Tenenbaum, lo que escuchábamos de Jairo Estracha, y lo que se viene escuchando desde el día de ayer sobre situaciones que se van dando en la Quinta de Olivos, con aparentemente un presidente Milei enojado, porque dentro de todas las teorías que se están hablando, se pretendía envenenar a sus perros, y es por eso que revolvió bifes, en este caso bifes, estoy hablando de pedazos de carne, para que se entienda bien, al cocinero que tenían hasta el día de ayer en la Quinta de Olivos. Esto cerca del mediodía de ayer aparentemente estaba sucediendo. Bueno, es una serie de cuestiones que se estuvieron tocando en estas últimas horas y que, bueno, hay que ver qué pasa, porque hay algo que sí es cierto, es que se renovó, se sacó a todo ese personal civil y ahora se está haciendo cargo del mantenimiento de la Quinta de Olivos personal militar. Es lo que están dando a conocer en las últimas horas. Para seguir hablando del tema, por supuesto, prestar atención a ver qué sucede en ese contexto. Mientras tanto, también discusiones dentro del mismo oficialismo respecto a lo que pasó con el proyecto de presupuesto que estábamos escuchando en las últimas horas. Hay importantes rebajas de presupuesto, hay un descenso en el presupuesto de universidades, que por eso vamos a tener un paro muy prolongado durante estos días, y también en lo que refiere a personas con discapacidad, a punto tal que la jefa del bloque de La Libertad Avanza en el Senado, la ex ministra de Seguridad Patricia Bullrich, está en desacuerdo con eso y de hecho marcó, nadie nos dijo nada, llegó el proyecto así a la Cámara Alta y de repente tenemos que discutirlo en estas condiciones. Pero nadie nos había advertido de lo que estaba pasando con este recorte más importante en lo que es el sector de personas con discapacidad. Que dicho sea paso, en estas horas también está mostrándose cómo se ha actualizado el valor de aquellos que realizan la prestación de salud, de lo que refiere a personas con discapacidad, que tiene que ver con el último IPC. Se va actualizando por IPC, pero bueno, al mismo tiempo van a escuchar esa noticia, que es cierta. Pero también es cierto esto que les estoy comentando porque la misma Patricia Bullrich está manifestando que no se les ha advertido previamente que se venía un recorte más importante en lo que era discapacidad. Así que ya veremos qué pasa con eso. Todo eso que les estoy comentando y que básicamente hago un resumen para que, bueno, aquel que no haya escuchado los programas previos se estuvo hablando de eso. Ese es el contexto nacional que tenemos hoy por hoy. Para comentarles que el lunes llega una nueva misión del Fondo Monetario a nuestro país y que esa misión viene con el objetivo de revisar el acuerdo. Es la tercera revisión. Ya veremos de qué trata. Hay objetivos que se han cumplido y otros que no. A la inversa, el año pasado se han invertido esos objetivos que se han cumplido de parte del gobierno de Javier Milei. Así que ya te voy a estar comentando qué es lo que se tiene hoy por hoy respecto a crecimiento que se esperaba, respecto a meta fiscal lo que se esperaba, respecto a tipo de cambio lo que se esperaba de parte del fondo. Bueno, todo eso voy a estar hablándoles en tan solo algunos minutos. También vamos a estar hablando sobre lo que incluye Nación respecto a obras para Santa Fe en el presupuesto nacional, ¿no? Y se habla de 5 obras. Fundamentalmente estamos hablando de rutas nacionales, que están hechas pelotas, ya lo sabemos, ya hemos hablado de la situación de muchas de esas rutas y que se han concesionado en este último tiempo, se ha hecho una privatización de esas rutas y que ahora resta saber cuándo empiezan a operar esos nuevos peajes y si previo a esos peajes se van a estar realizando obras y posterior a esa implementación de los nuevos peajes se seguirán haciendo o qué tipo de tareas realizarán. En principio uno sabe que van a ser de mantenimiento, pero también al mismo tiempo sabe que hay falta de señalética en muchos de estos lugares, que también hay dificultades si vamos a lo que refiere al crecimiento de pastos alrededor de la ruta. Bueno, es realmente calamitoso el estado de las rutas nacionales en todo el país y también en la provincia de Santa Fe se puede ver mayormente afectado porque es la provincia por la que circula gran parte de la cosecha del país y por la cual sale en los puertos del sur de la provincia, ¿no? Y que implica que haya un desgaste mayor. Así que vamos a estar hablando de eso. Y también vamos a estar hablando de lo que la provincia está habilitando, el financiamiento al sector productivo para pagar un cargo energético dispuesto por Nación. Esto era algo que habían pedido los 3 gobernadores de la región centro al gobierno nacional para que revea. Bueno, finalmente eso no sucedió. En el caso de Santa Fe, junto con la EPE, van a estar disponiendo de un plan de hasta 8 cuotas a tasa bonificada del 15% anual para amortiguar el impacto de lo que ha sido esta resolución nacional. Así que ya estaremos hablando también del tema, una situación en la que cada tanto escuchamos que hay diferencias desde la región centro hacia el gobierno nacional. Por otra parte, también cuando se le pregunta al gobernador, que era lo que sucedía en las últimas horas, si elegía entre el kirchnerismo y Milei con quién se quedaba, y que señalaba una vez más, como lo hizo ya también en 2023, que al kirchnerismo nunca lo elegiría, y porque le ha hecho mucho daño al país. Pero bueno, está esa situación, ¿no? En donde, por un lado, se manifiestan distancias, diferencias con el gobierno nacional. Por otra parte, ante una situación hipotética de balotaje, en ese sentido, no elegiría al kirchnerismo, con las razones que está brindando el gobernador. Entiendo yo que se elige, porque es un balotaje, estaría el kirchnerismo por un lado y La Libertad Avanza por el otro, elegiría a Javier Milei, en el caso que se presente para ser reelecto el año próximo. Todo indica que va a ser así. Así que bueno, ese es el contexto que tenemos para este viernes. Sí, viernes. Uno dirá, viernes, che, aflojame un poco, estamos en la previa de la primavera, ¿podemos hablar otras cosas? Lo haremos también. Tenemos a Darío Sabini en la consola de sonido, tenemos a Karina Barrios en la producción, Andy Ferreira en redes sociales y Laura Kretschmann en la locución. Buen día, Lau.
1: Pero muy buen día, Ger. Buen día para vos, buen día para todos nuestros oyentes también. Bueno, acá estamos, chicos. Viernes de muchísima información, como siempre, de Pab Rockero también. Vamos a aportarle mucho rock, sí, a la mañana, y nos haremos compañía mutuamente hasta la hora 14, como todos los días.
0: Claro, che. Y ustedes tienen que aparecer, como aparecieron ayer, que me encantó el debate que se armó acá al aire.
1: Sí.
0: A partir siempre de un mensaje que viene ahí con un poquito de barro y que uno dice, no, pará, ¿por qué? Pero agradecidos también con las respuestas que hemos tenido de parte también de los que encuentran diferencias sustanciales, uh-huh, con lo que uno está expresando por acá. A veces uno lo que también quizás pone en consideración es que tomamos datos de lo que nos brindan también organismos oficiales. En las últimas horas se conoció lo que creció la desocupación en el Gran Santa Fe y que está superando lo que es el número a nivel nacional, que también creció. Pero el Gran Santa Fe tiene un 8,6% de desocupación hoy por hoy. Estamos hablando de 22.000 personas que no tienen trabajo, que la están buscando y no la encuentran. El Gran Rosario está encabezando la lista con el 11,5%. Y cuando vemos a nivel nacional, lo que ha crecido la desocupación es del 7,9%. Todo esto lo dice el Instituto Nacional de Estadísticas y Censos a partir de la encuesta permanente de hogares. Son todos datos oficiales. Así que, bueno, es como para seguir revisándolo, es para seguir atendiéndolo. Muchos pueden hasta llegar a decir, bueno, no son números importantes teniendo en cuenta todo el ajuste que hay, y eso también hay que decirlo. Mucho se ha derivado a lo que son aplicaciones, el laburo está derivándose a esos sectores y lo sabemos y lo vamos dando a conocer siempre que podemos, y lo hemos hablado con hasta los propios integrantes de esos sectores que nos han dicho, bueno, de pasar a ser 200 vamos a decir repartidores o cadetes de aplicación hace 6 años, ahora somos 2000, y vos decís, wow, cómo crece eso, ese sector, por hablar de acá de la ciudad de Santa Fe. Entonces, a partir de esos datos uno se va dando cuenta que puede ser que la desocupación que estamos marcando acá, que es del 8,6%, que subió en el Gran Santa Fe, bueno, también de alguna manera esa desocupación no crece más porque es contenida por estas otras tareas, que, insisto, no tienen nada de malo, pero suena más a tengo que sobrevivir, voy a hacer lo que sea. Si tengo un vehículo, vamos a usarlo. Me contaban una historia ayer, quizás nos está escuchando el oyente, pero es muy interesante lo que hace esta persona. Alquila un auto durante 12 horas. Utiliza ese auto para ser chofer de aplicación. Uh-huh. Y con eso va sobreviviendo. O sea, alquila un auto.
1: Sí, sí.
0: Durante 12 horas y con eso.
1: Para trabajar de chofer de aplicación, sí. Y con eso vive, digamos.
0: Exactamente. Fíjense hasta dónde puede llegar el ingenio cuando hay mucha necesidad, uh-huh, también, ¿no? Hasta dónde uno puede estar realizando este tipo de tareas en ese contexto.

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0: Vamos al primer móvil de la mañana.
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0: Bueno, en este caso para escuchar al senador Paco Garibaldi, porque ayer se aprobó, se convirtió en ley, la norma sobre cuidacoches. Escuchamos a ver qué decía.
3: La ley muy debatida, la legislatura,
4: sí,
3: primero en la Cámara de Senadores, también en la Cámara de Diputados.
4: Sobre este tema,
3: es la primera ley que se sanciona con el nuevo sistema de sanción de leyes, en el cual en el Senado insistimos con nuestra ley original. Y lo dije en el recinto, al fin, porque creo que la necesitamos, era importante, para darle a los gobiernos locales una herramienta más para garantizar mejores medidas de seguridad y también de convivencia en las calles de Santa Fe.
5: En el caso de Santa Fe ya hay una ordenanza, por ende sería más simple. Después, bueno, Rosario tiene algunas complejidades más que tiene que aprobar.
3: Sí, son Santa Fe, Rosario y Rafael las principales ciudades que estaban reclamando esta ley. No es menor, es gran parte de la población de la provincia. Que sí, nosotros lo que establecemos es reconocer la autonomía municipal y que sean los gobiernos locales los que regulen si la actividad está permitida o prohibida y de última en qué zonas o no. Santa Fe ya lo tiene, es una herramienta más que será a los ejecutivos. Yo creo que esto es importante porque no es una actividad laboral deseable. Nadie quiere ir a trabajar en la calle con el sol, con el frío, con la lluvia. No se penaliza de ningún modo a quien se la rebusca con una changa, sino que lo que se hace es ordenar. Porque no podemos permitir que haya mafia, que haya extorsión en la calle, o dejar librado al azar entre uno en particular y alguien que hace la tarea de cuidacoche. ¿Cuánto se cobra? ¿Cómo? Cuando hay eventos como este momento en los Juegos Suramericanos. Creo que es arreglar y ordenar la calle y también mejores normas de convivencia.
4: ¿Esto va a permitir por ahí para los municipios más acompañamiento de las fuerzas de seguridad de la provincia?
3: Sí, claro. Es que el municipio tome sus decisiones y que tenga el acompañamiento por parte de provincia para garantizar el cumplimiento de la ordenanza. En el caso de Santa Fe, que no se permite la actividad, pero también la cuestión social, porque es prohibir la actividad, pero a quien necesita salir adelante, que son muchos los casos en la Argentina y también en Santa Fe, que tengan acompañamiento en oficios, laborales, para que puedan encontrar una actividad, sí laboral, con la cual salir adelante.
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Policía herido al intentar frenar una pelea entre mujeres en el Fonavi San Jerónimo. El efectivo de 22 años perteneciente a la patrulla de acción táctica de Rosario se encontraba de franco cuando intervino en una gresca, recibió una herida en el abdomen izquierdo y fue trasladado para recibir atención médica.

Crecen los casos de virus sincicial respiratorio. El Ministerio de Salud de Santa Fe actualizó la situación epidemiológica hasta la semana 35 de 2026. Además, señaló que todavía no se confirmaron casos de dengue en la nueva temporada. El informe alerta por la leptospirosis.

El Senado aprobó la Ley de Inocencia Fiscal 2. El oficialismo logró sancionar el proyecto. Se sumaron votos de la UCR, PRO y bloques provinciales. Pretenden incentivar el ingreso de dólares.

0: Y a esta hora en la capital provincial tenemos una temperatura de 20 grados, la humedad es del 65%, la presión atmosférica 1018 hectopascales, cuando pasaron 59 minutos de la hora 10.
1: Y nos metemos con el estado del tránsito en rutas y autopistas santafesinas con Rafael Rodríguez desde la Agencia Provincial de Seguridad Vial. Rafa, buen día.
2: Buen día, ¿cómo les va? Buen viernes a todo el equipo del programa, muy buena jornada a toda la audiencia. Bueno, jornada diáfana primaveral en toda la provincia de Santa Fe, con óptimas condiciones de visibilidad horizontal, un panorama de temperaturas agradables para viajar, así que tenemos un viernes verdaderamente diáfano en cuestiones meteorológicas que hacen al tránsito. Pero bueno, vamos a mencionar un dato importante antes de meternos en el impacto que están teniendo los Juegos Suramericanos también en materia de tránsito. Pero antes de eso, vamos a advertir de un camión roto en la ruta 2 a la altura de San Cristóbal. Es un camión roto que no se puede mover, está sobre la ruta. Por suerte ya aclaró, ya salió el sol, pero bueno, fue una madrugada bastante complicada. Este camión no tenía luces tampoco. Estuvo la Guardia Provincial balizándolo, obviamente para evitar cualquier siniestro vial. Así que permanece en el lugar, ruta 2 a la altura de San Cristóbal, esperando la ayuda mecánica. Pero bueno, yendo a lo que es algo insoslayable, que es el impacto de tránsito de los Juegos Suramericanos Santa Fe 2026. Vamos a advertir que está cortada en estos momentos la variante oeste de la Ruta Nacional 34 en Rafaela, conocida también como la circunvalación de Rafaela, y así va a continuar hasta las 16 horas por la realización de competencias ciclísticas justamente en el lugar. Así que repetimos, ruta 34 interrumpida para todo tipo de tránsito, la variante oeste Rafaela o la circunvalación de Rafaela. Quien atraviese la ciudad de Rafaela va a tener que hacerlo por el antiguo tramo perdón, que cruza el eje urbano en la ciudad de Rafaela, y obviamente esto va a implicar demoras por la cantidad de semáforos y obviamente porque se va a congestionar el tránsito de la ruta 34 con el tránsito local. Así que hasta las 16 horas vamos a tener esta situación. Por otra parte, pedir precaución, porque seguramente, tal como sucedió el fin de semana pasado, vamos a tener un fin de semana con mucho, mucho movimiento, producto de los Juegos Suramericanos, sobre todo en lo que es la autopista Brigadier López, Autovía 19, Ruta Nacional 168, la autopista Rosario-Buenos Aires. Verdaderamente el fin de semana pasado hubo muchísimo movimiento. Y por otra parte, pedirle a quien vaya a participar de la FanFest, que verdaderamente están teniendo una convocatoria multitudinaria. Bueno, miles de motos, miles de jóvenes se acercan en moto, así que pedimos por favor el uso del casco, conductor y pasajero en moto, casco abrochado, perdón, prever también la figura del conductor designado. Recordamos que no hay manera de asociar el consumo de alcohol y la conducción. Respetar la norma de tránsito para que podamos tener este evento histórico en la provincia de Santa Fe, los Juegos Suramericanos 2026, en paz y obviamente sin siniestros viales. Deseándoles buen fin de semana, me despido hasta el próximo lunes.

0: Estamos escuchando Are You Gonna Go My Way de Lenny Kravitz.
1: Deja aquí el audio, perdón. Estas cosas no se tienen que hacer en un programa. Porque, viste, cada tanto recibís material. Che, sí. ¿Qué pasó acá? Sí, sí, sí. De repente, ¿qué sucedió? Y bueno, hay que compartir. Somos periodistas, tenemos que pasarnos toda la data.
0: La información, exactamente, está muy bien.
1: Audios que nos van llegando, a ver qué nos dicen.
2: Hola, chico, buen día. Voy mañana de Miguel Mateos.
1: Ok.
0: Me gusta, bien.
1: Mirá vos.
0: Bien.
1: Claro, está dentro del rock nacional, así sí, que recontra, entra. Ingresa.
0: Dice Germán, hola, buen día. Viernes de pop rockero puede ser el tema Sola en la cancha de Ataque 70.
1: ¿Por qué no? Pará.
0: Dice, algo de punk no viene mal y se la dedico a todas las chicas hinchas de Unión y Colón. Abrazo y anotame para el Six Packs de Beer.
1: Dale, a mí también, ¿eh?
0: A mí también, yo también quiero anotar.
1: A ver si lo puedo ganar de una vez por todas, lado, porque tengo una sed encima. Y viernes es igual a sed.
0: ¿Estás con sed? También te puedes tomar una coca.
1: Ay, por favor, mira, me lo resolviste.
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1: Listo, me lo resolviste, Lau.
0: Excelente.
1: Tengo un poco de Fernet ahí también, por
0: una
1: las dudas.
0: Poquita, ya tenés todo.
1: Uy, qué bueno.
0: Espectacular.
1: Gracias, gracias. Bueno, es así, fluye la actuación, chicos.
0: Es así.
1: De repente pasan este tipo
0: esto
1: de cosas.
0: No está para nada producido ni premedido.
1: Encima
0: salió así, y es la realidad.
1: Encima la realidad. Gente, ustedes pueden manifestarse con nosotros al 342-5029-708 opinando lo que quieran, porque, bueno, creo que es muestra cabal lo que hicimos ayer, si no, y lo que venimos haciendo siempre que podemos, que ustedes tengan la oportunidad de opinar, de pensar desde otro lugar también las cosas. Me gusta escucharlos. Siempre que puedan, háganlo al 342-5029-708. Y decirles que en este momento Lau Kretschmann tiene una palabra por Noti Paralela.
0: Exactamente, hacemos los anticipos de los anticipos. En primer lugar, les voy a dar la palabra felino.
1: Lo vi.
0: Felino.
1: Lo vi y sí. Te lo iba a pasar.
0: Sí, sí, sí.
1: No voy a decir nada.
0: Felino. En segundo lugar, les voy a dar la palabra tatuaje.
1: Ok.
0: Y en tercer lugar, les voy a dar la palabra ascensor.
1: ¿Ascensor?
0: Ascensor.
1: No te puedo creer. Es lo que tenemos de temática hoy de Story.
0: ¿En serio?
1: Claro.
0: Mirá, esto tampoco está armado.
1: Esto tampoco estaba armado.
0: Al final, cuando no producimos nada, no sale mejor el programa.
1: Es una serie de casualidades que se puede cumplir una más hoy. Porque viene Nancy Cato en breve.
0: Claro.
1: Y si coincide con la remera que trajo hoy Andy, ya está. Ya está, cerremos.
0: Demasiado.
1: Listo.
3: Es una boludez, sí. Pero bueno.
0: Bueno, viste, ¿cómo
1: puede ser,
0: es?
1: Puede ser.
0: Así que tenemos felino, tatuaje y ascensor son las pistas de las notas paralelas. Dejen volar la imaginación que en un rato les cuento de qué se trata.
1: Bueno, yo quisiera que ustedes den a conocer alguna oración.
0: Por ejemplo,
1: esas tres palabras.
0: Claro, pueden hilar las palabras.
1: Lo de felino es tremendo lo que vas a contar.
0: Sí, está buenísimo. Así que en un rato les cuento.
1: Son cosas que uno no entiende que sigan pasando. A mí me pasa. Che, ¿en serio esto puede todavía pasar?
0: Parece que sí, a mí también me sorprendió. Así que en un rato lo vamos a charlar.
1: Pensando en la mano del hombre demás, y demás
0: además,
1: cosas.
0: Sí, sí.
1: No, pará. Las tres palabras serán...
0: Tenemos felino,
1: sí.
0: Tatuaje y ascensor.
1: Bien.
0: Sí, sí.
1: No necesariamente es lo que estás pensando del otro lado, que de repente se dispara una canción.
0: Claro.
1: No es eso. Es parecido a eso. Bueno, no importa. Vamos a una tanda y ya volvemos.
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1: Seguimos en Todos para Uno, seguimos informándote y en este caso para comentarles parte de lo que viene ocurriendo con la situación de industrias y de la energía al mismo tiempo, porque recordemos que no hace mucho tiempo se venía hablando de lo que era una reunión de los gobernadores de la región centro con el jefe de gabinete de Nación para que se revierta o por lo menos se pueda postergar, distribuir, también puede ser la palabra, lo que era el pago de la energía eléctrica que tenían que pagar en estos meses de bajas temperaturas que habían venido. Montos muy elevados, había crecido mucho lo que era el valor de la energía eléctrica y lo que estaban diciendo desde la provincia y también junto a Córdoba y Entre Ríos es que se pueda distribuir. No se estaba pidiendo subsidios, era la aclaración que se realizaba, sino que se pueda patear, hacer una, vamos a decir, diferir lo que era el pago de lo que es la energía en épocas de bajas temperaturas para meses más cálidos. Y de esa manera, bueno, pagarlo, pero pagarlo tiempo más tarde. Bueno, básicamente eso es lo que se pidió a Nación. Nación escuchó el pedido, pero ya sabemos qué pasa, gente. Generalmente hay un pedido y de parte de Nación las respuestas llegan o muy, muy tarde. Ese ejemplo que acabo de decir de llegan muy, muy tarde es en el mejor de los casos. Es casi excepcional. Puedo dar el ejemplo de la ruta A012 que hubo un traspaso, pero por fuera de eso es prácticamente imposible, porque ya hemos visto, por ejemplo, con rutas nacionales que se ha pedido el traspaso para que la administre la provincia y solamente se ha logrado con la A012, que es la primera ruta a nivel nacional que se traspasa de nación a provincia. Pero después, con otra serie de pedidos, se demora mucho o prácticamente no existe. La gran mayoría de los casos no existe una respuesta o una solución al tema. Y tengo justo ese ejemplo, pero me cuesta mucho encontrar otros ejemplos en donde desde Nación se ceda a un pedido de provincia para que provincia se haga cargo de algo. Bueno, en este caso el pedido era como para que se distribuya, se reparta más para adelante lo que era el pago de la energía eléctrica de industrias, de grandes usuarios, vamos a decir, más hacia épocas de altas temperaturas, más hacia fin de año. Bueno, finalmente esto no ocurrió y la provincia junto a la EPE definieron hacer un plan, habilitaron un plan desde el Ministerio de Desarrollo Productivo y también la Empresa Provincial de la Energía, se puso en marcha una línea de financiamiento para que el sector productivo pueda afrontar el cargo aplicado a los grandes usuarios abastecidos por distribuidoras eléctricas establecido por la Secretaría de Energía de Nación mediante la resolución 976/23. La medida instrumenta en la provincia el acuerdo alcanzado por los gobernadores de Santa Fe, Córdoba y Entre Ríos para brindar asistencia financiera, atenuar el impacto de las disposiciones tarifarias nacionales y sostener la competitividad de las cadenas de valor de la región centro. El ministro de Desarrollo Productivo, Gustavo Puccini, destacó que en un contexto macroeconómico complejo y frente a resoluciones tarifarias nacionales que impactan de manera lineal sobre nuestras fábricas y talleres, las tres provincias decidimos coordinar acciones. En Santa Fe ponemos las herramientas financieras del Estado y de la EPE para darle certidumbre y previsibilidad a quienes producen. El plan permite diferir los cargos facturados por la EPE y las cooperativas eléctricas durante el periodo invernal, correspondientes a junio, julio y agosto del 2026. De este modo, un gasto concentrado en pocos meses podrá abonarse en cuotas mensuales con vencimiento final en abril del 2027. ¿No? Es decir, lo que tenía que pagar, que era muchísimo, en junio, julio y agosto, lo puedo repartir en 8 cuotas y la última cuota va a ser en abril del 2027. La asistencia contempla planes de 6, 7 u 8 cuotas según el periodo facturado, con amortización de capital constante y una tasa nominal anual bonificada del 15%. Las empresas deberán respaldar la operación mediante cheques electrónicos. Las cooperativas eléctricas podrán replicar las mismas condiciones para sus asociados. Las firmas tendrán tiempo hasta el 21 de septiembre para adherir al financiamiento de los cargos correspondientes a junio y julio. Para el periodo de agosto, el plazo se extenderá hasta el 20 de octubre, ¿no? Es decir, hasta el lunes tienen tiempo para diferir los pagos de junio y julio, y si no, también, bueno, tendrán la posibilidad de hacer lo que corresponda con el mes de agosto hasta el 20 de octubre. La presidenta del directorio de la EPE, Anaí Rodríguez, señaló que el mecanismo será voluntario y completamente digital. La funcionaria precisó que el usuario recibirá una nota de crédito por el monto a financiar, que compensará el pago al contado incluido en la liquidación. La primera cuota deberá abonarse el mes posterior al vencimiento original de la factura. En el caso de las empresas que ya hayan cancelado el cargo correspondiente a junio, el crédito se aplicará automáticamente en la siguiente factura. Es decir, vas a tener a favor, saldo a favor de lo que ya pagaste. La gestión se realiza de manera remota ante el área de grandes demandas de la distribuidora provincial. Bueno, se hace una solicitud de ingreso, la empresa envía un correo electrónico a grandesclientes@ep.santafe.gob.ar manifestando su voluntad de adherir en cuanto a los periodos alcanzados. Facturación y emisión de la nota de crédito. Bueno, la EPE emite la liquidación regular con el cargo y genera de forma simultánea una nota de crédito por el monto a financiar, evitando el desembolso al contado. En caso de haberse abonado el periodo de junio, el crédito se acredita en la facturación inmediata posterior. Fechas límites de adhesión. 21 de septiembre, ya lo había comentado, para junio-julio. Para lo que refiere a agosto, el 20 de octubre es la fecha límite. El respaldo. Bueno, la empresa entrega los cheques electrónicos correspondientes a las cuotas acordadas para formalizar el convenio. Y el esquema de adhesión y financiamiento. Bueno, la finalización, como habíamos dicho, es para abril del 2027. Ese es el tope. Pero junio 2026, el vencimiento original era en agosto del 2026. Bueno, la fecha límite, ya sabíamos, para anotarse es el 21 de septiembre. El primer pago se hace en septiembre hasta 8 cuotas. Es decir, de acá hasta abril tenés 8 meses, por eso tenés una cuota por mes. Exacto. Lo podés hacer también con el mes de julio, vas a tener hasta 7 cuotas en ese caso, y primer pago se hace en octubre, y con respecto a también hacerlo en agosto, para lo que te quede, en ese caso también, bueno, son 6 cuotas, pero la fecha límite, como para que todos sepan, es el mes de abril del año próximo. Pueden ser 6, 7 u 8 cuotas, dependiendo del momento en que lo hagas. Esto estamos hablando de grandes usuarios, no es para todos nosotros, es para industria sobre todo. Era un reclamo que estaban haciendo y para consultas lo que recomiendan es que manden un mail a grandesclientes@ep.santafe.gob.ar. Todo esto que estoy comentando lo digo a la par de, si bien la provincia le hace reclamos a Nación, y ya he marcado por lo menos 2, uno tiene que ver con lo energético. Tenemos industrias en nuestra provincia pujantes que generan empleo, que generan divisas y demás, y aún así se da un incremento importantísimo de lo que es el valor mayorista de la energía, que después queda en la misma EPE y que llega en formato de factura a todas estas empresas, que hace que sea muy difícil de pagar. Hay un reclamo de parte de Santa Fe, de Entre Ríos y Córdoba a Nación para que se distribuya eso. No hay una respuesta de parte de Nación. Por tanto, Santa Fe, Entre Ríos y Córdoba se hacen cargo de esto junto a sus empresas provinciales de energía y ahí es en donde se hace este diferimiento, esta postergación de los pagos de los meses de junio, julio y agosto. Hay un reclamo que se hace a Nación y Nación solamente se reúne, cumple con la formalidad esa y no cumple. Pasa lo mismo con las rutas que les estaba comentando hasta hace algunos minutos atrás. Se pide el traspaso de rutas y solamente se ha accedido a traspasar la A012, pero hay otras rutas que se ha pedido de parte de la provincia que se traspase de Nación a Santa Fe y no ha ocurrido. Nación no las traspasa. En las últimas horas, bueno, conocíamos lo que es esta red de concesiones de empresas que se van a hacer cargo de rutas nacionales en la provincia. Bueno, eso efectivamente es una alternativa, pero desde hace tiempo que la provincia venía pidiendo que se le traspase la administración de estas rutas. Tampoco se responde desde Nación desde ese lugar. Durante 2 años se le estuvo pidiendo a Nación que envíe el dinero que corresponde de ANSES a la caja de jubilaciones. Se hizo un acuerdo en el mes de abril, que se empezó a ejecutar en mayo, que eran 12 cuotas de 10.000 millones de pesos cada mes para que se cumpla con eso que adeuda ANSES con la provincia, que no solamente compromete a fondos que no está pagando Nación con este gobierno nacional, sino también a gobiernos anteriores, por lo menos el de Alberto Fernández. Bueno, aún así, que se hace un acuerdo, se paga la primera cuota y el resto no se paga. Y ahora la provincia especula con lo que le han enviado de anticipos de coparticipación como para decir, bueno, si no me pagás, saco el dinero de acá y me doy por pagado. Todo eso que les estoy comentando, en donde hay un gobierno provincial que va y reclama a Nación y que Nación nunca responde, y cuando responde, responde a cuentagotas. Otro ejemplo que doy, la empresa de Aguas Santafesinas, que hoy tenemos en construcción una ampliación de la planta potabilizadora y que empezó a mediados del 2022 y que supuestamente iba a continuar en este tiempo, bueno, tiene momentos intermitentes de trabajo porque o no se mandan los fondos de Nación o no sabemos qué sucede. Agrego algo más y vuelvo al tema rutas. En el presupuesto nacional se dispuso que para Santa Fe hay 5 obras importantes que tienen que ver con rutas nacionales que atraviesan la provincia de Santa Fe, y estamos hablando de 88 mil millones de pesos, que ni siquiera es que se va a aportar eso, todo eso en un solo año, sino que estamos hablando de obras que van a empezar el año que viene para reparar, para mantener rutas nacionales de la provincia de Santa Fe. El gobernador aclara que es poco el dinero que van a mandar sobre eso. ¿Y qué pasa con todo esto que les estoy comentando? Hay una serie de reclamos que va haciendo la provincia a Nación. Nación no las cumple, los hace a cuentagotas, pero al mismo tiempo cuando al gobernador se le consulta, bueno, en un balotaje, ¿a quién se elige? Y si tengo al kirchnerismo y tengo a Milei, yo sé que el kirchnerismo siempre le hizo mal a nuestro país. Ok, es una respuesta, por tanto uno entiende que va por Milei como hizo hace 3 años. Ahora, qué difícil es, porque digo, durante este tiempo tampoco es que ha sido una situación favorable para la provincia todo esto que les vengo comentando. Y son todos datos que están a donde quieran buscarlos, ¿eh? No estoy inventando yo nada, por las dudas. Pero se fijan, y son todos datos oficiales. La verdad que es, por lo menos, curiosa la relación. Es curiosa la relación porque se deja mucho estar, o por lo menos cada tanto hay un reclamo a Nación, hay energía en ese reclamo, se hace hincapié en ese reclamo, pero después, bueno, en lo que es el Senado, en lo que es diputados, se van avalando proyectos. Y uno no entiende cómo puede ser que se avalen proyectos por un lado, pero al mismo tiempo se esté reclamando, pero al mismo tiempo cuando se está reclamando, si hay una definición de balotaje, se vuelve a votar a quien en este último tiempo no estuvo prestando atención a la provincia. Termina siendo algo que, por lo menos, yo, en mi caso, por lo menos lo pienso yo, si tuve tantas complicaciones ahora y... Yo no digo que un referente político tenga que decir hay que votar en blanco, ¿no? Porque también sabemos y entendemos también el juego de la política y también entendemos que en ese tipo de casos quizás no es lo mejor que pueda llegar a decir un referente político, pero por lo menos es curioso.
0: Hasta la misma política entiendo que termina eligiendo lo que le parece menos peor.
1: Claro.
0: Lo terrible de esto es que ¿por qué tenemos que elegir entre la miseria, básicamente?
1: Sí.
0: Por supuesto que tiene que ver, ¿no?, con la convicción política o con la afinidad política, en todo caso, más cercana, porque claramente no es del 100%, eso es una realidad. Pero lo cierto es que la verdad que para las provincias, por ejemplo, para Santa Fe ha sido muy difícil todo este tiempo también, con todos los recortes desde Nación que hubo. Muy complicado también. Aún así, en algunas decisiones se lo avala.
1: Sí.
0: Entonces, por supuesto que es llama muchísimo la atención. La misma política no es coherente con muchas veces con lo con lo que dice respecto a esto, y a veces se le pide coherencia al electorado también, que está, hace lo que puede.
1: Totalmente, totalmente. Es así, Lau. Se le exige al electorado un montón de cosas que deberíamos, en todo caso, exigirle a quienes están dirigiéndonos. Pero por lo menos hay un mensaje de ponernos a analizar qué pasa ahí, ¿no? Porque si hay reclamos y después, al momento de definir un balotaje, y que yo no estoy diciendo que Puyaro tenga que votar al kirchnerismo, más con los argumentos que está brindando, y que hasta uno puede decir, y la verdad que en esto tenés razón, porque también hubo dificultades con retención indebida que se hacía de parte de Nación y en su momento y demás.
0: Sí, y en cuanto a política, me parece que es coherente también que lo diga de esa manera. Lo que más incoherente suena es que se apoyen algunas decisiones del gobierno actual, siendo que hay un montón de recortes y cosas que no cuadran para la provincia de Santa Fe. Con lo otro no me termina extrañando tanto, porque de última siempre lo mantuvo en el discurso.
1: Totalmente.
0: Fue un discurso bastante antikirchnerista, pero de todas maneras, claro, por supuesto que nos llama la atención esto también, porque verdaderamente se hace reclamo tras reclamo por un montón de situaciones, tema rutas, tema fondo compensador de transporte, digo, son un montón de, bueno, ni hablar de no sé, FONIDA en su momento también, son un montón de situaciones, sin embargo, bueno, hay decisiones que se continúan avalando, por eso la única conclusión que se me ocurre sacar, no sé, como espectadora también de todo esto, es... desde su convicción está eligiendo lo que le pareciera menos peor, y lo terrible que es eso también, porque evidentemente no hay propuestas.
1: Y ojalá sea con un razonamiento como el que estás planteando, Lau. Ojalá.
0: Ojalá. Bueno,
1: ojalá.
0: Eso ya también ojalá. Es otra historia.
1: Porque uno lo que también pretende y lo que uno va notando es, che, si ninguna de las dos cosas supuestamente está convenciendo, quizás es hora de, como se hizo el año pasado, aparecer en la figura o en lo que es el espacio nacional para presentar algo distinto. Está bien, pasó, está bien. Un balotaje es complicada la respuesta también o la pregunta al momento que te la están realizando. Y también es cierto lo que está manifestando el gobernador desde hace rato, ¿no? Es como para seguir discutiéndolo, por supuesto, lo vamos a seguir haciendo, pero no queríamos dejar de marcar este tipo de cosas. Reclamos por un lado, apoyos por el otro. Llega un punto en donde me parece que... se entra en la misma que se entró el año pasado, que es muy difícil también. Cualquier fuerza política que quiera armarse por fuera de los dos bandos, si se quiere, a nivel nacional, tiene una situación compleja, complicada, porque en algún momento se acerca a uno o a otro, y por querer diferenciarse más de uno que de otro, bueno, termina aparentándose más a uno de esos dos espectros, entonces termina no teniendo sentido votarlo, ¿no? Es decir, ¿para qué voy a esa alternativa si tengo las otras dos que de alguna manera representan o no lo que yo quiero? Un mundo algorítmico que ya conocemos y que en nuestro país está previo a las redes sociales. Vamos al móvil.
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1: Para escuchar a Esteban Mota, senador provincial, porque se dio media sanción a un proyecto para endurecer penas contra las picadas y maniobras peligrosas. Escuchemos a ver de qué trata.
12: Le va a dar media sanción, tenemos el acuerdo parlamentario. El proyecto tiene que ver, bueno, con incrementar las sanciones en cuanto a picadas, maniobras riesgosas, pero que es mucho más que un simple hecho de incremento de las sanciones, sino tiene que ver con mejorar los sistemas de control, de prevención, incluir la posibilidad de la biovigilancia y de las pruebas fílmicas para lo que son las denuncias, y un factor que para nosotros no es menor, sobre todo en el interior, que tiene que ver la responsabilidad de los adultos mayores, de los padres, sobre los menores que están conduciendo vehículos. Hoy por hoy el Código de Faltas Provincial, algunas municipalidades sí lo tienen habilitado por ordenanza, pero para el Código de Faltas Provincial establece que para emitir una multa tiene que haber un inspector presencialmente para llevarla adelante. Se puede identificar vía videovigilancia o vía la filmación. Un vecino está con una picada en su cuadra, haciendo maniobras, puede filmar, puede identificar, puede ser una prueba en sí mismo. También se puede, van a estar sancionados y ser parte de las sanciones quienes organizan. Nosotros hemos tenido situaciones donde prácticamente hordas de motos han ingresado a ciudades organizadas previamente. Quienes fomenten, organizan este tipo de situaciones, también van a ser parte de las sanciones específicas. Esos son hechos estructurales que cambian la situación de sobre todo de las faltas en cuanto al tránsito. Las sanciones prevén suspensión de licencias de hasta 2 años. y en caso de ser menores, de los padres, obviamente, que se faciliten los vehículos. Van a llegar alrededor de los 10 millones de pesos las multas, digamos, son multas que van a ser elevadas en cuanto al cálculo. Y también dejar en claro algo, que una cosa es el deporte y otra cosa es el poner en riesgo la vía pública. Decimos, para compararlo, si aquellos que les gusta el tiro van a un club de tiro y tiran en condiciones de seguridad, no andan tirando por la calle. Esta es la situación la misma, la vía pública es un lugar donde tenemos que garantizar seguridad. ¿De quién maneja? Esto tiene que ir en conjunto con, obviamente, concientización para aquellos que realizan estas maniobras, que están poniendo en riesgo sus vidas, pero además están poniendo en riesgo la vida de aquellos que transitan por la vía pública.
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0: Estamos escuchando Mi Sombra en la Pared de Miguel Mateos.
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0: Ahí está, para Amelia.
2: Lo presentó ella prácticamente.
0: Espero que esté bailando con su sombra, Amelia.
2: Ahí va.
0: En este momento.
2: Que esté al rayo del sol.
0: Sí.
2: Sería muy bueno. Contanos si es así, Ame. Nos mandan audios. A ver qué nos van diciendo los oyentes.
3: Hola, Laura. Hola, Germán. Al resto del equipo. Quedaron como muchas cosas respecto a lo que pasó ayer, al debate de los datos, de la realidad, el periodismo, etcétera, etcétera. Pero bueno, es como para un podcast. Simplemente me gustaría, para resumir todo, pedir combativo de animal para el viernes de parroquero y que se pudra todo.
2: Mirá vos,
0: Combativo de animal.
2: Ahí va. Bueno, sigan pidiendo, muchachos y muchachas.
0: Me
2: estamos
0: gusta
2: esperando.
0: Eso que decía Leo. No sé por qué yo y Lee, viste, no tiene nada que ver con nada, Darío, pero a la vez tiene que ver. Con los Juegos Suramericanos, viste la cantidad de disciplinas que conocimos, ¿no? Nada que ver, pero ya van a entender. Porque toda la disciplina de tiro, me gustan todas.
2: Absolutamente.
0: Me di cuenta que me gustaron todas las disciplinas de tiro, Darío. Tiro con escopeta, tiro con lo que sea. Todas allá en recreo.
2: ¿Es algo que querés manifestar, Lau, o es una amenaza?
0: No, para nada es una amenaza, pero digo, me veo.
2: ¿Nunca fuiste al tiro federal
0: nunca
2: ni nada
0: fui,
2: de eso?
0: Nunca fui, no me den idea.
2: No, sí, claro. Hacemos un canje, Lau, si querés.
0: Increíble toda la disciplina de tiro ahí, todo con las diferentes armas, las municiones, la verdad. Todo el mundo que me pareció muy interesante. Ayer también estaba viendo boxeo y me empecé a comparar. Viste que uno indudablemente se empieza a comparar, inevitablemente, digo, un bronce te peleo.
2: Vos llegás con el bronce, decís.
0: Un bronce, bien, Lau. Darío. Así que estoy muy copada con el boxeo y también con las disciplinas de tiro.
2: Bien.
0: ¿Casualidad? ¿No?
2: Claro,
0: no,
2: porque no dijo ni fútbol, ni básquet,
0: bueno, eso ya,
2: ni nada de eso. Dijiste no. Tiro y boxeo, Lau.
0: Sí, tiro y boxeo. Sí, exactamente.
2: Esgrima, falta que digas y ya estamos.
0: Esgrima me gusta, ¿viste? También, eso de andar...
2: Qué miedo,
0: sí,
2: la puta.
0: Esgrima me gusta y gimnasia artística, nada que ver.
2: Bueno, ahí hubo algo, che, un llamado a la paz.
0: Claro, pero viste que está, ¿cómo es que se llama? Triatlón, que haces como tres cosas a
2: esa
0: la vez.
2: Está buena.
0: Y yo inventaría un triatlón nuevo.
2: ¿Cuál?
0: Una gimnasia artística que tire piñas y tire tiros.
2: Bien, me gusta. Está muy bueno.
0: Como una Harley Quinn, dice acá Darío.
2: Muy bien.
0: Mezclaría ahí esas disciplinas, un triatlón a lo Laurita, ¿no?
2: Ahí va, bueno.
0: Lauritlón, se llamaría.
2: Hay que ver de qué forma perdés.
0: Un nuevo deporte.
2: Sobre todo por el tema tiros.
0: Claro, exacto.
2: Eso es lo que quizás me preocupa, pero bueno.
0: Exactamente.
2: O sea, te llevas el bronce, sí, y vas preso al mismo tiempo.
0: Exactamente.
2: Son las dos cosas.
0: Te festejas en la cárcel. Pero bueno, ¿quién te quita la baila?
2: No, es verdad, ganaste. Sí. 3425-029-708. ¿Qué nos mandan por ahí, Lau?
0: Bueno, dice el tachero. Buen día, ¿cómo están? Anda en modo Rambo, Laurita.
2: No. Ni esperó.
0: Pero no dejó ni leerle el mensaje que ya le tiró.
2: Claro, ni siquiera te estaba hablando a vos, Darío. Pero bueno, por las dudas, es preventivo.
0: Exactamente.
4: ¡Soy!
0: No.
4: ¡Francesco! ¡Francesco! ¡Virgolini!
0: No.
2: Wow.
0: Francesco Virgolini.
2: Ahí va.
0: No sé qué onda. Bueno,
2: no sé por qué, justo.
0: Sí. Bienvenido, tachero. Sí, andamos un poco en modo Rambo. ¿Qué va a ser?
2: Me gusta.
0: La vida es así.
2: Gran película. ¿Qué sé yo?
0: ¿Qué sé yo? ¿Vos acordás a mi padrino los sábados a la tarde?
2: Es bueno, eso, te traslada a esos lugares.
0: Rambo, sí, las películas de Steven Seagal.
2: Yo espero que Juanpi me esté escuchando en este momento, que sé que es fanático de Rambo.
0: Ahí va.
2: Que me cuente alguna de esas Rambo que tiene él para disfrutar, que le encanta. Porque aparte viste que eran todas películas que... o las hacía Schwarzenegger o Sylvester Stallone.
0: Exactamente,
2: ¿no? Era, sí, esa época.
0: Yo lo tengo bien a Sylvester Stallone ahí. Me empieza a hablar mucho a mi padrino, como te decía.
2: Claro, sí. Bueno, es eso. Sylvester Stallone haciendo Rambo o Rocky.
0: Claro.
2: Todas con R, no sé por qué.
0: Sí.
2: Y si no, tenías a Schwarzenegger, Terminator.
0: Sí.
2: Y Depredador era el otro, ¿cuál era? No me acuerdo.
0: No me acuerdo, pero él estaba muy de moda como actor en una época. Estaba, hacía todas las películas de acción.
2: Todas,
0: era
2: todas.
0: Era muy chica, pero me acuerdo de que sí, que en casa se veía.
2: Que tiene que ver mucho con el tema tiros.
0: Sí, a los tiros limpios.
2: Patadas, piñas.
0: Así salimos también.
2: Sí.
0: Así salimos, hicimos lo que pudimos.
2: Bueno, gente, ahora sí tenemos las noticias paralelas
0: ahora
2: por completo.
0: Ahora sí, vamos a hacer los anticipos de las noticias paralelas como corresponde. Quería decir eso nada más respecto a las disciplinas.
2: ¿Eh? Muy bien,
0: y
2: Lau.
0: Proponer un nuevo deporte similar al triatlón, pero que combine gimnasia artística, boxeo y tiro.
2: Escuchá, Juegos Sudamericanos, acá hay una propuesta.
0: Digo,
2: aprovechala.
0: No sé. En fin.
2: Hay gente que ya lo hace, me están diciendo acá.
0: Ok.
2: Pero, claro.
0: Capaz que dejan de lado la gimnasia artística. Sí. El boxeo y el tiro puede ser.
2: Que en algunos lugares lo están haciendo, que no está reglamentado. Bueno, no, chicos, claro. Eso es otra cosa. No,
0: entonces hay que ver, claro.
2: Eso es un delito.
0: Hay que profesionalizarlo, amateur no.
2: Claro, amateur, bueno, basta, terminemos con ese amateurismo, no tiene sentido. Profesionalizámoslo, si por favor. Somos buenos en eso.
0: Pongamos reglas.
2: Claro, aunque sea.
0: Bueno, noticias paralelas del día de hoy, ahora sí hacemos los anticipos. Les voy a hablar de un michi, un felino, que en realidad lo venían criando como un gato doméstico y resulta que había algunas conductas que no cerraban. Bueno, no era un gatito cualquiera. El ADN de este michi confirmó que era una especie silvestre desconocida. ¿Qué quiere decir esto? Se descubrió una nueva especie felina.
2: Excelente noticia.
0: Tremendo. Para. Tilcayo se llama.
2: No, no. No necesariamente.
0: Lo único que les voy a decir es que se llama Tilcayo. Así que puede ser, solo les adelanto, que esté presente en alguna zona de nuestro país incluso.
2: ¿Puede estar?
0: ¿Puede estar?
2: ¿En esta provincia?
0: No.
2: No, ok, no, buenísimo.
0: Tanto no. No.
2: En esta provincia no está.
0: En
2: bien,
0: esta okay. provincia no. Habría que empezar a buscarlo, pero hay una zona en la que podría estar el Tilcayo.
2: Muy bien.
0: Así que en un rato les voy a contar. Yo estoy feliz con esto. A mí me encantan los michis, los felinos, todo. Así que en un rato les voy a contar acerca de esta nueva especie silvestre desconocida, De. Parecía un gato doméstico, se parece mucho. Yeah. Pero igual, claro, ¿ves? Hay algo que no cuadra.
2: Hay algo que no está cerrando.
0: Y yo que lo estoy viendo acá, te digo, es una carita media salvaje. Es una carita que no...
2: O sea, no te acerques tanto. No pienses que es un gatito.
0: Claro, claro.
2: Pese a que ya con los gatos comunes y corrientes no podés hacerlo.
0: Tal, no te podés confiar. Igual lo estaban criando como un gato doméstico, Pero hay algunas cosas que no cerra. Estaba medio salvaje el michi. Medio salvaje. Así que en un rato les voy a contar. En segundo lugar, les traje un récord Guinness. La verdad que está buenísimo porque para reconocer este récord, los Guinness tuvieron que crear una categoría nueva.
2: Ajá.
0: Tiene que ver con tatuajes.
2: Ok.
0: No tiene que ver con... Viste que ya conocemos el hombre más tatuado del mundo. Eso lo hemos hablado.
2: El que se tatuó mientras caía de un avión.
0: El que se tatuó mientras caía de un avión. La chica que se había tatuado, la mujer con más cantidad de tatuajes de tiburones. ¿Te acordás que era bióloga marina, que también lo hemos hablado? Bueno, no. Acá es de superposición de capas de tatuajes.
5: No me gusta en ninguna de sus aristas.
2: Bueno, Manu.
0: ¿Qué quiere decir eso? Que se tatúa un tatuaje arriba de otro.
2: Yo te digo, una capa.
0: Claro.
2: Relieve le habrá hecho.
0: 40 capas.
2: ¿Qué?
0: Está tatuado prácticamente todo el cuerpo. Absolutamente todo el cuerpo. O sea que en la extensión está completo. Pero no solo eso, sino que tatúa arriba de lo tatuado. Deja curar, obviamente, en el medio, porque si no, imagina.
2: Igualmente, siento que... por más que suceda eso, dolor debe quedar sentida esa parte.
0: Sí, está tatuado completamente, te digo. ¿Querés identificar un lunar? No lo vas a poder hacer.
2: Claro, uy.
0: No lo vas a poder
2: Papi.
0: Hacer. Un canadiense que logró un hito sin precedentes, en un rato les cuento. Las imágenes son espectaculares, igual te digo, los tatuajes están buenos.
2: Están buenos.
0: Están buenos, pero bueno, se nota mucha superposición. No tiene ni una parte de piel, por lo menos en lo que es el torso, los brazos, las manos. La cara tiene tatuada también, pero algo de piel se puede ver.
2: Claro.
0: Pero en un rato les voy a contar acerca de este tremendo récord Guinness que me llamó muchísimo la atención.
2: Tuvieron que inventar una categoría.
0: Tuvieron que inventar una categoría, claro, porque récords de Guinness de tatuajes hay muchos. Pero a partir de esto tuvieron que inventar esta nueva categoría de tatuajes superpuestos.
2: Claro.
0: En lugar de la extensión.
2: Era objetivo del tatuador. Bueno, ya vamos a hablar.
0: Ahora vamos a hablar un ratito. Y en tercer lugar, les voy a contar acerca de un increíble ascensor que construyeron de 288 metros para que nenes de una comunidad no tengan que escalar hasta la escuela.
2: Bien.
0: Está espectacular.
2: Bien. Esto pasó en Asia, seguramente.
0: Esto fue en China. Obviamente. En la provincia china de Yunnan. Así que en un rato les voy a contar. El tema es que yo les digo una cosa, el ascensor es espectacular.
2: Está mejor que el aula.
0: Está buenísimo, el tema es que también se volvió muy turístico y terminó saliendo el tiro por la culata.
2: ¿Ahora todos quieren ir a la escuela?
0: Y creo que ahora hay demora para subir a la escuela.
2: ¡Oh, pobre chico, loco!
0: Entonces los chicos pobrecitos...
2: Me gusta que pase en otros lugares del mundo, sí. Y también en esos lugares que vos decís son todos tan prolijitos, tan correctitos, qué sé yo. Eso pasaría acá también, tranquilamente.
0: Es una locura de ver porque, claro, ves mucha naturaleza. Pero a la vez esas dos parecían dos torres gigantes, que es el ascensor todo vidriado, claro. De última tecnología. Se lo ve muy tecnológico.
2: Esas cosas allá hoy,
0: tremendo. Hoy, Los chinos, viste, están años luz. Así que en un rato les cuento y estas son las noticias paralelas del día de hoy.
2: Yo propongo que hagan un Luritorco.
0: Podría ser.
2: y en vez de subir en 3 horas,
0: claro,
2: subís mediante un ascensor y listo.
0: Sí, sí,
2: una aerosilla. Y mandás ese abrazo.
0: Exacto, algo así.
2: Bueno, aerosilla hubo cerca de la zona, en Los Cocos.
0: Mirá.
2: Creo que hay todavía.
0: Debe haber.
2: Si alguno de los capillenses que nos escucha.
0: Sí, porque me parece que yo estuve.
2: ¿Tuviste ahí,
0: ahí,
2: Lau? Sí, la última. Esa es la misma aerosilla que estaba acá en la Laguna Setúbal.
0: Tenés razón, entonces sí fui. Sí. Anda bien la aerosilla.
2: ¿Anda bien?
0: Sí, pero claro, en Capilla del Monte no. Ayer fue el mismo día que hice esa excursión.
2: En Los Cocos.
0: ¿Se acuerdan que les mandé la foto que estaban en Capilla viendo
2: el zapato? Día.
0: Ese mismo día había ido anteriormente a Los Cocos y habíamos subido con mi tía, habíamos ido las dos y subimos a en aerosilla.
6: ¡Nunca gané!
0: Como dos señoras, claro, exactamente. Así bien. Que bueno.
6: ¡Nosotros sí ganamos!
2: Bueno, tranquilo, guacho.
0: ¡Aguante
2: Talleres!
0: Dice por acá. Laura Pepita la pistolera y ojo, Laurita la pistolera.
2: ¿Viste que ahora salió la peli?
0: Sí, exactamente.
2: Puedes
0: sí,
2: hacer
0: sí.
2: la 2, Lau.
0: Podría hacer la 2, me podrían convocar. Sí, esa Ger, dice el tachero. ¿Qué cosa?
2: Calculo que la peli ajá. Depredador.
0: Sí.
2: La que hace Schwarzenegger.
0: La que hace.
2: Se aprovechó, se disparó solo eso, Darío, ¿no?
0: Arnold, sí.
2: Viste que a veces tenés ese problema con la consola Tuki. De repente aparece un audio.
0: Sí.
2: Más textos.
0: Dice por no. Dice Ernesto, la disciplina sería 1, gimnasia artística para que el atleta demuestre sus técnicas, pero principalmente para que se canse. Lo hace durante 1 hora y media sin parar. Larguísimo. Una vez terminado, carrera. Divididos en 2 grupos, el primero corre mientras el segundo le dispara. Es un montón.
2: Terminado, esto es el juego de calamar, chicos,
0: sí, sí. Tal cual. Jugaremos, muévete, luz verde. Terminado el recorrido, aquellos que sobrevivieron en el primer grupo dispararán a los del segundo, que les va a tocar correr. Tercero, esto se repetiría hasta confirmar que queden los últimos 3 vencedores. Claro, los 3 que quedan vivos después de eso, bronce, plata y oro. No me disgusta, te digo.
2: Estoy muy, más para espectador, te
0: muy
2: digo.
0: Muy juego el calamar, pero está bueno.
2: Estoy más para esa, o jurado. Pero participar quizás, no sé, che.
0: A mí me gustó, yo compro, Ernesto, te digo, compro, me gusta.
2: Bien, bueno.
0: No me busquen.
2: Yo me voy a una tanda con muchísimo miedo y ya vuelvo.
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2: Seguimos en Todos para Uno, seguimos informándote. Y en este caso, para comentarles que Nación incluyó 5 obras para Santa Fe en el presupuesto 2027. Son intervenciones en rutas nacionales de la provincia. Estamos hablando de más de 88 mil millones de pesos para su ejecución. Estamos hablando de tareas de conservación, mantenimiento, bacheo, ampliación de infraestructura vial. Es un conjunto de 5 proyectos, como acabo de mencionar. Se trata de obras con esquemas de ejecución plurianual, porque también hay que decir esto, no es que van a volcar esos 88 mil millones de pesos todos en el 2027, sino que es el inicio de esas tareas. Por tanto, estamos hablando de obras que van a tener su tiempo. Pero claro, en el presupuesto aparece 88 mil millones de pesos destinados a reparación de rutas, y vos decís, bueno, al fin, se dieron cuenta. Pero es algo que inicia el año próximo y va a tener su tiempo. Se trata de obras con esquema de ejecución a largo plazo, por lo que los montos consignados no necesariamente corresponden al gasto total que se realizará en 2027. Y aún así, según lo que decía el gobernador, insisto con esto, en las últimas horas, no es un monto considerable, no es el monto que se estaba esperando, es bastante, o está bastante por debajo de lo que se espera para que se realicen de obras, más allá que ahora voy a estar comentando cuáles son esas rutas. La inclusión presupuestaria permite al Estado Nacional asumir compromisos para avanzar con las obras y distribuir los desembolsos necesarios a lo largo de los distintos ejercicios. Una de las principales intervenciones previstas es la conservación de la rutina de la Ruta Nacional 11, en el tramo comprendido entre Rosario y Santa Fe. Para esta obra se contempla un importe total a devengar de 21 mil millones de pesos. El segundo proyecto es en la Ruta Nacional 33, donde se prevé una obra de conservación mejorativa mediante un sistema modular. El tramo incluido es entre Santi Espíritu hasta la circunvalación de Rosario. Acá el presupuesto llega a los 9 mil millones de pesos. La obra forma parte de las acciones previstas para sostener las condiciones de transitabilidad de la ruta, uno de los corredores utilizados para conectar el sur provincial con el área metropolitana de Rosario. El proyecto de mayor monto dentro de las 5 obras santafesinas corresponde a la Ruta Nacional 178. La intervención contempla el reciclado y bacheo de la carpeta de concreto asfáltico en el tramo comprendido entre el empalme con la Ruta 33 y Las Rosas. Para esas obras se prevé un importe total a devengar de 47.850 millones de pesos, prácticamente la mitad de lo presupuestado, de lo que se espera de presupuesto de obras aquí en la provincia de Santa Fe de parte de Nación. Se trata de la intervención vial con mayor monto asignado dentro del listado

0: comprendido entre las garzas y las toscas. El proyecto pre la conservación mejorativa del puente sobre el arroyo se validó con una inversión de 1.600 millones de pesos y la obra apunta a mantener las condiciones de funcionamiento de una estructura ubicada sobre uno de los corredores nacionales que atraviesa el norte santafesino. La quinta obra incluida en el presupuesto para Santa Fe es la construcción de terceros carriles en la Ruta Nacional 9, que esto también es muy importante teniendo en cuenta la fluidez vehicular que hay entre la capital de nuestro país y la ciudad de Rosario, ¿no? El proyecto contempla un importe de 7.000 millones de pesos. De esta manera, el paquete de obras contempla intervenciones sobre cuatro rutas nacionales que atraviesan la provincia de Santa Fe, y ahí tenemos la Ruta 9, la 11, la 33 y la 178. Para que quede bien en claro, estas son las cuatro rutas en las que se van a realizar cinco intervenciones, ¿no?, que acabo de mencionar, con proyectos orientados al mantenimiento, recuperación y ampliación de la infraestructura vial en una sola de ellas. En la Ruta 9 es en donde se va a hacer esa ampliación. Los montos incluidos en el presupuesto deben interpretarse dentro de un esquema plurianual de ejecución. Vuelvo a comentar esto. Significa que la autorización presupuestaria permite asumir compromisos que puedan extenderse durante varios ejercicios y que los desembolsos necesarios para completar una obra pueden distribuirse entre distintos años. Por eso, los importes asignados para cada proyecto no representan necesariamente el dinero que será desembolsado íntegramente durante el 2027, sino los compromisos de inversión contemplados dentro del programa de ejecución. Yo acá es en donde, bueno, vuelvo a escuchar al gobernador diciendo, aún así, siendo este el monto, hablando de obras para rutas nacionales en la provincia de Santa Fe, es un monto bajo, y también me aparece todo lo otro que les comentaba hasta hace algunos minutos atrás, en donde en una definición electoral se inclina por el espacio que está generando esto hoy por hoy, que no haya una inversión suficiente. Para Santa Fe, el listado nacional concentra las principales obras proyectadas en mantenimiento y recuperación de rutas, reparación de infraestructura vial y ampliación de capacidad de circulación con intervenciones distribuidas en distintos corredores estratégicos de la provincia. Bueno, ya seguiremos hablando del tema y más que hablando, estaremos observando a ver si esto, una vez aprobado, porque también se tiene que aprobar el proyecto de presupuesto, una vez aprobado, estamos en condiciones ya de hablar de una situación distinta con respecto a las rutas, que al mismo tiempo, bueno, estamos observando en este último tiempo, se puede también analizar lo que pasa con las privatizaciones, esas privatizaciones que hay que ver hasta dónde continúan y de qué manera se aplican, con peajes en donde ya se esté cobrando, más allá que no estén reparadas esas rutas, o que se vayan haciendo parte de esa reparación, o que se haga una parte previa a la instalación de las cabinas de peaje, que en realidad uno entiende serán arcos, como se prevé, para que haya una automatización del sistema. Ya veremos qué sucede con eso. Son varias las preguntas que tenemos. Varias preguntas que tenemos en estas últimas horas que venimos hablando. Tema presupuesto, ya hemos hablado al inicio del programa. Tenemos muchas consultas sobre el tema porque, bueno, hay diferencias dentro del mismo oficialismo respecto a lo que pasó, por ejemplo, con el presupuesto para discapacidad, que se ha encontrado que hubo un recorte sustancial. Y encima es curioso que suceda eso después de todo lo que se vivió y que también se esté pidiendo que se extienda la prórroga de la emergencia en discapacidad, como se estaba pidiendo hasta hace algunas semanas atrás de parte de la oposición. Y que no solamente la oposición, sino sectores que están involucrados con el tema y que necesitan que haya una extensión del tema de discapacidad o de el financiamiento de discapacidad. Así que bueno, veremos qué sucede en eso. También un posteo que hizo la senadora Bullrich, que llamó la atención porque lo publicó hace una hora atrás, en donde ella ya manifestó sus diferencias respecto a lo que es este recorte sobre lo que es parte de los fondos para discapacidad, en donde publica un video con una canción de Lali Espósito. Recordemos la situación entre Milei y Lali Espósito.
1: Sí, muy llamativo. Nada queda librado al azar en política, eso también hay que tenerlo en cuenta. No es una casualidad, un descuido.
0: Eso llama mucho la atención, porque aparte también lo que se estaba hablando respecto al presupuesto es que la misma Bullrich y está apuntando contra el ministro de Economía Caputo, ¿no? Porque habla, bueno, esto sale de economía. Si hay un recorte del presupuesto, sale de economía, como para evitar también pegar al presidente. Pero, bueno, ahí hay un tema de Bullrich decir, che, esto no me lo avisaron, me entero de la nada que de repente se recorta esto y no me avisan con antelación. Claro, Patricia Bullrich, que se quiere diferenciar de eso, porque evidentemente acá está mostrando alguna posibilidad.

0: De su parte de candidatearse el año próximo, gente. Recordemos que si esto se sostuvo hasta ahora es porque Patricia Bullrich está formando parte del gobierno. Y fue una de las más votadas, de los tres más votados hace tan solo 3 años atrás. Así que eso existe todavía. Y pese al destrato que tuvo Milei hacia ella, ¿no? Previo a lo que fue después la elección final, el balotaje que se tuvo hace 3 años atrás, en noviembre. Así que bueno, la verdad que llama la atención. Primero elegir ese tema de Lali con la disputa que tiene con el presidente, en donde dice no me importa en ese tema Lali, y también una aclaración de parte de ella en donde se la ve cantando el tema de Lali.
1: Sí.
0: Y que tiene una lectura de lo que está pasando con estas diferencias dentro del oficialismo, que hay que ver de qué manera se atienden con todo ese otro contexto que venimos comentando de un presidente que hay que ver en qué situación se encuentra hoy después de lo que sucedía ayer en la Quinta de Olivos, cuando se desplazó al personal civil y que en estos momentos está realizando parte de las tareas que se realizan todos los días de rutina en Olivos, personal militar. Lo que dice la descripción del video de Patricia Bullrich, que es de inteligencia artificial, por las dudas lo aclaro, ella se la ve sentándose en un escritorio y elige el tema de Lali para escuchar y pone, sé que todos los peros tienen un porqué. Y se habla de estas diferencias, de alguna manera, sutilmente, veremos hasta dónde llega, con parte del Gabinete Nacional y sobre todo pensando en lo que está pasando con el presupuesto y con este detalle que nos lleva a los fondos para discapacitados. En fin, todos datos que están a la vista, se pueden buscar en internet. Nosotros cuando buscamos esto lo hacemos en internet, en medios tradicionales, de la forma que quieran, están los datos, no estamos ni direccionándolos, ni inventándolos, ni nada de eso. Es todo lo que ustedes pueden revisar con sus propios ojos, esas mismas fuentes las encuentran, se meten hoy en la cuenta de Instagram de Patricia Bullrich y van a encontrar ese video. Parte de los datos que estamos hablando de desocupación los van a encontrar en datos oficiales que salen de la misma cuenta de Twitter de o de X, como quieran llamarlo, del Instituto Nacional de Estadísticas y Censos, en donde te marca lo que pasa con los datos de desocupación. Son todos datos que están ahí, no es algo que nosotros estemos ni forzando ni nada. La aclaración yo la realizo sobre todo por lo que estuvimos discutiendo ayer. Vamos al móvil.
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0: Para escuchar al secretario de Políticas Económicas, Pablo Gordán, que estuvo hablando sobre una nueva evaluación internacional que destaca las cuentas ordenadas de la provincia de Santa Fe. Escuchamos a ver de qué trata.
3: La calificadora internacional Fitch, después de su comité, que fue el 11 de septiembre, y luego de analizar lo que es el periodo enero-junio de 2026, y a partir del desempeño presupuestario que tuvo la provincia de Santa Fe, decidió mejorar en 2 escalones lo que nosotros llamamos la calificación independiente, que es independiente del riesgo nacional o del riesgo soberano, y también subir lo que es la categoría del perfil financiero de la provincia de AA a AAA. Esto es importante porque nos posiciona, junto con la Ciudad Autónoma de Buenos Aires, en el máximo nivel internacional de subsoberanos dentro de Argentina, y la verdad que se hizo destacando algunos elementos clave de lo que es la gestión presupuestaria y sobre todo también datos estructurales de la provincia. Por un lado tenemos el desempeño presupuestario, estrictamente hablando en cuanto al gasto de capital, es decir, la provincia en este primer semestre se desenvolvió más de 800.000 millones en obra pública, superando en un 60% lo que es la inversión de 2025, que ya había sido un año récord, destacado por la misma calificadora. También destaca en su informe que la provincia de Santa Fe no tiene riesgo de refinanciamiento ni de pago de futuros vencimientos de deuda. Nosotros siempre destacamos que en el pasado Santa Fe siempre atendió con sus propios ahorros, con sus recursos propios, cualquier vencimiento, sin tener que recurrir al mercado y a lo que se dice rolear deuda, ni pedir refinanciamiento. Y en este caso vuelve a destacar que los próximos vencimientos estarán cubiertos de la misma manera, a partir de una gestión financiera prudente que se anticipa a los problemas y en un contexto nacional que también destaca el informe, que es desafiante, es decir, con caída de recursos reales, y que en ese contexto la provincia se desenvolvió bien. Y como bien decías, también la provincia cuenta con bajos niveles de deuda. Es decir, cuando hablamos de deuda de la provincia, hay que destacar que es bajo Se mida como se mida, podemos medirla contra los distintos indicadores. Por ejemplo, hoy es menos de un 15% de los recursos del año. Hoy también, en los límites que fija el Consejo Federal de Responsabilidad Fiscal, que fija un tope máximo de 15%, hoy Santa Fe está menos de 3%.
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0: Estamos escuchando Sola en la Cancha de Ataque 77. 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
1: Seguimos en Todos para Uno, seguimos informándote y nos metemos en un mundo que a mí me encanta, me lleva a la infancia, me lleva a un montón de otros lugares. Lo tenemos al cineclubista Hernán Cecato con nosotros. Hernán, buen día, ¿cómo va?
2: ¿Qué tal, chicos?
0: Hola,
2: buen
0: Ernie.
2: Día. ¿Cómo andan?
0: Bienvenido, muy bien.
2: Gracias, gracias. La columna de hoy va a girar en torno al Batman Day, el día de Batman, que se celebra mañana, sábado 19 de septiembre, en todo el mundo, gente. No es algo exclusivo de Argentina ni de Latinoamérica. En realidad, en su momento era una fecha que conmemoraba la primera publicación de este personaje entrañable de DC Comics, Batman, probablemente uno de los personajes más recordados y más importantes, pero con el pasar de los años se mudó a septiembre la fecha, no para conmemorar la fecha de publicación del personaje, sino para hacer una movida publicitaria y editorial. Es una fecha que tiene muchos puntos a favor en Estados Unidos porque se suele publicar mucho en papel en septiembre y porque no hay grandes eventos masivos como, por ejemplo, convenciones. Entonces es una fecha considerada ideal por la editorial para publicar cosas nuevas. Entonces, en ese marco de, valga la redundancia, de marketing, aprovechan la movida para hacer toda una serie de eventos, de conmemoraciones acerca de este personaje. Argentina no se queda atrás. Mañana sábado hay en algunos puntos del país, más que nada en Buenos Aires, pero acá en Santa Fe también, en Rosario, hay eventos de gran magnitud que giran en torno a este entrañable personaje que ustedes saben que, bueno, a mí y aparte del equipo del programa nos fascina este personaje sin lugar a dudas. Hoy se me ocurrió, en el marco de este personaje, quiero, ahora les voy a contar algo puntual que les traje, pero me gustaría arrancar con una especie de consigna. Después hago la columna y cuando termino, bueno, vamos a leer algunas respuestas. Vayan diciéndonos, tiene que ser con justificación la respuesta, ¿eh? ¿Cuál es su Batman favorito?
1: Bien, okay. Es la típica, ya tengo la respuesta.
2: Es la típica, pero quiero que me digan cuál es su Batman favorito. Puede ser en la televisión, puede ser en el cine. Si les gusta mucho uno, alguna historieta que recuerden, bueno, la pueden contar también. Pero vamos a hablar también de eso, a ver cuál es su Batman que más les gusta y por qué, si pueden decirlo. Vayan escribiéndonos. Por mi parte, les he traído lo que podríamos llamar una rareza. En 1990, DC Comics publica Batman Justicia Digital, una novela gráfica publicada, escrita e ilustrada por Pepe Moreno, un artista español, que utilizó exclusivamente gráficos, software y técnicas por computadora. Ahora que se está hablando tanto de la controversia, ¿no?, del uso de este tipo de herramientas para trabajar sobre las historietas, más que nada el uso de la inteligencia artificial, me pareció interesante hablar de este tipo de historietas que planteaban ya de entrada la importancia de este uso, ¿no?, de herramientas digitales. Una de las primeras novelas gráficas de gran difusión creada íntegramente con herramientas informáticas digitales. Pepe Moreno, autor español, junto con el guionista Doc Murray, producen este libro después de 2 años de arduo trabajo usando los primeros ordenadores de autoedición, concretamente plataformas, me lo tuve que anotar, Macintosh 2 y Amiga. Este autor, Pepe Moreno, empleó software de renderizado 3D y pixel art con Mac Paint y Deluxe Paint para crear estos, como ven, estos paisajes ciberdistópicos y futuristas. En una historieta que lo tiene al Joker como un virus informático y Batman que se tiene que adentrar a la Matrix, por así decirlo, para acabar con él. El proceso de producción fue ampliamente documentado por Pepe Moreno, algo que a él le gustaba mucho contar cómo era el proceso, y está justamente incluido en este libro. Describe Pepe Moreno a su equipo y al trabajo como tecnócratas bohemios, que fueron pioneros en un nuevo medio artístico que fusionaba el arte secuencial de las historietas con la tecnología de la informática emergente. 1990. Y hoy, por hoy, que se está hablando tanto del uso de las herramientas digitales a la hora de construir historietas, me pareció importante o interesante tener esto como un disparador y hablar sobre el uso de lo digital para crear algo que tradicionalmente está vinculado al trabajo manual, al dibujo, a lo artesanal, ¿no? Especialmente teniendo en cuenta cómo trabajan por ahí artistas de talla internacional, como los artistas argentinos, en este caso, para hablar de la historieta argentina, que tiene mucho, ¿no?, de qué hablar. Me parece interesante, obviamente no es lo mismo que utilizar inteligencia artificial para crear una historieta, es el gran tema que nos compete en los últimos años, hace ya creo que 3, 4 años que esto es un tema en boga, la cuestión de el uso de la inteligencia artificial para crear completamente historietas. De hecho, hace unos años un artista presentó una historieta que fusionaba un poco el uso de la inteligencia artificial con el mundo de Batman, y no fue bien recibida por los lectores. De hecho, lo intentaron cancelar de alguna forma. Me parece interesante esto del uso de herramientas digitales. En este caso fue un trabajo la computadora no les resolvió nada. Fue un trabajo, una búsqueda artística, claro, una búsqueda de edición, de diseño. No estamos hablando de una serie de prompts que te terminan escupiendo el resultado final. Esto lo quiero destacar. Porque, bueno, estamos hablando, repito, 1990.
1: Era difícil que suceda eso,
2: claro, en ese momento. En 1990 todavía no existía esta IA generativa. Bueno, una historieta muy interesante. Es una bizarreada, digámoslo.
1: Pero me impacta igualmente el tipo de imagen, la calidad de imagen, porque pienso, era bastante rústica internet, lo que eran estos sistemas, sí, estos programas para dibujar y demás, eran bastante rústicos en esa época, y el nivel y calidad de imagen que estoy viendo es buenísimo.
2: Sí, vos sabés que justo en estos días se nota que, porque he estado investigando, el algoritmo me empezó a tirar otros artistas,
1: sí,
2: que trabajaron con medios similares, ajá, o sea, también con ilustraciones, pero con este tipo de herramientas, softwares digitales, gráficos. Y me doy cuenta de que en gran medida muchos contemplaban que ese iba a ser el futuro de la ilustración, el futuro del arte, sí, del medio. En gran medida, a ver, lo fue en la medida en que se utilizan hoy por hoy herramientas, justo lo hablábamos con Andy antes de entrar al aire, sí, tipo tablets, pantallas digitales o tableros digitales de dibujo, que eso se ve mucho hoy por hoy. O por ejemplo, uno dibuja a mano, un artista dibuja a mano y luego hay una digitalización de ese dibujo y se termina de trabajar ahí, se pule, claro, en una computadora, o se termina de colorear incluso en una computadora. Bueno, es un trabajo que históricamente hablando tiene muchos procesos. Publicar una historieta no es fácil, ni mucho menos. Obviamente, a nivel histórico, el proceso tradicional es otro, es mucho más complejo, es mucho más artesanal, si se quiere, pero lo digital en muchos sentidos ha venido como a simplificar la tarea. Hoy por hoy es ineludible el uso de herramientas digitales, claro, para publicar un libro,
1: sí,
2: especialmente este tipo de por ahí cuando hablamos de rescates culturales, ¿no? Cuando se republica una historieta, por ejemplo, está sucediendo mucho en Argentina, vamos a poner ejemplos argentinos, de rescates culturales, como por ejemplo hace poco salió una reedición de Julio César, dibujada por Eduardo Risso trabajó durante muchos años en una historieta sobre la vida de Julio César, y ahora salió reeditada. Para reeditar esa historieta, se escanearon se escanearon los diferentes números de una revista, todo eso se digitalizó y se trabajó en una computadora para darle el finalizado que tuvo el libro para luego hacer las impresiones. O sea, fue todo un trabajo que sin las herramientas digitales no se hubiese podido realizar.
1: Claro.
2: Para luego tener una edición de lujo, nueva, en formato libro, que fue vendida hace un par de años en las librerías de Argentina. Con mucho éxito, por cierto. Está documentado también esto, el proceso de digitalizado. Y justamente contaban los muchachos que lo hicieron dos cosas. Primero, que sin las revistas originales donde la historia se publicó no se hubiese podido escanear nada, pero sin esas herramientas de escaneado, de digitalizado, de retoque de color, bueno, no eran blanco y negro, pero sin esas herramientas, sí, de retoque, ustedes me entienden, no se hubiese podido hacer. Entonces, ¿hasta qué punto podemos hablar de no hay un rechazo a este tipo de herramientas?
1: Claro.
2: Son partes de la industria ya. Pero una cosa es eso y otra cosa es simplemente utilizar una IA generativa para crear una historieta y luego encima tener el tupé de ponerle tu nombre y de,
1: claro,
2: publicarla como si fueses artista consagrado.
1: Totalmente.
2: Eso, ahí,
1: claro, algo te tiene que pasar en tu cuerpo,
2: claro,
1: con,
2: claro,
1: che, acá yo no intervine demasiado.
2: Exacto.
1: Solamente prompteando.
2: Pero claro, que sos Nick, que de repente está plagiando todo. Incluso hay una imagen muy famosa que creo, sí, que el año pasado, el anterior, circuló en las redes, que es un fotograma, una viñeta del Joker, ¿no? Como crucificado, bueno, sí. Toda una historia que uno, claro, todo el mundo empezó con, wow, ¿quién es este artista? Y bueno, trascendió que era IA, que era inteligencia artificial. Y en este momento, lo digo como lector ahora, no, yo no soy artista ni soy autor, pero lo digo como lector, es un gran, no solamente un dilema, pero es un gran debate hoy por hoy en la industria, el sí o el no de la inteligencia artificial.
1: Sí.
2: En la mayoría, o al menos con la mayoría de las personas con las que yo he hablado, con lo que yo veo en los foros de internet, en las redes sociales, hay un rechazo masivo. Es un no rotundo. De hecho, editoriales como DC, por ejemplo, Marvel no sé, porque como no leo mucho Marvel, no sé qué anda pasando por ahí, pero en DC, por ejemplo, han prohibido que se publiquen historietas hechas con IA. Si se utilizó IA para cualquier parte del proceso, tienen que decirlo, tiene que quedar asentado. Y en algunos lugares, como por ejemplo, premios, grandes premios a la historieta, no están permitidos premiar historietas hechas con IA, con inteligencia artificial. O sea, no lo permiten directamente. Así que es un gran tema. Un gran tema.
1: Una nota paralela de Lau de hace un tiempo atrás era que había un concurso para que se presenten proyectos con inteligencia artificial, uh-huh, y uno la presentó sin usar inteligencia artificial.
2: Ajá.
1: Y salió segundo.
2: Mirá. La humanidad.
1: Increíble. En un concurso que era todo lo contrario, digo.
2: Claro.
1: Era hacerlo sí o sí con inteligencia artificial. Uh-huh. Las curiosidades, ¿no? Audios que nos llegan, a ver qué nos dicen los oyentes.
3: De lo que es el cine, el mejor Batman de todos es el de Tim Burton, que hizo Michael Keaton.
2: Qué bien.
1: Coincido.
3: No hay discusión. Yo sé que puede generar polémica, pero para mí no hay discusión.
2: Leo.
3: Y lo que sí, siempre me quedé con ganas de ver alguna saga de Batman hecha por Frank Miller y Robert Rodriguez.
2: Mm.
3: Me parece que hubiese sido algo bastante épico, me parece.
2: Bien, bueno. Robert Rodriguez, por ahí para quien no sepa, director de la película de Sin City, director de Crepúsculo al Amanecer, director de películas muy de culto,
1: mira,
2: de mariachi. De Eras una vez en México, que es como una especie de secuela de mariachi, por ahí para el que no sepa quién es, director de cine, muy amigo de Tarantino, de hecho Tarantino escribió varios guiones de películas de Robert Rodríguez, lo digo por las dudas para que se entienda el estilo que tiene.
1: Total.
2: Robert Rodríguez, y que hubiese sido una colaboración bastante interesante, al menos para mí. Hemos tenido cada cosa, que la verdad que tener una versión de Robert Rodríguez hubiese estado bueno. Creo que había una idea o un plan en su momento de que Rodríguez haga una versión, creo que justamente adaptando Batman Año 1 de Frank Miller. No estoy seguro, creo que algo así había leído en algún momento, pero claro, es una de esas ideas que se barajan en algún momento y que después no prosperan por alguna razón o por otra. Lo que dice de Michael Keaton, en gran medida estoy de acuerdo. Yo creo que...
1: ¿Cuál es el que vos considerás o el que más te gusta?
2: A mí me gustan mucho dos. Esto ya lo he dicho en otras oportunidades, porque no es la primera vez que hablamos. A mí me gusta mucho el Batman de Christian Bale, por una cuestión de que refleja lo que me interesa a mí del personaje.
1: Claro.
2: O sea, yo no es que... Si el personaje no se tira de un edificio lanzando un batarang, yo no necesito que suceda eso para apreciar el personaje. Y hoy por hoy hay mucho fanático a rajatabla, que si no ve plasmada la viñeta que leyó en la historieta, lo considera que no está bueno.
1: Uf.
2: Nolan se tomó muchas libertades literarias, libertades creativas, que a muchos no les gustaron. A mí me interesó justamente que destacó aspectos del personaje que me parecen extraídos de las historietas más interesantes, al menos desde lo psicológico.
1: Bien.
2: Después hablamos si estéticamente, si cumple las expectativas o no. Qué sé yo, obviamente que el personaje de Batman de Ben Affleck es mucho más fiel a una historieta específica, pero el de Nolan me parece que me cierra más en cuanto a su... No me termina de cerrar la trilogía.
1: Okay.
2: La tercera parte, yo ya les conté que mucho no me terminó de convencer como película. Sí me parece que la 2, por sí sola, de Dark Knight, es una obra maestra para mí. Por sí sola esa película, se puede ver sola incluso, sin haber visto ni la anterior ni la siguiente. Me parece que toca muy bien el tema de la imposibilidad de este hombre de poder ser feliz. O sea, no hay posibilidad, wow, de ser feliz si él es Batman. No hay una cosa ahí medio como una obligación autoimpuesta. Hay una relación con la tragedia griega de por medio, la cuestión de los pecados del padre. Bueno, me parece muy interesante. Otros Batman no lo han tenido a ese aspecto, pero porque no era el momento. cuando Burton hizo las películas de Batman en 1989 y después en el 92 la secuela, lo que se necesitaba, lo que el cine demandaba era otra cosa. Lo que Burton había interpretado de Batman era algo totalmente distinto. Burton nunca fue un ávido lector de las historietas.
1: Claro.
2: Queda demostrado en todos los cambios, algunos medio groseros que le hacen la película. Como por ejemplo que el Joker sea el asesino de los padres de Bruce Wayne.
1: Eso me para mí como... siempre fue así porque
2: claro,
1: vi la peli.
2: Claro, bueno.
1: Y ahí yo está. Nunca vi las historietas, por
2: claro,
1: ejemplo.
2: Claro, bueno, eso es como para un lector, para un, digamos, un lector que es fundamentalista, eso es como malo,
1: claro,
2: un insulto.
1: Te entiendo.
2: O sea, una técnica bastante holgazana de escribir, de resolver el guión.
1: Bien.
2: No, a mí personalmente es la parte que menos me, el aspecto que menos me gusta de la película. Incluso podrías extraer eso. Y no hace falta que el Joker sea el asesino, porque ya de por sí la película plantea que Batman es como el responsable del nacimiento de él. Entonces no es necesario que agregarle esa cuestión. No, pero acordate que vos mataste a mis padres, pero vos me creaste a mí. Bueno, tuve una cuestión ahí medio
1: no, bueno, no también me era una mucho. Época del cine, ¿no? Digo, de buscar nítidamente quién era el malo, nítidamente quién era el bueno.
2: Sí, yo creo que era como para destacar esta idea de que son el yin y el yang. ¿No? De que se crean mutuamente, de que uno no puede coexistir sin el otro.
1: Total,
2: por
1: también.
2: Más, por sí, más
1: eso
2: que
1: es verdad.
2: Bueno, todos entendemos que el Joker, bueno, no termina muy bien en la película, pero igual es como esa cuestión que Nolan también lo plasmó. Nolan también lo plasmó, esto de que en un momento, eso es lo que me fascina también, el Joker de Heath Ledger le plantea este concepto que me parece fascinante, que le dice, lo que vos venís acá, en realidad, no es a generar una solución, sino todo lo contrario. Junto con vos llegan todos los villanos que van a venir después. Con vos se acaba la época de las mafias y comienza la época de los villanos. Es lo que se plantea en algunas historietas. Es muy ñoña esta conversación, pero bueno, quiero solo para porque ustedes me preguntaron.
1: No, porque aparte sí. Planteaste una consigna que me parece que está buena. ¿Cuál de todos los Batman que conocimos es el que más les gusta?
2: Sí.
1: Yo me sumo al de Michael Keaton, pero entiendo por que la... también tiene que ver con una cuestión de infancia, de haber visto la peli de chico.
2: Sí,
1: y
2: sí,
1: ya obvio. Cuando vi a Val Kilmer, vi a el actor de Emergencias.
2: George Clooney.
1: George Clooney y demás. Es como que no. Ya está, se me desfiguró. Y después la de Nolan no vi ni una sola.
2: Obvio.
1: Vi algún que otro fragmento, o sea que no tengo mucha idea. Sé que fue Ben Affleck uno de los Batman, pero siento que para mí siempre Batman va a ser Michael Keaton, ¿me entendés?
2: Claro.
1: O sea, es una cuestión más de familiaridad que de, che, tengo bien visto los otros
2: claro.
1: Y puedo decir, este es mejor. Entre el de Nolan y Michael Keaton, o entre el de Nolan y de Tim Burton, ¿con cuál te quedás?
2: Está difícil, pero si únicamente me lo preguntás como actor, o sea, con Michael Keaton o Christian Bale, o sea, si no hablamos de la película como un todo,
1: okay, bien.
2: Me quedo con Christian Bale.
1: Mirá.
2: Por una cuestión de que siento que me gusta más ese Batman más sobrio. Si ahora me preguntás estética, con la película como un todo, teniendo en cuenta el diseño de producción,
1: buenísimo.
2: La música, los trajes, todo lo que implica, la verdad que Tim Burton hizo un muy buen trabajo. Siento que es como si Tim Burton iba a hacer una película de superhéroes, era como el personaje ideal para que lo haga él, porque él estaba en un momento medio de su carrera, todavía no había llegado al estrellato. Todavía no había hecho las películas que lo terminan como catapultando.
1: Que venía a ser Beetlejuice, ¿no?
2: No recuerdo si... No, creo que Beetlejuice vino después.
1: Después, y ahí lo retoma a Michael Keaton para ser Beetlejuice.
2: Claro, y después vuelve Michael Keaton con... Bueno, hizo varias con Tim Burton, pero vuelve con Batman Returns en el 92. Me parece que vino primero Batman. Cuestión es que hay otra cuestión importante acá con las de Batman de Tim Burton, y es que marcaron un momento. Yo personalmente no lo viví porque yo nací en el 90, pero los que por ahí vieron el estreno de la película, quizás en Argentina, no, en Argentina creo que se vivió también, pero en menor medida, que fue, gente, un furor absoluto de Batman. Se llamó la Batimanía en Estados Unidos. O sea, desencadenó, fue como el resurgimiento del personaje. Si bien ya durante los 80 se habían publicado historietas muy importantes que reformulaban este personaje, como por ejemplo Año 1, El Caballero de la Noche Regresa, de Frank Miller, un montón, La Broma Asesina, que redefine completamente al personaje, recordemos que veníamos de muchos años de nada, donde el único Batman que había era el de Adam West.
1: Claro.
2: Que digamos, hay que tomarlo con respeto, a mí digamos no me parece que sea un mal Batman, pero era deliberadamente una cosa muy bufonesca a propósito.
1: Sí, sí,
2: eso es lo que la gente
1: también.
2: No entiende. La gente piensa que hay que tomárselo en serio. La serie no se tomaba en serio.
1: Igualmente
2: sí misma.
1: Es fantástico.
2: Claro, es fantástico. Entonces Tim Burton le viene a agregar algo distinto y como que lo fanático. Hay un furor, una explosión de merchandising. Resurgen las historietas, se reeditan. De repente en Estados Unidos empieza a circular todo tipo de las remeras, las tazas, los afiches.
1: Marcó muchísimo,
2: gente. Claro, en Warner abren un parque temático de donde se filma Ciudad Gótica y la gente pudiera visitarlo. O sea, realmente fue un furor. Lo usan a Prince para hacer la banda sonora.
1: O sea,
2: había toda una cuestión ahí que cerró y que llegó también para estos lados, la cuestión de la batimanía. Bueno, eso por un lado. Pero a mí, sinceramente, si me tengo que alejar del Batman de las películas, uh-huh, el que me parece el Batman absoluto es el de la serie animada, ya lo he dicho.
1: Ah, ok.
2: El de la serie animada me parece el Batman definitivo. El de la serie animada, digo yo, el que vimos por Cartoon Network en la década de los 90.
1: Muy linda imagen, además.
2: Sí, sí, sí, sí, una cosa alucinante. Y si me preguntan por qué o cuál es el que más me gusta, es ese Batman, pero el de la película. Porque la serie animada tuvo varias películas.
1: Ah, no sabía
2: la
1: eso.
2: Primera, La Máscara del Fantasma, es una obra maestra y para mí es la mejor película que hay sobre Batman, es la película que mejor lo entiende al personaje, es la película que más calza con la psicología de ese personaje, con el trauma que él vive, con la decisión que él toma, con la imposibilidad que él tiene de ser feliz, de tener una pareja, cómo cierra todo, la música es increíble, uno de los villanos es el Joker, o sea, tiene todo lo que el fanático desea. Pero claro, tiene esta cuestión de que muchos la ningunean porque es una película animada.
1: Claro.
2: Es una película animada que, si bien, no sé si tuvo una tirada en el cine. Yo cuando la conocí en VHS, imagínate. No.
1: Yo no sabía que existía hasta que lo acababa de mencionar.
2: Es una obra maestra con Kevin Conroy como la voz de Batman y Mark Hamill como el Joker, que son las voces originales de la serie animada. O sea, y transcurre en el universo de la serie animada, estéticamente es una cosa fantástica visualmente, la cuestión de Art Deco, está medio como inspirada en las películas de Burton, pero al mismo tiempo es algo completamente nuevo, algo distinto, o sea, es realmente uno de los proyectos más intrépidos, para mí al menos, que han existido sobre Batman, y que de alguna manera fundan el camino que seguirán las que vendrán después.
1: Claro.
2: Las series animadas que vinieron después y las películas que vinieron después. Para mí ninguna hasta ahora ha podido llegar a la calidad que logró esa serie animada y esas películas. Pero claro, bueno, no por ahí no es para todos.
1: Más audios, a ver qué nos dicen.
4: Sí, a mí también me gustó mucho más la de Tim Burton. Y sí, para mí fue también como un... como que dio el puntapié inicial a la era de superhéroes que vino muchos años después. Después lo que me pasó es que con el Joker en la película, en un momento yo pensé que eran hermanos.
2: Claro.
4: Viste que la madre del Joker era mucama del padre de Batman.
2: Ah, él está hablando de
4: Bruno Díaz. Y en un momento pensé que iban a jugar con eso y me pareció alucinante y después no, se tiró por la borda. Pero me hubiese parecido muy, muy, muy bueno para el encono del Joker con Batman, ¿no? Con Bruno Díaz.
2: Ahí en un momento me perdí porque pensé, en mi cabeza me estaba imaginando Michael Keaton.
1: No,
2: la de Tim Burton, pero se refiere a la de Joaquin Phoenix.
1: Esa misma.
2: Claro.
1: Sí, cuando empezó a mencionar, yo también recordaba eso porque justo con esa peli, el que no sabe mucho el tema, pero sí le parece atractivo el personaje, cuando veo la historia del Joker, la primera, digo, che, pero no era la historia que yo tenía. De hecho, ahí me entero que no es el guasón el que mata a los padres.
2: No,
1: igual. O sea, me voy enterando un montón de cosas.
2: Claro. Pero te enteraste re tarde.
1: Lo mío era haber visto la peli.
2: Claro.
1: Y con eso alcanzaba, digamos.
2: Claro. Yo tendría que volver a ver Joker, la de Joaquin Phoenix, pero si bien yo mal no recuerdo, ese giro a mí me encantó, que en un momento la película te pone en duda. La película para mí lo que busca, que también lo busca la 2 con Lady Gaga, es como poner en duda la cordura del espectador.
1: Claro.
2: Todo el tiempo te pone en duda si lo que estamos viendo es un delirio del protagonista porque está muy mal de la cabeza o si realmente está ocurriendo. La película, la 1, lo hace todo el tiempo a eso. El reloj, por ejemplo, que siempre que aparece un reloj marca la misma hora.
1: Totalmente.
2: O lo que pasa con la vecina, ¿no? Que aparentemente la vecina es como que está interesada, pero al final como que nada que ver, a toda una imaginación. Bueno, esto de que él en teoría es como el hermano más grande de Bruce Wayne, en un momento la película lo insinúa bastante, bastante claro. Pero yo creo que la película te deja abierta esa posibilidad,
1: claro,
2: pero justamente porque no cierra ninguna, no es como que no termina de concluir lo que plantea, pero deliberadamente. Si hay algo que me fascinó de Joker, es el planteo de que Thomas Wayne, que es el patriarca de la familia de los Díaz, sea un corrupto. Que claro, eso es completamente distinto a todo lo que hemos visto en todas las interpretaciones pasadas del personaje. Que el tipo sea la corrupción enquistada en Ciudad Gótica me pareció una idea fantástica que no se termina de explorar del todo, pero es muy bueno porque generalmente es al revés, ¿no? Generalmente es el tipo que hace todo lo posible para que Ciudad Gótica le vaya bien y es el tipo que representa los buenos valores, las buenas costumbres. Y en la película Joker tiene un discurso muy similar al neoliberalismo, ¿viste? Solamente con nosotros podrán salir de
1: Totalmente.
2: Esto, tienen que bancarnos, solamente la única salida es a través de nuestro plan económico. Y después cuando el tipo lo matan, eso genera como todo el envión de los criminales disfrazados y bla, bla, bla. Eso me encantó. Pero bueno, lo del Joker, qué sé yo, es una cosa está inventado también, es una idea original. No está basado en ninguna historieta,
1: claro,
2: para que lo tengan en cuenta también. El Bruce Wayne que aparece en la película no es Batman.
1: Claro, es claro. Así. Van llegando más textos en sí. Este caso, ¿qué nos dicen por ahí, Lau?
0: Bueno, acá dice Leo, para completar el podio de Keaton y Bale entraría Pattinson. Y lo último, el peor de todos es Ben Affleck. Se pregunta Leo.
2: Me cuesta poner el peor. Para mí el peor es George Clooney.
0: Ahí va.
2: Yo lo lamento, pero
1: coincido.
0: Me cuesta
1: hasta el toque.
2: Sí, me cuesta,
1: sí, ¿viste?
0: Pero me cuesta poner el peor, pero es George Clooney.
2: Claro, George Clooney está ahí, lamentablemente, pero porque la película nació
1: tampoco
2: mal.
1: Tampoco estuvo buena.
2: Se encausó mal de entrada. Yo creo que Batman Forever, que es la de Val Kilmer.
1: Sí, ¿es la siguiente a la de Michael Keaton, a la última Michael Keaton, o fue la cuarta esa?
2: Originalmente lo iba a hacer, pero después lo echan a Tim Burton y la película termina siendo algo totalmente distinto.
1: Okay.
2: O sea, Tim Burton había firmado contrato para 3.
1: Claro.
2: Pero después Batman Forever, a él lo descartan y termina siendo algo totalmente distinto, al punto tal de que hay una sola referencia muy a lo lejos de lo que vino anterior.
1: Bien.
2: No es una secuela.
1: Ok.
2: Ni mucho menos. Pero creo que Batman Forever, yo en su momento cuando conozco la saga de Batman de niño, en la primera película a la que me enfrento no es, bueno, la de Batman, la de Michael Keaton, pero Batman Forever. Batman Forever me fascinaba porque lo adaptaba a Dos Caras, que es mi personaje favorito al día de hoy. Entonces yo,
1: Tommy Jones era.
2: Claro. Al ser niño, viste, no tenés otra posibilidad, es la única adaptación que tenés. Claro, el DVD lo hice, me acuerdo que lo hice, se me gastó el DVD.
1: Todo rayado.
2: De tanto verlo, claro. Era la única posibilidad que tenía de ver a mi personaje favorito representado en una película.
1: Claro.
2: Pero creo que ese film con Jim Carrey, con Val Kilmer, tenía potencial. Se desmejoró para mí por la intromisión de los típicos, ¿no? Los productores, los ejecutivos que querían ganar más plata, que querían que la película no sea tan oscura, vender juguetes, que sea más colorinche. Y después llega el mamarracho de Batman y Robin con George Clooney, que es un mamarracho completamente.
1: Val Kilmer también lo que tenía era una excelente banda sonora con Seal haciendo Kiss from the Rose.
2: Sí,
1: temazo.
2: Sí.
1: Y temazo.
2: Y visualmente la película estaba muy buena. Ciudad Gótica.
1: ¿Está Nicole Kidman
2: menor
1: también ahí?
2: ¿Quién?
1: Nicole Kidman puede
2: Nicole
1: ser.
2: Nicole Kidman, que interpreta un personaje totalmente inventado para la película. Pero bueno, es interesante porque es una psicóloga ella.
1: Claro,
2: es la verdad. Psicóloga le habla de las doble personalidades. Bueno, el villano es Dos Caras.
1: ¿Sostienen a Alfred en las cuatro?
2: Sí.
1: Es el mismo actor, ¿no?
2: Sí. Y en la cuatro juegan con la idea de que se muera, pobre. Porque claro, está más viejo.
1: Sí, ya claro,
2: Michael Gough, un actorazo británico. Pero sí, él es el mismo. Y también el que hacía de James Gordon, del comisionado Gordon, era el mismo.
1: Y Robin también.
2: Robin solamente aparece en Batman Forever y después en Batman y Robin.
1: Y es el mismo actor.
2: Sí. Pero estos dos aparecen en las cuatro.
1: Claro.
2: Y bueno, Robert Pattinson, ¿qué decirles? A mí me gustó mucho la película de Batman. Y ahora se viene la 2 el año que viene, si nos acompaña el barba. Pero, ¿qué decir? Es un Batman más joven, es distinto. La está rompiendo Robert Pattinson, sí. Está trabajando mucho. Ahora quiero ver su nueva película donde interpreta a Chris Hansen. No sé si la han visto, todavía no porque no salió, pero peliculón que ya está siendo polémico. Está trabajando mucho este muchacho. Es distinto. Es un Batman diferente, es un Batman más joven, un Batman menos preparado, pero visualmente a mí me gustó la elección de que sea una película más de misterio, un thriller político, un thriller de de asesinatos, de asesino en serie. A mí me gustó la decisión. Conozco mucha gente allegada que no.
1: Un mensaje más que nos llega al 342-5029-708.
0: Dice Sergio, chicos, buen día para todos. Germán, casi que se me cayó un ídolo. ¿Cómo es que no viste todavía la trilogía de Nolan? Es el mejor Batman y uno de los mejores Joker. Prometeme que la vas a ver.
2: Bueno,
0: la gente
2: sí, te amenaza. Sí. Ya habíamos hablado de esto. Sí, ya habíamos. Que no la viste, de la última vez que hablamos, no viste ni una. El Joker, yo creo que en el cine no hay... Todo bien con Jack Nicholson, es un actorazo. Jack Nicholson es uno de los mejores actores de la historia del cine. Y su Joker es fantástico. Pero creo que lo que logra Heath Ledger es algo que nadie se vio venir.
1: Claro.
2: Y es algo
1: marcó
2: que,
1: el resto.
2: Claro, claro. Porque Jack Nicholson... Sí, no, claro. Bueno, también ganó el Oscar Joaquin Phoenix por el Joker.
1: Pero que quiero decir que el de Phoenix es parecido a ese, digo. O por lo menos hay una línea más parecida. Viéndolo a la distancia. Yo en detalle no voy a meter, seguramente no van a encontrarlo.
2: Claro.
1: Pero digo, viéndolo como un espectador, digo, es más parecido Ledger que Phoenix, que Ledger que Nicholson, sin lugar a dudas.
2: Es difícil igual elegir, no quiero elegir uno mejor o peor.
1: No mejor, digo parecido.
2: Está ya arriba, ¿no? Pero
1: hay una cuestión así hasta estética, que si yo veo al guasón de Phoenix o al guasón de Ledger, y los veo parecidos hasta estéticamente. El de Nicholson yo lo veo como una especie más de señor grande, digamos. Claro. ¿Entendés? Lo veo con otro tipo de estructura.
2: Claro, sí, es más similar a lo que fue la serie de Adam West. El Joker del guasón de la serie de Adam West, y bueno, pero mucho más maniático. Pero Heath Ledger es el Joker justo para esa película.
1: ¿Fue su última actuación?
2: Cuando murió estaba haciendo una película con Terry Gilliam, que se llamó El imaginario mundo del Dr. Parnassus, y de hecho falleció durante el rodaje de esa película, y lo terminaron, en lugar de reemplazarlo, agregaron a otros actores, y son varios actores interpretando el mismo personaje. La película es un delirio. Es un delirio la película. Pero no, ya había terminado la de Batman. Sí, ya la había terminado.
1: Bien.
2: Había completado.
1: Hernán, seguimos. Sí, seguimos después de la tanda.
2: Obvio. Hay una película especial.
1: ¿Qué es esto? Justo está Hernán Cecato.
2: ¿Una batitorta?
1: Y una batitorta puede ser, ¿por qué no? No, dejate joder. De mira vos.
0: No.
2: Chan.
1: Pavlova. Ah, la pipeta, me encanta.
0: Levantamos el programa, Hernán. Gracias.
2: Bueno, no hay problema.
1: A ver, Hernán, si vos querés hablar de la cartelera de acá hasta fin de año.
2: Una al menos.
1: No hay ningún problema. No, obviamente que para vos va a haber, Hernán. Así que. Y lo bueno, ¿sabés qué es?
2: Tengo electricista en un rato en casa.
1: ¿A qué hora tenés?
2: A la 1:30, así que.
1: No, mucho no me puedo quedar. Ya cortamos.
2: No, tranqui.
1: Tanda y volvemos.
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0: Estamos escuchando Hold Me, Thrill Me, Kiss Me, Kill Me de YouTube.
1: Eat Me, todos juntos.
0: Exactamente.
1: En este caso.
0: Y ahora degustando una pavlova.
1: Qué grande,
2: muy
1: Amelia.
2: Buena. Amelia, no, la verdad que no me lo esperaba. Nunca
1: sorpresa.
2: Se han preocupado tanto por mí.
1: ¿Viste?
0: Nos empezamos el mediodía.
2: Claro.
0: Viniste el día justo, realmente.
1: Sí, sí. Creo que sí, en el momento exacto.
2: Sí, muy bien.
1: Audios que nos van llegando.
3: Les mando para compartir mi torta de cumpleaños. Para que compartan. Me la regalan en mi trabajo.
1: ¡Qué bueno, che!
0: Gracias,
1: ¡qué golazo! Dame. Querida Amelia, la verdad que te agradecemos un montón.
2: ¡Feliz cumple!
0: Sí,
2: ¿cuándo fue el cumple?
0: Hace unos días fue el cumpleaños. Bueno. Y bueno, sigue festejando, Amelia. Está
2: bien,
0: muy bien.
2: Como corresponde.
0: Está muy
2: Amelia,
0: bien,
2: está espectacular la torta. Gracias. Me sumo yo al agradecimiento.
0: Por supuesto. Gracias,
1: está
0: Amelia.
1: Está muy bueno. Muy bueno. Y de eso se trata también, ¿eh? De ir disfrutando este viernes de esa forma. Mientras también, Hernán Cecato nos va a dar a conocer lo que es la cartelera de Cineamérica, de Cineclub. ¿Qué tenés por ahí, Hernán?
2: Así es, empezando con una película muy especial que se estrena hoy, viernes. Antes de repasar lo que fue la cartelera de, o lo que es la cartelera de Cineclub, les quiero contar una invitación especial con una visita de lujo.
0: Ajá.
2: Porque viene el director. Viene el director. Estrenamos un documental llamado Los Vencedores, de Pablo Aparo.
1: Sí.
2: Y Pablo va a estar presente. Ya está viajando a la ciudad de Santa Fe. Va a estar presente hoy, en la función de hoy, para presentar la película y luego para dialogar con el público. La película luego queda en cartelera por unos días. Hay otra función el domingo, después el lunes, el martes y el miércoles pueden verla. Este es un documental que ganó en la última edición del Bafisi, el Festival Internacional de Cine Independiente de Buenos Aires. Ganó en la categoría Competencia Internacional, uh-huh. Ganó Mejor Dirección, entre otros premios que se llevó en la última edición del Bafisi.
1: Bien.
2: Quiero destacar que este documental, Los Vencedores, a mí personalmente me pareció muy, muy importante, me pareció muy bueno.
1: ¿Cuál es la duración?
2: Dura 96 minutos.
1: Ah, re bien.
2: Sí. Es un documental que le llevó muchos años de trabajo a Pablo y al equipo. Él viajó en tres oportunidades a Malvinas, donde estuvo viviendo casi 6 meses en total, documentando la vida de los habitantes de las islas, los llamados kelpers, o al menos nosotros los conocemos así,
1: sí.
2: Documentando cómo ha quedado la huella, ¿no?, de la guerra ya del 82 en aquel territorio. La verdad que lo que construye es un relato sin prejuicios, es un relato sin una locución, una narración típica de los documentales, es una mirada a la intimidad de los habitantes de las Islas Malvinas, y es una mirada también a las diferentes miradas, a las opiniones cruzadas, y es una puerta de entrada a entender que el conflicto del derecho que nosotros por ahí alegamos por las Malvinas, por la cuestión territorial, es mucho más complejo de lo que parece a simple vista. Yo creo que es un documental, me interesa porque pone a prueba al espectador. Pone prueba al espectador porque habla de un tema que es una herida abierta para nuestro país, pero al mismo tiempo lo hace desde una perspectiva relativamente novedosa. Novedosa es una palabra injusta, no lo digo por una cuestión de somos los primeros en hacer esto, no. Sino que realmente hay un interés por parte de Pablo Aparo, que viene de realizar documentales con una búsqueda muy intimista. Él tiene un documental anterior que se llamó El Espanto, donde también él ingresa a un poblado muy hermético, muy cerrado, y documenta con mucho respeto, con mucha paciencia y sin anteponer prejuicios sus costumbres, sus creencias, sus idiosincrasias. Bueno, lo mismo hace en Malvinas, lo mismo hace con los kelpers, con estos habitantes británicos que están en aquellas tierras. Y lo que se desentraña es una lectura, como les dije, de miradas, de opiniones. Él no viajó para pelearse con la gente, no viajó para criticar, para exponer sus ideas, sino para escuchar, para preguntar, para entender algo que durante mucho tiempo, desde este lado, hemos leído mucho, hemos escuchado mucho, pero sabemos poco. Uh-huh. Sabemos poco, que es justamente cómo viven ellos, o qué piensan ellos del conflicto, o cómo lo vivieron ellos al conflicto.
1: Sí.
2: Bueno, es un documental que me pareció fascinante. Repito, hoy se estrena a las 20 horas en el Cine América con la presencia de su director.
1: Qué bueno.
2: Que viene de varias ciudades, está viniendo de Córdoba ahora porque lo está presentando en diferentes localidades. Es una oportunidad para mí fantástica de conocerlo a Pablo, de poder dialogar con él y bueno, nos va a contar un poco sobre su experiencia viajando justamente a Malvinas en tres oportunidades.
1: ¿A qué hora es?
2: 20 horas.
1: 20 horas, buenísimo. Bueno, gran horario. Que sí. Sea hoy es fantástico.
2: Y si no lo pueden ver hoy, hoy es especial porque va a estar él.
1: Claro.
2: Pero si no lo pueden ver hoy, pueden ir el domingo también.
1: Bien.
2: O si no, el lunes, martes y miércoles. Hay tres funciones allí programadas en la cartelera comercial de Cine América. Bueno, ahora sí, les cuento rápidamente la cartelera de Cine Club. Tenemos una película estreno, como ustedes saben, la semana comienza, ayer comenzó la semana comercial, jueves, con la nueva película de Isabel Coixet, una directora italiana, perdón, una directora española,
1: sí,
2: que realiza esta película en Italia, ahí era. La directora es española, tiene en su haber muchas películas ya, pero ahora su nueva producción es una película filmada, rodada y estrenada en Italia y ahora llega a las pantallas de Argentina. Tres adioses se llama esta producción. Muy interesante. Quiero destacar esta película más que nada por su actriz protagonista, Alba Rockwatcher, que interpreta a Marta. Es una, la verdad que la actriz principal está fantástica. Creo yo que es el punto fuerte de la película. En una narrativa que es bastante, digamos, un drama con tintes románticos.
1: Bien.
2: Habla sobre una relación que en un principio se termina, pero que luego, bueno, hay como un reencuentro. Habla sobre las relaciones humanas, sobre el desencuentro, sobre las expectativas que tenemos, sobre los vínculos. Su pareja, el que se llama Antonio, es un chef. Entonces hay una cuestión ahí con las pasiones que por ahí alberga el corazón humano. Pues, llevadera la película, la verdad. Les puede llegar a interesar, por ahí a quien le gusta este tipo de producciones, ya más vinculadas con los amores, con
1: bien,
2: lo contemporáneo, con las relaciones humanas de hoy por hoy. Pero es muy interesante el personaje de la protagonista, de ella.

0: pero ya no en cineclub, sino en cartelera comercial, película de las que le hablé la semana pasada, Una quinta en Portugal. Un profesor de geografía, su mujer desaparece, se va de España,
1: sí.
0: Y él, ante la situación de no entender por qué pasó, quedé solo, una cosa medio de luto no resuelto, porque en realidad ella no está muerta, hay una cuestión ahí que, bueno, ¿qué hago? Comienza a trabajar como jardinero en una quinta en Portugal, una quinta tipo una finca,
1: sí.
0: Y comienza a trabajar haciéndose pasar por el jardinero. Ajá. Como lo que comienza como un experimento para él distraerse, tener la cabeza en otra cosa. Pronto se vuelve en una amistad con la dueña, con la matriarca de esa quinta, en Portugal, justamente, con el nombre de la película, ella es una mujer también, un personaje muy interesante, tiene una historia también de vida, y van a entablar una amistad muy profunda. Una amistad, quizás, algo más.
1: Apa, bueno.
0: Una quinta en Portugal, la nueva película de Avelina Prat, directora española también. Esta es la que hablábamos la semana pasada, que el actor, yo no me había enterado, sí, que había fallecido. Sí. Bueno, creo que fue su última película.
2: Sí,
0: una de sus últimas producciones. Sí, es del año pasado la película. Y además sí, tenemos una función especial el lunes. Ajá. Para ver en pantalla grande. Plata Dulce, ¿se acuerdan de esta película?
1: Sí, la vi.
0: Clásico del cine argentino, 1982. ¿Estamos viviendo?
1: Pero yo un ese nuevo tipo Plata de ese pelis, ese tipo de pelis, las vi casi a todas.
0: Claro.
1: No vi las de Nolan, pero esas las tengo todas, bueno, digamos.
0: Está bien. No, no te hace mala persona no haber visto las de Nolan.
1: Viste, bueno, pero estoy decepcionando a mi público y no me gusta.
0: No,
1: eso.
0: Por favor. Fernando Ayala, director.
1: Bien.
0: De Plata Dulce.
1: Tremenda.
0: Con Federico Lupi.
1: Julio
0: de Gracia.
1: La van a proyectar.
0: La vamos a pasar, es una función especial. ¿Qué significa función especial? Que solo va a ser el lunes.
2: Okay.
0: En un horario. No es para ver, no es que estamos reestrenando la película. Va a ser solo el lunes a las 20:20 en ese horario, en ese lugar.
1: Véanla, gente.
0: Sí, vayan a verla. Además, pantalla grande. Es una linda copia de la película. Es una buena oportunidad para verla. En un film que, digo, fue una crítica un poco al plan económico de la dictadura, recordarán, ¿no? Con mucho humor.
1: Post-mundial 78.
0: Claro.
1: Ahí arranca todo.
0: Claro, con mucho humor negro.
1: Sí.
0: Y al mismo tiempo con algunas cosillas que se podrían relacionar con lo que estamos viviendo hoy por hoy, me
1: totalmente,
0: parece, ¿no? La expectativa económica,
1: la especulación,
0: las estafas piramidales,
1: totalmente.
0: Bueno, hay de todo para hablar en esta película que es un clásico de la cinematografía argentina. Continúa Coyote versus Acme.
1: Bien.
0: Es un peliculón, la verdad que es una película muy linda. Digo,
1: último reel que publicamos tuyo.
0: Sí, sí, sí, sí. Quiero destacar que ahora, esta semana, o sea, a partir de ayer, sumamos funciones subtituladas.
1: Vamos, si querés.
0: Sí, la película para ese público que nos está preguntando, che, ¿la van a dar en inglés? Porque es una película que entendemos que es un humor infantil, pero tiene mucho, como les dije, de humor adolescente-adulto.
1: Bien.
0: Hay una cuestión con muchos chistes que se entienden viéndolas en inglés. Así que para todas esas personas que nos preguntaron, che, ¿subtitulada la van a dar? La respuesta es sí. Funciones que son a la noche. Por ejemplo, hoy es a las 23 horas. Subtitulada. Y mañana a las 23:45. O sea, son funciones de trasnoche. Pero creo que funcionan de cualquier manera. Yo la recomiendo en inglés.
1: Bien.
0: Yo la recomiendo en inglés. ¿Por qué? Porque no me gustó el doblaje. Todo bien, pero no me gustó el doblaje. Me decepcionó mucho el doblaje en muchos sentidos. Obviamente se entiende que eso mucho no importa a la hora de ver la película, porque uno quiere tener la experiencia de ver la película igual. Pero la verdad que me decepcionó. Me decepcionó.
1: Bien.
0: El actor de doblaje que hace del protagonista humano. No. Todo bien, pero no. Simplemente diré. Así que bueno, quinta en Portugal, Coyote versus Acme. Y esa es la cartelera que tenemos entonces de Cineamérica. Recuerden dos cosas. Tres, en realidad. Continúa el ciclo en Santo Tomé. Todos los martes, 20 horas. Entrada libre y gratuita.
1: Vayan.
0: Sí. Y también continúa ciclo Sin Estudio. Continúa también el ciclo de cine y arquitectura los miércoles, estamos ya en las últimas funciones. Y les quiero contar, ya el viernes que viene vamos a estar metidos de lleno con este evento, no vamos a tener mucho tiempo durante la semana para hablar de esto, después les voy a pasar la data igual para que lo mencionen.
1: Por supuesto.
0: Comienza la semana que viene la sexta semana del cine santafesino.
1: Buenísimo.
0: Un evento que reúne a un montón de organizaciones e instituciones, incluyendo a Cineclub Santa Fe, en lo que es el marco del 27 de septiembre, cae domingo, Día del Cine Santafesino, en memoria de Juan Carlos Arch. De hecho, el próximo viernes vamos a hablar nuevamente, mi columna va a ser sobre él, obviamente. Estamos preparando muchas cosas, no quiero ser injusto, mucha gente está trabajando en esto, desde el Instituto de Cine de la UNL, de la mano de Agustín Falco, desde el Archivo Fernando Birri, desde Provincia, desde Municipalidad, todos están aportando para que esto salga. Yo puedo hablar de mi experiencia desde Cine

0: Club. Sí. Nosotros estamos trabajando también para ofrecer algunas actividades interesantes, como por ejemplo una muestra de rescate patrimonial sobre Juan Carlos Arch. Es una cruza entre rescate patrimonial, pero también rescate documental y archivístico. Es sobre la vida de un personaje que fue crítico de cine, que fue cineasta, que fue escritor, que fue periodista, que fue de todo, que fue además presidente de Cine Club por más de 40 años. Eso va a estar en el Hall del Cine. La semana que viene, es más, capaz que deje de lado la cartelera y les cuente específicamente sobre toda la programación. Es una semana entera.
1: Fantástico.
0: El domingo 27 va a haber un corte de calle, que están todos y todas invitadas para que se acerquen a este evento que va a estar de lujo. Va a haber feria, va a haber comida, va a haber música, va a ser fantástico. Va a haber películas en vivo, presentaciones, invitados, de todo. Busquen Agenda Cultural UNL, la programación ya está publicada.
1: Fantástico.
0: El próximo martes es la conferencia de prensa, se anuncia oficialmente, y ya comenzamos la semana que viene con toda. ¿Por qué les digo que ya comenzamos? Porque arrancamos el jueves. Entonces ya, yo cuando ya venga el viernes ya va a estar arrancado el evento, pero el viernes va a ser un día muy especial porque el viernes vamos a estar inaugurando la muestra justamente.
1: Buenísimo.
0: Así que eso para la semana que viene, sexta semana del cine santafesino en nuestra querida ciudad. La efemérides también recuerda a Fernando Birri, pero originalmente es por Juan Carlos Sánchez.
1: Hernán, muchas gracias por todo.
0: A ustedes,
2: gracias,
0: buen fin de...
1: Hasta ahí, Hernán Cecato con su cine, nos vamos al móvil.
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1: Para escuchar en este caso a Jorge Fontana, carnicero, porque se desplomó el consumo de carne vacuna en las carnicerías de Santa Fe. De esto estuvimos hablando en las últimas horas. ¿Qué está ocurriendo también? Y lo hablábamos, lo mencionábamos ayer con las declaraciones del ministro de Trabajo, Roald Báscolo, que mencionaba la situación que están enfrentando frigoríficos ante la baja demanda en el mercado interno. Escuchamos a ver qué decía Jorge Fontana.
4: Subió mucho la carne. Viste, no es que es un... No, subió mucho la carne. Bajó más o menos, yo calculo, entre un 40% a lo que yo trabajaba, sí, bajó para mí, en mí lo que es la calidad que yo trabajo. Puede ser otra calidad un poquito más pesada, más firme la carne, como te estaba diciendo. Esa sí está, se mantiene ahí, viste. Pero la gente se volcó mucho al cerdo y al pollo, ¿viste? Menos costosa, viste. Y nosotros tratamos de hacer lo imposible para que más o menos la gente compensarla. Y lleva otro corte, lleva lo que te digo, cerdo, y lleva lo que es pollo, viste. Y cuando ven que eso se está queriendo vender un poquito más y qué sé yo, ya la gente es como que lo suben un poquito, como para decir, bueno, a ver qué pasa ahí, viste. Pero la gente está ahí, aparte no le da el bolsillo, viste. Un fin de semana sí, mayormente cuando después del 10, viste, que más o menos la gente, toda la mayoría cobra, viste. Bueno, después del 10 sí, ahí se ve reflejado un poquito, viste, pero después los más días, lay, viste. Capaz que te llevan un kilo de costilla y dos patamulos, medio pollo y así, viste, van haciendo un coso. Y se está usando mucho, que se unen mucho para comprar, viste, que son cuando se juntan así, la juntada que le dicen, y ahí sí se ve reflejado un poquito más porque la gente se junta, hacen la moneda y van comprando, viste. Complicado, sí. Y esto espero que mejore, viste. Tuviera que bajar un poco, porque también me parece que los precios están un poquito excesivos, porque vos tenés acá en Rosario, yo tengo un sobrino que está trabajando allá, y la media res sale 8.400, 8.900, acá la están cobrando 10.500. Eso, si me lo podían bajar así, ponele, si fuese el caso, a 9, yo eso lo vuelco al mostrador, porque a mí no me interesa el coso, me interesa el cliente a mí, que es la forma de atraerlo, viste, con eso vos lo traes.
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1: Seguimos en Todos para Uno, seguimos informándote y en este caso para ir comentándoles lo que viene ocurriendo con esta llegada de una nueva misión del Fondo Monetario Internacional a la Argentina para revisar el acuerdo con el gobierno, ¿no? Estoy hablando de esto mientras al mismo tiempo a nivel nacional hay dos temas. Uno tiene que ver con el video que sube Patricia Bullrich desde su cuenta de Instagram, en donde de alguna manera, poniendo un tema de Lali Espósito, recordando la situación entre Lali y el presidente y demás, y con toda esta interna en donde Patricia Bullrich lo que está marcando es diferencias con el gobierno con respecto al tema presupuesto. Bueno, ahí lo que uno está notando, y un recorte importante en el presupuesto de discapacidad, es que hay diferencias sustanciales. en donde la misma Patricia Bullrich, un video hecho por IA, se puede ver que pone un tema de Lali y que ese tema de Lali, bueno, te invita a varias cuestiones, ¿no? No solamente por haber puesto a ese artista, sino también por lo que dice ese tema. Sé que hay muchos peros, pero sé que esos peros tienen porqué, o todos los peros tienen un porqué, que es básicamente lo que dice la frase del tema, lleva a que esa discusión que se está iniciando, donde marca sus diferencias y que señala Patricia Bullrich a el ministro de Economía o al Ministerio de Economía con la definición de la baja de los fondos para discapacidad. Bueno, desde ese lugar ya hay una diferencia sustancial para ir marcando de parte de ella con el gobierno. Y al mismo tiempo, otro de los titulares que estoy viendo ahora en Infobae, habría que empezar a indagar un poco más, pero advierten que la ley por Malvinas incluye amenazas a la libertad de expresión y riesgos de censura. Es lo que están dando a conocer desde constitucionalistas consultados por el mismo portal, por Infobae, y también dirigentes de la oposición. Pero bueno, para no darle un tinte solamente político a esto, hay constitucionalistas que también se están expresando, que cuestionaron los nuevos delitos vinculados a la desinformación masiva, la influencia extranjera y las operaciones clandestinas con penas de prisión por hasta 20 años. Ya estaremos hablando de esto la semana próxima. Es como para que tengan un contexto de lo que viene ocurriendo en este preciso momento, en el gobierno, con decisiones que va tomando el gobierno y con una misión nueva del Fondo Monetario Internacional que llega a Buenos Aires el próximo lunes con equipos técnicos del organismo internacional, en donde también debemos decir el ministro de Economía no va a estar porque lo va a acompañar a Milei a Nueva York. Eso también debo decirlo. Una misión del fondo va a desembarcar el próximo lunes 21 de septiembre para la tercera revisión del acuerdo rubricado con el gobierno, en una semana en la que el ministro de Economía Luis Caputo viajará a Nueva York junto al presidente Javier Milei para participar de las reuniones de la Organización de Naciones Unidas. Hay que ver si ahí se va a hablar del tema Malvinas, ¿no? La coincidencia de ambas agendas impedirá que el titular del Palacio de Hacienda esté presente en los encuentros con los representantes del organismo, que mantendrán reuniones con el resto del equipo económico a fin de analizar las metas acordadas para el 2026. En paralelo, el viernes 25 de septiembre vencen 800 millones de dólares con el FMI. La llegada de los técnicos del fondo abrirá una nueva etapa de diálogo sobre los compromisos definidos para este año con dos ejes centrales: la acumulación de reservas y el resultado fiscal primario. El gobierno superó el objetivo anual de compra de divisas establecido en el programa de 10.000 millones de dólares, pero incumplió la meta fiscal. Y ahora les voy a decir cómo la incumple. Las conversaciones deberán abordar esa diferencia entre los dos componentes del acuerdo, además de la evolución de la recaudación, la baja de impuestos y el nivel de actividad económica. La delegación del prestamista de última instancia va a aterrizar el lunes, aunque por ahora no existe información sobre los nombres de los integrantes de la comitiva, ni tampoco el horario exacto en que van a llegar y demás. Tampoco trascendieron detalles de la agenda de reuniones. No se sabe eso tampoco. Metas cumplidas, que podemos decir que ha obtenido el gobierno con respecto a lo que le pide el fondo. Lo pongo rápidamente en consideración de todos ustedes. Cada vez que haces un acuerdo con el Fondo Monetario, el fondo te pide tres cosas. Una es una meta fiscal, otra es una meta cambiaria y otra es una meta de reservas. Acumulación de reservas o compra de reservas, después vamos a marcar esas diferencias entre compra y acumulación. Después tener una moneda lo suficientemente estable. El gobierno lo está llevando por el lado, dice el gobierno, de haber terminado con la emisión monetaria. Después nosotros vamos a agregar el ancla salarial, el ancla fiscal, el ancla geopolítica, el ancla política, todas esas anclas que tiene el gobierno para evitar también que haya dificultades y que se traslade inflación, pero como no habla de inflación estrictamente, el FMI habla de lo cambiario, bueno, también debemos decir eso, que eso cambiario le está ayudando al gobierno para sostener los índices de precios al consumidor, los números que está teniendo en este último tiempo. Así que, de meta cumplida, ¿qué debemos decir de estas tres que les acabo de mencionar? Uno de los datos que llegará a la mesa de discusión es el cumplimiento de la pausa de reservas internacionales. Para 2026, el programa fijó una meta de compra de 10.000 millones de dólares, mientras que el Banco Central de la República Argentina ya compró más de 14.200 millones de dólares. Esto lo hizo a partir del mes de enero de este año, el gobierno, después que escuchábamos, por ejemplo, al ministro de Economía, Luis Toto Caputo, a fin del año pasado, que no era que no había comprado reservas el gobierno, sino que en todo caso compraba, pero no estaba acumulando. Dijo eso y a los pocos días no solamente que compraba, sino que acumulaba. Y lo que le estaban pidiendo desde el fondo, déjense de joder con eso de no comprar reservas, algo que no hacían desde febrero del año 2025, lo que llevó a que haya corridas el año pasado, gente. De hecho, fijémonos qué valor del dólar teníamos a esta altura del año pasado y cuál tenemos hoy, ¿no? Eso me parece que es como para que revisen ese tipo de datos, pero bueno, en esa banda de flotación se estaría cumpliendo con esa meta. Si me voy a la meta de acumular reservas o de reservas en general, se pedía una compra de 10.000 millones de dólares. El gobierno ya compró 14.200 millones de dólares. Sobrecumplió la meta. Esa cifra dejó a la entidad por encima del objetivo previsto para el año, con una diferencia superior de 4.200 millones de dólares. Aún resta determinar si cumplirá la meta de acumulación de reservas. Una cosa es comprar reservas y otra cosa es acumular. Comprar puede ser compro y, bueno, inmediatamente lo que hago es cancelar alguna deuda. Entonces no me queda. Compro reservas, pero me tengo que deshacer rápidamente de eso. Por eso estamos hablando que hay un saldo de 4.200 millones de dólares. Eso es lo que todavía tiene como reserva acumulada. Comprada 14.200, pero reserva acumulada es lo que uno va notando de esas diferencias en donde, bueno, hay que ver hasta dónde. Resta determinar si va a cumplir la meta de acumulación de reservas fijada en 8.000 millones de dólares. Tenía que comprar 10.000 millones de dólares en reservas para este año, compró 14.000, pero por otra parte tiene que reservar 8.000 millones, ¿no? Según los cálculos de la consultora analítica, el Banco Central supera por ahora ese objetivo con 9.000 millones, es decir, está 1.000 millones por encima, ¿no? La devolución durante los meses restantes de 2026 será determinante para confirmar si sostiene esa posición, ¿no? Así que veremos si cumple o no el tema de la acumulación. Que esto era lo que no estaba cumpliendo el año pasado porque no estaba comprando dólares desde el mes de febrero, el Banco Central. Ahora vamos a otro tipo de situación que tiene que ver con el déficit, gente. Con lo que el fondo le dice, che, vos tenés que cumplir esta cantidad de gasto para el año. No podés superar esto de gasto. El desempeño en la meta de compra de reservas internacionales contrasta con la situación fiscal donde el gobierno no alcanzó el compromiso correspondiente al primer semestre. El acuerdo para este año estableció un superávit primario del 1,4% del PBI. Una referencia que ordenará parte de la conversación entre los funcionarios argentinos y los técnicos. Básicamente, les digo, de las tres metas, la cambiaria, la fiscal y la de reservas, la que le preocupa hoy por hoy al FMI es la fiscal. Es la de, bueno, a ver, ¿cómo vas a estar manejando el tema del gasto? ¿O cómo venís con ese gasto? ¿Vas a lograr ese superávit primario del 1,4% del PBI? Por el momento debemos decir que no lo cumplimos. En este momento, a este momento no lo estamos cumpliendo.
2: Con todo el recorte que ya hubo, además, ¿de dónde vamos a sacar? O sea, no hay forma.
1: Pasa que hay algo clave también ahí. El recorte lleva a que también haya una baja. Esto sí. Es un efecto dominó. Hay menos obra pública. Si hay menos obra pública, hay menos trabajadores. Uh-huh. Si hay menos trabajadores, hay menos recaudación también al mismo tiempo. Y si hay menos recaudación, claro, afecta directamente a esa balanza, ¿no? Entonces, podés seguir recortando, ya nos queda mucho más por recortar, pero al mismo tiempo tenés que recaudar para que haya un superávit. No es solamente recortar. Y es ahí en donde hay una falla grande. Por eso, esta semana hicimos una nota sobre la reincorporación del impuesto al cheque para pymes. Porque empezás a juntar de otros lugares ese dinero que te está faltando. El resultado fiscal del primer semestre quedó, escuchen esto, el resultado fiscal del primer semestre quedó en 0,6% del PBI, ¿no? Por debajo de la meta, que era 0,7% del PBI. Estás 0,1% por debajo de eso. ¿Y por qué el primer semestre tiene 0,7% de objetivo de superávit? Porque el total del año es 1,4%. Es decir, estamos hablando de la mitad. En el primer semestre vos deberías tener ese 0,7. No lo conseguiste. Te falta 0,1 para llegar a eso. Veremos qué pasa de acá a los 3 meses y medio que nos queda. Y ver qué se cuenta de los 2 meses y medio que nos preceden. Pero bueno, el tema fiscal, que era algo que el gobierno se jactaba en algún momento de sobrecumplir, es el que no está cumpliendo. Y que tiene que ver con esto que estaba marcando Lau. ¿De dónde más vas a recortar? ¿Qué más vas a hacer?
2: Sí, porque además se termina generando esto que vos mencionabas del efecto dominó, que capaz que vos, claro, recortás obviamente para ahorrar dinero, pero tampoco lo estás generando por ningún otro lado también a causa de ese recorte.
1: No te generás ingresos como Estado. El ingreso como Estado es lo impositivo, gente. No hay muchas alternativas. A menos que tenga empresas el Estado. Pero es difícil que suceda eso. Y bueno, en este momento no hay empresas estatales que uno diga, bueno, no tenés un gas del Estado, no tenés aguas y energías, no tenés nada de eso. Así que también hay que considerar esa situación. Por tanto, el objetivo fiscal de este año era tener un superávit primario del 1,4. Primer semestre no se llega al objetivo porque tenía que ser del 0,7, es decir, la mitad de ese 1,4. Se llegó al 0,6. Apareció la postergación de la declaración jurada del impuesto a las ganancias para personas humanas. Esto sucedía el semestre pasado. Recuerden que eso también estaba pasando a la par de ir postergándole declaraciones juradas para evitar que el jefe de gabinete presente esas declaraciones juradas, porque no podía explicarlas, el jefe de gabinete de ese momento, que era Manuel Adorni. Una modificación con respecto al tema ganancias que afectó al flujo de ingresos tributarios durante ese periodo. También pesaron la caída general de la recaudación, que es lo que venimos hablando. Cuando vos vas viendo que el IVA va cayendo, es porque hubo menos consumo, gente. No hay muchas alternativas. Asociada a la baja de impuestos y el nivel de actividad económica. En el plano fiscal, en la segunda revisión del equipo económico tomó compromisos con el FMI a los fines de blindar el superávit fiscal, entre ellas postergar la entrada en vigencia de iniciativas de la reforma laboral, como finalmente sucedió con el Fondo de Asistencia Laboral, cuya fecha de inicio se pasó al 1 de noviembre, aunque hay dudas al respecto. También en su momento se fijó un aumento de recaudación por impuestos específicos y la necesidad de una mejora en la focalización de los subsidios al transporte. Bueno, el otro detalle es que Caputo no va a estar en esas reuniones que se tenga con el equipo técnico del Fondo Monetario el próximo lunes. Así que, bueno, van a iniciar con el resto de los integrantes del equipo técnico. El cronograma dejará los encuentros con la delegación internacional en manos de otros integrantes del equipo económico. La tercera revisión tendrá lugar después de la visita de Cristalina Georgieva. Recuerden, a fines de julio, durante su estadía, la directora del Fondo Monetario planteó una serie de medidas que consideró necesarias para el equipo económico. Sus declaraciones apuntaron a ampliar la actividad ligada al petróleo, el gas y la minería, además de extender ese impulso hacia otros sectores. La titular del organismo sostuvo que el dinamismo de estas tareas deberá repercutir en la construcción, los servicios y la logística. En ese sentido, planteó que el desarrollo de Vaca Muerta debe tener impacto sobre una porción más amplia de la economía, es decir, que derrame lo que está pasando ahí al resto. También señaló tres frentes de acción para el gobierno: mejorar las condiciones financieras de quienes acceden a créditos, profundizar el mercado de capitales y remover restricciones de infraestructura que afecten el funcionamiento de la economía. Así que bueno, básicamente eso es lo que quería comentarles sobre esta reunión, con una meta que no está cumpliendo el gobierno, que es la meta de, bueno, el superávit que debería tener del 1,4% este año. Ya en el primer semestre no lo cumple. Debería tener un 0,7 en el primer semestre y tiene un 0,6. Y, bueno, quedan 3 meses y medio de este año. Los 2 meses y medio que nos preceden hay que ver de qué manera resultaron. Pero la situación económica y la dificultad con la recaudación está a la vista. 17 minutos pasaron de la una. Tenemos noticias paralelas, che, porque si no, ¿esto de qué se trata?
2: Sí.
1: Hablamos de un montón de cosas y nos vas a presentar algo que está buenísimo en este momento.
2: La verdad que sí, a la velocidad de la luz. Noticias paralelas y tremendo esto porque tiene que ver con un descubrimiento. Porque durante más de un año, una familia de Bolivia creyó que estaba cuidando a un gato doméstico.
1: Sí.
2: Porque este animal comía huevos y pastas. Ajá. Pero se dieron cuenta que acechaba gallinas, emitía algunos maullidos distintos y tenía conductas propias de un depredador.
1: Uy.
2: Y esta historia derivó en el descubrimiento del Leopardus tilcayo. Es una nueva especie, la primera nueva especie de felino silvestre descrita formalmente en más de un siglo.
1: Wow.
2: Y es un ejemplar conocido en las comunidades locales como Tilcayo, es una localidad, por eso se le puso ese nombre también, porque allí fue descubierto. En este caso, la familia que lo estaba criando lo encontró cuando era una cría cerca de un bosque. ¿Sí? Wow. Un bosque de los Yungas en Bolivia. Y tras pasar por esta vivienda rural, llegó al Santuario de Vida Silvestre Senda Verde, donde fue observado por, en este caso, la bióloga boliviana Paola Nogales Ascarrunz, que es exploradora de National Geographic y es fundadora del programa de investigación de felinos en Bolivia.
1: Bien.
2: Y el estudio que confirmó la existencia de la especie se publicó el jueves, chicos, ayer. Ayer mismo.
1: Hace nada, por yo eso, vi la noticia
2: claro,
1: hace nada.
2: Por eso ayer también explotó a la tarde, sobre todo, pero se publicó en el día de ayer, nada más y nada menos, en la revista científica Current Biology. Y bueno, la investigación reunió a especialistas de Bolivia, de Brasil, de Bélgica también, incluso un genetista que se llama Eduardo Eysirik, de la Pontificia Universidad Católica de Río Grande do Sul, también el investigador Jonas Lecroix de la Universidad de Amberes. Y bueno, todos estos científicos estuvieron trabajando para identificar a este nuevo felino que recibió el nombre científico de Leopardus tilcayo.
1: Tiene pinta de leopardo.
2: En homenaje a la denominación utilizada por pobladores de las Yungas, que es una ecorregión de bosques nubosos que está situada sobre la ladera oriental de la cordillera de los Andes.
1: Mirá vos.
2: Sí, ahí se puede ver este Michi. En el Santuario de Vida Silvestre Senda Verde, que es donde ahora está hospedado este gatito, yo voy a decir gatito, pero no es un gato en realidad, es un felino.
1: Tiene apariencia de gato,
2: la
1: seamos
2: verdad
1: sinceros.
2: Que es muy parecido a un gato, pero
1: vos sabés más del tema igual.
2: Hay no. alguna cosita ahí que vos te das cuenta que no tiene como las facciones de un gato doméstico.
1: Sí.
2: Tiene unas facciones un poco más salvajes.
1: Que es como un mini leopardo, parece.
2: Y pareciera una cosa así. Bueno, Tilcayo todavía parecía un felino difícil de clasificar cuando llegó al santuario. No el representante de una especie hasta entonces desconocida. Creyeron que pertenecía a alguna otra especie ya conocida.
1: Bien.
2: No se dieron cuenta al principio que se trataba de una nueva especie.
1: Y pasó largo como gato, imagínate.
2: Bueno, Paola Nogales Ascarruz lo observó de apenas llegó el Michi. Se detuvo en cada rasgo, ¿no? De su rostro, de su cuerpo. Le saqué 100 fotos, cuenta ella. Estaba muy fascinada, recuerda esta bióloga. Y esa primera impresión antecedió a los estudios que finalmente darían cuenta que se trata de otro tipo de gatos. Los separarían de los gatos tigre conocidos, ¿sí? En un primer momento, los investigadores creyeron que el felino pertenecía a la especie Leopardus tigrinus. Me encanta. Leopardo tigrino me parece espectacular.
1: Excelente nombre.
2: Claro, leopardo tigre, un gato tigre, una onda así para que se den una idea. De todas maneras, las fotos de este nuevo felino están por todos lados en las redes porque es como una de las noticias paralelas en general que bueno, que están como
1: es que llama la
2: muy
1: atención.
2: En auge porque se dio a conocer ayer nada más. Y bueno, el leopardo tigrinus, que se creía en primer lugar que pertenecía a este grupo, es un grupo conocido en varios países sudamericanos como tigrino, oncilla, tigrillo, gato tigre, le dicen también. Tiene
1: gato
2: un montón tigre. De nombres, ¿eh?
1: Gato,
2: gato
1: tigre.
2: Claro. Pero bueno, la revisión posterior de su aspecto y sobre todo de su ADN mostró que no, que se trataba de una especie diferente. Si bien físicamente se parece mucho, no, claramente es diferente, una especie nueva, completamente nueva, recientemente descubierta. Y bueno, para que se den una idea, este tilcayo, este gatito tilcayo tiene el rostro pequeño, orejas cortas y redondeadas, bigotes largos, tiene manchas grandes similares a rosetas, eso es lo más felino que tiene, que te
1: claro.
2: recuerda a un tigre, por ejemplo. Pero es muy chiquito, mide cerca de 46 centímetros de la cabeza al cuerpo.
1: Ah, es chiquito, posta, che.
2: Pesa alrededor de 1,300 kilos. Es muy pequeño, es más pequeño que un gato doméstico. Imagínate, yo tengo un gato de 5 kilos. Entran 5 tilcayos. En el Gordi, el Helsinki, entran 5 tilcayos. En mi Helsi, ¿eh? Claro, un Helsi, 5 tilcayos.
1: Es así, una cuestión metabólica, Helsi, no pasa nada.
2: Es más pequeño que un gato doméstico promedio. O sea, es más grande el gato doméstico.
1: Claro.
2: Este me da un poquito más salvaje igual, ¿eh? Se puede confundir con otros felinos manchados, como el margay o el ocelote, dicen los expertos. Yo tanto, Michi, no puedo distinguir,
1: tampoco.
2: Chicos, es demasiado, ¿eh? Pero bueno, la confirmación no surgió solamente de la apariencia, sino que los científicos fueron comparando genomas completos de 38 individuos del género Leopardus con muestras de animales vivos y especímenes conservados en museos. Y esa técnica conocida como museómica es la que permite secuenciar ADN de ejemplares de colecciones científicas antiguas. En términos simples, lo que permite esta herramienta es revisar la información genética guardada en animales preservados y compararlas con las de poblaciones
1: genial.
2: Actuales. ¿Sí? De todas maneras, explicaron estos expertos que los gatos tigres han sido un enigma durante décadas. Durante mucho tiempo la similitud física llevó a considerar que varios animales pertenecían a una misma especie, pero la verdad es que se van separando, ¿sí? No es tan, es bastante complejo. Son muy parecidos a la vista entre sí, pero no necesariamente pertenecen a la misma especie. Tenés
1: claro.
2: de todo, ¿sí? Y el nuevo trabajo, claro, determinó que el grupo de los gatos tigres sudamericanos está compuesto por lo menos 5 especies distintas. O sea que es muy difícil distinguirlos así. Ahora el leopardo stilicayu, que fue el que acaban de descubrir, pero también está el Leopardus gutulus, el Leopardus emiliae, el Leopardus pardinoides y el Leopardus tigrinus. O sea que tenés te juro que no es un improperio, son todos los nombres científicos en latín. Obviamente el nuevo este es el Leopardus tilicayu, pero después tenés un montón realmente. Y no solo eso, sino que los autores también describieron una nueva subespecie en Perú. O sea que no solo descubrieron a leopardos tigrinos, sino que hay una subespecie dentro de esta nueva especie. Quilombo. Tan
1: de joda en la selva.
2: Basta, chicos, de mezclarse, por favor.
1: Pero qué pedazo de fiesta que se armaron.
2: Leopardus tigrinus antisuyo. Sí, que lo llaman, los amigos lo conocen por tigrino, oncilla o gato tigre en distintas regiones del país. No. Claro, lo mismo, claro, se ahoga, pobrecito. Y tiene, claro, un pelaje medio marroncito amarillento con esas manchitas típicas de los felinos, sí. Manchas estrechas y alargadas y una cola fina que termina en punta. Ahora obviamente que queda muchísimo camino por recorrer, sí, en cuanto a investigación para entender mejor su alimentación, su reproducción, cómo se distribuye. Muchas cosas básicas todavía se desconocen. Esto lo decimos.
1: ¿Cuántos hay también, no?
2: ¿Cuántos hay también, exactamente? Los especialistas saben que la especie habita en las yungas de Bolivia. No determinaron aún si su área de distribución alcanza a otros territorios, pero ojo, porque la investigadora principal no descarta que pueda estar presente en el norte de Argentina, especialmente en Jujuy.
1: Bueno, claro.
2: Así que probablemente anda por ahí dando vueltas. Los gatos son muy escurridizos también.
1: Encima eso.
2: Los felinos en general. Entonces, para tener monitoreo, viste que muchas veces lo vemos, no sé, con el yaguareté
1: es verdad.
2: Que es otro tipo de felinos también, que son, la verdad, muy escurridizos, son muy asustadizos, viste que ponen cámaras por todos lados en las zonas verdes, en la selva. Exactamente, para ver, para hacer un conteo y llevar como un conteo de cuántos son. Con esto seguramente va a pasar lo mismo. El único ejemplar identificado con certeza ahora, en este momento, permanece bajo cuidado en este santuario que se llama Senda Verde. No puede regresar a su hábitat por la impronta humana que adquirió durante su crianza, porque lo criaron como un gato doméstico. Así que no puede volver, digamos, a la vida salvaje, podríamos decir, a la vida silvestre.
1: Qué buen dato.
2: Y no solo eso, sino que tiene algunos problemas, y ojo con esto también, derivados de su alimentación inicial.
5: ¡Se la comieron los gatos!
2: Claro, le daban huevo, le daban pasta.
1: ¡Ay, qué podrá comer!
2: Y,
1: ¿y eso se sabe ya o no?
2: Y te diría que es más carnívoro, porque justamente, ¿por qué llamaron a un especialista? Porque el gato se quería comer la gallina, ¿me entendés? Carnívoro el bicho, claramente. Pero bueno, durante, siendo muy bebé...
1: Yo no quiero el huevo, yo quiero la gallina.
2: Claro, fue alimentado... Claro, el huevo, la gallina. Fue alimentado con huevo, le daban pasta, ¿me entendés? Fideitos.
1: Claro,
2: no es una alimentación adecuada y aparte se alimentó de esa manera siendo muy en pleno desarrollo porque lo encontraron de cachorrito.
1: Claro, imagínate, le daban balanceado.
2: Por eso,
1: se desespera.
2: Todos esos... esa alimentación y la crianza también que tuvo tiene algunos problemas para insertarse, digamos, en la vida salvaje. Entonces... probablemente va a vivir en cautiverio,
1: claro,
2: o en este santuario que está cuidado en Senda Verde. Por eso lo importante, ¿no?, de saber de las especies, ¿no?
1: Sí.
2: No tenemos por qué saberlo tampoco, ¿viste?, los seres humanos. Pero, no,
1: aparte,
2: en general,
1: si lo ves a simple vista, es un gato. Sí, chico,
2: exactamente. Es muy difícil diferenciarlo, pero bueno, se derivan todas estas cuestiones. Y bueno, dice, si encontramos que no es solo una sola especie, sino 5, cada una tiene que ser evaluada por separado. Y bueno, en el caso del tilicayu, los bosques de los yungas enfrentan deforestación, quemas para cultivos, minería de oro y conflictos con pobladores por ataques a aves de corral. Todos esos problemas hacen que estos bichos se muevan en el territorio. Así puede ser que haya llegado también este Michi a vivir con a ser doméstico, digamos, a vivir con una familia. Tengamos en cuenta también que los hábitats naturales muchas veces son arrasados, tienen, sí, este tipo de problemas, los bichos se mueven. Es lo que pasó con los carpinchos en Nordelta, una cosa así llevado a otro tipo de nivel, salvando las distancias. Eso también puede tener que ver con todo esto. Así que bueno, pero hay todo un trabajo que se está haciendo para seguir recopilando información sobre esta nueva especie increíble, porque uno pensaría que en 2026 ya está todo descubierto.
1: Sí, ¿no?
2: Ya no hay nada
5: por... en la boca, vos gato.
2: Claro, uno pensaría que ya no hay nada más por descubrir. Sin embargo, este Michi que criaron como un gato doméstico se dieron cuenta porque cazaba gallinas y maullaba distinto, y el ADN confirmó callejera una especie silvestre desconocida, el quilcayo, que se dio a conocer ayer nada más.
1: Audios.
6: Buen día.
1: Bien, Robert, Roberto le iba a decir. Gracias, querido Rigoberto.
2: Dice Leo, está el tigre Gareca también, que supo habitar en Perú, exactamente, el puma Goiti, nosotros tenemos acá en Argentina.
1: Es verdad,
2: el
1: es
2: puma
1: verdad.
2: Rodríguez.
1: También.
2: Tenemos varios felinos.
1: Y
2: tengo miedo,
1: en hay otro gato.
2: Ojo lo que van a empezar a nombrar.
7: ¿Ninguna señal del gato?
8: No.
7: ¿Por qué?
8: No resiste.
7: ¿Por qué?
8: Es un ladrón.
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1: 31 minutos ya pasaron de la 1. Lau Kretschmann, ¿dónde nos metemos?
2: Nos metemos con toda la información de las últimas horas.

La desocupación en el Gran Santa Fe subió al 8,6%. Los datos corresponden al segundo trimestre. El desempleo en nuestra región superó la media nacional, que fue del 7,9%. En tanto, en el Gran Rosario alcanzó el 11,5%, siendo la más alta del país, seguida por Córdoba.

Moyano dijo que nunca votaría al kirchnerismo. Según el gobernador, le hizo mucho daño a la Argentina. A la vez, cuestionó la falta de interés del presidente por el interior productivo. También habló de la violencia de los gremios docentes y estatales.

cambios en la acreditación de la AUH. El gobierno amplió el sistema de verificación automática de los controles de salud, vacunación y escolaridad. El objetivo es agilizar el cobro del 20% que queda reservado de la prestación. Con el nuevo esquema, la información necesaria podrá ser verificada automáticamente.

0: Y a esta hora en la capital provincial tenemos una temperatura de 23 grados, la humedad es del 54%, la presión atmosférica 1017 hectopascales, cuando pasaron 34 minutos de la hora 13.
1: Y seguimos en Todos para Uno, seguimos informándote, seguimos esperando esos mensajes al 342-5029-708, que me encanta que vayan apareciendo hoy viernes de Pap Rockero. ¿Saben qué? Tenemos una nueva noti paralela en las palabras de Lau Kretschmann.
0: Sí, noti paralela, y en este caso les voy a hablar de un récord Guinness. Ajá. Porque el canadiense Jeremy Schwiffel, exactamente, sí, imagínate las veces que habrá escuchado ese ruidito, conocido como Ephemeral Remy, obtuvo el récord Guinness por ser la persona viva con más capas de tatuajes en el cuerpo en la categoría masculina. Tiene por lo menos el 90% de la piel cubierta de tinta desde el 2005 y en algunas zonas los diseños fueron superpuestos más de 100 veces. Tremendo. El reconocimiento fue incluido en la edición 2027 de los Record Guinness, claro, ya para el año que viene. Y contempla una modalidad distinta de la cobertura total del cuerpo. Y en este caso la marca se define por la cantidad de veces que un tatuaje fue intervenido con nuevas capas de tinta a lo largo de los años. O sea que están superpuestas. De acuerdo con la entidad, antes de convertir los tatuajes en una parte central de su vida, Schiffel trabajaba como cocinero. Hoy tiene un estudio de tatuajes, obviamente, que va a hacer. Y tiene empresas de redes sociales. ¿Por eso qué? Empresas de redes sociales también, pero su vínculo...
1: Está grande el tatuaje ese.
0: Está grande y toda esa maquinita de tatuar. Me da miedo, te digo, Su vínculo con la tinta empezó con un diseño pequeño, que fue el nombre de su hijo, grabado en la parte interna del antebrazo izquierdo. Durante su juventud ya le interesaban las modificaciones corporales, había un gusto ahí particular. Llegó a tener más de 100 piercings también, pero no planeaba cubrir gran parte de su cuerpo. Los nuevos diseños y retoques se fueron sumando con el tiempo hasta que varias zonas empezaron a concentrar numerosas capas de tinta. Empezó a superponer. La verdad que está tiene un tatuaje que es espectacular en todo el pecho. Es como todo un mismo tatuaje. ¿Viste que a veces tenés tatuajes de diferentes cosas? Bueno, esto es como... Es un lienzo humano realmente porque es como todo un mismo tatuaje completamente unido.
1: Claro.
0: Absolutamente todo. Por lo menos en la parte del torso que es la que estoy viendo. Entre 2019 y 2020, otras personas empezaron a preguntarle si su historial podía tener un lugar en el libro Guinness por la cantidad de horas de trabajo y las superposiciones acumuladas. Y para 2022, Schiffel consideraba que no existían registros públicos de otra persona viva que igualara esa cantidad de intervenciones. Entonces, la revisión de Guinness permitió diferenciar entre la extensión de piel tatuada y las capas aplicadas sobre una misma zona. Y a partir de ese criterio, la organización, bueno, creó una categoría específica para su caso y ahí le otorgó el récord por acumular aproximadamente 40 capas de tinta como mínimo en distintas partes del cuerpo. Lo máximo son como 100 capas de tinta, claro. Los mínimos son como 40. Una locura realmente. Y bueno, aunque gran parte de su piel ya está cubierto, o sea, ya está cubierto básicamente, Ephemeral Remy mantiene una agenda de citas programadas entre 3 y 6 meses por adelantado. Se hacen sesiones periódicas. Suele tatuarse 2 o 3 veces por semana con el objetivo de continuar los retoques y las superposiciones que integran su trabajo corporal.
1: Posta que es una obra de arte,
0: Es una obra de arte realmente. A lo largo de este proceso pasó más de 1000 horas en la silla, La otra noche te esperé en la silla de los tatuajes.
1: Dos horas.
0: 1000 horas como parto.
1: Ahí va.
0: Y bueno, trabajó con más de 40 artistas también. Y entre los diseños que reúne se encuentran rosas, animales marinos, demonios. Tiene una representación de Nosferatu también. Tiene un perro con smoking. Bueno, de todo. Lo que te puedas imaginar, Y uno de los motivos centrales es un ojo, que lo tiene ubicado en el torso, que está inspirado en un dibujo que él mismo habría hecho durante su infancia. Las sesiones también incluyen intervenciones en zonas sensibles como la entrepierna y los glúteos.
1: Papá.
0: Te la regalo, te digo.
1: Qué gana.
0: Por ejemplo, cuenta, esto es innecesario el dato, pero yo te voy a contar igual. Schofield contó a los Record Guinness que en una oportunidad un tatuador tuvo que como estirar una de sus nalgas, Darío, como abrirle la nalga fuerte, para que otro pudiera aplicar tinta en la parte interna, o sea, imagínate.
1: ¿Hasta dónde tatuaste,
0: ¿Hasta
1: loco?
0: ¿Hasta dónde, bebo? Hasta bueno, ustedes ya sabrán, saquen sus conclusiones.
1: Tatuadísimo.
0: Así que terrible, realmente. No, claro, pero me entendés adentro, ya donde, bueno, ya está. Yo quiero aclarar para que, y en realidad te lo estoy empeorando, pero bueno. Pero bueno, dice también que el avance de los tatuajes forma parte para él de un recorrido que sigue abierto. Imagínate, eso todavía terrible.
1: O sea, qué ganas de arriesgarse a tanto, ¿no?
0: Terrible para el tatuador. Sí, sí, sí. Dice él, es un proceso continuo de aprendizaje y evolución. Va a seguir haciendo esto, ya lo dijo también. Va a continuar incorporando capas y modificaciones a su cuerpo. No solo eso, sino que la situación llevó a que Lucky Diamond Bleach, que es el anterior poseedor del reconocimiento de persona más tatuada, contactara a la organización para plantear que Schofield debería ser considerado. Rich es un artista de origen neozelandés y pertenece al pueblo Kwandamoka de la isla North Stradbrook en Australia, y él tiene el 100% de su cuerpo cubierto de tinta. Él claro. Tiene el récord a la persona con más partes del cuerpo cubiertas de tatuajes. Lo tiene. Ese récord lo tiene, no se lo sacó este otro. Loki, ¿sí?
1: Mirá, Fito, querido.
0: Exactamente. Y después tenemos a Sheffield, que en realidad el récord que tiene con el 90% del cuerpo tatuado es el de las personas con más tatuajes superpuestos. Son dos récords diferentes.
1: Distintos.
0: ¿Sí bien? Los ves y te parecería que son muy similares. No es lo mismo. Así que bueno, tremendo realmente. Yo te digo, este Lucky Diamond, que es el que tiene más tatuajes en el cuerpo, podríamos decir, tiene tatuada la cara completa. Wow. 100% del cuerpo tatuado. En cambio, el protagonista de la historia de hoy, que tiene capa sobre capa, la cara no la tiene completamente tatuada. Pero sí tiene un tatuaje encima de otro, lo que, bueno, termina haciendo que también tenga un récord Guinness.
1: De hecho, si se pone una camisa, se abriga bien, pasa recontra de largo. Sí. Es decir, tiene un tatuaje que interviene mucho su cara, pero sí. Tampoco lo suficiente como para decir, este vago está súper tatuado. Se saca la remera y decís, che, ¿cuándo termina el tatuaje? ¿Cuándo empieza la piel?
0: Exactamente. Bueno, pareciera que tiene, incluso no parece un tatuaje, parece como un body, una cosa...
1: Totalmente, sí.
0: Como serigrafiada, una es cosa verdad. Así. Es tremendo realmente... El laburo es una belleza. Yo te digo, me gusta más este tipo de tatuajes o cómo está planteado que el del hombre más tatuado del mundo. El hombre con más cobertura de tatuajes del mundo, no sé si me gusta tanto, a mí me gusta más este.
1: Es más artístico ese.
0: Es más artístico y tiene como todo una, sí, una misma estética.
1: Sí, sí, hay una idea, no es
0: hay
1: que
0: hay una idea, no
1: que
0: es que
1: quiero llegar
0: claro,
1: a hacer un récord.
0: Me hice un tatuaje de acá, otro de acá y no, hay toda una idea, la verdad que es un verdadero lienzo humano.
1: Yo me pregunto si esto lo entiendo yo, lo debe estar tratando con algún especialista, algún médico o algo porque
0: y me imagino
1: es
0: que
1: mucho.
0: Debe haber también algo de eso. Sí, sí, me imagino.
1: ¿Y qué recaudos que... debe tener porque si lo hace cada 6 meses encima, algo así habías comentado, Lau?
0: Sí, sí. La piel se regenera muy rápido, eso okay. También hay que decirlo, pero bueno, esto a este nivel es como algo inédito y seguramente que debe tener ahí un arsenal de gente que lo ayuda, lo asesora, se lo ve bastante saludable.
1: Sí, se lo ve
0: así
1: bien.
0: Así que evidentemente debe estar muy bien asesorado y no solo eso, sino que logró este récord Guinness. Y no solo eso, sino que Record Guinness tuvo que crear una categoría nueva para reconocer a Ephemeral Remy, que es la persona que superpuso capas de tatuajes hasta más de 100 veces en algunas partes de su cuerpo.
1: Ephemeral, me gusta el nombre.
0: Espectacular.
1: Ephemeral Remy.
0: Me gustó, en fin. Me gusta este récord, de mis favoritos del año, te digo.
1: Acá manda un mensaje el tachero, sí. El operador dicen que es bastante gatero.
0: Ah, bueno, sabrás, no sé.
1: Ok, mentira y que estaba al pedo.
0: Dice mentira que estaba al pedo.
2: Ideas de tatuajes, no. Estrellas.
1: ¡No! ¡No!
0: Muy rápido.
1: Sí, bueno, gente, vamos a una tanda y volvemos.
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5: Faltan 15 minutos para las 2 de la tarde. Lau Kretschmann, ¿dónde nos metemos?
6: Nos metemos con toda la información de las últimas horas.

Enrico confirmó que el nuevo puente Santa Fe-Santo Tomé avanza al 67%. El ministro de Obras Públicas habló de su posible inauguración en abril. Confirmó que ya se colocó el último de los 134 pilotes del nuevo puente sobre el río Salado. En tanto, destacó el impacto de las obras de los Juegos Suramericanos.

Otros dos policías están involucrados en falsificar verificación automotora a cambio de dinero. Se suman a un tercer agente a quien la semana pasada también se le impuso la prisión preventiva. Hay un cuarto uniformado que será imputado la próxima semana por ilícitos similares. También se investiga a una gestora.

La confianza del consumidor subió 2,4% en septiembre, según el indicador de la Universidad Itela. La mejora fue impulsada por el interior. También la confianza creció en los hogares de menos ingresos. El índice alcanzó el 41,1% tras dos meses de retrocesos.

0: Y a esta hora en la ciudad de Santa Fe tenemos una temperatura de 23 grados, la humedad es del 52%, la presión atmosférica 1016 hectopascales, cuando pasaron 47 minutos de la hora 13.
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2: Vamos a escuchar en este caso al presidente de la vecinal de Candioti Sur, Matías Galíndez, que estuvo hablando sobre el informe que han realizado, la presentación de resultados de un relevamiento realizado en el barrio. Señaló que algunos frentistas llegan a afrontar costos de hasta 250 mil pesos mensuales sin contar las multas respecto al nuevo CEOM. Escuchemos a ver qué decía.
3: Es un barrio donde la presencia de vecinos es desde hace mucho tiempo, o sea, vecinos que viven hace más de 15, 20 años. En segundo lugar, datos que también relevantes es la cantidad de vecinos que no tienen cocheras, ¿sí? Que su auto duerme en la calle, que eso se ata con el otro resultado, que es el costo que paga mensualmente, ¿sí? Esto lo digo porque también en la última semana hubo cuestionamiento de cuánto gastaba un frentista y prácticamente hoy estamos hablando de 250 mil pesos, ¿sí? Incluida la franquicia y sin contar las multas. Y otro dato que sale es que casi te diría el 70% ha recibido más de 4 multas. Y acá hay que ser claro, ¿cuánto vale una multa por el SEOM? Aparte del costo del servicio, del sistema. La multa está en 23 mil pesos hoy, ¿sí? O sea que un vecino que ha recibido 4 multas, que es la mayoría, estamos hablando de más de 100 mil pesos, ¿sí? Por mes. Lo que pedimos es que el sistema se mantenga, porque creemos que tiene que haber un ordenamiento en Santa Fe, creemos en eso. Lo que sí consideramos fundamental es que el vecino en su propio barrio no tenga que pagar la franquicia. Que tenga la franquicia libre y exenta de pago, ¿sí? Porque obviamente que tiene que ordenarse el tránsito y el estacionamiento en Santa Fe, pero creemos que es injusto que una persona en su propia casa tenga que pagar, ¿sí? Ahora bien, como siempre recalcamos, si el vecino Candioti se tiene que trasladar a otro barrio, obviamente que va a tener que pagar el sistema, el CEOM, y así como cualquier vecino que venga a Candioti tenga que pagar este sistema. Es decir, no estamos en contra ni queremos quitarlo, porque creemos que tiene que haber una política pública de movilidad, pero no que lo tenga que pagar el vecino frentista en la casa donde vive hace 30 años.
2: Seguimos en este caso para escuchar a la diputada nacional Gisela Scaglia y también ex vicegobernadora, que estuvo hablando sobre su visita respecto al estudio federal Sancor Seguros en los Juegos Sudamericanos y se refirió a la relación entre la Casa Rosada y Santa Fe, su tarea en el Congreso y las próximas definiciones del oficialismo provincial. Escuchamos a ver qué decía.
4: Yo sigo, obviamente, trabajando mucho en la provincia y acompañando todo lo que es la gestión de gobierno. Pero bueno, tengo una responsabilidad en el Congreso y también sobre los temas que son importantes participo mucho y bueno, entro en esa discusión de las cosas que tenemos que hacer. En este momento hay discusiones que van a venir que son muy importantes, como el presupuesto, o sea que estoy en el medio de analizar el presupuesto y ver cuánto del presupuesto afecta a la provincia y que tenemos que ir a discutir, la ley de emergencia en discapacidad o una nueva ley de discapacidad, sobre endeudamientos, digo, estoy trabajando en esos temas que son los temas de la agenda hoy. Personalmente me gustaría acompañarlo porque creo que tenemos una buena sintonía, pero no es una decisión mía, es una decisión del gobernador, porque creo que él es el que tiene que definir quién tiene que ser su compañera de fórmula y tiene que decidir quién quiere que lo acompañe los próximos 4 años. A mí, en lo personal, ustedes saben que me ha gustado mucho ser vicegobernadora y que además tengo mucha sintonía con el gabinete, con el trabajo, con lo que hacemos. Trabajamos muy bien y en cualquier lugar estaré cómoda, pero obviamente en lo que a mí me gustaría, pero también tengo un rol en el Congreso, o sea que definiremos con él cuál es el mejor lugar. Hay alegría en la gente, eso hacía mucho que no se veía, y es un momento que me parece que muchos van a recordar por mucho tiempo y muchos chicos que están viniendo lo van a tener como algo de las cosas más importantes que le pasaron. Digo, va a quedar en la retina de un chico haber visto a un deportista de élite competir en la ciudad o en cerquita de su ciudad. Eso me parece que es muy importante. cuando miramos la FanFest, la gente viene y se acerca. Y si vos sumás, entre lo que había en Rosario, Santa Fe y Rafaela, había más de 100.000 personas disfrutando de un recital en tres puntos diferentes de la provincia. Eso es un montón para la provincia de Santa Fe.
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2: Bueno, nos estamos retirando. Solamente agregarles que el presidente estuvo hablando ya de lo que ha posteado Patricia Bullrich en su cuenta de Instagram, en sus redes sociales. Y bueno, lo loco era que estaba posteando Patricia Bullrich un video con un tema de Lali, que sabemos la discusión que hay entre Lali y el presidente.
0: Sí.
2: Bueno, ¿cuál sería el problema de que escuche a Lali? Es lo que se pregunta el presidente. Para mí no sería ningún problema. De hecho, me parece una tontería mayúscula politizar el arte. Es más, luego de la polémica, escuché algunos temas y me gustaron. Fue la respuesta del jefe de Estado. Transmitió ante la consulta de un programa de televisión. No sé si acaban de escuchar lo que está diciendo el presidente Javier Milei. Acá estoy viendo el chat que le respondía a uno de los programas. Y la verdad que, bueno, qué bárbaro. Como si se quiere evitar en este momento entrar en ese problema. En fin.
0: Una polémica a la vez.
2: Sí, me parece que sí.
0: Por ahora eligió que no, evidentemente.
2: Gente, nos estamos retirando. Tenemos una última noti paralela.
0: Bueno, última noti paralela y nos vamos a ir a China.
2: Vamos allá.
0: Porque las autoridades de la provincia china de Yunnan pusieron en funcionamiento un ascensor panorámico de 288 metros de altura en el gran cañón del río Nisu.
2: ¡Qué bueno! ¿Sí?
0: Yo te digo, busquen imágenes porque es impactante de ver. Verdaderamente, una estructura bautizada como Escalera Fuyao. No sé por qué le ponen escaleras si es un ascensor, pero bueno.
2: Lovinan Elevator.
0: Exacto. Bueno, busca resolver, básicamente, las dificultades cotidianas de traslado que sufren los alumnos de la remota aldea de Nisue.
2: Ajá.
0: ¿Sí? ¿Qué pasa? Ellos allá arriba van a la escuela. Van a su escuela primaria con internado. Y bueno, es un trayecto que antes, de este ascensor de última generación, podríamos decir, demandaba horas de ascenso a pie por senderos de montaña. Imagínate, voy a la escuela, chicos, 2 horas. No, subir.
2: Todo bien.
0: Che. Lo bueno es que es medio pupila, entiendo. O sea, que no es que subís y bajás todos los días, te quedás ahí una

0: Esa es una excelente pregunta que me encantaría que en algún momento la puedan responder.
1: Alguien tiene que responder eso.
0: Igual resolvieron, ¿eh? Sí, resolvieron. Sí. La nueva instalación complementa al elevador escalera King Yum, que es otra estructura de 268 metros, que también opera desde el 2022 en la misma pared rocosa. Y aunque aquella primera obra había reducido también el tiempo original del viaje, el flujo masivo de turistas saturó el servicio.
2: Claro.
0: Y causó demoras prolongadas para los propios escolares. La hicieron para los chicos, para que puedan subir a la escuela. Pero ¿qué pasa? Se volvió tan turístico que después había demoras porque estaba lleno de turistas. No podían subir a la escuela. Entonces, decidieron hacer otro al lado. Que es mucho más grande, se lo ve también. Hay, o sea, si bien te diría si los ve bastante similares, hay una diferencia. Que ya te dice cuál fue el primero y cuál es el segundo, que está mucho más pro.
2: Claro, te entiendo.
0: Pero se ven bastante similares, eso hay que decirlo también. Los chicos cuentan con pase gratuito, es como el boleto educativo gratuito. Bueno, tienen el pase por el ascensor gratuito. Pero el problema era que, claro, tenían que esperar turnos durante los momentos de mayor afluencia del público. O sea que era lo mismo que nada, porque no llegaban a la escuela igual.
2: Claro.
0: Así que frente a este problema de capacidad, el elevador Fuyao ofrece una cabina más espaciosa y mayor velocidad a lo largo de una especie de pozo vertical.
2: Ahí va.
0: Que supera por 20 metros al original. Así que el recorrido total de los chicos, de los estudiantes, combina ahora un transporte terrestre, el ascenso por la cabina vidriada y un teleférico también. Todo, imagínate que vos cómo vas a la escuela. Y no, yo me tomo el 5 y llego a la escuela. Y vos cómo vas a la escuela. Y no, y yo me tomo un Uber y después me tomo un ascensor y después un teleférico.
2: Buenísimo. Una locura. Qué lindo, es la experiencia,
0: es
2: ¿no?
0: Es original, es original.
2: Es originalísimo, es original, total.
0: Exactamente. Una combinación que completa el traslado, la verdad, en 30 minutos. Todo eso en 30 minutos, sé que bastante bien.
2: ¿Contra dos horas?
0: Y sí, y sustituye esa además esa caminata, que además es muy riesgosa. Realmente, así que el testimonio de los propios chicos, de los propios alumnos, refleja la dureza del anterior trayecto hacia la escuela primaria de la aldea de Wansai. Antes tenía que cargar mis cosas y caminar durante 2 o 3 horas por caminos de montaña para llegar a la escuela. Y si no tenía cuidado, podía resbalar y caer fácilmente al vacío, porque la verdad que es empinadísimo. Realmente, esto lo contaba un estudiante. Y bueno, durante años, las familias locales afrontaron un desnivel de más de 500 claro. metros cada 3 semanas para acompañar a sus hijos hasta las aulas. Y la verdad que estas 2 torres mecánicas activas sobre este acantilado viene a facilitar mucho esa tarea. La comunidad dispone de un transporte regular que garantiza que los chicos vayan a la escuela. No me puedes venir más con esa excusa de me tengo que subir al acantilado. Sí. No,
2: claro,
0: porque ahora,
2: ya está.
0: Claro, ahora tenés este ascensor. Y también esto reduce los peligros del aislamiento geográfico en esa región del suroeste.
3: ¿Para
0: chino.
3: Qué crees que está Colón?
0: No, bueno. ¿Para ascender será?
2: Ahí va. Bueno, ¿por qué no?
0: Ascensor. Bueno,
2: ahí está.
0: Puede ser, ¿eh?
2: Antes que lo digas vos, Tachero, ¿sabes?
0: Claro. Escuela ni sube ni baja, dice.
2: ¿Qué tal? Ustedes pueden seguir dando a conocer sus mensajes mientras nos vamos a la última tanda y nos despedimos.
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0: Nos retiramos, gente. 2 de la tarde en la República Argentina. Estuvo Darío Sabini en la consola de sonido, Karina Vares en la producción, Andy Ferreira en redes sociales y Laura Kretschmann en la locución. Nos vamos. Gracias por todo, Lau.
1: Ger, gracias a vos y gracias a todos. Muy buen fin de semana. Nos reencontramos el lunes.
0: Lunes 10:30, uno para todos y todos para uno. ¡Chao! ¡Chao!

0: veníamos bien, pero...
1: Pasaron cosas, rabia.
2: Mientras la alternativa siga siendo el comunismo, es muy difícil flotar, muchachos.
0: Justamente vos, que te has dilapidado toda la fortuna que le dé mi familia en negocios estúpidos.
3: Me gusta timbiar, siempre jugué a las cartas con mis amigos.
4: ¿Se largó ya o está relampaqueando?
5: Milei, you know that, right? It's make Argentina great again, MAGA.
0: No, ningún afternoon y ningún hello. ¿A que tú hablas español?
6: Que venga desparasitada.
7: Hola, ¿se atrasó el tren o vino en hora?
8: Tengo una gana, tengo una bolsa.
9: Se tendría que hacer un narco test.
10: Si vos me dieras una forma de alimentarme vía pastillas.
11: Llevo unas galletitas que le gustan.
12: Un día, papá.
13: Si no fuera por el cupo femenino, quizás yo no tendría que estar en un cargo público. ¿Entendés?
14: Viejos, vinagres.
15: Empiecen a mandar empanadas todos los canales de televisión.
16: ¿No tardan un coquito chiquito? ¿Tenés coquito chiquito?
17: Yo no creo en la obligatoriedad de la educación.
18: Está en bola venir el litio.
19: Yo no puedo saber de esa situación.
20: Adoro los manteles de Senegal.
21: Los reyes magos existen.
22: Si viene Pampita, no le doy bola.
23: Al cuerpo, mi amor.
24: Yo lo voy a usar donde se me canten las pelotas.
25: El liberalismo es el respeto irrestricto del proyecto de vida del prójimo.
26: Lo lamento, papá. Lo lamento.
27: Y veníamos bien.
28: ¿Qué hacían ahí, Berkovich? Pero de golpe
29: pasaron cosas en el medio.
30: Pasaron cosas.
31: Deberían aplaudir en este momento.

0: bienvenidos, bienvenidas. Esto es Pasaron Cosas. Un vecino molesto, pero que un poquito atractivo también te resulta. Bienvenida, buenas tardes, Gabriela Vulcano. ¿Cómo estás?
1: ¿Qué tal, Berco? ¿Cómo estás? Yo tuve de esos.
0: ¿Tuviste de esos?
1: Sí, claro.
0: ¿En serio?
1: Sí. El que es músico, básicamente.
0: Es cierto.
1: ¿No? Que decís, uy, pará con el bajo, pará con la guitarrita, pará con la percusión, pero bueno, está bueno en general.
0: Bienvenido, Nahuel Prado. Buenas tardes.
2: Muy buenas tardes. Yo, en general, trato de llevarme bien con todos mis vecinos. No he tenido grandes dificultades, he tenido a lo sumo unos pocos meses una vecina complicada, pero con la que como a mí me pasa que soy una persona de la salud mental, me interesa mucho dar vueltas a esa situación, entonces me llevaba bastante bien.
0: ¿Y te pasó de ser el vecino molesto pero que le resulta atractivo a alguien, como decía Gaby, el músico?
2: No, o sea, sí, yo soy músico, viví mucho tiempo con músicos también.
0: Mucho pincuyo,
2: ¿no? Sí,
0: mucho
2: he sido sicus. En una época estudiaba trompeta. Vos sabés que la trompeta es tan quemante que he escuchado vecinos míos silbar o tararear ejercicios míos que se le pegaban ya en la cabeza. Pero no tuve nunca ningún tipo de atracción con vecinos ni vecinas.
0: Bienvenido, Alejandro Wall, buenas tardes.
3: ¿Cómo están? Buenas tardes. Tengo realmente muchas historias de vecinos y vecinas porque me mudé muchas veces, ustedes lo saben.
0: ¿Y alguna es romántica, Wall?
3: Sí, hubo una.
0: ¿Alguna vez tuviste? Ah, qué bueno. Contala toda, por favor.
3: No puedo dar detalles porque seguramente.
0: Sin nombre.
3: Y sin detalle de domicilio, porque claro, también puede traer algún problema.
0: Ella era casada?
3: No era casada. Y yo tampoco, ¿eh?
0: No, sí.
3: Yo tampoco, no estábamos en nada, simplemente había ocurrido que yo había hecho una fiesta, una reunión, un encuentro con amigos, habíamos comido, instagrameé esa situación.
0: Ajá.
3: Y bueno, en esa circunstancia, una reacción tipo, ¿qué quilombo están haciendo?
0: Una queja.
3: Una queja y demás. Ningún quilombo, ya se fueron, Y empezamos a charlar. ¿Pero de dónde sos? ¿Cómo sabes? Y entonces ahí tuvimos el vínculo y era como las 6 de la mañana.
0: Ir al matadero, pim.
3: Fue realmente espectacular. De hecho, quedamos después como buen vínculo, nada más que como vecinos.
2: Claro, el problema es si te pones de novia o novio con un vecino.
1: Uy, no.
2: Es como que rápidamente estás conviviendo.
1: No,
2: pasás el viaje a la convivencia.
3: No. Con ella, además, era una muy buena onda, divina, genia. La verdad que.
2: Mandar un
3: después
2: saludo.
3: Tuve.
0: No, le voy a mandar un saludo si no la quiere mandar.
2: Ella ya sabe quién es.
3: Ya sabe, la pasamos barra.
2: Te mando un saludo. Yo te mando un saludo.
3: La verdad, una gran persona. Pero al margen de esa situación, también tuve momentos de quilombo, ¿eh? También me quise agarrar a piñas.
2: ¿Con vecinos?
3: Con un vecino, sí.
0: No, es que
2: sos
0: pasa.
2: Un vecino intenso.
1: ¿Amor o odio?
0: No, pasa, loco, pasa mucho. El que vivió mucho en departamento sabe que la intimidad que uno alcanza con las personas que viven alrededor es demasiada.
3: Demasiada.
1: A mí me pasó que vivía enfrente las ventanas. Yo no tenía cortinas. Mi ventana estaba enfrente del departamento, pero pará, de la mamá de el director de un medio en el que trabajé.
0: ¿Qué?
3: Director de un medio en el que trabajaste, Jorge Lanata.
2: La señora Lanata.
1: No voy a
2: mamá Lanata.
1: No
3: el director de perfil
1: no
3: en ese momento era Claudio.
0: ¿Y vos en algún momento exhibiste desnudez?
1: No, yo me cambiaba, hacía mis cosas en mi casa con
0: sin cortina.
1: Pero estaba, bueno, no tenía cortina.
0: Pobre, no tenía cortina.
2: No le gustan las cortinas.
1: Pero pará, porque no me dejás decir. Era una señora grande. No hay problema
0: claro,
1: con eso.
0: Sentías que estabas en el vestuario.
1: El tema es que yo me enteré que era la mamá cuando un día, mirando por la ventana, veo que estaba el directo. Supongo yo que era la mamá, ¿no?
0: ¿Te puedo creer que estaba?
1: Capaz que no era la mamá y me estoy metiendo
0: en
1: lío.
0: Vos en pelotas y tu jefe del
1: no,
0: otro
1: jefe
0: lado.
1: No, era el director
0: por
1: de
0: eso,
1: peor.
0: El jefe de tu jefe.
1: Sí, bueno, esas cosas pasan.
0: ¿Y después hubo repercusiones?
1: No, después un día le dije, te vi el otro día en el departamento. Yo también, me dijo.
0: Es increíble. Yo también, te dijo. Espectacular. Bueno, a mí me ha pasado, me acuerdo, en el departamento de Almagro, ahí en Castro Barros y Don Bosco, de escuchar muy insistentemente a una pareja que tenía
2: intimidad. Y era mi departamento daba el baño daba al pulmón.
4: ¿Cómo hace todo el mundo?
2: Sí, sí, claro. La verdad que es bastante frecuente. Sí.
1: ¿No, no le golpeabas la pared algo, che?
2: No, no, quiero dormir. A veces metía un dale, vamos todavía. Ah, bueno. Como que los alentaba, pero en algún momento.
5: ¿Usted me vio las bolas a mí?
2: No, nunca vi nada.
4: Se
2: nunca
4: escuchan
2: vi.
4: A veces. Claro. A veces escuchas con un sonido como.
2: Exacto. Exacto. Se escuchaba mucho ella se escuchaba muchísimo. Y él, bueno, a veces también.
3: Claro.
2: Nunca, nunca supe quiénes eran. O sea,
1: ¿Nunca les viste la cara?
2: No, no, sabía que eran de un departamento que daba al mismo pulmón de manzana. Claro, pero no, no los identifiqué. Lo feo es que había vecinas que al parecer no disfrutaban del. El espectáculo de la banda son
1: calentando.
2: Y le gritaban cosas a ella. Le gritaban asquerosa, prostituta.
4: Pero que eran de ahí del convento Don Orione.
2: Capaz eran del Don Bosco, está lleno de iglesias.
1: Claro, criada por una jauría de monjas.
2: El barrio, una cantidad de colegios religiosos.
4: Por eso, no se puede. Si no, no tiene sentido gritar eso. Deja a la gente ser feliz.
2: Yo, la verdad, en un punto lo disfrutaba. ¿Qué quieres que le diga?
3: A mí me obvio. Lo contrario es envidia.
2: No, perdón, ahora estamos viviendo acá en la radio, que por eso estamos hablando de vecinos, una situación en la cual
1: no se disfruta.
2: Los vecinos hacen un ruido molesto que no está bueno.
3: No.
2: Es un ruido de demolición. Están tirando abajo el edificio al lado.
3: Aclaremos una cuestión. Los ruidos lo hacen los trabajadores. Sí. La clase trabajadora que está llevando adelante, no sabemos quiénes serán los vecinos, ¿no? Seguramente son los que ponen la plata.
2: Sí,
3: ¿no?
2: Sí, claro. Los obreros de la construcción que están demoliendo el edificio al lado, jamás en la vida van a poder comprarse un departamento en este nuevo Puerto Madero que se está armando acá. Todos los amigos de la Reta y demás. En derredor de la Juan B. Justo.
4: Nosotros estamos resistiendo, pero por poco. Porque comentó,
2: en cualquier momento nos desalojan.
4: Nos desalojan y nos demuelen.
3: Es una zona.
2: O sea, no nos van a demoler a nosotros.
3: No lo sabemos. Toco madera.
4: Toco madera y yo no pongo manos en el fuego tampoco.
3: Toco madera.
4: Hagamos cosas con las manos. Vos tocas madera y yo no voy a poner la mano en el fuego por nadie.
3: Así permanentemente. No entra acá porque es un estudio de radio esto, a pesar de que salimos por cámara.
2: Nuestros compañeros del otro lado del vidrio, la producción. Ya comunicó esta situación a las autoridades de la radio, que por supuesto van a traer una solución muy pronto, pero es muy difícil producir un programa de radio con este bochinche. Esto que está generando la mágica botonera de Mauro Ello es bastante parecido.
4: No, es mucho más agradable que lo que escuchan, porque está cuidado este sonido.
2: Claro.
4: Porque aparte el sonido viene acompañado de vibración. Yo en el balconcito al que salgo a fumar, la sensación es que te están tirando abajo el edificio.
2: O sea, es que hicieron algo. Uy, boludo.
1: Ay,
2: pero
1: esto es con lluvia.
2: Se va a caer, no.
4: Son los chapones. Está armando el obrador.
2: Ayer me preocupé cuando el director de la radio me dijo: cortamos una viga para que no pase esto del tembleque en el piso, que nos resultaba alarmante. No sé si está bueno cortar una viga. No sé, yo no soy arquitecto.
1: No, seguramente está todo controlado.
2: No conozco nada de estructuras edilicias. Sí. Lejos, más lejos.
6: Le rompen la cabeza de un ladrillazo a un compañero.
1: No. Perco, ¿por qué no le preguntás a Diana?
2: Diana está de viaje.
1: Ah, cierto.
2: Diana está de viaje, cierto. No le puedo
1: preguntar. Mándale un mensaje, decirle, che, Diana, ¿está bien que corten una viga así?
2: Es que
5: está bastante bien.
2: Me va a preguntar. No, Alberto, con la mamá no, con mi vieja no, espere, límites le pido, por favor.
5: No se enojen conmigo.
2: Y
5: ya
2: además,
5: no separé.
2: Además, pero no le tire los galgos a Diana.
4: Diana tiene que conseguir su vida. No, ya pasó bastante tiempo de que envió.
2: No
4: te gustaría, no te gustaría tenerlo de no de vecino, de suegro, de
1: no, de padrastro.
4: De papá, de padre putativo.
3: Sale la guitarra. Saca otro la guitarra. Que debe tener puteada de vecino ahí en Puerto Madero. Cada vez que se escucha de fondo.
4: Y hablar cuando
3: Lito Nevia.
4: Cuando Fabiola quería ver las películas de Sandra.
3: Claro.
4: Era como loco.
2: Claro. Me imagino un vecino muy ruidoso. Muy ruidoso, Alberto Fernández. Sea por la guitarra, sea por.
5: Perdóname, pero no sabes.
3: O porque
4: debe gustar
2: su departamento. Claro, en su departamento de Puerto
7: cuarto aero dicen que pasaban cosas, ¿no? Sí. Mientras...
2: ahí está en el baño.
3: Seis de la tarde. Después el asado. Le quedó, ¿te quedó, viste, ese culito de vino?
2: Está, ahí sí, ahí.
3: Todavía no, no querés abrir, armarte
2: el solo el arte, no con gente.
7: Es terrible esto.
1: Hay vecinos que te garantizan siempre cosas que necesitas. Por ejemplo, necesitas un vinito, una cerveza. Decís, che, me quedé sin bebida. Me das una mano.
7: ¿En serio?
1: Te ayudan.
2: Pero a mí me gustaría acompañarte en todas, Javi, pero jamás fui a pedirle vino ni cerveza a un vecino.
3: Jamás.
2: Mucho menos diciendo un vinito.
1: Bueno, sí.
7: Se puede malinterpretar.
3: Eso pasaba en México, boludo. Pasaba con
2: otra
3: el chavo.
2: Otra vez la que no tiene cortinas viene a pedir escabio.
1: Yo vivía en una vecindad. Así que ahí te dan de todo.
2: Bueno, yo durante mi vida adulta jamás viví en edificio. Tuve la suerte de poder siempre alquilar un PH o una casita. Y ahora vivo en un edificio. Estoy en el chat de vecinos.
7: Es jodido el chat de vecinos.
1: No, el
2: chat de vecinos es intenso. Es casi una, es como una especie de serie que va avanzando, que pasan cosas desopilantes, ¿no?
7: Yo me fui de una.
2: Upa,
1: porque te buchonean. Te buchonean el chat.
2: Se quejan, yo que soy muy amable y muy colaborador. Y de hecho me pasó algo muy curioso, que es que nosotros compartimos una terraza donde se cuelga la ropa y a veces, por error, la gente se lleva tu ropa. Entonces pregunté y me respondió Inés, a la quien le mando un saludo. Ya van a entender por qué, porque cuando me devolvió la ropa muy amablemente y con algo de vergüenza, me dice, vos estás con Berco en la radio, ¿no?
1: Ah.
2: Y le digo, claro, Inés, soy yo. Ay, los escucho siempre, qué sé yo. Así que tenemos una vecina, Inés, le mando un saludo.
1: Por eso
2: grande.
1: Se llevó tu ropa.
2: No.
7: Amiga de lo ajeno.
2: No.
7: Escucha, pasaron cosas.
2: Gente jubilada, le mando un beso muy grande. Tiene que seguir trabajando porque la jubilación no le alcanza.
7: Los chats de vecinos son un garrón.
3: Sí.
7: Chats de vecinos son un garrón. Traten de evitar.
2: Sí, encantan los chats de vecinos.
1: Mandan foto y dicen, ¿de quién es ese auto? Che, esa persona que está por ahí, ¿alguien la conoce?
3: Sí. Yo estoy en el chat de vecinos y la verdad que tengo buena relación.
2: A mí me encanta el chat de vecinos.
7: Yo no. Responder yo no, como en los del cole, claro. Como en los chats del cole.
3: ¿Alguien?
7: Igual que los chats del cole.
3: Y otro género de la relación de vecinos, sobre todo en edificios, son los carteles en los ascensores.
2: Sí.
1: Uy,
2: los ascensores,
1: sí.
2: Es un género literario el cartel.
3: Claro, mi amigo Jorge Bernardes subió hace unos días, no me queda claro si es en su edificio, pero un cartel pegado en un ascensor que llamaba a una reunión de propietarios e inquilinos en el hall del edificio.
7: Una reunión de consorcio, algo muy parecido al infierno.
2: Yo tengo la semana que viene. Voy a ir.
7: No hay
2: feliz.
3: Los temas de esta reunión.
2: A ver.
3: Espero que no sea en su edificio. Convivencia.
2: Bien, sí. Lógico.
3: Bien. Robos.
7: Che. ¿Robos de ropa? Así
1: no,
7: de...
1: no.
3: Robos. Por ahí hay robo de
1: ropa. Entran a robar.
3: Gemidos.
1: ¡Ay, no!
3: Bueno, hay que charlarlo, ¿no?
1: ¡Ay, qué feo!
3: No se ría porque ya llega la última. Olor a milanesa.
2: Olor a milanesa, en la vida es así.
7: Muy buen temario.
3: Muy buen temario. Sí. Y la última, firma la administración, huasca en el ascensor.
1: ¡No!
7: Está bueno que lo hayas dicho.
2: Eso
7: está bueno que lo hayas dicho sin avisarme, porque habilitas. Mirá, Mauro, estás haciendo la catarata.
2: Ese cartel yo no te lo
7: voy. Basta.
2: Lo tengo conocido. Y hay una polémica ahí que es. ¿Quién es el perito? ¿Quién es el perito que puede dar fe de que lo que se encontró en el ascensor fuera semen?
1: Claro.
2: Que fuera. Plasticola.
1: No. Ay, ¿quién anda tirando plasticola en el ascensor?
2: No, porque
1: anda
2: tirando semen en el ascensor.
1: Bueno.
7: ¿Saben qué? Por favor, son intimidades, loco. No se habla de esas cosas con vecinos. Sencillamente, uno deja pasar, deja hacer y no hace nada. En el 115-379-8990, ustedes pueden compartir sus historias de vecinos a partir de ahora y hasta las 5 de la tarde. Lo pueden hacer también en nuestras redes sociales, en arroba pasaron cosas 899, pero si lo hacen en la línea de oyentes, bueno, lo van a hacer feliz a Mauro Ello, que los va a poder poner al aire, vamos a reírnos todos, en fin, pueden también decir lo suyo en el chat de YouTube del canal de Radio con Vos, acá hasta las 5 de la tarde. Esto pasaron cosas.

0: dejen hablar.
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2: 155-379-8990. Yo soy flautista y toco el pícolo y he sido la que rompe los huevos siempre. Pero en el departamento que vivía mientras estudiaba la carrera, una vuelta una vecina me vino a preguntar si estaba bien porque no me escuchaba tocar. Así que me querían a pesar de todo.
3: Con mi mujer vivimos un año y medio en Capital, peor época de mi vida, en Caballito. Y ahí los vecinos me saludaban si me veían con el uniforme del trabajo porque iba de traje. Si me veían como andaba vestido todos los días, pasaban por al lado y bajaban la cabeza.
4: Hubo un vecino arriba, loco por River. Lo acusaron de psiquiátrico. No. Un grupo de vecinos tiene un perrito que se llama Juanfer y hace todo el día...
5: Me encanta que tenga un perrito llamado Juanfer. Claro, pasa a veces que las pasiones de uno son molestias para el otro. Pasa mucho que una obra en construcción te cambia la vida y la lleva adelante un vecino. Pero son avatares de vivir así, de vivir medio amontonados, como vivimos en las ciudades, amigos.
6: En 2008 salía mucho cacerolero. ¿Te acordás?
5: Sí.
6: Y, bueno, Caballito. Yo vivía en Caballito, sí. Y era, le daban a la cacerola de loco.
5: Y mucha discusión, sí, entre balcón.
6: Entre,
5: ¿no?
6: Balcón.
5: Me imagino.
6: Guarda esa cacerola, le decían.
7: Y en los partidos también, cuando hay partido de fútbol, vos te...
8: Claro. No, el partido de fútbol tiene algo tremendo que es el que te grita antes porque lo que vos tenés.
6: Sí,
8: el que te gritó antes el partido.
6: El
8: y después, bueno, la guerra, ¿no? De balcón a balcón. Si tu equipo hace un gol y si le hacen un gol a tu equipo, en todo caso, sí, también te lo gritan, ¿no?
9: Me parece no que, me muestres el balcón.
5: Me parece que eso es lo que debe hacer el oyente que nos grabó el mensaje, claro, con el del perrito Juanfer, ¿no?
8: Bueno, ahí hay historia de vecinos, ¿no? De Cristina.
7: Cristina es la vecina de Cristina.
8: Claro.
5: Sí, es cierto.
6: Es cierto.
5: Qué buena relación esa, ¿no?
7: Sí, sí, sí.
5: Bueno, sé que tan buena no era porque ahora le compraron los departamentos de arriba y de abajo para que no tenga...
6: Estoy presa.
8: Pero no era ahí.
6: No, la de Recoleta.
8: La de Recoleta.
5: Pero no quieren otra así.
6: Ah, no, claro.
5: Bueno, le mandamos un abrazo también a Cristina y a Jimena Tezanos Pinto, la ex vecina de Cristina, y a los nuevos.
7: Este sábado hay samba, en el San José 11-11.
6: ¿Qué?
7: Por si queremos ir. O es hoy a la noche.
6: ¿Cómo hay samba?
7: Samba, porque como previo a las elecciones de Brasil, se junta gente a hacer cosas brasileñas, se toca samba.
5: Imagínate ser vecino de San José.
8: El chat de vecino de San José.
5: Y que de repente te llegue una samba por Cristina Libre.
6: Sí, bueno.
5: Si hay alguno,
7: y por Lula.
5: Si hay alguno del otro lado, grábenos un mensajito.
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0: El viernes pasado, el día del maestro, entrevisté a una docente, a una maestra jardinera, maestra de nivel inicial, que trabaja en Tierra del Fuego, en Ushuaia, en un lugar a donde nieva durante todo el invierno, donde las temperaturas llegan a 20 bajo cero, donde hay que prender el auto una hora y media antes para que se caliente y luego funcione. Un lugar donde realmente la vida es muy sacrificada. Paola estaba de huelga, llevaba ya 40 días de huelga, y nos contó lo siguiente respecto de cómo decidió ser maestra.
1: Yo soy la mayor de 7 hermanos, y cuando éramos muy chicos nosotros pasábamos situaciones difíciles como hambre y demás, pero tuve docentes realmente que me marcaron, que me ayudaron a creer en mí, a avanzar en ese potencial que estaba escondido a pesar de las situaciones y demás. Y yo decidí ser docente porque ellos me inspiraron.
0: La historia de Paola es tan conmovedora como la de un montón de otros maestros. Mi amigo Hugo, por ejemplo, trabaja en barrios populares, en villas. Y el otro día, cuando fui a La Matanza a presentar el libro con Pedro Saborido, apareció uno de sus alumnos, Maxi, que vino a saludarme, que había leído el libro, que me lo comentó, que le gustó. Y cuando le mandó la foto que nos sacamos, Maxi, a Hugo, Hugo me escribió conmovido, también hasta las lágrimas, diciéndome: ¿no sabes lo que significa para mí que este pibe haya ido a verte a vos, haya leído tu libro y haya estado conversando sobre los dueños de la Argentina viniendo de un contexto tan castigado? Paola González también nos contó lo siguiente respecto de cómo se devaluó el laburo docente en los últimos años.
1: Lamentablemente, muchos tenemos que hacer otra cosa que no tiene que ver con la docencia, aunque la amemos profundamente. Se va desvalorizando ese rol porque tenemos que salir a vender algo para poder llegar a costear o buscar el doble cargo, ¿no? Que eso implica toda una realidad distinta.
0: Claro. Paola nos contó que ganaba 1,5 millones de pesos luego de acumular 17 años de antigüedad y que con esa guita no le alcanzaba. Entonces había empezado a vender cosas y después se había convertido en especialista en dermoestética. Tenía una especie de salón de belleza en la casa donde atendía a otras personas, a clientas que a veces eran docentes, a veces no, pero que en general cada vez podían ir menos, porque en Tierra del Fuego hay un quilombo bárbaro, no solamente con los docentes que ganan poco, sino también con los obreros y obreras de las industrias que están cerrando por la importación y por el desmantelamiento de industrias que ya no son competitivas con este dólar y con la economía abierta como está abierta. Claro, Paola también nos contaba que estaba de huelga y que le daba bronca que a mucha gente le pareciera que al hacer huelga ella estaba despreciando el laburo docente. Al revés, me decía, yo siento que haciendo huelga trabajo para que ser docente esté valorado por la sociedad, para que pueda hacer yo lo mismo que esas docentes en su momento hicieron conmigo, para poder inspirar a pibitos, a pibitas, el día de mañana a también ser maestros, pero en general, sino a salir adelante, a hacer su vida, a tener autoestima. Algo que cuando veo a los maestros de mis hijos, con mis hijos, me doy cuenta que están abocados todo el tiempo a eso, los maestros. Pienso en Gaby, una seño que escucha Pasaron Cosas, pienso en Maya, la seño de Maite. Están todo el tiempo hablándoles a esas personitas como si fueran adultos, para que se hagan adultos, para que se hagan ciudadanos. Y la verdad es que los tratamos para el orto a los maestros. Es una cosa increíble. Lo que la sociedad hace con un laburo tan noble como el laburo docente es imperdonable desde hace un montón de tiempo. La educación pública se empezó a cagar cuando Menem en los 90 transfirió a las provincias y a la ciudad de Buenos Aires la responsabilidad de los colegios, de las escuelas, sin la guita. Y bueno, generó un problema estructural del cual nunca más salimos. En las universidades públicas también se ve la misma pasión. Y esa pasión está siendo castigada, lastimada por una sociedad que convalida que a los docentes universitarios también se les pague poquísimo. Ayer quedó claro que lo que les ofrece el gobierno en el presupuesto nacional es una porquería y por eso va a empezar a haber medidas de fuerza también a nivel universitario durante las próximas semanas. Ahora, anoche, Paola y sus compañeros, Horacio Catena, Ale Gómez, Luana, la secretaria de prensa que yo conocí el año pasado allá en Río Grande y que en el medio del conflicto dio a luz, acampando hasta último momento con una panza así de 9 meses, ganaron porque se la bancaron, porque fueron solidarios entre ellos, porque llevaron adelante un conflicto que tenía detrás un reclamo justo. Lo que ganó anoche es la huelga más larga que haya habido en este año 2026. Y lo que ganaron es mucho. Primero, porque en Tierra del Fuego los habían amenazado con descuentos y les habían descontado guita por hacer paro durante agosto y durante septiembre. Se lo van a devolver. Eso ya es un triunfo que toda huelga tiene siempre en peligro, que toda huelga tiene siempre como una espada de Damocles, que aun cuando el reclamo avance, a los que hicieron la huelga los castiguen por haberla hecho. Bueno, no, les van a devolver todo lo devuelto durante todo este año 2026 y no se van a descontar los días de huelga realizados durante este acampe. Se va a armar una mesa para establecer cuál es el salario con el cual se puede vivir en Tierra del Fuego. Reconoció la provincia algo que los docentes fueguinos dijeron y que muy pocos gremios dicen, que es: nosotros no queremos negociar sobre el sueldo anterior un aumento. Queremos vivir dignamente. Entonces ellos de entrada dijeron: para vivir dignamente hacen falta 3 palos. 3 palos para el cargo testigo, para el cargo simple. Y eso fue reconocido por la provincia, que si bien no les va a pagar 3 palos de una, se comprometió a conformar una comisión paritaria de los próximos 2 meses, prorrogable por otros 30, para establecer ese salario que necesitan los docentes para vivir en Tierra del Fuego. Porque 1,5 palos allá no es lo mismo que 1,5 palos acá. En Tierra del Fuego, las verduras que se venden en la verdulería se traen de Allen, de Río Negro, se traen de Chipoleti, de muy lejos. Entonces, todo es muchísimo más caro. Obviamente se gasta mucho más en calefacción, se gasta mucho más en cuestiones edilicias, en servicios, en infraestructura. Bueno, ese reconocimiento de que hay que fijar un salario mínimo para que puedan vivir dignamente los docentes es algo que me parece que los gremios que reclaman hacen por toda la demás gente que labura, no solo por sus afiliados. Porque plantar un mojón así restablece una idea que pulverizaron los fachos que nos gobiernan, que es el salario mínimo. El salario mínimo hoy es una risa, son 450 lucas. Nadie puede vivir con ese salario mínimo. Entonces, lo que hay que hacer es dejar en claro cuánto hace falta para vivir, para que no haya mínimos convencionales por debajo de eso. ¿Y cómo se logra eso? Haciendo huelga. Lo que demostró ayer Paola es que tenía razón en lo que nos dijo la semana pasada. Y lo que demostraron todos los maestros fueguinos, en este caso, habiendo conseguido un 14% de inmediato de aumento, habiendo conseguido reformular el fondo de afectación específica para educación de la provincia, que no se va a poder destinar a otros fines, y aumentarlo, habiendo logrado un plan de inversión para que no se caguen de frío sus alumnitos, sus alumnitas, ellos mismos en las escuelas en invierno, habiendo logrado estabilidad laboral, habiendo logrado un plan para hacer una transformación educativa. Lo que hicieron fue ganar para toda la sociedad. Y lo que hacen los docentes cada vez que hacen huelga es exactamente eso. Están enseñando, como nos enseñaba Paola el viernes pasado, el Día del Maestro, ni más ni menos, que habían hecho sus maestras también con ella en su momento. Y la huelga garpa cuando uno mira también otras realidades. La realidad de los aceiteros, por ejemplo, uno de los gremios que sí tiene un mínimo convencional por encima de estos tres palos. ¿Y cómo lo tienen? No es porque trabajen en una industria súper competitiva, exportadora, que gana mucha guita. Los aceiteros también trabajaban en esa industria súper competitiva antes del año 2005 y no tenían los sueldos que tienen ahora. Empezaron en ese momento una serie de huelgas que también cambiaron el carácter de todo el corredor fabril del Paraná, con las cuales consiguieron ganar un sueldo digno. Y ese sueldo digno es un sueldo que cuando se cobra, cuando se obtiene, termina derramando en el resto de la sociedad, pero derramando en serio, no como el supuesto derrame que viene cuando a los ricachones les da más guita una rebaja impositiva, un beneficio fiscal. No, en el caso de los sueldos se gasta todo en la propia población, en la propia sociedad. Y eso que están haciendo los maestros es lo mismo que hacen cuando, por ejemplo, se preguntan, me decía Ale Gómez el año pasado, ¿por qué no dar cursos especiales en las escuelas para comer más pescado? Porque me decía, vivimos en una isla y no comemos pescado, y parte del problema de lo cara que es la comida acá en Tierra del Fuego es que nuestra dieta no es acorde al territorio. Esas preguntas que se hacen los docentes o los convenios que tienen con los excombatientes de Malvinas para que les enseñen justamente en una provincia que incluye a las Malvinas lo que vivieron ellos a los pibitos, las capacitaciones que da Daniel Guzmán, el director de Agenda Malvinas, en las escuelas junto con el SUTEF, eso también es lo que estaban protegiendo con la huelga. Porque la práctica docente en un punto se descompone tanto cuando se gana mal que lo que termina siendo prioridad es la dermoestética en vez de qué enseñarles o qué decirles a los pibitos o cómo tratarlos. Ese ajuste permanente que propone estúpidamente nuestra sociedad, nuestro capitalismo sobre la educación pública es un tiro en el pie, es una tontera. Por eso vale doblemente el triunfo que consiguieron anoche los docentes y las docentes de Tierra del Fuego. Por eso hay que pensar bien cada vez que uno putea, que putea porque es un incordio del momento que no haya clases para los chicos frente a un paro docente. Hay que pensar qué está haciendo el docente que hace huelga. Porque esta, repito, la huelga más larga que se haya hecho en 2026 acaba de triunfar. Acaba de garantizarles a los docentes fueguinos un piso mínimo de dignidad y una voz que se escucha cuando ellos dicen tenemos que ganar lo suficiente para vivir. Es algo que muchos otros gremios quisieran poder decir de ellos mismos y que lamentablemente por las dirigencias cooptadas o compradas que tienen no pueden hacer.
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2: Hay que asumir que las pantallas nos dominan y debemos entregarnos a ellas. 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Qué obvio que si lo transitan escuchando el preciado editorial, será más armónico, intenso y gozoso, sobre todo si habla de transferencia de riquezas o de encajes bancarios. ¡Opa, opa! Porque si sobran pantallas, que por lo menos sirvan para amarse.
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4: ¡Vale, no tomo el título!
5: Los trabajadores despedidos de FATE resisten en la fábrica para evitar el desalojo.
6: A 7 meses del cierre de esta planta emblemática en San Fernando, la fábrica de neumáticos del grupo Madanes Quintanilla, los trabajadores hicieron una conferencia de prensa y un abrazo solidario en respuesta a la decisión de la Sala 2 de la Cámara de Apelaciones y Garantías de San Isidro, que ayer dictó una orden de desalojo de las instalaciones ocupadas por los obreros en el momento en el que se anunciaron los 920 despidos. 920 despidos que, dicho sea de paso, esta semana volvió a reivindicar Milei como algo bueno, como algo que permitió que haya neumáticos más baratos en Argentina. El secretario general del SUTNA, Alejandro Crespo, apuntó en esa conferencia de prensa contra el dueño de FATE, Javier Madanes Quintanilla.
7: En realidad lo que está pasando acá es un locao patronal. Por eso es que uno apunta a Madanes Quintanilla, más allá de que no estamos de acuerdo con la política aperturista. Pero lo que decimos es que Madanes Quintanilla está generando un delito. Si la empresa, cuando estamos de vacaciones, genera un cierre, cierra los portones, nos deja afuera. Nosotros no veníamos haciendo acciones porque estamos de vacaciones. Sí. A la vez no hay un proceso preventivo de crisis, claro. No hay un concurso de acreedores, no hay quiebra. Esto es un delito. Sí.
5: Milei viajó a Bahía Blanca para recorrer empresas energéticas.
6: Sí, fue acompañado por su hermana, por Diego Santilli, por Fabián Fernández, el secretario de Medios, por Sebastián Pareja, el referente de La Libertad Avanza a nivel provincia de Buenos Aires. Sí, ese hombre de Karina, Sebastián Pareja. Claro, recorrió el gasoducto de TGS, un gasoducto que está siendo ampliado mediante un programa de inversiones de las familias controlantes. Reivindicó el RIGI, claro, es un programa, el RIGI, el de subsidios e incentivos a la inversión, que está apalancando varias obras en Bahía Blanca y en zonas aledañas por su vínculo con Vaca Muerta. Y aprovechó de paso para volver a pisar políticamente la provincia de Buenos Aires en medio de la discusión por el presupuesto. Estuvo en Mega, que es una compañía líder en procesamiento de gas natural, y sobrevoló junto con Marcelo Mindlin, el dueño de Pampa, los terrenos donde esta compañía va a construir una planta de urea, una planta que va a procesar gas de Vaca Muerta para convertirlo en fertilizantes. Esa es una inversión de 2.700 millones de dólares que también tiene los beneficios del RIGI.
5: El secretario de Finanzas aseguró que están preparados para enfrentar cualquier volatilidad.
6: Federico Furiace, que de él se trata, el hombre, el economista que consiguió un préstamo en el Banco Nación para comprarse la casa en el country.
8: Esa es un chanta de cuarta.
6: Tercera vivienda, ¿no? Ya tiene una que ocupa él, la que ocupan sus padres, que sacó con otro préstamo del Banco Nación, del Ciudad, y ahora con el préstamo del Banco Nación.
9: Maleante.
6: Sacó la tercera. Bueno, defendió el plan y el presupuesto que elaboró el Ministerio de Economía, descartó una devaluación que el mercado espera para el año que viene, volvió a insistir con que el tipo de cambio no está atrasado, o sea, no está barato, el dólar no lo están frenando para contener la inflación, que es de lo que acusan a Milei los economistas de variado, del más variado pelaje, y lo hizo así, en diálogo con Ignacio Ortelli en Radio Rivadavia.
10: Por eso el Banco Central compró más de 14.000 millones de dólares en lo que va al año, por eso tenemos el programa financiero en lo que respecta a las necesidades de dólares cerrados para este año y para el año que viene, sin depender de los mercados internacionales. Por eso hemos hecho un trabajo desde finanzas de patear hacia adelante los vencimientos de deuda en moneda local.
1: Gracias que me dicen eso.
6: Claro, Furiaze también salió a responder al dato del INDEC de ayer, que marcó una caída de la actividad económica del PBI en el segundo trimestre del año del 0,6% frente al primer trimestre. Es la primera vez que le pasa esto al gobierno de Milei, y claro, hay 31.500 empresas menos. Furiaze sobre esto dijo lo siguiente.
10: Creo que hay un crecimiento a dos velocidades, sí, pero eso es algo positivo, porque dejamos de pisarle la rentabilidad a los sectores donde tenemos ventajas comparativas. Los sectores que generan dólares y que exportan, y que son necesarios ¿para qué? Para sostener justamente el consumo, para sostener justamente las importaciones que necesitan la industria para seguir generando empleo. Y eso no es más que un modelo que genera estabilidad y permite que el consumo privado se sostenga en el largo plazo.
6: Qué bueno sería que responda algunas preguntas de otros periodistas. No digo que no hable con Ortelli, si él le gusta el Ortelli, Ortelli, que hable con Ortelli, todo lo que quiera.
1: Acá está el forro de Majul.
6: Majul también, lo que quiera, pero...
1: Llámame.
6: Que dé alguna entrevista a algún colega que le haga algunas preguntas, no solo sobre la casa en el country, sobre el préstamo del Banco Nación, sino también sobre el presupuesto, sobre el plan económico.
9: Buenas tardes.
6: También puede ser con Feynman, pero después una con alguno que haga otras preguntas. Eso, la tiro nada más, ¿eh? Se la tiro a la vocera de Caputo también, y a él, que no vocerea mucho, pero se la dejo. Está con nosotros Valeria Venegas Lynch, asesor del presidente de la Nación. Capaz la conoce a Yael.
11: Yael, los conozco, a los dos.
6: Ah, no, es una chica igual.
11: Perdón, claro, está en Yael, Yael, Caputo lo conozco.
6: Bueno, buenas tardes, Valeria, ¿cómo andas?
11: Buenas tardes, eran para usted, Berkovich, le decía.
6: Epa,
11: sí, no, estoy muy preocupado.
6: ¿Qué pasó? ¿Por qué?
11: Estoy preocupado por las internas, ¿sabe qué, Berkovich?
6: Ah, está jodido eso.
11: Something is rotten in the state of Denmark, como escribió mi tío Alberto Venegas Lynch Shakespeare.
6: ¿Qué?
11: Hijo.
6: No.
11: Algo huele mal en el gobierno, Berkovich, y no es solamente el presidente, por supuesto. Hay internas. Huele una rata, I smell a rat.
6: Entonces, las especulaciones en torno al video que subió Patricia Bullrich burlándose de Milei, poniendo a Lali y demás, ¿son ciertas?
11: ¿Qué? ¿Qué? ¿De qué me habla, Berkovich?
6: Las internas que hay con Bullrich.
11: Chivarrea, no sé nada de ningún video. Yo estoy hablando de las internas y del personal de Olivo, Berkovich.
6: ¿Qué?
11: Claro, ahora que echaron a toda la mitad de The Help, del servicio, a la servidumbre.
6: Sí.
11: Yo tenía un ejército de Ramonas preparado para tomar el control de la Quinta Olivos, ¿entiende?
6: Ah.
11: Ramona Cook.
6: ¿Qué?
11: Cocinera.
6: Ah, claro.
11: Ramona Gardner. Ramona Jardinera. Es como las valijitas de Juliana, ¿recuerda? Están formadas para eso. Tenía Ramona Clean Lady, ¿no? La limpieza. Y por supuesto tiene una Ramona Vet, veterinaria.
6: Ah,
11: para usted sabe que hay una guardia veterinaria ahí para atender a los perros.
6: Claro.
11: Porque recién egresada de la SA, inauguramos hace 2 semanas una carrera veterinaria, ya está egresada Ramona ahí.
6: ¿Tan corta es la carrera?
11: Tampoco es una gran universidad, y la verdad que revisar perros imaginarios tampoco requiere demasiada formación.
6: Ah, ¿entiendes? Son imaginarios entonces.
11: Okay. Bueno, pero nos ganó de mano la Military House.
6: Sí.
11: La Casa Militar.
6: La Casa Militar, sí.
11: Todas esas Ramonas. Esto es como

0: esas ramonas. No sirven para trabajar en el country los venegales. No necesitamos esa especialización, ¿entiendes?
1: ¿Y entonces qué va a hacer?
0: Volverán a su país, supongo.
1: ¿Qué?
0: Volverán a su país. Ah, bueno. Si supiera cuál es ese país.
1: Debe ser este.
0: Puede ser, ¿verdad?
1: Puede ser que sea este. Puede ser.
0: Bueno, supongo que el presidente prefiere rodearse de Milly Charimén, hombres.
1: El presidente, sí.
0: Sí, hombres fornidos. Nos ganó de mano Presti o Petri, cualquiera de los dos.
1: ¿Qué?
0: No, Presti, Petri, Tomeito, Tomato, son lo mismo, son dos hombres fuertes, hombres.
1: Los ministros de defensa.
0: Ministros de defensa, hombres militares, de barraca, seamen, hombres de mar, ¿no?
1: Ah, seamen, no entendí.
0: Sí, hombres. No sé, porque son marineros, bueno, es el ejército.
1: No, hombres. Es el ejército.
0: En cualquier caso, Berkovich, hagamos un traducción para pasar este mal trabajo.
1: Bueno, brinde usted solo después, que yo estoy laburando, ¿me puede explicar esto que dijo Federico Furiase? El del...
0: Freddy Fury.
1: Freddy Fury. Ah, por ahí lo conoce del country. No sé si es el mismo country. Me parece que.
0: Tantas casas tiene Freddy Fury que no sé en cuál vive.
1: Ah, ok. Bueno, ¿me explica lo que dijo esto de que el gobierno se prepara para enfrentar la volatilidad?
0: ¿Por COVID?
1: Sí.
0: ¿Usted sabe lo que es la volatilidad?
1: Creo que sí, pero a ver.
0: La volatilidad, Berkovich, es como agarrar una sustancia completamente pasada en un estado de agregación de la materia, de volumen estable, pero sin forma física, y exponerlo, líquido, ¿no? Y exponerlo a condiciones completamente embadurnadas de alta presión y temperatura, de modo que moléculas y átomos alcancen una presión de vapor tal que provoque un escape, incluso entangados y todos, y la materia pase al estado gaseoso, como por ejemplo, la economía subiendo como pedo de uso.
1: La verdad, esa es una definición química de volatilidad muy adecuada, Valeria, pero no económicamente.
0: El liberalismo es el respeto restricto al punto de carne del prójimo.
2: Trump autorizó con restricciones el ingreso de la delegación iraní para la Asamblea de la ONU.
1: Dio luz verde el presidente de los Estados Unidos, paradójicamente naranja, a las visas que necesitaban el presidente de Irán, Masoud Pezeshkian, el canciller Abbas Araghchi y otros funcionarios iraníes que la próxima semana van a participar del evento en Nueva York. Informó el Departamento de Estado que la delegación iraní va a estar sujeta a restricciones de viaje, que va a tener prohibida la compra de bienes de lujo y de otros productos que dispone la política estadounidense. Claro, la ONU supuestamente es terreno extra estadounidense, es terreno de la ONU justamente, y la Asamblea General va a tener su debate de alto nivel entre el 22 y el 26 de septiembre, cuando jefes de gobierno, jefes de Estado y otros representantes, entre ellos el nuestro, Milei, van a exponer las posiciones de sus países ante los demás 193 estados miembros. Hay deportes con Ale Wolf.
3: Se sortió la Copa Davis para este fin de semana en Neuquén. Mañana a las 12 jugarán los dos primeros singles. Francisco Cerúndolo frente a Yankee Erel, 329 del mundo para el turco. Es Argentina-Turquía este cruce. Thiago Tirante va a ir contra Mer Alkaya. Esos son los dos singles. El domingo a las 11 se van a disputar los dobles y en caso de ser necesario para definir la serie, los otros dos singles. La llave es al mejor de 5 partidos. El ganador accede a los qualifiers de la Copa Davis 2027. El equipo argentino que capitanea Javier Fran, lo tiene a Cerúndolo, lo tiene a Tirante, a Mariano Navone. Ellos son los que se disputan el lugar entre los singlistas y para el dobles están Guido Andreozzi y Andrés Molteni, además del sparring de este equipo, Juan Manuel de la Serna. Hay que recordar que después de la caída en febrero frente a Corea del Sur, la Argentina va a jugar en Neuquén para no descender.
1: 2 minutos para las 3 de la tarde en toda la República Argentina, 24 grados y medio en este momento, la temperatura en la ciudad de Buenos Aires y alrededores, se espera que se mantenga así el cielo, en este momento brilla el sol aquí en Palermo, pero puede nublarse de ratito hasta la noche. A la noche sí parece que se va a cubrir de nubes, mañana sábado se espera parcialmente nublado el cielo durante todo el día, mínima 16 y máxima 24, y el domingo un poquitito más de calor, pero con alguna probabilidad de tormentas durante la tarde-noche. El cielo mayormente nublado durante el día, mínima 14, máxima 25.
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Hoy se cumplen 20 años de la segunda desaparición de Jorge Julio López, albañil, militante y sobreviviente de la última dictadura cívico-militar que lo secuestró desde octubre del 76 hasta junio del 79. Su testimonio fue fundamental para lograr aquel año, hace 20, en 2006, la primera condena a prisión perpetua en un juicio oral contra el genocida Miguel Echecolás.

0: las 3 y 10 de la tarde y yo estoy re contento. No, a las 3 y 10 le digo, Sergio, ¿por qué me contradice? Le estoy diciendo la hora a las
1: 3.
0: No, pero son las 3 y 10, le estoy diciendo la posta.
1: Sí,
0: yo estoy re contento porque acabo de recibir No me arrepiento de este amor.
2: ¿Lo publicó Berkovich?
0: No, lo publicó Alejandro Wall con Gastón Edul. Y es una...
3: Hola, Ale, querido.
0: Hermosura. Es la historia de la selección que nos cambió para siempre. Un librazo editado por Planeta que incluye además un póster doble gigante de la escaloneta, ¿no es cierto, Wally?
4: Sí, hermoso, porque el póster tiene las imágenes que marcaron. Primero un póster de Messi, extraordinario. Y del otro lado, las tres coronaciones, ¿no? Las dos Copa América y el Mundial de Qatar 2022, porque es un recorrido desde ya por estos 8 años, además de hacer mucho foco, por supuesto, en el último Mundial y en lo que significó el Mundial para Messi. De hecho, mirá algo hermoso que tiene el libro que hicimos con Gastón.
0: Sí.
4: Y que agradezco también a Marcelo Panoso, a Rodolfo González Arzac, los editores y a la gente de Planeta, que es en el retiro de contra tiene la bandera de Malvinas, porque hay un capítulo específico llamado Orgullo.
5: Son tan sucios.
4: Que, sí, y yo le diría que lo lea al presidente ese capítulo.
0: ¿Sale el precio?
4: Obviamente, inevitablemente, ¿no?
0: Tiene
4: una intervención muy fuerte esa bandera de la política. No podíamos eludir esa cuestión.
0: Obviamente. Bueno, ya. Me encanta, Wally. ¿Qué tiene entonces? ¿Tiene Copa América? ¿Tiene Mundial de Qatar?
4: Es un recorrido por la construcción de esta selección, pero por supuesto que va partido a partido en este Mundial, pero es un recorrido sobre las emociones de esta selección, desde el orgullo, la gratitud, el amor, la furia, que también el delirio.
0: Son los capítulos que se llaman
4: los
0: así.
4: Los capítulos se llaman así.
0: Hermoso.
4: Y a partir de esos disparadores contamos la historia con mucho detrás de escena. Recomiendo mucho la reconstrucción que hacemos con Gastón, que estaba al lado de Lionel Scaloni, de cómo se fue dando las cuestiones sobre la final. Viste que hay muchas preguntas sobre la final con España. Bueno, hay algunas respuestas desde lo futbolístico.
0: Confianza, alegría, son algunas de las emociones que le dan título a los capítulos.
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0: Sí, claro.
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0: Les voy a decir algo que para los chicatos como nosotros, Gaby, es importante. Tiene la letra grande.
6: Ay, sí, yo le dije eso a Abuel cuando me lo mostró. Le dije, qué lindo.
4: Y no es porque tenga pocos caracteres. Porque es...
6: Es gordito el libro.
4: Y te voy a decir una cosa muy, muy emocionante. Lo quiero decir porque lo vengo pensando. Planeta le puso fecha de salida el 21 de septiembre, sí, el próximo lunes.
0: Sí.
4: Hoy cumpliré años mi viejo. El 21 de septiembre cumpliré años mi vieja. Yo no puedo creer esa característica.
0: Qué lindo, Wally. Qué gran dedicatoria.
4: Así que ahí está.
0: Bueno, ¿saben qué? Mañana es la marcha de la bronca. Hay un montón de organizaciones que convocan, organizaciones de jubilados, organizaciones de laburantes, gremios, centros de estudiantes. Claro, es algo que motoriza la izquierda, el frente de izquierda, pero que tiene puntos de concentración en todo el país, ¿eh? En la ciudad la marcha arranca a las 3:30 de la tarde en Plaza Congreso. Estuve preocupado ayer porque no sabía la hora y yo decía
6: 15:30.
0: Sí, pero ¿llegarán nuestros amigos de El Círculo Rojo que tienen justo programa mañana?
6: Sí.
0: Acá al aire. Y sí, llegan porque es justo antes.
6: Si no lo hacen desde ahí.
0: Si no lo hacen desde ahí, es cierto. Pero bueno, harán la previa. La concentración es a las 15:30 en Plaza Congreso. A las 16 las columnas van a avanzar por Avenida de Mayo hacia Plaza de Mayo, donde se va a confluir, va a ser el punto de destino de la movilización. Y hay puntos de encuentro en todo el país, en la Plaza Belgrano en Jujuy, en la Plaza 9 de Julio en Salta, en la Plaza de Alvear y Belgrano en Santiago del Estero, en 25 de Mayo y Peatonal en Formosa, en la Plaza Hipólito Yrigoyen en Tucumán, en Colón y General Paz en Córdoba. En general, en las provincias, el encuentro es un poco más tarde, es a las 16 o a las 17, pero cada uno sabrá. En Neuquén, por ejemplo, a las 4:30 en el Monumento al General San Martín. En Tierra del Fuego también hay movilizaciones, tanto en Ushuaia como en Río Grande.
1: ¡Voy para allá!
0: En fin, hay una expectativa importante de lo que pueda mover el Frente de Izquierda, que tiene a Miriam Bregman, una candidata que, según todas las encuestas, ya no solo tiene la mejor imagen positiva de todos los referentes políticos de la Argentina, sino que superó un 10% de intención de voto. Vulcano, ¿qué más de la política?
6: Además de la marcha de la bronca, mañana va a haber un plenario federal de Movimiento Derecho al Futuro, donde va a estar Axel Kicillof. Algunos dicen, bueno, va a ser una especie de lanzamiento a la campaña presidencial. La verdad que la gente que está cerca de él te dice, no, momentito, todavía no se está lanzando a nada, es gobernador de la provincia de Buenos Aires, obviamente está reforzando lo que tiene que ver con su armado político en medio de, bueno, de todas las internas que vemos dentro del peronismo. Pero mañana se va a dar esto en UTN Villa Domínico, va a ser a las 11 de la mañana lo que se va a llevar adelante, primero una mesa de debate, y el acto de cierre va a ser a las 14.
0: Bien, son las 3:15 y tengo mercados para compartir con ustedes. El dólar acaba de cerrar sin cambios a 1.535 pesos, pero cierra con un aumento la semana. Luego de haberse deslizado 5 hacia arriba durante el día de ayer. El dólar blue está a 1.550, los paralelos financieros casi sin cambios. Lo que sube es el riesgo país, sube otros 10 puntos a 525 y el Merval baja 1,2%. Las reservas están sumando, en los últimos días volvieron a sumar después de haberse estancado durante varias semanas, por eso las reservas netas tocaron un nivel récord en 5 años, y esto, bueno, le permite al Banco Central pulsear con un mercado que le empieza a testear la capacidad de intervención, a Santiago Bausili, un mercado que empieza a sospechar que el dólar puede pegar un respingo antes del fin de año.
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0: cosas.
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2: Tardes pasados, cosenses. En pandemia vivía en un departamento, un PH,
3: sí.
2: Y tenía un vecino. Ajá. Que le, cuando escuchábamos ruido o algo, le mandábamos un vecino y Luis salía tirando tiro al aire. ¡Un peligro!
3: ¿Qué?
2: Pero nunca entraron a ningún lado.
4: Hola, coseros, ¿cómo
3: Hola.
4: Están?
3: Bien.
4: Me devuelvan el sol que me prometieron. Cuando era chica, mi vecina Valeria Lynch a los palos todas las tardes.
3: Difícil eso.
5: Hola, cosero. Wally, esta para vos. Vivo enfrente de la cancha de Chaca. Ayúdame para explicar lo que pasó hace 3 semanas. Que tenía la perra tapada con una almohada para. Por los. La pirotecnia.
3: Ah, claro.
6: Ah, pero por la gente.
3: Claro. La cancha cerca siempre es un problema. No es un buen vecino un estadio.
6: Y a veces es complicado.
3: Yo tuve de vecino el estadio de Ferro durante toda mi infancia. Y en ese momento jugábamos en primera. Mi viejo se ponía de muy mal humor cuando le tapaban el garage, la salida de estacionamiento.
7: Pero te escuchabas algunos recitales gratis.
3: Algún recital gratis escuché, sí.
6: El vecino, los vecinos del edificio de la cancha Ferro. Esos.
3: Sí.
6: Esos espectacular.
3: Los que ahora son vecinos de la cancha de Ferro ven mucho recital gratis. Sí. Cuando yo era chico
7: desde
3: no existían.
7: El balcón, claro.
3: Esos edificios que hay al lado no existían. Era un silo de molinos Morixe.
6: No. Ah, bueno, esos que decís vos, pero siempre estuvo el edificio
3: había
6: de al lado, por lo menos cuando yo era chico.
3: Mucho más bajito, mucho más ochentoso, digamos.
6: No, uno alto,
3: Ah, 10 pisos, 12 pisos. Ahora tienen 20.
6: ¿Habrán tarifado alguna vez ese balcón?
3: Y yo creo que sí. Sí, deben haber vendido, porque sí, hay como 4 torres ahora,
6: claro.
3: Todas mucho más altas que ese edificio, que es cierto, estaba, pero tenía el tamaño de los 80.
6: Sí.
3: Otra cosa. En fin, la gente está muy intrigada en sus casas sobre cómo va a terminar la relación entre Patricia Bullrich y Javier Milei. Porque parece, Gaby, estar tensándose a niveles hasta ahora insospechados.
7: Le dieron la excusa perfecta a Patricia Bullrich. ¿Quiénes le dieron? El gobierno, Javier Milei. Sabemos que ella trata de separarse, diferenciarse del presidente cada vez que puede, cuando mira las encuestas y dice, ay, yo estoy arriba en las encuestas y el presidente está bajando en las encuestas. Bueno, ella no deja de pensar nunca en una posible candidatura presidencial. Es su objetivo, casi que te diría su objetivo en la vida, y por eso hizo todos los saltitos que decidió hacer en cada momento, del peronismo a Cambiemos, de Cambiemos a La Libertad Avanza. Y
3: en el medio cabalismo.
7: En el medio cabalismo. Todo. Te diría que no hay nada que la frene en ese sentido. Bueno, después de que ella se enteró que en el presupuesto el Ejecutivo decidió poner una reforma a la ley de emergencia en discapacidad, desde ese momento ella empezó, yo te diría, a cranear su venganza. Decir, bueno, está bien, sabes que el jueves, por ayer,
3: sí,
7: tengo sesión,
3: sí,
7: soy la jefa del bloque de La Libertad Avanza, voy a ejercer ese lugar,
3: sí,
7: pero mientras tanto dijo, voy a hacer algunas declaraciones, voy a ir preparando una respuesta. Casi que te diría en silencio, por lo menos ella sin hablar. Y vamos a ir escuchando un poco, si querés, haciendo este recorrido de lo que es la venganza de Milei por no haberle dicho nada. En la mesa política de la que es parte, que está un poco podrida de estar en esa mesa, porque en esa mesa política, en realidad, la que manda, la que define es Karina Milei. Y ella sabe que las cosas posta, yo te lo dije ya hace varias semanas, que las cosas posta a posta no se discuten ahí, sobre todo porque la tienen a Bullrich sentada ahí, no le claro. pueden decir que no. También es cierto que en el gobierno algo de temor le tienen a Bullrich, porque le soportan cosas que no se las soportaron a Victoria Villarruel, que no se las soportan a nadie. Bueno, a Bullrich le tienen un poquito de miedo, dicen, no tenemos a alguien que conozca tanto el tema parlamentario, no tenemos a alguien que hable con todos, es con José Mayans o con cualquier radical o del PRO que se te ocurra, incluso si fuera necesario con el propio Mauricio Macri. Ahora, en medio de la sesión, ella dijo, bueno, voy a hacer algunas declaraciones. Escuchemos esta primera declaración que hizo sobre el presupuesto donde le metieron esta modificación, te decía, a la emergencia en discapacidad que se le generó y se le empiojó el debate en la Cámara de Diputados, pero dijo, y a mí me están diciendo los aliados, che, vos no sabías nada.
3: Claro.
7: A mí, por lo menos, la información que yo tengo y demás, me dijeron que efectivamente ella no tenía idea y que estaba muy enojada porque... Bueno, quedó medio pedaleando en el aire cuando los opositores le fueron a decir, che, ¿y esto?
3: Este enojo lo dejó traslucir ayer por la tarde, después de que terminamos el programa.
7: Sí, no nos olvidemos que los enojos de Bullrich son enojos atados a un pragmatismo extremo en lo político. No tiene que ver con ni ideología ni moral, porque va acomodando su discurso en función de sus necesidades y lo que ella piensa para la construcción de su armado político. Y el armado político de Bullrich es ella, ¿no? Bueno, escucha lo que decía sobre esto que pasó.
1: El presupuesto de la nación, que siempre es una herramienta fundamental. En vez de mantener eso, de golpe viene una bomba
8: atómica. Ahora, Patricia, bueno, Patricia. Ver,
1: no era lo que se estaba discutiendo. Entonces yo tengo que ser sincera y decir, a ver, a mí no me tomen de tonta. Si estamos el día anterior en una mesa discutiendo y no nos enteramos de las cosas, yo me siento que me toman de tonta.
8: Pero vamos ahí, vamos ahí.
1: Lo digo así,
8: ¿pero quién?
1: Porque la evaluación que yo hubiera hecho es, a ver, momento, pensemos esto tres veces, porque cuando nos chocamos ya contra la pared, nos vamos a chocar de nuevo contra la pared, de esta manera.
7: Bueno, una bomba atómica, dijo, es el presupuesto que después ella tiene que conseguir los votos para que se apruebe. O sea, si la jefa de la bancada oficialista ya te está diciendo, che, esto que mandaron del Ejecutivo es una bomba atómica, lo que le estás diciendo a los aliados, che, no lo voten esto.
3: Yo en su lugar no habría usado la palabra bomba. Bueno, ¿no? O sea, no, pero es que es
7: no
3: algo.
7: Sé, no
3: puede ser, puede haber sido
9: es un país libre.
3: No, puede haber sido a propósito. ¿Te acordás cómo en su momento se habían peleado muy feo porque desde el lado de Milei le decían que ponía bombas en jardines de infantes?
7: Sí, claro. No le importa a ella eso. No le importa. Vos siempre pensá en Bullrich porque algunos. A veces o se indignan o dicen, ah, ahora Bullrich es buena. No, a Bullrich hay que pensarla como una pragmática. Vos mirás para atrás todo su recorrido político, todo lo que hizo, lo que ella está pensando también a futuro, tiene que ver con eso, sus movimientos, no es que no se da cuenta. Che, pero qué panqueque, cómo antes Bullrich bancaba todo lo del gobierno y ahora no. Todo tiene que ver con el lugar al que ella quiere llegar. Bueno, tira lo de bomba atómica que es, bueno, no sé cómo va a conseguir los votos. Yo te diría que casi, me animo a decir, no hay posibilidad de que se apruebe el presupuesto con lo que dijo.
3: Claro.
7: No solo eso, bueno, después profundiza y sigue en esta entrevista que le dio a Feynman y a Rossi. Escucha.
1: Entró el presupuesto y el presupuesto entró con una derogación, de hecho, de toda la ley de emergencia en discapacidad. Pero nadie dijo nada de esto. Tanto es así que me contaron que a las 3 de la mañana, cuando entró el presupuesto, se pusieron a leerlo y dijeron, a las 9 tenemos la comisión en diputados, donde todo lo que habíamos arreglado con los aliados o los opositores que querían votar en contra de la búsqueda de un acuerdo con el gobierno, nos van a matar. Y dicho y hecho.
7: Bueno, el presupuesto no entró a las 3 de la mañana, entró antes de la medianoche, pero dijo, bueno, che, esto lo de discapacidad no va. Y que se pone del lado de un sector del electorado del PRO que dice, che, hasta acá le banco a Milei y esto no me gusta. Y ella piensa, bueno, por un lado, si yo quiero ser candidata, tengo que empezar a diferenciarme para que el año que viene pueda decir, soy algo distinto a Milei. Pero también es para, mientras tanto, retener a ese electorado que un poquito le gusta a Milei, pero algunas cosas no me parece que estén tan bien. ¿Viste esa idea de separar, no?
3: Sí.
7: Esto me gusta, esto no me gusta. Bueno, viene con el combo, todo junto.
3: Claro, hay mucha gente que quisiera esta política económica, pero con buenos modales.
7: Bueno, no
3: sin
7: se puede.
3: Sin los gritos, sin los insultos. Pero claro, medio que una cosa hace a la otra.
7: Y ahí ella empieza a decir, ¿quién habrá sido el que metió este tema? Porque en Casa Rosada todos dicen que no fueron. Lo primero que sale, que yo te podría decir, che, el responsable de esto es Mario Lugones, que es quien está al frente de el Ministerio de Salud, quien tiene a cargo la Agencia Nacional de Discapacidad, y es el que se supone le acerca al ministro Luis Caputo y le dice: che, mirá, nosotros necesitamos tanta guita para esto, esto y esto.
3: Y derogar la ley de emergencia en discapacidad, porque sí, si no necesito más guita.
7: Mario Lugones responde a Santiago Caputo.
3: Sí, claro. El papá de su socio histórico.
7: El papá de su socio histórico. Algunos dicen hasta su jefe. Y a su vez, Santiago Caputo, que no llegó de la mano de Luis Caputo, ministro de Economía, está teniendo mejor vínculo, cada vez más. Algunos creen que hay ahí, te diría, una especie ya a esta altura de sociedad política entre los Caputos, Santiago Caputo y Luis Caputo. Y ella sabe que los Caputo, o sobre todo Santiago Caputo, está enfrentado a Karina Milei. Yo ya te dije varias veces que ella no responde a nadie, no está metida en esta interna de yo respondo a Caputo o a Karina Milei. Pero ella sabe que tiene que tratar de diferenciarse de Milei, pero no pudrirla tanto con Karina Milei.
3: Difícil equilibrio.
7: Bueno, imagínate. Entonces ella dice: ¿quién habrá sido el que se metió en este tema, en el tema de discapacidad, y modificó todo esto? Y dijo esto.
8: El intransigente es el presidente, es el ministro Caputo, es Sturzenegger. La intransigencia no se la traducen a ustedes.
1: Yo no sé, el presupuesto sale de economía, ¿no? Yo no quiero acusar a nadie, pero sale de
8: economía. Ahí.
7: Yo no quiero acusar a nadie, pero sale de economía.
3: Fue el ministro.
7: O sea,
3: lo está mandando en cana.
7: Ya está, fue el ministro. O sea, ella hizo cargo a alguien que, por lo menos dentro de el gobierno, nadie se está queriendo hacer cargo de este tema. Dice, nadie sabe quién puso esto, quién decidió esta modificación. Pero vos decís, bueno, hasta ahí declaraciones sobre este tema y demás. Ahí se terminó, las declaraciones ya generaron enojo en Casa Rosada, se enojaron todos, dijeron.
3: ¿Fue una sola entrevista o dos entrevistas?
7: No, fue una entrevista con Rossi y con Feynman, que dijo todo esto. Ahora, en el medio de la sesión, después tuvo que volver a la sesión, discutir, porque esto fue ahí en un huequito.
3: ¿La sesión duró hasta tarde?
7: Sí, duró hasta tarde, estaban discutiendo inocencia fiscal 2 y todo eso.
3: Pero del presupuesto nada, no avanzó.
7: No, nada, claro. Y eso está en la Cámara de Diputados. Mientras tanto, su equipo en comunicación,
3: sí,
7: que es su vocero, la otra persona que se encarga de redes, y dos fotógrafos, y que se encargan de fotografía y video.
3: Sí.
7: Empezaron a decir, bueno, hay que hacer algo más, ¿no? Por pedido de Bullrich, dijo, no, a mí no me alcanza con estas declaraciones. Yo quiero mandarle un mensaje al gobierno de esto que me hicieron quedar a mí como una tonta. Bueno, está bien. Su equipo en comunicación, que es el que viene haciendo todos estos videitos, estas cosas que vos decís, che, ¿de dónde sale? ¿Quién lo hizo? ¿Lo habrá hecho un capo de especialista en
3: estos
7: comunicación,
3: de Bullrich,
7: asesor?
3: En distintas situaciones, sí, que no son las habituales, digamos.
7: Sí, uno de los últimos que vimos fue el que ella está en el Congreso, en el recinto, en el Senado, mostrándose, no por nada, con varios oficialistas, pero también opositores, charlando, se la ve charlando con Mayansky, si no me equivoco, también con Coqui Capitanich, todo, sí, con la canción de Tita Merello, ¿no?
3: Me acuerdo, yo soy
7: así. Bueno.
3: Sí, yo soy así.
7: Ella, vos decís, bueno, esos videos, esa forma de comunicar, ¿quién está detrás? Algunos en Casa Rosada dicen, no, se contrató a un gran asesor, a un equipo, Bueno, no, es el equipo con el que ella viene trabajando, incluso desde el Ministerio de Seguridad, te decía, su vocero, alguien encargado de redes y dos fotógrafos, nada más, son los cuatro que vienen trabajando con ella, haciendo estos videos que por momentos parecen videos incluso caseros, que vos decís, che, pero son ideas muy sencillas, muy contundentes al momento de comunicar, y sin demasiadas cosas.
3: Y que pegan mucho.
7: Y que pegan mucho, que funcionan. Ayer entonces empezaron a trabajar, y en un momento le dijeron a Bullrich, bueno, vamos a filmar esto en tu despacho, vos no vas a tener que decir nada. Como mucho vas a tener que bailar un poquito o hacer que cantás, pero nada más. Y le acercaron y dijeron, con esta canción. Bueno, veamos el video. Lo vamos a ir contando porque van a escuchar solamente la música. Vamos a ir relatándolo después. Escuchen la música, que obviamente fue elegida, muy pensada. Nos fue, che, a ver qué tema, con qué tema podemos hacer este video. Escuchamos.
3: Llega ella a su despacho y se sienta en una silla que tiene la computadora ya abierta enfrente. Una tablet parece más bien, ¿no? Una
7: sí.
3: Computadora, pero con la pantalla táctil. Tiene la bandera argentina al lado. Se escucha una tele de fondo. Ella abre, ahí está ella con su esposo en el fondo de la pantalla. Y abre Spotify.
7: Sí.
3: YouTube.
7: Y elige un tema. Y escuchen qué tema elige.
3: El tema se titula No me importa.
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7: Elige un tema de Lali.
3: Ahí le traen un café,
7: sí,
3: o un té.
7: Su secretaria le trae ahí un café. Ella toma,
3: ¿por qué
7: escucha?
3: No se sigue escuchando. Creo que se sigue escuchando, ¿eh?
7: Sí, el video. Escucha la
3: se
7: música.
3: Se cortó el audio. Pero se cortó nuestro audio, sí. El video sigue la canción y aparece.
7: Ahí se le acerca Christian Larsen.
3: Christian
7: Larsen es uno de sus asesores principales.
3: Ay, qué pena, porque quería seguir escuchando la música. Ella baila mientras recibe a este asesor. Baila como al son de la canción, que es la canción que tenía Ernesto al término de su programa de la tarde, cuando lo hacía el año pasado o el anterior. ¿Qué es esta?
7: Sí.
3: La canción de Lali, ya de 2 o 3 años, ¿no?
7: No me importa, ¿no? De rebeldía total.
3: Y ahora la pantalla se vuelve a ver.
7: Bueno, ahí ella... Este video generó un nivel de desconcierto en el gobierno, Ale, porque dijeron, no solamente le llamó la atención la letra, ¿no? Porque la letra es, no me importa, es, ¿sabés qué? No me consultaste, me hice quedar como una tonta, yo no sabía lo que metías en el presupuesto, todo eso. Pero además eligió a Lali. ¿Cómo a Lali? Si Lali es una de las artistas que el presidente de la nación más viene criticando, al punto que la llegó a apodar como Lali Depósito, la denigró, dijo, cada vez que tenía una entrevista, buscaba el momento, Milei, de criticar a Lali, te diría, denostarla.
3: Esto lo subió hace 5 horas, o sea, a las 11 de la mañana, más o menos.
7: A las 11 de la mañana.
3: Con el texto, sé que todos los peros tienen un porqué, que es un verso,
7: claro,
3: de la canción.
7: Claro.
3: Sé que todos los peros tienen un porqué, y subió esta canción con el video, que realmente está muy bien actuado.
7: Sí,
3: Gaby.
7: Está muy bien actuado. Me dicen que no hubo ensayo.
3: ¿De una sola,
7: sí,
3: toma?
7: Que
3: fue.
7: No hubo ensayo, que no hubo ensayo.
3: Espectacular.
7: Pero después dijeron en Casa Rosada, nivel de desconcierto, bueno, algo hay que hacer. Milei, ¿cómo respondió esto?
3: ¿Cómo
7: a
3: responde?
7: Través de una periodista de espectáculos. Ahora vamos a escuchar lo que dice ella y también lo que publicó, no sé si tenemos el tweet.
3: Escuchemos lo
7: porque
3: primero.
7: Porque ella lo repostea, dale.
10: Acaba de hablar con el presidente Javier Milei por el video que subió Patricia Bullrich mirando un clip de Lali Espósito. Sí. Contá todo, ¿qué le escribiste? Bueno, contá todo.
11: Hola, señor presidente, ¿cómo está? Le dije quién era, le digo perdón que lo moleste porque debe estar muy ocupado, pero quería saber qué opinaba al respecto del video que subió Patricia Bullrich escuchando a Lali. Y me pone... ¿Y cuál sería el problema de que la escuche?
10: Bien.
11: Para mí no representa ningún problema. De hecho, me parece una tontería mayúscula politizar el arte. Es más, luego de la polémica, escuché algunos temas y me gustaron.
7: Bueno, vos hasta ahí decís, che, ¿será que le dijo eso, Milei? ¿Viste que cambió con el tema Malvinas? Ahora le gusta Lali, bueno... en un tuit que publicaron de La Patoneta, dice, se terminaron las operaciones, palabra de Javier Milei sobre Pato Bullrich, y cita esto que dijo la periodista, y Milei lo repostea, o sea, lo que está diciendo es ratificando cada palabra que la periodista contó que le dijo él sobre esta interna con Bullrich, que el modo que encontraron de apaciguar, de tratar de enfriar el tema, fue con esta...
3: Haciéndose
7: esta,
3: los boludos.
7: Sí, esta respuesta
3: haciéndose
7: diciendo,
3: los boludos.
7: Sí,
3: no.
7: A mí me gusta, dale, sí. Escuché algunos temas, incluso me gustan
3: pero no
7: y
3: cambió,
7: todo.
3: Se está haciendo el tonto. Eso
7: sí,
3: lo está, haciendo.
7: Está tratando
3: lo
7: de...
3: Lo que confirma es lo que vos decías antes, el miedo que le tienen.
7: El miedo que le tienen que hizo que Milei prefiera quedar en público, como que dio marcha atrás con la figura de Lali, sí. Antes de confrontar a Patricia Bullrich, porque lo que te dicen es, no la podemos perder por ahora.

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2: Un tipo estaciona un Fiat Duna delante de un garaje, entonces salen los de la casa y le rompen los vidrios a fierrazos. Un bañero no deja entrar a un turista porque el mar está peligroso y el turista entonces le parte una reposera en la espalda. Un vecino pone la música fuerte, otro se enoja y se le mete con un camión de soda en el living y le prende fuego la casa. Un hombre pide un flan con crema y al mozo le parece que eso es de hijo de puta, entonces le pega con una chopera en la cabeza. Una chica está cantando un tema de Espinita y viene una mujer y le dice que Luis Miguel es mejor y la empieza a correr con un tubo de GNC que le saca un Fiat Duna que está estacionado delante de un garaje, entonces salen los de la casa y le empiezan a romperlo. No hay grandes estallidos sociales, pero hay microestallidos individuales.
3: Claro, son épocas de individualismos.
2: Hasta en los estallidos. Por eso pasaron cosas y tratamos de ver la realidad, pero haciendo una ronda y armando un gran pan de comunidad.
4: ¿Qué van a comer? Comimos ya, Javo. Ey. Comimos y estuvo rico, ¿eh? 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
5: Hoy trajeron unos sándwiches de bondiola toda desmechada. Me pregunto si ese punto le gustará al presidente. Viste que estuvo muy en boga la discusión de cómo le gusta el bife de chorizo.
4: Sí, parece que rebota a todos hasta que no se lo traen crudo directamente. A mí también me gusta la comida sin asar demasiado, no cruda, pero
6: A mí no me gusta comida cruda ni sin asar demasiado, y he comido en tu casa y no lo servís así.
4: La sirvo a punto, qué sé yo.
7: No le chorrea sangre.
4: A veces sí, cuando va, qué sé yo. Lo que sí no hago es echar a nadie que me traiga un bife jugoso. Me parece.
6: Pero es raro la gente que come la carne cruda. No importa, lo charlamos.
7: Ay, yo también pienso lo mismo.
4: Bueno, en el bloque de audios tengo.
5: Ah, bueno. No sé cómo comer ella la carne.
4: Intimidades no, Jao.
5: Sabemos que le corta la carne. Y lo sabemos por Victoria de Masi, contó que le ha cortado la carne a Milei para comer.
4: Bueno, en el bloque de audios voy a arrancar con Patricia Bullrich. Hace un ratito Gaby nos contó hasta qué punto llega la fractura entre ella y el presidente, cómo el presidente trató de disimularla hace un rato respondiéndole a una chimentera de la televisión.
5: ¿Puede ser que está fisurada la relación entre ellos?
4: Me parece que sí. Pero en este audio, la senadora, ex ministra de Seguridad, explica el problema de que la ciudad de Buenos Aires haya frenado la obra de la cárcel de Marcos Paz en 2020, pero sin aludir a que su gobierno también frenó obras durante la sesión de ayer en el Senado.
8: La ciudad de Buenos Aires unilateralmente dejó de construir esa cárcel en el 2020. Bueno, yo asumí como ministra de Seguridad en el 2023 y dije, o construyen esa cárcel o no va más un preso de la ciudad a las cárceles federales, porque esa cárcel la dejaron de construir. 4 años que una obra queda parada, usted sabe las consecuencias que tiene esa obra cuando queda parada. Cuando se quiere retomar esa obra, la obra está en condiciones que hay que hacer un montón de cosas de nuevo. Mirá qué casualidad.
4: ¿Esta es la cárcel que ella llevaba una maqueta en la campaña?
7: Esa era la de Cristina.
5: Esa se iba a llamar doctora Cristina Fernández de Kirchner.
7: Uy, nos olvidamos de eso. Por
4: favor. ¿Era una maqueta?
7: Sí.
4: Una maqueta hecha. Bueno, no me acuerdo esta historia de la cárcel.
5: ¿Se cree que somos boludos, Patricia Bullrich? Si va a entrar gente en esa cárcel chiquitita así.
4: No, esa era solo la maqueta. No, esta de otra de la que habla no me acuerdo yo cómo es la historia, pero bueno, evidentemente ella sí, se la acuerda bien, ¿no?
5: Sí, pero todas las demás horas que paró este gobierno no se acuerda, eso sí, eso está claro.
4: No.
6: Hay noches que te olvidas también, hay algunas que te acordás, hay noches que te olvidas.
5: Sí, es verdad, y es verdad que ella, unos departamentos que estaban hechos por el plan Procrear, que eran para adjudicados a beneficiarios del plan, se los dio a las fuerzas de seguridad.
4: A los policías. Sí, hay que reconocer. Sí, es cierto. Acá me apunta Cele que se refiere al traslado de la cárcel de Devoto.
5: Claro.
4: La cárcel que, iba a construir la ciudad, pero lejos, para poner
1: allí a los presos federales. Sí. En fin, Bullrich prendía fuego completamente, tanto en la sesión como afuera. Y Luis Juez, también senador, que sale en el bloque de audios porque dio su opinión sobre el recorte sobre las prestaciones para gente con discapacidad. Y su opinión es especialmente importante porque él tiene una hija con discapacidad. Se lo plantearon ayer en un móvil de América 24 y dijo esto.
9: Por eso seamos cuidadosos, seamos cautelosos. Yo quiero pensar, te lo juro por te lo juro por milagro, quiero pensar que hay un error, esto se va a corregir ahora cuando venga diputado.
10: Bueno, Eduardo.
9: Y que ha habido una mala comunicación.
1: ¿Milagro es la hija?
7: Sí.
1: ¿Es la hija con discapacidad?
7: Sí. Hay que decir que no hubo un error. O sea, decidieron poner hacer esa reforma de la ley de emergencia de discapacidad.
1: Claro.
7: Y sea, él como oficialista hay que hacerse cargo de eso.
1: Claro,
7: eso
1: es
11: no sé qué es eso,
5: Él quiere creer que es un error por eso, porque sabe que no es un error.
1: Pero es el primero que debió haber alzado la voz como Bullrich.
6: Pero da la impresión como que vamos como perdiendo la memoria a cada paso. Ya Luis Juez estuvo en esta polémica en su momento. Y recordemos que las huestes de este gobierno lo atacaron de una manera recontra mega cruel, incluso con su propia hija, ¿te acordás? En un momento en el que no había votado con el gobierno. Y sin embargo sigue creyendo que hay una idea posible en Milei.
1: Y que es un error.
6: Y que son cosas que van cometiendo un error. Pasó demasiado tiempo.
5: Creer que Luis Juez no es un cínico mentiroso, la verdad. Claro. Quiero creer que es un error también.
1: Quiero creer que no está usando a su hija cuando dice, lo juro por milagro. ¿No? Podemos querer creer un montón de cosas. Después está lo que ocurre en la realidad.
5: Quiero creer que la semana que viene no es obligatorio venir a trabajar a la radio.
1: Es obligatorio venir
5: a trabajar. Bueno, yo quiero que ojalá se resuelva cuando llegue al recinto.
1: Bueno, tengo a Martín Soria, que también es senador peronista en su caso, y que pidió explicaciones de Santiago Bausili, el presidente del Banco Central, por el oro que mandó esa institución al exterior.
12: Queremos que se trate como moción de preferencia con dictamen de comisión el expediente S-1605 del 2026, que como dijimos antes, como venía diciendo, es para que no tengamos que invertir la carga de la prueba, porque los senadores no somos jueces, ni somos el presidente del BCRA, ni el ministro de Economía. No tenemos nada que ver nosotros con las operaciones ruinosas con lingotes de oro que haya hecho Pinocho Bausili. No tenemos nada que ver.
1: ¿Cómo le dijo?
5: Pinocho Bausili.
7: A vos un poco te gusta.
1: A mí no me gusta. ¿Qué sé yo? Yo creo que tiene que dar muchas explicaciones Santiago Bausili, pero lo de ponerle apodos me parece un poco.
7: Te parece un montón.
1: Un poco infantil.
5: Me he equivocado, dice, no somos jueces los senadores y Luis Juez, sí.
1: Es cierto.
5: Es un senador y es juez.
1: Bueno, es eso, ¿no?
5: Es muy impreciso el discurso de Soria, debo decir.
1: Queda bastante claro que se refiere a Santiago Bausili, pero bueno, le cuelga ese mote, ¿no? ¿Qué sé yo? Estuvo bastante florida la sesión del Senado porque tengo otro fragmento más.
7: Decime que está Mayans.
1: Sí, es de José Mayans. José Mayans.
5: Este sábado voy a verlo a Mayans.
1: ¿Qué?
5: En Movistar
1: Arena. ¿A dónde? ¿Qué?
5: Movistar Arena
1: toca como Milei.
5: Toca él. No, él mató a un policía motorizado. ¿No canta él?
1: No, pero ese es otro. Es parecido. Es Santiago.
5: ¿Santiago?
7: Sí.
5: No,
7: re parecido.
1: No, pero no
5: sé si te va tanta ganas de verlo. Pensé que era Mayans.
7: No.
1: Claro, no es. Bueno, en la sesión de ayer, Mayans ironizó sobre los beneficiarios de la ley que estaban discutiendo. La de inocencia fiscal 2, que refuerza el blanqueo previsto por la original.
13: La verdad, paremos con esta ley, paremos con el robo a cara descubierta. Este sí que mi ley termina con la corrupción, no hay más corrupto en este país. Le liberamos a todos los corruptos. Adorni mañana presenta su declaración jurada, ¿eh? Le firmo, presidente, y unos cuantos que se adhieren.
1: Bueno, Mayans jijeado completamente.
5: Sí. No presentó igual hoy la declaración de Adorno, ¿no? ¿Tiene tiempo todavía?
7: No, tiene tiempo. Al final era hasta el 22, creo.
1: Todavía no la presentó. Pero Mayans tentado prácticamente en su discurso. Claro, hubo muchos, no solo Adorni, seamos justos con Manu, porque
7: no, claro,
1: por encima que lo defenestraron, no, que ahora lo echaron de...
5: Yo, si no me equivoco, a Inocencia Fiscal 1 se anotaron incluso algunos peronistas.
1: Todo el mundo, por eso, todo el mundo.
5: Yo no me anoté.
7: Acá quedaron afuera.
1: No, todo el mundo de guita, digo. Claro. Los políticos.
6: Sí, ningún, por ahí no todos hicieron una cascada, claro, no compraron departamentos.
1: Claro.
7: Más perfil reventó, bajo.
6: Se fueron, ¿se acuerdan del amigo de Adorni? Que se fue, con el que se fue a Punta del Este.
1: Sí, ¿no? Marcelo Grandillo.
6: Grandillo.
1: Sí, él debe haberse acogido también a la
6: agencia fiscal. Él debe haberse acogido.
5: ¿Y Nechevenco? ¿En qué quedó la...?
7: Uy, la Nechevenco.
6: Ah, la Nechevenco.
1: La escribana.
6: Está va muy rápido la vida.
5: Va muy rápido.
7: La quieren bailando por un sueño. No sé si está el programa.
1: Tenemos que entrevistarla, tenemos que traerla...
5: Yo le junto todo.
1: Acá al piso.
6: A Grandillo también.

0: Esto, nada, ¿no? De grandío, más allá de ese contrato que tenía con la TV pública. Creo no le vimos mucho más.
1: No.
0: Para
2: está
0: mostrar.
2: Todo en Uruguay lo de grandío también, ¿no?
1: ¿Él es uruguayo o él vive en Uruguay?
3: No, vive.
4: Su hita vive en Uruguay. Sí, claro. Él va y viene, claro. Cierro con otro de Mayans, si les gustó tanto este. Dale.
5: Y hay alguno que dice, yo le voy a votar porque bajó la inflación. Entonces yo le digo, como decía Yupanqui, si te gusta que suene, ¿para qué lo quería engrasado? Votale de nuevo. Si te gusta más, querés repetir la jugadita. Y gente que vive en la casa de los padres dice esto. Ah, no, y se le pregunta, pues no, dice, pues yo no sé porque yo estoy viviendo ahora con mi papá y con mi mamá. Viejo, grande, feo, viviendo en la casa de su mamá y de su papá. Pará. Viviéndole al padre y al abuelo, pobre abuelo.
4: No le digas feo al votante, senador.
2: Está mal. No sale de las cuerpas ajenas. José.
4: Claro, a José no le llegó eso de que no se habla de las cuerpas.
2: Está muy desconstruido.
4: No está muy desconstruido. ¿Te acuerdas que votó en contra del aborto?
2: Sí. Pues él decía que no, no se mataban a los cachorritos,
3: sí,
2: a los perritos.
3: A los perritos.
4: Porque siempre mete el saber popular,
0: sí,
4: ¿no?
0: Claro.
4: Sí. Mete, en este caso, si te gusta cómo suena.
2: Sí, los ejes de mi carreta.
0: Los ejes de mi carreta. Sí, es de, que no es letra de Yupanqui.
4: ¿Ah, no?
0: Pensé
4: que
0: no, era música de Yupanqui, pero bueno.
4: Vale el homenaje, de todas maneras. Ahora, la exhortación a votarle de nuevo.
1: Votale de vuelta. Votale de nuevo.
4: No entiendo a qué va. ¿Qué no quiere que voten a los suyos? ¿Quiere que siga Milei? ¿Qué le pasa?
2: Sí, para él está señalando la cosa de la verdad que de los libertarios que dicen, no, bajó la inflación, estamos mejor. Y cuando preguntan con quién vive, con los padres, con los abuelos. ¿Sabes lo que dice para un abuelito jubilado? Llegar todo reprimido de la plaza y en un pibe diciendo, Cucardo. No te bancás la idea de la libertad, ahí sí te vota el aborto.
0: Debería tener un programa, Mayans.
4: Sí,
0: proponelo para esta radio.
4: ¿Un programa de radio, decís?
0: Sí, un programa de radio, un streaming.
4: Sí,
0: un programa
3: de... A mí me gustaría.
0: Podría hacer con Cami Mayan.
4: La verdad, Cami Mayan. Son casi familiares,
0: claro,
4: por una letra.
0: Los Mayans.
4: Sí,
3: es buena.
0: Directamente.
3: Esa.
0: No, y aparte con de lugares muy distintos, no influencer.
4: No, él puede hablar de películas, ya hemos
0: visto. Él puede hablar de películas.
4: Sabe mucho de eso.
2: ¿Cómo se tenía que
0: llamar? Tengo un éxito ahí.
2: Anda Mayans, vos.
4: Anda. Así se tenía.
6: Alejandro Berkovich, Gabriela Vulcano, Alejandro Wall, Nahuel Prado, de 14 a 17.
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0: Les cuento algo, pero lo ponen después de que termine Pasaron Cosas, ¿ok? 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El proyecto que mandó el gobierno al Congreso para endurecer las sanciones contra las empresas que intenten sacar petróleo sin permiso de Malvinas, la verdad está lejos de avanzar, pero ya le generó un quilombo al gobierno con varias empresas de las que están trabajando en Vaca Muerta, porque hay proveedores cruzados, porque hay algunas sanciones que podrían afectar a algunas de las compañías que obtuvieron incluso programas con los beneficios del RIGI. Pero el Reino Unido no se está moviendo ni un centímetro de su posición histórica colonialista. La subsecretaria parlamentaria para los territorios de ultramar, que se llama Uma Kumaran, habló en representación del Ministerio de Relaciones Exteriores británico. Lo hizo por escrito, con un comunicado en sus redes sociales, que dice lo siguiente: para el Reino Unido está claro, ahí tenemos el comunicado, las Islas Falkland, como le dicen ellos a las Malvinas, son británicas y la gente ahí tiene derecho a desarrollar sus recursos naturales como considere conveniente. Las decisiones sobre hidrocarburos son un asunto comercial para los isleños de las Falkland, de las Malvinas, y para las empresas involucradas, y son un asunto comercial solo para ellos. Una situación que dista de relajarse y tampoco demostrar ningún avance de la mano de Donald Trump.
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3: El último martes, en el partido que Real Madrid le ganó al Elche, los jugadores salieron con una camiseta, jugadores del Madrid, con una camiseta que decía "Todos somos caballas". Caballas es una forma de llamar a los ciudadanos de Ceuta, es incluso considerado un gentilicio, ceutíes también, y claro, era una camiseta que hacía alusión a la crisis migratoria que se vivió en fines de agosto. Ahí vemos los jugadores tanto del Real Madrid como del Elche saliendo a la cancha. Pero llamó la atención lo que ocurrió con tres futbolistas: Vinicius, Mbappé y Konaté. Los tres se pusieron la camiseta por la mitad. Decidieron que se pusieron la camiseta tal como lo hicieron el resto de sus compañeros, pero justo cortaron en la línea que marcaba el límite del mensaje, ¿sí? Si lo podés ver, y se la sacaron al toque, al rato se sacaron la camiseta. Insisto, el brasileño Vinicius, el francés Konaté y el francés Mbappé. Esto generó, por supuesto, una gran polémica en Madrid, particularmente en España. Incluso en las últimas horas, hasta un mensaje del grupo Ultrasur, de los Ultras, de la barra del Madrid, contra estos tres jugadores. Hoy, incluso son las imágenes de este día, Florentino Pérez, el presidente del Real Madrid.
0: El dueño.
3: El presidente, en términos técnicos, es el presidente, más allá de que obviamente se maneja todavía, es una asociación civil con muchísimas características y demás de empresa, pero el patrón, Florentino Pérez, está en Ceuta, y está en Ceuta para bajarle el tono a la situación que se generó con estos tres futbolistas. El fin de semana el Real Madrid va a enfrentar al Atlético de Madrid, se va a jugar en el Metropolitano, en el Estadio del Atlético de Madrid, el clásico, el derbi madrileño. Estuvo ahí, algunos en España dicen, bueno, para darse un baño de masas, porque fue muy recibido por la gente de Ceuta y demás, pero también para aplacar esta situación que se dio con Mbappé, con Konaté y con Vinicius.
0: ¿Cuándo fue el partido?
3: El martes, este martes.
0: Y él tenía, no tenía previsto ir a Ceuta, y a partir del, del lío fue.
3: Tiene que no, que fue ahí a visitar y a poner un poco, digamos, a bajarle el tono y a estar ahí con la gente. Una cuestión sobre esto, y es, Vinicius es alguien que conocemos mucho porque es un emblema antirracismo. A algunos les puede caer, les cae mal porque dicen que está todo el tiempo, a veces es canchero, tiene un montón de cosas, pero la verdad es que vos hablás con sectores de la comunidad negra y lo ven a Vinicius como un gran representante de antirracismo. En el caso de Konaté, es alguien muy de muy marcada posición contra la ultraderecha en Francia, al igual que Kylian Mbappé, ¿sí? Estamos hablando de tres tipos que están muy comprometidos en esto. Hasta acá no habían hablado Konaté, no había hablado Vinicius, pero Mbappé dio una entrevista y dio una explicación de por qué se puso la remera Todos Somos Caballas por la mitad. Se lo dijo al diario AS.
4: Yo pienso simplemente es bien de explicar porque la gente, para que la gente entiende, aunque claro, fue una decisión de los clubes de meter la camiseta, de vestir la camiseta, entonces nosotros como jugadores tenemos que vestirla. Yo pienso que primero tengo que decir que yo tengo toda la solidaridad con la gente de Ceuta y todas las víctimas, porque antes de ser jugador soy humano. Pero también yo quería tener también un gesto y un pensamiento por todos los inmigrantes que han perdido la vida, que también están en condiciones duras. Entonces fue una posición no fácil, difícil, porque al final la gente puede pensar que yo soy contra la gente de Ceuta, pero no, absolutamente no. Yo no tengo nada contra ellos y yo apoyo 100% mi pensamiento con ellos. Pero quería tener un pensamiento por toda la gente que sufre, porque al final soy humano. Y yo no quiero meter prioridad en el sufrimiento, ¿sabes? Hay gente que sufre y me da mucha pena de ver eso en el mundo. Yo soy un chico que quiere lo mejor para el mundo que tenemos. Siempre intento dar mensaje de positividad y de paz. Y espero que esta situación se va a arreglar rápido.
3: Bueno, ahí estaba su explicación. Mbappé es hijo de Wilfried Mbappé, camerunés, su madre es francesa, de orígenes argelinos. Él en muchas ocasiones, él nació, creció en Bondi, en los márgenes, en la banlieue, en los márgenes de París, y muchas veces tuvo que aclarar que más allá de sus orígenes, él es francés. Tuvo que hacer esa aclaración. Fíjate vos cómo a Zidane, que es blanco, muy pocos le recuerdan que es argelino. ¿Viste? Él, en cambio, tiene que aclarar que es francés.
0: No, hubo una historia de racismo cuando la selección francesa dejó de ser homogéneamente blanca.
3: Ah, claro.
0: Que es tremenda.
3: Sí. Se dio en aquella Francia 98, la Francia multicultural. Salió el candidato de la ultraderecha y elecciones en abril del próximo año en Francia, Eric Zemmour, un ultraderechista que dijo que esta solidaridad que tiene Mbappé es una solidaridad islámica. Que la solidaridad con esos migrantes es una solidaridad islámica.
0: Ahora, él lo que dice está tan bien, porque dice, yo no voy a tener un pensamiento recortado.
3: Sí.
0: Yo soy solidario con la gente que sufre en Ceuta, pero también con los marroquíes que del otro lado están tratando de cruzar y se ahogan.
3: Sí, pasa que tiene claro la ultraderecha de que Mbappé va a entrar en la campaña y va a intervenir, como ya lo hizo hace un tiempo. Fíjate en la Eurocopa 2024 cómo se pronuncia sobre las elecciones en Francia.
5: On sait que on est dans un moment très important de l'histoire de notre pays, une situation inédite.
3: Sabemos que estamos muy en un momento muy importante de la historia de nuestro país, una situación nunca vista. Por eso quiero dirigirme a todos los franceses, especialmente a los más jóvenes. Somos una generación que puede marcar la diferencia. Podemos ver muy claramente que los extremos están a las puertas del poder. Y tenemos la oportunidad de elegir el futuro de nuestro país. Hago un llamado para que vayan a votar con la conciencia de la importancia en el voto y espero que mi voz tenga el mayor peso para ese país porque necesitamos identificarnos con ese país. Necesitamos identificarnos con nuestros valores, diversidad, tolerancia, respeto. Y tengo confianza en todos los franceses.
6: Et il s'est pas négligé, j'espère
3: vraiment. Cada voto cuenta, le bon no hay que ignorarlo.
6: Et j'espère qu'on sera encore fiers de
3: y espero que hagamos la elección correcta. Esto decía en el 2024, una ocasión en otra conferencia de prensa. Poneme el fragmentito posterior para entender, además que no es algo que sale de la nada, que es en la misma conferencia de prensa alguien le dice acá a la derecha, Mbappé.
7: Bien. À ta gauche, vraiment l'extrême gauche.
8: Pardon.
3: A tu izquierda.
8: Heureusement que vous étiez pas de l'autre côté, hein.
3: En la extrema izquierda, menos mal que no estabas del otro lado, le dice Mbappé.
8: Okay.
3: Bueno, ahí estaba el episodio. Y esto es de hace unos días nada más, los que les voy a mostrar, porque le da una entrevista a la revista Vanity Fair.
0: Ajá.
3: Mbappé habla bastante sobre, a mí no me van a hacer callar, yo puedo tener dinero, puedo andar en yate, puedo tener lo que quiera, pero a mí no me van a hacer callar respecto de lo que yo creo sobre la política. Su mujer, Esther Expósito, es también una mujer que influye mucho, actriz española, feminista, que también interviene bastante en política y también dice, a mí tampoco me van a hacer callar. Y Mbappé, le preguntaron por qué hay unos memes que lo muestran a Mbappé como si fuera un dictador, ¿no? Bueno, cuestiones también que tienen que ver con cuestiones del vestuario, ¿no? A veces de lo que pasa. Entonces le preguntaron en esta entrevista qué opinaba de esos memes que lo mostraban como un dictador.
9: Hay una parte que es drôle porque se. On sent que de una parte de gens.
3: Hay una parte que es graciosa. Entiendo que para algunas personas es gracioso. Pero hay una parte menos divertida. Porque sabemos el daño que le han hecho esas personas. Así que ser comparado con personas que asesinaron personas y quisieron que millones y millones se sientan miserables. Yo creo que es una mezcla de cosas. Sé que lo dicen de manera ligera. Y que no llega tan lejos. Pero a veces demuestra que hay una falta de conciencia, a veces política, a veces humana, entre la gente. Esto respondía respecto de esos memes, que efectivamente son graciosos, y que sin embargo él intentaba marcar esta cuestión. Recordarán en medio del Mundial cómo se cruzó con una senadora paraguaya.
0: Sí, claro.
3: En ese sentido. Y ahora está, insisto, en el centro del asunto. Nada menos que con el rechazo de los ultras del Real Madrid en un no muy buen momento político. Va a ser es candidato al Balón de Oro. Uh-huh. Es uno de los candidatos al Balón de Oro, Mbappé, y con el propio patrón del Real Madrid yendo a Ceuta a apagar el incendio.
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0: Hizo mutis por el foro Milei frente a la caída de la actividad económica, la caída del PBI en el segundo trimestre del año, una caída del 0,6% que incluye fuertes bajas de la inversión y del consumo. Claro, viene con el cuento de que la economía sube como pedo de buzo, pero lo desmintió el propio organismo estadístico oficial, y esto es tomando en cuenta incluso bien que van algunos enclaves puntuales en la economía, como por ejemplo Vaca Muerta, con las exportaciones viento en popa, con además una afluencia de dólares extraordinaria por lo que subió el petróleo y lo que subió también el gas a nivel internacional. Contra el mismo trimestre del año pasado, el crecimiento sigue siendo del 2%, pero claro, este 0,6 negativo amenaza con abrir las puertas de una recesión, porque este tercer trimestre del año también es un mal trimestre para la economía. Ahora, lo que subraya este dato, lo que hace más grande todavía esta caída, es el hecho de que se da con un contexto internacional más favorable que nunca, pero que nunca en un siglo. Del kirchnerismo se decía, me acuerdo, en los primeros años del siglo XXI, que tenía viento de cola. Viento de cola es una metáfora náutica para, bueno, eso, aludir a la suerte, ¿no? A un contexto en el cual uno casi que puede navegar solo. Este gráfico que le mostré hoy a Ernesto por la mañana aquí en Radio con Vos, y que ahora estoy compartiendo con quienes lo miran por YouTube, a los que nos estén escuchando por la radio se los describo, muestra la variación de los términos del intercambio, o sea, la relación entre el precio de los productos que vendemos, o sea, las exportaciones, y de los productos que compramos, o sea, las importaciones. Y lo que muestra es que La Libertad Avanza tiene no solo más viento de cola que el kirchnerismo, sino más viento de cola que nunca desde principios del siglo XX. Al principio del siglo XX hubo años en los cuales los precios de lo que exportaba Argentina eran muy buenos. Era el orden conservador, el granero del mundo. Ahí tenés el gráfico para arriba. Luego de la asunción de los radicales, cuando se abre la votación, la ley Sáenz Peña, se abre algo parecido a la democracia en Argentina, sin que voten las minas, ¿no? Pero algo parecido a la democracia, los términos de intercambio fueron muy negativos. ¿Por qué? Bueno, porque cayeron los precios de los granos y aumentaron los de los productos industrializados que empezaban a aparecer. Eso se mantuvo durante toda la guerra, y cuando terminó la guerra se convirtió nuevamente en viento de cola. El momento en el cual Perón decía se apila el oro en los pasillos del Banco Central. Claro, era un momento en el que Europa quería alimento, en el que el mundo entero quería comprar los productos de la pampa argentina, y en el que, en cambio, los precios de los bienes industriales habían caído. Esto luego fue en términos del intercambio adversos durante todas las dictaduras que siguieron. La Libertadora, el Onganiato, solo durante el breve interregno del peronismo en el 73 hubo términos de intercambio favorables, pero rápidamente, después de la crisis del petróleo, se hacen adversos de vuelta. Toda la dictadura tuvo malos términos de intercambio, todo el menemismo también los tuvo, ni que hablar Alfonsín, también pésimos términos de intercambio, y eso varía y parece variar estructuralmente con el siglo XXI. En el siglo XXI irrumpe China, y China empieza a proveer bienes industriales cada vez más baratos y a demandar alimentos y energía que, en un principio Argentina proveía alimentos y ahora provee las dos cosas, alimentos y energía. Los términos de intercambio actuales son inmejorables porque además Argentina empezó a exportar petróleo justo cuando el petróleo supera los $100 el barril. A Milei le aparecieron 15.000 palos de la nada este año, 15.000 millones de dólares. Bueno, a pesar de esos términos del intercambio récord, por lo positivos, a pesar de esa suerte, de ese viento de cola, el resultado es realmente muy, muy pobre, y ya no es adjudicable a la herencia, sino que es puro logro del tándem Caputo y Milei.
12: ¡No, no, no! ¡Ah! ¡Ah! ¡Ay, me echaron de la quinta, olivos, por levantar quiniela! ¡Ah!
0: Es Toto Caputo, el asesor del ministro de Economía, de Luis Caputo. ¿Qué pasó, Toto?
13: Nada, Alejandro, acabo de declarar, ¿sí?, a todos los trabajadores de servicio doméstico del país, porque aposté que Milei estaba equilibrado y parece que está paranoico porque le le quisieron envenenar al perro, ¿no es cierto?
0: Ah, ¿era eso?
13: Parece que sí, como si no alcanzara con que el rope sea imaginario, ahora también hay que imaginar el veneno y a los compiladores invisibles. Pudiendo crear empleos, crea una realidad paralela, ¿no es cierto?
0: La verdad que tiene razón, Toto, pero ¿cómo va a perder a todos los trabajadores del servicio doméstico, viejo?
13: Alejandro, anda a dormir tranquilo y comprá colchón.
0: ¿Qué?
13: Comprá colchón carne.
0: ¿Qué?
13: Comprá carne colchón punto Walla y me depositas ahí.
0: ¿Qué es eso? Ah, un área.
13: Sí, es el área.
0: Pero la carne trajo todo un quilombo, sí, ya, viejo.
13: Anda a dormir tranquilo, Alejandro, que reemplazamos todos los trabajadores empleados domésticos del país,
0: sí,
13: por milicos.
0: ¿Qué?
13: Por gente de casa militar.
0: No, bueno.
13: Y después, de a poquito, reemplazamos también todos los funcionarios públicos por milicos.
0: ¿Pero qué?
13: Y es el golpe de Estado más gradual del mundo.
0: Claro, eso me temía. Es fuerte lo que está diciendo.
12: ¿Todo? ¡Ah, no! Es viernes y los prestamistas lo saben. Están acá. ¡Ay, Dios!
0: ¿Qué pasó, Toto? ¿Qué perdió?
13: Ahora, ah, viene a cobrar los jueves, los viernes.
0: No mire la pantalla porque le trae todo el tiempo malas noticias.
13: Mal, estoy mal. No, Alejandro, acabo de perder, ¿sí? A Lali Espósito.
0: No.
13: Porque aposté que estaba todo bien con Patricia Bullrich, pero subí un video justamente con música de Lali.
0: Claro.
13: Para provocar al Jabo. Faltaba que se chapara a Marcelo Bonelli mientras comía una porción de papas fritas y se limpiaba la boca con un sucio trapo rojo, como para que Milei directamente se infarte.
0: No de ideas, porque puede llegar a hacerlo tranquilamente Patricia Bullrich en cualquier momento, todo eso. Pero ¿cómo va a perder? ¿Cómo va a perder a la estrella pop de la cual son fanáticos casi todos nuestros productores periodísticos?
13: Dámela cuando el demonio llama, Alejandro, me quiero matar. Porque encima ahora Milei,
0: sí,
13: dice que escuchó algunas canciones, no sé cómo se dice en español, de Lali.
0: Canciones, dice.
13: Y le gustaron, parece que le gustaron.
0: Sí.
13: Y además Pepe Rosenblatt, el comprometido de Lali,
0: sí,
13: está subidísimo al Milei Balvinero.
0: Ah, no sabía.
13: Sí. Lali, Bertad Avanza. Alejandro, me están presionando los prestamistas.
0: No,
13: es el único chiste que podía hacer.
0: No, estuvo muy bien. Pero me parece que estaba atiendo cualquiera, no creo que
13: rectificate
0: sea.
13: Ya mismo.
0: No, digo.
13: Ya mismo.
0: No.
13: Esa pregunta es improcedente.
0: No le pregunté nada.
13: Yo no tengo por qué explicar porque tengo todo mi dinero afuera.
0: ¿Qué? Pero.
13: No. Y además, Alejandro, para responder a tu pregunta, la gente ya entendió que el equilibrio fiscal no se negocia.
0: Le pregunté por eso.
13: Que el ajuste era necesario. Que esta vez es diferente, que las tres anclas no se tocan, que el problema es el riesgo Cuca, Alessandro, y que salió la ley de inocencia fiscal 2.
0: Ah, sí.
13: La celebramos, la verdad. Pero hay críticos que dicen que las segundas partes son malas. Y yo me pregunto, ¿El Padrino 2 es mala?
0: No.
13: Entonces, las segundas partes mafiosas son buenas. Ley de inocencia fiscal, Padrino.
0: Toto, sabe, es muy ocurrente usted, pero hablemos un poco de esto, de los términos del intercambio. Es un concepto muy, muy interesante. Sí. Raúl Prebisch en su momento descubrió, sí, la tendencia declinante.
13: Priebke también.
0: ¿Priebke? No, ese era otro.
13: Me confundí.
0: No.
13: Se ve que evidentemente estudié economía en otra universidad.
0: En la escuela austríaca, sí, claro. Sí. Bueno, escúcheme, hablemos de eso. ¿Vio lo notable que es la suerte que tiene Milei?
13: Sí, Alejandro.
0: Y a ustedes igual les va mal, les cae el PBI.
13: ¿Qué pasa? Te escuché, pero desde mi perspectiva, Alejandro, los términos de intercambio están en su punto más bajo. De hecho.
0: Pero acabo de decir exactamente lo contrario, Toto, ¿no vio? Lo demostré con estadísticas.
13: Mira, Alejandro, yo te voy a contar. Hace meses que no intercambio las fichas en el casino por plata, porque siempre me quedo sin fichas, en la Roland Mbappé.
0: No, pero no me refería a ese intercambio.
13: Voy a apostarle al 10, porque me cayó bien este pibe Mbappé.
0: Ah, qué bueno, a mí también. Mira cómo coincidimos.
13: El aspecto de tortuga me gustó. Doble cero.
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0: casi las 4:30 y nosotros acá por un ratito más acompañándote, tratando de acercarte algo de información, alguna sonrisa. ¿Sabes qué? Tengo, además de información y sonrisas, un descuentito. 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
14: Si querés ir a ver a Gorillaz en otro lugar que no sea el Primavera Sounds, bueno, hay muchos en el gobierno en este momento.
0: Ah, sí, claro, por supuesto, puedes acercar a la Plaza de Mayo. Sí. 4:30, gran momento para hablar de libros, gran momento para recibir a una colega, a una amiga, a alguien que dedicó su vida a los libros, que ha hecho programas deliciosos en torno a ellos. Me refiero a Eugenia Sicavo. Bienvenida, buenas tardes, Eugenia.
16: Muchas gracias, Ale. Qué alegría estar acá.
0: Con este aplauso, mirá cómo te recibe la hinchada. Acaba de estrenar primeras páginas, mostralo a la cámara.
16: Qué lindo que usas el verbo estrenar.
0: Sí, bueno, publicar.
14: Tapa dura, qué lindo.
0: Sí.
16: ¿Ha visto? Uh-huh. Yo estoy feliz con el formato.
14: Muy hermoso.
16: Es un mini coffee table book.
3: Claro. Exactamente. ¿No tiene cover eso? O sea, es así la tapa.
16: No, es así la tapa de una.
0: Bueno, es un libro que recoge los mejores arranques de los libros que leíste en tu vida.
16: Las mejores primeras páginas, porque los mejores comienzos de la literatura, vos googleás y ponés los 100 mejores comienzos y te aparece, llamadme Ismael, y están muy bien, porque son las primeras frases de
14: mamá
16: los libros.
14: Muerto, ¿no?
16: Mamá ha muerto, o sea, y muchos de ellos por supuesto que están, porque además tienen buenas primeras páginas. Mi idea era que puedas leer un poquitito del libro, que puedas meterte, son todas novelas, porque después empezó la cuestión arbitraria de qué dejar adentro y qué sacar, pero podés leer. Bueno, le podés leer hasta 1000 palabras, porque hay una cuestión también de derechos.
0: Te iba a preguntar eso. Claro. Ah, te iba a preguntar eso, claro. ¿Qué onda? Porque la curaduría está bien, pero en un momento aparece el dueño de los derechos y te dice, poniendo esta balaganza.
16: No. En Argentina podés reproducir con fines así, o sea, que después que puedan publicarse hasta 1000 palabras.
0: ¿Y cuál es la mejor primera página para vos? ¿Cuál es la que abre el libro?
16: La que abre el libro es la de Corazón tan blanco de Javier Marías, que también tenía de Marías en la primera selección Mañana en la batalla piensa en mí, y opté por Corazón tan blanco y al final opté por ponerlo primero, porque me parece que captura cierto tono que yo quería que tuvieran estas novelas.
0: ¿Querés leer, aunque sea el inicio?
16: Sí, claro, si querés.
0: Estamos acompañando a un montón de gente a su casa de regreso, así que va a ser un lindo regalo.
16: Es uno de los más largos, porque llega, quizás no lo lea todo, porque llega casi al tope de palabras, dice: no he querido saber, pero he sabido que una de las niñas, cuando ya no era niña y no hacía mucho que había regresado de su viaje de bodas, entró en el cuarto de baño, se puso frente al espejo, se abrió la blusa, se quitó el sostén y se buscó el corazón con la punta de la pistola de su propio padre, que estaba en el comedor con parte de la familia y 3 invitados. Cuando se oyó la detonación, unos 5 minutos después de que la niña hubiera abandonado la mesa, el padre no se levantó enseguida, sino que se quedó durante algunos segundos paralizado con la boca llena, sin atreverse a masticar, ni a tragar, ni menos aún a devolver el bocado al plato. Y cuando por fin se alzó y corrió hacia el cuarto de baño, los que lo siguieron vieron cómo, mientras descubría el cuerpo ensangrentado de su hija y se sellaba las manos a la cabeza, iba pasando el bocado de carne de un lado al otro de la boca, sin saber todavía qué hacer con él.
0: ¡Tremendo! ¡Tremendo!
16: ¡Tranco!
0: Claro, hay veces que la literatura te pega una piña antes de preguntar, ¿no?
16: Estas son 100 piñas antes de preguntar.
0: Espectacular.
16: Algunas abajo de la cintura.
0: ¿Sí?
16: Debo confesar.
0: ¿Cuál, por ejemplo?
14: Bueno, esta es un poquito.
16: Bueno, hay cosas muy... A mí me gusta mucho pasarla bien pasándola mal cuando leo. Entonces hay mucha obra incorrecta, hay mucha obra despiadada, hay escatología, hay cosas muy fuertes. Está Plop, de Rafael Pinedo, un autor argentino que quizás no está... que para mí es como el otro Lamborghini, ¿no? El que es muy provocador. Mirá, Plop, página 40. Está Crash de Ballard, en donde hay gente que se calienta autolesionándose, chocando esa sus autos, la que hizo la peli Cronenberg. Sí. Está El desierto y su semilla, de Jorge Baron Bisa, una historia real del hijo de Clotilde Sabatini, la política del radicalismo, que estaba casado con Baron Bisa padre, justamente, que en la audiencia de divorcio, este está basado en un hecho real, el tipo finge estar tomando un whisky y le tira ácido en la cara y desfigura a su mujer. Esta es la madre del autor y cuenta cómo acompaña a su madre en el periplo por reconstruir una cara. Y curiosamente, en ese horror hay una belleza, Ale, porque es como que te describa cuadros de Archimboldo. O sea, y te, en un momento te olvidas de que te estás describiendo una cara desfigurada porque estás feliz viendo las variaciones del color.
0: Claro.
16: No, hay gente que es muy hija de puta en la literatura. Hay gente que es muy genial.
3: Para vos, un inicio implica más que una primera línea, una primera frase, ¿no? Porque tenemos muchas veces esas cosas de, o sea, en qué momento se jodió el Perú de conversaciones en la catedral, respiración artificial, Pigle decía, hay una historia, sí hay una historia, no recuerdo cómo se llama, pero por lo que veo, lo que vos elegís es algo que termina de contar y de cerrar en un inicio.
16: Sí, y además me di el lujo de ser editora de mis escritores y escritoras favoritos, porque yo decidí dónde poner el punto final de esas 1000 palabras. Claro, entonces, claro. En muy pocos casos se llega a las 1000 palabras, y hay muchas que se llegan a las 500. O sea, yo les inventé el chimpún, el compás final, que no pensaron como compás final.
3: ¿Interactúan de alguna manera para vos?
16: Muchos sí, está lleno de chistes internos, porque mi libro, mi decisión. Claro. Y entonces, por ejemplo, Justine de Lawrence Darrell está al lado de Justine del Marqués de Sade, porque yo las leí confundida. Un chico que me gustaba, que me recomendó una. Yo me horroricé totalmente. Me fui un verano a los 19 años leyendo El Marqués de Sade. Leí las peores vejaciones que puede sufrir el sadismo, cuerpo de una mujer. Total, de ahí sale la palabra sadismo. Sí. Y cuando volví, yo feliz, ¿no? Para seducir, hice la devolución. Me dijeron, no, yo te recomendé Justine de Lawrence Darrell. Entonces están juntos. Hay chistes como, por ejemplo, el de Chernov y Cien años de soledad, que están juntos porque en uno hay alguien que va a conocer el hielo y en otro hay alguien que va a conocer el fuego. Entonces me parecía lindo que conversen entre sí. Hay esos chistecitos.
14: Eugenia, y al revés de lo que, o profundizando la pregunta que hizo Wally, ¿hay algunas de las novelas, quizás no estas, pero que vos digas qué buenas primeras páginas y que después se cae?
16: Sí, y la dejé afuera.
14: Claro.
16: Tremendo.
14: Tirame una.
16: Y no, porque yo quería que en esos 100 tiros, además, sean novelas perfectas, que haya 100 recomendaciones.
14: Claro.
16: Una que dejé afuera fue La hermana, de Sándor Márai, que es un autor que a mí me gusta mucho, y arranca muy bien la novela. Y después yo me acordé y dije, no, pero esta novela a mí no me había gustado. Y bueno, la dejé afuera. Y sumé El último encuentro, de ese mismo autor.
0: Claro, es de algún modo también una guía de lectura.
14: Un zapping,
0: ¿no?
14: Un zapping.
0: Claro, como
16: zapping. Sí, es un zapping de libros. Eso no me lo había dicho nadie.
3: Con algo de ansiedad.
14: No, pero está bueno, está bueno.
0: Porque pero en el zapping te puedes quedar en algún canal acá, si te gusta.
14: Bueno, acá te vas y te buscas el libro.
0: Claro, por eso, está bueno eso.
16: Si hubiera hablado con vos antes con esa idea, la sumaba al prólogo. Bueno. Es un zapping de libros, me faltó afirmar. Lo voy a decir a partir de ahora.
14: Seguramente es un volumen 2 y ahí hacemos el. Hago el prólogo yo.
16: Ya tengo como 25 que quedaron afuera de este.
0: Hay muchos libros que de hecho tienen buenísimos prólogos y que el libro no está tan bueno. Vos acá arrancás siempre por la primera página del libro en sí, no hay prólogos.
16: No hay prólogos.
0: ¿Tienen algún otro criterio, además de que te gustaron?
16: Que están todos en mi biblioteca. Esta es una selección muy azarosa, que está repleta de omisiones, porque está hecho con mis libros físicos en papel. Yo hice el siguiente ejercicio. Sometí a mis libros favoritos a prueba. Y dije, a ver si arrancan igual de buenos de lo que terminan siendo. Y la mayoría, al principio fue una fiesta este libro, chicos, porque todos resistían. Tipo, iba La inmortalidad de Kundera, era brillante. Todo era genial. Y tenía dobles. Iban los libros de Barico, todos eran geniales. Quedó 900 al final, pero había otros. Y después se puso jodido porque tuve que hacer, nadie me lo pidió, pero dije, vamos a equilibrar textos que sean de distintas partes del mundo, que haya escritoras y escritores, que no estén tan sobre representados los argentinos. Me di cuenta en este ejercicio que yo tengo muy sobre representada la literatura argentina del siglo XX-XXI. Y que haya, bueno, distintas épocas también. Ahí me di cuenta de que el tipo de arranque que yo estaba buscando sobre todo está en el siglo XX y en el XXI, porque creo que la literatura empezó a competir con las artes audiovisuales. Entonces te tiene que agarrar más de la yugular en muy poco tiempo, ni hablar ahora con TikTok y con nuestra atención fragmentada y demás. Entonces vos ves las novelas de los últimos 10, 15 años y todas arrancan arribísima, o sea, es una escena muy potente, te repone trama, tema, podés como ya saber en qué universo estás muy rápido.
0: La lógica de los 3 segundos, ¿no?
16: La lógica de los 3 segundos, pero a ponerle en 3 minutos.
0: Claro.
16: Porque, bueno, la lectura
0: sí,
16: necesita de un tiempo necesario. Sí,
0: está bien, pero es increíble esto que decís. Hay entonces una ansiedad que ya no solo se ve en los guiones de la serie de Netflix o en los reels de Instagram, sino también en la
16: literatura. Se ve en la literatura. Yo no lo había pensado y claramente, sí, es una hipótesis, no lo puse a confirmación fuera de este corpus arbitrario que me armé. Pero sí, creo que sí. Y además grandes novelas, por ejemplo... Mujeres enamoradas de Dietrich Lorenz, novela del siglo XVIII, que me hubiera encantado poner. Arranca con una descripción de un paisaje, una amorosidad. O sea, un gesto en esas novelas puede durar 5 páginas. Y es hermoso al mismo tiempo. Vos decís, si un gesto dura 5 páginas, ¿cuánto te garpa la realidad? O sea, te podés detener y podés como ir frizando al mundo. Ahora bien, necesitaba más de 1000 palabras.
0: Claro.
16: Para reproducir esa clase.
0: Estamos hablando de el nuevo libro de Eugenia Sicavo, que vamos a mostrar nuevamente. Se llama Primeras Páginas. Y bueno, esta colega, socióloga, además, profesora. ¿Vos enseñás de esto, Euge, en la universidad?
16: Yo doy clase en la Universidad de 3 de Febrero. Doy en Sociología de la Cultura hace más de 20 años en la UBA. Y después estoy en Gestión del Arte y la Cultura en UNTREF. Y ahí acompaño en el último año a los que se van a licenciar en su trabajo final de grado. Y doy lenguajes literarios en segundo año, que es un poco industria del libro, un poco sociología de la literatura. Sí, lo presenté en la Facu, esta semana de hecho el libro.
0: ¿Cuál de estos libros recomendás más en clase a tus alumnos?
16: El Adversario, de Manuel Carrer, una novela basada en un hecho real, en un tipo que asesinó a toda su familia, pero además, una vez que se dilucidó el crimen, se dieron cuenta de que el tipo no era ni médico ni trabajaba en la Organización Mundial de la Salud, que durante 20 años salió a dar la vuelta al bosque mintiéndole a todos sus amigos, a todos sus familiares. Es como un caso maravilloso y Emanuel Carrer es un genio.
0: Tengo el último Carrer en mi mesita de luz, me lo regaló el tío Ernesto Tenenbaum.
16: Todavía no lo arranqué.
0: No, es que viste, intimida.
16: Pero el anterior, Yoga, me encantó. Es un libro que me generó algo físico. Me empezó a faltar el aire.
0: Mirá.
16: Y es maravilloso. Sí, la palabra escrita te genere ese tipo de sensación.
3: No sé si por el propio libro o quizás en tu laburo como investigadora también de esto. ¿Lograste detectar, por ejemplo, si alguno de esos inicios no fueron... Los textos a veces no empiezan desde esa primera línea, ¿no? O sea, un escritor y un autor empieza su texto y quizás en un momento encuentra el inicio. ¿Trabajaste también en pensar cómo se construyeron esos textos y si quizás esos grandes inicios no se encontraron de movida?
16: No tengo idea de las condiciones de producción de ninguno de los textos. Alguna gente viva y amiga le podría haber consultado. Claro. Por ejemplo, hay un arranque de Mariana Enríquez.
3: Sí.
16: Le podría preguntar si esa fue su primera línea desde el principio. En general, no.
3: Claro,
16: no. Porque además las primeras páginas son las más revisadas, son las que más leen los editores, las que más leen, incluso cuando entras a una librería.
0: Porque hace al éxito de la publicación.
16: Bueno,
0: búsquenlo, que es espectacular. Es el libro Primeras Páginas que acaba de publicar Euge Sicavo en Factotum Ediciones y que tiene La Ilíada, tiene Ana Karenina, tiene, ya lo dijo ella, Carrer, tiene Martín Coan, mira qué bueno. Le voy a entrar este fin de semana y vino a contarnos sobre él aquí. Gracias, Euge, por
16: venir. Muchísimas gracias a todos, un placer estar.
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4: Bloque final de Pasaron Cosas, es espectacular. Cada vez que veo el video de Bullrich burlándose de Milei, me río más. Es espectacular el hecho de que cuando pone la canción de Lali Espósito, canta con sus propios labios uno de los versos de la canción, que es sé que quisieran poder controlarme. Qué mala que es Bullrich, qué cosa espectacular, francamente. Es esta la canción de Lali. Es viral lo que hizo la ex ministra de Seguridad.
5: Argentina es un país libre.
4: Por supuesto. Pero ahora es hora de recibir a Nati Massey, nuestra eco intensa, que viene con un campeonato para la Argentina, un puesto número uno, que no estoy seguro que sea para enorgullecerse. ¿Cómo estás, Nati?
6: Otra coronación de gloria, podríamos decir. Estoy bien, me gusta el tema que traje hoy porque viene a ser un spin-off de el que habíamos traído hace algún tiempito, de la importancia de los recuperadores urbanos, la importancia de separar los residuos reciclables, de la gestión de los residuos, pero ahora no para hablar de qué bueno que es reciclar, sino de qué malo que es no hacerlo. ¿Y por qué? Porque como adelantaste, hay un nuevo récord que hemos roto como argentinos, que es un informe que se publicó en el 2025, fue realizado por una universidad de California, uh-huh. Es el proyecto Stop Methane de la Universidad de California, y se publicó en la revista Nature, la revista de ciencia. Y en ese informe lo que se hizo fue analizar las emisiones de metano y del gas metano en todo el mundo. O sea, primero se hizo como un rastreo general en todo el globo y se detectaron focos sospechosos de estas emisiones. Y después dijeron, bueno, a ver dónde hay sospechas, vamos a puntualizar ahí, y encontraron dentro de esos lugares cómo se podía medir ese nivel de emisiones de metano.
4: ¿Y nosotros somos los que más emitimos?
6: No es que sea Argentina, sino que es un foco puntual, que es el Complejo Ambiental Norte 3, que queda en Campo de Mayo, de la CEAMSE. Ahí hay un nivel de emisión de carbono muy alto, de 22 toneladas por hora.
4: Y ¿es el más alto del mundo?
6: Es el más alto del mundo.
4: No te puedo creer. ¡Ah, que es un garrón!
6: ¡Somos hermosos!
7: ¡Vamos, Argentina!
4: Es un garrón.
6: Estamos ahí cabeza a cabeza con situaciones de Malasia, Indonesia. Digo, porque son lugares que no, cuando uno piensa, dice, no, están tapados de basura. Bueno, pues bien, resulta que acá tenemos una situación bastante dramática.
4: Pero en Indonesia son 300 millones de personas.
6: Bueno, de hecho,
4: mucho más que acá.
6: Muchísimo. Y el CEAMSE, este centro, este complejo, que es el que recibió ese récord, el que batió ese récord, recibe la basura de más de 14 millones de personas. Recibe los residuos no solamente de municipios cercanos a la CEAMSE, al complejo ambiental, sino de 40 municipios del conurbano bonaerense, y no solo eso, sino que también de la Ciudad Autónoma de Buenos Aires. Esto me parece interesante porque nos preguntamos mucho qué hacemos los bonaerenses cuando venimos a la ciudad y nos preguntamos poco por qué los porteños mandan su basura a nuestras casas.
4: Totalmente.
6: Y esto tiene que ver con un concepto que es muy importante, que es el de zona de sacrificio, que es un poco sobre lo que se sostiene mucho de lo que sucede a nuestro alrededor, que es que se elige un territorio, se lo sacrifica para beneficiar o sostener los privilegios de otros territorios. Podemos pensar que nos saquen, nos lleven la basura de la puerta de nuestra casa no es un privilegio, pero sí lo es. Hay gente que eso no lo tiene y de hecho tienen que quemar la basura en la esquina de sus barrios porque ahí no hay camiones de basura. Y hay otras personas, por ejemplo, yo vivo en Almirante Brown, mis residuos van a ese mismo complejo. Hay kilómetros de distancia. Yo tengo el privilegio de que mis residuos no se tratan a cuadras de mi casa. Pero los vecinos de San Miguel, San Martín, por ejemplo, sí tienen ese tratamiento de residuos cerca de sus casas. Lo que estamos viendo en pantalla, ahí hay un mapa de todo el mundo con distintos focos de emisiones de metano. Sí. Pero antes estábamos viendo unas plumas que son como unos gusanos violetas, que son las plumas de metano, y eso es lo que se identifica a través de las cámaras y los sistemas satelitales que se implementaron para el informe, porque el metano, como nos va a explicar María Marta Di Paola en el audio que vamos a escuchar ahora, no se ve, no se huele, pero sí a través de la tecnología podemos identificarlo. María Marta es la coordinadora.
1: El metano es un gas incoloro e inodoro y es el segundo contribuyente más importante al calentamiento global después del dióxido de carbono y es responsable de un tercio de este calentamiento a nivel global. El metano permanece en la atmósfera entre 7 y 12 años, mucho menos tiempo que el dióxido de carbono, que puede llegar hasta 100 años, pero su capacidad de atrapar calor es mucho mayor, es 80 veces más potente en un plazo de 20 años, lo que lo hace mucho más contaminante. Entonces podemos pensar que el metano es como una sobrecarga en la CPU de nuestras computadoras, ¿no? Que se genera mucho calor en poco tiempo. En cambio, el dióxido de carbono es un proceso que no va a hacer que colapse el sistema de inmediato, pero que genera mucha presión constante a largo plazo.
6: ¿Por qué le pedí a María que nos explique esto? Ella es la coordinadora de metano en la Asociación de Abogados Ambientalistas y quería preguntarle, porque siempre hablamos de dióxido de carbono, de hecho la comparativa respecto de la cantidad de metano que se emite en el complejo es, bueno, es el equivalente a 1.5 millones de autos quemando combustible y emitiendo gases de efecto invernadero. ¿Mirá? Son otros gases de efecto invernadero y por eso me parecía interesante ver, bueno, tenemos el metano y tenemos el dióxido de carbono, dos gases que contribuyen al cambio climático de distinta manera.
4: ¿Y esta pluma, qué es? ¿Como la nube que se desplaza desde el lugar de la emisión?
6: Claro.
4: Hacia donde sopla el viento.
6: Exactamente, entonces la pluma no coincide exacto con el mapa territorial, pero el viento hace que se amplíe y afecte más municipios y obviamente a toda la gente que vive en esos lugares, que el metano lo que genera son problemas en la salud, principalmente a nivel respiratorio, agrava situaciones de asma, genera picazón en la garganta, en la nariz, en la boca. Y como todo esto es un problema grande y que realmente uno se pregunta cómo puede solucionarse, porque aparte es invisible, ¿no? Y decimos, bueno, es la basura, son muchas toneladas de basura. Hay una campaña que se está lanzando, se lanzó este lunes en la Universidad de San Martín, y tengo un audio de Agustina Grasso, que es periodista ambiental, pero que además es la coordinadora de prensa de la campaña. Es una campaña lanzada o liderada por Leo Grosso, pero también en coordinación con un montón de organizaciones sociales y de promotores y promotoras ambientales en los barrios, que se llama Campaña por una gestión de residuos con baja emisiones de metano, y vamos a escuchar el audio de Aus.

0: crear conciencia en una problemática que muchas veces parece invisible, ¿no? Como es la relación de la basura y el metano, ¿no? Y lo que buscamos a través de talleres y campañas de comunicación es que este tema se debata en los territorios y se conozca. Muchas personas ni siquiera saben dónde van sus residuos, pero con esta campaña no solo conocen los efectos y consecuencias de tirar toda su basura mezclada, sino que encima aprenden a separar en origen y compostar, que son parte de las grandes soluciones para justamente evitar tanta generación de metano.
1: Claro, te iba a preguntar cómo hacer para que generen menos metano nuestros residuos, ¿es esto?
2: Claro, es esto. Fíjense que nosotros, se calcula que cada persona saca en promedio 1,5 kilos de basura en sus casas. Y esa bolsa de basura está compuesta en un 50% por residuos orgánicos, o sea, residuos que vienen de las frutas, las verduras, las cáscaras de huevos, etcétera. Todo lo que ya sabemos y hemos hablado es compostable. Cuando eso se composta, vuelve de manera natural a la tierra y no emite gas metano como si lo hace si queda dentro de una bolsa de nylon, porque ahí no tiene aire, la descomposición se da de forma anaeróbica y genera esos gases. Pensemos en 1,5 kilos de basura multiplicada por millones de personas, ahí tenemos el problema. Lo que me parece lindo de esto, como para cerrar, es que pueden sumarse a esa campaña en la página web de la campaña que les acabo de mencionar, y de esa manera pueden obtener un cuadernillo con un montón de información o sumarse como voluntarios para aprender y distribuir también estas enseñanzas para que desde nuestras casas podamos nuevamente hacer algún cambio en un mundo que tal vez necesita de nuestra ayuda.
1: ¿A dónde encuentran la campaña quienes no están viendo en YouTube?
2: Es menosresiduos.web y ahí van a encontrar toda la información.
1: Es la Ecointensa, la buscan con ese nombre en todas las redes sociales. Es Nati Massey, por supuesto, de carne y hueso. Gracias, Nati. Nos fuimos, Wally, con lo último del deporte.
3: Hoy juega Racing un partido importantísimo, trascendental para la Academia 21-15, frente a Sarmiento de Junín en el cilindro, con mucha bronca con la dirigencia. Y ayer anunció Hernán Lacunza, candidato a presidente o precandidato a presidente por el PRO, que se pedía licencia finalmente en su cargo como vicepresidente primero de Milito.
1: Nos fuimos, Vulcano, lo último de la política.
4: Hoy se cumplen 20 años de la desaparición de Julio López, quien fue víctima del terrorismo de Estado durante la última dictadura cívico-militar, y que cuando testificó contra Miguel Echecolás diciendo que había sido un torturador y responsable de los crímenes de lesa humanidad en 2006, lo desaparecieron. Bueno, se cumple ahora esa fecha, y desde el Ministerio de Seguridad Provincial bonaerense aumentaron la recompensa de 5 a 10 millones de pesos para quienes aporten datos.
1: Bueno, salió el superávit comercial, fue de 2.187 millones de dólares, es un montón. En general no había ese excedente, lo hay por el viento de cola del que disfruta Javier Milei, el precio del petróleo, la madurez de Vaca Muerta. Son 746 palos más que el superávit que hubo ya con Vaca Muerta en marcha en agosto de 2025. La internaron a Mirta Legrand de vuelta y Donald Trump le prohibió la entrada a la Casa Blanca a varios medios de comunicación, como por ejemplo la cadena CNN, el portal Político, muy visto y muy leído en Estados Unidos, a MSN Now, que era la MSNBC. En fin, lío lo de Trump en Estados Unidos, pero nosotros nos vamos. Ahora le voy a preguntar a Romy Mangel si va a ir mañana a la marcha de la bronca. Hay algunos de este equipo que van, otros que no, pero hay mucha gente que escucha el programa que va a ir, así que les mandamos un abrazo y esperamos
5: igual
1: que...
5: Igual te voy a dar un paquetazo en la jeta.
1: Nos vamos con Cele Salve en la coordinación de aire, al frente de este programa y de este equipo periodístico, Maca Pérez Fantoni y Manu Pol en la producción periodística, Juli Biondini y Flor Trevino, que con gran talento ponen al aire este programa en YouTube, Martus Quinea, que vuelca su contenido a las redes, y el gran Mauro Ello, que nos hace sonar, así como sonamos. Mauro Ello, mi amigo, el mejor operador de radio de la Argentina. El lunes,
6: media, Rufián y Alcahuete.
1: El lunes a las 2 de la tarde, acá pasaron cosas. Chao.

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1: Yo puedo ofrecerte una vida muy interesante, pero depende para ti qué es interesante.

0: Buenas, buenas, buenas, buenas, buenas, buenas, buenas. 4 minutos pasaron de las 5 de la tarde. ¿Qué día, señores y señoras? Por favor, repleto de información y todas las miradas puestas y entramos de lleno en la Quinta de Olivos. Está pasando absolutamente de todo en el lugar de residencia del presidente de la nación, donde además vive, atiende, tiene sus perros. Trabaja, claro, o sea, él es Olivos, digamos.
1: Él es Olivos.
0: Bueno, en Olivos están pasando un montón de cosas. Claramente es uno de los temas de la jornada. Los funcionarios de gobierno están muy enojados con el periodismo porque dicen, dejen de mentir, pero hubo un hecho concreto. Reemplazaron al personal civil que trabajaba en Olivos por personal de la Casa Militar. Tomó el control de Olivos la Casa Militar, aparentemente, y decime si esto fue así, porque hay mucho enojo por las distintas filtraciones que se vienen dando, creo que desde esos 10 días donde Milei no había aparecido. Se decía que había tenido algún tema de algún tipo de brote, bueno, no sé, o algún tema vinculado, digamos, a cuestiones de salud mental. A esto se le sumaron los rumores que daban cuenta de un posible envenenamiento de los canes, que Milei habría entendido que se trataba de un atentado, digamos, que habrían intentado atentar contra su vida con una carne que le termina tirando uno de los perros y el perro se descompone. Y la tercera cuestión de Olivos, ¿cuál es?
2: Tres. Bueno, las licitaciones, ¿no?
0: Las licitaciones, ahí está.
2: Exactamente, las licitaciones. Además, por supuesto, del movimiento, todos los movimientos de los ingresos Olivos que quedan registrados, pero es una sumatoria de cosas que también hay que ver en el contexto de un gobierno que tiene una paranoia con la seguridad o es muy celosa de su seguridad y que tiene prácticamente bloqueado el movimiento de los periodistas, pero también de mucha otra gente dentro de la Casa Rosada, ¿no? Eso es parte del mismo movimiento.
0: Y para los que nos están escuchando, algo efectivamente sucedió, y ayer lo decíamos, la principal confirmación de esto es que el gobierno reorganiza
1: el
0: trabajo personal, claro, y el personal de quienes prestan servicios en la residencia del presidente. Si nada hubiese sucedido, no tienen que salir a explicar que efectivamente 12 personas fueron desafectadas.
2: Exactamente, bueno.

0: también salió, por supuesto, el gremio estatal ATE a declarar una alerta y a decir que se trataban justamente de denuncias. Aparte, la comunicación oficial, como decíamos ayer, se dio una vez que el tema ya estaba instalado, una vez que ya había sido difundido y que era tema de conversación en redes, el lugar tal vez que más le duele al gobierno que haya un debate público.
1: Pero el gobierno salió a confirmar que efectivamente 12 personas fueron despedidas, entre ellos el intendente de Olivos, Osvaldo Javier Sosa.
0: Exactamente, pero el gobierno lo que hace es enmarcarlo en un supuesto, una supuesta reorganización que tiene que ver con la seguridad, que tiene que ver con las amenazas, posibles amenazas externas, que tiene que ver también, como dice el comunicado, con la visita del Papa y las probables amenazas que, según el gobierno, deben sortear. Bueno, en el medio de eso lo enmarca, pero, como vos decías, se vienen repitiendo filtraciones que molestan en la Casa de Gobierno sobre hábitos incluso del presidente, si le pone azúcar a la gaseosa, no le pone azúcar a la gaseosa, temas que
1: se levanta y toma coca con azúcar, ¿no?
0: Bebida energizante, pero también eso, digamos, que pasa como un chiste, como una parodia, bueno, si tiene un viso de realidad, en el gobierno dicen de dónde sale esto, ¿no? Por supuesto, en el medio el presidente niega todo y aprovecha para insultar más a los periodistas.
1: Bueno, niega todo, pero echa 12 personas. Si nos quedamos con los hechos, niega todo, pero echa 12 personas. ¿Qué pasó con la carne, además?
0: ¿Qué pasó con la carne? Bueno, la carne ya venía de una larga denuncia, ¿no? Primero de Marcela Pagano por la compra de 500 kilos de carne para la Casa Rosada y para la Quinta de Olivos, y se conoció una licitación donde, bueno, es para estrictamente para Olivos y llama la atención, ¿no? 35 kilos de ojo de bife.
1: Pero pará, ¿en qué periodo, digamos, es esta?
0: Y esta es muy...
1: Porque para entender cuánta carne se está comprando, ¿para cuánto tiempo?
0: Y esto es de los últimos días, Romy, no está bien especificado cuánto tiempo lo van a hacer.
1: Y pasame la lista, ¿qué compraron? Durar. Esto está publicado.
0: Esto está publicado, está en el portal Comprar, que es el portal de proveedores del Estado. Ojo de bife de novillo, fresco de primera calidad, pieza de ojo de bife a una costilla sin hueso, parte angosta. Peso por pieza entera, envasado al vacío, 3 a 4 kilos. Peseto de novillo fresco de primera calidad, pieza limpia sin cuadrada, peso por pieza entera, envasado al vacío, 1600 a 2100 gramos. Todo esto, ¿no? Por unidades 40, ¿no? Paleta de primera calidad. Oh. Ya si es paleta, no sé si
2: no
0: es primera
2: calidad,
0: Bueno, pieza entera. Peso por pieza entera, envasada al vacío, 6 a 7 kilos aproximadamente. Vacío de primera calidad, asado banderita de primera calidad,
2: nalga, ese sí,
0: bife angosto. Y acá, roast beef. Bueno, roast beef, ponele que pueda ser 7 a 8 kilos. Roast beef, salvo que lo haga
3: 2100 piezas de 7 u 8 kilos.
0: Y bueno, eso ahora déjamelo repasar un poquito, así no decimos una cosa por otra.
1: Por eso, no queremos marearlos. Nos están escuchando, es viernes, ¿no? Y sí, efectivamente.
2: Por favor, repítelo varias veces.
1: Está terminando la semana. Surge esta información, por supuesto que tiene cierto morbo y uno podría, digamos, poner la atención solamente en las cuestiones vinculadas con si toma coca con si Javier Milei toma coca con azúcar todas las mañanas, estas compras que de hecho generan, digamos, ciertas dudas por las cantidades, no sé cuánta gente, cuánto tiempo, de qué estamos hablando, cuántas piezas, como decía Agus recién, pero yo insisto, ¿no? Hablar de qué le pasa a Milei, si efectivamente tuvo brotes durante esos 10 días que no había aparecido, si se enojó o está preocupado porque entiende que un pedazo de carne que comió uno de los perros que se intoxicó era para él y entonces podría haber sido un intento de homicidio. Ahora, hay hechos concretos. Vamos a tratar en medio de, insisto, digamos, del morbo que esto puede llegar a generar, ir a los hechos. Sí. Porque los hechos son los, otra vez, digamos, ¿no? Se supone, y acá abogamos una y otra vez, porque los hechos sean sagrados, las interpretaciones libres, tratamos. Hay mucha tentación, digamos, sobre este tema. Dicho esto, el gobierno se enoja, los funcionarios se enojan, mierda, somos una basura, todo lo que quieran, pero frente a todo esto que está sucediendo y se dice, hay

0: una decisión concreta de echar 12 personas de la Quinta de Olivos.
1: Y reubicar 30, además, ¿no?
0: Reubicar 30, o sea, sacarlos del lugar donde están, que Olivos empiece a ser un lugar más controlado, en este caso por Casa Militar, Rajan al intendente de la Quinta. Está Melisa Abate, secretaria general de ATE Presidencia. ATE es la Asociación de Trabajadores del Estado. Del otro lado de la línea, Melisa, Romina Mangel y todo el equipo de No Dejes te saluda. ¿Cómo estás? Buenas tardes.
2: Hola, buenas tardes. ¿Cómo están?
0: Bien, tratando nada de despejar un poco la paja del trigo y entender porque tienta un poco todo, ¿no? El perro, la carne, el bife que no llegó al punto que el presidente habría querido, sus presuntos problemas de salud mental que podría tener y el hecho concreto de que cambia la dinámica de la Quinta de Olivos con 12 trabajadores despedidos.
2: Sí, la verdad que bueno, es preocupante que una vez más nos veamos en el medio de despidos. No es la primera vez que venimos sufriendo despidos en, bueno, Casa de Gobierno, en la residencia de Olivos. Pero bueno, lo que llama mucho la atención es que haya sido de manera tan veloz, ¿no? Que se haya decidido el miércoles, por lo menos que haya salido la resolución el miércoles, y el jueves ya la gente se encontraba con la imposibilidad de acceder a sus puestos de trabajo, ¿no?
0: Ahora, vos decís esto llama la atención, ¿porque el proceso en general de desvinculación suele ser diferente?
2: Que se vea así de tal magnitud, en el sentido de, bueno, se reemplaza, digamos, a todos los civiles que trabajan en casa, iba a decir casa de gobierno, en Olivos.
0: Bueno, porque es una especie de casa de gobierno, sí.
2: Sí, por la Casa Militar, sí, a este nivel de que sean todos, porque se habla, por un lado, de despidos de los contratados y por otro lado de reubicación de las plantas permanentes, pero en principio se habla de esto, todos los civiles dejan de estar o prestar servicios en la residencia de Olivos. Entonces es como de esta magnitud, sí,
0: en la primera vez. Ahora claro, te pregunto, sí, digamos, si vos tuviste comunicación o pudiste estar en contacto con los trabajadores despedidos, ¿qué les dijeron, digamos? Porque no hay mucho argumento, digamos, en la resolución que pudimos ver. ¿Cuál es la explicación?
2: Sí, la verdad que lo más difícil es lidiar con eso, ¿no? Que no hay una explicación al menos razonable, más allá de todas esas especulaciones, ¿no? Que vos venías contando, o que se quiera hacer cargo, ¿no? Los trabajadores de tantas cosas serias. Lo más grave es esto, que no hay una explicación, que hay una resolución que dice que a partir del día siguiente se rescinden 10 contratos por un lado, 2 por otro, y listo, que se proceda a la liquidación y demás. Entonces como que eso se cierra muy rápidamente, sin ninguna explicación.
0: ¿Pero pudiste hablar con ellos, digo, con alguno?
2: Sí.
0: Claro, ¿y qué les dijeron? ¿Nada?
2: No, tal cual. No hay explicación, como ya nos tiene acostumbrado este gobierno. Cada vez que hay despidos, no hay explicación alguna. Uh-huh. Se envía un telegrama, se dice que se prescinden de sus servicios, que se da baja el contrato a partir de tal fecha, y que quedarán los saberes a disposición, y fin, no hay más palabras que esas.
3: Melisa,
2: en este caso, bueno. Sí.
3: ¿Qué tal? Agustín Álvarez Rey te saluda. ¿Cómo te va?
2: ¿Cómo te va?
3: Bien, estamos charlando con Melisa Abate, secretaria general de ATE Presidencia. Te quería preguntar en particular, porque bueno, vos estás describiendo la situación como muy rápida, muy vertiginosa, de un día para el otro. Esto no sucedió. Digo, ¿no sucedió hasta ahora con este gobierno o en los gobiernos anteriores nunca sucedió ante, no sé, Guido ayer recordaba algún episodio en otro gobierno que alguien había ingresado con un arma a la Quinta de Olivos? ¿Nunca sucedió tan rápido un cambio de personal?
2: A nivel masivo, no. A nivel masivo, no.
3: Sí, casos puntuales, digo, bueno, pero no así claro, a nivel masivo. Claro. Toda la planta se corre.
2: Claro, se van todos los civiles y se hace cargo la Casa Militar. No.
1: Melisa, ¿cómo te va? Guido Carelli te saluda. Estamos hablando con Melisa Abate, secretaria general de ATE Presidencia. Ayer Rodolfo Aguiar, secretario general de ATE a nivel nacional, directamente se refirió a la situación psiquiátrica, o a una presunta situación psicológica psiquiátrica del presidente, dijo, de verdad algunos siguen pensando que no está loco, en serio va a despedir a los trabajadores de la quinta presidencial, no se lo vamos a permitir, y pidió un examen psicofísico. Digo, a propósito de esta declaración de Rodolfo Aguiar, que es el secretario general de la Asociación de Trabajadores del Estado, quería preguntarte si los trabajadores de Olivos, o esto que se hace eco Aguiar, han presenciado algún tipo de conducta que lo haga expresarse en este sentido.
2: Mira, la realidad es que, bueno, igual los trabajadores que se desempeñan allá, como los que están en Casa de Gobierno y en distintos lugares, tienen muy en claro lo que tiene que ver con el guardar la confidencialidad, digo, y lo que allí ven, escuchan, lo que sea, digamos, en sus oficios, ¿no? Porque son todas personas que se dedican a, no sé, tareas como cocina, mozos, jardineros, digo, hay de todo. Pero todos tienen muy en claro esto, ¿no? Y por eso también han pasado tantos años y han trabajado para tantos presidentes, porque claramente saben que tienen, digamos, es parte de su laburo no divulgar las cosas que han visto u oído.
0: Con lo cual, un digo, contrato no de, ¿firman un contrato de confidencialidad? ¿Hay una cláusula?
2: Sí, claro. Ellos sí, no pueden, digamos, divulgar lo que allí ven o escuchan y demás. Entonces, digo, de ese lugar, porque también se hablaba de esto, ¿no? Con un mal desempeño, con una filtración de los trabajadores. Bueno, eso no es así. Estos trabajadores son de muchísimos años, 15, 17 años, la mayoría de ellos, con lo cual saben muy bien cuál es su trabajo y, bueno, hacen eso. Entonces, bueno, no pasaría por ese lugar.
3: Ahora, y de acá en adelante, como gremio, digo, más allá de esta situación puntual, ¿hay algo que puedan hacer? ¿Los trabajadores, los despedidos ya están despedidos, no hay nada que hacer, no hay manera de recuperar su puesto de trabajo, y los de planta permanente están desplazados, no hay manera de que se pueda revertir eso?
2: Bueno, a ver, como gremio nosotros siempre estamos atentos a, sí, a poder hacer cosas, a pensar y evaluar acciones, abrir distintas mesas de negociación y, bueno, después ir viendo cómo continúan los conflictos. Siempre está la posibilidad, digamos, gremial, y también está la posibilidad, digamos, legal en caso de que lo gremial no tenga buen efecto, pero más que nada por el gobierno en el que estamos, ¿no?
0: Melisa, por último, agradecerte la comunicación, por supuesto, como estar siguiendo esto muy de cerca, sobre todo esto que estás planteando, ¿no? La urgencia que denota en el gobierno cambiar rápidamente estos trabajadores por otros, digamos, ¿no? Que salgan rápido. Un día sale la resolución, al otro día no pueden acceder más a la quinta de Olivos. Sí. ¿Venían trabajando en promedio hace cuánto? Porque puedes decir, bueno, firman un contrato de confidencialidad, se presupone que no pueden contar, hasta por razones de seguridad, digamos, si uno quiere deducir de seguridad nacional, lo que está pasando en el lugar donde vive y recibe el presidente y trabaja el presidente de la nación. Pero venían trabajando hace cuánto, porque digo, es raro también pensar, ¿no?, que un montón de trabajadores que realizan tareas y que han estado a disposición de otros presidentes, de repente confabulen todos juntos para empezar a filtrar información de un gobierno.
2: Claro. Por eso es lo que nosotros decimos, no hay chance de que esto sea un tema de los trabajadores en sí, esto es otra cosa, porque volvemos, hay trabajadores de 15, 17 años, con lo cual prestaban servicios a un montón de presidentes y saben perfectamente cuál es su tarea y la cumplen eficientemente. Y si
1: no hay sumarios, ¿no?, hasta el momento.
2: Si este gobierno hubiese considerado que estas personas no eran dignas de confianza, no hubiesen estado 3 años, no se hubiesen tomado 3 años para decidir desvincularlos, ¿no? Es como medio ambiguo.
0: Melisa, te mandamos un abrazo. Melisa Abate, secretaria general de ATE de Presidencia, frente a lo que está sucediendo, insisto, muchas cosas están sucediendo en Olivos, pero esto es concreto. Rápidamente el gobierno se vio en la urgencia de sacarse de encima a los trabajadores que estaban en Olivos para reemplazarlos por personal de Casa Militar. Gracias, Melisa, te mandamos un abrazo.
2: Gracias.
0: Muchísimas gracias por la comunicación. Estamos atentos a lo que está pasando con el Carnegie, digamos, porque tenés no solamente la decisión, o está en algún punto, digamos, relacionada, ¿no?, por la suposición que tienen algunos de que las filtraciones surgieron de laburantes que en 15 años, en 12 años, ni en 3 años filtraron nada y de repente salieron todos a vomitar lo que estaba pasando en Olivos. Suena raro. En medio de esto, algo que no tiene que ver con una filtración, sino efectivamente con un acto de gobierno publicitado como es la adquisición de, en este caso, de carne.
1: Sí, de carne, decíamos roast beef, ¿no? Un montón de roast beef, salvo que lo hagas con una olla a presión para que te quede bien tierno, o el guiso, para un guiso. Digo, si sos presidente de la nación y tenés algunos mangos para comprar, digo, acá puede ser, ¿no?, que se trate justamente de alimento. Algunos especulaban, se hablaba mucho de los perros, bueno, no lo sabemos.
4: ¿Con 15 pesos me aguanto guiso?
1: Pero este roast beef tiene pinta de que puede ser para algún animal más que para una persona.
0: ¿Y esto fue una denuncia? Bueno, una denuncia que lo que hace es poner el foco en algo, insisto, que es público, ¿no?
3: Claro, bueno. Claro.
1: Había habido diferentes denuncias, entre ellas algunas de Marcela Pagano, no solo con lo que tiene que ver con la provisión de carne, sino también lo que tiene que ver con servicios de jardinería en la Quinta de Olivos. Y también, bueno, aparecieron, ¿no?, los primeros oferentes de estas... De la carne, por ejemplo, y hay algún caso de apellidos que se repiten, por ejemplo, el de los orfebres del presidente de la nación. ¿Te acordás que los Milei no recurrieron a Pallarols, sino que terminaron recurriendo a otros orfebres?
0: Pallarols, que había contado que le habían querido cobrar, ¿no?, una...
3: Claro, $2,000 la charla, la cena.
0: Con el presidente, la reunión, ¿no?
3: La reunión con Milei.
1: Exactamente, sí. Bueno, ahí aparece Pablo Pontoriero. Veremos si tiene o no vínculo Pablo Pontoriero, que es uno de los oferentes para la venta de carne, si tiene que ver o no con los Pontoriero que le regalaron el bastón al presidente con la cara de los perros, ¿no?
0: No sé podemos preguntarle, ¿no? Podemos intentar comunicarnos, sí.
1: Detrás de eso estamos, y bueno, se siguen sumando diferentes denuncias por contrataciones directas de Olivos. Marcela Pagano es la principal denunciante.
0: Juan Luis González, periodista de la revista Noticias, autor de dos de los libros más polémicos, sí, podemos decir.
3: No, que, sí, o más, que más, que mejor describen el entorno y la realidad presidencial.
0: Bien, El Loco y La Fuerza... Juan Luis, dale, estás ahí, ayúdanos, colega.
5: Buenas, ¿cómo están? La Fuerza de Cielo.
0: Sí, no tenía otra vuelta. Mira, pensé que era de que cuando lo viniste, de hecho, casi a presentar acá.
5: Exactamente, así es. Lo estaba escuchando, lo de Pallarols, uno a veces lo naturaliza, pero yo suelo recurrir a ese ejemplo cuando tengo que explicar hasta dónde llega el vicio de Karina con la guita, porque el pedido de guita de Karina a Pallarols fue... cuando era la primera campaña, Milei, era el 2000, arranca el 22, y Pallarols se quería juntar con él, ¿no? Faltaba mucho para la presidencia, y Karina lo peor le dijo es, mandame $2,000 si te querés juntar, que era algo que hoy lo naturalizamos, ya lo he contado varias veces, pero yo honestamente nunca vi a nadie que hace política, que se dedica a hacer política, que ante un pedido de una reunión te diga, mandame $2,000 si te querés juntar. Es muy llamativo.
0: Ha sucedido, digamos. No sé si de esta manera que hayan salido a bolsiquear, pero sí.
3: La recaudación informal.
5: El arranque del 22. No, seguro, pero acá digo, ya había terminado la primera campaña, era el 2022 y era como si dijera, juntémonos a tomar un café.
0: Claro, dos lucas.
5: Con un diputado nacional.
0: Sí. Escuchame una cosa. ¿Sabes lo que me pasa con la situación que se está viviendo en este momento en Olivos? O que se empezó a vivir esos famosos 10 días donde el presidente no tuvo agenda pública y se especuló sobre qué era lo que podía estar sucediendo. Me genera como que hay que tener cuidado, porque escucho mucho diagnóstico, ¿no? Mucho diagnóstico sobre la salud mental del presidente, y estoy tratando de hacer ejercicio de contener el morbo, por un lado, porque por supuesto todo lo que se está diciendo genera como, sí, che, sí. Le envenenaron a un perro, era un pedazo de carne que se lo quería comer él, sobre hechos que efectivamente puedan haber pasado. Por eso tratábamos de ser muy responsables, uno lo intenta, y hablábamos con la secretaria de ATE recién, por el tema con la secretaria general de ATE Presidencia, que algo que pasó, sí, pasó, echaron a 12 personas, le dijeron mañana no entras más, o sea, desde el día de la resolución al otro, presumiendo que había filtraciones. ayúdame, vos que conocés mucho y que venís hablando del tema perros desde el primer día, digamos, de Milei y los perros, ¿cómo hacer para que esto no se transforme en un hecho, digamos, en una anécdota morbosa y sí en un hecho que pueda generar preocupación legítima teniendo en cuenta que habría sucedido a quien está al frente del país, ¿entiende?
5: Sí, es total, y la preocupación sobre el diagnóstico es algo que yo tengo del minuto cero y desde hace 3 años, va a ser 4, siempre digo, yo nunca diagnostico a Milei, apenas como un periodista, como el periodista que soy, me limito a describir hechos que tengo probados, eso es lo que hago. Si tuviera un diagnóstico de Milei, lo publicaría, no lo tengo, entonces yo nunca lo diagnostico. Dicho eso, hay cosas que a veces es complejo, vos decís, Milei habla con un perro muerto. Bueno, es un hecho periodístico, como
0: es
5: tal.
0: Es un hecho periodístico, sí.
5: Exacto. Pero es eso, después, bueno, cada uno que saque la conclusión que quiera de entre tantas otras cosas. Yendo a lo de Olivos, la única, a ver, por un lado, hay varias fuentes que te siguen el día a día de Olivos que te dicen, Milei está convencido que algo le sucedió a los perros, algo le quisieron hacer a los perros. De nuevo vuelvo al periodismo, no tengo el examen toxicológico del perro que diga que algo le pasó, no tengo un audio de Milei diciendo, che, me quisieron matar a un perro, no lo tengo. Entonces tengo por lado las versiones, y sí, lo que sí, esto ya con algún peso más fuerte se puede dar, que es que Milei, que no se mete en la designación de concejales, no se mete en el día a día del Congreso, no se mete en lo que hacen sus ministros, no se mete en nada de la órbita de lo que es el
0: Estado Nacional. Armado político, la provincia de Buenos Aires, nada.
5: En nada. Bueno, que alguien así tome la decisión de echar a 10 personas, 12 personas de la Quinto Divo, que es un tema para un presidente de decimonoveno, ni siquiera, no sé qué número, no tan tropeo, 100 temas para un presidente, que se metan a hacer eso, es porque sucedió algo muy grave para él, y lo único grave que hay para él en el planeta Tierra es cuando tiene lo que tiene con los perros. El único que hace a Milei salir de esa... De esta cosa de estar del eje y de esto de no meterse es por el tema por el cual Milei llama personalmente a dueños de medios y dueños de redacciones para decirle, este periodista tuyo habló de esto, lo tenés que echar, cosa que Milei hizo una larga serie de veces que es presidente. Es el tema que por el cual mandó cambiar la ley de acceso a la información pública. O sea, imagínense, de nuevo, cosas de lo que hace un presidente, la ley de acceso a la información pública está no entra en el podio. Y Milei se metió, ¿se acuerdan de ese episodio con Barra, que alteró muchísimo cómo funciona el Estado? Otro ejemplo de por qué importan los perros. Bueno, hoy todos tenemos una ley de acceso a la información pública absolutamente disminuida porque Milei mandó a cambiarla por los perros. O sea, siempre una otra vez aparece. Pero bueno, vuelve a poner el tema de fondo más allá de si los perros los intoxicaron, el tema de fondo es qué pasa con Milei y los perros que sí tienen y los perros que no.
0: Juan Luis, vos contabas que dentro de los despedidos está el intendente de la Quinta.
5: Sí, Sosa, que ahí también hay varias versiones, ¿no? Pues se comunicó ahora el despido, algunos que conocen mucho el mundo libertario te dicen, ya estaba tomada la decisión hace por lo menos 2 semanas y ahora se aprovechó en este ruido para sacarlo. Ahí habría desacuerdos varios con el amigo Sosa, que llega ahí y ahí de nuevo, bueno, todo termina en esoterismo, y yo siempre cito esto y sé que a veces parezco pesado, pero efectivamente todo termina en esoterismo porque Sosa llega al cargo porque lo pone su cuñada María Belén Agudíez, su secretaria de planificación, la órbita de Karina Milei, íntima de Karina Milei, que la conoce en el arranque del 23 a Karina, o sea, poco tiempo después de que Karina le iba a nombrar. Y la conoce cuando se la cruza en un evento, Agudíez le dice la brujita, está convencida que puede ver el futuro a través de la lectura de manos, le pide a Karina que se aparte de ese evento para que le lea las manos y le dice, mira, Javier está destinado a ser presidente, y bueno, le hace la lectura de manos, y ahí Karina la adopta. Y le tiene tanta confianza que no poner un puesto tan importante como es para el día a día de un presidente, el encargado de Olivos, llega así, pero bueno, hay mucha...
0: Claro, pero algo se rompe ahí, digamos, con tanta confianza, sea la brujita, la persona de la mano derecha de Karina, pones al intendente de la Quinta y lo terminan rajando, una decisión como urgente, sacárselo de encima, algo evidentemente pasó.
5: Bueno, las versiones indican a que no había del todo había mucho ruido acerca de cómo se manejaba Sosa en su tiempo libre la quinta, de que invitaba a algún amigo, de que hacía unos asados, hay mucho y vuelta extendido en ese sentido. Ahora, todo el episodio, todo, desde los perros hasta Sosa, termina en el área de Karina Milei, por eso yo también siempre tiendo a ver la mano de su archienemigo interno atrás de todo esto, que es Santiago Caputo, porque todo el, absolutamente todo el episodio termina en, che, Karina, no estás haciendo bebé. O sea, la conclusión política es Karina Milei, una vez más, manejándose mal en el manejo del Estado. Hoy también tuvimos el episodio de Patricia Bullrich, otro ejemplo de que a uno le podría facturar a Karina Milei, que decide sacar a Bullrich del Ministerio de Seguridad para mandar al Senado, porque confiaba de cómo crecía Bullrich, y claro, pasó de ser una empleada tuya, un ministro es un empleado tuyo, a estar en el Senado, que tiene independencia, y ya la vemos, hoy subo un tema de la ley, dejó de responder
0: absolutamente, o sea, y además parece, digamos, tiene la fuerza de ser como la última valla de contención, viste, del gobierno, hasta que decide dejar de serlo.
1: Juan, ¿cómo te va? Guido Carelli te saluda. Esta decisión, bien, ¿cómo andamos? El presidente, digamos, esta decisión del presidente de correr a los civiles de la Quinta de Olivos se suma a otras definiciones, no solo lo que tiene que ver con el movimiento en Casa Rosada, sino con lo que tiene que ver con, por ejemplo, que no se pueda, el pedido para que no se filme al presidente al caminar, y otros, ¿no? Que no se lo pueda fotografiar en determinadas circunstancias. Esto se, para vos, es síntoma de otra cosa, digamos, en el seguimiento de lo que es la irrupción política de Milei. Vos lo habías notado en algún momento más, no sé cómo decirlo, más complicado o más celoso de su seguridad, de su intimidad, o más paranoico a su entorno que ahora?
5: No, o sea, yo a este nivel de los últimos dos meses, ¿no? Sumémosle el episodio del encierro, no lo había visto. Hay un paralelo ahí, ¿no? En el 20, cuando él está encerrado en la cuarentena, que tuvo una depresión así muy tremenda, sale convencido que se le apareció Dios a través de Conan y dijo que iba a ser presidente. Ahora volvió a estar encerrado y estamos viendo las consecuencias que suceden. Nosotros le damos mucha vuelta y está bien, pues el presidente es un emergente de algo que está pasando en todo el mundo. Hay todo un staff político novedoso, hay una manera de hacer política nueva. Pero si nosotros sacamos todo eso, de fondo tenés a un hombre profundamente solo, con una vida absolutamente traumática, que ve cosas que no existen, y esto es una realidad periodística. Entonces, con esa base, una y otra vez nos vamos a encontrar situaciones muy, muy, muy complejas, muy difíciles de entender. Lo de recién mencionado, lo que no lo puedan hacer fotos cuando caminan, tiene que ver con algo que también ya tiene mucho transcurso de este gobierno, que es la obsesión en estética que tiene Milei, que es muy difícil. Entonces sube fotos de él editada sin papada, Lila le maquilla la papada. Tiene acciones concretas, repercusiones concretas en la vida de nosotros, los periodistas. ¿Se acuerdan que en las aperturas de sesiones ya no se puede, los fotógrafos no pueden ir abajo? Eso por la papada. Digo, yo sé que lo digo así, parece
0: no,
5: medio...
0: No, pero está bien, pero digamos, porque el plano no lo favorece, entonces no quiere que nadie pueda tener acceso a un plano desde abajo donde se le amplifica una zona que a él no le gusta, que la papada, sí.
1: Pero, por ejemplo, Juan, la fotofobia, ¿no?, de la que tanto se habla, ¿no?, que bajen las luces en cualquier acto del presidente. Eso, cuando Milei era nada más que un panelista de televisión, no tenía más remedio que fumarse las luces, ¿no? Eso, digamos, tiene que ver con una decisión estética, además de esta fotofobia de la que acusa Milei, o ¿a qué lo adjudicás vos? Porque en algún momento era tolerante a esas luces.
5: No, y de hecho sigue siéndolo. Fíjate que cuando va al extranjero y no puede tener un control de la situación, o sea, en un evento en público, como puede ser el de Vox, cuando lo llevó lo más que en Estados Unidos, que en acto con Trump, o entrevistas que da afuera, también ahí es una situación de estudio normal, y al presidente lo ves transitándolo sin mayores aprietos. No sé, no tengo motivos para no creerle, tampoco, y tengo sospecha de por qué puede llegar a ser, pero la verdad no tengo... comprado, lo que es cierto es, como decís vos, antes no existía, y al día de hoy, cuando sale del país, lo lo hace. Bueno, insisto, todas estas cosas parecen circunstanciales, hablan mucho de quién es el presidente y esto tiene que ver con cómo gobierna, con quiénes gobierna.
0: Claro, digo, no, ni una anécdota. Lo que pasa es que uno trata de ver, digamos, dónde está la delgada línea del impacto directo en la gestión y cuánto tiene que ver con su vida privada, más allá de que acá estamos convencidos, digamos, que el margen de la vida privada de un hombre público como el presidente de la nación es sumamente limitado, ¿no? Sumamente limitado.
5: Sí, yo diría más, esa fue la línea narrativa del gobierno Milei, retuiteó entre ayer y hoy 50 mensajes libertarios diciendo paren de meterse, y bueno, con agravio, ¿no? No se puede meter por la vida privada. Yo diría que un presidente no, si hay algún funcionario público que tiene vida privada, es para el debate, el presidente de la nación no tiene vida privada.
0: Bueno, sí, no sé, es discutible, creo que hay es muy acotado, digamos, lo que puede hacer la vía privada. Sí, no coincido para nada con Milei cuando fue el caso Libra, que él dejó muy explicitada cuál es su posición, que él por momentos, cuando no está siendo presidente, tuitea o vive como ciudadano. ¿Cuál es ese momento? ¿Dónde es ese momento? ¿Dónde está la responsabilidad? Digamos, ahí es raro, sí. Es raro el planteo. Contame, no sé, recién estábamos hablando del tema de la adquisición de... ¿Cuántos kilos de carne?
1: Creo que eran 500 kilos, ¿no?
0: 500 kilos de carne. ¿Venís siguiendo el Carnegate?
5: Poco, porque el Carnegate se superpuso al Conangate y me llevo puesto.
0: Tuve que elegir un gate.
5: Tuve que elegir un gate. Sí, me llamaría poderosísimamente la atención que todo este enojo de Milei sea porque se filtró una compra. Insisto, digo, son temas muy menores para... Perdón,
1: 500
5: para
1: millones de pesos, 29 que... toneladas de carne.
0: 29
1: ¿no?
0: toneladas de carne. Pero además tampoco se filtró porque es información pública. Lo bueno, que se pudo haber filtrado es, no sé, si ese pedazo de carne terminó intoxicando a los perros, podría haber sido para él y toda esa historia, pero lo que se compró, que estamos tratando de entenderlo, es una información pública que está en una página de proveedores.
1: Claro, sí. Pero bueno, como cualquier periodista o fuente, a veces, ¿no? Alguien... Sí, fíjate, tal licitación, ¿no?
0: Sí, pero bueno,
1: no, por supuesto, nada. No es un documento claro, clasificado.
0: Claro.
5: Sí, y de nuevo me llamaría la atención que Milei, que no se mete en quiénes son, compone la lista de diputados que él encabeza, que como presidente se meta en este tema. Pero sí, es un tema para seguir, uno.
0: Juan Luis, te mandamos un abrazo enorme. Juan Luis González, periodista de la revista Noticias, autor de Loco, Las Fuerzas del Cielo, y acá estamos todos tratando un poco de entender qué es lo que está pasando en el corazón del gobierno de la República Argentina, hoy la Quinta de Olivos. Te mandamos un abrazo enorme.
5: Muchas gracias, abrazo grande.
0: Un abrazo grande. Mientras tanto, aparece Patricia Bullrich publicando un video, lo contaban recién, cantando una canción de Lali. Patricia Bullrich, que está más libre, digamos, que nunca, no se siente atada ni condicionada por el gobierno de Javier Milei, y insisto, y se la ve como la última. Hoy tuiteé, se enojaron algunos conmigo, y digo, bueno, esto, estamos a dos minutos de salir a bancar a Patricia Bullrich, ¿no? Pero por lo menos como la última valla de contención y de raciocinio que puede llegar a tener el gobierno.
1: Yo diría que por lo menos no se ve como una empleada de Javier Milei, mucho menos de Karina Milei. Se siente una socia política de Javier Milei y por lo menos una de las que le facilitó la llegada a la presidencia. Piensa que sin ella no hubiese llegado a la presidencia, y probablemente sea cierto si uno mira los números del balotaje. Ahora me parece que está... me parece no, por la información que tengo y lo que me dicen el equipo de Patricia Bullrich, ella está muy pendiente, como todo político, de hablarle a su público, pero muy pendiente de no perder esos votos, ¿no? Esos votos que votaron a Javier Milei, pero que están resentidos con Javier Milei y les gustaría otro tipo de expresión, ¿no? Que cuidan más o ven con otros ojos el cuidado institucional, todo esto muy entre comillas, ¿no? Pero lo que tiene que ver más con las formas, y que están un poquito cansados de Javier Milei, ¿no? No es la primera vez que se diferencia a Patricia Bullrich, no es la primera vez que publica un video como el de hoy, esta vez...
0: Viene desmarcándose, las últimas horas viene, ¿no? Generando situaciones de desmarque profundo. Este era el video de Bullrich laburando con una canción de nada más y nada menos Lali de fondo. Va al escritorio, se sienta con su teléfono con funda naranja, vestidita con un trajecito azul con una remera color vino, linda. Se acerca a la tablet, a la compu, no se lo termino de ver. Hay una foto de ella con Yanko, su pareja de 20 años, 20 y pico de años. La pantalla que tiene, que esa misma muestra.
4: ¿Entra a YouTube para ver Radio con vos, no?
0: No.
4: Ah. Y el tema, ¿no? Decí que no puso fanático, pues sí, ponía fanático.
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0: Espectacular.
1: Tararea, ¿no? Tararea.
0: Tararea, ahí le acercan un tecito. Mientras va sonando.
4: Igual esto tiene mucho de simbólico. Digo, poner a Lali como un mensaje político, vale. y Lali como una moneda de intercambio de. ¿Qué ahora pensás de este lado? Como Lali, ¿qué es esto? Y el tema, ¿no?
0: La provocación, está bien. Una de las tantas de las últimas horas, digo, esta nos divierte. Y va, claro, cantando, va bailando, Pato.
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4: No se la sabe mucho, igual, ¿eh? Hay que decir, es un hitazo. No se la sabe mucho.
0: Bueno, está bien, pero el video está bien hecho, ¿eh?
1: Con dos mangos igual hacer un quilombo fenomenal,
0: sí,
1: ¿no? Le
0: tremendo,
1: alcanza porque
0: tremendo.
1: El contexto ayuda un montón, tiene que ver con el envío de presupuesto.
0: Sigue cantando, se pone los lentes, sigue. Mientras tanto, la misma Patricia Bullrich, después de escuchar un ratito de Lali, meterse en la compu y elegir el tema, apuntó contra el Ministerio de Economía por el recorte en discapacidad, tema presupuesto, y decía González recién, subyace la interna Santiago Caputo, Karina Milei.
1: Sí, y Patricia te diría contra los Caputo en este caso, ¿no? Sobre todo contra el Ministro de Economía. Y habrá que ver si no es una cruzada silenciosa de Patricia Bullrich para buscar un cambio en el Palacio de Hacienda, un cambio en la política económica del gobierno que hasta ahora Milei no aceptó, ¿no? Y mucho menos Luis Caputo. En la última reunión de gabinete había intentado Patricia Bullrich que alguien escuchara el reclamo por la caída de la industria. No le hicieron caso, fue y lo dijo en televisión. Y esta semana salió el número de la caída de industria interanual.
0: La tenés ahí, que no me tome por tonta.
7: De golpe viene una bomba.
1: Ahora, tonta. Patricia, bueno, Patricia.
7: Ver, no era lo que se estaba discutiendo. Entonces yo tengo que ser sincera y decir, a ver, a mí no me tomen de tonta. Cuando se sabe que se está discutiendo para buscar una salida y viene algo así, yo no sé, el presupuesto sale de economía, ¿no? Yo no quiero acusar a nadie, pero sale de
1: bueno,
7: economía.
1: Ahí está la...
3: Sobre esto que dice Patricia Bullrich, Patricia Bullrich en este caso no cuestiona el fondo. No dice, démosle más guita a los otros discapacitados. Dice, me mandaron un quilombo y no me avisaron. Digo, porque en esto de estar a dos minutos de bancar a Patricia Bullrich, ojo.
0: No, lo llevé todo puesto, lo dije yo, no.
3: Yo
0: estoy a dos minutos, bueno,
3: por eso,
0: a mí
3: digo,
0: hoy.
3: En esto de decir, che, claro, mirá cómo se desmarca.
0: Sí.
3: No dice, che, la verdad que lo del cotorengo de es una barbaridad.
4: Para mí fue un avisen.
3: Dije, che, me mandaron un quilombo, parece más una cuestión de formas, sí, por lo menos en lo que dijo públicamente, que en el fondo. No salió a bancar los discapacitados.
1: No, lo que pasa es que Laura Rodríguez Machado y Silvana Giudici, que le responden a ella, estaban tratando de empujar ante la presión opositora, pero no dijeron, bueno, vamos a hacer lo que, aprobar lo que diga la oposición, sino que dijeron, vamos a hacer un proyecto de discapacidad para resolver el tema de fondo. Da igual, mientras tanto son palabras, pero intentaban encauzar de alguna manera esa discusión, y después esas dos diputadas que le responden a Bullrich quedaron pedaleando en el aire, ¿no? Pero acá el reclamo de Bullrich es también directamente contra Toto Caputo.
0: Esta parte no entendí. Me perdí.
3: ¿Qué no entendiste?
0: No, me perdí.
3: ¿Te cuento?
0: Sí, porque no entiendo. Cuando
3: periodista
0: me dice, le contestó Milei a Bullrich, digo, bueno, busco en Twitter, no, busco en los noticieros, busco
3: no
0: en lo...
3: No. No, una periodista de espectáculos, es así, le escribió. No tenía el teléfono, no es un contacto frecuente, al parecer. Le escribió, estamos hablando de la periodista Marcia Fischiotti, que no conozco, es de Puro Show, trabaja en Canal 13, y le escribió a Javier Milei.
0: Bien, bien por esa iniciativa, colega, muy bien. ¿Estaba al aire? ¿Qué onda?
3: Le escribió, y esto le contestaba a Javier Milei, que le contestó a ella.
0: Muy
3: un WhatsApp.
0: Bien.
3: Por hecho, capaz que pruebo.
0: ¿Y por qué no probamos?
3: Probemos. ¿Tenés ahí?
0: ¿Un audio le mandó?
3: No, no, está leído. Ah, como un mensaje de texto, está leído. Bueno. Tenemos el audio, Nico, dale.
8: Acaba de hablar con el presidente Javier Milei por el video que subió Patricia Bullrich mirando un clip de Lali Espósito. Sí. Contá todo, ¿qué le escribiste? Bueno, contá todo.
9: Hola, señor presidente, ¿cómo está? Le dije quién era, le digo perdón que lo moleste porque debe estar muy ocupado, pero quería saber qué opinaba al respecto del video que subió Patricia Bullrich escuchando a Lali. ¿Sí? Y me pone... ¿Y cuál sería el problema de que la escuche?
8: Bien.
9: Para mí no representa ningún problema. De hecho, me parece una tontería mayúscula politizar el arte. Es más, luego de la polémica, escuché algunos temas y me gustaron.
3: Es espectacular. Es fandom. Ella haciendo periodismo... nivel 1.
0: Taller 1, te queremos mucho.
4: Taller de Radio 1.
0: No te conozco, pero yo veo puro show a veces, no sé. No,
3: Marcia
0: no
3: se llama, Marcia.
0: ¿Cómo no la tengo a Marcia? Muy bien, muy bien por esa iniciativa, por ese laburo, eso es lo que la IA no hace, ¿entendés?
3: Claro, hay que decirle a Santi. Santi, claro. Este mensajito es para vos.
0: No le contesté todavía, la tengo colgada la entrevista. Pobrecita. Con la
3: CES. ¿No te insiste?
0: ¿Eh?
3: ¿No te insiste la inteligencia?
0: No, cero, sí, no. Más vaga, nada.
3: Bueno, y no solo lo contó, sino que después mostró la captura de pantalla de ese intercambio donde Milei sale por arriba de una manera extraordinaria.
0: Extraordinaria.
3: La verdad que no hay que politizar el arte. Sí, incluso,
4: que alguien le dice que el arte es política.
3: Incluso dice Milei, escuché después la polémica, escuché los temas y me gustó. No, me parece que es una respuesta hábil, muy hábil.
0: Bien, 48 minutos pasaron de las 5 de la tarde. Lamentablemente vuelve a estar internada Mirtha Legrand.
4: Sí, Romy, y hay parte médico también, porque acordate que lo contábamos acá, 99 años, ¿no? Digo, repitamos hasta el cansancio, porque el alta médica lo había recibido el domingo. Había estado casi una semana internada por un cuadro respiratorio que Marcela había salido a hablar, es muy salidora, ¿te acordás lo que había dicho? Que le gusta salir, bla. Bueno, volvió a ser internada este viernes en el sanatorio Mater Dei otra vez. 5 días estuvo nada más afuera del Mater Dei y con el alta médica. Y el tema, Romy, es que le ingresaron por presentar un cuadro compatible con neumonía. Entonces, de acuerdo al comunicado, lo leo muy cortito. La señora Mirtha Legrand ingresó esta tarde a nuestro sanatorio por presentar un cuadro compatible con neumopatía. Se encuentra internada para realizar los estudios, el tratamiento y los controles correspondientes. Su familia agradece a todos la preocupación y el respeto por la salud de Mirtha. De no mediar cambios, daremos un nuevo parte el día lunes, así que hasta el lunes no habría novedades. Mirtha nuevamente. Y por un probable cuadro compatible con neumopatía, estaría nuevamente internada por lo menos hasta el lunes, según lo que dice el parte médico nuevamente estará el lunes, Romy.
0: Bien, en un ratito va a estar contándonos Agus lo que va a suceder el día de mañana, la marcha de la bronca, organizaciones sociales y políticas se van a movilizar en Plaza del Congreso, protestar por el programa económico del gobierno de Milei. Tengo diferencias importantes con la convocatoria, pero como tenemos regalo y tenemos consigna, ¿qué te da tanta bronca? No importa que no vayas, pero irías. ¿Por qué harías una marcha de la bronca? Bronca.
3: Una marcha de la bronca, sí. En este contexto, yo haría una marcha de la bronca tan solo por el funcionamiento del PAMI hoy. Tan solo me parece que como está funcionando el PAMI hoy, que dejó de asistir a 4 provincias. En 4 provincias ya no hay centros del PAMI específicos. Hay hablamos mucho de la salud mental, pero poco de la salud de los viejos, y que también un índice que aumentó es el fallecimiento de viejos, ancianos, abuelos por enfermedades evitables. Aumentó muchísimo ese porcentaje, me parece que con eso alcanzaría para hacer una gran marcha de la bronca.
0: Vale todo, vale cuestiones más triviales también. Hay veces que me da bronca, ¿sabe qué? Organizo una
4: la doble fila mañana. En el colegio, claro, no sé, cualquier cosa.
0: Sí, por el funcionamiento del flow.
4: Bueno, parece que alguien está un poco enojado.
1: Voy a habilitar fuertemente una causa más trivial, pero no menos dolorosa para mi sueño y mi salud mental, que tiene que ver con las obras. ¿Qué pasa con las obras? ¿Qué pasa si vivís al lado de una obra? Oh. ¿No pensás que tienen que regalarte un departamento de todo lo que están construyendo? Algo,
0: bueno,
1: no
0: alquilar,
1: sé.
0: No, te podrían alquilar algo también, ¿no?
1: Algún tipo, bueno.
0: ¿Vos reunirías a todas las víctimas de los ruidos molestos por obras? Ojo, y hacer una marcha.
4: Es un colectivo ese, ¿eh?
1: Es un colectivo. Bueno, también encarecería todo lo demás, ¿no? Hay que ver los efectos de las buenas intenciones, pero... algo, ¿no? Algún tipo de indemnización, marcha por la bronca de los que sufren los ruidos de las construcciones.
4: ¿Sabes qué? Esta semana estudié junto a Valentina Bassi. Esta semana escuché tanto a Valentina Bassi para entender cuál es la problemática de discapacitados y con la discapacidad del gobierno, que yo creo que claramente una marcha por la discapacidad, teniendo en cuenta que ayer contábamos, Romy, que el 15 de octubre va a ser la quinta marcha federal universitaria. Lo didáctica que fue Valentina durante toda esta semana, mismo también acá salió con Reinaldo, contando y explicando, ¿viste? Porque muchas veces dicen, bueno, no, le recortaron a los discapacitados. Bueno, ¿qué significa eso? Bueno, y ella va a cada uno de los lugares y explica. Yo creo que hoy la bronca, por lo menos para mí, claramente podría tener esa pancarta.
0: La tenés ahí a Lemoine diciendo que no hay ajuste en discapacidad. Apenitas, porque la bronca, o sea, la bronca que me genera, no quiero decir las mujeres libertarias, porque la verdad que debe haber muchas que no. Pero las Lemoine, las Reinhardt, las Gallardo de la vida maquillándose, uh-huh, tratando de explicarte lo que es la inflación, sí, saldría, sí, a manifestar mi bronca por estos personajes que tan sueltos de cuerpo dicen cosas como esta. A ver, ¿la tenés?
10: No hay un ajuste en discapacidad, no, de hecho no. Lo que no puede haber es un proyecto de ley que rompa el equilibrio fiscal, eso es distinto.
11: Y por mantener el equilibrio fiscal, entonces, si hay que ajustar a la discapacidad, se
10: no
11: la va a ajustar igual.
10: No hay un ajuste en discapacidad.
12: Tiene un presupuesto menor que el que tiene la ley de ahora.
10: Son cosas que se van a discutir en comisión, se tienen que tratar.
12: Vos decís el equilibrio fiscal, lo que quiere el gobierno es lo que mandó en el presupuesto.
0: No importa, no hay un discutir. Sí, hay unas cosas, discutilo si querés, pero
4: qué caradura,
0: no negando la realidad. Sí, bueno,
4: qué caradura.
0: ¿Ves cómo te da bronca también? ¿Dónde se comunica la llantada?
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1: Hola amigas y amigos, hola Romy, hola toda la mesa oyentada. Yo haría una marcha de la bronca por el levantamiento y censura que realizó la Secretaría de Cultura de la Nación. Vergüenza con el levantamiento de la revista del Teatro Cervantes. Es una vergüenza, bronca, bronca, bronca, bronca. Censura a la cultura y al arte.
2: Bueno, quería participar de la consigna. Recién pusieron el audio de Lidia Lemoine y me genera ira, pero para hacer mil marchas. Ella me genera ira, su voz de nada, cara dura, diciendo cualquier barbaridad.
3: Y hola equipo, buenas tardes. A mí lo que me da muchísima bronca es el maltrato hacia todos los docentes universitarios, es más, hacia todo el sistema de educación superior, mintiendo acerca de una ley de financiamiento que ya estaba aprobada. Y bueno, y corremos peligro de llegar a fin de año con esto sin resolver.
4: Mi marcha de la bronca sería la fotomulta, los salarios, los jubilados, la salud, la educación, y todo lo mal que hace este gobierno. Esta marcha está bien hecha, coincide con lo que pienso.
5: 4 minutos pasaron de las 6 de la tarde y estamos convocando en este viernes. Pesado, ¿no? Está pesado. Va a llover, ¿qué va a pasar?
0: 22 grados, llueve el domingo. Mañana va a estar precioso, con máximas de 24 grados. Toda la semana va a estar agradable, pero el domingo llueve.
5: ¿Mañana va a estar lindo?
0: Mañana va a estar precioso.
5: Ay, no.
0: Sol.
5: No quiero salir. Diáfano. Bueno, yo cierro toda la ventana si hago
0: llueve. Vos hacés como que llueve, no pasa nada. Igual yo un poco ya no me da culpa, ¿eh?
5: No, se me muchísimo.
0: No, el sol, me
5: yo me quedo acá. Que decir salimos un cafecito afuera.
0: No, yo lo tomo en la cama.
5: Es un día.
0: Por eso.
5: A ver, estamos hablando de bronca, estamos hablando de cuestiones que nos generan reacciones absolutamente emocionales, ¿no? Si bien, por supuesto, la oyentada está llamando y nos está diciendo por qué organizarían una marcha de la bronca y lo argumentan con cuestiones muy racionales, hay mucho que tiene que ver con me pasa en el cuerpo, me pasa, es algo visceral, ¿no? Es una cosa que sentimos por ahí más que la racionalizamos. En este marco me encuentro casualmente, porque me tropiezo con una noticia, le agradecemos a uno de nuestros productores asociados, Facundo Pastor, nos lo presta Radio La Red un ratito y América 24, que en la cena tira ideas.
6: Mira.
5: O me cuenta cosas que yo desconocía.
0: Qué copado. Bien, muy sororo. Sí, muy sororo.
5: Recontra sororo. Sí. Pero si lo conocemos de chiquito.
0: No, está bien, bueno.
5: Pero me gusta este rol de productor asociado muy que bien. Tiene de ideas. Y me habló de un laburo que lo tenía particularmente fascinado y a mí también, y está vinculado con la consigna de hoy, de la bronca, que habla de la política de la elección de dirigentes o del escenario del 2027 o de todo lo que se te pueda ocurrir por la cabeza, pero vinculada en las emociones. Por ejemplo, la emoción que te despierta cada dirigente. Lucas Koblov, director de Opinión Pública, de ¿qué es Q-Social o Q-Social o cómo?
7: Es Q-Social.
5: Q-Social,
7: simple.
5: Españolizado, digamos, sería bien. ¿Cómo andas, Lucas?
7: Muy bien, Romina, muchas gracias.
5: Contame este laburo, me encantó.
7: Bueno, a ver, lo que intentamos hacer es poner en práctica diferentes investigaciones que en el mundo académico se vienen haciendo, que es tratar de entender por qué las personas votan a alguien, ¿no? Históricamente se pensaba que el voto era una cuestión meramente o con gran parte racional. Es decir, uno votaba a un dirigente porque veía afinidad o lejanía, digamos, con determinadas posiciones, ya sea ideológicas o de políticas públicas, etcétera. Hace unos 20 años empieza a crecer cada vez más una posición más relacionada a la emotividad como factor que impacta y que moviliza el voto. Lo que intentamos hacer justamente fue ver, en cuanto a dirigentes, qué emotividad genera, porque lo que termina sucediendo es que esa emotividad que genera termina siendo la antesala del voto. ¿Sí?
5: Más que lo racional.
7: Exactamente. De hecho, hay un paper súper interesante de hace unos años atrás que analiza las últimas 6 elecciones de Estados Unidos, en donde pone en competencia un diferencial racional y un diferencial emotivo. En las 6 elecciones, lo que más pesa para votar al candidato es la cuestión emotiva y no sentirse identificado con el partido demócrata o republicano.
5: ¿Qué te genera el tipo, la tipa, digamos?
7: Exactamente,
5: ¿no?
7: Eso, si que genera te provoca empatía, confianza, expectativa, o por el contrario, bronca, enojo o indiferencia.
5: Pero a ver, si probamos en la mesa, Agus, digamos, un tipo sumamente politizado, uh-huh. ¿Cuánto reconoces de irracional o de emocional en tu voto?
6: No, en el voto poco. En el voto poco. Yo, que estoy hiperpolitizado, que se hace 20 años que voy a votar la elección del año que viene, digamos, no hay algo...
5: Pero a vos no importa lo que te pongan adelante, es el peronismo.
6: Sí, sí.
5: No importa quién, no importa lo que te genere, te guste más, te guste menos, no, nada.
6: Nada.
5: No.
6: Está hiperracionalizado ese voto, es totalmente racional, en el marco de las alternativas que ofrece la política argentina hace 40 años.
5: ¿Nico?
8: Miti, miti.
5: Pensaste, miti, miti. Lo pensaste.
8: Se piensa.
5: ¿Maderna?
8: No. Y de Álvarez Rey. Sí, digo, dentro de lo que es un movimiento como el peronismo, bueno, sí, capaz ahí adentro sí hay opciones y se juega en la emocionalidad, pero es dentro de una misma opción, digamos. Pero no, en ese sentido, racionalidad total.
9: No, pero no es racionalidad, es identificación partidaria, digamos, en todo caso, o sea...
8: Es identificación partidaria.
9: Ok, por eso, pero es una identificación... afectiva y ideológica en todo caso, y no hay identificación ideológica, pero no es no sé, digamos, estás votando desde tu lugar de pertenencia a ese espacio.
8: Absolutamente.
9: Ah, bueno, ok, está bien, pero
5: eso no, también es emotividad.
7: No, bueno, a ver. No, la cuestión de la identidad partidaria forma parte de la cuestión más racional. Claro. Pero fíjense, en el 2023, cuando Milei gana, no gana porque la sociedad argentina se corrió a la derecha. De hecho, hay muchas investigaciones que muestran que la sociedad, desde el punto de vista ideológico, está más o menos igual a lo que históricamente fue. Ahora, Milei canalizó la bronca que había en gran parte de los argentinos y pudo romper una polarización.
8: Claro.
7: Entre el peronismo, el kirchnerismo, Fuerza Patria, el nombre que quieran, y Juntos por el Cambio, PRO, claro, Cambiemos.
8: Con la bronca le ganó canalizó a lo racional, y sí,
7: exactamente.
8: Obviamente.
7: Entonces,
8: obvio.
7: La clave,
8: si no, no darían los números.
7: O una de las claves es... En la próxima elección, ¿cuál va a ser ese sentimiento? Y va a estar en la capacidad del dirigente político de poder interpretar, para poder justamente interpelar a la sociedad. Y te doy otro dato más. En nuestras encuestas hay un 55% de argentinos que dice que votaría al candidato, que estaría dispuesto a votar al candidato que menos le gusta, con tal de que no gane el que ellos consideran peor. Uh-huh. Eso es una muestra clara.
8: Ah, bueno, pero ese es el juego. ¿A quién votar? ¿Viste cuando te dicen, bueno, ¿a quién elegís?
6: No, pero no es un voto estratégico.
7: Bueno, pero una cosa es que ese voto estratégico uh-huh. esté dado en un segmento, si se quiere, más minoritario de la población. Cuando vos ves que hay una elección, tal vez pareja, y hay una tercera o cuarta figura que decís, bueno, mirá, yo prefiero que gane B, entonces.
8: Claro.
7: Pero el margen es menor. Cuando vos tenés más de la mitad de los argentinos que te dice que está dispuesto a votar no por identidad, no porque me gusta a alguien,
5: sino porque no alto. Porque no me gusta el otro, porque no
7: porque
5: quiero que sea el otro,
7: que es
5: porque
7: incluso
5: no,
7: peor.
5: Peor, sí. Porque es peor. Bien.
7: Entonces, eso es carga de emotividad muy fuerte.
5: Y eso está medido en, digamos, a esto que nos está contando, le podemos poner caras. en el laburo que hicieron.
7: Bueno.
5: Le pasé la posta a Karel, sí, porque no veo un poco.
9: No, pero es que necesitábamos los colores también, me parece.
5: Ah,
9: ¿no?
5: Pues, bueno, pero como yo veo, estoy viendo mal, entonces me fui probando anteojos y no lo veo. Era un tema de colores. Bueno.
9: O bueno, también arriba decís.
7: Uno más.
9: Acá estamos. Ningún dirigente llega al punto medio de la escala.
5: ¿Qué significa esto?
7: Nosotros armamos una escala de 1 a 10,
5: sí,
7: donde le preguntamos diferentes preguntas a los argentinos para que asocien diferentes sentimientos con diferentes candidatos. En esa,
5: ¿qué, digamos, sentimiento?
7: Desde confianza, expectativa, había positivos y negativos, confianza, expectativa, bronca, enojo, indiferencia.
8: Ok.
7: Por cada uno, las personas tenían que responder qué asociaban con cada uno de los dirigentes. A partir de eso elaboramos un índice. Ese índice va de 1 a 10, donde más cercano a 10 significa que ese candidato despertaba una emotividad positiva. Cuanto más cercano a 1, una emotividad negativa. Lo que nosotros encontramos es, primer dato, no hay ningún dirigente político que llegue al valor de la media, a la mitad, 5.
8: A 5, nadie.
7: Es decir, ni siquiera aprueba raspando, digamos.
8: No, a final directo.
7: Exactamente.
9: Claro. Y es mejor, a ver, es mejor el odio, si querés, o el rechazo a la indiferencia.
7: No. La indiferencia termina siendo, a ver, la noticia menos mala.
9: Okay.
7: ¿Sí? ¿Por qué? Porque cuando vos tenés odio o rechazo, bronca, o en nuestro índice más cerca a uno, hay una posición muy clara y revertir eso es difícil. No es fácil revertir la emoción que genera un candidato.
5: Es más fácil, digamos, que dejar de resultar indiferente que dejar de odiar.
7: Exactamente.
6: Obvio, muy fuerte, exactamente. Odio,
5: claro,
6: ¿no?
5: claro.
6: Voy a decir los números porque no los dijimos.
5: Sí. Ah.
6: El menos odiado o el más querido.
5: Tan. Pará. Pero acá no, esto no es falopa, chicos. Acá estamos basándonos en estudios científicos.
7: Sí, encuesta nacional.
5: Sí, ¿de cuánto?
7: 1.645 casos.
5: Bien.
6: Si no, que ninguno llega a 5, digamos. No, ninguna prueba.
5: No.
6: Por ese marco hay uno que es más querido,
5: sí,
6: y otros que son menos queridos.
5: Sí.
6: Es así.
5: A ver.
6: El que lidera el ranking.
5: Pará.
6: Es.
5: ¿Lidera?
6: Lidera.
8: Sí.
6: Con 4.33.
5: Arañando ahí, sí, la media.
6: Javier Milei. Es el que mejor conecta con la sociedad.
7: Exactamente. Matame. Milei, lo que
5: parece Jairo, dale.
7: Lo que logra Milei es una polarización bien clara. O sea, no hay indiferencia con Milei. A simplificar, o lo quieren o lo odian.
8: No hay grises.
7: No hay grises.
8: Es imposible tener grises.
7: Ahora, si se quiere, el éxito en el posicionamiento de Milei, éxito entre comillas, es que logra tener un núcleo de apoyo estable y fuerte. Que
8: se
7: le
8: viene
7: permite,
8: moviendo igual.
7: Sí, pero es verdad, si uno analiza, por ejemplo, en nuestras misiones, de enero a ahora cayó 17 puntos.
8: Un montón.
7: Es un montón. Pero tiene un núcleo de apoyo que no baja. En nuestras mediciones está hoy en día 33, en 35%.
8: Sí. Ok.
7: Llegó a 31 su valor más bajo. Pero aún en el contexto económico en el que estamos, el presidente mantiene ese núcleo. Que además, la teoría sobre todas estas cuestiones dicen que cuando vos lográs tener cierta emotividad, lográs surfear la ola cuando viene mala mejor
8: que si no la tenés.
7: Cuando
8: obvio.
7: No tenés.
8: Y sí, porque del otro lado hay que
7: pagar la fiesta. Milei está logrando. Con esto no significa que Milei va a ganar las próximas elecciones, no, pero sí es un argumento que explica por qué en este contexto sigue siendo competitivo.
5: Entonces, ¿lidera la tabla de qué?
6: De emotividad positiva.
5: Sorpresa, todos sacan la mesa. Javier Milei primero. Sí, el segundo.
6: Pero cerquita, cerquita, a décimas nada más, pero igual perdés. Sos segundo.
5: Emotividad
6: y perdés.
5: Positiva.
6: Emotividad positiva. No sorpresa de nadie. Axel Kicillof. Que se lanza el sábado, mañana después si hay tiempo lo hablaremos el lunes, pero Axel Kicillof, el principal referente de la oposición, con chances legales de competir, es el segundo.
7: Bueno, justamente, ¿cuál es la diferencia más allá del número entre Kicillof y Milei? Es Kicillof tiene menos intensidad, Kicillof, perdón, porque tiene mayor indiferencia que Milei.
5: Genera, ¿sí?, más indiferencia Kicillof que Milei.
7: Entonces, es algo que se puede revertir, como vimos antes, pero en un hipotético balotaje, cuando vos tenés menos indiferencia, es más difícil conquistar. Si vos estás muy polarizado,
8: claro,
7: si vos vas a un mano a mano Kicillof, sí, Milei, Milei tiene un sentimiento tan polarizado que le va a costar ir a buscar más.
6: Es mejor ser
7: más votos.
6: Que tengan indiferencia. En este caso,
7: está segundo, pero tiene más indiferencia, tiene más potencialidad de crecer.
5: Claro, la indiferencia podés ganarle, digamos, sí, y salir a enamorar un poco a esos que no te enamoraron.
8: El laburo, sí, igual.
7: Tiene
8: más
7: trabajo.
8: Laburo.
7: Totalmente.
8: Porque es indiferencia.
7: Exactamente.
5: No, bueno, pero no es odio que dice que no lo revertís.
8: No, claro, pero que en laburo. En un
6: balotaje casi no hay indiferencia.
8: Por eso.
7: Ahí tenés que jugártela. O de última, no vas a votar. Y esa, ahí está, si se quiere, la parte positiva de Kicillof es que esa indiferencia la puede transformar en algo positivo. La parte negativa es que esa indiferencia te haga no ir a votar.
8: Directamente.
5: Tengo que más. Sea tanta indiferencia. Claro. No tanta, hay un poco ver. De indiferencia, pero no tanta, claro. Sí.
6: El tercero te va a sorprender.
8: No, otra vez.
6: Muchísimo.
5: Índice de, recuerdo, estamos con Lucas Koblov, director de opinión pública en Q Social, hablando de emotividad, emociones, ¿qué te generan los dirigentes? Esto es emotividad positiva, ¿era?
7: Exactamente.
5: Emotividad positiva.
6: Que cuando le preguntan a la gente si rechazo o cercanía sería, ¿no?
7: Exactamente.
6: En el tercer lugar.
8: No, me mato.
6: Para sorpresa absolutamente todos. todos, por lo menos a mí me sorprendió mucho. Victoria Villarruel.
8: No.
7: Bueno, Victoria Villarruel tiene una particularidad:
9: el número pi.
7: Claro,
6: 3,14.
7: 3,14, exactamente. La particularidad que tiene es logra permear en un segmento, el histórico segmento de la Avenida del Medio, de la tercera posición, etcétera. Hoy en día,
5: ¿ella?
7: Una parte sí.
5: Ah, pensé. ¿Por qué? Que era como absolutamente radicalizado.
7: Amplío, mira. Hay un 40% de los argentinos que dice rechazo a Milei y rechazo al kirchnerismo. Un año antes, ese 40% era 10 puntos menos, era 30. Esos 10 puntos que sube es porque gente que solo rechazaba al kirchnerismo, aceptaba a Milei, se fue de Milei también. Entonces, rechaza ambos. Ese 40%, hay una parte que tiene posibilidad o potencialidad de votar a Victoria Villarruel. ¿Por qué? Porque es una forma de elegirla a ella, mostrando crítica al gobierno, sin, entre comillas, sacar los pies del plato.
6: Claro, como bancar, ¿sí?, el rumbo, pero no a mí.
7: Una
6: ley,
7: parte,
6: ¿no?,
7: de ese 40%.
6: Okay.
7: Hay otra parte de ese 40% que le exige, que mira al peronismo, y le exige al peronismo una renovación. Y la renovación va más allá de nombres. Le exige una renovación en cuanto a un mensaje. Un mensaje renovador, un discurso, algo que los vuelva a enamorar.
5: ¿Y qué tiene que ver Victoria Villarruel ahí?
7: No, esto es complementar ese
5: 40%.
9: Sí, no, perdón que te interrumpí, pero ¿querías terminar? No,
7: dale.
9: No, porque digo, aparecen estos dirigentes en los tres primeros lugares, ¿no? Javier Milei, Axel Kicillof, Victoria Villarruel. Bueno, ahora Agus va a informar cuál es el cuarto lugar.
5: Rarísimo ese podio,
9: pero digo,
5: ¿no?
9: De los que no positiva. Están acá, los que no están acá, que me llaman un montón la atención que no figuren, porque son los que figuran en otras encuestas que tienen que ver con intención de voto, imagen, etcétera. ¿Por qué no están acá?
7: No, a ver, en este
9: más abajo.
7: En este primer análisis, a ver, no, lo que nosotros decimos es preguntar imagen, que es la histórica lista donde está, qué sé yo, Massa, Miriam Breckman, Mauricio Macri, Patricia Burris, etcétera, etcétera. Pero después el apartado de emotividad quisimos hacer con los dos potenciales candidatos, una figura que está medio con el presidente, y después un outsider, ver cómo mide eso.
5: A ver, ¿cómo sigue? Entonces dijimos, los que te generan el corazón más calentito. Dicen, ay, sí, por acá puede ser. Javier Milei, Axel Kicillof.
6: Uno con 4,33.
5: Sí, segundo, ninguno te mata de amor, no, digamos. Ninguno, acá nadie está muriendo de amor, aquí, no, sí, ni de casualidad.
6: Aparte, 3,98, Axel Kicillof el segundo.
5: Sí.
6: Tercera, Victoria Villarruel con 3,14, y el que viene de afuera del sistema, que está, tampoco está tan lejos, es Daniel Haddad.
5: No.
7: Bueno, lo más interesante para mí es lo que viene después.
10: Sí.
7: Que es, eso es, estos números, es aquellos que tienen una posición definida sobre ellos y demás. Y si uno analiza ahora, a ver, estos números corresponden a los 1.645 encuestados. Si yo agarro y separo a los que dicen que no saben a quién van a votar en las próximas elecciones, o que votarían en blanco, que en nuestras mediciones es un 25% de argentinos que no tienen idea todavía, o que votarían en blanco, Victoria Villarruel y Daniel Haddad crecen en emotividad. ¿Qué significa eso? Que son dos dirigentes,
6: okay,
7: que tienen potencialidad
6: de crecer. Mucho.
7: Bastante. Hay que ver si lo logran, ¿no? Pero hay agua en la pileta para esas figuras. Después hay que ver si les alcanza para ganar, etcétera, etcétera. Esa es otra historia.
5: De hecho, Haddad todavía
7: no dijo nada.
5: Dejó, digamos,
6: ¿no? Villarruel tampoco.
5: Tampoco.
6: Ahora,
5: tampoco.
6: Pero, claro, entre dos figuras que pescan casi exclusivamente en su propia pecera, como Milei y Kicillof, estas opciones que pescan en varias peceras tienen como más posibilidad de romper un techo.
7: Exactamente.
6: ¿Vos dirías, así con estos datos que tenés ahí y con los que analizás todos los meses, cualquier figura que no sea Axel Kicillof o Javier Milei, ¿no? Supongo que cualquiera de los dos es uno de los protagonistas del balotaje, uno solo. ¿Cualquiera que llegue a enfrentar a ellos les gana?
7: Yo creo que tiene un poco más de posibilidades. Tiene el problema del desconocimiento, okay, ¿no? Pero ¿cuál es la virtud que puede llegar a tener? Imaginemos un Daniel Haddad en el balotaje. O cualquier otro outsider, si querés.
6: Sí, Brito, Goebbels.
7: Sí. La posibilidad que tiene, si va contra Milei, ese dirigente va a capitalizar el voto propio que ya tuvo, y muy posiblemente el todo voto anti-Milei.
6: Claro.
7: Si va contra Kicillof,
6: lo mismo.
7: Será bastante similar. Va a depender de la campaña, de la estrategia, etcétera. Pero digamos, tienen esa ventaja. De hecho, uno de los problemas que tiene Milei cuando analiza está el núcleo duro, pero le cuesta crecer más allá del núcleo duro. Entonces, en un hipotético balotage, el gobierno va a tener que pensar cómo hago para crecer.
6: Claro, ¿a quién le hablo?
7: Exactamente.
6: ¿O cómo le hablo?
7: De hecho, por ejemplo, a principio de año, en nuestras encuestas, Milei tenía 51% de aprobación, ahora está en 35%. Si vos analizas por segmento dónde se da esa caída, se da entre los independientes, que la aprobación estaba en 40, está en 20, uh-huh, pero la mayor caída se da entre los identificados con el PRO, que pasó de 89 a 40 y pico, 50.
6: Claro, ahí está, se redujo
7: a la mitad.
6: Ahí está la aplicación que decía Guido de Bullrich más temprano, ¿no? Eso es juego para quedarme con lo mío, ¿no? También está lo mío en juego todo el tiempo, ¿no? Ese voto que es del PRO o de ella, ¿no?
7: 100%.
5: Bueno, sigue la encuesta.
9: Sí, sigue. Acá hay una parte donde yo lo entiendo más, ¿no? Porque las primeras, te confieso,
5: la emotividad me costó.
9: Sí, no sé
5: también,
9: si te siento,
5: también
9: tengo sentimientos o no tengo sentimientos.
5: Sí, a mí me costó
9: en algunos
5: un montón,
9: casos, sí.
5: Pero la terminé entendiendo.
9: Sí.
5: Esa emotividad positiva, el podio, sí, lo lidera.
9: Acá
5: Milei, Kicillof, Villarruel, y aparece como outsider Daniel Haddad.
9: Sí, exactamente. Exacto.
5: Sí. Esta la entendiste más, a ver si la entiendo también.
9: No, acá entendí esta definición de Milei, casi nadie es neutral a Milei. O sea, Milei, el amor o el espanto, pero dice acá nuestro invitado Lucas Koblops, dice su ventaja no viene de despertar más afecto, viene de que prácticamente nadie es neutral frente a él, y tiene nada más que 4,1 de indiferencia, la más baja del sistema, 38,6 de entusiasmo, confianza más esperanza sería eso, y 34,5 de enojo hacia su figura. O sea, es casi lo mismo el enojo que el entusiasmo que genera. Y del otro lado, Kicillof tiene menor intensidad afectiva, su estructura está mejor repartida, pero con menos intensidad. Moviliza menos y también irrita menos. Yo es una declaración de...
7: Irrita menos.
9: Sí, irrita menos. Yo
5: Lucas,
9: estoy para...
5: irrita menos Kicillof que
7: Milei.
5: Que Milei.
7: Sí. Sí, por lo menos hoy en día. Después hay que ver cuando... a ver, Kicillof, en algún punto, si hay pasos, si, eso es un debate posterior, ¿no? Pero en algún momento va a tener que lanzarse y empezar a definirse.
9: Sí, pero
7: en eso va a empezar a generar
0: cosas. ¿Axel, decís?
7: Sí.
0: Ah, se lo están pidiendo hace rato. Igual.
7: Bueno, eso hay que ver cómo lo maneja para que justamente pueda seguir manteniendo una parte de su capital, que es importante.
9: 15,3 de indiferencia, 33,1 de entusiasmo, esperanza, 24,5 de enojo hacia su figura. Y de esto, ¿no? Despierta, irrita menos. Pero no hay un sector de la sociedad que está pidiendo, digamos, que está demasiado irritada e irritable y quiere irritarse menos.
7: Bueno, antes de contestarte eso, fíjate un dato. Vos leíste que de Milei casi el 35% tenía enojo. Uh-huh. O expresaba enojo. De Kicillof, el 25%, 10 puntos menos.
0: Sí, montón. Y muchos puntos de indiferencia, claro, que pueden sumarse al entusiasmo.
7: Exactamente.
0: Son mucho más positivos los números de Kicillof que de Milei.
9: O sí, por ahí una vez que lo empiezas a escuchar, algunos se enojan.
5: Te irrita.
9: ¿No?
5: O por ahí te irrita.
0: Seguramente, seguramente, lo que venimos aprendiendo, la indiferencia puede modificarse.
7: Sí, seguramente esos 10 o 15 puntos de indiferencia no es que van a ir directo a
0: amor.
7: Se pueden
0: amor, dividir
7: si quiere,
0: y aún siguen siendo mejores.
7: Pero tiene posibilidad de que se, en lugar de distribuirse 50-50, puede ser 70-30. Sí, sí, y va, sí,
5: claro, ya que estamos hablando de sentimientos, a ver si con Lucas lo ponemos como en estos términos, sí. El tipo que odias nunca le vas a decir que sí a un café. El tipo que te resulta indiferente, por ahí te termina ganando el café.
0: Le das una chance. Eso. Un café, bueno, está bien.
5: Un cafecito, pues, bueno, un cafecito, por ahí sí. Tiene al que odias, no.
7: Exactamente, al que odias, que tenés bronca, le cerraste la puerta, pero para todo. Sí,
5: para todo.
7: El que tenés indiferencia, tal vez digo algo que te gusta. Okay, o si no te llega a gustar, ¿sí? Bueno, es mejor que el otro.
5: Claro.
6: Igual
5: claro.
6: En el tono que se está dando la conversación pública, que no irrite muchísimo. Que no irrite sí. Muchísimo.
9: Sí, volvé de Wiener.
5: Pero qué triste votar a un tipo que no te irrite, Agustín.
6: ¿Quién es este tipo? Perdón, el presidente de la Nación, Javier Milei. Que te insulta todos los días, que imita a Alf, que qué sé yo, hace cosas irritantes casi todo el tiempo. De repente uno que no te irrite es un montón.
7: Bueno, en eso hay un dato que para mí es muy fuerte. Cuando vamos tiempo atrás y preguntábamos imagen positiva de dirigentes, uno se encontraba con dirigentes políticos que tenían 65, 70% claro, de imagen positiva.
0: Claro.
7: Hoy en nuestra encuesta no hay nadie que supere los 35 puntos de imagen
0: positiva. Bueno, eso es información.
6: Estás hablando a nivel nacional, ¿no?
7: Sí, sí, sí. Cuando vas a las provincias y los intendentes, los gobernadores, salvo algunas excepciones puntuales, pero y los intendentes, es como que si fuera otro mundo. Están mucho mejor evaluados, tanto los gobernadores como los intendentes.
5: El problema lo tenemos acá, digamos, a nivel nacional.
7: Y bueno, aparte,
5: acá en la Rosada, digo, ¿no?
0: Sí, acá en Olivos, acá. En Olivos.
6: Bueno, eso es un problema para la política en general.
7: Sí, sí.
5: Perdóname.
7: No, y aparte, a ver, justamente, puntualmente con los intendentes, una de las capacidades que tienen los intendentes, o la posibilidad, es esa cercanía.
5: Obvio.
7: Que no tiene o que no puede tener un presidente.
5: Podría.
7: No lo puede tener, pero podría.
5: Podría.
7: Por lo menos discursivamente.
5: Sí, esto como es, el intendente es la primera...
6: El primer votador del Estado,
5: el
6: ¿no?
5: El primer votador del Estado podría, digamos, un presidente si quisiera demostrar mayor cercanía. Me encanta que estemos hablando de política y sentimientos. Estamos escuchándolos a ustedes. La consigna tenía un poco que ver con esto, ¿no? ¿Qué te haría marchar de bronca? Bueno, estamos hablando, por supuesto, porque mañana hay una convocatoria a las 3 de la tarde.
6: Sí.
5: Vinculada a lo...
6: Hay 10 puntos, 10, 12 puntos.
5: No, pero ¿quiénes convocan?
6: Todos los partidos de izquierda,
5: sí.
6: Los sindicatos clasistas y las organizaciones piqueteras, además de algunos organismos de derechos humanos. Va a ser en todo el país la marcha, por lo menos 30 ciudades. Por supuesto, el epicentro principal estará acá en la Ciudad de Buenos Aires a partir de las 3 de la tarde.
5: A ver, bronca. ¿Qué te haría marchar? Dijimos que pueden ser cuestiones más triviales.
0: Nuestra agenda es muy politizada.
5: Sí, bueno, no, pero también tenés el tema Flow. O...
0: ¡Ah!
6: Sí, claro.
5: Nadie quiere ver una película. Empieza a dar vueltita el cosito, no. El 25, ya sabes que no va a suceder nada.
0: No.
5: Esa noche agarré un libro, recomiendo el de Daniel Goebel, La Mujer del Malón, no sé por qué cayó en mis manos.
9: Por más que la hora, ¿no?
5: Absolutamente fascinada, estoy enloquecida con ese libro. Lo empecé porque el 25, qué bien cuando no te anda
0: qué
5: flow.
0: Bien cuando,
5: no, sí, bueno. Qué bien cuando no te anda flow. Escúchame, te queríamos escuchar a vos, ¿qué te haría marchar de bronca?
10: Mira, a mí me genera mucha bronca el peronismo, la oposición. No pueden acercarse a lo que quiere la gente. Siguen viviendo en una nube de pedo y piensan que los van a votar porque son el peronismo.
11: Buenas tardes, Daniel de Barraca. Yo haría una marcha de la bronca porque no quiero más este gobierno. A mí no me afecta la política económica de este gobierno, pero mancha mi sensibilidad humana con lo que hace con los discapacitados y jubilados. Pero lo haría con bronca y no salir a pasear por Congreso. Daniel de Barraca, 122. Gracias.
12: Hola, Romina y equipo. Yo haría una marcha de la bronca para que mejoren los turnos en PAMI y que mejore el sistema de atención. Soy Margarita, mi DNI es 669.
5: Bien, esta es la convocatoria que estamos haciendo porque te vas a llevar unas pastas espectaculares.
0: Ah, sí, Dios mío.
5: No sé
0: mío.
5: Qué dijiste de hongos de pino.
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5: no sé,
0: ya tengo hambre. 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
5: Lucas Koulov, director de Opinión Pública de IQ Social, y esta encuesta que nos mira cómo terminamos todos movilizados, la oyentada del otro lado también, tratando de pensar más allá de las cuestiones racionales, ¿no? Que uno cree que suelen dominar el voto, aparecen estas otras cosas y esta idea de, bueno, el que no me irrita, qué sé yo, no me irrita, como salgo con el que me case con el que no me irrita, qué triste.
6: No, bueno, pero no es lo mismo.
5: ¿Y qué tiene que te enamoró? No me enamoró nunca, simplemente no me irrita, ¿viste?
6: Pero la oferta esa es infinita de hombres.
5: Que no me irritan, que no me irritan.
6: No, de los que te puedes enamorar. Uno tiene, es un sistema que da opciones limitadas al votante, entonces la irritabilidad la no irritabilidad es un valor.
5: ¿En dónde?
6: En la política.
5: En la política, es más que en la vida.
6: Y porque hay una oferta limitada de candidatos en la política. 3, 4, 5, 12 en el balotaje, no tenés más que eso.
5: Pero ponerle, a todos, ¿no? Ahora vamos a seguir la encuesta, pero poner el de, no sé, tu destino, porque no deja de tener que ver con eso, tu destino, tus proyectos personales, el futuro de tus hijos, la educación, tus viejos. En mano de alguien que no te irrita, digo, pensándolo en términos de emocionalidad, dejo de lado la cuestión más racional.
6: Ahí es fuerte, sí, claro.
5: Dale, yo quiero a alguien que me enamore, que me caliente, en quien le crea, que todos vamos a estar mejor, no sé cuál es el deseo de cada uno, ¿entendés?
7: Pasa que esa parte de la política quedó reducido a un grupo que le interesa la política.
6: Claro.
7: Cada vez más a la gente no le interesa y no quiere saber nada con la política. Entonces, llamar la atención a ese segmento que a la política no le interesa, llamarlo con un plan de gobierno o con una medida, va a ser muy difícil. Entonces, la política se volvió cada vez más emocional, porque justamente necesitas captar esa atención, y para eso, entre comillas, tenés que tirarle una bomba para que la persona, en lugar de seguir scrolleando, se quede mirando y me escuche por lo menos 15 segundos para que yo pueda tirarle un concepto.
6: Sí,
7: por
6: eso lo que tenés que hacer es entrar en el algoritmo del contrario, porque para que te mire, digamos, vos tenés que romper alguna lógica que te tabica la posibilidad de ver al adversario, al que no es afín con vos.
9: Está difícil, por eso dice Lucas que pronostica acá, termina la encuesta con...
5: Este es el último punto, ya
6: hay un punto más.
5: Este
6: es el último que ha servido.
5: A ver.
9: El sistema político argentino no genera afecto positivo, un poco lo que venimos hablando, lo cual es un problema, y anticipa mucho ausentismo para el año que viene.
7: Claro, si esto no mejora, puede ser que el ausentismo continúe ese proceso que estamos viendo de cada vez más ausentismo, lo cual es un drama para el sistema político, para el sistema de democrático. De hecho, cuando uno analiza las encuestas, y no es solo un fenómeno argentino, hay valoración del sistema democrático, pero cada vez hay menos satisfacción con el funcionamiento de la democracia. Entonces comienzan a haber como dos caminos que no se tocan. Sí, yo prefiero a la democracia, gracias a Dios, agrego yo, pero cada vez me gusta menos. En esa dicotomía empieza a aparecer, en Argentina está alrededor de un 20% de gente que dice, no me importa si no hay un sistema democrático, o aceptaría a alguien más autoritario con tal de que me resuelvan los problemas.
5: Y ahí aparece ese Vicky, no.
7: ¿Y ahí?
5: Aparece Vicky, digo, Villarroel. No,
6: sí, no, yo, bueno.
5: No, bueno, no sé, pregunto. Pero
6: también está la tolerancia al actual gobierno enmarcado en eso, ¿no? Un gobierno que decide no respetar la ley, un gobierno que es tolerado.
5: A mí tanto hablamos de emociones, toda esta charla me deprimió.
0: Genial.
6: Listo.
5: No, sí, bueno, perfecto. No sé si era la idea. Lucas, gracias.
7: Un placer.
5: Pasado, yo no sabía que además estaban haciendo estas cositas.
7: Sí, sí, todos los martes publico en redes y después circulo entre periodistas, perdón, dirigentes.
5: Entre tu círculo de periodistas que circulaba.
7: A partir de hoy, el próximo martes vas a ser la primera que le mande
5: y la
7: el
5: única.
7: Informe.
5: No,
6: y la bueno, única. Exclusiva.
5: Dale, un martes.
6: Un martes exclusivo. Un martes exclusivo.
5: Después lo seguimos socializando. Muchísimas gracias.
7: Gracias a ustedes.
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Las 6 de la tarde y 2 minutos en toda la República Argentina. 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

0: Marcha de la Bronca fue un gobierno cruel y con una economía que tratan de hacer ver como fantástica pero devastada. Como investigador y como profesional médico, dinero para las universidades, dinero para los investigadores, que no terminen con la ciencia en la Argentina que ha sido tan productiva. Edgardo Smekwal termina en 018.
1: Yo haría una marcha de la bronca contra todos los chorros, no importa el partido político, pero tendríamos que hacer una lista negra que donde aparece el apellido Menem, Macri, que se repite en todos los gobiernos, todos los delincuentes que están.
2: Yo marcharía en contra de estas ratas porque no solamente están vaciando el sistema de discapacidad de fondos, sino porque además lo que hay se lo chorean. Tienen menos código que nadie, son lo peor de lo peor. Es imperdonable que hayamos caído tan bajo de votar a esa gente.
3: Y se los escucha, se los escucha
4: embroncados.
3: Le mando un beso enorme a mi amigo personal, el Pollo Sobrero. ¿Qué pasó? ¿No nos atendió? ¿Eh? ¿Mala señal? Qué bronca.
5: Podemos marchar contra las señales de celular. Podemos marchar contra las señales de celular.
3: Sí, volvió el tema de la. Por acá sí, por acá no. Me escuchaste, no, bancame. Esperá que estas dos cuadras.
5: Inviertan,
3: ¿no?
5: Viejo, cobran una fortuna.
3: Inviertan, cobran una fortuna. Me gustó también.
5: Marchemos por eso. Sí. Bajen los precios, sin balance. No.
4: Yo quiero marchar porque la gente vuelva a.
3: ¿Eh?
4: ¿Qué? ¿Qué pasó, Nico? ¿Me apagaste el micrófono? Yo quiero marchar porque la gente vuelva a.
3: No está agachando la
4: no
3: gente.
4: No está.
3: ¿Qué pasó?
4: La gente no está teniendo relaciones sexoafectivas.
3: ¿Por qué?
4: Vos sabés que nosotros tenemos una gran amiga que ella es la, te diría, dueña de Tulipán. Estamos hablando de Victoria Cope. Y Tulipán hoy sacó un comunicado oficial.
3: ¿Diciendo qué?
4: Dice el comunicado oficial de Tulipán. Te lo leo un viernes. Cuando faltan 13 minutos para las 7 de la tarde. O sea, tenés tiempo de ayudar a Tulipán, vos, amigui. Dice, después de casi 40 años invirtiendo en innovación, investigación y desarrollo, lamentamos informar que estamos ante una situación límite. Dos puntos. Saquen a sus hijos ahora de radio. Ya no sabemos qué hacer para que cojan.
3: Ya no sabemos qué hacer para que cojan.
4: Exactamente, sí, en negrita mayúscula y subrayado. Durante todo este tiempo trabajamos para mejorar la experiencia sexual con nuevos preservativos, geles íntimos y sex toys. Pero hoy existe una variable que ningún laboratorio puede controlar. Sus ganas, manga de pajet.
3: No, justamente no.
4: No, claro. Y bueno, capaz que sí, capaz justamente, que el tema es la individualidad, O sea, bueno, continúo. Estamos ante una crisis del deseo. Está gravísimo esto, en donde la generación con más información sobre sexo en toda la historia es también la que menos lo está practicando. Y entre los que sí lo hacen, todavía son muchos los que no se cuidan. O sea, el escenario es desolador.
3: Pero perdón. Bueno, en algún momento hablemos con...
4: Vicky, sí.
3: Sí, que hablemos con Vicky. ¿No podría ser, trato de tener una mirada optimista en un día, bueno, medio complicado... cruzado por la bronca y esas cosas que venimos hablando y las emocionalidades negativas, no puede ser que más gente esté en vínculos estables por lo cual decidan
4: no
3: dejar de
4: porque dentro de cuidarse? Esos vínculos estables tampoco se garcha.
3: No, ¿qué sabes? Ahí no dice nada.
4: No, sí.
3: Y hace un montón de gente que, por ejemplo...
4: Pero la gente no está agarchando.
3: No, pero la gente no está agarchando.
4: Ni vos, ni alguien con un vínculo...
3: Pero no dice
4: estable.
3: Eso,
4: sí, no, es que la... Gorda, lo que dice es que la gente no garcha. No, los separados y solteros. No, está diciendo eso.
3: Lo que digo, que por ahí el preservativo se usa más en relaciones...
5: Casuales.
3: Más casuales,
4: no, digamos. El preservativo debería usarse en todas las relaciones, aunque sea tu marido. Y sí.
3: ¿Por qué?
4: Y porque capaz te puedes quedar embarazada, bueno, y no está. No,
3: ¿no? Ah, bueno, ¿no? Pero, no, bueno, qué sé yo, no sé.
4: No, bueno, chicos, yo voy a llamar siempre a que se use el preservativo. Yo, Natalia Maderna, llamo a que siempre usen preservativo. Sigo.
3: Bueno, pues están los estudios.
4: Y entre los que sí.
3: Hace muchos años, ¿por qué estarías usando?
4: Entre los que sí lo hacen, todavía son muchos los que no se cuidan. Entonces, ante este panorama, nos vemos obligados a evaluar cómo seguir, dice Tulipán. Gracias por confiar en nosotros. Atentamente, el equipo de Tulipán. Los comentarios de esta publicación son tremendos. Así que, bueno, atención con esto, porque Tulipán está muy preocupado porque Ayenchi no está teniendo relaciones sexuales.
6: Preocupación. Bueno, no va a tener sexo, pero quiere algún tipo de contacto físico. ¿Cómo? Lo promueve Gabriel Solano, que va a estar mañana en la Marcha de la Bronca. Vimos el video ayer de su pelea con el ex marido de Pampita, con Roberto García Moritán. Casi se van a las manos. Yo dije, la verdad que si tengo que poner un dinero, Pampito, el ex Pampito, porque también, lo vi también. Alto y fuerte.
3: Sí, también.
6: Y le pregunté a Solano, che, yo lo veo medio fuerte. ¿Preguntaste? Le pregunté y me mandó jodiendo este audio a todos nosotros y a toda la oyentada de Radio con Vos.
7: Pampito Moritán se enojó porque le dije algo que es muy cierto, que lo echaron del gobierno de la ciudad porque tenía 400 ñoquis en su ministerio. Dijo que quería pelear. Es más alto que yo, pero los altos caen más rápido.
3: ¡Buena! Bien, muy bien, Guido.
6: Se tiene
3: todos
6: fe.
3: Nos quedamos con ganas de saber.
4: De la piña, no.
6: No, porque ayer me dijo, yo soy de escalada, le dije, pero mirá que la piña no pregunta el código postal.
3: Obvio,
6: digo, o sea,
3: claro.
6: Y dice, bueno, es más alto, me dijo, es verdad. No, si sos boxeador y es más alto.
3: Más alto, más grandote.
6: Tiene la piña, claro, puede pegar de más lejos, más pero alcance, claro.
3: ¿Y no
6: pueden
3: ir a un párese de mano Solano y Moritán?
5: Ay, si hacemos un párese de mano político.
3: ¿Podemos hacer un párese de mano político? Podemos auspiciarlo seguro.
5: Hagámoslo.
3: Está
5: hagámoslo.
3: Muy bien.
6: Hablemos con nuestra célula en Vorterix.
4: Con nuestro topo. Hablemos con nuestro topo.
5: Hagamos uno político y vos hablas con una par que son amigos tuyos.
6: Muy bien, sí. Ahora
3: igual me gusta como consigna, guardémosla en un momento que proponga la oyentada del otro lado. ¿A quién
4: el lunes Ernesto sabe la consigna que hace, ¿no?
3: Mujeres también, ¿qué pase? Pero qué.
4: Santillán.
3: No, pensando en otra cosa.
4: No es barro, tira, boludo.
3: Tira,
4: no es barro,
3: ni no es las camisetas mojadas. No, ¿qué te pasa? Espárense de mano. No, ¿qué te pasa?
4: Por gente como vos, Tulipán sigue vivo, boludo. Bien,
5: Cristina,
3: despedite, Maderna.
4: Señoras y señores, 8 minutos restan para llegar a las 7 de la tarde. Les deseamos fervientemente, después de una semana agitada, como tantas otras en la República Argentina, históricamente, un fin de semana de amor. De bronca, menos bronca, más amor, más organización, besos y una. La moraleja, ¿saben cuál es? Cojan. Chau. Vamos a la guerra.
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0: Hola, hola, ¿cómo están? ¿Cómo les va? 7 de la tarde, un minuto.
1: Me gusta, esto es como el momento Mirta Legrand, que te aplauden, ¿viste?
2: Sí.
1: Gracias a Charly López Víctor, el nuestro operador, que nos regala esto. ¿Cómo estás, Claudia? Mirá, o sea, yo te voy a decir algo. La toma es tuya.
3: Sí, sí, sí.
1: Me acomodé
3: porque estaba solita ahí.
1: Mirta, este es el momento que dice, con nosotros, Claudia Piñeiro.
2: Tenés que mirar,
1: ¿Fuiste muchas veces?
3: A la Mirta no fui nunca.
2: Me estás jodiendo.
1: ¿Te invitaron?
2: Hasta yo fui, Claudia.
1: ¿Cómo que no te invitaron?
2: Me estás jodiendo.
1: ¿En serio?
2: Es un destrato.
4: ¿No fuiste porque no te invitaron o porque
3: no me invitaron nunca? No
1: te invitaron.
5: Chicos, ¿hasta qué hora dura este programa?
1: No puedo creer que no te haya invitado.
3: Bueno, yo juntaba tienen unos... derecho a elegir a quién quieren invitar.
1: Claro, yo juntaba saleros y relojes de...
2: Igual te choreabas
4: los chefeabas.
1: No, te regalan el...
2: Nunca, yo fui a una salera y no me regalaron ningún salero ni...
1: Yo lo que voy a decir es que vieja escuela... Es de los programas de televisión que te tratan bien, te regalan flores, te vas con algo.
2: Fui con muchas fragancias.
1: Claro, no. Y el de Juana también, y el de Mario Pergolini tiene lo mismo.
2: ¿En
1: de
2: serio?
1: La vieja. Sí.
2: El padre.
1: Te dan un camarín, te tratan bien, o sea, es otro. Es otro tipo de como que te sentís como que cuando la tele era importante, ¿viste?
2: Entiendo.
1: ¿Entendés? Bueno, acá estamos. Pobre Claudia, el viernes pasado le prometí que la llevaba a la inauguración de la muestra de Frida Kahlo y resulta que es este viernes.
2: Me estás jodiendo.
3: Pero aparte, fuimos y estaba todas las luces apagadas y María decía, pero ¿cómo puede ser? ¿Dónde es? Y entonces el señor dice, ¿a dónde vienes? No, venimos a la de Frida Kahlo. Dice, pero eso es el viernes que viene. No puede ser, dice María, pero era la evidencia. No hacía falta que preguntáramos más porque no había nadie, imagínate. No,
2: obvio que le quiso discutir igual.
3: Sí, sacó el teléfono y chequeamos y era hoy.
1: Y Claudia estaba arreglada, todo, nos tomó.

0: tomamos un trago en el restaurante del Malva, pero bueno. Así que hoy es tomados. Okay. Frida Kahlo tomados.
1: Hermoso.
0: Ahí voy.
1: Sí. Hermoso. Sí. Qué lindo, la muestra de Lina.
0: La muestra de Lina que está tomada por el asunto. Es una
1: la vive, la vive. Sí, vive Frida Kahlo.
0: Sí, sí. Bueno, pero está buena la muestra, ¿eh? Porque va, no sé, después les cuento, pero obvio. Son objetos que de la Casa Azul, que es la casa donde Frida Kahlo vivía con Diego Rivera.
1: ¿Cómo se llama la zona? Es muy linda la
2: Coyoacán.
1: Zona. Coyoacán, gracias. México. Hay una cafetería muy linda cerca ahí.
0: Ahí va. Así que bueno. Bueno, más allá de eso, ¿cómo estamos, Rodo Reich?
3: Muy bien, muy bien. ¿Bien? Las recuerdo a ustedes muy elegantes la semana pasada.
0: Sí,
3: muy
0: pobre
3: elegante.
0: Claudia. Me siento pésimo.
3: Lo que no entiendo es porque hoy vos estás muy elegante, pero Claudia no.
2: Porque yo no puedo ir hoy. Tengo una reunión en mi casa. Vamos a jugar a un juego con unos amigos, se llama Hister, ¿lo conocen?
1: ¿Te puedo decir algo?
2: Es un juego musical. Los próximos invitados son ustedes para ese juego. Porque María es muy buena para esos juegos.
1: No.
0: Claudia es un desastre. A mí me gustan las familias en las que hay mucho juego. Mi viejo tenía mucho juego.
2: Nosotros somos muy jugadores.
0: Ustedes son jugadores.
1: A mí me encanta. Este es uno de los mejores cumpleaños que tuve en mi vida, el de Claudia Pinero.
0: Ah, sí, que hicimos juegos.
2: Este me lo regaló Leandro Can y es más sofisticado. Es más sofisticado, está muy bueno. Ya vamos a jugar.
0: Ah, bueno. Así que bueno. Acá estamos, viernes, 7 de la tarde, 4 minutos, equipo completo, tómenlo bien.
1: ¿Por qué?
0: Porque ya...
2: Tómenlo bien porque María se va.
1: ¿Te va la semana que viene? ¿No estás? Qué vergüenza.
0: Falta una semana, me voy a presentar
2: la
0: mi...
2: ¿La que viene estás o no?
0: El viernes que viene voy a estar en España.
2: Entonces
0: me voy mañana a presentar mi libro a Madrid y Barcelona. Muy y bien. Me tomo una semanita.
1: Qué lindo.
0: Y luego retomo, sí.
1: Hermoso.
0: Sí, hermoso, re lindo.
1: Qué lindo, lindo viaje. Sí. Linda época, ¿no? También para... ¿O no?
0: Bueno,
1: o
0: sea, es la menor... voy a decir una tontería.
2: Es el otoño.
0: Claro, pues otoño, primavera, cuando tenés menos diferencia.
2: Empieza el otoño
0: clima.
2: El lunes. Sí.
1: ¿Y cuándo lo presentás? ¿Qué día? ¿Qué fechas?
0: El domingo. ¿Mismo?
1: Ah, ¿este domingo?
0: Sí, en Olavide, que es una librería que tiene Ulanowski, que es...
2: Daniel Ulanowski y Raquel... Y, Raquel...
0: Bueno,
2: Garzón.
0: Raquel Garzón. Daniel Ulanowski, que es un periodista de Clarín, que durante muchos años tuvo una sección a cargo que a mí me gustaba muchísimo, a Claudia también, se llamaba Mundos Íntimos.
2: Sí, Raquel también es una gran periodista.
0: Y se fue a vivir a Madrid y se puso una librería o la vida.
2: Se pusieron,
0: ahí va.
1: ¿En qué zona?
2: Bueno, pero yo para defenderlo ganancial. Justamente hay una plaza que se llama Olavide, que es para la zona, como si te dijera... no sé cómo se llama ahí, pero la plaza es Olavide y por eso la librería se llama Olavide.
1: Mirá qué lindo. Y la vas a presentar ahí y después tienes otra presentación más.
0: Con Juan Diego Botto, que vino a este programa, ¿te acordás?
2: ¿Qué presentador?
0: Actor y dramaturgo que vino acá a hacer una obra espectacular de García Lorca. Y Carlos Cue, nuestro queridísimo amigo, que es un periodista importante del diario El País en España. Y después en La Lata Peinada en Barcelona también. Que es una.
2: ¿Y ahí quién te presenta?
0: Darío Dant y después espera, pues me va a faltar el apellido. Después te digo.
1: ¿Qué día? ¿Te acordás el día? ¿La de Barcelona?
0: Sábado.
1: El sábado que viene.
0: Sí.
1: Perfecto. Entonces domingo en Madrid, el sábado que viene.
0: Luego hay otro el martes en Madrid también.
1: Qué lindo.
2: ¿El martes y el otro martes en La Mistral?
0: Sí. No, es La Mistral. Me están haciendo preguntas difíciles, chicos.
3: Déjenla en paz, pobrecita.
1: De imprecisión.
3: Está intentando ir al Malva y que haya una muestra de Frida Kahlo, chicos, por favor. No le pidan tanto. No exageremos.
1: Digo, 7 días, muchas imprecisiones.
4: La librería dice en la semana que viene, María.
1: ¿Estás segura que es este domingo? No,
0: el martes, con moderación de Alejandro Vigenti y con Darío Adanti en la librería Sin Tarima, en Madrid.
2: Esa no la conozco.
0: ¿No la conoces?
2: ¿Qué dirección es?
0: Bueno, no sé,
1: me gusta. Amo que le repitan y le repregunten y todo, y no sepa contestar.
0: No.
1: Eso es lo que buscamos.
0: Bueno.
2: No sé,
0: va a venir tenemos presencia hoy de una de las actrices que forma parte de una serie basada en uno de los últimos libros de Claudia Piñeiro, que le está yendo increíble.
2: Catedrales. Y la actriz es buenísima, se llama Muriel Santana.
1: Uy, qué lindo.
2: Una gran actriz argentina, todo el mundo me manda felicitaciones para ella, así que bueno. vamos a conversar con ellos.
1: Qué lindo, Clau. Otra bueno. serie más.
2: ¿Cómo? La tienen que ver este fin de semana porque el viernes que viene le tomo lección.
1: ¿En serio?
2: ¿Qué les pareció?
1: Sí. Vemos, ¿sí o sí este fin de semana? Bueno, pará, puedo ver entre semana también.
3: Sí, 48 sí. capítulos, sí.
1: ¿Cuántos capítulos?
2: Seis.
1: Ah, está bien.
4: Bueno, les quiero decir que... Me gustó mucho.
2: Sí, está muy bien. Está muy bien.
4: ¿Pero es muy parecido al libro o hay...?
2: Mira, siendo que tiene cosas distintas, vos lo ves y te parece que estás leyendo el libro. ¿Por qué? Porque qué bueno. el libro, viste que el primer personaje está en Santiago de Compostela sí. y los otros sí, están claro. acá y van hablándose. Acá hacen viajar ese personaje, no a la Argentina porque transcurre en Chile, a Chile. Entre paréntesis, está primera en Chile ya, epa. Así que estamos muy contentos.
4: Y es Chile.
2: Y entonces se cambian... cuestiones que tienen que ver con eso, pero los conflictos son los mismos, las resoluciones son las mismas. Yo siento que es mi libro totalmente, pero por una cuestión, digamos, de guión audiovisual, había que hacer ciertos cambios que me parece que respetan el libro totalmente.
0: Mira, Catedrales que se está dando
2: en Prime Video.
0: Prime Video. Así que bueno, vamos a charlar con Muriel en un ratito, que es un placer enorme. Después vamos a hablar. Yo solo les quiero decir que, por suerte, Rodo Rage va a emprender contra el Niche de Papa. En bueno. el medio de festividades.
3: No, sí. Preferiría que la talla no se entere en este momento. De
1: sí, eso. yo voy a encargarme específicamente de mandar el recorte.
2: Que hable incluso... él, que tiene derecho. Yo no me.
1: No tiene derecho.
0: O sea, está.
1: Es insólito.
0: A mí me ofende igual, yo te digo, porque para mí el Niche.
2: A mí
0: Papa,
2: me gusta el Niche.
0: Me encanta, es una vía de acceso a la cocina fácil que está dispuesto a.
1: Fue muy ofensivo lo que escribió en el chat. Muy ofensivo. Mi abuela Ata, que salió en vivo en este programa y que después, bueno, fue lo último que hizo públicamente. Fue hace muchos años, pero ya prescribió.
0: Ata es la abuela de Sebas,
2: queridísima.
0: Se está riendo algo tremendo, pero queridísima para toda su familia, que estaba inaugurando una sección en este programa en el momento de su nacimiento, del nacimiento del programa, no de Ata, que era como cocina judía por Ata.
1: Exacto.
0: Y fue de
1: hizo una columna. Y bueno, después, pobre, siempre lo recordamos en la familia.
2: A María la
3: recordamos. No es la mejor defensa que posee un Niche. Está lindo, te voy a decir la verdad, ¿eh?
0: ¿De qué receta dio Ata?
1: Del Crane.
3: ¿Se atragantó con algo? No,
1: digo. No, dio la receta. Cada tanto la escuchamos, hace poco se la puse a mis hijos la nota.
0: ¿En serio?
1: Sí, nos emocionamos.
0: ¿En serio?
1: Sí, obvio. No, es un lindo recuerdo.
0: Pásamela.
1: Es muy linda la nota.
0: ¿La podemos poner al aire, güey?
1: Es muy linda.
2: Sí, pongámosla.
0: Pongámosla al aire, por favor.
1: Y ahora te reta en un momento.
0: Me reta.
1: Te dice, no es eso. Te dice, otra.
0: Si alguien podía interrumpir y sancionar mis interrupciones, esa era la abuela.
1: Excelente. Sí. Y bueno, los dos días, tres días.
0: No. O sea, no hay una relación causal.
1: No dije eso, pero fue justo, fue como una despedida, fue muy lindo. O sea, para yo lo tomo como de esa manera, de
0: total,
1: verdad.
0: Total.
1: Pero lo que quiero decir es que no me gustaría que ella se enterara de esta columna de Rodo.
3: No se va a enterar.
1: Sería una. No se va a enterar, eso es cierto también.
0: ¿Cómo te hago?
1: Es difícil, es duro lo que acabas de decir.
3: Se me van a pegar abajo. Y te,
1: que... ¿Pero cómo vas a hablar con el Niche de Papa? ¿Estás loco? O sea, es como...
0: Bueno, Rodo va a emprender contra el Niche de Papa. Es como romper una barrera.
1: Es una barrera que no se rompe.
0: ¿No estamos en el medio de las festividades?
1: Encima, en medio estamos en los Yamim Nuraim, en los días...
3: El domingo pido perdón.
1: Exacto. Pero uno bueno, por uno.
0: Bueno, quiero decir que Alfredo Sáenz yo lo puse sobre una pista, cosa que me enorgullece bastante.
4: Sí, vamos a hablar un poquito de él, lo anticipamos ahora, de cómo está cambiando el barrio de Once desde el punto de vista comercial.
2: Me llamó la atención mucho eso, que no sabía.
4: Hizo un cambio, te digo, está acorde con el tema textil, lo que está pasando, y un cambio de fabricante importador, un poco lo que pasa con la economía argentina en gran medida. También cambio de colectividad, es un barrio inmigrante, sigue siendo un barrio.
2: Empezamos con los Niche de Papa y pasamos a que el 11 ya no tiene más
0: claro,
2: la colectividad judía.
0: Y pasa a ser más boliviana, es interesante también, porque más chino el negocio textil, es muy interesante. Bueno, mientras tanto, Patricia Bullrich no puede parar, o sea.
1: Está en su prime.
2: Ese video es genial.
1: Está farmeando.
0: Claro, porque, o sea, primero.
2: Políticamente, digo así como.
0: Claro, me tomaron por boluda, me mandaron un presupuesto que tenía una bomba atómica, ¿para qué me hacen ir a casa de gobierno si después mandan un presupuesto que va? No dijo, no hablo de los discapacitados.
4: Tonta,
0: Por tonta.
4: Dijo.
0: Por tonta. Sí. ¡Cállese! Me tomaron por tonta, mandan con un presupuesto con algo que contiene una bomba atómica. Igual ella habla de ella, no habla de la gente, de, digamos, no habla de la situación de las personas con discapacidad. Habla más del punto de vista del impacto político de lo que eso tiene, que el punto de vista de decir, che, realmente no nos ensañemos como con la gente de o con, y, digamos, complicarle la vida y de mil maneras a las personas que tienen algún familiar con algún tipo de discapacidad. Pero bueno, más pero, allá de eso.
2: Da a entender que está en contra de esa situación. Porque
0: sí, pero ella dice: me mandaron una bomba atómica, me mandaron por tonta. Como que,
5: ya lo vas a entender.
0: Sí, pero está bien, bueno, qué sé yo. Ella dice: bueno, entiende la gravedad del asunto. Después hay un momento que a mí me pareció especialmente interesante: los reportajes que dio a ella, con toda intención, porque da tres reportajes uno atrás de otro para hablar de esto mismo. Donde Feynman y Pablo Rossi le preguntan, bueno, pero hay empatía con la gente. Y ella dice, no, no voy a decir esa palabra. Y hace todo un rodeo.
1: Cercanía.
0: Donde dice, hay gente que está sufriendo y todo, pero explicita que una suerte de prohibición o de idea de que si decís que hay gente sufriendo. Si vos mostrás empatía con alguien es porque hay alguien que sufre. Uh-huh. Y eso en el gobierno está como prohibido.
2: Ah, mira.
0: Y, ¿por qué? Porque entonces, según mi ley, eso es que aflojar. Te están psicopateando. Claro. Entonces, vos estás aceptando la lectura que hacen las personas que eligen deliberadamente los indicadores de la economía que les gusta para decir que está todo mal cuando no es cierto. Uh-huh. Y aquellos a los que le va mal es porque necesariamente tienen que hacer esta transición. Según, digamos, la versión oficial consolidada es eso. Y entonces ella está hablando con ellos y entonces le dice, no, empatía, no, bueno, hay gente que sufre, o sea, hace un rodeo que a mí me pareció como muy revelador de aquello que es considerado una insubordinación para el gobierno, eso debe, para Milei.
2: Lo deben haber tomado después de lo que dijo Milei, Messi, perdón, después de lo que dijo Messi, bueno, hay gente que está mal, que yo, debe haber salido como un protocolo, esto no hay que decirlo, porque es muy parecido a lo que dijo.
1: Caputo varias veces repitió eso.
0: Sí,
1: también.
0: Sí, hay mucho, porque tiene que ver con los endeudados, tiene que ver con los discapacitados, los universitarios, porque Santiago Oría, que es como la quinta columna ahora de la propaganda oficial, que es el videasta, que es el que muestra la calle Corrientes frente al teatro de ¿cómo se llama? De Franchella, repleto de gente, o un patio comidas en un shopping, es el no me vendan nada, esta es la verdad. ¿No?
2: Mira, yo ayer al mediodía fui a llevar a pasear a la plaza de enfrente de mi casa, que es una plaza pequeña, el perro de mi hijo, que hay que sacarlo al mediodía a pasear, y conté, al mediodía, en los bancos de la plaza, que es una plaza chica, 8 personas durmiendo, tapados con frazada, durmiendo. ¿Por qué duermen a esa hora? Porque después le cierran con llave la plaza, entonces no pueden dormir de noche en la plaza, sino capaz dormirían de noche. Pero 8 personas en una plaza durmiendo. Mirá, me parece una cosa escandalosa realmente.
0: A mí me contó algo que me llamó la atención. No tengo idea, porque es cierto que uno corre el riesgo de, ante un comentario, tomarlo como si eso fuese generalizado. Pero me llamó la atención lo siguiente. Una persona que trabaja de manicuría me dice, le digo, ¿cómo te va? Me dice, y nosotros zafamos. Y le digo, ¿por qué? Me dice, bueno, yo ya espero el 2x1 y me coordino con mis compañeras para poder comprarme un jean o algo, ¿no? Entonces me dice, pero mi marido labura en la construcción, estuvo a punto de recibirse maestro mayor de obra. Le digo, ¿y cómo le va? Me dice, ¿sabes que le va bien? Me dice, y le digo, ¿pero por qué? ¿En qué labura? Me dice, tiene mucha obra en el barrio, con Urbano, Zona Sur, de gente que está reacomodando la casa porque los hijos que se fueron están volviendo a vivir en esas casas. Entonces, su principal laburo es, hacerle lugar a las familias que pasan a vivir todas juntas en una única vivienda. Y me dice, mi mamá está más jodida. Le digo, ¿por qué? Porque mi mamá me dice, tiene la jubilación mínima, que son 400 lucas, tiene que usar una crema por una cosa que son 100 lucas, y entonces lo que hace son prestaciones los fines de semana cuidando personas para PAMI. Y su forma, siendo jubilada, de tener un ingreso extra que le permite, y me pareció bastante como, no digo, pero
2: descriptivo.
0: Descriptivo de métodos de supervivencia y de tratar de salir adelante en estas circunstancias.
4: Y Mario, pero volviendo a lo de Patricia Bullrich, uno sabe, no es Patricia Bullrich, es una política con muchísimos años de experiencia, digamos, ella cuando habla de tirar la bomba, ella está tirando la bomba doblemente, primero con
0: la bomba a mí, sí.
4: Y después con la de la empatía, no la veo que...
0: No, pero es una secuencia, claro, ¿no? Ella está. Dice, a Dorri tiene que presentar la declaración jurada, yo ya la presenté. No estoy de acuerdo con vetar el pliego de una jueza simplemente porque sea pariente de Hugo Alconamón. Después dice, hay gente que sufre, los bancos roban.
4: La tasa.
0: La sí, banco roban con sí. La tasa de interés. Si vos haces la secuencia.
1: La música de Lali.
0: Ahora, bueno
2: hay que contar
0: iba.
2: El video.
0: Me toman
2: no,
0: de
2: no
0: tonta.
2: Contamos,
0: y
2: ¿no?
0: Yo creo que ya la música de Lali es como. Tenemos el video porque esto pasó después. Está ella llegando a su despacho. ¿No? Se sienta en su despacho por si no lo están viendo. Lo publicó en sus redes sociales, es un video. Ella tiene un CM bastante ingenioso.
2: Sí, es bueno.
0: Sí, y ella está dispuesta a jugar fuerte, ¿no? Entonces ella abre su computadora. La primera está una foto de ella con su marido. Busca un documento, que no sabemos qué documento está buscando. Y entonces busca un tema dentro de su... ¿no? Dentro de YouTube.
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0: Y pone un tema de Lali.
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0: Y no pasa más nada en el video, en el sentido de que todo el mensaje del video
4: es Lali.
0: ¿Eh?
4: Es Lali.
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2: Sí, ella pone el título de. Ella dice Patricia Bullrich al ritmo de Lali, pone sé que todos los peros tienen un porqué porque es una línea dentro de la canción No me importa de Lali.
0: O sea, ella está diciendo mis peros al gobierno tienen un porqué.
2: Sí, pero lo toma textual de la canción.
3: Igual elegir un tema de Lali es como la primera vez que ella se dirige directamente a Milei.
0: Hay alguien
3: la primera vez que se dirige tan directamente, ¿no? Pues ahora siempre se dirigió a subalternos, digo, se dirigía a
0: Karina, a Luis Capu, a Toto Caputo, economía, a Dorni, no me mandaron el presupuesto.
2: ¿La respuesta de Milei es fake? Eso que él dijo que
1: él, le contestó una periodista Lali, de no sé si Canal 13 o de
2: que él la escuchó a Lali, que algunas canciones le gustan, eso.
1: Sí, que incluso después de la polémica dice que le gusta ahora a Milei algunos temas de Lali.
0: ¿Eso dijo?
1: Sí.
0: Yo creo que Milei, que es inteligente en eso, es sabemos que es una persona intempestiva en sus reacciones, pero con Patricia Bullrich se mide. Es la figura con mayor imagen positiva en la Argentina.
2: ¿Patricia?
1: A mí lo que me pasa también a veces...
0: Patricia Bullrich dijo algo que para mí fue... Dijo dos cosas. Dijo, yo quiero ser presidenta, después de los próximos 4 años de Milei, y ayer dijo algo que para mí fue muy llamativo, que dijo, yo voy a ser fiel a nuestro votante, al votante de la segunda vuelta, como diciendo, el votante que llevó a Milei a la presidencia no es solo de Milei.
1: Es el 26% que falta.
0: Es el votante que yo, que era mío y votó por Milei. Y me hace acordar mucho, no sé si ustedes se acuerdan, pero Alberto Fernández y Cristina Fernández de Kirchner, cuando empieza a tensarse mucho la situación, empezó con la Cámpora diciendo, nosotros somos accionistas. Incluso el Cuervo de la Roque, que hoy está cerca de Kicillof, todo cambió. Kicillof mañana va a estar en Avellaneda, porque además del otro lado se están tirando, o sea, si estos se están tirando cosas pesadas, del otro lado es una cosa de locos. Pero bueno, él dice, había dicho, me acuerdo, el Cuervo de la Roque, no te puedes meter en la mesita de luz el gobierno, nosotros somos los principales accionistas, como diciendo la Cámpora, le dio los votos a Alberto, Alberto, no te creas que sos dueño de la presidencia. Y Patricia Bullrich pasó de largo, pero para mí, más allá de la provocación de lo del Lali y todo, una de las cosas más delicadas que dijo ella en las últimas horas fue, yo soy fiel al votante de la segunda vuelta, como diciendo, hay un votante que es mío.
1: Yo
0: ¿no?
1: soy la guardiana de esos votos.
0: Para mí eso es un montón.
1: Sí.
4: Ese 20 y pico que sacó.
0: Sí, es obviamente.
1: De 30 a 56 pasa
0: por el
1: pacto. Es
0: alguien que huele debilidad, ¿no? O sea, nadie hace algo así. Uno podría decir, bueno, ya podría decir, bueno, yo soy fiel al voto, soy fiel a mis votantes, se lo llevé a Milei, confié en él, no importa, formúlalo como quieras, pero es alguien que está viendo a alguien en una situación de debilidad, es mucho. Ya, digamos, pasamos por Victoria Villarroel. Como Victoria Villarroel no tiene un potencial electoral propio, no pasa mucho, ¿entendés? Tiene un potencial de dañar un poquito, pero... Entonces, con Victoria Villarroel eso pasó. Milei no, ni Milei ni Karina están eligiendo el camino de la confrontación como eligieron con Victoria Villarroel, pero por mucho menos fueron hasta el fondo con Victoria Villarroel. Lo que pasa
6: soy
0: que
6: de Aries.
4: Sí, como que Patricia Bullrich va tanteando el terreno, pega una vez, no pasa nada, pega dos, pega más duro, digamos, es llamativo.
0: Sí, lo mismo en la ciudad de Buenos Aires, ¿no? Se sientan con Jorge Macri, Mauricio, va, bla, bla, bla, y después sale Pilar Ramírez, pim, pam, pum, ¿no? La mano derecha de Karina Milei. Ahí hay una tercerización de la discusión, que podés ver cómo andan en la discusión según lo que dice Pilar Ramírez, ¿no? Bueno, está todo, bueno, y en... el kirchnerismo ni hablar, o sea, va Axel Kicillof mañana en Avellaneda, que es como el kilómetro cero, se llama el peronismo, donde Cristina Fernández Kirchner se ha lanzado mil veces, ha reiniciado sus caminos electorales, nada menos que en Avellaneda, y va a lanzar su... va a lanzar, ya está lanzado, pero quiero decir, va en el conurbano de la provincia de Buenos Aires a hacer un acto en Avellaneda. Hay ciertas cosas que están como muy dedicadas, ¿no? Y por ahí los que, ¿no?
4: Sí, mucho mensaje, no escondido, pero digamos, ¿no?
0: Dedicado.
4: No, dedicado, sí,
0: yo creo que hay mucho mensaje.
4: Explícito, ¿eh? Digamos, pero que queda acá para todos, se tienen que acercar. O sea, imagina, 20.000 personas dice que va a llevar.
0: Wow, Kicillof. Axel.
2: Sí. Pero también el intendente de Avellaneda está con Kicillof, ¿o me equivoco?
4: Sí,
0: era la intendente. No, era el íntimo de Cristina. Claro. O sea,
2: pero
0: era,
2: ahora.
0: Sí, bueno, pero ¿te acordás?
4: Ahora está con Axel, sí.
0: Cuando Cristina, ¿te acordás los últimos actos Ferraresi importantes de Cristina Kirchner? Fueron todos en Avellaneda. Todos en Avellaneda. Así que bueno, así está.
4: ¿Te acordás cuando fue lo del indio? El dato que eso, Axel. Sí. Bueno, ahí fue la Axel y la Cámpora juntos, pero eligieron en Avellaneda, claro, para el lugar para el velorio del indio. Con lo cual
0: sí, es... se supone que ahí es donde el peronismo es más fuerte, donde, bueno, entre Lanús también Avellaneda, toda la historia que. De ahí salieron las columnas movilizadas por Evita en el que.
4: Sí, Perón, ¿no? Reyes, y en el 45.
0: Claro, cuando meten preso a Perón y Evita genera aquella movilización que fuerza la liberación de Perón. Y después, bueno, es electo presidente, pero la idea de que ahí está, por ahí este figura el kilómetro cero del peronismo.
3: Sí, también son zonas industriales, sí, fuertes, ¿no?
0: Digo. Total. Bueno, así que muy lindo todo.
1: Sí. Bueno, se va a reír.
0: Gente que se quiere, ¿eh?
1: Pero son los años para pelearse.
0: ¿Cómo?
1: Los años pares.
0: No falta mucho.
1: Y por eso, pero para mí son los años que se pelean, okay, porque eso, bueno, te define qué tanto poder vas a tener para el año que viene para armar la lista o estar en el lugar que vos querés estar.
2: Bueno, bueno. Ya estamos cansados ahora de todo esto. ¿Cómo llegamos a octubre el año que viene con tanta pelea?
0: Sí, igual yo hay algo más allá de que obviamente el gobierno no quiere las PASO porque le conviene al peronismo, el peronismo las quiere pues necesita resolver su interna, que es que yo... realmente creo que hay un problema estructural, o sea, el mandato de 4 años es un mandato que es corto, porque antes veníamos de 6 sin reelección, ahora es 4 con reelección, y si vos, por poner una PASO en agosto, digamos, porque el recambio es diciembre, tenés un semestre, más de un semestre, porque para la PASO de agosto la campaña empieza junio, julio, o sea, tenés 7 meses del último al año de 4 comprometidos con la dinámica electoral como poco. Entonces la verdad es que son ciclos muy cortos, y no tenés y además con nuestra propia historia de inestabilidad, de lo que eso significa cuando hay cambio de o puede haber cambio de color político por el tema del dólar y todo, no podemos tener un ciclo de 6 meses de punta a punta.
4: Las PASO económicas, desde el punto de vista económico, se llevan puesto las PASO. No sí, las PASO, bueno, ya había problemas al gobierno de Macri y al gobierno de Alberto. Sí, los últimos Macri... dos gobiernos no resistieron las PASO. Desde el punto de vista económico.
0: Lo que pasa es que 6 meses antes vos, en las PASO, si en agosto queda claro que el presidente no reelige o que va a cambiar de color político, sí, en este péndulo que tenemos, 6 meses antes, tenés que aguantar después 6 meses. A mí me parece que con este esquema no va. Yo realmente, sí, de verdad, me parece que hay que tener un acto de responsabilidad respecto de el costo para todos. No, me parece muy demagógico la idea de cuesta plata, de Milei, de que la democracia cuesta plata, sí, bien, sí. No, ese es el problema. Pero hay que rediseñarlo, por ahí acortar los plazos, no tengo idea. No es que se en contra la primaria, pero sí realmente creo que tenemos que ser honestos, francos y decir, es una dinámica que con gobiernos sobre todo que no reeligen, porque venimos 4 de Macri, 4 de Alberto Fernández, si no llegara a reelegir en Milei, tenés 6 meses que son 6 meses de atate el cinturón, no importa de quién.
4: Sí, ya más se comprobó que por derecha o por izquierda la economía argentina se entra en una crisis.
0: Claro, pero no querés vivir en eso, agosto. Digo. Pero si cada 4 años tenés 6 meses una mínimo larga, claro, de una. Sí, son crisis muy largas, es muy perjudicial para nuestra. ¿Entendés? Yo creo que alguien tiene que tener un acto de responsabilidad y pensar un rediseño. No va a pasar, ¿eh? Es decir, ok, pensemos cómo rediseñamos esto de manera tal que no nos pase esta situación. Porque antes todos reelegían, lo que pasa que ahora que estamos en una dinámica de ciclos mucho más cortos, las cosas se acortan mucho más, entonces los plazos son más cortos y el péndulo es más todavía exacerbado. Entonces,
4: y lo que pasa, te digo también, pues, no, sí, no siendo pesimista, es que la crisis es funcional también para la oposición. En ese momento le pasó a Macri y después le pasó a Alberto.
0: Sí,
4: con lo cual es muy difícil.
0: Convengamos que fue que más responsable. No, y después,
4: no,
0: si vos tenés Milei diciendo el peso es excremento. No. y se pone competitivo, sí, es imposible.
4: Pero te digo, le pasó antes a Macri, con diciendo, sí, no me acuerdo que vamos a pagar las LELIC, los intereses de las LELIC, no vamos a pagar los intereses de las LELIC, o va a ir a las jubilaciones. Esto no es por defender un gobierno, esto es malo para el país.
0: Dependiendo de un acto
4: esto,
0: de hidalguía de alguien, en algún momento no tiene ningún sentido. Bueno, 7:28 de la noche.
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0: uno considera lo que considera.
1: Me metí en el centro neurálgico del poder de la agroindustria argentina. Para la segunda columna.
2: ¿Qué es que juzgaste cuál era el mejor bife, una cosa así?
1: Fui parte de un jurado para definir la mejor carne de Latinoamérica, del mundo, no sé, es el mundial de carnes. Pero ahora vamos a hablar de otra cosa más íntima y más visceral, si querés.
2: Dale, vas a arremeter contra el niche de papa, lo cual me parece...
0: ¿Qué?
2: Nosotros los católicos diríamos una herejía, no sé cómo se llama en el
3: mundo
2: mundo judaico.
1: Vamos a primero contar un poquito.
2: El equivalente a una herejía...
0: Un acto antisemita.
3: Una blasfemia.
0: Esa es la definición.
1: Muy bien. Bueno, a ver. Kniche de papa.
0: No.
1: Primero vamos a contextualizar un poquitito. Estamos entrando estamos en una fecha muy especial dentro de la colectividad judía.
3: Saliendo
1: del año nuevo y son los Yaim Noraim y llega Yom Kippur. Son 10 días de reflexión. Es como que el año nuevo tiene una ventana de 10 días de algún modo, ¿no? Empezó hace una semana, pero realmente termina ese año nuevo en 2-3 días más con el día del perdón.
2: Y vas a entrar con
1: así que vamos a aprovechar que estamos
2: una vaca sagrada
1: el día del perdón es un día de reflexión. La gente no celebra tanto en la previa, no es un día alegre, pero sí el final es alegre, pues se terminó, ya está, te inscribieron el libro de la vida y te pones contento y ya pediste perdón, ya te perdonaron, ya tenés un año entero para volver a hacer cosas. Y ahí sí comes. Y en muchas de esas comidas que va a haber en muchas casas, uno de los platos tradicionales de la colectividad judía es el kniche de papa. Digo kniche de papa porque hay algo raro que yo no sabía esto. Por ejemplo, no hay tantos lugares donde el kniche sea un plato tan popular como lo es en la colectividad judía argentina. Sí pasa en Nueva York. Pero allá el kniche no es necesariamente papa. Hay muchos kniches. De hecho, había lugares de los años 20 que se
2: dedicaban a vender. El kniche es como una bomba.
1: El kniche es como una especie de empanada, podríamos decir, una especie de...
2: Una empanada redonda, con un repulgue...
1: Claro, como un bollo redondo.
2: Un bollo redondo
1: de harina que contiene adentro papa y cebolla. Esencialmente eso.
2: Una empanada redonda de papa y cebolla.
1: Ustedes imagínense...
2: Para los que no están familiarizados con el kniche de papa.
1: Exacto. Ustedes imagínense... Y eso va al horno y comes una empanada de puré de papa.
3: La primera vez que voy a la casa de un compañero y me dieron los kniches de papa, dije, qué rara esta gente que no le pone carne adentro a la empanada.
1: Que no le pone carne, gracia, algo, no sé, algo. No, sabor, panceta.
3: Pero me encantan ahora.
1: Sería lo obvio, ¿no? Un poquito de panceta.
2: Me gusta el kniche de papa. No puedo creer que estás...
1: Dicho eso,
2: no puedo creerlo.
1: Es mentira, a nadie le gusta el kniche.
2: ¿Cómo a nadie le gusta?
1: Acá la
2: empanadas de jamón y queso que se comen en este país. La cosa incomible al lado de un kniche de papa. O sea, el queso seco, falta de queso, o sea, un kniche de papa.
1: La papa es un gran producto, ¿sí? ¿Estamos de acuerdo? La papa es un gran producto. La papa nos gusta mucho y como nos gusta la papa frita, nos gusta un buen puré con mucha manteca, al lado de una carne, al lado de una milanesa. Digo, la papa tiene su función en el mundo y está clara. La papa para meterla dentro de una harina y comer harina con papa es un hermoso símbolo de la pobreza gastronómica.
2: ¿Nunca comiste pizza de papa?
1: Pero porque tiene...
2: Deliciosa.
1: Primero, la pizza de papa tiene queso. Que es lo que cambia todo.
2: Un poquito de queso
1: rallado. Tiene queso y tiene un buen queso.
2: Como tiene cebolla el kniche de papa, una cebolla sofritada en manteca.
0: Es espectacular.
1: Chicos, es indefendible lo que están diciendo.
2: No puede ser que yo la goy.
1: De hecho, puede decir algo.
3: Yo también soy goy y también me gusta el kniche de papa.
0: A mí lo que me pasa es que hay niveles de discusión donde uno puede discutir de igual lugar y hay momentos donde uno ya pasa la indignación y dice, ¿qué hago? ¿Lo mato? No, o sea, me paro.
2: El kniche de papa en tu familia, hablaros de...
0: No, el kniche de papa.
1: Esa es la ultraderecha judía. Esa es la ultraderecha judía que no acepta discusiones.
0: Mi familia es como, no sé, es como decirte...
2: ¿La abuela qué diría?
0: No me vas a hablar de la abuela. Que, o sea, se muere por segunda vez por este programa. No, el kniche... El kniche de papa, pero aparte, o sea, vos me estás describiendo un plato... Por lo que es y no por lo que genera.
1: Perfecto.
0: Eso es lo primero que estás haciendo mal. Vos estás describiendo un plato que está diciendo, ¿cómo puede ser que haya una papa envuelta en harina y así lo comes? No, vos no estás comiendo eso. Vos estás comiendo algo que comieron desde hace 2000 años para acá, algo que pasó de generación en generación, algo que se huele en las casas, algo que se siente en las casas, algo que se comparte, algo que trae alguien, que incluso en cenas familiares vos te juntás y lo trae un desconocido porque se suma a esa cena familiar. Vos no estás hablando de un plato, vos estás hablando de una experiencia que estás socavando directamente las raíces judías y todo lo que significa un niche de papa. Vos no estás hablando de la papa y la harina, estás hablando de romper una tradición que tiene miles de años.
4: Cerramos la columna.
1: Gracias, Rodolfo. No, pero justamente lo que él dice es exacto. Lo que él dice es exacto. No, vamos a poner puntos en el así. Lo que Sebas de Dios que está diciendo es exacto. El niche papa solo se salva por el valor emotivo que tiene. El niche papa existe por ese valor emotivo. No existe por el producto. El producto, de hecho, tanto no existe.
3: Pero yo no tengo valor emotivo y me gusta.
1: Espera, voy a terminar.
2: Yo soy una familia goy. En mi familia se hace chipa. Nunca estuvo en la tradición, las emocionalidades, ni nada de lo que acaba de decir tan hermosamente. Sebas,
3: ni socavaron nada.
2: Te puedo hablar con la misma emoción del chipayo. El chipá en mi familia representa lo que para la familia de Sebas representa el niche de papa. Y sin embargo, valoro el niche de papa.
1: Yo entiendo que estamos todos con un poquito de miedo porque Ariel puede tomar represalias sobre este programa, nuestro gerente general. No sé cómo. No, bueno.
4: Te habló con el corazón y le contestaste con el corazón.
0: Harina y papa, me dicen.
2: Vos, en tus festividades familiares, que hay comida judía.
1: Sí.
2: ¿Hay niche de papa o no?
1: No tanto que niche, pero hay otros platos muy malos.
2: ¿Hay o no hay niche de papa?
1: No, pero tenemos, por ejemplo.
2: ¿Por qué lo censurás?
1: No, porque no es tanto llega parte
4: Rodolfo
1: de la familia.
4: Dice, no,
1: sí, tenemos, por ejemplo, el Kneidalaj, que es igual, que es bastante malo también. Kneidalaj, una bolita de galletita. Yo qué sé, no es una cosa que digas, uy, qué rico que es esto. Pero nos encanta. No, porque acá lo que estamos confundiendo.
2: ¿Puedo salvar el niche de papa? O sea, cebolla salteada con una mantequita rica, saborizada, un puré al que la cebolla le da sabor. Incluso, ¿sabes? Es tan gauchito el niche de papa.
3: Re gauchito.
2: Que para la gente que no sabe cocinar, agarras una tapa de empanada criolla, muy criolla, y te haces con, preferentemente de ¿cómo se llama? De hojaldre, y te haces un niche de papa delicioso con muy poco trabajo. Y es riquísimo, una bomba de papa y cebolla.
1: Hasta el poco trabajo estoy de acuerdo.
2: Explícame la diferencia con. Pará, explícame la diferencia con una. ¿Vos comías de chico? Porque me parece que no te dieron. No te dieron bomba de papa. ¿Sí? No, comiste bomba de papa en tu infancia.
3: Sí,
2: ¿Y qué? Un poquito de queso. La frito, única diferencia.
1: Frito. Están cargando frito. Decime algo frito que sea feo. Frito que sea feo. No. El problema del cliché papa que es seco. A ver, ¿se posee un cliché papa rico? ¿Se posee un cliché papa rico? Sí. Obvio. ¿Hay cliché papa ricos? Casi no hay. He probado miles de cliché papa en la vida, no hay rico. El verdadero cliché de papa, el más rico, poneme schmaltz, que es la grasa del pollo, que ya nadie hace schmaltz en Argentina, salvo Michigan. Acete, grasa de pollo, que está buenísima. O sea,
2: ¿cuánto querés que dedique? ¿Qué hago?
1: Agarrás la piel del pollo, la pones en una olla, fuego bajito, se va a derretir un montón, va a salir un líquido, ese líquido lo filtras y tenés grasa de pollo.
2: Es como el hueso del pescado. Sabroso.
1: No, es como la grasa de cerdo, como la grasa de vaca, pero de pollo, que es la típica grasa de la cocina judía.
2: Solo la piel.
1: Solo la piel.
2: Nunca lo hice.
1: La piel es grasa, la pones, fuego bajito.
2: ¿La hiciste?
1: Fuego muy bajo, fuego corona, se va derritiendo, vas a generar un líquido muy grande, mucho líquido.
2: ¿Cuántas horas?
1: No, media hora, 40 minutos. La puedes hacer también hirviendo y después separando el agua de la grasa. Pero bueno, esta es una manera más tradicional. Y con esa grasa, como haces un chicharrón, lo mismo querías un chicharrón de cerdo o de vaca, como el pan con chicharrón, etc. Y con esa grasa, en esa grasa la pones en la masa del kniche, y la pones en.
2: Masa casera.
1: Y al sofreír. Y al sofreír la cebolla. Y ahí le vas a dar sabor a algo que en un principio. He probado muchos kniches, chicos. Yo entiendo lo que dicen. Podría ser rico. Entiendo el valor sentimental del asunto.
2: No, el valor emotivo. Yo no tengo valor sentimental.
1: Yo vivo con ese valor sentimental en muchas cosas y lo respeto.
2: No lo tengo y me gusta el niche de papa y soy goy. En mi casa se come chipá. La tradición familiar es chipá. No hay ninguna tradición con el niche.
1: ¿Cuál fue el último kniche de papa que comiste? La maté.
2: No me acuerdo.
1: Es tan rico que lo hace todos los días.
0: No, bueno, es una comida que no pertenece.
1: De hecho, está cayendo el niche papa. Hay menos que niche papa dando vueltas. Hay menos que niche papa dando vueltas.
0: Estadística de.
1: No los ves. Andá a los restaurantes judíos de Villa Crespo. No está dando vueltas. Lo tenés en Ruth Catering, que es como el lugar para comer que niche papa en Villa Crespo. Claro, un lugar que el señor va y te vende que niche papa todo el tiempo. Pero no es un plato que esté hoy tan presente como estuvo en una época. No. Okay. Porque no es tan rico, chicos. Bueno. Es un plato que viene de una carestía, de la falta de algo que era, no había que comer, había papa, había cebolla, había harina, hagamos papa, cebolla y harina. Digo, en Argentina criticamos muchas veces a la empanada salteña, para mí muy mal criticada, por tener papa, dicen, no me pongas papa, No, no podemos decir un quiniche que solamente es papa, chico. Ahora, si vos le pones sabor, le pones mucho cariño, podés hacer algo que sea más o menos sabroso.
0: De las peores columnas.
2: Estoy con vos, Seba.
0: No, estoy muy dolido.
3: No la suban a Spotify.
2: Es interreligiosa nuestra indignación. Es interreligiosa. Es difícil de lograr una indignación.
0: Es una columna que duele.
1: Insulté a varios mundos al mismo tiempo.
0: Ahora bancate el hate. Bancate el hate.
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0: Sebas, que tenés que seguir vos esta charla con Alfredo, porque estamos tocando temas demasiado sensibles.
1: Primero bardearon al Nietzsche y ahora... no me importó. Después fueron por el 11 y ya era tarde, ¿no? Sería... es esa.
2: Ahí vamos a hablar.
0: Está por entregar el 11 a otra colectividad. ¿Estás listo?
2: Vamos a hablar un poquito de lo que está pasando en el mapa comercial de, del barrio de Once, que es un cambio, está grande, digamos, parte buena y parte mala, digamos, está golpeado el Once, históricamente el rubro que representó al, al barrio de Once, el rubro textil, y la industria textil dentro de todas las industrias es lejos la que está más golpeada en la Argentina, es por un cambio... Por un lado el tema apertura económica, que le impactó muchísimo a toda la industria textil, desde la, la producción de telas hasta la confección, hasta la indumentaria.
0: Igual, perdón, ¿no? Once sí. Siempre fue muy de telas importadas, ¿no?
2: De telas, no, de
3: nacional.
2: De las dos cosas.
0: Producción nacional.
3: De las dos cosas.
2: Exacto, sí, okay. sí, de telas. Era, y hay mucha tela que es nacional. Pero que aún para la que está pasando, aún para los importadores de telas, al estar golpeada la industria indumentaria, eran los proveedores, con lo cual también se quedaron sin clientes. Eso, independientemente de lo que
0: sí,
2: esté
0: claro,
2: pasando,
0: por eso,
2: no
0: sí,
2: es únicamente...
0: No es un cambio de lo que le pasa a una alguien que de producir pasa a importar,
2: exacto.
0: sino que lo que no tiene es a quién venderle, porque
2: aún,
0: no
2: claro,
0: se
2: por eso,
0: produce acá.
2: Aún esos importadores de telas le golpeó porque sus clientes, que era el polo de la calle Avellaneda, las marcas que venden a calle Avellaneda, o en la salada en otro target, o en un nivel más alto, digamos, eso también abastecía a talleres que trabajaban con las grandes marcas que van a los shoppings, a los tres segmentos, salada, Avellaneda y shoppings, a los tres están golpeados porque... más allá del es un tema de apertura económica y de cambios que significó la irrupción de Shein, Temu y las plataformas chinas. Por eso cuando se habla de la industria textil es lejos la más golpeada por un tema de un tema económico argentino doméstico, que es la mayor apertura de la economía, que a una industria que le cuesta competir, sumado a un cambio que estaba produciéndose a nivel mundial, que es la irrupción de estas marcas chinas que
0: sí.
2: se quedaron sin mercado en Estados Unidos, están volcando la sobreproducción que tenía en todo el mundo y vos tenés hoy que...
0: No, y te lo envían gratis y no pagás cero impuestos, cuando hay toda la Unión Europea, Estados Unidos, Brasil, la mayoría de los países han
2: tienen
0: establecido...
2: Un tipo de barrera para la arancelaria.
0: Sí, pero barreras que tampoco sí. es que cambien, digo, 10%, digo, barreras, o sea, han establecido algún tipo de impuesto porque un importador le compra a China y paga un arancel. O sea, la idea de facilitar la compra puerta a puerta en un momento en el que China, con los niveles de precios que tiene China, bonifica, por llamarlo de alguna
2: exacto,
0: manera,
2: sí.
0: el envío, bueno, es muy difícil esa competencia.
2: Imposible. Sí. Lo que está pasando en la industria textil y de indumentaria, la más golpeada, el Once, que era un sector, un barrio que trabajaba en gran parte, no todo, pero en gran parte desde el punto de vista comercial, es el gran barrio comercial de la ciudad de Buenos Aires, hay otros barrios donde está mucho comercio, pero... como centro casi específicamente comercial, digamos el Once siempre fue históricamente un barrio comercial y quedó muy golpeada la industria de indumentaria y de textil, por las razones que contábamos, las dos están golpeadas y se empezó a sentir en el barrio. Se suma que es un barrio del barrio de inmigrantes históricamente Argentina, con una altísima presencia de barrios de colectividades. Yo hablando un poco con la colectividad china, siempre te decían eso que les gustaba de Buenos Aires, es que no existe el barrio chino, más allá que existe, sí, de un punto de vista comercial, el barrio en la zona de Belgrano, los chinos no viven en Belgrano, los chinos viven en la ciudad de Buenos Aires, en los mismos barrios que vive todo el mundo, en el barrio con más plata, en barrio clase media, en barrio clase baja.
0: No hay como una especie de gentrificación.
2: Exacto, ni guetización.
0: No,
2: no
0: hay
2: gueto,
0: no hay
2: que existe
0: no
2: en otros lugares.
0: Se llama gueto, claro, no hay una
2: gueti,
0: claro.
2: No, en otros países, los chinos en otras ciudades están mucho menos integrados porque vienen en ese barrio. Acá los chinos vienen en todos lados. En todo
0: sí, lo cual significa chinos. Que van a colegios, que los integran más.
2: Exacto.
0: O sea, la integración en distintos barrios también significa una integración a otros niveles, ¿no?
2: Exacto, es lo que está pasando.
0: Sí.
2: Digamos, el chino de Argentina no está confinado a una zona de la ciudad, sino está en todos lados. ¿Qué está pasando? Bueno, la crisis textil que viene, no de ahora, pues ya veníamos golpeados, esto ya venía golpeado de años de recesión, pero ahora se intensificó un montón, está provocando un cambio, un éxodo comercial. A grandes rasgos, lo que decían, hablando con inmobiliaria, decía que está pasando del Once como proveedor fabricante, digamos, cuando vos tenías, aun cuando sean telas importadas, era un polo fabricante, en el sentido que muchos de los clientes no era venta minorista, sino venta mayorista, gente compraba tela para después el taller que tenía, gente que compraba para revender. Ahora esa, todo ese canal comercial, industrial comercial, está destruido por Shein, Temu y la apertura económica, con lo cual se está reconvirtiendo y está pasando de polo de producción a polo importador. Ese es el primer gran cambio. Aún
3: mayorista o consumidor final.
2: Las dos cosas. Vos tenés, incluso tenés indumentaria, tenés mucha presencia indumentaria. Están como esos locales que no sé si estuvieron paseando por un set.
3: Sí, un montón.
2: De sí. Todo por 2,000 pesos, todo por 5,000 pesos de ropa. Es que entras y todas las prendas te está llevando, son productos.
0: Ya no tela, sino la prenda terminada.
2: La prenda terminada, es algo llamativo, como el todo por 2 pesos, ahora es todo por 2,000 pesos, por 3,000, por 5,000, depende de cada local, del target que tiene, y todas las prendas que están ahí están trabajando con ese modelo, que es básicamente importado, no tenés nada de producción nacional. Acompañando este cambio desde el punto de vista comercial, está también un cambio desde el punto de vista de los vecinos. La colectividad judía está muy ligada al negocio de las telas, el negocio textil, un rubro muy, el textilero, muy de la cole. Y con el recambio también está pasando un recambio de los vecinos dentro del barrio. Hay mucha más colectividad de Bolivia, de Perú, con mucha presencia también de Perú, que vienen también a un tipo ligado a el 11 de Lima, no sé si conoces Gamarra, que es como un barrio muy parecido al 11, muy históricamente,
0: sí,
2: textilero.
0: Sí, también me parece que las primeras generaciones a veces tienen como un ascenso social, ¿no? No sé, y claramente, el que viene atrás, sí. Como que a mí me llama la atención, viste que por ahí en los chinos el de la verdulería es el boliviano, y por ahí está mejor el chino, relativamente mejor,
2: sí,
0: porque llegó antes,
2: el
0: es el propietario del lugar. Y ahora por ahí 11, me decían que estaba mutando más un negocio inmobiliario, por ahí los que estaban en 11, que venden el local y se vuelcan más a un negocio inmobiliario, y el que compra es un boliviano que arranca de cero por ahí el negocio ahí.
2: Eso está pasando, y también no solamente bolivianos, sino también muchos chinos, digamos, chino. Avanzando,
0: mirá,
2: y con el cambio de esas pequeñas galerías, no sé, en 11 te acordás que había muchas de esas galerías que te metías de galerías de...
4: Sí,
2: que te eran con textileros que diferentes rubros, este vende tela plana, este para tela punto, este vende botones, eso está desapareciendo.
0: Qué pena.
2: Y está cambiando con mega locales, los chinos que están consiguiendo comprando mucho esas galerías para hacer un mega local, el autoservicio, no, pero no de alimentos, sino de más de bazares.
4: De todo, de bazares.
2: De
4: sí,
2: todo, ¿verdad? Digamos, que también está muy...
3: ¿verdad?
0: O sea, está cambiando fuerte el 11. Tengo que ir, hace mucho que no voy con esa mirada tampoco.
2: Y el dato igual te digo que está pasando, es que te digo, tiene un grado de vacancia relativamente bajo. Si vos ves los últimos informes de la CACRA, la Cámara Argentina de Comercio, que es la que te mide, te releva, muy interesante, es un dato de... Te mide por las avenidas la cantidad de locales que están vacíos con cartel de se alquila. Esto aumentó, pegó un salto fuerte en los últimos 2 años. Y la avenida Pueyrredón, que es la gran arteria comercial de 11, ellos miden arterias, las avenidas, no miden las calles, que es más difícil, es la que mejor resiste, está resistiendo. Mirá. Bien, porque el recambio como de este paso a importador que se está dando, lo hacen bastante rápido, y los chinos, que son los que están liderando este cambio, lo hacen bien. Con lo cual saben darse vuelta de la zona.
3: La amiga Balvanera desde siempre, y es algo que se nota muy rápido, es en la gastronomía de estas nuevas colectividades, ¿no? Digo, Balvanera y 11 siempre fue un barrio peruano en gastronomía, claramente, un barrio judío en gastronomía, hoy empieza a ser chino, tiene 3-4 locales de cocina china muy claros y muy buenos, igual sigue siendo tal vez uno de los barrios más interesantes para comer de Buenos Aires, por lejos.
0: 11.
3: Es muy alucinante.
2: Tenés lugares cool como comida food, nuestro...
3: Tiene una diversidad tremenda, tiene mucho público, tiene mucha cocina callejera, tiene...
0: Está el restaurante más popular peruano, ¿no? ¿Cómo se llama?
2: La Conga.
3: La Conga, que es baratísimo.
2: Ahí
3: en Plaza 11, pero tenés un montón, realmente es impresionante, pero no solamente de peruano, tenés restaurantes bolivianos, tenés restaurantes árabes, tenés restaurantes de todo tipo, y muy interesantes, pero muy interesantes.
0: Bueno, hay un tema igual ahí, solo que digo esto, que hay un lío bárbaro, porque muchos que todavía son judíos tienen un tema con los horarios y los cierres, y están muy en conflicto con la ciudad de Buenos Aires
2: con la basura,
0: por el horario que los están multando seriamente. obviamente, y bueno, hay un problemón. O tienen que contratar a alguien que les recoja la basura más temprano, pero le pasa a un montón de comercios, ¿eh?
2: Once le pasa muy fuerte porque sí. Es una zona que trabaja el horario de trabajo sí, de 8 a 17, exacto. Trabajan muy, abren muy
0: y
2: rápido.
0: Y la basura 19 a 21 claro, le está pasando un mundo, total.
2: Y son generadores muy de muchísimo desperdicio, bien. Con lo cual también es ese problema que sí, no sé cómo sí. Lo va a solucionar la ciudad, que hay horas que hay.
3: La gastronomía está clarísima, porque la gastronomía a veces, muchas veces cierra a las 3 de la tarde, ah. Pues solamente gastronomía de mediodía la que abre ahí, entonces tienen que mandar a alguien de noche, que es un sueldo sí. Más, para que tire la basura.
0: Dos minutos para las 8 de la noche.
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0: ¿De qué vamos a hablar?
1: Vamos a hablar de un anuncio de esta semana que hizo la Unión Europea, que la hizo Ursula von Leyen, que es la presidenta de la Comisión Europea, que es algo que es parte de esta tendencia que les vengo contando. A ver, hace menos de un mes, en Estados Unidos hubo un acuerdo, ¿se acuerdan? De Meta diciendo, voy a pagar una multa porque me di cuenta, o
0: qué mal me porté,
1: me hicieron dar cuenta que mi plataforma genera adicción, que tiene problemas, voy a cambiar algunas cosas del diseño, voy a pagar una multa, la otra parte la voy a dejar en caso de que TikTok y YouTube también hagan lo mismo. Bueno, y va a cambiar cómo sus propias redes sociales, o cómo funcionan sus redes sociales, sin scroll infinito, con algunos mecanismos para que los menores estén más protegidos, etc.
0: Bloqueo en horario escolar.
1: De noche te bloqueo el horario para que no puedas estar utilizando las redes sociales. Bueno, esto mismo que solamente va a pasar con Meta en los Estados Unidos, ahora va a pasar en todos los países, con todas las plataformas en la Unión Europea. Ese fue el anuncio que salió esta semana. A ver, yo siempre digo lo mismo. La verdad que pasamos los últimos 15 años hablando de el optimismo, lo que nos generan las redes sociales, las posibilidades de encuentro, lo que genera la tecnología, si incorporarlo o no incorporarlo al aula, en general se incorporó, a qué edad los chicos tienen que tener celular, pero no se cuestionó los efectos que estaban generando, ya sea en la salud mental o en el uso excesivo que estaban generando las distintas plataformas, ya sea de redes sociales, de videojuegos, etcétera. Bueno, este es como, si querés, después de muchos años, este diría el mundo se está poniendo de acuerdo en que estas plataformas son nocivas para la salud de los jóvenes. Entonces, ¿qué va a cambiar?
0: Y que además perjudican, no benefician el aprendizaje, porque incluso los países escandinavos, que se supone que están como la vanguardia de la educación, fueron los primeros que adoptaron, ¿no?, las tablets y demás en la educación, y me parece que fueron los primeros en eliminarlo.
1: Total.
0: Como que hubo un marcha y contramarcha, decir, che, esto nos facilita la educación, y pues no, esto nos trae mucho más problemas que avance en materia educativa.
1: Bueno, de hecho, si vos te fijás, lo que fue derramando como primera medida fue en los colegios, de hecho acá en la Argentina, en el secundario lo define cada secundario, en la primaria está prohibido, de hecho acá en la Argentina, en el secundario lo define cada secundario, en la primaria está prohibido, digo, empezaron a haber medidas que fueron, algunos incluso nos mirábamos diciendo, che, para, esto no es apresurado, sacar el celular del aula, no habría que incorporarlo. Bueno, no, y empieza a demostrarse.
0: Sí, porque no están prestando atención, sino también por el hecho de que no llegás al razonamiento, no lo haces, no escribís. O sea, cómo las formas de conocimiento adquiridas mediante la lectura, la escritura, el resumen y demás, que no lo hace un tercero por vos, te permiten un proceso que es de la mano de la tecnología, no lo tenés y que te genera una situación donde eso te deja en desventaja. O sea, a mí me interesa no solo porque me parecía que antes era más como defensivo, porque para los docentes es muy difícil pararse ante un aula que los

0: chicos estén con el celular, que tengan que prestar atención sin mirar el celular, cuando están acostumbrados a estar todo el tiempo frente a una pantalla, que encuentren rápidamente respuestas y puedan copiarse en una prueba. Quiero decir, había un montón de desafíos para los docentes, si querés. Yo lo que siento ahora es que hay como un consenso a partir de los resultados que hubo, que hay problemas serios con los chicos. O sea, sí. Antes por ahí el desafío era, ¿qué hace un docente frente a esto? ¿Cómo enfrentas? Y ahora es tipo, che, esto a los chicos no les genera un mejor aprendizaje, les genera un aprendizaje peor. Total. No es que van a ser más rápidos que nosotros, sino que es un tipo de aprendizaje que no necesariamente les da las capacidades elementales para el pensamiento crítico, para la lectura, para la comprensión, para la redacción. No sé, me parece, ¿no?
1: Bueno, a ver,
0: es todo muy experimental.
1: Sí, total. Pero yo creo que hay algo, hay un consenso que, de vuelta, los últimos 15 años, donde pasamos, qué sé yo, de la invención, o 18 años si querés, o un poquito más, donde pasaste de un dispositivo móvil en cada uno de los bolsillos a gente utilizando redes sociales, la nube y ahora la IA, ¿no? Son como los grandes debates sobre los efectos que van generando esas nuevas herramientas. Bueno, a partir de ahora, que quizás es tarde incluso, porque varios están discutiendo si esto no es tarde, pero ¿qué va a pasar? Primero, los menores de 13 años no van a poder tener redes sociales y vos me decís, che, pero es obvio, si las redes sociales no permiten que nadie se cree una cuenta siendo menor de 13 años. Sí, bueno, una cosa que dice la resolución de la UE es que van a tener que ajustar un mecanismo para validar esa identidad y efectivamente comprobar que esa persona tiene 13 años. Hoy, ¿cuál es el único mecanismo? Yo se los venía contando, se los dije hace unos meses. ¿Tenés más de 13 años? Sí. Es hasta ahora, ¿no? Digamos, sí, no hay otra forma de verificar. Bueno, va a haber que...
0: Pero hay un montón de sistemas, porque el sistema biométrico que tenés que subir tu DNI, es fácil asociar el DNI, bueno, con el sistema
1: se
0: biométrico.
1: Se supone que la responsabilidad va a ser de las plataformas de verificar que esa persona efectivamente no tenga menos de 13 años. Entre los 13 y los 15 años, esa cuenta la van a poder utilizar solamente con sus padres. Va a ser como una especie de cuenta, mini cuenta, se llama, o algo por el estilo, donde es como una cuenta de... Supete, vos, Rodo, tenés un hijo de 14 años. Bueno, el hijo de Rodo va a poder utilizarla desde la cuenta de Rodo Rage como una especie de...
0: Siempre y cuando no lo manilles.
2: Como en el banco, sí, que tenés una cuenta...
1: Claro, como si fuera la cuenta... Sí, está bien, sí, eso, como una cuenta de una billetera digital, que siempre depende de un padre, depende de un adulto. Bueno, eso hasta los 15 años. Después, los perfiles van a ser todos privados, no se va a poder utilizar la ubicación, la cámara, los micrófonos van a estar desactivados en todas esas cuentas. Y algo que me resultó súper interesante es que lo mismo va a aplicar, o algo bastante parecido, para la IA. ¿Qué incorporaron dentro de esto para la IA?
0: Bueno, lo que pasa es que todo esto llega tarde, en el sentido que hoy parece que la principal amenaza ya no son ni las redes sociales, sino que el fin del mundo podría estar probabilísticamente no tan lejos, con lo cual decís, bueno, qué sé yo, reducir.
2: Déjenle que usen el teléfono.
0: Bueno. Usen el teléfono, o sea, digo, sí, claro, tenemos preocupaciones.
1: Métete en Instagram antes que
0: nada. Sí, total, o sea, tenemos cosas más importantes de las cuales preocuparnos. Eso, bueno, me parece que había llegado el punto de maduración de decir, che, regulemos redes sociales, cuando vino la IA y decís, ah, no, pero hay una cosa que nos puede volar al mundo, ¿entendés?
1: Bueno, ¿qué le va a exigir a las plataformas de IA que operen en la Unión Europea? ¿Qué exigen? ¿Qué aplican? Salvaguardas, que es lo que yo les vengo diciendo.

0: Bueno, ese teléfono, o sea, digo, sí, claro. Tenemos preocupaciones.
1: Métete en Instagram antes que
0: sí,
1: nada.
0: Sí, total, o sea, tenemos cosas claro. más importantes de las cuales preocuparnos. Eso bueno, me parece que había claro. llegado el punto de maduración de decir, che, regulemos redes sociales cuando vino la IA y decís, ah, no, pero hay una cosa que nos puede volar al mundo.
2: Bueno, ¿qué le va a exigir a las plataformas de IA que operen en la Unión Europea? ¿Qué aplican? Salvaguardas, que es lo que yo les vengo a decir, mira, ya hubo varias casas que estuvieron llenando, pero es parte de la cooperación que hay para que en diálogos que vos tenés con la IA, si detecta que hay una palabra o algún tipo de procedimiento que signifique lo que pasó, por ejemplo, con el pibe Quilmes, haya una actuación internacional, haya una cooperación internacional para ir a evitar justamente que esos hechos sucedan.
0: Si hay algo, la privacidad está todo en juego, pero sí, también sí.
2: Está buena la pregunta, pero
3: bueno, está claro cuáles son esas palabras, ¿cómo sabes vos que vos lo que le estás contando a la IA no se lo va a contar a alguien? Digo, ¿cómo sabes que eso, esa IA no se lo va a pasar tu información a alguien diciendo, bueno, esto me parece peligroso?
2: Hay acuerdos parecidos, por ejemplo, con imágenes de abuso sexual infantil, por ejemplo, también en plataformas privadas, que si detectan algún tipo de imagen de imágenes no consentidas de chicos, que nunca son consentidas, por supuesto, de menores, en ese caso hay reportes.
3: A mí me parece mal, siempre y cuando esté claro cuáles son las reglas, digo, mientras que
4: claro,
3: las reglas estén
4: claras. Esa modificación,
2: yo creo que está
4: quieren
2: regla.
4: Hacer
2: yo
4: en la ley de acá para hay una ley que quieren modificar para que determinadas cosas pueden ser extremismo y demás, ¿no? Sí. ¿Cuál es la ley que quieren modificar?
0: No, la ley de soberanía nacional por el tema de Malvinas. Exacto. Que incluye la posibilidad de...
4: Exacto. Es una cosa muy genérica. ¿Cómo se va a definir qué es eso?
0: Claro,
4: ¿quién lo va a definir?
0: Que son actividades anti-argentinas.
4: Exacto.
0: Digamos un poco.
3: Sí, sí, con un presidente que te dice que comunismo es anti-argentino, digo...
0: Después me echan la culpa a mí de abrir ventanas.
4: Pero bueno, pero eran todas relacionadas.
2: No, pero con el tono de lo que vos estás hablando.
0: Bueno, yo voy a decir... Alfredo me defendió, o sea, no veo quejas de la cantidad.
5: Estuviste bien, María, no hay nada que objetar a tu participación.
0: O sea, no sé cuántas ventanas abrieron mis compañeros.
3: Sí, tengo el FBI que me escribió algo por los genicios.
0: 8:10.
2: Y está bien.
1: ¿Cómo pasó esto? ¿Cómo
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2: esto?
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0: 14 de la noche, tarde, ya no sé, 19 grados, divino, digamos eso, ya se viene la primavera el lunes y el tiempo por fuente se enteró de una vez por todas, porque estaba como reacia.
1: ¿Vos lo vas a recibir a la primavera?
0: Yo me voy al otoño por una semanita, claro, pero viste que...
2: ¿La pifiaste?
0: No, otoño y primavera se llevan bien, no hay tanta diferencia térmica. Okay. Me voy a España a presentar el libro, pero bueno, por si recién se están enganchando con el programa. Tenemos una gran invitada, es un gusto enorme recibir a la actriz Muriel Santana. ¿Cómo andas, Muriel?
3: Hola, muchas gracias por invitarme, buenas noches a todos. Gracias.
0: No viniste nunca a este programa, no. Así que un placerazo encontrarte.
3: Igualmente para acá, mí, imagínate, ¿sí? Y en esta semana ni hablar.
0: Esta semana, porque Muriel es una de las protagonistas de la serie Catedrales, que se acaba de estrenar, que está basada en una de las novelas escritas por nuestra miembro fundadora de este equipo, que es Claudia Piñeiro. Así que tenemos a la autora del libro en el cual está basada la serie y a una de las protagonistas de la serie que le está yendo fenómeno a Catedrales, ¿no?
1: Impresionante. La verdad que estamos súper contentos porque en Chile va primero, que como son actores chilenos era esperable que le vaya bien, no sé si primero, pero que le vaya bien. Pero en Argentina también le está yendo súper bien, en Uruguay le está yendo súper bien, así que estamos súper contentos. Yo le decía a Muriel que recibo todo el tiempo mensajes de Muriel está bárbara, tal está bárbaro, pero de Muriel un montón, porque es la en Argentina es la actriz, digamos, ella, y
3: decime el apellido, Caro, porque Carolina Copelioff,
1: me sale.
0: Pero para
1: son las únicas dos actrices argentinas que hay en la serie.
0: Para Catedrales, Amazon Prime.
1: Sí.
0: Tiremos el plot point, o sea, ¿qué es lo que dispara? Pues yo leí el libro, pero a ver, cuéntenos.
1: Bueno,
0: ¿cuál
1: la historia
0: es el
1: de una familia, la familia Sardá, que hace 30 años quiere saber qué pasó con Ana? Ahí está el tráiler para los que pueden verlo en YouTube. Quieren saber qué pasó con Ana, que es la hija menor de esa familia de tres hermanas, que un día aparece asesinada y descuartizada en un terreno baldío, en la zona sur del Gran Buenos Aires. ¿Dónde? Acá en la serie es Chile, porque se traslada a Chile, pero está muy bien esa... Y es una familia atravesada por muchas rigideces relacionadas con la religión, ¿no? Es una familia muy católica, donde hay muchas dificultades de las hijas para transitar determinadas situaciones, porque la madre sobre todo es muy rígida religiosamente. 30 años atrás mataron a Ana y todavía no se sabe qué pasó. Entonces regresa una de las hermanas a la casa familiar porque el padre está enfermo, y ahí se retoma este enigma con la ayuda de Marcela, que es el personaje que hace Muriel, que es una amiga de la infancia que tiene un problema muy particular, que es un problema con la memoria anterógrada, o sea que no recuerda todo lo que pasó y nadie le da bolilla, como le pasa a muchas personas y mujeres y jóvenes, pero no puede guardar nuevos recuerdos. Ahora la dejo a ella que siga. Claro.
3: Sí, para empezar.
0: ¿Qué personaje loco, Muriel?
3: Voy a decir que mi apellido se escribe separado. Santana, lo tengo que decir porque
2: sí. Lo no siento de Graf.
1: No, Santa Ana.
3: Es fundamental.
0: Sí, bueno. Porque si no la familia se pone
1: mal. No, si no es Santa Ana, le llama para ti.
0: Yo te digo, Muriel, yo tengo apóstrofe, doble N y doble L. Es muy difícil que mi apellido...
3: Que no la pifien.
0: Sí.
3: Pero el mío no es tan difícil.
0: No, el tuyo es más fácil. Te lo concedo.
3: Sí.
0: Entonces, David Oski, no sé, ¿eh?
1: El Piñeiro con la ñ.
3: También, claro. Y con la Y o la latina. Bueno, estábamos con Marcela, que, bueno, por supuesto...
0: Vos sos la amiga de la hermana que está queriendo ver...
1: Es la amiga de la
3: Marcela
1: muerta.
3: Marcela es la mejor amiga
0: de la
3: joven que aparece descuartizada en un descampado hace 30 años atrás, digamos. Y ella, en el momento de la muerte de su amiga, está en una iglesia junto a ella y sale a buscar ayuda porque entiende que su amiga acaba de morir. Ya estamos contando, bueno.
1: No importa.
3: Bueno,
0: la amiga, con permiso, digamos, la autora.
3: Sí. Aparte, una de las frases, una de las ideas que más la golpean a Marcela es Ana murió en mis brazos. O sea, la amiga muere en los brazos de ella, ¿no?
1: Ella cree eso porque todos los demás piensan, no, como, ¿por qué dice eso si apareció muerta,
3: claro,
1: y descuartizada en un terreno?
3: Exactamente, la doble línea que tiene la novela y que, por supuesto, la serie la rescata, porque, por supuesto, en la serie hay un montón de cosas que no pudieron entrar o que se contaron de otra manera, porque al tener, bueno, la posibilidad de contarlo de manera audiovisual, qué sé yo, por ahí a Claudia le llevaron 30 páginas y con una imagen ya se resuelve. Pero bueno, claro, la chica aparece descuartizada, pero ella sabe que murió en sus brazos pero después, durante 30 años, siguen diciendo que a Marcela no se le cree lo que dice, porque esa misma noche, perdón, para redondear la idea, ella tiene un accidente en esa iglesia, se tropieza, pues la obra, la iglesia la están arreglando, y cae una imagen de un santo sobre ella. A partir de ese trauma, ella es diagnosticada con
1: memoria anterógrada.
3: Amnesia anterógrada. Sí. Perdón, Claudia. Sí, amnesia anterógrada. Y a partir de ahí desarrolla un montón, un sistema para poder vivir, digamos, porque en realidad ella no tiene ninguna otra dificultad, ningún otro problema, simplemente es que no puede acumular nuevos recuerdos. Todo lo anterior al trauma lo recuerda a la perfección, por eso ella es una pieza clave cuando vuelve Ana Sardá y a buscar la verdad.
0: Pero no puede acumular nuevos recuerdos.
3: No, es como es Memento.
1: Es como Memento, ¿te acordás?
0: Claro, ¿y de dónde sacaste eso?
1: Bueno, de la película Memento. No, hay un libro de Oliver Sacks.
0: Sí, la mujer que...
3: El hombre que confundió a su mujer con su marido.
1: Exacto, y ahí hay un caso
0: un
1: de un marinero...
0: Es un científico muy conocido por su laburo con la divulgación, ¿no?
1: Con la divulgación de problemas neurológicos. Tiene otro libro que se llama Despertares, que se hizo esa película tan famosa, Despertares. Y hay un caso de un marinero que tenía esta memoria. Pero además yo conocí a una persona socialmente que íbamos a cenar. Y entonces vos vas a cenar y cuando viene el mozo con los platos te pregunta, ¿y yo qué pedí? Porque no se podía acordar que había...
0: O sea, acumula memoria hasta un determinado momento. Sí, es como se produce un episodio a partir del cual ya no genera más memoria.
1: Hay una película también con Sandler y una chica rubia que no me acuerdo el nombre, que también que se despierta todos los días. Exacto, sí, también.
3: Se casan todos los días.
1: Pero es un hecho real que puede suceder. Hay casos más graves, la gente etiqueta todas las cosas, y hay casos más leves.
3: Sí, yo vi unos documentales documentales que me recomendó Claudia, están en YouTube. Y además tuve una entrevista con una neuróloga en Uruguay para que me explicara bien y sobre todo para tomar algunas cosas que me podían servir a la hora de la composición, más que tener un rigor súper científico. Digamos que lo hablamos, por supuesto, con Fabiana Tiscornia, la directora de la parte del presente, porque... En la novela hay 7 voces, pero sí. en la serie se usa eso en 2 tiempos. Es como que lo fuerte en la novela son las 7 voces y en la serie son las 2 épocas. Es como la diferencia en la estructura.
0: El momento en que ocurre, aparece esta chica descuartizada, y el momento en el cual 30 años después...
3: Su hermana mayor regresa, porque su padre está muy enfermo, decide volver.
0: Y ahí trata de desentrañar el misterio.
3: Y ahí es donde el personaje de Marcela toma una relevancia, porque... un investigador y ella, yo me estoy alejando mucho.
0: Sí, por favor, dale.
3: Es que estoy acostumbrada a tener.
0: ¿No querés ponerte los auriculares? No.
3: No sé. No. Estoy acostumbrada a tener el micrófono. Hoy grabé todo el día hasta hace un rato y todo el tiempo pienso que tengo que estar cableada.
0: Perdón.
3: Todo el tiempo. Es tremendo lo que nos pasa. Bueno, y entonces cuando vuelve Ana a partir de la enfermedad del padre, es quien decide volver a revisar todo lo que se dijo, todo lo que se escuchó en ese momento, y a través de un investigador amigo dice, me parece que hay algo que se nos viene escapando. El padre, en realidad, en la serie es el padre. Marcela viene diciendo esto, ¿te acordás que dijo esto?
0: Entonces la testigo principal tiene la debilidad o la fragilidad de ser una persona que tiene esta particularidad que acumuló memoria, ¿cómo se llama?
3: Hasta un amnesia anterógrada.
0: Entonces, yo leí la novela en su momento,
3: claro,
0: estoy tratando de pensar
3: cómo
0: se adaptó. ¿Cómo creerle o qué tomarle a esa persona que tiene esta situación, ¿no?
3: De hecho, hay los personajes que están implicados en la muerte de esta chica. La tildan de loca, de que, bueno, ¿cómo se le va a creer a ella? Que si no sabe ni lo que dice.
0: Claro, claro.
3: Pero bueno.
1: Y es muy lindo la composición. El pasado es en el 86, que hace poco hubo una app para ver cómo éramos los 80, y alguien en Twitter me pone, si querés ver cómo eran los 80, mirá Catedrales, porque está súper bien hecha la composición, la música, con la ropa, con todo. Y ella tiene una actriz, que es justamente Carolina.
3: Caro Kopelioff.
1: Que son iguales, o sea, no es que sean parecidas ellas, pero lo hacen tan bien.
0: Ah, porque pasan 30 años, entonces, o sea, hay alguien que hace tu personaje 30 años antes.
3: Sí, hay algunos actores que hacen de sí mismos, por ejemplo, Alfredo Castro hace de sí, el padre, hace de sí mismo, pero las hermanas no, mi personaje no.
0: Ahora, hay algo de la religión en todo esto, ¿no? Que
1: mucho.
0: Es un tema no tan infrecuente en la obra de Claudia.
3: Hay algo de la religión.
0: Hay algo del feminismo, del derecho de la mujer, del cuerpo, de la religión, ¿no? este...
2: ¿Te interesan esos temas, no, Clau?
0: Yo creo... ahí al...
3: no, dije, la obsesión, diría yo.
1: Sí, lo que pasa es que el mundo cambió tanto, chicos, que ahora, viste, mis amigos me cargan porque me dicen, ahora te gusta lo que dice el Papa, ¿no? Porque, bueno, el Papa saca la encíclica contra la inteligencia artificial y vos, nos quedamos tan desamparados que estoy revisando mi posición. Pero sí, no, mi problema no es con ninguna religión ni con la creencia de nadie, sino cuando la religión te obliga a vivir de determinada manera, o porque perteneces a esa religión, o incluso porque no perteneces a esa religión, pero la mayoría de un país pertenece a una religión, entonces vos tenés que hacer lo que esa religión dice. Y además, lo que cada religión dice muchas veces no son cosas que bajó un dios y te lo dijo, sino que son los hombres, porque generalmente son hombres, que manejaron la religión durante... Mirá cómo me mira Sebastián.
0: Acá te pusiste a leer el Evangelio.
1: Los hombres que durante mucho tiempo manejaron esa religión van determinando cosas en los concilios, en el caso del catolicismo, que no necesariamente la dijo Dios, sino que es como ellos interpretan que hay que vivir esa religión. Y las mujeres salimos muchas veces perjudicadas en esa interpretación, ¿no?
0: ¿Vos sos, tuviste alguna religiosidad? Alguna... No.
3: Tengo una familia comunista, anarquista, más atrás. No. Siempre muchísimo respeto, todo el mundo bienvenido, justamente por eso. Pero no estuve bautizada, no tomé la primera comunión. No. No, y no tengo ningún tipo de formación. Sí me ha interesado, he leído, pero no practico. No soy practicante.
0: Está bien, estamos charlando con Muriel Santana, ella obviamente es actriz y es una de las protagonistas de la serie Catedrales, que adapta una novela de Claudia Piñeiro y que arrancó en Amazon Prime. Son 6 capítulos, ¿no?
1: Son 6 capítulos.
3: Es una miniserie, sí.
0: A ver, voy a ir al tema de ¿cómo es laburar o conseguir laburo hoy, Muriel, en este mundo audiovisual? Es una producción, en este caso, de Amazon
1: es
0: en
1: una
0: Chile.
1: La productora es Underground Telemundo, que es la productora de Sebastián Ortega y Pablo Kulel, que ahora es de Telemundo y de NBC, porque viste que se van comprando, pero ellos son los que a mí me llamaron en el primer momento. Ellos son los que pusieron los guionistas, que son Silvina Friedker y Alejandro Quesada, que son buenísimos, hicieron una adaptación buenísima, pero después entra una plataforma, porque una cosa es quién produce y otra cosa es dónde la vas a mostrar, y ahí entra a Prime, a Amazon, y es trabajar para Prime.
3: Y después está la productora local, en este caso la productora es uruguaya,
1: Cimarrón.
3: Así que sí, ¿y cómo es? Mira, es una pregunta que todos los días se actualiza. A mí me encanta hablar de lo que pasa. Siempre me gustó hablar de la profesión. Me gusta hablar con mis amigas, con mis amigos, con mis colegas. Y en este momento donde todo cambia velozmente en todos sentidos, o sea, todo el tiempo, es como que todo tiene la fuerza de una trompada y la liviandad de una pluma que pasa, ¿no? Porque todo nos golpea, pero rápidamente tenemos que recuperarnos y seguir. Y en mi medio, digamos, es exactamente igual. Antes de la pandemia existía la ficción en canales de televisión abierta. Yo vengo de esa televisión, no solo de hacer esa televisión, sino de formarme mirando a mis actores, a mis actrices, querer ser como ellos, querer trabajar en las telenovelas o en los unitarios. Saber que alguna vez existió alguien que, no sé, qué sé yo, un productor importante que cambió la historia de la televisión, que es Adrián Suar, por ejemplo, para mi época. Y después, bueno, ver cómo también todo se va reconfigurando. Y en este momento, te digo, esto hablo solamente por mí, trato de seguir la corriente, de adaptarme rápidamente, de no entrar en melancolías, digamos, y hacer mis procesos de duelo de lo que ya no fue, pero no puedo, y creo que no podemos, claro, pero bueno, cada uno con lo que puede, es durísima la vida. Tratar de decir, bueno, porque cuando yo hacía la tira, porque cuando yo así hice el unitario, cuando el cine argentino...
0: Bueno, imagínate, a nosotros en el periodismo nos pasa, imagínate, la inteligencia artificial, todo el tiempo.
3: Bueno, estás nosotros con también. Claro, sí, ni hablar. Es como...
0: Son profesiones que están muy hackeadas, sí, de muchas maneras.
3: Sí, totalmente. No sé, a lo mejor me haces la misma pregunta la semana que viene y estoy más triste y contesto desde otro lugar, porque es así, porque por eso te digo, es una pregunta que todo el tiempo está en jaque y todo el tiempo hay que pensarlo, y además depende mucho de las oportunidades a las que uno puede acceder o no. Me considero de la minoría privilegiada, la que no le falta trabajo, que siempre tengo trabajo y que puedo elegir el trabajo que hago. Últimamente no puedo elegir tanto como antes, pero no, por supuesto no me quejo de nada, ni me victimizo, ni muchísimo menos. tengo una vida hermosa, me desarrollo en mi profesión todo lo que puedo y no le pido a la profesión que me dé un montón de cosas que por ahí, no, que es injusto decir, bueno, yo podría ser una actriz así o asá en otro país y otro país, en otro, no sé, yo vivo acá, me desarrollo acá y me gusta estar acá. Uh-huh. Entonces, bueno, y es mi comunidad, digamos, cuando yo hago teatro, porque a mí me gusta muchísimo hacer teatro.
0: ¿Estás haciendo teatro?
3: No, ahora no, terminé ahora no. Este pero año, terminamos la Gaviota en el San Martín con dirección de Schumacher.
0: Hermosísima
3: experiencia en todo sentido. Hacer una obra así, por eso, a mí me gustaría hacer ese tipo de, por ejemplo, una de esas obras todos los años, lo que se llama una obra de repertorio clásico, de teatro argentino, en fin, no sé, o teatro contemporáneo, no solamente porque me gusten los clásicos, muchísimo menos, para nada, pero sí me gustaría poder hacer teatro de texto, teatro, no sé, con ideas, con emoción, todos los años. Eso sí, no lo puedo hacer. Pero bueno, me tocan un montón de otras cosas divinas, geniales. En este momento estoy con mucho trabajo y con proyectos para el año que viene. Así que estoy pasando un momento como muy agarrada, muy unida a mi profesión. Después hay otros momentos donde tengo otros refugios, donde también tengo esa suerte de qué sé yo hace 2 años empecé a estudiar fotografía, en serio, siempre me gustó, pero decidí darle bola.
0: ¿Fotografía? ¿Dónde estudias? Ah, yo estudié fotografía cuando era chica.
3: Bueno, no, empecé a estudiar en Argra, porque tengo mucho respeto, mucho cariño por
0: la
3: Argra.
0: La Asociación
3: no,
0: de Reporteros Gráficos.
3: No porque quería ser reportera gráfica, di con una gran docente, Gabriela Salomone, que le mando un besito. Una gran docente que ella me dijo, me parece que lo tuyo, vamos más por acá. De hecho, cuando estaba grabando Catedrales en Uruguay, faltaba las clases de Argra. Bueno, ella me ayudó un montón, terminé dando mi final con 9. Y bueno, y después seguí, y ahora estoy estudiando con Juan Travnik en el taller de él.
0: Ah, sí, lo reconozco.
3: Sí, bueno, Travnik, yo estudié fotografía, patriarca.
0: Sí, pude haber sido fotógrafa, uh-huh. Si hubiese...
3: ¿En serio?
0: Sí, bueno, a mí hice lo de Andy Goldstein en su momento, bueno, que era bueno. Como, sí.
3: Pero bueno, ya estar con estos grosos y estar con Travnik, que Travnik me haya aceptado en su taller. Son todos fotógrafos, mis compañeros no son estudiantes, son fotógrafos profesionales.
0: Claro, pues hay talleres de fotografía, nada, como hay talleres de literatura, de escritura, hay talleres, sí.
3: Exacto. Y bueno, entonces ahí encontré algo y a partir de mi contacto con la fotografía empecé a trabajar en un proyecto de archivo familiar y bueno, estoy muy metida con ese proyecto de archivo familiar que tiene que ver con fotografías, con cartas, con pinturas, porque mi papá, lo vamos a nombrar Walter Santana.
1: Sí, obvio, un gran actor argentino, impresionante.
3: Sí, un divino.
0: ¿Y estás queriendo escribir algo?
3: No, vos sabés que justamente, mira, eso no, escribir...
1: Sos una gran lectora, eso sí.
3: Bueno, leo también, bueno, eso lo tengo muy afectado, el área de la lectura también, como muchos, de la concentración del foco. Sí, leo, pero no leo como leí antes, pero también no quiero melancolizarme, sino estoy mucho con el teléfono, no puedo... No puedo lograr ahí una relación súper loca con el celular, con las redes sociales.
0: Pero no, bueno, publicás, ¿ves?
3: Sí, publico. Tengo Instagram, lo uso mucho para trabajar, para publicar.
0: No, está bien,
3: trabajo.
0: Pero no es tanto, no te consume tanto tiempo por lo que publicás cuanto por lo que ves.
3: Sí, por lo que eso troleo lo que, y eso, todo. Pero eso tengo, bueno, como hago mis detox, que por ahí, ahora lo tuve que poner por todo el trabajo
0: que tengo.
3: Pero estuve 4 meses sin el Instagram en el teléfono, lo miraba en la computadora.
1: Qué
3: interesante. Me cambió la vida.
1: Que cuentes eso porque hay mucha gente que pasa con esos problemas y parece que solo le pasa a gente.
3: No, yo me reconozco adicta, lo digo acá, yo soy adicta al teléfono en general. Yo miro la pantalla aunque no haya nada. Ya no me miento más, o sea, no es que digo entro a hacer algo. Entro, me consume, me chupa, puedo estar 10 minutos en el living de mi casa, que de golpe se me duerme la mano, ¿entendés? Es decir, ¿qué estoy haciendo acá? ¿Qué iba a hacer? ¿A dónde estaba yendo?
0: Yo pensé el otro día, yo me levanto 5:45, porque el horario de mi laburo, y hubo un tiempo hace muchos años cuando fumaba, que me despertaba y fumaba, ¿no? Después que bueno, por supuesto, sí. Horrible. Pero ahora, el otro día, me levanto, levanto en soledad, porque no hay nadie más a esa hora despierto, y... Manoteo el teléfono y empiezo a escuchar cosas y digo, es un poco temprano para arrancar con el teléfono, ¿entendés? O sea,
3: yo tengo unos protocolos a la mañana, no lo agarro de entrada.
0: Que yo me estoy yendo a laburar, entonces el celular, digamos que me...
3: Es tremendo,
0: tengo excusas para suponer que está bien,
1: además,
0: porque...
1: Puedo decir una cosa más íntima, tenés un novio en otro uso horario.
0: Sí.
1: Entonces eso también hace que uno está más pendiente del teléfono, ¿viste?
0: Sí, puede ser.
3: Yo sí tengo hasta acá nomás, pero... No, hay excusa, pero sí, pero bueno, aplico eso porque soy hija del rigor también, ¿viste? Entonces me pongo así como decir, bueno, no no puede ser que no haya podido hacer esto, no puede ser que yo no pueda un poco con esto. Entonces, bueno, estuve 4 meses, me cambió la vida, pero no me cambió enseguida. Le extrañaba mucho, tenía, bueno, el mono, ¿viste? Me agarraba como el mono del Instagram o del teléfono.
0: Pero además usted, me imagino que con las grabaciones largas, todas entre escenas, qué sé yo, el celular es algo que tenés muy a mano, ¿no? Yo pensé alguna vez hace poco haciendo cola para hacer algo, que agarré el celular y digo, ¿cómo eran las colas sin el celular?
1: Yo llevaba el libro.
0: ¿Esperabas?
1: Claro, no, llevabas un libro, conversabas con el que estaba en la cola.
3: Te aburrías.
1: Te aburrías.
3: Y en el aburrimiento aparecen ideas, aparecen recuerdos de cosas que tenés que hacer.
1: Y estabas por contar algo entonces de las fotos de tu papá.
3: Del archivo familiar, sí, que involucra fundamentalmente a mi papá, pero la familia de mi padre y la familia de mi madre también.
1: ¿Tu mamá también tenía que ver con...?
3: No, tiene que ver como con qué haces con el archivo, con la herencia. Todos heredamos una caja de zapatos con fotos o caja o 25, yo 58.000 cajas, porque aparte de esto, mi papá pintaba, dibujaba, mi mamá escribía, pero de manera absolutamente amateur, pero escribía muchísimo. Y bueno, y yo siempre me tuve como mucha afición por las historias, por que me contaran, por saber de dónde, por las fotos familiares, y durante muchos años no me pude ocupar. Mis padres murieron muy cercanamente, con 6 meses de diferencia, en el 2011 y en el 2012, o sea, hace 14 años. Y yo por algún motivo guardé muchas cajas sin revisar en el departamentito que nos quedó de mi papá, en Almagro. Y ahí fueron a parar las cosas de mi mamá y las de mi papá. Y el año pasado, yo justamente en un bache laboral, dije, ahora es el momento, metí, pinté ese departamento y me llevé parte de las cajas a mi casa. Y dije, me voy a morir y esto va a estar acá, qué bajón tener todo esto acá sin saber. Y cuando terminé La Gaviota, apareció el proyecto que empecé la semana pasada, que estoy grabando ahora, y dije, tengo esta ventana, bueno, le meto a la fotografía, me puse a estudiar collage también, ahora estoy con acuarela, bueno, como un montón de cosas que me interesan, pero porque todo tiene que ver con algo de lo visual y del desarrollo de nuevas imágenes, eso me interesa. No me interesa ponerme a mí en el centro de nada, yo no voy a hacer una obra de teatro sobre mi familia, ni voy a escribir un libro yo sobre mi familia.
0: El biodrama.
3: No tiene que ver con ponerme yo al frente de nada, sino con poder de alguna manera traducir algo, sí hacer una obra y compartirla y darla, pero puede ser una exposición, puede ser un fotolibro, un fanzine, no sé, ahora estoy trabajando con un documentalista, que el otro día lo invité al INET, al Instituto Nacional de Estudios de Teatro, que aprovecho para mandar mi cariño y mi amor a toda la gente que trabaja en todo lo que es el área de museos en yo conozco museos de Argentina, pero fundamentalmente de Capital Federal, y voy seguido a los museos, me gustan mucho, pero al de Linet, que me toca el corazón porque es el de estudios de teatro, a Laura Mogliani, su directora, que ponen, te digo, me emociona, ponen el cuerpo, ponen de todo para resistir, ahí están en el Teatro Cervantes, en el subsuelo, es una belleza el museo, es el instituto, pero reciben gente, hacen visitas guiadas, y ellos me recibieron hace poco y me mostraron 2 sobres con, no sé, más de 70 fotos que yo no había visto nunca de mi papá.
0: Ay,
3: eso fue, sí. Y fui con un amigo mío, director, que es documentalista, Federico Randazzo, y salimos de ahí y me dice, escúchame, vamos a tener que hacer la película. Bueno, hagamos la película, dije yo. Así no sé lo que va a ser, pero...
1: Qué lindo homenaje para Walter Santana, que era uno de... Yo era chiquita, pero era uno de mis actores preferidos.
3: ¿Ah,
1: era
3: sí?
1: Una cosa impresionante. Y esa voz, ¿no? O sea,
0: sí. Hoy me mandaron una tapa de la revista El Porteño en 1982 con un reportaje de tapa de mi papá.
1: Ah, mirá.
0: Sí, me alucinó.
1: Sí, total.
0: Bueno, Muriel Santana, entonces. Santa Ana, les pedimos.
3: Santa
0: por
3: Ana,
0: favor.
3: Lo nombramos a
0: Santa
3: Walter.
0: Ana.
1: ¿Cuál es el proyecto que estás haciendo? Porque hablamos mucho de catedrales, pero estás haciendo un proyecto. No sé si se puede contar.
3: Sí,
1: o no.
3: Sí, puedo contar muy poco. Es una serie para Netflix que se llama El amor es otra cosa, con dirección de Daniel Barone, con Jimena Barón y Candela Vetrano. Somos 3 mujeres que se conocen en un accidente a partir que tienen sus perros en un parque, y a partir de ahí se desarrolla la historia de estas 3.
1: Esa será para el año que viene. Ahora es Catedrales.
3: Sí, por eso hablemos de Catedrales.
0: Ahora es Catedrales.
3: Es la gran semana de Catedrales.
0: En Amazon Prime, esta serie basada en una novela de Claudia Piñeiro, que tiene protagonistas, actores, actrices chilenos, pero está Muriel, y les recomendamos fuertemente. Son 6 capítulos. De esta serie en Amazon Prime. Gracias, Muriel.
3: No, gracias
0: por la visita.
3: A ustedes. Muchas gracias.
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5: Bien, 20 minutos para las 9 de la noche.
6: Justo a tiempo. Miraba el cielo justo a tiempo. Ay, ay,
5: ay, ay, 19 grados. Qué lindo, llegó la primavera, ¿no? Va a bajar un poco igual la temperatura. ¿Vas a correr la maratón?
7: El domingo.
5: Bien.
7: Estoy nervioso.
5: Estoy con vos.
8: Cortan toda la ciudad, ¿no?
7: Cortamos
5: todo. Va. De las 7 de la mañana al mediodía, sí, a la 1, pero a medida que van corriendo.
8: No llegó.
5: Toda la zona de los bosques de Palermo, 9 de julio, el centro, La Boca.
9: ¿Pero no hicieron eso hace poquito?
7: Para los 21.
5: Media maratón. Ahora es el doble, ahora es más largo.
9: Ahora es maratón de verdad.
5: Claro, ahora es más largo el corte. Medias 21K, esto es 41 y pico.
9: ¿Y por qué hacían medio algunos y la terminaban otros? Así hacían todos juntitos.
5: Las ciudades se visitan, se habitan, se conocen.
7: 16.000 personas, Rodo.
9: ¿En una ciudad de cuánto?
7: 3 millones.
9: Por eso.
7: No, está bien.
9: Menos gente, más gente va al cine.
5: ¿Sabes la promoción que es para la ciudad?
7: ¿Sabes lo que genera el PBI de la ciudad?
5: Bueno, muy bien. Rodo fue jurado. Sí.
9: ¿Vos crees lo que le hace bien a la ciudad? La carne le hace bien a la ciudad. Ahí sí hay algo masivo en la ciudad. Se hizo ayer el Mundial de Carnes. Es más casi anecdótico, pero interesante. Es la segunda vez que se hace. La idea es mostrar la diversidad de carnes que hay en Argentina, pero también en Paraguay, en Brasil, en Uruguay, en Chile, en distintos países de la región. Estos cuatro son los principales países productores de carne en Latinoamérica y juntos manejan el 40% de la carne global, ¿no?
8: El Mundial de Carne Vacuna.
9: Cuando decimos carne, es carne vacuna. Fuimos ayer, éramos 600 jurados más o menos.
5: Bueno.
9: Yo era presidente de una mesa, había 43 mesas ahí, con cada una con unos 8, 10, 12 jurados y algunas charlas. Y a cada uno nos tocó probar 13 cortes de carne, 13 bife chorizo, 13 ojos de bife. Cocinados todos con una misma temperatura, todos sin sal, sin una gota de sal. La idea era poder definir la terneza, la jugosidad y el sabor de cada corte.
7: ¿Quién ganó?
9: No, bueno, los que ganan acá son, ustedes no se conocen los nombres, son frigoríficos, normalmente frigoríficos asociados a productores, que es algo interesante porque el frigorífico solo no puede hacer nada sin el productor que está detrás. Lo que es más interesante para mí es, por un lado, que existe un Mundial de Carnes en Argentina, me parece alucinante, porque Argentina tiene una mirada cárnica, una ideología cárnica muy importante.
8: Ideología cárnica.
9: Dicho eso, tenemos
5: mundial
9: una idea.
5: Mundial de Carnes, Rodo, presidente de nuestro Zócalo, y estamos hablando de ideología cárnica. Pero bueno, como ya tenemos que ir despidiendo, ¿no? Vamos a fingir que nada de esto ocurre. Viste que últimamente todos fingimos que vemos cosas que no vemos. Bueno, ok.
9: ¿Algo que quieras contarnos?
5: Yo me estoy yendo a la inauguración del Malva, la muestra de Frida Kahlo en el Malva.
9: Bien. Sí. Lo que fue muy interesante es ver presente, es un evento que moviliza es como la rural de algún modo, ¿no? Son eventos que movilizan a gran parte de la industria cárnica argentina. Yo estaba sentado en un grupo de exportadores de carne, de Cuota Hilton, charlando de política, charlando de economía, charlando de lo que pasa con la carne. Me parece que hay una mirada sobre la carne súper interesante. Ayer fue uno de esos eventos que intenta poner a la carne argentina en un lugar que la carne argentina, a pesar de lo que creemos, no está. No estamos en el podio global. y este tipo de eventos quiere ponernos en un podio global.
5: Claro. No tenemos la vaca. Gracias, Rodo.
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5: Bueno, nos vamos, vamos. Muchas gracias a Charly López Victorel, nuestro operador, por la puesta en el aire, la operación de streaming a cargo de Ale Barrero y Matías Heidbanger, las redes de Morena Baulde y Joaquín Demarc. Gracias, Cari Brobleski, nuestra productora general. Bueno, este equipo espectacular, ¿no? Se despide hasta el viernes que viene.
9: Parte del equipo hasta el viernes que viene.
5: Sí, yo el viernes
7: estamos
5: que viene.
7: Estamos todos saliendo, ¿no?
5: Bueno, el viernes que viene.
7: ¿Estamos todos?
5: Dios.
9: ¿Quién es la persona que más faltó de este grupo hasta
5: no,
9: ahora?
7: No, este año seguro.
10: Nos estaba dando un récord a nosotros.
5: No.
9: ¿Este año?
5: Claudia, este yo este creo año. Que no estás para levantar la mano. Estimo.
10: Yo no digo nada. No.
5: Bueno, voy a estar yo en España y vuelvo el otro viernes, pues voy a presentar mi libro. Así que queda este equipazo.
8: Guido preguntó hoy. ¿Qué?
5: Sí, Guido,
8: ¿me vas a traer algo en la mañana?
5: Sí, pero lo que pasa es que las 5 horas de diferencia horaria me hacen, me mejoran la mañana y me perjudican las noches. Alfredo Sainz, Sebas Davidovsky, Claudia Piñeiro, Rodo Reich, gracias, nos reencontramos el viernes que viene.
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